0: nunca habría hablado con ella. La directora general de la Benemérita insistió en lo que dijo en el Senado, que tuvo dos encuentros con la conocida como Fontanera, y no tres, como dice la UCO, encuentros para tomar café. En el primero le felicitó por su nombramiento y en el segundo le habló del comandante de la Guardia Civil investigado en el caso Coldo, Rubén Villalba, para poder ayudarle. Cortó la conversación y se marchó. Mercedes González negó haber colaborado con ninguna cloaca, no participó en ninguna maniobra para frenar ninguna investigación, quiso marcar distancia.
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3: Todos pendientes de la final del Mundial, pero este sábado tenemos el penúltimo partido del torneo, Andy Sánchez.
4: Eso es, Xavi, hoy el foco está en el partido que nadie quiere jugar, el tercer y cuarto puesto. Lo protagonizarán Francia e Inglaterra, que se enfrentarán en Miami hoy a las 11. El conjunto de Didier Deschamps llega a esta cita tras haber caído por 0-2 en semifinales ante España. Por su parte, el combinado inglés se quedó a las puertas de la gran final al perder 1-2 en el descuento contra la Argentina de Lionel Messi. Este será el partido número 103 del Mundial, antes de que mañana se dispute el 104, la gran final entre España y Argentina. En el ciclismo, el Tour de Francia disputa su etapa número 14, un recorrido de alta montaña de 155 kilómetros entre Mulhouse y Le Marstien, a través de los Vosgos, que incluye varios puertos exigentes de primera categoría como el Gran Balón. Por último, en el ámbito del golf, continúan las jornadas en el Open Championship, uno de los torneos de mayor prestigio internacional.
3: Gracias, Andy. Sigues en COPE poniendo las calles.
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0: buenas noches, muy buenas madrugadas, ponedores. Gracias por estar con nosotros en la cadena COPE. Gracias por levantar o acostar España. No sé cuál es tu situación, si finalizando la jornada o comenzándola, pero lo importante es que nuestra responsabilidad es ponerle las calles a España y acompañar a la gente que de madrugada está poniendo, pues bueno, pues mucho sacrificio para salir adelante. Yo soy Carlos Moreno, el Pulpo, y lo mejor de todo es que eso te convierte a ti en un ponedor de calles. Y hoy me tienes que dejar que ponga esta calle positiva de una forma muy musical. Es verdad que siempre se ha dicho que la música amansa a las fieras por el efecto tranquilizador que produce, pero también que ayuda a mitigar el dolor, que mejora nuestro sistema inmunológico y que desde luego nos pone de muy buen humor. Bueno, pues resulta que ahora se ha descubierto un beneficio extra que no se conocía hasta ahora, lógicamente, porque se acaba de descubrir, y es que está ayudando, supuestamente, ¿no?, a los niños que padecen algún tipo de trastorno del lenguaje. La autora de este descubrimiento se llama Manuela del Caño. Ella es doctora en neurociencias, es licenciada en química, es cantante lírica y una apasionada defensora del poder transformador de la música. Bueno, pues durante 8 meses ha estado trabajando con 18 alumnos con necesidades especiales del colegio de Celia y Pepe, todos ellos de edades comprendidas entre los 7 y los 18 años, y ahí Manuela pues les ha diseñado un entrenamiento musical muy completo, muy dinámico, pero sobre todo orientado a mejorar su lenguaje.
1: Nosotros les poníamos pequeños fragmentos auditivos que estaban, digamos, de principio a fin, y luego les poníamos la misma grabación, pero dada la vuelta, que suena súper raro, pero que tiene, digamos, los mismos parámetros sonoros, pero no tiene ningún sentido lo que escuchas.
0: Claro, además de esta exposición tan original, los niños han podido hacer su propia música, lo que es, según esta experta, lo más importante.
1: Lo que sí es muy importante es hacer música. No vale solo escuchar música. Hay que hacerla, hay que hacer ritmos, hay que repetir, hay que coordinarse con otras personas, con otros instrumentos, con otros sonidos. Hay que coordinar la mano derecha con la izquierda, tocar un instrumento que requiere esa combinación, escuchar, afinar, tocar y cantar a la vez.
0: Es verdad que cualquier música es válida, ya sea rock, ya sea clásica, pop, cualquier es válida, sobre todo para mejorar el lenguaje de los más pequeños, por lo que Manuela pues ha tenido muy en cuenta los gustos de cada una. Ha sabido sacarle partido a cada estilo musical que existe.
1: Hay que saber cada música para qué sirve. No todas las músicas nos van a valer para lo mismo, pero por ejemplo para llevar un pulso, para llevar un ritmo estable, nos puede valer música hasta de electrónica, de discoteca. Sin embargo, para otras cosas nos puede venir bien otro tipo de música. Así que realmente vale cualquier música si se sabe utilizar bien.
0: Esto es importante, que se sepa utilizar bien, y sobre todo nos vamos a dar cuenta que ayuda y de qué manera. La verdad es que los resultados, te aseguro, ponedor, que no han podido ser mejores.
1: Hemos visto que es dosis dependiente. Cuanta más cantidad de música han recibido, más efectos han tenido el cerebro. Su cerebro ha cambiado, responde diferente, y esta diferencia de respuesta consiste en que ahora entienden mucho mejor un texto y son capaces de detectar cuando un texto tiene sentido de cuando no lo tiene.
0: Parece magia, ¿verdad? Bueno, pues esto no es ninguna broma, no es ninguna falacia. Son resultados que vienen avalados por datos científicos.
1: Hemos visto resonancias magnéticas del cerebro de estos niños y hemos visto los cambios a unos niveles muy profundos. Hemos visto que realmente las conexiones entre estos cerebros han cambiado, y hemos visto que las partes del cerebro que se activan también han cambiado, han aumentado y han mejorado en la capacidad de reconocimiento del sentido del lenguaje.
0: Es que, de verdad, parece magia, pero no lo es. Es ciencia al servicio de quien más la necesita. Lo que hace falta ahora es que se invierta más dinero en estudios como este y que más colegios pues puedan beneficiarse de iniciativas que no solamente están ayudando a los niños con necesidades especiales, sino a todos los alumnos en general.
1: Ojalá se pueda exportar esta metodología y estos resultados que tenemos a todos los coles, porque realmente nosotros nos hemos centrado en el efecto que tiene en niños con problemas del desarrollo, pero estos beneficios son igualmente buenos en las etapas de los niños en los que están aprendiendo el lenguaje, porque también afecta directamente a estos niños.
0: Y es importante porque su próximo reto, el próximo reto de la doctora en química Manuela del Caño, es investigar ni más ni menos que la relación entre música, bienestar emocional y sistema inmunológico. Así que desde Poniendo las Calles yo lo que quiero decir es que seguro que pronto tendremos nuevas noticias suyas.
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0: Quiero que sepas que desde ya, desde ahora mismo, hay cientos de miles de personas que comienzan a poner las calles. Cada uno lo hace con su actividad, unos intentando coger el sueño, otros velando por la seguridad de todos los españoles. Y ya sabes que todo esto sucede en directo, en 4:30 de radio, en donde no hablamos de política, siempre tenemos los teléfonos abiertos y lo que queremos y lo que pedimos es que nos dejes acompañarte en el camino de la madrugada. Aquí no hablamos de política. Mira, hoy en nuestro temazo nos vamos a situar de lleno en las vacaciones, o más bien un poco antes de ellas, en ese momento en que toca hacer la maleta, bien sea para poco o mucho tiempo, pero podríamos decir que es el pistoletazo de salida. Muchos lo viven con ilusión, otros le suponen un verdadero suplicio, pero realmente es verdad que no es tan complicado, solo hay que pararse un poco, pensar, qué nos vamos a poner, cómo nos vamos a organizar y tener en cuenta algún consejo. Y por eso hemos invitado a poner las calles con nosotros a Alicia Iglesias, que es organizadora profesional. Alicia, ¿cómo estás? Buenas noches.
4: Buenas noches, Pulpo, ¿qué tal?
0: Muy bien, calorcito. Alicia, ¿por dónde empezamos? ¿Qué es lo primero que tenemos que hacer para organizarnos?
4: Yo creo que lo primero que tenemos que hacer es ver exactamente los días que vamos a ir, porque hay gente que casi traslada su casa entera, ¿no? Y no es necesario. Entonces, lo primero, analizar el número de días que vamos a estar fuera. No es lo mismo irte de vacaciones al pueblo donde tienes lavadora, y además vas a poder lavar, que irte de vacaciones pues a un hotel 7 días en los que te vas a querer llevar todo, ¿no? Entonces, lo primerísimo sería analizar los días que vamos a estar, dónde vamos a estar. Pues no es lo mismo apartamento que hotel, no es lo mismo un viaje en el que vas a ir, pues a lo mejor en autobús, en tren, en avión, ¿sabes? Que uno que te vas a desplazar en coche. Eso es lo primero que tenemos que analizar. Y una vez tenemos esa información, bueno, pues ser un poco realistas, ¿no? Que no hace falta llevarnos toda la casa.
0: No, desde luego. Siempre como que tenemos, Alicia, que tener en cuenta también el tipo de maleta, ¿no? Porque el tema del cobro de las distintas aerolíneas por el equipaje es un hecho que padecemos en muchas ocasiones y además tiene que cumplir unas medidas determinadas si no queremos facturar. Para los ponedores que nos están escuchando ahora mismo en la madrugada de COPE, ¿existe, Alicia, alguna maleta que sea 100% recomendable?
4: Las maletas que pesan mucho, o sea, la maleta rígida, en el fondo tienen menos capacidad que las maletas más blanditas, ¿no? Entonces hay muchas veces que, oye, queda muy mona la maleta rígida, pero iríamos muchísimo mejor con una mochila. Y luego, una vez tenemos ya el dispositivo donde lo vamos a llevar, está muy bien. A mí me gustan mucho los organizadores de maleta. En esos organizadores podemos meter los loose completos, parte de arriba, parte de abajo, y la ropa interior. Dependiendo de los días que vayamos a ir, pues a lo mejor, oye, para ir una semana, aunque parezca un poco fuerte lo que voy a decir, podemos llevar 3 kits, o sea, 3 looks completos para 3 días, más el que llevas puesto, y utilizar una lavandería de estas express que hay en casi todas las ciudades, ¿no? De esta manera reducimos muchísimo nuestro equipaje de mano, y además el equipaje de viajes en verano, en el fondo, es mucho más ligero que los de invierno, porque la ropa de verano es mucho más sencilla de llevar. Y con llevar a lo mejor unas sandalias, unas chanclas y el zapato que ya hemos puesto para el traslado, tenemos suficiente para una semana. O sea, se puede viajar hiperligero.
0: Y esto es importante sobre todo porque es fundamental viajar ligero. En el caso del calzado, Alicia, ¿qué nos puede sugerir a los ponedores? A veces que vamos también cargados incluso con las zapatillas.
4: Lo mejor es, si llevas maleta rígida, en la parte de abajo, ¿vale? Siempre, y luego el resto de cosas arriba, porque los zapatos, como no tienen una estructura cuadrada o cerrada, vamos a poder introducir cosas por los huecos. Entonces, cogemos los zapatos, ponemos el talón con la puntera para que encajen lo mejor posible, lo metemos en una bolsa, siempre. Los intentamos como compactar lo máximo posible y en la parte de abajo de las maletas rígidas.
0: Vale. Fíjate, yo a veces he echado de menos en algún hotel unas zapatillas o unas chanclas para cuando salimos de la ducha, pero no sé hasta qué punto eso es imprescindible, Alicia, no tengo ni idea.
4: A mí me parece que En verano la chancla es, una, a lo mejor te sirve una chancla sandalia, ¿no? Que ahora las hay. Es imprescindible para subir y bajar, pisar las zonas comunes. A lo mejor vas a un sitio donde no te proporcionan sandalia y luego, bueno, pues ya sabemos que en verano es muy propicio la propagación de los hongos, ¿no? De los pies. Sí. Entonces yo creo que las chanclas a mí me parecen un imprescindible de la maleta de verano.
0: Uh-huh. Vayamos con la ropa, Alicia. Estamos poniendo las calles en la cadena COPE. Recuerdo que Silvia Merchante Lechkovic, que nos escucha desde Soto Grande, es la ganadora de la camiseta de la selección española por haberme seguido en mi cuenta de Instagram, el pulpo-oficial. Si quieres las dos últimas que me quedan, lo que tienes que hacer es seguirme ahora y ya mañana o pasado diré quién es el ganador de la edición de hoy. Vamos a ir con ropa, Alicia, porque como estás diciendo ahora, podemos preparar unos conjuntos que nos van a ir muy bien para este verano. Yo no sé si le tenemos que añadir algún complemento que vayamos a necesitar o solo las ordenamos, no sé, las partes de arriba y las partes de abajo. ¿Cómo funcionamos?
4: Sí, y siempre que los complementos puedan ser versátiles, que te sirvan con varios looks. Y también, por ejemplo, yo creo que la parte de arriba, que es por donde más sudamos, pues habría que cambiarla todos los días, pero con una misma bermuda puedes ir dos días. Si quieres cambiar de ropa todos los días, bueno, pues la vas alternando, ¿no? Día sí, día no, pero todo es posible. Y si queremos viajar minimalista, podemos hacerlo 100%. O sea, con cuatro looks cubres una semana.
0: Sí, sí. A mí una cosa que me resulta bastante, bastante complicada, y te vas a reír, Alicia, es guardar las camisetas. Se me da, bueno, a mí y a muchísimas personas, eso se me da fatal.
4: Lo mejor es doblarlas, uh-huh. Porque, bueno, como si doblásemos una camiseta, exactamente igual. Y luego, lo que pasa es que ocupa espacio en la maleta. Una pequeña plancha de viaje tampoco está mal. Y si no, pues tenemos el truco de la ducha que todos hemos utilizado en algún momento, ¿no? Que es pues hacer vapor en la ducha, dejar la prenda colgada en el baño en una percha y así pues las arrugas más importantes se van a quitar. De todos modos, si viajamos en un apartamento o en la mayor parte de los hoteles, siempre puedes pedir una plancha para darle un repaso si es para una cita importante.
0: Sí, sí, eso siempre. Los hoteles tienen soluciones para prácticamente de todo por todas las situaciones que se derivan de los diferentes huéspedes. Lo entiendo perfectamente, Alicia. Y luego, otra cuestión delicada es la relativa al neceser. Hay que pensar en el neceser de las cosas que vamos a utilizar, porque el neceser es indispensable, pero muchas veces acaba derramándose algo y, bueno, pues se nos mancha todo. Yo no sé si es recomendable dosificar para no cargar de más.
4: El neceser. El neceser yo os aconsejo mucho que sea compacto y que lleve gancho para poder colgarlo, porque luego la realidad de los baños de las residencias de verano es que no tienen tanto espacio para colocarlo todo. Entonces con un ganchito lo podemos colgar de los pomos de la puerta, por ejemplo, y siempre pues recipientes pequeños donde tú puedas transferir un poquito de los productos que tú utilices y así no te tienes que llevar todos los envases, que además si viajamos en avión, pues todavía hay algunos sitios donde no podemos llevarlo en equipaje de mano.
0: Bueno, es que eso es verdad, es verdad. Tenemos que sacarlo además muchas veces y nos exigen necesariamente que sean neceseres transparentes. ¿Esto es así en todos los aeropuertos, Alicia?
4: Sí, bueno, es verdad que, por ejemplo, en la T4 Barajas ya no te piden sacar ni siquiera los líquidos, pero nunca sabes al aeropuerto de destino que vas y desde el que vas a volver. Y entonces sí que es importante, bueno, pues si es transparente, o llevarlos en una pequeña bolsa, sí. Zip, dentro del propio neceser que tú tengas con tu ganchito y ya está. Yo, por ejemplo, tengo un neceser oscuro que lo tengo desde hace muchísimo tiempo y me encanta. Entonces yo lo meto en una bolsita Zip, todo dentro del neceser y luego lo saco si me lo piden.
0: Bueno, qué bien. Hoy en día, la verdad que hoy en día incorporamos elementos electrónicos cada vez más, una tablet, que sea un ordenador, todo tipo de dispositivos y también los cargadores. Me quiero centrar en ellos. Digo yo que habrá que tener especial cuidado con ellos, ¿no?
4: Esto siempre lo llevaremos en las partes más externas de la maleta para que sean más accesibles a la hora de sacarlos o no. Y luego recordemos que bueno, ahora casi todos los productos electrónicos se cargan con un mismo cable. Entonces, sí. A lo mejor lo que podemos hacer es comprar un adaptador, pero que sirva para todos los cables. Y de esta manera, pues no llevar 80.000 cables, claro. 80.000 cascos y 80 de todo. Más, nos vamos de vacaciones. No hace falta estar tan conectados como en casa.
0: Uh-huh. Alicia, ¿cómo repartimos las cosas que podemos necesitar en el viaje? Me refiero, un libro, por ejemplo, algún tentempié, las pastillas del mareo, ¿todo eso cómo lo organizamos?
4: Yo lo llevaría todo en el bolso del día a día, que va a ser pues tu bolso principal, ¿no? Exento a la bolsa donde llevas toda la parte de lo que es el viaje, ¿no? Pero la medicación diaria, incluso el cargador del móvil, gafas de sol, tapones de los oídos, el antifaz, algún snack, la botella, que bueno, tendrás que llevarla vacía, pero luego siempre la puedes rellenar. Esto todo en lo que consideremos nuestra bolsa principal, nuestra bolsa del día a día del viaje, el bolso.
0: Bueno, eso mola bastante. Nosotros es verdad que estamos centrándonos en que cada uno haga su propio equipaje con todo lo que vaya a necesitar en el viaje, pero Alicia, ¿qué ocurre si tenemos que hacer la maleta de los niños, por ejemplo? ¿Ahí tiene que cambiar la organización?
4: 100%. Aquí lo que funciona son los looks ya organizados, sin discusiones desde casa. Si se van de campamento también, o sea, si van con nosotros pues en bolsitas de tela o en organizadores de viaje. Y si van de campamento, yo recomiendo 100% cada día metido en una bolsa zip de estas de congelado, que van fenomenal, sí. Y la muda completa en cada una de las bolsas para evitar disgustos, para evitar enfados, y luego que cada niño pueda llevar como su pequeño bolso, su pequeña mochila, sí. Donde lleve pues algún juguete, su botella de agua, algún libro, algún cómic, cosas, sí, para entretenerse durante los trayectos.
0: Sí, eso siempre viene muy bien, porque además en esto de las maletas, Alicia, si nos damos cuenta, yo creo que hay de todo, ¿no? Por si, por un lado están los que llevan un montón de ropa, luego también un montón de utensilios por si acaso, y luego están los escuetos, los que se quedan cortos, porque imagino que habrá que buscar un término medio, ¿no?, para ambos casos.
4: Bueno, yo creo que hay que ser de los escuetos, porque en el fondo todos nos podemos apañar, o sea, todos sabemos vivir con mucho menos de lo que llevamos arrastrando siempre. No es necesaria tantas cosas, se puede lavar. Para mí, para, como os decía, 7 días, cuatro looks es más que suficiente. O sea, es cambiar partes de arriba con partes de abajo y lavar. Que la verdad es que en verano, si te vas a un país como somos en España, que hace muchísimo calor, sí, se seca todo rapidísimo. Así que yo creo que hay que librarse un poco, y luego es que no te vas a un sitio donde no hay nada. En todos los sitios podemos buscar algo si es de extrema necesidad.
0: Uh-huh. Fíjate que he estado leyendo, bueno, pues un montón de consejos en tu web o en tus redes sobre la preparación de unas vacaciones o de un viaje, y me estoy acordando ahora de uno de ellos, porque recomienda seguir utilizando, cuando se sale de casa, los productos de higiene, los productos de cosmética que se usan habitualmente. Claro, es verdad que ahora existen esos botecitos para echarlos de todos los tamaños.
4: Sí, siempre, porque ¿para qué vas a arriesgarte a que tengas una dermatitis o demás? Yo, por ejemplo, en el día a día utilizo cosmética sólida y me llevo mi cosmética sólida de viaje, ¿no? Que es un buen recurso. Además, la realidad es que luego te compras un botecito pequeño de otro champú para llevar, luego se queda por la mitad, y cuando vas a ordenar baños, que yo, bueno, dentro de las casas los baños también los ordenamos y mucho, te encuentras 1000 botecitos sin usar que no sabes cuándo se han comprado por última vez y demás.
0: Es verdad que no todos los viajes, Alicia, son un apartamento o un hotel durante unos días. Por ejemplo, las rutas para hacer senderismo que requieren de una mochila, y esto es importante. Ahora es un momento perfecto para hacer el Camino de Santiago. Muchas personas lo van a hacer en los próximos días. Otros, como Herrera, lo han realizado hace unos días. Seguro que hay algún ponedor que nos está escuchando desde algún punto de esa ruta del Camino de Santiago, o a lo mejor lo está preparando.
4: Bueno, ahí hay que ser súper minimalista. Te lo digo yo, que soy súper de Camino de Santiago, lo he hecho 4 veces, me encanta. Ha sido, bueno, uno de mis primeros viajes cuando era más jovencita, con 17 años, y luego lo he repetido varias veces. Aquí sí que sí, el minimalismo se impone, pero 100%. Uh-huh. O sea, no lo dudes. Ante la duda, no lo lleves. Porque yo, bueno, la primera vez que lo hicimos, tuvimos que mandar una mochila de vuelta a casa. Uh-huh. en la primera parada. En la primera parada preparamos una bolsa y la enviamos a casa de todo lo que llevábamos. O sea, las toallas finas, por ejemplo, que venden en muchas tiendas de deporte. Eso es un imprescindible. Uh-huh. Luego, es que ahí, de verdad, o sea, todo el mundo lleva como unos ganchitos y va lavándose la ropa y la lleva secándose en la mochila. Entonces, ahí sí que se impone 100% el minimalismo extremo.
0: Sí, sí, sí. Fíjate que acabas de mencionar tu viaje como peregrina a Santiago de Compostela con 16 años. Claro, esas edades, Alicia, son terribles a la hora de hacer una maleta, sobre todo las chicas, porque lo necesitan prácticamente todo y, por supuesto, no podéis repetir prendas.
4: Pues mira, esto es el consejo que me dio a mí la profesora de mi hija de muchos años y cuando se enfadaba y tal, es lo que toca, tocó. Que para mí es una frase que decía doña Teresa que vale para todo. O sea, hay que explicarles que, oye, nos vamos a, no sé, imagínate que te vas de viaje a Kuala Lumpur, ¿no? Que tengo unos amigos ahora que se van, pues es una experiencia magnífica, pero vamos con equipaje de mano. O sea, es que es lo que te quepa aquí y si no, no podrás venir. Y está, lo que te toca, tocó. O sea, hay veces que tenemos que ir como... Pues es que la vida es así, ya bastante afortunado eres con poderte de vacaciones.
0: Bueno, es que es fundamental. En cuanto a las toallas, ¿tú recomendarías, por ejemplo, llevar una toalla, aunque no sea grande como has dicho, o de las que son muy ligeras? ¿Qué opinas tú ahí?
4: Depende. Yo, por ejemplo, cuando vamos de viaje de hotel, yo suelo llamar a la recepción del hotel uno o dos días antes y pregunto si tienen toallas de cortesía para la playa. Sí. O para la piscina, y si me dicen que sí, entonces no la llevo. Si me dicen que no, pues sí. Pero si me dicen que sí, yo utilizo las toallas de cortesía para playa y piscina del hotel, que así me ahorro llevarlo.
0: Desde luego. Es que estamos hablando con Alicia, que es toda una organizadora profesional en Poniendo las Calles en este momento, y tengo que aprovechar un poco, más que nada por tenerte aquí poniendo precisamente las calles en COPE. Cuando nos vamos de viaje, Alicia, solemos dejar la casa cerrada. En ese caso, ¿qué cosas debemos tener en cuenta para que quede en condiciones perfectas y, por lo tanto, nos la encontremos igual cuando lleguemos? Que esto también nos agobia muchísimo durante el verano.
4: Pues fíjate, es una de las cosas que hablo en mi newsletter habitualmente durante estos meses y que he tratado hace dos semanas. A mí me parece imprescindible un mes antes de saber la fecha de que te vayas de vacaciones, intentar ir vaciando el congelador, porque muchas veces hay fallos eléctricos, más en verano, y perdemos muchísima comida. Luego, me parece imprescindible dejar las tapas de los WCs bajadas y los tapones puestos de las bañeras, las duchas y demás, para que esos olores no suban y bajen. Y si podéis, y yo la dejaría lo más limpia, lo más ordenada posible, lo más recogida posible, para que la vuelta de vacaciones no sea tan desagradable, ¿no? Si tú te vas, dejas la cama sin hacer y todo sin hacer... El regreso de vacaciones es terrible.
0: El caos. Desde luego. ¿Y la luz y el agua, el gas, qué hacemos?
4: Mira, yo todo lo que se pueda dejar bajado, mejor. O sea, vale. Yo, por ejemplo, el robot de cocina lo dejo enchufado, el ordenador lo dejo enchufado. Sí. El agua en mi caso, ¿no? Porque tengo jardín y yo tengo el riego puesto todo el tiempo. Pero si pudiese cerrar solo una parte del agua de casa, sí que la dejaría cerrada y el gas, por supuesto.
0: Ya. La Wii, me están aquí preguntando los ponedores que bueno, que comparta contigo el pensamiento que tiene la audiencia de qué se hace con la conexión Wi-Fi o con el teléfono, si lo dejamos descolgado, si desconectamos la Wi-Fi.
4: Yo esta la dejo conectada por la alarma. Porque luego cada uno en su casa tiene que ver, pero, por ejemplo, yo me conecto muchas veces para encender y apagar bombillas, para que parezca que hay vida en la casa, ¿no? Ahora que vamos a estar unos días fuera, pues a mí me gusta, como tengo sistemas inteligentes, si dejo el wifi de mi casa conectado, puedo encender la luz del salón, la luz de la habitación de mi hija, la mía y demás. Y hay gente incluso que sube y baja las persianas.
0: No, desde luego. Hablabas los accesorios inteligentes, que están muy bien, es verdad, para ese tema que nos acabas de comentar, el encender luces, subir y bajar las persianas a distancia. Pero, por ejemplo, si no lo tenemos y tampoco tenemos unos vecinos de confianza que puedan hacer ese tipo de cosas, porque no nos fiamos de darles la llave de casa, que puedan acceder a la misma y que puedan estar hurgando por ahí, ¿qué tenemos que hacer, Alicia? ¿Lo tenemos que dejar todo cerrado o a lo mejor es demasiado?
4: Yo las persianas las dejo y subidas. Yo siempre las dejo subidas o a la mitad. Dejar todo cerrado a cal y canto parece que no estás en casa. Yeah. Y a la hora de evitar que entre los amigos del ajeno, yo creo que no es interesante.
0: Cuando se viaja en familia, es fácil que se nos añada a alguien, ¿no? Que se acople a alguien, algún primito, algún amigo. ¿Podemos intervenir en la normativa del equipaje? Lo digo más que nada porque no es raro. A mí me ha pasado, ¿eh? A mí me ha pasado que me ha llegado mi hija con una compañera y de repente, pues cuando no lo estábamos esperando, llevamos justos de espacio en el maletero, se ha presentado con un maletón gigante que no sabíamos qué hacer con él. ¿Esto qué hacemos? ¿Cómo se manejan estas situaciones?
4: Pues Pulpo, aquí yo no te puedo hablar mucho porque nosotros solemos viajar en nuestra furgoneta, que es una California pequeñita, y no solemos viajar con más gente, ¿no? Ni familias, ni amigos, ni demás, cada uno en su grupo. Yo lo que sí que hablaría pues, con ese familiar que viene, oye, tu maleta es muy grande, ¿no? Para ver el espacio que tenemos en el traslado y demás. Pero no te puedo dar muchos consejos sobre esto porque la verdad es que yo nunca me he enfrentado a ello.
0: Alicia, te quiero agradecer que hayas estado poniendo aquí las calles con nosotros. No está nada mal el repaso que hemos dado basado precisamente en eso, en el minimalismo que recomiendas a la hora de hacer la maleta. Así que Alicia Iglesias, organizadora profesional, un abrazo bien fuerte y gracias por poner las calles con nosotros.
4: Claro, pues muchísimas gracias a vosotros y nos hablamos en otro momento, Pulpo.
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5: Seguimos poniendo las calles. Gracias por dejarnos estar a tu lado. Un abrazo a la gente que está en carretera, de un lado a otro, la gente que trabaja en el campo, la gente que ahora mismo está intentando dormir y sobre todo a la gente que está pasando por un momento regular de salud. Mucho ánimo. Mira, ahora nos vamos a ir al campo, de la mano de los pastores. La labor del pastor es verdad que ayuda al campo mejorando la salud forestal, eso nadie lo duda. Y además sabemos que la ganadería y también la agricultura no entienden de festivos ni de días de descanso. Esto es una profesión que es bastante dura, ¿no? Bueno, pues cada vez quedan menos pastores y nos llama mucho la atención. Y por eso el relevo generacional es fundamental. Eso sí, los que empiezan están cambiando la forma de hacer las cosas con ideas que muchas veces pueden ser absolutamente revolucionarias.

0: Esta canción nos lleva a una imagen de nuestra absoluta infancia, con Pedro y con Heidi, que corretean por el campo. Un joven que, bueno, pues desde pequeño aprendió a caminar acompañado de su perro y de sus cabras. Bueno, pues hoy esa estampa sigue existiendo, y sigue existiendo gracias a que hay muchachos y muchachas que quieren volver al campo, quieren formarse y hacer del pastoreo pues su auténtico medio de futuro, ¿no? De medio de vida. Y claro, para eso existen escuelas como la de Andalucía. Francisco de Asís Ruiz es el director de la Escuela de Pastores de Andalucía y hoy está con nosotros para darnos a conocer sobre todo cómo es el proceso de formar a pastores y la importancia del pastoreo en nuestros campos. Francisco, ¿cómo estás? Muy buenas noches.
1: Buenas noches, Pulpo.
0: Muy buenas noches.
1: Con vosotros.
0: Muchísimas gracias. Hombre, Francisco, digo yo que es alucinante esto de la falta del relevo generacional, la sequía, con todo lo que ha llovido en estos pasados días, pero la sequía también, el encarecimiento de los precios ponen en jaque a la profesión de pastor. Claro, es que en algo más de 10 años, Francisco, y me puedes corregir en cualquier momento, en algo más de 10 años en España han desaparecido más de 20.000 pastores. Me parece una barbaridad, Francisco.
1: Sí, yo creo que, bueno, como tú dices, tenemos un grave problema de relevo generacional en todo el sector primario, no solo en la ganadería, también en la agricultura, pero es mucho más marcado en la ganadería, sobre todo en la ganadería extensiva, donde tenemos los animales en el campo. Las causas, pues bueno, yo creo que la primera ha sido la rentabilidad, ¿verdad? No, pues muchas veces cuando un trabajo pues no te da para vivir, pues aunque tú intentes, porque bueno, es muy vocacional, nosotros recibimos chavales que tienen clarísimo que quieren trabajar en el campo y en los animales, pero es importante que tengan pues una renta mínima para poder vivir, para poder, bueno, pues, y también hacer frente a todas estas cosas que tú cuentas de, pues estamos en un clima mediterráneo, donde hay momentos de sequía, donde hay momentos que llueve más de la cuenta, y bueno, pues todas esas cosas hay que tenerlas en cuenta.
0: Francisco, si no tengo mal los datos, yo creo que vosotros estáis, sería el 2009, 2010, digamos, formando a pastores cada año, y claro, vais a una comunidad diferente que hay en España. Yo no sé cuál es el objetivo de esta escuela que tenéis en marcha, Francisco.
1: Mira, nosotros el principal objetivo es, bueno, por lo que tú dices, dar solución al relevo generacional, que los estudiantes que pasan por nuestra escuela luego se incorporen al sector, ya sea

0: bien como ellos gestionando su propia ganadería, bien trabajando como mano de obra en otra ganadería, ¿vale? Ese sería el objetivo primero de la formación, que los chavales, bueno, pues yo creo que ese objetivo sí que lo hemos conseguido, porque tenemos una tasa de incorporación, depende un poco la edición, entre un 45 y un 90%, así que bueno, tenemos ese primer objetivo grande. Luego la escuela tiene, bueno, pues otra serie de objetivos, que no me gusta decir secundario, pero también importante. Una es la de darle visibilidad al sector en sí, otra es el tema de la importancia que tiene la ganadería extensiva para el medio ambiente y para el mantenimiento de parques naturales, parques nacionales.
1: Sí.
0: Y luego, bueno, pues uso del tema de las razas autóctonas, que aquí en Andalucía, bueno, en toda España, en todas las comunidades españolas tenemos razas locales, que es una herencia que viene de hace de cientos, miles de años, y que también pues le damos una importancia dentro de la escuela para su defensa. Sería un poco, esos son los objetivos principales, pero digo, el principal de verdad es que los chavales pues se incorporen a la actividad, porque está muy necesitada de gente joven.
1: No te imaginas la cantidad de pastores que están en el campo escuchándonos, se llevan una radio, se llevan un transistor y nos escuchan, porque claro, dicen que bueno, que les hacemos mucha compañía en la soledad del campo, en la soledad de claro, los árboles, de bueno, de los animales. Pero a día de hoy soy incapaz de saber cómo se forma un pastor. Yo no sé si ahí se tiene que basar alguien en contar la teoría, si tiene que ser a lo mejor un abuelo, un padre, un tío, algo.
0: Y te voy a explicar un poco cómo nosotros funcionamos, ¿vale? Sí. Bueno, pues nosotros la formación dura unos 4 meses y medio aproximadamente, sí, ¿vale? Hay como 4 pilares que nosotros estimamos que tiene que formarse una persona que se va a incorporar. Uh-huh. Uno sería pues toda la parte del manejo de los animales, que bueno, esa es bastante lógica, de sanidad, alimentación. Otra parte, la parte empresarial, muchas veces también ha sido un fallo del sector, bueno, pues gestionar la ganadería como una empresa. Y luego otra parte del papel medioambiental que hace la ganadería, que yo creo que eso en los últimos años también se ha conseguido, el sector ha conseguido darle esa visibilidad. Y luego tenemos una parte de práctica donde los chicos y las chicas se van con ganaderos y con ganaderas, claro, a hacer su práctica, ¿vale? Entonces, bueno, hay una, cada uno de los profesores y de las profesoras que van pasando, van dejando su granito de arena. También yo creo que la escuela a los estudiantes pues les da una red luego de soporte de cuando ellos se van a incorporar a la actividad, porque pasan muchos profesores, pasan muchos pastores, pasa gente de la administración, y yo creo también importante que muchas veces no se habla de esas redes que antes funcionaban muy bien en el mundo rural, sí, ¿verdad?, y que por H o por B pues han perdido o se están perdiendo, y bueno, pues la escuela hace también como red que ayuda luego a la incorporación de muchos chicos. Por supuesto, en 4 meses y medio alguien que no venga del sector no se va a formar al 100%, pero sí que, bueno, pues hemos tenido alumnos que no venían del sector, de la ganadería, o que no habían tenido vínculos. Y a partir de este punto de partida que ha sido la escuela y con esas redes que luego ellos han sabido gestionarla, pues se han incorporado con su ganadería y están ahora pues trabajando y funcionando.
1: Desde luego que sí. ¿Qué debe saber un pastor a la hora de lanzarse al campo? Porque claro, se sabe que el campo es duro, pero algo tendrán que saber los pastores que se lanzan al campo, ¿no?
0: Bueno, tienen que, primero, saber gestionar bien los animales, conocer a sus animales, observar a los animales. Yo creo que eso es la primera función que de verdad cumplen muy bien los ganaderos. Conocer a sus animales, observar a sus animales, sí, y con esa observación van a saber en el estado en el que están los animales. Luego, por supuesto, hoy en día pues tienen también que saber, lo que yo te comentaba, gestionar administrativamente una ganadería.
1: Sí.
0: Cada vez los requisitos administrativos han ido aumentando, ¿verdad? Y hoy en día, si te quieres incorporar, pues necesitas conocer esa gestión administrativa,
1: sí,
0: y cómo realizarla, porque sí es cierto que hoy en día también hay muchas más facilidades para esa gestión administrativa. Sí. Y luego la gente joven, intentamos, sí, que haya dos cosas. Uno, la incorporación de nuevas tecnologías, como el uso de GPS, vallados virtuales, etcétera, etcétera, y luego nuevos métodos que aparecen de pastoreo para que también lo tengas en cuenta. Así que bueno, eso sería un poco la base para empezar a echar a andar, y bueno, los que vengan ya del sector de la ganadería también, claro, para que tengan una visión un poco diferente de esa tradición que trae.
1: Porque ahora mismo, Francisco, ¿cuántos estudiantes hay inscritos actualmente?
0: Nosotros ya tenemos 20 estudiantes inscritos. Hay, bueno, en cada una de las escuelas de pastores, pues estamos en torno a esa de las que hay en otra zona de España, estamos en torno a eso, entre unos 15, 20 estudiantes por edición.
1: Sí, sí, sí, no, desde luego. Hombre, se podría decir que las labores del campo, digamos, se heredan. Yo no sé si hay muchos alumnos que a lo mejor cuentan con esta tradición familiar, Francisco.
0: Sí, mira, nuestro caso de nuestra escuela sí que en torno a un 70% son gente que ya viene, que han tenido algún contacto con la ganadería, ¿vale? Sí. Y el resto de la gente pues no ha tenido contacto con la ganadería. Pero también depende un poco de la escuela. Por ejemplo, en el perfil de otra escuela, ahora me estoy acordando, por ejemplo, la de Cataluña, sí que el perfil cambia un poco, hay mucha más gente que viene, sí, que no han tenido contacto y menos que han tenido ya contacto. Bueno, pues también depende un poco del año, hay años que tenemos más gente del campo, otras menos, bueno, pero sí, sí que en nuestro caso sí que la mayoría ya han tenido algún contacto con la ganadería.
1: Wow, esto es espectacular. Yo no sé si habéis notado el aumento de estudiantes desde que comenzó la escuela, porque a lo mejor hoy poco a poco la gente se va apuntando.
0: Mira, nosotros tenemos en torno en los últimos años, como cuando vino el periodo de inscripción, como unas 40 y tantas inscripciones, petición de inscripción, de los cuales, pues ya te digo, nos quedamos con en torno a 20. Estamos ahí, estamos más o menos en esos números, por lo menos en los últimos 3-4 años. Así que no hemos notado un aumento del número de estudiantes, pero sí que hay cada vez una más motivación de la gente que viene. Y gente también, como tú comentabas, con otras visiones un poco diferentes, sí, de ese perfil de pastor que tenemos todos en la cabeza. Uh-huh. Esa persona en el monte, perdido. Bueno, pues sí es cierto que de ese tipo, ese modelo de pastor, sí que quedan cada vez menos.
1: No, desde luego.
0: Pues es normal también, porque la calidad, claro, de vida la buscamos todos, el compaginar con la vida familiar, y luego que hoy en día pues hay muchísimas herramientas que nos ayudan a todo esto.
1: No, desde luego. Además, si te das cuenta, digamos, también las nuevas generaciones, yo lo entiendo, ¿no?, que siempre vienen cargadas de nuevas ideas, cada uno a su manera, ¿no? Y sobre todo vienen con una mentalidad que es muy distinta a la de antes, y eso también hay que escucharlo, ¿no? Yo no sé ahí, Francisco, ¿qué es lo que aportan todos estos jóvenes al campo? ¿Cómo vienen? ¿Vienen con ganas de echar raíces, mira, o no?
0: Sí, yo creo, lo primero que aportan es ilusión.
1: Bien.
0: Y es importante, bien, para el sector, porque como ya digo, hay mucha relación entre el sector que ahora mismo está funcionando, realizamos visitas, hacemos mesas redondas donde vienen ganaderos, y los chavales aportan eso, ilusión de como te digo, es un oficio que todavía le llama a mucha gente, y yo creo que lo primero es ilusión. Y luego, como tú dices, también pues la gente joven está mucho más abierta a las innovaciones que la gente que es un poquito más mayor.
1: Sí.
0: Innovaciones que, como te cuento, van a ser esenciales para la continuidad de la ganadería. Y luego también vienen con una mentalidad que a lo mejor no se fijan ya tanto como hace unos años en la productividad, sino que también se fijan, además, por supuesto, de la productividad, en otros aspectos que están ligados a la ganadería, como es la sostenibilidad, como es la producción de alimentos de calidad, la transformación de la leche, por ejemplo, en queso. Bueno, pues todo eso también ha dado un vuelco en los últimos años.
1: Claro. Estamos poniendo las calles en la cadena COPE. Habláis en ciertos momentos del pastoreo inteligente. ¿En qué consiste exactamente el pastoreo inteligente? Porque claro, ya son muchas moderneces, ¿no?
0: Sí, bueno, yo creo que el pastoreo inteligente ha traído sobre todo tranquilidad a los pastores que tienen a sus animales en el campo. Porque bueno, tenemos muchas zonas donde el ganado no está guardado, ¿vale?, vallado, sino que, bueno, tenemos muchas zonas de, sobre todo en los parques naturales, los parques nacionales,
1: sí,
0: donde los animales están sueltos. Entonces, bueno, pues el ganadero, a través de su teléfono móvil, puede ver en cada momento dónde se están moviendo sus animales. Sí. Y si tú no quieres que tu animal se pase de una zona porque, bueno, pues porque no puedes, porque no te interesa, bueno, pues también con esa innovación, ¿verdad?, tú puedes hacerle darle la vuelta a tus animales. Se están inventando drones donde puedes hablarle a tus animales para que se dé la vuelta. Bueno, todo esto es lo que sobre todo es importante para la calidad de vida, que es uno de los grandes problemas que tiene la ganadería. Y luego también para gestionar mejor las zonas de pastoreo. Cuando tú tienes todas esas herramientas que te planifican, que te alertan, bueno, pues eso también te ayuda a mejorar la alimentación de los animales, a mejorar su bienestar. Y bueno, es importante que todo eso por fin llegue al sector, que ya te digo que yo me acuerdo las primeras veces cuando llegaron los GPS que le prestamos un GPS porque nos mandaron una empresa para que probáramos a un ganadero aquí en Sierra Nevada, y claro, el hombre me decía, claro, yo es que me levanto por la mañana y a lo mejor me ahorro 3 horas de carretera porque yo miro dónde están mis animales. Y desde el punto en el que estén, o si yo creo que están en otro lado, es que hay casi 3 horas de carretera, claro, porque tengo que dar una vuelta muy grande. Entonces, todas estas cosas son esenciales para un sector que, por supuesto, va a seguir con todos los aspectos tradicionales de manejo, de conocimiento, que no se pueden perder. Pero bueno, hay que ir modernizando un poco la cosa y, sobre todo, eso, mejorar calidad de vida para atraer a los jóvenes y la innovación, porque a todos los jóvenes pues
1: totalmente
0: teléfono móvil, que todas estas cosas pues le llama mucho la atención.
1: Es verdad. Francisco, si nos damos cuenta, como que en verano siempre contamos con el fatídico problema de los incendios y nos llevamos luego las manos a la cabeza cuando suceden. Siempre también está la ganadería extensiva, joder, que previene muchos de ellos. ¿Tú consideras que es fundamental para nuestros campos esa ganadería extensiva?
0: Es fundamentalísima. Los grandes incendios que vemos en televisión ahora en verano, que por supuesto es por altas temperaturas, cambio climático, pero sobre todo es porque no hay gente en ese territorio. La ganadería extensiva, pues durante la primavera y parte del verano, está consumiendo pues todas las plantas que salen, va disminuyendo la biomasa, ¿verdad? Lo cual, cuando llega el verano, pues tenemos muchísimo menos combustible, eso por un lado. Y luego, cuando hay animales, hay personas que están al cuidado de este territorio. Y si hay un primer conato de incendio, si encuentran allí alguien haciendo alguna cosa extraña, pues los pastores van a ser los primeros que van a llamar a los servicios de extinción o a las autoridades que competen. Entonces, claro, en los sitios donde ha desaparecido la ganadería extensiva, y nosotros tenemos algunos ejemplos aquí hace unos cuantos años en Málaga, que hubo un incendio bestial, pues son zonas donde ya no hay nadie, ya no hay ni animales, ni hay pastores. Entonces, claro, esos son incendios que son muy complicados de extinguir. Normalmente se extinguen cuando llegan ya a un sitio, o bien porque han trabajado los medios, o porque ya no hay nada más que arder. Así que bueno, aquí en Andalucía hay una red de espacios cortafuegos donde los ganaderos están pastoreando con sus animales, trabajando en ciertas zonas que la Administración de Prevención de Incendios pues ha marcado. Y bueno, yo creo que son modelos que hay que repetir en muchas otras zonas y que el ganadero vea que bueno, pues su trabajo, además de para la producción de alimentos, pues también está sirviendo para otras cosas que luego al final sufrimos toda la sociedad, claro, como son los incendios.
1: Claro. Francisco, no te voy a quitar mucho más tiempo, pero sí que hay que hablar más de los jóvenes, sobre todo para atraerles al campo, ¿no? Yo no sé si los jóvenes, o en el mundo de los jóvenes, tú crees que a lo mejor se puede hacer, digamos, que sea un poco más rentable, que sea más atractiva esta profesión. ¿Cómo se les puede acercar más al campo?
0: Bueno, yo creo que a los jóvenes hay que acercarles al campo. Nosotros siempre, porque parte de nuestra escuela la hacemos aquí en Granada, pero luego tenemos lo que llamamos cada año una sede itinerante, que nos movemos con los alumnos a alguna comarca andaluza donde la ganadería es importante. Y siempre allí intentamos hacer actividades con los colegios, con los institutos, para mostrarle a los jóvenes que hoy en día hay otra ganadería extensiva, que una ganadería que interacciona con el medio ambiente, que una ganadería que tiene una función esencial para el territorio, que una ganadería que produce alimentos de muy alta calidad. Yo creo que otro de los problemas que tiene ahora mismo la ganadería pastoral es que no hay una gran diferenciación dentro de un lineal de supermercado. Y bueno, pues todo eso intentamos hacer, bueno, pues que los jóvenes que nos escuchan, que les damos esa mañana que estamos con ellos trabajando, pues no lo vean como algo antiguo, sino que intenten ver la ganadería como un sector que tiene futuro y que por supuesto desde todos los ámbitos tenemos que trabajar para que pues los estudiantes que nosotros recibimos con esa ilusión pues que luego se puedan incorporar y que puedan pues vivir de, sí, de este sector milenario que tenemos, que es la ganadería.
1: Desde luego que sí. Pues Francisco, no te quito más tiempo, hay que seguir poniendo las calles y tú también tendrás que descansar. Te aseguro que ha sido un placer tenerte aquí con nosotros esta madrugada. Te doy las gracias por acercarnos pues esta realidad del campo y sobre todo por el trabajo que hacéis desde la Escuela de Pastores para, bueno, lo que no hacéis es otra cosa que el mantener viva, ¿verdad?, esta profesión tan necesaria para nuestros campos. Y ahí, oye, os tenemos que diplomar.
0: Muy bien. Pues nada, buenas noches, sigue en la madrugada incansable y mucho éxito con el programa y los próximos programas.
1: Muchas gracias, Francisco, que vaya muy bien el campo y todos tus alumnos. Un abrazo enorme, seguimos en COPE, seguimos poniendo calles.
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2: Mariano Fresnillo, periodista y artista.
3: Después de 40 años he recuperado el color. Iba pintando cada zona con el color que me indicaba mi asistente, porque ella me iba indicando, vete por aquí, iba pintando y ella me iba ayudando, ¿no? Y fue una experiencia muy bonita porque iba recuperando conceptos visuales de color y luego, como en la mente mía se produce lo que quería dibujar prácticamente clavado, lo hacía primero en un folio y cuando tenía claro el concepto en el folio que iba pintando, como probando, ya me iba al lienzo con el pincel y con el acrílico para hacer las pinturas que están en el libro, son 15 obras.

0: Son las 3, las 2 en Canarias.
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0: Todos los focos siguen puestos en el incendio de 5 villas en la provincia de Zaragoza. Allí la superficie calcinada alcanza en estos momentos más de 14.000 hectáreas, Ana Baz.
3: La dirección del viento va a marcar los trabajos de los bomberos en las próximas horas. De momento, dicen desde el Centro de Emergencias de Aragón, no hay capacidad para extinguir este incendio. El fuego amenaza sobre todo a los municipios más al norte. Siguen desalojados 1.000 vecinos de Orés, Asín, Luesia, Malpica de Arba y un castillo. Además de Petilla de Aragón en Navarra, una de las vecinas desalojadas es Virginia.
4: El incendio fue brutal, sigue siendo brutal. Mi madre estaba en la residencia de Asín. Todo era tan bonito, todo verde alrededor y está todo negro, está todo devastado, todo negro, es terrible.
3: En las últimas horas se ha logrado salvar Luesia, aunque las llamas han rodeado al pueblo y están en alerta por posibles desalojos otros municipios como Biel, Lobera, Longás y Fuencalderas. Ante este panorama llegan más efectivos de la UME desde Valencia y Madrid. En total hay más de 400 efectivos trabajando en este incendio y siguen también en la zona más de 20 helicópteros.
0: Más asuntos. Este viernes hemos conocido un nuevo informe de la UCO. En este se asegura que la esposa de Santos Cerdán habría percibido 1.300 euros mensuales de una empresa para la que nunca trabajó, Patricia Rossetti.
5: Manejó una fuente de dinero de origen desconocido, algo más de 18.000 euros entre 2014 y 2017, señala la UCO. También destaca la evolución anual de los beneficios de la familia Cerdán. Alcanza sus máximos entre 2019 y 2023, periodo que aglutina la etapa ministerial de Ábalos en Transportes y en la que él le sustituyó en la Secretaría de Organización del PSOE, etapa en la que Acciona resultó adjudicataria de obras investigadas. Cuenta la UCO que Cerdán disfrutó junto a su familia de más de 320.000 euros procedentes de la empresa Servinavar, empresa según la investigación de la que era socio Anchón Alonso. El 87% de los ingresos de Servinavar provienen de Acciona o proyectos vinculados a esta empresa. Y a partir del 19, el informe refleja la reducción de gastos de Cerdán con tarjeta y disposiciones de efectivo. Dice además que entre finales del 21 y principios del 22, Servinavar negoció la compra de un inmueble en Madrid para Cerdán por una cantidad próxima al 1.000.000 euros. Operación que se frustró porque la parte vendedora se retiró. Extremo que pone de manifiesto la plena disposición por parte de Cerdán de los fondos de Servinavar, dice la UCO.
0: Y estamos casi ya a mediados de verano, pero no lo va a ser para todos. Uno de cada tres autónomos no se va a poder permitir irse de vacaciones este verano, Victoria Ballesteros.
6: Para un autónomo, parar significa dejar de facturar. Javier Laredo es transportista y se coge 15 días de vacaciones al año, siempre y cuando los números cuadren.
7: Eso me lo puedo permitir siempre que tenga una reserva, ¿no?, económica en el banco que me lo pueda permitir. Si, por ejemplo, algún año la cosa se complica un poco, pues hay que cargar otra mercancía y tengo que seguir trabajando.
6: Aunque Javier apague el motor, eso no le garantiza la desconexión, como a la mayoría de autónomos que tienen que seguir pendientes del teléfono o del correo, como explica Lorenzo Amor, presidente de ATA.
8: El 63% de esos autónomos que cogen vacaciones son incapaces de desconectar completamente de su negocio. Y también destacar que uno de cada 5 autónomos lleva más de 3 años sin haber cogido vacaciones.
6: Y es que España cuenta con casi 3.5 millones de autónomos, pero uno de cada 4 no es que no descanse en verano, es que no coge vacaciones en todo el año.
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0: Quedan menos de 48 horas, 42 concretamente, para la gran final del Mundial, Miguel Martínez.
9: Y ambos entrenadores han comparecido hace unas horas en la rueda de prensa previa a la final. Así mostraba sus emociones Luis de la Fuente.
10: Vamos a disfrutar ese momento con nuestras armas, con nuestras virtudes, minimizando al rival, que es un grandísimo rival, una grandísima selección que lleva una trayectoria espectacular en los últimos años, 8 o 10 años, desde que está el lío, y vamos a jugar este partido. Pero insisto, desde esa mentalidad de disfrutar el momento y reconocernos nosotros para tener posibilidades de competir.
9: Mañana a las 11, Francia-Inglaterra en tiempo de juego. Y la FIFA ha confirmado a ambas federaciones que la duración del descanso será de 17 minutos en total. También se han jugado varios partidos de pretemporada. Victoria del Levante por 1-2 al Sheffield United y también ha ganado el Getafe por 1-0 al Reading. Y dos derrotas, la del Rayo Vallecano por 1-2 ante el Heart of Midlothian y del Villarreal por 2-0 en casa del Benfica. Y en ciclismo, victoria del suizo Mauro Smith de la 13ª etapa del Tour de Francia.
0: Gracias, Miguel. Sigues en COPE poniendo las calles.
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0: Muy buenas madrugadas, ponedores. Gracias por estar escuchando la radio. Aquí estamos, en la madrugada de COPE, alejados de la política. Somos como una isla en medio de toda la vorágine que hay en los informativos. Luego Herrera, antes con Expósito. Y realmente no tocamos la política, nos quedamos con historias humanas siempre, que son las que nos revitalizan. Y esto es muy importante. Yo soy Carlos Moreno, el Pulpo. Tú por escucharme eres un ponedor. Y continuamos a tu lado en este inicio de la jornada, ¿no? Así que yo te quiero dar las gracias por estar al otro lado, escuchando y compartiendo tiempo conmigo y con el resto de ponedores, y diciéndote que eres fundamental para que España siga produciendo en la madrugada. Mira, hoy te traigo una iniciativa que tiene que ver con lo más cotidiano de la vida, que es hablar. El hablar es tan bonito, es tan necesario. Resulta que un tercio de las personas experimentan soledad deseada en su comunidad. El 45% de los adultos mayores declaran sentirse solos regularmente y el 35% de la población se encuentra en riesgo de aislamiento social. Claro, todos estos datos hicieron que hace 10 años surgiera la iniciativa de Free Conversation Movement. Esta idea se basa, digamos, en compartir tiempo con desconocidos para que estos sean escuchados. Ahí ponen dos sillas y ponen un cartel ofreciendo, bueno, pues conversaciones gratis. Y sirvieron a su creador, Adrià Ballester, pues comenzar a escuchar a gente que necesitaba ser escuchada, digamos, en un mundo en el que no es fácil encontrar a gente como él. Y él mismo nos lo cuenta, además.
1: Hay mucha gente que no ha tenido una conversación decente en las últimas semanas, que las conversaciones que han tenido ha sido pues hablar con el jefe por algo, hablar con este por algo, siempre es por algo, ¿no? Pero que gente que se siente hablar y por el simple hecho de escuchar es complicado. Y o sea, hay gente que de verdad lleva semanas, meses sin tener una conversación normal.
0: Claro, esto es importante, lo tenemos que escuchar y sobre todo lo tenemos que entender porque tiene todo el sentido del mundo. Este proyecto surge en un momento de necesidad del propio Adrià. En un mal momento él encontró a alguien que estuvo dispuesto a escucharle, lo que le hizo darse cuenta de lo importantísimo que es realmente ser escuchado.
1: Yo estaba pasando por una situación complicada con mi trabajo, mi pareja entonces, y nada, un día dejé el trabajo, me fui a la calle y iba a ir a mi casa, pero de camino a casa pues pasé por la montaña y dije voy a caminar un rato y allí me encontré un señor con el que estuve hablando y que era un total desconocido, alguien que no volvería a ver nunca más, y hablar con él pues hizo que aliviara esa sensación de estrés que tenía y ansiedad que tenía en el pecho, ¿no? Y ese día pensé, qué suerte tener la oportunidad de hablar con alguien que nunca más voy a volver a ver y que no tenemos absolutamente nada en común.
0: Esto es muy importante, lo que acaba de decir Adrià. Es muy importante. Debemos tomar nota de estas historias que, como esta, nos van a venir muy bien a todos. Es verdad que, sin embargo, con el tiempo se ha dado cuenta de que este tipo de charlas ya no solamente están ayudando al que habla, sino también al que escucha. Porque, ponedor, como te estoy diciendo, una buena conversación y una buena escucha nos hace aprender y nos enriquece como personas.
1: Yo he aprendido muchas cosas que no hubiera aprendido si no hubiera hecho esta actividad, ¿no? Piensa que viene gente de muchos sitios, de muchas edades, de muchos perfiles con los que en tu día a día no te vas a cruzar o no te vas a sentar a hablar. Aprendo cosas de ellos y te abre la mente muchísimo.
0: Mira, las conversaciones también van mucho más allá de poder sentirse escuchado, de aprender de lo que oímos, que siempre se aprende algo. Nos hacen además darnos cuenta de lo que nos pasa. Nos hacen exteriorizar nuestros pensamientos y verlos incluso de otra manera.
1: Hablar te ayuda a ordenar las ideas. O sea, tú hablando las cosas que te pasan, que solo cada uno sabe las suyas, al hablarlas, a explicárselas a otro, ya te obliga a poner una orden y coherencia a todo eso que te pasa.
0: Claro, el éxito de esta idea también es verdad que está en el modo de las conversaciones que se mantienen, ¿no? Son conversaciones espontáneas, surgen entre dos desconocidos y claro, poco a poco va fluyendo desde la naturalidad propia de dos personas iguales que están dispuestas a escuchar activamente, a conversar de manera calmada y sobre todo de aprender de lo que uno está escuchando. Se dice, también se siente bien uno escuchando y hablando. Lo que hace es provocar que sea una experiencia que no se quiera dejar de tener?
1: La relación que hay es de igual a igual, porque nosotros no somos psicólogos y es algo que es importante que la gente sepa. Pero esta relación de tú a tú, de que no hay nadie profesional, no hay dinero de por medio, es lo que hace que yo creo que la gente se abra con facilidad. A mí me encanta, pasarán 20 años y seguro que podremos repetir la entrevista porque seguiré haciéndolo seguro.
0: Free Conversation Movement hace que nos demos cuenta de la importancia de hablar y de sentirse escuchado. A mí me encanta sentarme en una cafetería, pedir un café, mirar a la izquierda y a la derecha y como veo a una persona que está sola, vamos, tardo cero coma en siempre establecer un diálogo, en buscar una oportunidad para hablar. Yo siempre aprendo hablando con la gente, me encanta hablar con la gente, me vuelve loco conocer a las personas. Me encanta, siempre encuentras a gente súper interesante, ¿no? Y este movimiento conversacional nos hace recordar la importancia de, en un tiempo dominado por la inmediatez y las tecnologías, que es lo que nos está pasando en este momento, el compartir los pensamientos, en compartir sentimientos, en compartir conversaciones, pues en definitiva compartir tiempo con todos los que nos rodean nos puede venir a todos muy bien. Así que gracias, ponedores, por compartir el vuestro con nosotros.
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0: Y ahora, y con este calor, nos vamos al cine para verlo con otros ojos.
4: Seamos prácticos, seamos justos. Compartamos con estos hombres nuestra ciudadanía romana y nuestra propia libertad. Enseñarán al mundo que Roma ha aceptado la igualdad y solamente así habrá paz. En todas nuestras fronteras, la Pax Romana, la prometida por Marco Aurelio.
0: Ya está aquí con sandalias romanas, con toga senatorial, con una corona de laurel en la cabeza, el mismísimo Jerónimo José Martín, que es crítico de cine de COPE y 13. Muy buenas noches, Jero, y gracias por poner las calles con nosotros en verano.
5: Buenas noches, Pulpo, y gracias a ti por ayudarnos todos los días a levantarnos de nuestras caídas.
0: ¿Y hoy por qué nos traes la caída del Imperio Romano de Anthony Mann?
5: Porque hoy es el 120 aniversario del nacimiento del cineasta Anthony Mann, cuyo nombre real era Emil Anton Butzmann. Nació el 30 de junio de 1906 en San Diego, California. Falleció en Berlín, Alemania, el 29 de abril de 1967, con solo 60 años. Y estuvo casado entre 1936 y 1957 con la actriz española Sara Montiel. Mann comenzó como actor de teatro hasta que en 1937 se trasladó a Hollywood, donde trabajó como cazatalentos, director de casting y asistente de dirección, destacando su trabajo con Preston Sturges. Su debut como director fue con Doctor Broadway en 1942 y enseguida se hizo famoso como un hábil director de cine negro, westerns y epopeyas históricas. Su primer gran éxito fue The Men en 1947 y a él le siguieron Música y Lágrimas y westerns de la talla de Winchester 73, Colorado Jim o El Hombre de Laramie. Además de tener éxito en Estados Unidos, estas películas fueron apreciadas por la crítica cinematográfica francesa, de la que surgió la Nouvelle Vague. En la década de 1960, Mann se volcó en el cine a gran escala, dirigiendo la excelente épica medieval El Cid y La caída del Imperio Romano. Ambas películas fueron producidas por el estadounidense de origen ruso Samuel Bronston, que había convertido a España en el epicentro de un mini Hollywood europeo, donde rodó varias superproducciones históricas con decorados reales y masiva figuración humana. Después Mann dirigió la película bélica Los héroes de Telemark y el thriller de espías Sentencia para un Dandy. En 1967, Mann falleció de un infarto en Berlín antes de terminar esta última película. La completó su protagonista, Lawrence Harvey, sin figurar en créditos.
0: Curioso, ni siquiera en los créditos, increíble. Jero, recuérdanos un poco a los ponedores el argumento de la caída del Imperio Romano.
5: El guión de Ben Barthman, Basilio Francina y Philip Jordan se basa en un argumento del primero de ellos y se inicia en la Viena del año 180 después de Cristo. Las tropas de Marco Aurelio, Alec Guinness, se aposentan en las inmediaciones del río Danubio. El emperador y su consejero Timónides, James Mason, reciben a los reyes y procónsules del imperio con el fin de anunciarles que el emperador no va a delegar el poder en su hijo Cómodo, Christopher Plummer, sino en el general Livio, Stephen Boyd. Marco Aurelio muere envenenado y Livio renuncia al cargo en favor de su amigo Cómodo, que le encomienda la defensa del imperio ante el enfado de Lucila, Sofía Loren, hija de Marco Aurelio, que deberá casarse con el rey de Armenias, Sohamus, interpretado por Omar Sharif, para controlar así a los enemigos de Oriente. Livio, con ayuda de Timónides, convence al jefe de los bárbaros, Valomar, interpretado por John Ireland, de que su pueblo acepte la ciudadanía romana. En el Senado de Roma se vota a favor de lo que se llamó la paz romana, lo que desata la ira del emperador Cómodo, que acepta obligado y envía a Livio a la frontera oriental y a Lucila a Armenia. Lucila y Sohamus se rebelan contra el imperio, junto con otros países sometidos a su fuerte y caprichosa presión fiscal. Cómodo vuelve a llamar a Livio para sofocar la rebelión. Sohamus fallece en la batalla, Cómodo propone a Livio el gobierno conjunto a cambio de que crucifique a los sublevados derrotados, pero Livio se niega. Entonces el emperador manda asesinar a los bárbaros. Esa decisión dará inicio a la decadencia de Cómodo y con él de todo el Imperio Romano Occidental.
0: El Imperio Romano Occidental, qué bueno. Yo no sé si es fiel la película a los hechos reales, no tengo ni idea.
5: Su guión tiene un cierto rigor, pero su planteamiento busca sobre todo la espectacularidad, lo que le lleva a numerosas licencias históricas. Su propio título es equívoco, pues la histórica caída del Imperio Romano de Occidente se produjo 3 siglos después. Por otra parte, la película no es una adaptación literal de fuentes históricas ni de una novela, sino una dramatización libre basada en la figura de Marco Aurelio y su entorno político. Históricamente, Marco Aurelio sí tuvo un hijo llamado Cómodo, quien efectivamente lo sucedió en el poder y cuyo reinado marcó el inicio de una crisis en el Imperio Romano. Sin embargo, la figura de Livio es completamente ficticia, creada como un ideal moral y político que permite articular el conflicto dramático. El asesinato de Marco Aurelio en la película es también una licencia narrativa. El emperador murió en realidad de enfermedad durante una campaña militar. Del mismo modo, la conspiración directa entre Cómodo y el asesinato del emperador es una simplificación dramática de un proceso histórico mucho más complejo. En resumen, la película no es fiel en términos estrictamente históricos, pero sí lo es en su interpretación simbólica. Refleja de forma eficaz la transición del Imperio Romano desde un ideal estoico de gobierno hasta una etapa de mayor inestabilidad política.
0: ¿Y la acogida qué tal fue? ¿La acogida de esta película, la caída del Imperio Romano cuando se producía el estreno?
5: Pues en taquilla fue un desastre, porque costó $16 millones y solo tuvo una recaudación mundial de 4,8 millones. De hecho, provocó la quiebra de Bronston Productions en junio de 1964, en pleno estreno de su última producción, El fabuloso mundo del circo. Y es que el público de la época comenzaba a mostrar cierto cansancio hacia las grandes superproducciones históricas que habían alcanzado su apogeo en la década anterior. En su estreno en 1964, la película fue recibida con críticas mixtas. Su escala visual fue ampliamente reconocida y la crítica valoró también la dirección de Anthony Mann, el diseño de producción y la música de Dmitri Tionkin, pero señaló problemas de ritmo y exceso de metraje. A pesar de ello, con el paso del tiempo la película ha sido revalorizada y se considera una de las grandes obras del cine épico de los años 60 y un puente entre el cine clásico de estudios y el cine histórico moderno. Y todos subrayan su evidente influencia en la concepción estética y narrativa de Gladiator de Ridley Scott. De hecho, ahora en Rotten Tomatoes son positivas el 93% de las 14 críticas seleccionadas. Yo le daría una nota de 6,5 sobre 10. En cuanto a premios, la caída del Imperio Romano solo ganó el Globo de Oro a la mejor música original y fue nominada al Oscar en esa misma categoría. Coincidiendo con el estreno de la película, se publicó una novelización en rústica, escrita por Harry Whittington, a partir del guión de la película, pero con una exposición más detallada de la trama.
0: Madre mía, ¿cómo surge el proyecto de hacer la caída del Imperio Romano?
5: Cuando terminó el rodaje del Cid, Anthony Mann vio en la librería londinense Hatchards una edición concisa de Oxford de la serie de 6 volúmenes del historiador británico Edward Gibbon, La historia de la decadencia y caída del Imperio Romano. Mann nunca leyó la edición completa, pero propuso una adaptación cinematográfica del libro al productor Samuel Bronston, sin tener ni idea de cuál sería la historia. Bronston aceptó y permitió a Mann desarrollar el proyecto. Philip Jordan fue contratado para escribir el guión. En septiembre de 1961, Bronston anunció formalmente que planeaba una trilogía de espectáculos históricos en España, que incluía la caída del Imperio Romano, con Anthony Mann como director y Charlton Heston como protagonista. El rodaje se programó para febrero de 1962, pero a Heston no le gustó el guión de Jordan y abandonó el proyecto. Tras centrar la trama en un periodo de 15 años, desde el reinado de Marco Aurelio hasta la muerte de Cómodo, como punto de inflexión del Imperio Romano, se contrató al guionista Basilio Franchina por su amplio conocimiento del periodo, mientras que Ben Bartman se encargaría de la escritura estricta del guión. Juntos escribieron un tratamiento cinematográfico de 350 páginas y 6 borradores de guión, el último de ellos durante el rodaje. A él se unió finalmente un prólogo del historiador y filósofo estadounidense Will Durant. Mientras escribía el guión, se construyó un colosal foro romano en Las Matas, Madrid, que transformó el proyecto en una de las producciones más ambiciosas de su época. Como el guión no lo mencionaba, bajo la supervisión de Jordan se reescribió la acción para incluir escenas para el foro, lo que causó gran consternación en Ben Bartman.
0: Oye, ¿cómo fue la selección de los actores? Y también sobre todo el trabajo con ellos, porque ya sabes que algunos son muy particulares.
5: Tras el rechazo de Charlton Heston, el papel de Livio se le ofreció a Kirk Douglas por 1,5 millones de dólares, pero también lo rechazó. En mayo de 1962 se anunció que Stephen Boyd, que había actuado junto a Heston en Ben-Hur, sería el protagonista junto a Gina Jojo-Brigida como Lucila, aunque esta fue sustituida al poco por Sophia Loren, que cobraría por ello 1 millón de dólares. Loren era una actriz ya consolidada internacionalmente, tras títulos como Dos Mujeres, y su participación ayudaba a reforzar la dimensión emocional del relato dentro de un universo dominado por la política y la guerra. En agosto de 1962 se informó que Alec Guinness había sido elegido para interpretar a Marco Aurelio, mientras que Richard Harris, Albert Finney, John Gigul y Terence Stamp estaban siendo considerados para otros papeles. Más tarde se informó que Harris había sido elegido para interpretar a Cómodo. Sin embargo, en enero de 1963 fue reemplazado por Christopher Plummer, que se había retirado del Hotel Internacional para hacerlo. Fue uno de los primeros grandes papeles de su carrera cinematográfica. Para cuando se programó el inicio del rodaje, James Mason, Anthony Quayle, Omar Sharif, John Ireland y Mel Ferrer habían sido elegidos para papeles secundarios. El método de trabajo de Anthony Mann fue relativamente inusual, porque no se limitaba a coordinar grandes escenas de masas, sino que prestaba especial atención a la psicología de los personajes, incluso en un contexto tan monumental como el de la antigua Roma. El propio rodaje fue físicamente exigente, especialmente en las escenas de combate y en las secuencias a caballo rodadas en condiciones climáticas a menudo duras en exteriores de Madrid y alrededores. Christopher Plummer reconoció en varias ocasiones que fue uno de los rodajes más exigentes de su carrera temprana. Sophia Loren trabajaba frecuentemente con una preparación muy minuciosa, ensayando los gestos y las intenciones del personaje antes del rodaje, algo que contrastaba con el caos organizado de una producción de estas dimensiones. Alec Guinness adoptó un enfoque más introspectivo y solía aislarse del resto del reparto durante los descansos para mantener la concentración de su distante personaje. James Mason, por su parte, aportó un tono más irónico e intelectual a su papel. El rodaje en España también favoreció una convivencia muy particular entre actores internacionales y equipo técnico local. Muchos de los figurantes eran soldados del ejército español, lo que daba a las escenas de batalla una autenticidad difícil de reproducir en estudios cerrados. Esta mezcla de profesionales de Hollywood, actores europeos y recursos militares reales creó un ambiente de producción único en la historia del cine épico.
0: Cuéntanos más cosas del rodaje, Jero, por favor.
5: Comenzó el 14 de enero de 1963 y finalizó en julio de ese año tras 143 días de intenso trabajo. El campamento invernal de Marco Aurelio en el Danubio se filmó en exteriores, en la nieve, a lo largo de la Sierra de Guadarrama, al norte de Madrid. Al mes siguiente, el rodaje en la zona se suspendió debido a una fuerte ventisca. La secuencia de la batalla entre romanos y persas se filmó en una llanura ondulada cerca de Manzanares el Real. Contó con 8.000 extras, entre ellos numerosos soldados del ejército español. También colaboraron centenares de jinetes de la Guardia Civil y especialistas ecuestres españoles, lo que permitió que las legiones de soldados fueran visibles a gran distancia. También se rodaron escenas en los estudios Bronston y en localizaciones de Madrid, Las Matas, Manzanares el Real, Colmenar Viejo y La Pedriza. Mientras tanto, Yakima Canut fue contratado como director de la segunda unidad por insistencia de Anthony Mann. Como ya se había hecho en el Cid, Canut realizó sus propias acrobacias, mientras que su hijo Tap fue el doble de Stephen Boyd. Jack Williams fue el doble de cuerpo de Christopher Plummer. Entre las primeras escenas filmadas se encontraba la secuencia de la carrera de cuadrigas entre Livio y Cómodo. A Canut también se le encargó reunir 1.500 caballos de España y Portugal que fueron entrenados para caer de forma segura durante las secuencias de batalla. Las escenas de interiores se rodaron en Madrid en los estudios Samuel Bronston, antes conocidos como estudios Chan Martín, y en los estudios Cinecittà de Roma, donde se construyeron los baños y gimnasios de Cómodo. Se había organizado el rodaje en Cinecittà para que la película pudiera optar a subvenciones del gobierno italiano. Los directores de la segunda unidad, Canut y Andrew Marton, dedicaron 63 días adicionales a rodar las secuencias de acción. En el film se recurrió a una unidad especial de helicópteros y grúas Technirama, además de varios centenares de caballos, carros romanos, camellos y animales de tiro. Una estatua de Juno, tal como aparece en la película, está expuesta en los estudios Cinecittà de Roma.
0: Me encanta. Cuéntanos más cosas del superforo de Roma en Las Rozas, en la Comunidad de Madrid.
5: Fue el decorado exterior más grande de la historia del cine hasta ese momento y estuvo durante años en el libro Guinness de los récords, no sé si sigue. Era una réplica del foro romano de 92.000 metros cuadrados levantada en Las Matas, a unos 25 kilómetros de Madrid, por técnicos de Samuel Bronston Productions, bajo la dirección de John Stoll y de acuerdo con Jaime Prades como director de producción. Veniero, Colasanti y John Moore fueron los directores artísticos, bajo la dirección de Will Durant. Su construcción comenzó el 1 de octubre de 1962 con la participación de 1.100 operarios durante 7 meses. Unos 400 estudiantes de arte y artesanos de toda España trabajaron en las estatuas, azulejos, frescos y detalles del decorado, que medía 400 por 230 metros y que nunca se amplió mediante pinturas mate, como era habitual. El templo de Júpiter, de 50 metros de altura, fue construido sobre una colina de 29 metros en una llanura de Las Matas. Las figuras ecuestres de bronce que lo coronaban tenían 7,6 metros de altura. Se hicieron un total de 350 estatuas, 76 de ellas de tamaño natural, y más de 1.000 bases esculpidas para las figuras restantes y columnas de la Victoria. Se dibujaron más de 3.000 bocetos para ilustrar las 27 estructuras que conformaban el conjunto y que cubrían 22 hectáreas. Después de que gran parte del conjunto fuera desmantelado, las secciones restantes se reutilizaron en Golfus de Roma en 1966. El decorado no era un simple fondo arquitectónico, sino una ciudad completa a escala casi real, con plazas, basílicas, templos, pórticos y vías procesionales. Este espacio llegó a ser tan grande que los actores necesitaban vehículos para desplazarse entre zonas de rodaje. El propio Anthony Mann quedó impresionado por la magnitud del decorado, pero también expresó en varias ocasiones su preocupación por la falta de control que implicaba trabajar en un entorno tan enorme que exigía una logística casi militar, con cientos de técnicos trabajando simultáneamente en distintos puntos del complejo. El productor Samuel Bronston, por su parte, impulsaba constantemente la expansión del proyecto al grito de «cuanto más grande, más espectacular».
0: Desde luego que sí, y además de técnicos y operarios. Aquí participaron miles de extras.
5: Lo más impresionante fue la participación del ejército español como figuración masiva. Miles de soldados fueron utilizados para recrear legiones romanas en desfiles, batallas y ceremonias imperiales. Esta colaboración reducía costes de producción y aportaba una disciplina casi coreográfica a las secuencias militares. Muchos testigos recuerdan que las formaciones eran tan precisas que parecían maniobras reales más que figuración cinematográfica. Las escenas de batalla, especialmente las ambientadas en la frontera del Danubio, fueron rodadas en condiciones extremadamente duras, en zonas de la Sierra de Madrid donde el viento, el frío y el terreno irregular complicaron mucho el trabajo. En algunas jornadas el rodaje se detenía completamente por imposibilidad de controlar a miles de figurantes a caballo. En lugar de utilizar figuración limitada, se llenaban los decorados con decenas de extras vestidos con togas, lo que obligaba a una coordinación casi teatral. El ruido, los movimientos y la composición visual debían controlarse con enorme precisión para evitar que las escenas perdieran claridad narrativa. Por otra parte, muchos visitantes que acudían al set, periodistas, técnicos, invitados, quedaban convencidos de que estaban dentro de una reconstrucción histórica real, no de un rodaje. También se cuenta que en determinados momentos la producción llegó a funcionar como una pequeña ciudad autónoma. Había talleres de vestuario, áreas de maquillaje, zonas de entrenamiento para caballos, carpinterías para decorados y hasta sistemas de transporte interno.
0: Dinos algo de la banda sonora de la caída del Imperio Romano, por favor, Jero.
5: Bueno, pues que dura más de 150 minutos y fue compuesta por el maestro ucraniano Dmitri Tionkin, uno de los grandes compositores del Hollywood clásico. Ganó 6 Globos de Oro de 7 nominaciones y 4 Oscar de 17 nominaciones, dos de ellos por su música original y su canción Para solo ante el peligro. De él son también las partituras de Duelo al Sol, Yo confieso, Crimen perfecto, Gigante, Río Bravo, El Álamo, 55 días en Pekín. La partitura de La caída del Imperio Romano está pensada para una gran orquesta e incluye una parte importante para órgano catedralicio. Famoso por su carácter exigente en el estudio de grabación, Tionkin supervisó personalmente los arreglos y la interpretación, buscando una precisión casi arquitectónica. La música se grabó en el Royal Albert Hall y el editor musical fue George Cornwell. Columbia Records lanzó un álbum con la banda sonora coincidiendo con el estreno de la película. Muchas piezas parecían construidas como si acompañaran ceremonias imperiales, desfiles militares o actos del Senado. Esta música ceremonial no es simplemente decorativa, sino que funciona como reflejo sonoro del poder romano, subrayando la idea de que el imperio es en sí mismo una estructura ritualizada que está empezando a fracturarse. Otro de los aspectos más interesantes de la banda sonora es su uso del silencio. En varias secuencias clave, la música se retira completamente para dejar espacio al sonido ambiente. El viento en los decorados, el murmullo de las multitudes, el eco de los espacios arquitectónicos. Este contraste refuerza el impacto de los momentos musicales cuando reaparecen.
0: Bueno, Jero, no hay tiempo para más. Te esperamos el viernes para comentar los estrenos del cine de la semana. Muchas gracias por poner Las calles en esta madrugada con nosotros.
5: Gracias a ti, Pulpo, y a todos los ponedores. Me voy con mis sandalias, mi toga y mi corona de laurel a patear Madrid la nuit hasta el Congreso de los Diputados. Y allí voy a dar un discurso incendiario en latín sobre la corrupción política. A ver qué pasa.
0: Adiós, cuídate.

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9: Estamos aquí, los ponedores de calles, cada uno con su actividad, levantando todo un país, los de la seguridad, la gente que está elaborando el pan, la gente que está estudiando, preparándose las oposiciones, la gente que, bueno, pues no puede dormir por el calor o por... vete tú a saber. Pero lo que no quiero es que nadie se sienta solo, porque no estamos solos. Yo soy Carlos Moreno, El Pulpo. Es verdad que a veces no somos realmente conscientes de la importancia que tienen nuestras acciones para conservar el medio ambiente. Y es verdad que solemos pensar que las empresas son las únicas responsables de la contaminación de la atmósfera o de los océanos, y esto es cierto en parte. Digo en parte porque es verdad, pero también es verdad que a nivel individual, pues todos podemos hacer mucho más. Tienes que pensar que algo tan simple como las típicas toallitas húmedas que se usan para la higiene infantil, pues que cada año hay más de 12.000 toneladas que llegan a nuestros mares y permanecen ahí durante muchísimo tiempo. Es que tardan más que una vida humana en descomponerse. Bueno, pues Ana Bozzano es bióloga marina, ha ayudado a coordinar Wipes Out, que es un proyecto maravilloso de concienciación sobre pues este mismo tema, ¿no? También es la directora del Page Out Plat, que es una iniciativa que igualmente busca proteger el ecosistema marino, y hoy precisamente está con nosotros aquí poniendo las calles en la cadena COPE para que nos demos cuenta de que los pequeños gestos pueden tener consecuencias muy, muy grandes. Ana, muy buenas noches.
10: Buenas noches, Pulpo.
9: Muy buenas noches, gracias por aguantar hasta tan tarde, discúlpame que vamos con un poquito de retraso. Hace poco participaste en esta iniciativa sobre todo para concienciar sobre los efectos de usar toallitas húmedas. Esto nos alerta a todos, a los que vivimos en comunidad y a todo, porque se atasca todo lo por donde pasan. ¿Cómo ha surgido esta iniciativa, Ana?
10: Nos juntamos una cooperativa

0: que se llama Mediterracom, y digamos que me preguntaban por qué tenemos este problema de las toallitas cuando, por ejemplo, paseamos en la playa después de un temporal, tenemos 20 toallitas en la playa o en el fondo del mar, que eso somos un poco menos conscientes. Entonces decidimos pedir juntar fuerzas y pedir un proyecto dentro de un marco europeo que se llama Part Art, arte participativa, sí, para el océano, Part Art Forum. Y entonces aquí, digamos, fuimos elegidos como proyecto Wipes Out. Y estamos llevando a cabo una serie de acciones para concienciar sobre el buen uso de las toallitas. Es decir, claro, que a veces se tienen que usar por motivos personales, lo que sea, pero lo que no se tiene que hacer es tirarlas al váter, sí, porque no se degradan, no se rompen y llegan enteras a la depuradora, y a partir de ahí ya podemos tener varios problemas.
1: Desde luego que sí. Además, hay que comentar sobre todo, y les tienes que poner un poco en antecedentes a los ponedores, Ana, el recorrido real que hacen estas toallitas cuando, desgraciadamente, muchos las tiran al inodoro, al váter, y que luego, bueno, pues pasan por un montón de sitios hasta que, desgraciadamente, acaban en el mar.
0: Exacto. Mira, la cuestión es que cuando nosotros la tiramos al váter y pensamos que se deshace, como el papel higiénico, piensa que el papel higiénico está programado para deshacerse en 3-5 segundos, la toallita ni mucho menos, tú bien lo has dicho, que puede tardar más de una vida en deshacerse en agua de mar. Entonces la tiramos al váter, se queda ahí, se va con la descarga del váter al alcantarillado. Y muchas veces se junta con otros desechos que encuentra en los desagües. Y entonces crea problemas de que se taponan los desagües. Entonces necesitamos que vengan las cubas para que limpien ese desagüe. Suponiendo que no se ha taponado nada, llegamos hasta la depuradora. Y en la depuradora se pueden crear condiciones donde las toallitas sí que se pueden deshacer, desintegrar, etcétera, pero son condiciones especiales. Es decir, tenemos que tener un lodo que contenga una concentración muy elevada de bacterias y que ataquen esta toallita y la desintegren. Entonces, muchas veces no se da esta situación, o la cantidad de toallitas que desechamos por el váter es tan grande que no tienen la depuradora no tiene la capacidad de deshacerlas. Y sobre todo en condiciones de mucha lluvia, cuando la cantidad de toallitas que llegan es enorme, a las depuradoras no le queda de otras que abrir las compuertas y dejar ir todo al mar. Y entonces en el mar, sí, obviamente no tenemos altas concentraciones de bacterias. Por lo tanto, las toallitas no se deshacen y se quedan ahí sufriendo, digamos, la acción del oleaje, que hace que se rompan, pero no se desintegren, no desaparecen. Entonces, en el, sí, fondo del mar podemos tener toallitas más o menos íntegras o toallitas rotas. ¿Qué pasa? Que en el fondo del mar tenemos organismos marinos, que no todos son peces. Es decir, el pez puede nadar un poquito más allá, pero un coral, una esponja, un erizo o una estrella de mar no se mueven. El coral y la esponja no se mueven en absoluto, y un erizo y una estrella se mueven muy lentamente. Por lo tanto, si le cubre una toallita, ya no pueden ni comer, ni respirar, ni hacer nada. Entonces, muchas veces los fondos marinos, cuando están cubiertos de toallitas, son muy pobres de vida marina.
1: Qué interesante, Ana. Gracias por contar todo esto aquí en Poniendo las Calles. Porque, claro, al margen de lo que acabas de contar, yo me imagino que también hay efectos terribles para el ecosistema marino. Yo no sé los otros daños que seguro que existen, otros daños que causan a otros seres humanos, porque hay muchas imágenes que vemos en la tele de pescadores que están retirando cantidades enormes de estas toallitas de sus redes, y los que estamos viendo en casa la tele con esas imágenes flipamos.
0: Sí, obviamente los pescadores tienen consecuencias directas bastante importantes, porque si se encuentran pescando en estas zonas, obviamente las toallitas, tanto la entera como la en trocitos, sobre todo la que está ya en trocitos, se crea, digamos, se liga a los nudos de las redes y crea como una especie de colector de otro material que va como se va añadiendo material hasta que la red, durante un tiempo largo, no estamos hablando de pocos días, pero a lo mejor en unos meses, se llega a taponar del todo, entonces ya no funciona. Y los pescadores tienen dos opciones. Una es sacar la red y limpiarla a mano, y te aseguro, yo lo he visto personalmente, limpiar las redes a mano, por ejemplo, los pescadores de Badalona, que tenemos aquí al lado de Barcelona, otros pescadores artesanales aquí de Barcelona también. Limpiar la red a mano puede ser un trabajo infinito y tienes que dedicarle muchísimo tiempo o una persona encargada solo por esto. La otra opción es cortar el trozo o la red entera y sustituirlo. Sustituir una red es muy caro. Por lo tanto, realmente, tanto de una, si la limpiamos como si la cortamos y la sustituimos, hay un gasto económico importante. Que estamos provocando a un sector que ya está bastante presionado por muchos lados, solo le falta tener que perder tiempo en limpiar las redes de toallitas que nosotros usamos mal.
1: No, desde luego. Oye, fíjate que mencionabas hace nada el tema económico. Claro, yo me imagino que retirar toda esa cantidad de basura debe ser muy costoso. No tengo los datos ni controlo el tema, pero yo creo que eso tiene que ser muy costoso. Aproximadamente, Ana, ¿cuánto nos cuesta? Porque claro, nos cuesta a todos los españoles todo esto, ¿no? ¿A cuánto nos cuesta a los españoles limpiar todo esto?
0: Mira, más o menos hay un cálculo que han hecho algunas fuentes económicas que dicen que estamos hablando de unos 70 euros al año por persona. Que claro, no parece una cantidad muy elevada por familia, por ejemplo, por núcleo familiar. Pero sumada a todo, es decir, suma todas las personas que somos, multiplica por 70 y ya son gastos importantes que cada ayuntamiento tiene que hacer por un comportamiento que nosotros hacemos mal de tirar las toallitas al váter. Aún así, la culpa no es del todo del consumidor, porque sabes que las toallitas muchas veces ponen en la etiqueta o en el paquete que son biodegradables. Y esto es el engaño principal que tenemos para el usuario, porque cuando lee biodegradable piensa que entra en el agua y se deshace.
1: Ya, pues eso lo que hay que hacer también es un poco a las administraciones, a la ley. Tendría que advertir a todos los usuarios que no tienen por qué estar enterados de todo esto que estamos contando en este programa de radio, que esto está haciendo mucho daño, pues ya no solamente al ecosistema y al mar y a los animales, también a las comunidades donde se atascan pues los elementos de las tuberías y luego va la depuradora común y luego se atasca. Te lo digo porque en mi comunidad pasa muchísimo, porque mira que estamos advertidos en la comunidad de no tirar esas toallitas y aparecen cientos de toallitas todos los meses, con lo cual cada 6 o 7 meses hay que llamar a desatrancos y cuando vienen pues es algo bastante costoso, bastante desagradable y demás, pero sobre todo porque no hay conciencia. Por eso me parece brutal, Ana, lo que nos estás contando esta madrugada aquí en la cadena COPE. Pero estábamos hablando de cifras, esos 70 euros que mencionabas por persona que dan realmente una cifra gigante. Estamos hablando de, si no he multiplicado mal, 230 millones de euros públicos. Yo quiero saber cuál es la solución. ¿Las tenemos que tirar a otro lado? Tal vez que las empresas desarrollen a lo mejor otras toallitas que sí se puedan deshacer el agua. No tengo ni idea, pero sí que quiero una solución.
0: Desde luego, hoy como hoy, lo mejor sería, si la usamos, tirarla a la basura, siempre. Aunque pongan biodegradables, porque, te digo, muchas veces no lo son, o lo son en esas condiciones que explicaba al principio, de depuradora con una alta concentración de bacterias, ¿no? Entonces, mi consejo es intentar reducir al máximo el uso de las toallitas. Y si no se puede, por condiciones personales que sea, que aquí no vamos a juzgar a nadie, entonces tirarla a la basura. Y las empresas se están poniendo las pilas, ¿eh? En esto sí, estamos viendo que algunas empresas ya están el departamento de I+D de muchas empresas se están dedicando a buscar soluciones realmente biodegradables, que sean reales. Pero de momento aún no. Tenemos algunos que ponen, por ejemplo, cuando ponen papel húmedo, esto es lo más próximo al papel higiénico, aunque siempre deja un pozo de material que no es igual a la toallita. Y de todas maneras, si en casa uno tiene dudas, lo que puede hacer es poner la toallita en un tupper, taparlo, agitarlo, dejarlo ahí un día o dos y ver si después de un día o dos sacamos la toallita entera, esa no es biodegradable. Digamos que es un experimento fácil que se puede hacer en casa.
1: Me parece muy interesante lo que acabas de decir, ¿eh? Y le has dado una idea a más de uno que a lo mejor ni se nos había ocurrido. Pero es que además de este tema de las toallitas, hay muchísimas otras cosas que están perjudicando al medio marino. Existen bastante controversias, sobre todo con respecto a la pesca de arrastre. Ana, me tienes que echar un cable a entender. ¿Qué opinas sobre esto, por favor?
0: Bien, yo la pesca profesional la tocaría hasta cierto punto.
1: Vale.
0: Porque realmente cuando hablamos de pesca profesional, nosotros como consumidores estamos involucrados porque nosotros consumimos pescado. Por lo tanto, si nosotros queremos comer una paella con una gamba roja de proximidad, necesitamos el arrastre.
1: Claro.
0: Entonces, demonizar un sistema de pesca que luego nos permite comer como queremos comer, no tiene mucho sentido. Entonces, lo que se tiene que hacer para mí es gestionarlo de forma sostenible, que es lo que se está haciendo súper bien aquí en Cataluña. De hecho, somos pioneros en gestión sostenible de la pesca profesional. Uh-huh. Y por eso esta parte, digamos que para mí es un efecto sobre el ecosistema, pero debido al número de barcos y al beneficio que nos aporta, para mí es un equilibrio que va a favor y no en contra.
1: Ya. Interesante. No te quiero quitar mucho más tiempo, pero sí que quiero reflexionar un poco contigo porque hay otro problema que está además relacionado con el daño al medio ambiente y al medio marino, mejor dicho, al medio marino, que es la contaminación. Hay mucha contaminación en el medio marino. ¿A qué se debe todo esto, Ana? ¿Qué es lo que tenemos que hacer?
0: Lo que es contaminación del mar, sí, que por ejemplo no pensamos muchas veces, está relacionada con un exceso de turismo. Es decir, la actividad turística en las playas hechas sin pensar que cualquier cosa que estamos dejando en la playa o cualquier actividad que estemos haciendo en el agua afecta el ecosistema marino, esto sería súper importante porque un pequeño cambio de muchísima gente que va a la playa pues daría muchos cambios. Y las actividades que se hacen lúdicas en el mar, que provocan ruido, por ejemplo, excesivo, sí, hacen que ciertos animales como los mamíferos marinos que se comunican con sonido no sean capaces de comunicarse bien,
1: claro,
0: no se escuchen el uno al otro. Aquí delante de Cataluña tenemos el corredor de los cetáceos, es decir, un pasillo en el mar donde los cetáceos van desde las Islas Baleares al Golfo de Liguria. Y entonces, si aquí ponemos muchos barcos, muchos motores, muchas motos de agua, todo esto hace un impacto impresionante desde un punto de vista de sonido. Por no hablar de los choques que se dan entre esta actividad humana y los cetáceos que suben a la superficie de repente para respirar. Hace relativamente poco, un par de semanas, un velero que hace whale watching aquí en la costa de Barcelona vio un cachalote muerto en la superficie con un corte muy grande en el dorso y debido obviamente a un choque con un barco. Y al lado estaba su bebé también muerto porque acababa de nacer y un bebé de cachalote sin su madre, al ser un mamífero, obviamente no sobrevive. Por lo tanto, los impactos que podemos hacer en el ecosistema marino a veces son, no lo pensamos, es decir, que los barcos deportivos vayan muy rápido,
1: sí,
0: o que hagan mucho ruido, Esto tiene un impacto profundo en el ecosistema y realmente podemos reducir todos estos impactos. Es decir, no hace falta ir ni tan rápido ni provocar tanto ruido en el ecosistema marino y hacer un turismo más respetuoso. Incluso hoy en día se habla de turismo regenerativo, es decir, el impacto que provocamos que sea positivo, mejor, de que dejemos el entorno mejor de lo que hemos encontrado, ¿no? Esto es para mí el camino que tenemos que tomar para que el ecosistema marino siga dándonos todos los servicios ecosistémicos que nos da, a empezar por el oxígeno que respiramos.
1: Qué interesante charla hemos tenido en Poniendo las Calles en la cadena COPE a esta hora de la madrugada. Me parece brutal toda esta información a la que hemos tenido acceso y le hemos podido compartir con toda la audiencia. Hay que tener muy en cuenta toda esta información y lo importante que es, sobre todo, cuidar de nuestros mares. Así que, Ana Bozzano, bióloga marina, muchísimas gracias por poner las calles con nosotros en COPE. Un abrazo muy fuerte.
0: Muchísimas gracias a vosotros y buenas noches.
1: Gracias, Ana. Seguimos en COPE, seguimos poniendo las calles con el calor que estamos pasando.
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2: Son las 4, las 3 en Canarias.
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2: La provincia de Zaragoza sigue luchando contra las llamas hasta ahora. Los equipos de extinción están tratando de estabilizar el incendio de las 5 villas y la superficie calcinada alcanza en estos momentos las 14.000 hectáreas. 5 localidades están en aviso por si tienen que ser evacuadas. Son Biel, Fuencalderas, Longás, Isuerre y la Lobera de Oncella. Miguel Ángel Clavero, director de Emergencias de Aragón, explica que este es un incendio muy complicado.
3: Hay incendios en los que nosotros calificamos de que están fuera de la capacidad de extinción, que por muchos medios que tengas no puedes hacer nada. Hay que dejarlos quemar y buscar una ventana de oportunidad para poder controlarlos y poder trabajar en ellos. Y eso es lo que ocurre en este incendio. No por más medios somos capaces de hacer un trabajo más eficaz.
2: El viento va a ser clave de cara a las próximas horas. Bueno, y a toda España a esta hora también está pendiente de la gran final del Mundial. Quedan 41 horas para que empiece el partido contra Argentina y el seleccionador Luis de la Fuente ha querido quitarle un poco de hierro al asunto en rueda de prensa.
4: Yo creo que ya es un lujo, un privilegio estar en una final. Yo es que ya os dije el otro día que no soy muy de frases hechas. Yo para mí lo importante es estar en disposición de ganar, llegar a una final. Yo firmaría llegar todos los años a una final de un campeonato del mundo y perderlo, fíjate. Y además, tener la posibilidad de, como nadie ha dicho lo contrario, de pelear por ganarlo.
2: Esa final entre España y Argentina, que se juega mañana a las 9 de la noche, es en Nueva York. Y allí ya no quedan casi habitaciones en los hoteles. Los españoles que viajan siguen buscando alternativas, Marcos Caras.
5: Nueva York ya es el destino más demandado de Estados Unidos para este fin de semana. La final del Mundial ha agotado las plazas en casi todos los hoteles de la zona. 9 de cada 10 habitaciones en Manhattan ya están reservadas. Lo poco que queda oscila entre 450 y 550 euros por noche, según uno de los principales buscadores de alojamiento. Los elevados precios están haciendo que muchos españoles opten por Jersey City, una ciudad cercana y más económica. Las búsquedas de alojamiento en esta zona se han disparado un 400% y dormir allí cuesta de media 100 euros menos que en Manhattan, pero apenas queda un 5% de habitaciones libres.
2: Y atención a esta noticia, España es el tercer país que más ciberataques sufre del mundo. Este verano, atención con los códigos QR, Sefi García.
6: Puede llegarte por correo electrónico, aparecer en el parabrisas de tu coche, en ese lugar que vas a visitar o en el restaurante para consultar la carta. Mariano, en el suyo, cambió el QR por una carta impresa en los manteles.
7: Porque son unos riesgos tremendos. La pandemia ha adelantado años todo lo que iba a ir pasando, pero no se legisla a ese mismo ritmo. Con el PAN tampoco vamos a jugar.
6: Roban credenciales, datos de pago a través de enlaces fraudulentos. El problema no es descargarlos, sino meter los datos que nos piden. Explica Josep Albors de ESET.
8: O bien se nos redirige a una web donde se pedirán los datos y nosotros tendríamos que introducirlos manualmente, o bien se descargará un fichero que luego nosotros tendremos que ejecutar. O sea, solamente pinchar sobre un QR malicioso no debería, en la mayoría de los casos, suponer que hemos infectado el dispositivo.
6: Si lo has hecho y no hay remedio, tienes que denunciar y avisar a la entidad bancaria para que anulen esa tarjeta.
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2: Todos pendientes de la final del Mundial, pero este sábado tenemos el penúltimo partido del torneo, Andy Sánchez.
9: Eso es, Xavi. Hoy el foco está en el partido que nadie quiere jugar, el tercer y cuarto puesto. Lo protagonizarán Francia e Inglaterra, que se enfrentarán en Miami hoy a las 11. El conjunto de Didier Deschamps llega a esta cita tras haber caído por 0-2 en semifinales ante España. Por su parte, el combinado inglés se quedó a las puertas de la gran final al perder 1-2 en el descuento contra la Argentina de Lionel Messi. Este será el partido número 103 del Mundial, antes de que mañana se dispute el 104, la gran final entre España y Argentina. En el ciclismo, el Tour de Francia disputa su etapa número 14, un recorrido de alta montaña de 155 kilómetros entre Mulhouse y Le Marstien, a través de los Vosgos, que incluye varios puertos exigentes de primera categoría como el Gran Balón. Por último, en el ámbito del golf, continúan las jornadas en el Open Championship, uno de los torneos de mayor prestigio internacional.
2: Gracias, Andy. Seguimos en COPE. Sigues en COPE poniendo las calles.
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0: Buenas noches, ponedores. Gracias por estar escuchando la radio de madrugada, la radio real, la radio original, la radio que le hace la cobra a la política. Esto es Poniendo las Calles en la cadena COPE. Yo soy Carlos Moreno, el Pulpo. Tú por escucharme eres un ponedor y a veces nos damos cuenta que ocurren cosas maravillosas y que las dejamos pasar de lado. Y a veces merece la pena echar un poco el freno y disfrutar de las cosas bonitas que suceden en cualquier parte del mundo. Y más todavía si en España tenemos cosas tan bonitas como la Catedral de Toledo, porque esa es la protagonista de esta historia. A veces mover un mueble pues trae sorpresas, es verdad, pero lo de la Catedral de Toledo ha sido increíble. Durante unas obras de restauración, resulta que al retirar unos antiguos armarios de madera, aparecieron ocultas desde hace más de 250 años unas pinturas murales de 1511 realizadas por Juan de Borgoña. Bueno, pues que sepas, ponedor, que el hallazgo ha permitido recuperar casi 150 metros de arte, además de yeserías y de un arte sonado, policromado, de enorme valor histórico. Esto es un auténtico tesoro escondido en plena Catedral de Toledo.
1: Nosotros sabíamos más o menos que estaban detrás porque pusimos una sonda que es una cámara, ¿no? Y sabíamos que las pinturas llegaban. La sorpresa fue que al retirar los armarios aparecieron las pinturas que estamos viendo ahora en la parte baja, porque ya se conocía la parte superior, pero las de abajo, casi 2 metros y pico, no se desconocía totalmente.
0: Cuando en febrero del año 2025, del pasado año, retiraron el mobiliario, descubrieron que estaban ahí las pinturas. Y lo curioso de esta obra de Juan de Borgoña es que no realizó ningún dibujo preparatorio previo, sino que pintó directamente sobre el yeso.
1: Hay un zócalo abajo imitando mármol, luego son unos ángeles niños sosteniendo unos jarrones, en cada centro está el escudo del cardenal Cisneros, y la parte cerrado como si fuera un muro, y luego la parte de arriba como unas especies de ventanales que salen hacia afuera, con pájaros volando, con frutales.
0: Es increíble, o sea, es increíble, y todo ha sido pues por algo fortuito. El programa iconográfico diseñado por el pintor renacentista fue pues encargo del cardenal Cisneros. Ahí su recuperación ha requerido meses de trabajo y la participación de, bueno, pues de muchos restauradores, de químicos, de vidrieros y también de historiadores. En total se han retirado 11 capas de intervenciones antiguas para recuperar el trabajo original.
1: Está inspirado en el Hortus Conclusus, que es el jardín cerrado de la Virgen, ¿no? Esto viene en el Cantar de los Cantares. Es un lenguaje de las virtudes de la Virgen María, que es una devoción a la Concepción, ¿no? Que es muy, muy, muy española. Y también franciscana, ¿no? Ella venía en la época del medievo, ¿no? Y se recuerda mucho a las pinturas que venían del Renacimiento de Italia.
0: Además del jardín interior, también hay otro exterior abierto al pueblo, representado con unas ventanas falsas. Y hasta ahora pues se han identificado alrededor de 18 tipos diferentes de árboles y también flores del total que representa la iconografía. Claro, la relación entre las pinturas y el lugar donde están ubicadas no es casual. Miguel González es restaurador de la catedral.
2: La sala capitular está dedicada a la vida de la Virgen. Pero la antesala capitular, que es el zaguán, que es lo que acabamos de restaurar, es una habitación de un jardín que te tiene que traer o evocar el recogimiento para tomar buenas decisiones. Y es un jardín muy agradable, lleno de pájaros, lleno de frutas que evocan la fertilidad de la Virgen. O sea, todo está dirigido a la Virgen.
0: Juan de Borgoña introdujo las formas del 400 italiano en Castilla. Fue el pintor oficial de la Catedral de Toledo, aunque antes trabajó en Ávila y también en la zona de Palencia. Y ahí sus frescos de la sala capitular y la capilla mozárabe pues cambiaron radicalmente la estética toledana. Hasta entonces, España estaba inmersa en el gótico tardío, caracterizado por figuras rígidas, escenas oscuras, y Juan de Borgoña pues trajo la luz, trajo también la perspectiva y, por supuesto, el orden.
2: Con Juan de Borgoña en España se inicia prácticamente la pintura al óleo y la perspectiva. Juan de Borgoña entra en la Catedral de Toledo de la mano de Berruguetes. Berruguetes era otro magnífico pintor que tiene muchas obras aquí en la catedral, pero Juan de Borgoña yo creo que le supera. Todo lo que se hace en la catedral y todo lo que se pinta en la catedral se hace por encargo del cabildo.
0: por ser un óleo sobre yeso y no pintura al fresco, la ejecución era mucho más compleja y delicada en su conservación. La dificultad a la hora de realizar una pintura de estas características es verdad que era grande, teniendo en cuenta los recursos de la época.
2: Ten en cuenta la dificultad que en aquella época, por ejemplo, nosotros ahora vamos a la tienda y compramos los colores, o compramos pinceles, o compramos una paleta. En aquella época, por ejemplo, clareaban el aceite de linaza al sol. Si te pasas de tiempo de dejarlo al sol, te pone amarillo. Si te quedas corto, no se pone tan claro como tú quieres. O sea, eran técnicos muy buenos y controlaban muy bien.
0: Este año celebra su octavo centenario y lo hace con un público y con un programa declarado acontecimiento de excepcional interés público, en el que la fe, el arte, la música y, por supuesto, el patrimonio nos ofrecen una experiencia difícil de olvidar. Ahora, el descubrimiento de estas pinturas murales renacentistas de Juan de Borgoña le han devuelto parte de su esplendor. Seguimos en COPE, seguimos poniendo calles.
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2: Yo soy Carlos Moreno, El Pulpo. Vamos a hablar con Motorman, el experto en motor número uno. Alfonso García, buenos días, hermano.
3: Muy buenos días, Carlos, y feliz lunes a todos.
2: Sí, señor. Feliz lunes, 13 de julio. Por cierto, esta noche veo a los ponedores en Moraleja, en Cáceres, que quiero mandar un saludo a Rodrigo. Dice que esta noche va a ir a verme. Bueno, aquí hay una noticia que me llama mucho la atención, Alfonso, y es que un juzgado de Oviedo, esto es importante porque ha anulado una multa impuesta a un vehículo con la ITV caducada. Claro, lo que podría crear precedentes en los recursos de este tipo de sanciones. ¿Cómo era esta sanción? ¿Por qué? ¿Qué ha pasado?
3: Te cuento, un juez de Oviedo anuló la multa al entender que la conducta sancionada no encajaba con el supuesto previsto en la normativa de tráfico, que dice que la ITV es obligatoria y circular sin ella es motivo de sanción. Pero en este caso el juez sentencia que el vehículo estaba aparcado en la vía pública cuando fue denunciado. Por lo tanto, no circulaba. Por ello ha anulado la multa de 200 euros y esta sentencia no crea jurisprudencia, pero sí puede ser argumento jurídico para otros recursos y alegaciones siempre que el vehículo no esté circulando. Por otro lado, recordemos que la ITV es obligatoria pasarla en el plazo que corresponde.
2: Claro, por eso saltan las alertas. Y ahora, claro, decimos lo de que podría quedar precedentes, bueno, pues para que la gente lo tenga en cuenta si le sucede algo parecido, para que sepan que un juzgado ya ha obrado de esta manera. Luego aquí, Alfonso, en Italia, están diciendo que, ojo, que es obligatorio que las sillitas infantiles cuenten con un dispositivo, bueno, que detecte que nos dejamos olvidado al niño dentro del coche. ¿Qué va a pasar en España? Porque, desgraciadamente, todos los años suceden cosas así, ¿eh?
3: Sí, por desgracia sí, esos olvidos, tremendos olvidos en el coche y no digamos sobre todo con estas altas temperaturas. En España no hay nada parecido, Carlos. Los niños solo deben ir en el coche usando un sistema de retención infantil homologado, pero la normativa no exige un detector de presencia. Mientras en Italia, como decías, es obligatorio. Desde 2019, para todos los niños menores de 4 años, viajar con un dispositivo, un sistema capaz de saber si nos dejamos al niño olvidado en el coche, pues bien, en Italia es necesario cualquier sistema como los cojines inteligentes con sensores en el asiento o en la sillita que alerta al móvil del conductor y si no hay respuesta, notifica a familiares o contactos de emergencia. Por supuesto, algunos fabricantes de automóviles ya hace unos años cuentan con detector de presencia de niños en el vehículo cuando se apaga el motor.
2: Esto es muy importante, desgraciadamente la vida se pierde, pero también cómo se queda la familia cuando sucede esto, Alfonso, esto es...
3: Toda una tragedia. Toda una tragedia. Y sinceramente, nos puede ocurrir a cualquiera, tal como vamos, con el ritmo de vida que llevamos, nos puede ocurrir a cualquiera.
2: Qué miedo, madre mía, qué miedo. Luego hay otra noticia que quería comentar contigo hoy aquí en el programa, en Poniendo las Calles en COPE, porque digamos que ya se están probando las nuevas llamadas autopistas inteligentes, ¿no? Que dicen que van a permitir que los recorridos, que los viajes reduzcan sus tiempos hasta, mucho me parece a mí, un 20%. ¿Esto dónde se está probando? Esto no creo que sea aquí en España, ¿eh?
3: Por el momento no. Se está probando en California, en un tramo de autopista, y que en lugar de apostar por añadir carriles en función del tráfico, están usando la IA, la inteligencia artificial, algoritmos y sensores y cámaras para regular cuando entra cada vehículo a la autopista y recomendar velocidades para evitar los atascos. Donde lo más sorprendente son las nuevas rampas, que son las vías de acceso a la autopista con semáforo cerrando el paso cada 4 minutos. Esta prueba piloto se está ensayando, probando durante 2 años, mientras que, por ejemplo, el estado de Denver ya lo ha probado y han logrado reducir el tiempo de viaje alrededor del 20%. Por su parte, Australia también lo está ensayando y ha conseguido reducir el tráfico entre un 35% y un 65%, así como los atascos. Así que habrá que tomar nota y a ver si empiezan a probar aquí. La única experiencia similar o parecida es en la AAP7, en la zona de Cataluña, donde sí se está utilizando en la autopista la inteligencia artificial.
2: Desde luego que sí. Luego hay que hablar de lo último en tecnología de automoción. En 2028 va a llegar el airbag que resuelve el llamado efecto submarino en las frenadas. Esto no tengo ni idea de lo que es, pero sale en los medios importantes de automoción.
3: Sí, efecto submarino que se produce cuando no vamos correctamente sentados en el coche me refiero a los ocupantes, cuando no lleva una posición vertical con respecto al respaldo, los pies en el suelo, bien colocado el cinturón, sujetando la pelvis, porque en caso de que no adoptemos esa postura y vayamos casi casi como si estuviéramos en el salón de casa viendo la televisión, pues ¿qué pasa? Que el cinturón se sube hacia el vientre y obviamente podemos deslizarnos a través de él, por lo tanto no va a ejercer la función para que está prevista ese cinturón de seguridad. Por tanto, los daños serán graves. Pues bien, remitiéndome a lo que decías, después de 60 años de historia, el airbag se reinventa. El ZF LifeTech, pensado para ocupantes en posición de descanso, ya no te va a obligar a sentarte recto y con los pies en el suelo. Gracias a 4 airbags coordinados, uno bajo el asiento, otro para rodillas, el tercero para los pies, que protegen al que vaya recostado en el asiento y que será compatible en vehículos convencionales, así como en los autónomos. Con ello, este nuevo airbag resuelve el problema que hablábamos del efecto submarino o deslizamiento bajo el cinturón en las frenadas o impacto que el cinturón, lo que hace que el cinturón pase por encima del abdomen. Claro. El nuevo airbag se complementa con los cinturones de seguridad adaptativos que refuerzan la retención en posiciones no correctas y no seguras.
2: En este lunes 13 de julio es el momento perfecto ahora para que, poniendo las calles, Alfonso, nos cuentes las autonovedades de la semana en cuanto a coches. ¿Cuáles son esta vez?
3: Son dos, una de motor de combustión y otra eléctrico. La primera es la actualización de Toyota Yaris Cross, el tercer coche más vendido en España en lo que va de año. Este SUV compacto, híbrido, mantiene su mecánica de 131 caballos, etiqueta Eco, con unos consumos ajustados entre 4,5 y 5,5 litros de gasolina de media combinada. Las novedades del Yaris Cross 2026 están en el frontal, nueva parrilla tipo panel en el color de la carrocería, pasos de rueda en negro y los faros LED. Además, nuevas llantas, asientos tapicería, nuevos colores de carrocería y las primeras unidades de Toyota Yaris Cross llegarán en septiembre. Por otra parte, la otra autonovedad de la semana en automóviles es el nuevo Subaru Uncharted, un SUV compacto primo del CHR de Toyota, pero también con tracción 4 ruedas con batería de 58 o 77 kWh que le dan autonomías homologadas de 450 a casi 600 kilómetros con calefacción bomba calor, cámara off-road delantera y trasera, así como el sistema MOD X Grip Control.
2: Perfecto. Enseguida la del pulpo y posteriormente, como siempre, a partir de las 6, Herrera en COPE. Hay que confirmar, ponedores, hay que confirmar que el desembarco de los coches chinos en España, en lo que va de año, ya está suponiendo, atención, al 16% de las ventas en 2026. Esto va creciendo poco a poco,
3: Sí, y no para. En el primer semestre de este año, Carlos, han superado por primera vez la barrera de los 100.000 coches. Se han matriculado casi 102.000 turismos de marca china, lo que supone casi el 66% más que el mismo periodo del pasado año. El desembarco, el despliegue, ha sido tan importante que en el último año 12 nuevas marcas chinas han empezado a vender en España hasta llegar a un total de 35 a través de más de 700 concesionarios, lo que convierte a nuestro país en uno de los países europeos con más marcas de automóviles por detrás de Alemania y Francia. Pero España es la primera con más marcas asiáticas, más marcas chinas, siendo la puerta de entrada de todas las nuevas marcas y fabricantes chinos. Por contra, hasta mayo, la fabricación de vehículos en España ha caído un 1%.
2: Una cifra sorprendente. Alfonso, no hay tiempo para más. ¿Tú cómo te marchas, Motorman?
3: Pues deseando un feliz día, una feliz semana, poniendo el...

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8: Seguimos en COPE y seguimos poniendo las calles en esta madrugada. Yo soy Carlos Moreno, El Pulpo, tú por escucharme eres un ponedor. Es verdad que ya estamos en pleno verano y claro, esto es sinónimo de playa, de piscina, de nadar, de bucear, y eso nos gusta a todos, es verdad. Pero también es, claro, es de tiempo de una molestia, de dolencia del oído, de la otitis del nadador, de la cistitis, por ejemplo, o también llamada otitis de las piscinas. Esto nos ha pasado a todos. Es verdad que es mucho más frecuente entre los niños, aunque también los adultos, pues también nos puede afectar. Bueno, pues aquí lo que queremos es que para que este verano del 2026 podáis disfrutar de esos refrescantes baños sin problemas, lo que toca ahora en Poniendo las Calles es escuchar lo que nos va a contar nuestro médico de familia y psicólogo clínico, el doctor Darío Fernández, que además es médico puericultor con amplia experiencia en el tema. Pues fíjate, durante 10 años ha desempeñado su labor en escuelas infantiles de Madrid, con lo cual no será por falta de experiencia. 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Doctor Darío Fernández, muy buenas madrugadas de verano.
9: Hola, Pulpo, buenas madrugadas.
8: Muy buenas madrugadas. ¿Por qué se produce la otitis de las piscinas? ¿Por qué nos pasa esto?
9: Bueno, esto en realidad es una inflamación de la piel del conducto auditivo externo, es una otitis externa, y que se produce porque, pues, esto se da más en los chicos, ¿eh? Están mucho tiempo en el agua y entonces el agua queda en el oído y se crea un ambiente húmedo que es muy propicio para el crecimiento de las bacterias. Hay que decir que esto es menos frecuente en el agua del mar, ¿eh? Por la alta concentración salina. Pero en las piscinas es bastante frecuente, y también hay otros factores que lo influyen, como son aguas de las piscinas que a lo mejor pues han pasado en la dosis de cloro, o que la gente pues acostumbra a utilizar bastoncillos para sacarse la cera, que hay que decir que no lo recomendamos, o también será en personas que llevan audífonos mucho tiempo y entonces esa zona tapada todo el día pues crea esa humedad que, como te digo, pues es muy, muy favorable para el crecimiento de la bacteria. También es frecuente en las personas que tienen dermatitis seborreica o que tienen eczemas, pues es más frecuente estas otitis.
8: No, es que eso es muy importante, doctor, es muy importante, porque supongo que además de dolor, pues dará otro tipo de síntomas, me imagino, ¿no?
9: Sí, da dolor, da sensación de taponamiento en el oído, y a veces esa inflamación puede ir a más y puede producir una celulitis en todo el pabellón auditivo. Hay que decir a las madres que los niños, que son más pequeños y no lo refieren, pues que si vemos que el niño se toca al oído, se lleva la mano ahí al oído, pues probablemente tenga una otitis del nadador.
8: Ya, claro, eso le pasa a muchísimas personas. Yo no sé si se puede hacer algo para evitar esta otitis de la que estamos hablando ahora.
9: Sí, claro, por eso es este programa, porque queremos que la gente no solamente conozca las enfermedades, sino cómo defenderse de ellas. Pues mira, pueden hacer mantener el conducto auditivo limpio, ¿eh? Porque tener exceso de cera, pues esto favorece la aparición de estas otitis. También recomendar que no esté mucho tiempo buceando, porque pues ahí es más propicio que entre el agua, evitar las zambullidas violentas, el buceo en exceso, porque eso pues aumenta la presión y entra agua en el canal auditivo. Le recomendamos también, pues los que sean propensos a esto, porque se pongan unos tapones en el oído adaptados para el baño. No valen los del año pasado, sobre todo el niño, porque ellos crecen y su conducto.
8: No valen los que están amarillos.
9: No, por supuesto. Y bueno, pues hay que limitar el tiempo que se está dentro del agua. Una hora dentro del agua pues facilita estas otitis.
8: Ya, ya. Pero, doctor, lo que no termino de entender es el motivo, el por qué se produce lo que se llama la cistitis de las piscinas. ¿Todo esto viene derivado de qué?
9: Bueno, pues mira, viene derivado, esto es más frecuente en las mujeres, viene derivado a veces del exceso de cloro en las piscinas, de que la mujer, porque es más frecuente en las mujeres, pues el traje de baño mojado le mantenga mucho tiempo, y hay que tener en cuenta que hay una diferencia anatómica. La uretra de la mujer es muy corta, tiene unos 4 centímetros frente a unos 15 centímetros que tiene la del varón, entonces es fácil que una bacteria, Escherichia coli, que es la más frecuente, pues penetre por la uretra y llegue a la vejiga y produzca una inflamación de la vejiga. Eso es lo que produce la cistitis. Y también, bueno, pues la proximidad del recto que hay en esa, puede haber esas bacterias, pues también puede facilitar eso. Pero sobre todo es el estar mucho tiempo con el bañador mojado, o incluso pues el utilizar a lo mejor pues productos muy fuertes de la higiene íntima, sobre todo en las mujeres.
8: ¿Qué es lo que podríamos hacer, doctor, para evitar la cistitis en verano? Porque hay ponedoras y ponedores que me están escribiendo y dicen, pero por favor, Pulpo, afinar un poco el tiro. ¿Qué podemos hacer para que esto no nos afecte a los demás?
9: Pues mira, que no piensen que somos pesados, pero es que hay que beber mucho líquido, ¿eh? Hay que beber mucho, como mínimo 2 litros de agua al día. ¿Por qué? Porque ese agua por la orina arrastra esas posibles bacterias. Y es muy importante que orinen con frecuencia, porque la orina es un producto, son heces, y no tiene sentido tenerlas ahí en la bolsa de la orina mucho tiempo, hay que echarla fuera, ¿eh?
8: Claro.
9: Y también, bueno, pues cambiarse el bañador mojado por ropa seca inmediatamente, y luego utilizar ropa de interior de tejidos naturales, lino, algodón. Y sobre todo las mujeres, cuidado con la higiene genital ahí, que siempre sea de delante hacia atrás cuando van al servicio, porque si va de atrás adelante, pues pueden arrastrarse gérmenes que hubiera en el recto, ¿no? Y ducharse nada más salir y del baño, y evitar productos irritantes, sobre todo las duchas vaginales y ciertos productos de higiene perfumados totalmente contraindicados ahí en esa zona, ¿eh? Y también controlar el azúcar y el alcohol, porque favorecen mucho el crecimiento de estas bacterias. Y bueno, pues en las mujeres que tengan cistitis repetida, pues a lo mejor le vienen bien unos probióticos.
8: Uh-huh. Eso siempre funciona, ¿verdad, doctor? Como que siempre viene bien.
9: Pues sí, porque los probióticos son la comida de las bacterias buenas que tenemos en la microbiota intestinal, para que luchen, estén fuertes y luchen ahí contra las malas.
8: No, por supuesto. Otra cosa importante, ahora que estamos hablando de todos esos temas, doctor, los papilomas son sobre todo muy de verano. ¿Cómo los podemos evitar en las piscinas? ¿Y qué son los papilomas?
9: Sí, son muy frecuentes las piscinas. Fíjate que dicen que el 12% de la gente que va a las piscinas se contagia de esto, que es un virus. Es el virus del papiloma humano. Lo que pasa es que entra en el pie por alguna pequeña herida o por alguna pequeña raspadura, sobre todo si hay herida más piel húmeda, pues lo tienen chupado para que entren por ahí esos virus. Y se produce porque, claro, pues andan descalzos por las zonas comunes, por las duchas, por los vestuarios, y te produce una lesión que es como una especie de verruga con un aspecto rugoso que tiene forma de coliflor, de un color, hay que decir, tiene unos colores con unos pequeños puntos negros, esta verruga, en el centro, que no son otra cosa nada más que unos capilares pequeños que se han coagulado. Y duelen, pero fíjate, duelen al pellizcarles, al presionarles por los laterales, no empujarlos de arriba abajo. Esto es muy importante para distinguirlo. Así es que para evitarlo debemos ir siempre con chanclas, no compartir toallas, ni ropa de baño, ni juguetes en la piscina, porque eso puede transmitirlo.

0: Sí, desgraciadamente, pero pues cuando nos oigan seguro que va a descender el número de ahogados. Mira, en pantanos, en lagos, en ríos, es muy importante evitar no tirarse de cabeza sin haber comprobado la profundidad. El agua antes de sumergirse hay que probar la profundidad, hay que evitar bucear, hay que evitar saltar en aguas donde no sean visibles y por supuesto hay que evitar el alcohol y las comidas copiosas antes de bañarse. Y si hay corriente donde nos estamos bañando en el río o en el agua, si hay corriente, pues deberíamos evitarlo. Y sobre todo, bueno, si no somos buenos nadadores, y bañarnos solos y en zonas que pone prohibido el baño, pues eso hay que respetarlo. Y ya en el caso de que hubiera algún caso, pues lo primero es llamar al 112 y atentos al traslado. Hay que inmovilizar muy bien el cuello, porque esa persona que se ha tirado de cabeza, pues a lo mejor tiene una fractura vertebral, hay que inmovilizar bien el cuello y evitar mover la columna y avisar inmediatamente a un profesional para que le acompañe al accidentado, evitando siempre, en lo posible, llevarle en un vehículo particular, o sea, llamar al 112 y evitar esas medidas.
1: No, esto es importante. Pues yo tengo aquí unas cuantas preguntas cortas, doctor, para que usted me las responda brevemente de estos juegos que nos hacemos.
0: Venga, pues vamos allá, cuando quieras.
1: Venga, vamos a por ello. Estamos en COPE, estamos poniendo las calles. Doctor, ¿por qué es bueno el arándano para evitar la cistitis?
0: Pues mira, tiene unas sustancias que son unas protoancianadinas que evitan que se apeguen las bacterias, el Escherichia coli, a la pared de la vejiga y por lo tanto, y además acidifican la orina, con lo cual se lo ponen muy difícil las bacterias.
1: Perfecto. La siguiente pregunta, doctor, ¿los papilomas se pueden cortar, se pueden raspar o tratar con productos abrasivos en casa?
0: No, porque podrías extender el virus a zonas sanas, así que lo mejor es que vayas al podólogo.
1: Vale, perfecto. No sé si toda verruga que sale en la piscina es papiloma.
0: No, mira, hay otra verruga que es el molusco contagioso, que es por otro virus, no por el virus del papiloma, que es el porvirus, que, bueno, pues puede picar, no es nada grave, puede desaparecer a los 6 o 18 meses, pero es muy contagioso y son otras verrugas que tienen como una especie como de cráter, como un agujerito en el centro y no tienen esos puntos negros del papiloma.
1: Ah, perfecto. ¿Cuál es la manera correcta, doctor, de secarse el oído cuando salimos del agua?
0: Sí, es importante hacerlo bien, porque si se queda el agua ahí, hemos dicho que es un factor para las bacterias. Pues hay que inclinar un poco la cabeza para facilitar la expulsión de líquido, secarse bien con una toalla limpia o un paño fino que pueda envolverse en el meñique, meterlo ahí dentro e intentar sacar que el agua salga. Y si de todas formas, como medida, pues por la tarde podemos meternos un algodón seco ahí en el oído, rellenarlo con un algodón seco que va a aspirar esa humedad que quede por ahí.
1: Perfecto, doctor. Una curiosidad para los ponedores de calles. ¿Para qué sirve la cera del oído? ¿Es bueno tenerla o es signo de cerdo, de suciedad o no?
0: No. Es bueno tenerla porque protege de las infecciones. Mira, crea una barrera física, ahí se atollan las bacterias, se quedan atrapadas, y además la cera es ácida y las bacterias prefieren mejor un medio alcalino. Así que la cera además también contiene una enzima que destruye a las bacterias, así que es buena, pero hay que limpiarla.
1: Bueno, claro, por supuesto. Ya la última, no le quiero quitar más tiempo, hay que seguir poniendo calles. Yo no sé si la cistitis también la pueden padecer los hombres.
0: Sí, sobre todo mucho menos frecuente que las mujeres, pero es más frecuente en varones de 50 años. Y cuando un hombre tiene una cistitis, que es una patología poco habitual, hay que buscar alguna causa general, alguna consecuencia de alguna enfermedad más grave. Y puede manifestarse con dolor en la espalda, en el pene, en los testículos, o dificultad para la erección, pero sí, sí se puede producir.
1: Desde luego que sí. Doctor, muchísimas gracias. Vamos a hacer que la gente disfrute más el verano, sobre todo con precauciones, ¿eh?
0: Sí, déjame que felicite, vamos, mande ánimo a un capitán de aviación, Adolfo Ampuero, que se va a operar, tiene un problema bastante gordo de colon, pero tiene un optimismo y una vitalidad, claro. Que y hasta más colabora con muchas asociaciones, capitán de la aviación, y se está pendiente de una operación pues bastante grave, así que le mandamos un abrazo desde aquí, mucho ánimo.
1: Mucho ánimo y a por ello, desde luego que sí. Doctor Darío Fernández, un abrazo y hasta la semana que viene.
0: Hasta la semana que viene, un abrazo.
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1: Estamos poniendo las calles en la madrugada. Qué gusto estar contigo, acompañando.

0: A la gente que no puede dormir, a la gente que está, pues con los viajes, con los autobuses, con los camiones, con los transportes de un lado a otro, la gente que va a los mercas a comprar, la gente que está en un coche patrulla, nuestra admiración, respeto y consideración absoluta a nuestros policías, a la Guardia Civil, a los militares, a las fuerzas de seguridad del Estado, a las policías locales, a la Ertzaintza, a los Mossos, hay tantos y tantos, ¿verdad? Y a los locales de los pueblecitos, por supuesto que sí. Y a los vigilantes de seguridad, a los de la placa blanca, que están ahí como unos campeones en esas garitas o en esos coches patrulla, vigilando para que todo salga bien. Mira, yo soy Carlos Moreno, el Pulpo. ¿Cómo nos gusta en este programa conocer las tradiciones y las fiestas de nuestros pueblos españoles? Bueno, pues hoy toca hacer parada en el Mar Mediterráneo y el Mar Menor, en un municipio de casi 30.000 habitantes llamado San Pedro del Pinatar. He sido pregonero del carnaval 2 años consecutivos. Hoy, jueves 16 de julio, pues ya se está celebrando, digamos, la festividad de la Virgen del Carmen, que es la patrona de la Armada Española y todos los hombres del mar. Bueno, pues desde aquí les mandamos, por supuesto, un abrazo y nuestro cariño, ¿no? En este pueblo se está celebrando una fiesta a lo grande, con una programación de casi 20 horas, entre las que destaca la procesión terrestre y marítima en honor a esta Virgen, la Virgen del Carmen. Es una procesión marítima, lo he dicho bien. El año pasado acudieron más de 5.000 personas a este festejo, declarado, por cierto, de interés turístico regional. Este año se estima que, bueno, se va a superar el dato. Y por eso hemos contactado ahora con Antonio Villena, porque creo que estaba en alta mar, creo. Vamos a ver qué nos cuenta ahora. Él es el vicepresidente de la Cofradía de Pescadores de San Pedro del Pinatar y además es costalero de la Virgen del Carmen y ha sacado un ratito en esta madrugada para atendernos. Antonio Villena, ¿cómo estás? Buenas noches.
1: Buenas noches, Pulpo.
0: Buenas noches, hermano. Ya quedan pocas horas para que empiecen las celebraciones. ¿Qué tal? ¿Los nervios? ¿Estás nervioso?
1: Pues deseando que llegue la hora, pues nervioso como todos los años.
0: Ya me imagino. Hoy es el día, Antonio, más esperado del año para muchos habitantes del pueblo. Claro, por no decir la mayoría. Sí que quiero saber, por favor, cómo se viven allí las fiestas.
1: Pues aquí se viven con mucho fervor, con mucha devoción. Es la fiesta más grande que hay aquí ahora mismo en el pueblo.
0: Sí.
1: Todo el mundo está deseando que llegue este día para poder llevar la Virgen hasta los Pagán, claro, en romería, luego embarcarla y pasearla por el Mar Menor. Es un día de mucha, ya te digo, de mucha devoción y mucho fervor.
0: Claro.
1: Se vive con el corazón.
0: Se vive con el corazón, claro que sí, Antonio. ¿Cuántas personas estimáis que se van a poder acercar este año a ver la procesión allí en San Pedro del Pinatar? ¿Más que el año pasado?
1: Pues yo creo que sí. Yo creo que sí, porque cada año hay más fervor por ella.
0: Qué bueno.
1: Aunque sea día de semana, cada año viene más gente. Yo creo que yo creo que más de 5.000 personas. Yo creo que de las 5 a 10.000 personas.
0: Sí, puede ser. Además, acabas de mencionar Lopagán. Has mencionado antes Lopagán, que también es una localidad maravillosa. Había la curva de Lopagán, había un montón de garitos, de fiestas y de un montón de locales de ocio nocturno que eran maravillosos. Yo he pinchado en alguno de ellos también ahí en Lopagán hace un montón de años en mi época de Cadena 100, por eso conozco muy bien aquella zona. La gente que acude a ver esta procesión, a ver vuestras fiestas, a vivirlas, ¿vienen de otros países, Antonio, o de otros lugares para disfrutar de la procesión?
1: Pues de esta procesión viene muchísima gente de Murcia, viene gente de los pueblos de alrededor, todos los extranjeros que ahora mismo están por aquí, que no lo han visto nunca, también viene gente de todos sitios.
0: Qué bueno, qué bueno. ¿Y desde cuántas embarcaciones se sigue actualmente?
1: Pues ahora mismo de pescadores hay 50.
0: 50
1: pescadores, más luego todos los barcos recreativos que de la gente que tienen barcos de recreo, que ahí también pues por lo menos 200.
0: Madre mía, 50 por un lado más 200, 250, es una auténtica barbaridad. ¿Cómo se desarrolla, Antonio, la procesión ahí en el mar?
1: Pues eso, las semanas de antes nos ponemos todos de acuerdo los pescadores y entonces pues hacemos como si fueran dos especies de filas que van unos barcos amarrados detrás de otro,
0: sí,
1: en procesión, y la Virgen va en medio. Y la Virgen va en medio acercándose a un barco y a otro para que la pueda ver todo el mundo.
0: Madre mía. La Virgen, me imagino que bien protegida, bien cuidada, bien venerada, bien, claro, llevar una Virgen, claro, impone mucho. ¿Cuáles son o qué personas, Antonio, van en el barco con la Virgen?
1: En el barco, pues, siempre va el patrón del barco que la lleva, su familia, y siempre se sube alguno de los costaleros con ella.
0: ¿Tú has tenido, Antonio, a lo mejor la suerte de, no sé, de ir algún año en el mismo barco que la Virgen?
1: Sí, yo tuve la suerte el año pasado. El año pasado la llevé yo.
0: ¿Y este año dónde vas a estar?
1: Este año yo llevo los costaleros. En el barco mío llevo, porque como todos nos cogen en el barco con la Virgen, yo llevo los costaleros, los llevo yo.
0: Qué grande. Ezequiel es un ponedor que me acaba de seguir en mi Instagram, el pulpo-oficial, y me dice: Pulpo, pregúntale a Antonio, por favor, porque he visto imágenes de lo que está contando este ponedor, ¿por qué se lanzan claveles al mar? Es verdad, Antonio, es una buena pregunta. ¿Por qué se hace esto? ¿Qué es lo que simboliza?
1: Durante el recorrido llega un momento que se coge y se paran todos los motores de los barcos, y entonces se hace como una pequeña misa. Y se le hace una ofrenda a todos los difuntos, a todos los pescadores difuntos. Y entonces se tiran claveles. Y cuando se tiran los claveles, todos los años, ahora no es la Patrulla Águila, ahora son los Pilatus, pero todos los años pasa la formación aérea, pasan por encima cuando se hace la ofrenda.
0: Claro. Buah, impresionante, es verdad, es que lo decía este ponedor, ¿no? Que en el recorrido, pues, se lanzan claveles al mar. Uno de los objetivos de la pasada visita del Santo Padre, del Papa, a nuestro país, fue conocer de primera mano al público joven, ¿no? Y fíjate cómo le acompañó el público joven al Santo Padre, al Papa León XIV. Yo no sé, Antonio, si estáis teniendo también ese problema de que a lo mejor no os habéis presentado antes ante los jóvenes, ¿no? O a lo mejor hay jóvenes que participan en la cofradía. Cuéntame.
1: No, aquí no tenemos ese problema. Cada año, gracias a Dios, cada año quiere participar más gente joven. La gente le tiene mucha devoción, y cada año, por suerte, cada año participa más gente joven.
0: Bueno, eso es un dato buenísimo. Antonio, ¿cuántas personas entonces trabajan en total para que la procesión salga adelante?
1: Pues por lo menos 50. Entre Protección Civil, lo de la cofradía, el ayuntamiento, los propios pescadores, se va distribuyendo todo.
0: Maravilloso. ¿No te imaginas, Antonio, la cantidad de gente que me está diciendo? En mi localidad también la Virgen del Carmen es nuestra patrona, y emociona, ¿no? Estamos en un día bonito en el calendario en España, la Virgen del Carmen. Estamos hablando de las fiestas populares y de esta cofradía y de esta procesión marítima que se realiza en la región de Murcia. Pero tú, Antonio, quiero afinar un poco el tiro. Tú eres hombre de mar, eres pescador de toda la vida, eres costalero también. ¿Qué sientes, Antonio, al ver a la Virgen del Carmen en el mar? ¿Cómo lo vives? ¿Cómo se te ponen los ojos?
1: Pues ya te digo, pues una emoción muy grande. No se puede describir con palabras. Para nosotros es el día más grande que hay. Se siente muchísima, muchísima emoción.
0: Ya me imagino. Te entiendo, no te estoy viendo porque tú estás conectado a través de Cross Mindments en el otro punto, pero te siento, ¿no? Y lo estás contando muy bien. Yo me imagino que cuando acabe el día, cuando finalice la jornada de hoy, que aquí en Poniendo las Calles comienza mucho antes porque vivimos la madrugada, digo yo que estaréis pensando ya en la del año que viene.
1: Cuando acaba estamos deseando que llegue el año siguiente. Estamos deseándolo.
0: qué bueno, es un no parar. Antonio, ¿qué supone que estas fiestas sean de interés turístico regional?
1: Pues mucha publicidad, por ejemplo, para nosotros, para la cofradía.
0: Bien.
1: Que venga mucha gente. El pueblo, que venga la gente al pueblo a sentir lo que se vive aquí. Son de interés turístico regional. Estamos intentando a ver si podemos que sean de interés turístico nacional.
0: ¿Y qué os transmite la gente de fuera que viene a ver la procesión, Antonio?
1: Normalmente el que viene un año vuelve a repetir. La gente le encanta. Porque ya te digo, es que esta procesión es diferente. Al ser aquí en el Mar Menor, resulta que salen muchísimos barcos, porque cuando se hace en el Mediterráneo, se hace en mar abierto, no hay tantos barcos. Aquí al ser el mar menor, que es más tranquilo, salen muchísimas embarcaciones.
0: Si yo, por ejemplo, digo yo, como cualquier persona, cualquier ponedor que nos esté escuchando ahora mismo, en cualquier parte del mundo que está escuchando ahora mismo Poniendo las Calles, quiera acudir a la procesión, ¿podríamos llegar a reservar una embarcación? ¿Esto cómo funciona?
1: Pues hay nada más que una embarcación. Hay una embarcación que es de la asociación, que esa tiene unos tickets. Tienes que pedirla con un par de meses de antelación para que se pueda subir gente. Pero normalmente la gente, pues siempre con algún pescador, siempre van con amigos pescadores o eso.
0: Porque imagino, Antonio, supongo que también tiene que haber como solidaridad, ¿no?, entre los pescadores, y ofrecerán sus barcos a los demás.
1: Ah, hombre, claro, sí. Nosotros procuramos, hombre, siempre lo primero es la seguridad de los barcos, pero procuramos que subir a todos que podemos.
0: Y si alguien, por ejemplo, no consigue embarcar, ¿también se puede quedar en la playa observando todo aquello?
1: Sí, la gente se puede quedar a verla aquí, desde la lonja y todo esto, se puede quedar a verla y luego esperar a que se desembarque, que se le hace una misa de campaña aquí en la lonja del pescado.
0: La lonja del pescado, por favor, con el pescado que hay allí, madre mía. Los actos están durando el día casi entero, ¿no, Antonio? Desde las 7 de la mañana hasta las 2, lleváis también horario de ponedor de calles en muchos tramos. Todo esto, claro, es hasta las 2 de la madrugada del día siguiente.
1: Sí, porque cuando después de la misa de campaña aquí la lonja, se lleva a la iglesia de Lopagán, la Virgen se deja allí durante todo el día, y a las 12... se sale y vuelve a la iglesia de San Pedro en procesión. Y empezamos por la mañana, a las 7 de la mañana empezamos haciendo el pasacalle, tirando cohetes y la banda de música, despertando a todo el mundo. A esa hora ya estamos, ya hemos empezado.
0: Joder, Antonio, estoy pensando, nos hemos centrado en la procesión, que indudablemente es la parte más emotiva, más emocional, ¿no?, de la procesión, de toda esta fiesta que estáis viviendo. Pero cuéntalo a los ponedores, hay más actividades. ¿Qué nos puedes contar de ellas, por favor?
1: Pues ese día, pues mira, ahora mismo, ya te digo, está desde el pasacalle por la mañana, luego hay una misa en la plaza del pueblo a las 8 de la mañana.
0: Vale.
1: Que la mayor parte de los años viene el obispo también para hacerla.
0: Ajá.
1: Viene el obispo, lo del obispado. Luego, ya te digo, después de la misa y todo esto, nosotros mismos tenemos una caseta marinera para que todo el mundo que quiera pueda ir a tomarse una cerveza y a probar los productos típicos nuestros. Y después por la noche hay un castillo de fuego artificiales a las 11 de la noche. O sea que estamos todo el día liados.
0: Madre mía. Ya por último, no te quiero quitar más tiempo. Estamos aquí en medio de la madrugada poniendo las calles en COPE. Si hay algún ponedor que hoy quiera acercarse a San Pedro del Pinatar para ver la procesión, necesito saber cuál es la ruta que hacéis, por favor.
1: La ruta es desde la iglesia de San Pedro.
0: ¿Sí?
1: Hasta la lonja de pescado de Lopagán. Y después la procesión marítima, después de la procesión marítima, la misa de campaña en la lonja, y de ahí desde ahí sale a la lonja, o sea, a la lonja iba a decir, a la iglesia de Lopagán.
0: Vale.
1: Y después de la iglesia de Lopagán, a la iglesia de San Pedro.
0: A ver, me estoy aquí buscando una nota, porque yo quiero dar el dato bien, porque merece la pena. Y digo merece la pena porque me parece, como cocina José, me parece espectacular. Es el restaurante La Traíña. No sé si está en Lopagán, en San Pedro del Pinatar, pero vamos, cualquiera que haga una búsqueda, restaurante La Traíña, está en los bajos del Hotel Traíña, creo también. No tiene nada que ver el restaurante La Traíña con el Hotel La Traíña. Perfecto, no tiene nada que ver. Ahí está José cocinando, José es ponedor. Ahí se come un arroz caldero espectacular de los pescados de la zona, lo recomiendo. He ido con mis padres, he ido con mi hija, es maravilloso. Aquella zona es impresionante. Digamos que ahí hasta las 2 estáis de la mañana viviendo con intensidad todo esto, Antonio, y la gente lo vive con bastante fuerza.
1: Cuando llegas ahora ya no podemos ni hablar,
0: claro,
1: ni nada. pero lo hacemos de corazón, no nos duele.
0: No nos duele, ¿verdad? Te creo permanentemente. Además que se nota que lo hacéis con el corazón y eso me gusta mucho, Antonio. No hay tiempo para más. Antonio Villena, que es el vicepresidente de la Cofradía de Pescadores de San Pedro del Pinatar y además es costalero de la Virgen del Carmen, te dejo descansar un rato porque a las 7 de la mañana empieza el primer acto y te di muchas cosas que hacer. Así que, Antonio, que vaya muy bien. Saluda a toda la gente de aquella zona tan bonita que tenemos en España, región de Murcia, San Pedro del Pinatar, restaurante La Traíña, lo recomiendo, y sobre todo nuestro respeto y nuestra veneración por la Virgen del Carmen. Antonio, descansa mucho esta noche y mañana venga a disfrutar.
1: Venga, muchas gracias.
0: Un abrazote, Antonio. Gracias por poner las calles con nosotros. Hay que seguir levantando España.
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3: Son las 5, las 4 en Canarias.
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3: Todos los focos siguen puestos en el incendio de Cincovillas en la provincia de Zaragoza. A pocas horas o a pocos minutos de que amanezca, la superficie calcinada alcanza en estos momentos las 14.000 hectáreas a Navaz.
4: La dirección del viento va a marcar los trabajos de los bomberos en las próximas horas. De momento, dicen desde el Centro de Emergencias de Aragón, no hay capacidad para extinguir este incendio. El fuego amenaza sobre todo a los municipios más al norte. Siguen desalojados 1.000 vecinos de Orés, Asín, Luesia, Malpica de Arba y un castillo, además de Petilla de Aragón en Navarra. Una de las vecinas desalojadas es Virginia.
5: El incendio fue brutal, sigue siendo brutal. Mi madre estaba en la residencia de Asín. Todo era tan bonito, todo verde alrededor, y está todo negro, está todo devastado, todo negro, es terrible.
4: En las últimas horas se ha logrado salvar Luesia, aunque las llamas han rodeado al pueblo y están en alerta por posibles desalojos otros municipios como Biel, Lobera, Longás y Fuencalderas. Ante este panorama llegan más efectivos de la UME desde Valencia y Madrid. En total hay más de 400 efectivos trabajando en este incendio y siguen también en la zona más de 20 helicópteros.
3: Y esta semana el Tribunal de Justicia de la Unión Europea, el TJUE, ha declarado legal la ley de amnistía de Sánchez. Eso ha provocado una oleada de reacciones políticas en Cataluña, Yolanda Bernal.
6: Junts, que esta mañana reúne a su Consejo Nacional, insiste en que la sentencia del TJUE no es la victoria definitiva y deja claro que el aval de Europa a la ley de amnistía no cambia su relación con el PSOE. Y Oriol Junqueras, líder de Esquerra, está convencido de que el Tribunal Supremo hará lo posible para no aplicar la ley, pero advierte Junqueras de que el margen de maniobra cada vez es más estrecho. Mientras tanto, Sociedad Civil Catalana dice que la sentencia del TJUE no cierra el recorrido judicial. Alex Ramos, presidente de la entidad, recuerda que el Tribunal de Cuentas todavía podría determinar si hubo malversación de recursos públicos en la organización del 1 de octubre.
7: Puede haber habido malversación económica porque han utilizado los recursos de todos los catalanes para un referéndum ilegal.
6: Sociedad Civil Catalana mantiene que la prioridad sigue siendo defender la convivencia y fiscalizar las decisiones políticas y judiciales que afecten al proceso independentista.
3: Además, el líder de Esquerra, Oriol Junqueras, pide a Junts y al resto de formaciones que aprobaron la investidura de Sánchez que aprueben ahora los presupuestos generales del Estado.
8: Desde aquí queremos hacer un llamamiento al gobierno del PSOE y de Sumar y a Junts y al resto de formaciones políticas que hicieron posible la investidura y que deben hacer posible la condonación de la deuda FLA, la aprobación del modelo de financiación y la posible aprobación de unos presupuestos generales del Estado.
3: Y volviendo al tema de la ley de amnistía, el ministro de Cultura, Ernest Urtasun, ha exigido a los tribunales españoles que la apliquen ya con agilidad, dice.
9: Yo creo que en estos momentos donde hay que exigirle agilidad en la aplicación de la ley de amnistía es a las instituciones judiciales españolas.
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3: Quedan menos de 48 horas para saber quién será la selección campeona del mundo, Miguel Martínez.
10: Y ambos entrenadores han comparecido hace unas horas en la rueda de prensa previa a la final. Así mostraba sus emociones Luis de la Fuente.
11: Vamos a disfrutar ese momento con nuestras armas, con nuestras virtudes, minimizando al rival, que es un grandísimo rival, una grandísima selección que lleva una trayectoria espectacular en los últimos años, 8 o 10 años, desde que está el lío, y vamos a jugar este partido. Pero insisto, desde esa mentalidad de disfrutar el momento y reconocernos nosotros para tener posibilidades de competir.
10: Mañana a las 11, Francia-Inglaterra en tiempo de juego, y la FIFA ha confirmado a ambas federaciones que la duración del descanso será de 17 minutos en total. También se han jugado varios partidos de pretemporada. Victoria del Levante por 1-2 al Sheffield United, y también ha ganado el Getafe por 1-0 al Reading. Y dos derrotas, la del Rayo Vallecano por 1-2 ante el Heart of Midlothian y del Villarreal por 2-0 en casa del Benfica. Y en ciclismo, victoria del suizo Mauro Smith de la 13ª etapa del Tour de Francia.
3: Gracias, Miguel. Sigues en COPE poniendo las calles.
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0: Muy buenas, ponedores. Gracias por estar escuchando la radio, gracias por estar en la cadena COPE. Yo soy Carlos Moreno, el Pulpo, y tu labor es fundamental para que España no deje de producir en la madrugada. Le estamos poniendo las calles a esta nueva jornada que amanecerá dentro de un rato, y lo más importante es que todo es gracias a ti, a la gente que está trabajando al otro lado de la radio y levantando todo un país. Aquí no hablamos de política, siempre nos quedamos con historias humanas, historias reales, historias que nos demuestran que a pesar de todo, la vida merece la pena. Y en esta madrugada deja que viajemos al antiguo Sáhara español, una zona donde solo hay 120 católicos y dos iglesias. Sin embargo, hay un misionero español que es Mario León Dorado, que desde hace tiempo está liderando un proyecto precioso. Se trata de un centro de discapacitados de Dagla, donde decenas de niños reciben atención y esperanza. Mira, hace unos días y hace unos meses, el aventurero Telmo Aldaz de la Cuadra Salcedo, que es el sobrino del mítico Miguel de la Cuadra Salcedo, viajaba hasta allí para conocer de primera mano todo este proyecto. Y además lo hacía invitado por Obras Misionales Pontificias, y así nos lo contaban en COPE.
1: He tenido la suerte de que Obras Misionales Pontificias me diga: oye, Telmo, ¿te puedes venir ahí en el medio del desierto a ver uno de los más de 2000 y pico proyectos de infancia misionera? Que es un programa de la Iglesia Católica donde se apoya a través de la acción directa de los jóvenes, de los niños, de todas las parroquias del mundo, donde consiguen unos pequeños recursos para que así otros muchos sitios en el mundo, esos 2000 y pico, tengan proyectos de ayuda, de fortalecimiento, de enseñanza en muchos sitios.
0: Bueno, pues actualmente más de 4 millones de niños en el mundo se benefician de todos estos programas. Son iniciativas que, bueno, pues se pueden poner en marcha por las donaciones que recibe Obras Misioneras Pontificias y que destina a 2.600 proyectos en todo el mundo. Por ejemplo, en la diócesis de Acla, en el Sáhara Occidental, fue donde Telmo se encontró con Abu, un joven que gestiona un centro de salud para discapacitados. Bueno, pues ahí atiende a todo tipo de personas, desde síndromes de Asperger hasta aquellos que padecen problemas de movilidad. Y allí buscan ni más ni menos que mejorar la calidad de vida de estos jóvenes y también, por supuesto, de sus familias.
1: Es un sitio precioso, es un sitio bonito, es un sitio con gente buena, donde nos hemos encontrado con Abu, que es este chico que tuvo una enfermedad que le hizo ser dependiente, que aprendió que eso se puede mejorar, que se puede tener una vida digna. Entonces él volvió a su ciudad y gracias a la Iglesia, gracias a estas Obras Misionales Pontificias y a esta infancia misionera, tiene 80 personas con chicos jóvenes con unos casos impresionantes que les ayudan a través de formar gente local en temas de fisioterapia, de medicina, con campañas todos los años que van allá, en un sitio, en un entorno digno, en un entorno bueno, en un entorno profesional.
0: Pero la verdad es que tengo que decirte, ponedor, que se ha traído más historias del Sáhara. Por ejemplo, la de María, que acogió a un niño con discapacidad tras perder a su madre.
1: Veíamos a una madre que nos contaba el padre Mario, que muy joven, esta madre, de repente una hermana suya, un pariente suyo, se queda, bueno, este chico se queda huérfano, tenía una discapacidad cerebral total y ella lo acoge, lo adopta y está todos los días yendo a este centro, todos los días, y mejoras muy pequeñas a lo mejor a través de los años, y cómo le da dignidad, cómo le quería, cómo le abraza, cómo este niño que vivía en su mundo pero que estaba protegido. Eso es una auténtica maravilla, es la labor de la Iglesia, de los misioneros.
0: Y es que Telmo ha descubierto la vida ejemplar de los misioneros, que son personas que lo dejan todo para ayudar a otros sin importarle su religión ni su ideología.
1: Pues como estos misioneros ayudan, acompañan, están, y no importa, no preguntan quién eres, qué religión tienes, qué es lo que haces, no. Ayudar, transmitir esa labor, esa misión del Evangelio, que es amor, que es el amor de Cristo, y que es decir, voy a ayudar, voy a acompañar, voy a estar, voy a vivir con unas privaciones absolutas, es decir, oye, dejan todo, ahora que este mundo moderno nos ofrece tantas cosas, y me voy al sitio más perdido que te puedas imaginar, o a lo mejor, o a la ciudad más bestia o más... Y es una auténtica maravilla. O sea, es de verdad que yo, como español, como navarro, como católico, estoy muy orgulloso de esa gente.
0: Qué bueno, por favor. También está destacando que España es de los países que más recauda para la infancia misionera. Los recursos que obtiene se envían quien los pide, como ha sido el caso de Dakla.
1: Que bueno, hay gente que necesita nuestra ayuda, que necesita nuestro apoyo, que necesita nuestro aliento, se ponen a trabajar y gracias a Obras Misiones Pontificias cogen estos recursos y los mandan donde se lo piden. Por ejemplo, esta ha sido la diócesis de Dakla, y como este, 2.600 en todo el mundo.
0: Mira, si de algo nos tenemos que sentir orgullosos es de que somos capaces y que somos de los países con más misioneros por el mundo. y eso es un motivo de orgullo. Telmo Aldaz, de la cuadra Salcedo, ha podido ver in situ el trabajo de todos esos misioneros y también comprobar que el dinero que se destina desde la infancia misionera llega a su fin.
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0: José, ¿cómo estamos, hermano? Muy buenos días.
4: Hola, buenos días, Pulpo, ¿qué tal?
0: Trabajando a esta hora, ¿no?
4: Voy a empezar a las 6.
0: A las 6 comienza tu turno, ahora son las 5:31. ¿A qué hora te has levantado?
4: Bueno, a las 5 menos 10.
0: Bueno, o sea, en 50, 60 minutos, poco más, ya te pones en marcha, ¿no? Cuando te levantas.
4: Sí, ya estoy listo.
0: Muy bien, ¿dónde estás ahora mismo? ¿En qué parte del mundo?
4: En Almussafes, Valencia.
0: Bueno, ahí está la Ford, por ejemplo, ¿no?
4: Por ejemplo, para eso vamos para allá. Bueno, trabajo en una empresa de proveedora de Ford.
0: Ah, qué bueno, qué bueno. O sea, que allí está la fábrica de Ford y luego alrededor los satélites, ¿no? Que son las los trabajos, las factorías que son fundamentales para la Ford.
4: Exacto. Las empresas del polígono que está unido a Ford pues, mediante túnel y somos proveedores que alimentamos las piezas a Ford.
0: Qué bueno. Por eso cuando dicen que una fábrica de coches ya no solamente es la fábrica en sí para esa marca, ¿no? Es la cantidad de puestos de trabajo que da, que ofrece a la población, porque trabajan alrededor de ella, ¿no?
4: Exacto. Sí. Aquí alimenta mucha gente.
0: Qué grande, José. ¿Llevas muchos años trabajando en lo que ahora te dedicas?
4: Ahora mismo llevo del 2012.
0: Bueno, bien. ¿Y ese trabajo cómo te cayó?
4: Pues en el ayuntamiento del pueblo, busqué, estaba entonces en el paro y ofertaban trabajo para el polígono.
0: Muy bien.
4: Y hice la entrevista, me cogieron.
0: Qué bueno. Y cuando te hacen la entrevista, claro, tú no sabes realmente luego para lo que es, ¿no? ¿En qué te pueden designar?
4: Exacto, era la empresa mía, bueno, en este caso es Magna, la empresa que hace los asientos del Cuba.
0: Wow.
4: Y sí. Y era para operario de línea. Y era empezar el modelo nuevo desde cero. Entonces estamos en formación y éramos entre los primeros.
0: ¡Qué bueno, por favor! Pero además, en aquella época, cuando mencionas que ya te pones a los mandos de la creación de los asientos del Kuga, coincide un poco con el lanzamiento por primera vez de ese modelo de vehículo, ¿no?
4: Sí, justo.
0: ¡Qué bueno, por favor!
4: O sea, no estaba todavía el lanzamiento. O sea, el lanzamiento era, si yo entreno en abril, por ejemplo, creo que fue, en septiembre empezaban las primeras unidades.
0: ¡Qué bueno! ¿Y los coches que se fabrican en Almussafes, ahí en Valencia, luego se exportan a todo el mundo, a lo mejor a unas regiones concretas?
4: No, el Kuga a todo el mundo, precisamente. Luego se quitaron algunos países.
0: Sí.
4: Pero luego, principalmente Europa, quiero decir, y algunos países de África y Sudamérica.
0: Qué emoción, ¿no? O sea, eres el responsable.
4: Porque hacía en Estados Unidos también la otra versión.
0: Sí, que digo que qué responsabilidad, que qué emoción organizar los asientos de un coche tan vendido y tan potente para Ford a nivel mundial.
4: Sí. Muy, muy emocionante, la verdad que sí. Yo estoy de reparador dentro de Ford.
0: Sí.
4: Y yo soy el que repara los asientos cuando sale el coche terminado.
0: Qué grande, por favor, qué grande, José. ¿Y eres de los que se sienta y bota un poquito para ver si está todo mullidito?
4: Sí, al principio sí, ahora ya no. Ahora ya no.
0: Claro. Hay que ver lo que tiene que soportar el asiento de un coche, ¿eh?
4: Sí. Y no sabes las piezas que tiene. Pensábamos que no tenía tantas y sí que tiene, sí.
0: ¿El coche o el asiento?
4: El asiento en sí.
0: ¿Pero qué piezas tiene, aparte de, pues yo qué sé, de un cojín?
4: Por ejemplo, ahora el mecanismo, el para adelante, atrás, el respaldo, si son eléctricos, ahora llevan calefacción, o sea que tienes que crear la manta calefactable, historias. O sea, hay muchas cosas que uno no sabe cuando compras un coche.
0: Ya, desde luego. Y ha cambiado mucho, ha avanzado mucho el modelo del asiento que tú haces para Ford, para el Kuga. ¿Ha avanzado mucho con respecto a ese 2011-2012 que comenzabas?
4: Ha cambiado algunas cosas, pero no tanto, la verdad.
0: Ya.
4: Está prácticamente lo mismo de entonces. Yeah. Han cambiado las versiones, porque cada dos años más o menos hay un restyling que se dice,
5: sí.
4: Y, pero no cambia tanto. O sea, algunas cosas sí, a lo mejor nueva tela, nuevo modelo de tela, de funda, y algunos mecanismos, pero poco.
5: Qué bueno, por favor. Con lo cual, a ti te encargan en versión de, bueno, en función de la versión que se vaya a hacer desde un momento determinado de la producción de ese vehículo, te encargan, ahora la línea va por ahí, tienes que cambiar el tejido, haz estos colores, estos quedan fuera y nada de...
4: No, la línea es la misma, la línea es la misma.
5: Ya.
4: Tú vas cambiando la funda según el pedido.
5: Joder, pero qué grado de personalización, ¿no?
4: Sí, es muy técnico, sería flipante. Si viniera, vería el mecanismo y más dentro de forma todavía. Porque ahí monta todas las piezas y entonces mucho más calculado y medido. Nosotros, tú piensas que desde mi empresa sale, el ejemplo, el número 10, va en el túnel al coche número 10 justo para que se monte en el mismo preciso. Entonces, todo calculado.
5: No, desde luego, por supuesto que sí. Seguro que tienes la deformación profesional de ir sentándote por todos los sitios, por los restaurantes, por un taxi o por cualquier sitio, y vas tocando, palpando cómo es el asiento de el que está reposado tú.
4: En los restaurantes no, pero en los coches que veo por la calle sí que me fijo el modelo. Ostras, pues este es parecido. Pues la tela esta es más diferente, este es piel, este es tela, vas cambiando, vas mirando.
5: Qué bueno.
4: Eso sí.
5: Y a todo esto, de madrugada te pones la COPE cada noche, ¿no?
4: Sí, claro, levanto todos los días, siempre. Porque voy a turno, entonces no te sigo todos los días como yo quisiera.
5: Haces pero bien.
4: Cuando voy tarde no lo pongo, ¿no?
5: Haces bien.
4: Intento a veces, pero...
5: ¿Qué tienes por delante en las próximas horas? ¿Cuál es la carga de trabajo?
4: Hoy justamente estamos de ERTE. Y hoy voy a mi empresa directamente, voy a trabajar allí cosas de mantenimiento.
5: Ya. O sea que ahí ya.
4: Hoy la Ford no trabaja.
5: Ahí realizáis los asientos y le dais a un botón y van directamente para ensamblarlos en la fábrica.
4: Exacto.
5: O sea, qué crack.
4: Es todo automatizado, por secuencia que se llama, la secuencia tal. Y va de seguido y ya está. El coche, cuando está el asiento acabado, bueno, los cuatro asientos, claro, dos delanteros y dos traseros.
5: Claro.
4: Van en dos balancinas que se dice y van directo.
5: Pues José, nosotros te vamos a ensamblar el diploma oficial de ponedor de calles, te vamos a poner tu nombre en grande.
4: Qué guay, me encanta.
5: Mira, te voy a poner en este diploma, con nuestra bandera de España, por supuesto, diseñador.
4: Hoy más.
5: Desde luego, tienes toda la razón, José. Voy a poner diseñador de los asientos
4: especial, sí.
5: Del Kuga. Tal cual. Para que te sientas orgulloso, ¿vale?
4: Muchas gracias. Estoy muy contento, la verdad. Muchas gracias, Pulpo. Eso ha sido un programa muy bueno.
5: Gracias por estar con nosotros. Un abrazo enorme, José. Cuídate mucho.
4: Igualmente, Pulpo. Un placer.
5: Hasta luego, hermano.
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8: Gracias por escucharnos, gracias por estar con nosotros. Yo soy Carlos Moreno, El Pulpo. Fíjate, hay como dos maneras de contar la historia del arte. La primera, digamos, consiste en aprender fechas, en aprender estilos, en aprender nombres imposibles de recordar. Y luego la segunda consiste precisamente en aprender fechas, estilos, nombres imposibles de recordar. Pero claro, la segunda es muy importante. Consiste en descubrir que detrás de un cuadro hay asesinatos, hay venganzas, muchas veces hay amores imposibles, egos gigantescos, artistas excéntricos y también personajes que aparecen sacados de una serie de televisión. Bueno, pues atención ponedores, porque nuestro invitado ha elegido la segunda. Él es historiador del arte, es licenciado también en Bellas Artes y fundador de la plataforma HA, con admiración, cierre de admiración, que además lleva pues años demostrando que el arte pues puede ser apasionante cuando se cuente como se merece, ¿no? Bueno, pues ahora acaba de publicar Historiones del Arte, que es un libro que nos invita a mirar los museos con otros ojos y sobre todo a descubrir que los grandes genios también fueron profundamente humanos, y esto es muy importante. Así que, don Miguel Calvo Santos, bienvenido a Poniendo las Calles. ¿Cómo estamos?
9: Buenas noches, Pulpo.
8: Muy buenas noches.
9: Pues muy bien. Mira, estoy muy contento con el libro, ¿sí?
8: Sí, sí, no, me parece alucinante. Primero, el título me gusta, Historiones del Arte, pero es que además me lleva a pensar, cuando uno es joven y empieza a visitar los museos, que hay mucha gente que entra precisamente en un museo con la mejor intención del mundo y como que a los 10 minutos empieza a mirar el reloj. Yo no sé si el problema es el arte o como nos lo han contado durante muchos años ahí. Ayúdame a entenderlo, Miguel, por favor.
9: Mira, yo reconozco que me he aburrido muchísimo en algunos museos. Los museos sí. Actuales, y bueno, y los de la vieja escuela también, son a veces como templos o como quirófanos, que a veces parece que estás en un funeral. Todo el mundo en silencio, todo el mundo caminando despacio, haciendo fotos con el móvil, si te dejan, vamos, ¿no? Yo creo que la gente que entra al museo tenemos a veces complejo de inferioridad, pensando que no entendemos nada de lo que dicen, somos un poco tontos, ¿no?
8: Sí.
9: Pero bueno, eso hay que cambiarlo, hay que mirar las cosas y sentir lo que nos... ser honestos con nuestros sentimientos, incluso si hay rechazo, si hay risa,
8: claro.
9: y hay que mirar las cosas de frente. Si un cuadro te aburre, pues pasas de largo, aunque sea Leonardo da Vinci, aunque sea Picasso, no le debes respeto a ninguna obra muerta.
8: Sí.
9: Entonces el arte tiene que funcionar así, creo yo.
8: No, desde luego, fíjate que tengo aquí tu libro, la pena es que no estás en este estudio de radio, pero tengo aquí tu libro y una de las cosas que más me gusta de tu trabajo precisamente es que, digamos, que bajas del pedestal a los grandes artistas. Nos descubres a toda la gente que estamos disfrutando de este libro, que Miguel Ángel, por ejemplo, o que Caravaggio, o incluso Picasso, no eran estatuas de mármol, que eran personas con un carácter tremendo, que tenían muchos defectos, había pues muchos artistas con muchas manías y con vidas apasionantes. Yo no sé en qué momento aquí Miguel coges y decides que había que rescatar el arte del bostezo académico. ¿Eso cómo surge?
9: Bueno, eso surge porque los grandes genios no vivían, no son seres divinos. Entonces eso hay que tenerlo en cuenta. Vivían de alquiler, no pagaban facturas, se emborrachaban, se ponían los cuernos unos a los otros, como cualquier ser humano. Entonces nos han vendido demasiado tiempo que los artistas eran seres celestiales o algo así. En realidad eran como borrachos, ludópatas, ladrones y ególatras sobre todo. Y entonces si ocultas estas miserias, yo creo que para un historiador es un error. Hay que intentar hacer el cuadro completo, ¿no? Nunca mejor dicho. Entonces, con eso conseguimos la historia. Por lo menos algo más completa, ¿no?
8: O sea que incluso ya se llega a saber quién era un poco pieza, quién era gamberrete, quién salía de marcha y quién tenía sus excentricidades. Porque claro, sí, genios perfecto, ¿vale? Pero también eran personas.
9: Claro, claro. Y como personas pues tenían defectos. Y alguno pues era un genio que pintaba ángeles, paraísos de día, y de noche pues se emborrachaba y apuñalaba gente en una taberna, ¿no? O un lupanar. Entonces algunos eran incluso piezas para los estándares de la época. O sea que, pero bueno, es el eterno debate. ¿Separamos autor de la obra? Pues yo creo que sí. Gauguin, por ejemplo, es un genio. Yo creo que era un genio, pero a nivel humano era muy cuestionable, ¿no? Cuando investiga su etapa en Tahití, bueno, aparte de que abandonó a su familia de forma bastante cuestionable, pues sí, pues vivió con menores. Y bueno, el libro explora precisamente estas contradicciones, ¿no? ¿Hay que separar al autor de la obra? Pues no, cada uno que haga lo que quiera, ¿no? Yo creo que la mayoría de los artistas, pues hombre, no pasarían una con las gafas del siglo XXI, desde luego no pasarían ni el primero, vamos. Sí, dime, por favor.
8: Has disfrutado mucho plasmándolo en el libro, ¿verdad? Sobre todo descubriendo y compartiendo toda esa información.
9: Mira, yo conseguí recopilar cientos y cientos de pequeñas píldoras para el libro, y bueno, por cuestiones de tiempo y bueno, y filtrar un poco las cosas, se quedaron unas ciento y pico, no me acuerdo ahora, 115, 120, no sé exactamente la cifra, pero quedaron muchas fuera, y es una mina inagotable, ¿no?
8: Claro.
9: La historia del arte y sobre todo la historia de los artistas, ¿no? Es inagotable, nunca se acaba. Por eso da para otro libro y para otro y para otro. Y de hecho en la web, en Ja, pues tenemos trabajo para dos o tres vidas, ¿eh?
8: Claro, madre mía. Luego, claro, por ejemplo, la historia del gran paisajista, ¿no? J.M.W. Turner. Claro, él, este tío era un poco flipado, digo un poco flipado porque él aseguró, bueno, que lo mejor sería que le atasen al mástil de un barco en plena tormenta para poder pintar después lo que sentía con esa experiencia. Yo no sé si eso ocurrió exactamente así, Miguel, porque esto lo has estudiado tú, pero ¿estas cosas realmente eran capaces de hacerlas para luego dejarlo reflejado en una buena obra?
9: A ver, conociendo al señor este, pues es muy probable que hiciera algo así. Pero bueno, ya en el libro dejo claro que Turner tenía ya una edad considerable como para andar haciendo así el indio un poco en alta mar, en plena tormenta. Era el romanticismo, que era, digamos, que la creatividad era un poco flexible. Y entonces yo como historiador necesito rigor, ¿no? Necesito contar la verdad o intentar buscar la verdad. Entonces ya dejo claro que bueno, que esta anécdota es cuestionable en muchos sentidos, ¿no? Sobre todo por la edad de Turner y sobre todo porque era un tío muy fanfarrón. Pero bueno, puede ser verdad, y desde luego al ver el cuadro te das cuenta de que está retratando tal cual una tormenta, todo ese caos y toda esa confusión de una tormenta en el medio del mar, ¿no?
8: Claro.
9: Entonces, pues ¿por qué no, no? Mi trabajo no es inventar, desde luego, ni cuchichear, ni buscar rumores, que también, ¿no? Es un poco quitarle el polvo académico a los documentos, quitarle un poco la banalidad a los rumores e intentar buscar una verdad que a veces Es que no necesito inventar nada. La realidad histórica ya es a veces absurda. O sea, si te cuento que el Papa censuró unos genitales pintando calzoncillos en la Capilla Sixtina, pues, pues es bastante absurdo, pero pasó en realidad.
5: Sí, tuvo esa decisión. Luego, el título de este libro ya, por lo menos a mí, me dice mucho, ¿no? No hablas de historias, sino que hablas de historiones. ¿Qué convierte una anécdota artística, Miguel, en un historión? Porque, claro, el matiz es importante, ¿eh? Además, yo creo que lo de historiones vende mucho, ¿eh?
9: Bueno, eso hay que... El mérito es todo de la editorial Geoplaneta, que ya tiene una colección de historiones, ¿eh? No es historiones del arte, no surge de la nada. Ya hay historiones de historia, historiones de la moda, historiones de geografía, o sea que no... Ya hay varios libros sobre esto, pero sí, me parece un título fabuloso. ¿Y qué hace de una historia un historión? Pues buena pregunta. Yo creo que los escándalos venden, ¿no? Y las cosas así sensacionalistas o amarillistas, sí, aunque parezca un poco despectivo decir esto, pues vende, ¿no? Lo que hay que contarlo con cierta elegancia, ¿no? No hacer literatura basura, por así decirlo. Que también, oye, es una, mientras sea leer, pues mira, todo está bien.
5: Me encanta lo sincero que eres, Miguel. O sea, estoy disfrutando mucho con esta charla aquí en la cadena COPE. Pero claro, te has tirado unos cuantos años investigando, Miguel. ¿Quién podrías decir quién se lleva el premio, digamos, al artista más extravagante, más raro, más anormal?
9: Mira, yo creo que el señor Salvador Dalí tiene toda
5: su pedrada.
9: Yo creo que era un tío muy excéntrico. O era su personaje, porque no creo que ese tío se levantara por la mañana y ya se peinara el bigote como un reloj a las 10:10, como su adorado Velázquez, ¿no? Yo creo que este tío se construyó un personaje que vendía y lo llevó al límite. Y bueno, el límite era infinito, porque claro, el surrealismo o ese personaje que se inventó él... Claro. Pues no tenía límites. Y eso que vivíamos, él vivía en una España de un régimen anterior. Uh-huh. Bueno, cuento en el libro también que se fue a Hollywood, donde lo recibieron con los brazos abiertos y bueno, colaboró con Hitchcock, por ejemplo, o colaboró con... Incluso entró en contacto con los hermanos Marx. Imagínate qué película podría salir de ahí, ¿no? O sea... el propio Dalí creo que insinuó que Harpo estaba incluso demasiado loco como para trabajar con él, ¿no? Entonces imagínate. Y bueno, Dalí en Hollywood y en los Estados Unidos, donde todo se vende y todo se compra, para Dalí era un paraíso, ¿no? Y estuvo ahí durante la Segunda Guerra Mundial y bueno, hizo su fortuna y aprendió a vender mejor las cosas. Alguien dice que fue el primer artista pop. Pues seguramente.
5: Sí, sí, ¿no? Es verdad.
9: Es el que diseñó el logotipo de Chupa Chups, por ejemplo.
5: Joder.
9: Sí, sí. O sea que Dalí es un personaje también con sus luces y sus sombras, claro, por supuesto.
5: Sí, sí.
9: Cuento varias anécdotas sobre él porque es un filón, claro.
5: Es verdad.
9: Eran numeritos.
5: ¿Tú pintas, Miguel? ¿Tú pintas?
9: Yo pinto, bueno, soy tan... tan humilde, por así decirlo, voy a decir que pinto bastante de forma mediocre. Pero bueno, yo tengo una formación en Bellas Artes, entonces, aprendí a pintar. Y bueno, considero que tengo cierto ojo para la pintura, entonces pues eso ayuda también, ¿no? Intento tener una voz propia, aunque eso es casi imposible, porque tengo tantas influencias y tantas... Bebo de tantos sitios que ya ni me doy cuenta, ¿no? Entonces a veces, de vez en cuando, pinto, dibujo y bueno, sí, algo hay por ahí. Ahora menos porque no tengo demasiado tiempo, la verdad, entre trabajo, familia y bueno,
5: el calor.
9: Hay que tener el calor terrorífico. Yo eso que estoy en Galicia, que se supone que no hace calor aquí, pero... Esto es el infierno.
5: Es tremendo, Miguel. Escucha, Miguel, hablábamos ahora del artista, uno de los artistas más extravagantes, pero luego había artistas, y aquí en el libro se refleja muy bien, ¿no? Los que tenían el ego, vamos...

0: Y bueno, si vamos al Renacimiento, pues todos se querían muchísimo y se odiaban muchísimo entre ellos. Claro, era un nido de víboras donde las puñaladas literales y metafóricas pues eran continuas, ¿no? En el barroco, gente como Caravaggio, que eran unos macarras pendencieros, pues tenían mucho amor por sí mismo.
1: Me encanta, o sea, me encanta en el libro cómo lo cuentas, pero me encanta cómo lo expresas aquí en la radio, o sea, porque lo has disfrutado, te ponías en el papel perfectamente de cómo vivían todos ellos, ¿eh?
0: Bueno, es que no cambió tanto, o sea, hoy, por supuesto que cambió un poco la cosa, ahora hay mucha especulación en el mundo del arte, hay tramas de mafiosas, hay millonarios que evaden impuestos por el arte y hay performances un poco ridículas y hoy pues los tiburones de Wall Street pues fican con arte, ¿vale? Pero eso no es de ahora, eso ya en el Renacimiento, en el Barroco, los talleres funcionaban como multinacionales también, y claro, el maestro a veces no tocaba un pincel y lo hacían los becarios todo, ¿no? Hoy vas a Arco o a Basel y ves millones de euros moviéndose por especulación, pero eso pasó siempre. Siempre hubo fraudes sofisticados, siempre hubo, hombre, lavados de dinero, como las alturas actuales, pues no, a lo mejor, pero bueno, el mercado del arte siempre, sí. no siempre ha ido de belleza, ¿no? Va de estatus y va de poder y va de ego y va de dinero, ¿no?
1: Claro.
0: Y
1: claro,
0: los historiones de hoy a lo mejor se escriben en bancos suizos, pero la codicia es también la había en la Roma, en el Vaticano del siglo XVI, desde luego.
1: Sí, sí, sí, sí.
0: Es así, está documentado.
1: Fíjate que estamos aquí poniendo las calles en la cadena COPE. En este momento yo quiero romper una lanza en favor del cotilleo, porque en tu libro también descubres rivalidades, ¿no? Hay como celos, hay romances, robos, hay muchas trampas entre ellos. Y de repente, los que estamos leyendo y disfrutando historiones del arte, nos damos cuenta de que estamos aprendiendo historia sin darnos cuenta. Yo no sé si el cotilleo bien contado aquí, Miguel, también puede ser una magnífica herramienta para divulgar, porque esto a mí me ha sonado todo muy bien.
0: Mira, yo creo que desde que tenemos la web también, que es muy, pues sí, un poco papel couché, ¿no? Eso es un poco revista de corazón, hay mucho cotilleo y mucha banalidad, pero bueno, gracias a eso hay personas que nos escriben que jamás habrían abierto un manual de arte y que ahora te debaten sobre el simbolismo de un cuadro flamenco o de si una obra es más manierista que otra. Claro. O sea que desde luego es importante bajar un poco el nivel y tratar a los lectores, en este caso, como amigos, en un bar. A lo mejor estoy bajando demasiado, pero es así, ¿no? Todo lo que contamos está documentado. La diferencia es que lo contamos, en vez de decir que este artista tuvo una madurez turbulenta, pues hay que decir la verdad, que se batió a duelo y que le metió un navajazo en la cara al otro.
1: Ya, joder.
0: Y claro, sí. Con respecto a la rivalidad, pues claro, los niveles de toxicidad en muchos artistas es insuperable, ¿no? A veces la rivalidad ayuda, es la típica Matisse-Picasso, que esa rivalidad, pues saber quién era mejor y fueron extendiendo la historia del arte, ¿no? Y a veces, como el caso de Borromini y Bernini, de la Roma barroca, pues es una telenovela turca o no sé. Bernini era guapo, era diplomático, caía bien a los papas, y Borromini era un genio atormentado, así muy huraño, muy introvertido, y bueno, ver cómo se boicoteaban los edificios el uno al otro es fabuloso, es divertidísimo, es para tomarse unas palomitas y ponerse a... Si puedes viajar en el tiempo, yo desde luego me pediría ponerme en primera fila para ver eso, ¿no?
1: Sí, fíjate
0: o
1: que...
0: desde luego ver a Goya pintando sus pinturas negras, porque aparte de este libro voy a hacer una pequeña publicidad de un libro anterior que tengo sobre Goya, que Goya el tiempo también pinta, sobre que hablo de uno de los mejores artistas, en mi opinión, de la historia de la humanidad, ¿no? Francisco de Goya.
1: Fíjate que hay momentos también que son muy pequeños que, bueno, pues que terminan cambiando el rumbo del arte. Tú cuentas además que con una simple visita, ¿no? Una conversación con Henri Matisse, el descubrimiento de una máscara africana que hicieron con Pablo Picasso, empezar a mirar el mundo de otra manera. Dice que eso fue lo que le cambió el chip mentalmente, ¿no? ¿Cómo un objeto, me,

0: pregunto yo, que no controlo esto, ¿no? ¿Cómo un objeto aparentemente insignificante termina inspirando una de las grandes revoluciones del siglo XX? O sea, ¿qué sucede ahí?
1: A ver, son accidentes que pasan en la vida. A veces la cosa más estúpida pues nos cambia la vida, ¿no? Y no solo en el arte, en todo. Lo que le pasó a Matisse fue que compró en una tienda de baratijas un pequeño ídolo africano o exótico, y bueno, eso, al verlo Picasso, pues se quedó fascinado y, sí. Y unos meses pues pintó su famosa Señorita d'Avignon, que si nos fijamos tienen esos rasgos africanos, de máscara africana, ¿no? Y eso, claro, en esa época no se estilaba, pero revolucionó el arte completamente. Y entonces, ¿quién nos iba a decir que un ídolo africano una piedra de hace 10.000 años revolucionaría el arte siglos después, ¿no? Eso, ¿cómo se puede saber? Pues es imposible, son accidentes que pasan en la vida y que de repente todo empieza a encajar. Y bueno, el arte es eso, descubrir cosas continuamente, mezclarlas, y a veces salen churros y a veces salen cosas maravillosas. Eso es otra.
0: Totalmente. Porque Miguel, si pudieras entrar en un museo por la noche, y uno solo de sus cuadros pudiera hablar contigo durante 5 minutos, ¿has pensado en esa experiencia? ¿Cuál podrías elegir? ¿Y qué sería, sobre todo, lo primero que le preguntarías? Porque eso puede ser, vamos, una experiencia impresionante, ¿eh?
1: Sí, bueno, estamos llevando al terreno de la ciencia ficción bastante la cosa. Sí, tengo que reconocer que lo pensé y el cuadro es Las Meninas, porque tú, claro, Las Meninas, te quedas ahí y dices, pero ¿esto qué es? Esto es ciencia ficción, esto es futurista. Es del siglo XVII, pero parece del siglo XXVII o parece una cosa temporal, vamos. Entonces, no sé, le preguntaría a Velázquez pero ¿de qué planeta vienes tú? O sea, ¿de qué siglo vienes tú? Eres un viajero en el tiempo, está claro. Entonces, no sé, le preguntaría. La verdad es que no sé, me quedaría balbuceando como un tonto, ¿no? No podría. Es demasiado impresionante todo. A veces el arte te deja sin palabras. Y habla por sí solo, no hace falta decir ni oír nada. Es una buena obra de arte, debería hablar por sí misma, ¿no?
0: Fíjate que estamos viviendo. Digo, iba a decir en la cultura de hacer una foto, ¿no? Pero estamos viviendo a 1000 por hora para todo, en las conversaciones entre amigos, en las llamadas personales con gente que hace años que no hablas, siempre vamos a 1000 por hora, las indicaciones entre compañeros siempre son voladas, estamos hablando con nuestros padres y estamos dedicándoles muy poco tiempo porque siempre tenemos otra cosa que hacer. Lo mismo está pasando con la cultura, ¿no? La cultura de hacer una foto, la vemos 10 segundos y seguimos caminando. Yo no sé, Miguel, si estamos perdiendo la capacidad de tenernos delante de una obra y disfrutar, sacar las conclusiones, pensar lo que nos está ofreciendo esa obra.
1: Yo creo que es evidente, ¿no? Que cada vez vamos más rápido y cada vez nos fijamos menos y cada vez todo tiene que ser más extremo o mucho éxito o mucho fracaso. No puede haber una cosa mediocre. Por ejemplo, no sé, a veces una película, un libro, una canción, pues tardaba su tiempo. Tenías que escucharla 2 veces. Ahora es casi impensable escuchar 2 veces o ver 2 veces o leer 2 veces un libro, ¿no? Entonces sí, creo que estamos viviendo tiempos muy, en ese sentido, muy, muy tóxicos, ¿no? Para la cultura y para el alma de la gente que necesita nutrirse de cultura. Tenemos que ir más despacio, desde luego, pero bueno, eso cada uno sabrá cómo hacerlo. Nosotros, desde luego, en la web hacemos las cosas despacio. Parece muy adrenalínico todo, pero llevamos 11 años todos los días escribiendo un poquito, escribiendo, y subrayo esto porque, claro, ahora todo el mundo hace vídeos de 15 segundos y venga para abajo el scroll y venga rápido y te olvidas al momento. Pues no, a veces hay que leer las cosas y buscar el impacto directo y rápido es bueno. De hecho, tanto la web como el libro de historiones, pues mantenemos ese dinamismo, pero hay que profundizar en las tramas, en las subtramas, y hay que hilar el robo de un cuadro, pues hay que hilarlo con el contexto que es, hay que nutrirse de ese universo, de ese contexto histórico. No es ver un vídeo y ir al siguiente, no es todo tan rápido, hay que hacer las cosas lentas. Pero bueno, totalmente. Eso es una opinión mía, claro. Y cada uno tiene su tiempo, el tiempo que tiene. Y desde luego me da la impresión de que ahora mismo no tenemos tiempo a nada. O eso parece, es todo tan tan estresante y no debería ser así, debería ser al contrario. Debería ser todo más
0: relajado, más calmado. Bueno,
1: es muy, muy, muy difícil de decir eso, claro. Sí. O sea, es fácil decirlo, pero claro.
0: Miguel, vamos a ir. Yo lo quiero compartir con la audiencia, con los ponedores de calles. Vamos con una historia que demuestra que los artistas también protagonizaban auténticos culebrones. Por ejemplo, el escultor barroco Gian Lorenzo Bernini, que estaba enamorada de Constanza Bonarelli, que le dedicó ni más ni menos que uno de los bustos más bellos de la historia, no el busto de ella, sino el busto de él, se lo dedicó a ella, pero cuando creyó que ella le era infiel a él, la historia dio un giro absolutamente inesperado. No nos destripes todo el capítulo, hay que disfrutarlo con el libro en la mano, con Historiones del Arte en la mano, pero ¿cómo acabó aquella historia de amor y sobre todo qué nos enseña sobre el lado más humano y también más oscuro de Bernini? Porque esto es apasionante.
1: Bueno, sí, no quiero hacer spoilers, pero sí, acabó la cosa como el Rosario de la Aurora, porque, bueno, digamos que Bernini, como dije antes, era un tío muy guapo y muy, bueno, muy, tenía magnetismo, ¿no? Tenía mucho carisma y, bueno, digamos que una señorita pues se enamoró de él, ¿no? Y bueno, así resumiendo mucho la cosa, pues esta mujer pues también tenía otro amante que era muy cercano a Bernini, ¿no? Entonces Bernini y esta otra persona muy cercana pues acabaron fatal, y con fatal me refiero a que, bueno, como escultor pues le dio un par de martillazos y un par de moldeó un poco su cuerpo, ¿no? Por así decirlo.
0: Claro.
1: y bueno, era el dramatismo barroco, o sea, que tampoco es propio de esa época, ¿no?
0: Yeah. ¿Tú crees que hay cuadros que exigen paciencia para empezar a contarnos cosas?
1: Sí, todos. Hay que verlos, no sé, no puedo poner un tiempo medio, pero joder, unos minutos hay que pararse en las cosas, sí. Y mira que el pop art, por ejemplo, de Warhol y esta gente nació como algo que ellos vendían como algo rápido, ¿no? Y lo ves y te olvidas, es como un anuncio, ¿no? Pero para nada, claro, aún añade más capas de complejidad a la obra, ¿no? Entonces, yo creo que hay que pararse en las cosas e insisto, si no te gusta, pues te largas, no hay por qué perder tiempo quedando mirando una cosa hasta descubrir algo. A veces tarda, a veces no. Y bueno, cada uno sabrá, pero hay que aprender a pararse.
0: Claro. Esto es muy importante. ¿Cuál es la mayor mentira que hemos repetido durante años sobre la historia del arte? Esa idea, por ejemplo, bueno, pues que todo el mundo da por buena y que realmente cuando uno estudia, cuando uno profundiza, cuando uno accede a libros tan interesantes como este Historiones del Arte, se da cuenta que no era exactamente como nos habían contado.
1: Bueno, yo hago una especie de elucubración con respecto a Van Gogh, ¿no? La famosa oreja, pues, que todo el mundo piensa que se cortó él. Yo le doy una vuelta y a lo mejor dejo caer que no se la cortó él, sino que se la cortó su colega Paul Gauguin, que vivía con él en esa época. Uh-huh. Y era una época muy, muy intensa, muchas borracheras, eran dos personajes muy temperamentales. Y Vincent era muy dramático y llevaba todo al límite. Y bueno, mi especulación, mi pequeña... Hice una investigación un poco, y lo argumento en el libro. Dice que bueno, Gauguin era un espadachín genial, y en una de las broncas, de las múltiples broncas que tuvieron en esa época, pues se le fue la mano con la espada y le cortó la oreja. Y Van Gogh, para no meter en problemas a su amigo, pues se autoinculpó, ¿no?
0: Claro.
1: ¿Es cierto esto? Bueno, yo doy argumentos en el libro.
0: Sí.
1: Y evidentemente puede ser que no, nadie, el único que lo sabe es Gauguin, ¿no?
0: Y, claro, también, y... también, también. Miguel, te propongo que nos pongamos a jugar un poco en el año 2026. Si alguno de estos artistas que mencionas, que nos descubres, que nos das más información en este libro, Historiones del Arte, si alguno de los grandes artistas vivieran hoy, en este 2026, por ejemplo, ¿quién sería un fenómeno en TikTok? ¿Quién crees que ahí sería un influencer?
1: Uf, qué pregunta. Yo creo que Dalí. Volvemos a lo mismo, Dalí es el que mejor vendía su obra, ¿no? Y creo que entendía muy bien su época contemporánea, entonces hoy en día seguro que lo haría bien y haría unos vídeos seguramente muy interesantes en TikTok, sí.
0: Seguro que sí. ¿Y quién triunfaría en Instagram? Claro, si TikTok te ha costado un poco colocarlo ahí, en TikTok, en Instagram, a lo mejor me dices, oye, Pulpo, pues en Instagram sí que triunfaría...
1: Bueno, Instagram, claro, se busca un poco más la estética, a lo mejor algún pre-Rafaelita, como, bueno, que era una hermandad romántica y bueno, eran, hacían unos cuadros muy estéticos, muy bonitos, seguramente alguno de esos, sí.
0: Qué bien, qué bien. ¿Quién sería, por ejemplo, incapaz de dejar de discutir en X? Porque seguro que alguno de esos artistas que nos vas descubriendo en este Historiones del Arte le gustaba la caña, le gustaba la controversia.
1: Sí, era, como digo, bastante macarras algunos. Bueno, la controversia a nivel político... Pues no sé, yo creo que Caravaggio era muy muy pendenciero, ¿no? Y llegaría incluso a batirse en duelo por X, por Twitter, y quedaría en un sitio, en un lugar, y aparecería, y seguramente todo borracho, y bueno, correría la sangre.
0: Madre mía, qué pasada. Después de leer tu libro, es verdad que uno llega a una conclusión que me llama mucho la atención... Digamos que el arte no solo sirve para decorar un museo, sirve para entender mejor a las personas. Ya para finalizar, sí que me gustaría, no sé, conocer si conocer la historia del arte también nos hace un poco mejores, porque a lo mejor acercándonos al arte nos sirve para, no sé, darle un lavado a la cabeza y a los pensamientos, ¿no?
1: Mira, yo creo que la historia es fundamental, es una asignatura fundamental. Ahora bien, ¿quién escribe la historia? Pues depende, claro. A veces la escriben los vencedores, a veces la escribimos con filtros y deformaciones. Entonces, pues es complicado. Pero el pasado nos enseña algo sobre hoy. Pues yo creo que sí. Pero también nos enseña que no hemos aprendido demasiado, ¿no? Seguimos intentando cancelar a artistas sí. muertos por no cumplir la moral del presente, a lo mejor... la Inquisición del siglo XVI tapaba desnudos. Y la claro. Inquisición de Twitter de hoy pues intenta borrar cuadros también. Cambian formatos, pero ahí está el puritanismo de siempre, ¿no?
0: Claro.
1: Y la historia nos enseña que la hipocresía y los más bajos instintos humanos son atemporales, ¿no? Nos escandalizamos por cosas actuales a lo mejor, pero hace 400 años la gente ya la montaba, ¿no? Y claro. Se inventaban polémicas ridículas para ganar notoriedad, ¿no? Pero bueno, yo creo que la historia es hay que tenerla siempre presente.
0: Qué bueno.
1: Y bueno, el arte como la ciencia pues también, ¿no? Es a veces es un tema aburrido si se explica mal, pero hay que divulgar y si admites que un gran pintor era ludópata o estafador o un pesado, insoportable, o un criminal, pues su pincelada pierde valor místico, pero ganamos en unas risas leyendo un libro, en entretenimiento.
0: Desde luego que sí. Desde luego que sí. Pues Miguel Calvo, no te quito más minutos, has estado aquí poniendo las calles como un campeón en esta madrugada en la cadena COPE. Te quiero dar las gracias sobre todo por demostrarnos que los cuadros no son solamente pintura, que detrás de cada cuadro hay cada pincelada y hay vidas apasionantes, hay personajes absolutamente irrepetibles y un montón de historias esperando, bueno, pues a que alguien las cuente. Así que gracias por recordarnos que a veces para disfrutar del arte no hace falta saber más, solo hace falta que alguien nos enseñe a mirar, y tú con este libro, Historiones del Arte, nos ayudas y de qué manera. Mucha suerte, hermano, y muchísimas gracias. Hasta la próxima, Miguel.
1: Muchas gracias a ti, Pulpo. Un saludo.
0: Muchas gracias. Seguimos poniendo las calles en tiempo real. Gracias por estar aquí en COPE.
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2: Llega este fin de semana al cine La Odisea, del director Christopher Nolan. La película adapta con fidelidad la obra de Homero y el viaje accidentado de Ulises de retorno a Ítaca, la isla de la que partió para la guerra de Troya, en la que espera su fiel mujer Penélope. Los clásicos tienen la capacidad de relatar la universalidad de la experiencia humana. Ulises vuelve a casa y el espectador reconoce en el retorno del héroe griego que su propia vida es un viaje y que los numerosos encuentros y acontecimientos que se hacen en ese trayecto exigen una interpretación de la experiencia vivida. Para él, no solo es importante lo que sucede, sino comprender su significado. Ulises es el hombre que en su viaje naufraga y es despojado de todo lo que en principio hace que la vida sea digna de ser vivida. No tiene hogar, no puede alimentarse ni vestirse y se ha quedado solo. El destino, representado en la voluntad de los dioses, reparte bienes y males de forma caprichosa y parece que la única forma de vivir es aprender a gozarlos o soportarlos. Ulises debe aprender a aceptar las circunstancias. No puede ser más actual el mensaje. Como dice el Papa en su primera encíclica, también para nosotros, hombres del siglo XXI, todo lo que representa un límite, incapacidad, enfermedad, ancianidad, sufrimiento, vulnerabilidad, tiende a ser leído principalmente como un defecto. En el mundo de Ulises, el límite conducía a la resignación. En el nuestro, a la ilusión de poder corregirlo. El cristianismo dialogó con el mundo griego, como hace ahora, proponiendo que se puede vivir humanamente no a pesar del límite, sino a través del límite.
3: Las 6 de la mañana, a las 5 en Canarias.
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3: Buenos días a los madrugadores del fin de semana, muy buenos días a la gente, en este sábado 18 de julio, en el que vamos a tener calor en Andalucía, máximas superiores a 40 grados y tormentas con granizo en el sureste. Empezamos este programa, que nos va a llevar hasta las 8:30, si te interesa, si nos dejas, te acompañamos 2 horas y media. 51 horas para el final, que nos puede dar la segunda estrella. Ayer, rueda de prensa de Luis de la Fuente en el Javits Center de Manhattan. Lamin está en perfectas condiciones.
4: Tenía un golpe fuerte, recibió cuando el penalti el otro día, además en una zona muy dolorosa, es lo que llamamos coloquialmente un bocadillo. Tenía una ligera molestia, preferimos que descansara. Está bien, o sea, quiere decir que no hay ningún problema con él.
3: Hoy la selección tiene una sesión ligera de activación y recuperación.
5: Iniesta de tacón perfecto para Fábregas. Ahí la entrega de Fábregas, sí, buena. Viene para Navas. Torres. No. Está delante del centro Iniesta. Para él va ese balón. Él le cae a ser Fábregas.
6: Vamos,
5: Fábregas para Iniesta. Iniesta. ¡Chuta Iniesta!
3: En Sudáfrica empezamos encajando una derrota ante Suiza por 1-0, luego fue el 2-0 sobre Honduras, 2-1 sobre Chile en fase de grupos, 1-0 sobre Portugal en octavos, 1-0 sobre Paraguay en cuartos, 1-0 sobre Alemania en la semifinal y el 1-0 ante Países Bajos en la definición. ¿Cuántas posibilidades, cuántas probabilidades hay de que mañana se repita una victoria como la de Sudáfrica? En este momento, ChatGPT, que es una de las aplicaciones de inteligencia artificial más populares, le da a España hasta un 65% de posibilidades, de probabilidades de ganar. Gemini, que es otra de las aplicaciones de inteligencia artificial, rebaja esas probabilidades al 56%. Los modelos matemáticos avanzados procesan centenares, miles, decenas de miles de datos que incluyen pues cómo se han comportado los jugadores, cuáles han sido sus resultados en los últimos partidos, cómo se han comportado los equipos. Las variables son muchas, pero al final es una persona o un conjunto de personas la que decide cómo va a ponderar un modelo de inteligencia artificial las diferentes variables. En realidad, las estadísticas no sirven para nada, porque una lesión o una buena tarde de Lamine o una mala tarde de Messi no caben en un modelo matemático. No hay modelo matemático que pueda con seguridad establecer de qué modo repartirá la fortuna sus dones. Nadie, antes de que el árbitro pite el final del partido, sabe de antemano qué va a suceder. Hay multitud, muchísimas cosas de las que conocemos el final de un partido de fútbol, y ese es su atractivo. No conocemos el final. Parece una obviedad lo que estoy diciendo, pero eso es lo que nos resulta interesante de una final de un mundial. El resultado todavía está por llegar cuando la pelota se pone en juego. Lo que va a suceder todavía no ha sucedido. Parece muy sencillo, pero es que hay pocas cosas en la vida que tengan que suceder y que no sepamos cómo van a suceder. Lo que el viento se llevó se estrenó en 1939, pero antes de su estreno, su productor David O. Selznick estuvo dudando si cambiar o no una de las escenas que luego se hizo más famosa. Selznick tenía miedo de que la oficina de producción de guerra se la echara para atrás porque considerase que se utilizaba un lenguaje ofensivo. Al final, Selznick se arriesgó y no cambió la escena. Vamos con la escena. Está a punto de producirse la ruptura de la relación tormentosa que han tenido Red Butler, interpretado por Kerr Gable, y Scarlett O'Hara, interpretada por Vivien Leigh. Scarlett baja por unas grandes escaleras y le pregunta a Red: si tú te vas, ¿qué debo hacer yo? ¿Qué vamos a hacer ahora? Y Red le responde: francamente, querida, me importa un bledo.
6: Frankly, my dear, I don't give a damn.
3: Francamente, querida, me importa un bledo. El problema es que la palabra damn podía ser interpretada como una palabrota. Damn significa también maldita sea. ¿Qué hubiera dicho la Oficina de Protección de Guerra en Estados Unidos si hubiese escuchado algo como esto?
7: No te di todos, hostias, porque no te tengo aquí delante.
3: El que habla de esta manera es el teniente general de la Guardia Civil, Luis del Castillo Ruano, número 2 del mando de operaciones. Se lo está diciendo al general de división Fernando Mora, jefe de la zona de Madrid. Una investigación de Ketty Garat, publicada en ABC, se está publicándolo en series, lleva toda la semana publicándose. Esa investigación de Ketty Garat ha desvelado cómo el mal hablado, el general Luis del Castillo, por indicación de la directora de la Guardia Civil, aunque ella lo niega, por indicación de Mercedes González, le dio orden al general de división Fernando Mora de que no asistiera a los actos de la celebración del 2 de mayo, bueno, pues para hacer política, para desgastar a Isabel Díaz Ayuso.
7: ¿Qué he tenido que pelear yo aquí por ti?
8: ¿Y qué has peleado, mi general? ¿Y qué has peleado?
7: Pues joder, que no te cesaran, gilipollas. Ver, eso es lo que he peleado.
8: Mira, mi general, es que ese es el gran error de concepto. Como vivís amarrados al cargo, vosotros creéis que los demás tenemos la misma concepción.
7: Te retiro la orden, haz lo que te salga de la polla. O sea, no es una orden directa. No, si quieres que ir, vete y atente a las consecuencias. Pero es peor, joder.
3: Así acababa uno de los audios publicados, dados a conocer por el ABC. El general de división Fernando Mora, para defenderse de una orden de naturaleza política, llama a su superior y le graba. El fruto de esa grabación es esto que hemos escuchado. Y el general Fernando Mora sabe cómo sacar de sus casillas. Sacar de sus casillas a un Luis del Castillo que está siguiendo órdenes políticas. Las sospechas, los indicios de que el actual gobierno, de que la actual directora de la Guardia Civil, Mercedes González, y de que el DAO, Manuel Llamas, utilizan políticamente la Guardia Civil. Esos indicios, esas sospechas, han provocado la imputación de los dos por el juez Pedraz. Imputados siguen en su puesto. Ayer Mercedes González declaró ante el juez y Manuel Llamas compareció en la Comisión de Investigación del Senado. Mercedes González con el juez Pedraz, Manuel Llamas Dau en el Senado. La senadora del PSOE, María del Lirio, acusó al PP y a Vox de haber politizado a la Guardia Civil por el tipo de preguntas que le hicieron en la Comisión de Investigación del Senado a Manuel Llamas.
9: Es especialmente peligroso cuando el PP alimenta y se alimenta de narrativas extremistas donde lo que se pretende es politizar las actuaciones policiales, las actuaciones de la Guardia Civil.
3: Habría que preguntarle a la senadora María del Lirio si lo de la politización no es más bien una cosa de su partido y del gobierno de Sánchez, que mantiene en su puesto a la directora de la Guardia Civil y al DAO a pesar de estar imputados por la obstrucción de la justicia. ¿Quién politiza a la Guardia Civil? ¿Quién politiza a la Guardia Civil? Las preguntas más incisivas no fueron la de los senadores del PP y de Vox, sino las preguntas de la senadora de Unión del Pueblo de Navarro, de UPN, María Caballero.
10: O sea, no hay nadie que le ha mandado que aguante.
11: No, nadie me ha pedido que aguante. En absoluto, yo estoy aquí por voluntad propia y por voluntad de mis superiores.
10: ¿Pero cree que afectaría a sus superiores el que usted se fuese?
11: Eso se lo tendrá que preguntar a ellos.
3: Manuel Llamas negó que se mantenga en el cargo porque se lo haya pedido Marlaska y aseguró que él no va a dimitir, incluso si se abre juicio oral.
11: Tanto en cuanto eso no tome forma, siendo yo de todo sentenciado como culpable de esos dos delitos.
10: O sea que usted, aunque se abra juicio, no va a dimitir.
11: De momento, no.
10: O sea que esperaríamos hasta una sentencia.
3: El tiempo que tenga que esperar. El DAO está dispuesto a seguir en su cargo, no solo ya imputado, sino si se llega al juicio oral. Aquí no dimite nadie, prietas las filas. Manuel Llamas está imputado porque Leire Díez pidió presuntamente a Mercedes González que fuera contra los miembros de la UCO, de la Guardia Civil, que estaban investigando el entorno de Pedro Sánchez. Pedraz considera que esa intención de presionar a los miembros de la UCO es la que provoca que se abran investigaciones internas a los dos generales que fueron responsables de la UCO, Alfonso López Malo y Rafael Yuste. Ayer en el Senado, Manuel Llamas negó que esas investigaciones internas tuvieran como propósito amedrentar a los responsables de la UCO. Manuel Llamas negó también que hubiera dado órdenes a los miembros de la UCO que investigaban los casos relacionados con Sánchez para que se pusieran de perfil, para que fuesen menos activos. Negó haber dado la orden para que no se investigara, pero no negó que le hubiese dicho a los mandos de la UCO que no fuesen tan proactivos. Según Manuel Llamas, hay una proactividad en la investigación de la UCO que es tóxica.
10: ¿Les dijo o no que no fuesen proactivos?
11: No digo que no lo pueda haber dicho, pero lo digo en el sentido que acabo de explicar. Digo no proactividad tóxica o supletoria de quien realmente tiene esa proactividad como titular, que es del órgano jurisdiccional del juzgado.
3: O sea, a la decisión de la UCO de hacer su trabajo, de investigar el entorno de Sánchez, Manuel Llamas lo llama proactividad tóxica. Eso que llama el DAO proactividad tóxica es simplemente que la UCO haga su trabajo. Pero según Llamas, la UCO, o sea sus hombres, quieren demasiado protagonismo y quieren convertirse en fiscales y jueces.
11: Hay un exceso de protagonismo, una cierta vanidad en quien lidera esa investigación.
3: O sea, el DAO considera que los hombres de la UCO son vanidosos. Llama vanidosos a sus hombres por hacer su trabajo. El último informe de la UCO, enviado al juez hace unas horas, concluye que los ingresos de Cerdán se dispararon cuando Ábalos se convirtió en ministro. A través de Servinábar, que era una sociedad pantalla, se embolsó Cerdán más de 300.000 euros. La UCO ha encontrado ingresos en efectivo de origen desconocido por valor de más de 18.000 euros. Puede que ese dinero fuese percibido de forma irregular del Partido Socialista. La mujer de Cerdán tuvo un sueldo de más de 18.000 euros sin trabajar. Qué manía, ¿eh? Con cobrar sin trabajar. Bueno, este es el último informe de la UCO. Según Manuel Llamas, es que la UCO está llena de vanidosos y es demasiado proactiva. Pues menos mal que existe la UCO. Manuel Llamas estuvo ayer en el Senado y Mercedes González en la Audiencia Nacional para declarar ante el juez Santiago Pedraz. Mercedes González reconoció que había una trama para acabar con la UCO, pero ella se declaró víctima de Santos Cerdán y de Leire Díez, que le habrían enredado. Mercedes González se presentó como víctima de las cloacas y no como instrumento de las cloacas. Todos los indicios apuntan a lo contrario. La directora de la Guardia Civil no fue víctima, sino cómplice.
12: Yo no he tenido nunca una reunión con la señora Leire Díaz. Yo me he tomado dos cafés con la señora Leire Díaz.
3: Los famosos dos cafés. Mercedes González siguió en contacto con Leire Díaz, al menos por teléfono, a mitad de mayo de 2025, cuando ya se le había comunicado a la directora de la Guardia Civil, con dos notas internas elaboradas por los miembros del cuerpo, que la fontanera ni cobarde estaba trabajando para hacer daño a la imagen de la UCO. Los indicios que tiene el juez Santiago Pedraz apuntan a que Mercedes González, de víctima, tenía poco. A Mercedes González y a Manuel Llamas le importa un bledo que sus versiones de los hechos no sean veraces. En el informe que ayer hizo público la Comisión Europea sobre el Estado de Derecho en España, Bruselas le tira de las orejas al gobierno de Sánchez, dice que no lucha lo suficiente contra la corrupción, que no le da independencia a la Fiscalía y que no respeta la independencia judicial. A Sánchez también le importa un bledo. 6 y 16, 5 y 16 en Canarias. Más noticias con la ayuda de Xavi Lasso.
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13: Incendio. Zaragoza sigue luchando contra las llamas hasta ahora. Los equipos de extinción están tratando de estabilizar el incendio de Orés y la superficie calcinada alcanza en estos momentos las 14.000 hectáreas. Propio Orés, Asín, Luesía, Malpica de Arba, Un Castillo y Peraltilla siguen desalojadas y 5 localidades están en aviso por si tienen que ser evacuadas. Biel, Fuencalderas, Longas y Suerre y Lobera de Onsella. El viento va a ser clave en las próximas horas.
3: Guerra.
13: Siguen las hostilidades entre Estados Unidos e Irán. El ejército de Trump habría atacado instalaciones de vigilancia, infraestructura logística militar y depósitos subterráneos de armas. Además, Irán ha lanzado misiles y drones contra objetivos estadounidenses en varios países de Oriente Medio en las últimas horas.
3: Venezuela.
13: Se supera ya la cifra de 5.000 fallecidos en los terremotos de hace 3 semanas. El país ha accedido a 346 millones de dólares de sus propios recursos del Fondo Monetario Internacional para el proceso de recuperación y reconstrucción de las zonas devastadas.
3: Reino Unido.
13: El lunes van a tener nuevo primer ministro. Andy Burnham, de 56 años, ha ganado las primarias del Partido Laborista sin oposición alguna. Va a ser, ojo, el 7º primer ministro británico en 10 años.
3: Ley de nietos.
13: Hay discrepancias en la Junta Electoral Central con respecto a la ampliación de esta ley. Esta se declaró incompetente para actuar en las nacionalizaciones de descendientes de exiliados. Sin embargo, 4 vocales de la Junta Electoral Central discrepan, afirman que sí tienen potestad para actuar y que esta instrucción desvirtúa la ley inicialmente planteada.
3: El Partido Popular lamenta la presunta implicación del DAO y de la directora de la Guardia Civil en la cloaca socialista, Núñez Feijóo.
14: Es una vergüenza inmensa que el DAO y la directora general de la Guardia Civil sigan en sus puestos. Es una vergüenza para toda la Guardia Civil de nuestro país.
3: Según la UCO, como te estamos contando, la esposa de Santos Cerdán habría percibido 1.300 euros mensuales de una empresa para la que nunca trabajó. Patricia Rossetti.
15: Manejó una fuente de dinero de origen desconocido, algo más de 18.000 euros entre 2014 y 2017, señala la UCO. También destaca la evolución anual de los beneficios de la familia Cerdán. Alcanza sus máximos entre 2019 y 2023, periodo que aglutina la etapa ministerial de Ábalos en Transportes y en la que él le sustituyó en la Secretaría de Organización del PSOE, etapa en la que Acciona resultó adjudicataria de obras investigadas. Cuenta la UCO que Cerdán disfrutó junto a su familia de más de 320.000 euros procedentes de la empresa Servinavar, empresa según la investigación de la que era socio Anchón Alonso. El 87% de los ingresos de Servinavar provienen de Acciona o proyectos vinculados a esta empresa. Y a partir del 19, el informe refleja la reducción de gastos de Cerdán con tarjeta y disposiciones de efectivo. Dice además que entre finales del 21 y principios del 22, Servinavar negoció la compra de un inmueble en Madrid para Cerdán por una cantidad próxima al millón de euros. Operación que se frustró porque la parte vendedora se retiró. Extremo que pone de manifiesto la plena disposición por parte de Cerdán de los fondos de Servinavar, dice la UCO.
3: España es el tercer país que más ciberataques sufre del mundo. Este verano, mucho cuidado con los códigos QR. Sefi García.
16: Puede llegarte por correo electrónico, aparecer en el parabrisas de tu coche, en ese lugar que vas a visitar o en el restaurante para consultar la carta. Mariano, en el suyo, cambió el QR por una carta impresa en los manteles.
17: Porque son unos riesgos tremendos. La pandemia ha adelantado años todo lo que iba a ir pasando, pero no se legisla a ese mismo ritmo. Con el PAN tampoco vamos a jugar.
16: Roban credenciales, datos de pago a través de enlaces fraudulentos. El problema no es descargarlos, sino meter los datos que nos pide, explica Josep Albors de ESET.
18: O bien se nos redirige a una web donde se pedirán los datos y nosotros tendríamos que introducirlos manualmente, o bien se descargará un fichero que luego nosotros tendremos que ejecutar. O sea, solamente pinchar sobre un QR malicioso no debería, en la mayoría de los casos, tú poner que hemos infectado el dispositivo.
16: Si lo has hecho y no hay remedio, tienes que denunciar y avisar a la entidad bancaria para que anulen esa tarjeta.
3: La presidenta de la Unión Europea, Ursula von der Leyen, apuesta por restringir el acceso a redes sociales a los menores de 13 años. Corresponsal en Bruselas, Olga Rodríguez, buenos días.
19: Buenos días. La propuesta legal no llegará hasta otoño, después de que la Comisión Europea evalúe el informe que le entregaron los expertos a Ursula von der Leyen esta semana. Sin embargo, la presidenta de la Comisión ya dio algunas pistas y habló de fijar en los 13 años la edad mínima para usar las redes sociales. Empezando por los más pequeños, sin pantallas. Para los menores de 13 años, acceso supervisado por padres o profesores y por tiempo limitado. Y desde los 13 años, acceso gradual. Y dependiendo de si las plataformas demuestran que son seguras, dijo la alemana. La Comisión deja la puerta abierta a que los países fijen límites más estrictos para el uso de estas plataformas y los expertos centran sus preocupaciones en el diseño adictivo que aseguran también está en videojuegos o plataformas de comercio electrónico.
3: 6 y 21, 50 horas para la final del Mundial. Todos nos preguntamos cómo llegan nuestros jugadores a la final de mañana. Elena Condis, buenos días.
20: ¿Qué tal? Buenos días para vosotros. Buenas noches desde Nueva York. Entiendo que todo el mundo está muy pendiente de la estrella de Lamine Yamal y de Pedro Porro, que es uno de los grandes jugadores revelación de este Mundial. Tranquilidad, calma. Los dos están bien. Los dos van a poder jugar esta finalísima, esta final de la Copa del Mundo contra Argentina. Simplemente en los últimos entrenamientos se les ha gestionado cargas para que precisamente lleguen al 100% físicamente, sin problemas. Además, seguramente si ahora Luis de la Fuente les pregunta cómo están, van a decir que bien, que no tienen ningún problema. Nadie se quiere perder esta final. Es una final histórica porque se enfrentan el campeón de Europa contra el campeón de América. En este caso Argentina, que además es la vigente campeona del mundo. Hoy, hace unos minutos, acaban de dar la conferencia oficial, la rueda de prensa oficial, el seleccionador y el capitán Rodri, Balón de Oro. Y esto han dicho sobre este enfrentamiento contra la Argentina de Leo Messi, que, por cierto, Messi va a jugar su tercera final en un Mundial, algo histórico.
2: Yo creo que ya es un lujo, un privilegio estar en una final. Yo, para mí, lo importante es estar en disposición de ganar, llegar a una final. Yo firmaría llegar todos los años a una final de un campeonato del mundo y perderlo, fíjate.
21: El camino hacia llegar a lo más grande que puede conseguir un futbolista, que es levantar la Copa del Mundo, tenía que ser precisamente el que hemos hecho.
3: Ingleses y franceses se disputan hoy el tercer y cuarto puesto. Los franceses aspiraban a algo más. París, Asunción Serena.
22: Los franceses estaban tan firmemente convencidos de que tenían reservado una plaza en la final del Mundial de Fútbol que la derrota frente a España les ha dejado sin ningún interés por lo que pueda ocurrir esta noche en el partido que les enfrenta a Inglaterra para disputar la tercera plaza. Es al menos lo que piensan dos tercios de los que responden a un sondeo que realiza Le Courrier de l'Ouest, y es también lo que experimentan muchos bares de la capital que tenían todo reservado para el domingo, pero la gente simplemente ha anulado en lugar de cambiar la fecha de la reserva a hoy sábado. Los hay que no quieren ni hablar del tema. No hablemos de temas delicados. Hasta los jugadores tienen pocas ganas de salir hoy al terreno, según el diario L'Equipe, que cita personas del entorno de los jugadores. Y ello, aunque tiene su interés este partido, será el último que juegue Deschamps como seleccionador y Kylian Mbappé podría arrebatar a Messi la bota de oro.
3: Más de lo mismo para los ingleses, que tuvieron su plaza en la final hasta el empate de los argentinos, 5 minutos antes del final del partido. Londres, Eva Miñán, buenos días.
23: Buenos días. El seleccionador inglés lo ha descrito como el partido que nadie quiere jugar, pero esta noche, en horario peninsular español, el combinado de los tres leones se enfrenta a la que había sido la gran favorita del Mundial. Para muchos, en Inglaterra es la final alternativa de esta Copa del Mundo de 2026, el encuentro que más esperaban si España y Argentina no lo hubiesen impedido. La eliminación del miércoles fue particularmente dolorosa para Inglaterra por ser contra la selección albiceleste, su gran rival histórico, un combinado que se encargó de reabrir viejas heridas al desplegar a la conclusión de la agónica semifinal una pancarta que reivindicaba Malvinas Argentinas. El objetivo ahora es acabar el campeonato de la manera más fuerte posible. En las dos sesiones finales de entrenamiento antes del partido por el bronce, Thomas Tuchel ha animado a sus jugadores a dejar atrás la decepción y resarcirse con una victoria contra Francia. De conseguirlo, sería el mejor resultado para Inglaterra desde que lograse el trofeo hace 6 décadas.
3: La final se juega en Nueva York, no quedan casi habitaciones en los hoteles. Marcos Caras.
24: Nueva York ya es el destino más demandado de Estados Unidos para este fin de semana. La final del Mundial ha agotado las plazas en casi todos los hoteles de la zona. 9 de cada 10 habitaciones en Manhattan ya están reservadas. Lo poco que queda oscila entre 450 y 550 euros por noche, según uno de los principales buscadores de alojamiento. Los elevados precios están haciendo que muchos españoles opten por Jersey City, una ciudad cercana y más económica. Las búsquedas de alojamiento en esta zona se han disparado un 400% y dormir allí cuesta de media 100 euros menos que en Manhattan, pero apenas queda un 5% de habitaciones libres.
3: Este sábado son probables las tormentas y los chubascos fuertes con granizo en el interior sureste peninsular. Una jornada esta en la que se esperan temperaturas significativamente elevadas en buena parte del país, por encima de los 35 grados en la mitad sureste y Baleares y por encima de los 40 grados en puntos de Andalucía. Hay aviso por calor este fin de semana en Murcia. Javier Herraiz, buenos días.
25: ¿Qué tal? Buenos días. Sí, fin de semana con mucho calor en la región de Murcia. Se prevén máximas que pueden llegar a los 42 grados en la Vega del Segura, 40 en el Guadalentín, Lorca y Águilas, también 39 en el campo de Cartagena o Mazarrón. Avisos que van a estar activos entre la 1 de la tarde y las 9. Muchos ayuntamientos, como el de Murcia, piden máxima precaución. Es la alcaldesa Rebeca Pérez.
26: Protegernos de las altas temperaturas, utilizar los refugios climáticos que el ayuntamiento ha habilitado, también evitar pues las horas de más sol para exponerse en calle, llevar mucho cuidado también con las personas más vulnerables, nuestras personas mayores, nuestros niños.
25: Y va a ser un fin de semana con todos los ingredientes en la región de Murcia. La última actualización de la EMET incorpora además el riesgo de tormentas en el interior de la comunidad durante la tarde. Está previsto que se puedan producir lluvias intensas acompañadas de fuertes vientos, combinación que todos sabemos es altamente peligrosa de cara a posibles incendios forestales. Esperemos que no supongan problemas en el altiplano y el noroeste, las dos zonas donde está previsto que se agraven estas condiciones.
3: 6 y 27, 5 y 27 en Canarias. Enseguida vamos a abordar una de las noticias de esta semana, que ha sido la supresión de la verja en Gibraltar. La supresión de la verja de Gibraltar ha estado acompañada por la firma de un tratado que regula la situación en la que queda el Peñón. Es en realidad un acuerdo no entre el Reino Unido y España, sino entre el Reino Unido y la Unión Europea. La cuestión de la soberanía no se ha puesto sobre la mesa. Hay quien critica a este gobierno por haber desaprovechado la oportunidad que tenía España de reclamar de nuevo esa soberanía. La soberanía no ha estado sobre la mesa, de la soberanía no se habla en el tratado, pero se abordan otras cuestiones que vamos a analizar con detalle enseguida. Escuchamos a los Beach Boys con motivo del aniversario de este mítico Wouldn't It Be Nice, uno de los grandes himnos de la historia del rock y sin duda la canción más recordada de la banda de Los Ángeles.
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3: Seis y media, cinco y media en Canarias.
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3: Muy buenos días a los madrugadores del fin de semana. Muy buenos días a la gente en este 18 de julio. A las 6 de la mañana he dicho que quedan 50 horas para la final del Mundial y me he pasado. Porque no son 50, son 39 horas las que quedan para el Mundial. Si es que nunca fue lo mío esto, lo de sumar y restar. 39 horas, no, ya ni siquiera 39 horas. Ya son 38 horas y media. Ahora ya son 38 horas y media. Bueno, ha habido rueda de prensa hace unas horas de La Fuente en el Javits Center de Manhattan. Y bueno, ha dicho que Lamine está en perfectas condiciones.
27: Tenía un golpe fuerte, recibió cuando el penalti el otro día, además en una zona muy dolorosa, es lo que llamamos coloquialmente un bocadillo. Tenía una ligera molestia y preferimos que descansara. Está bien, o sea, quiere decir que no hay ningún problema con él.
3: 38 horas, 38, no 50, 38 horas y media para la final del Mundial. Y la UCO vuelve a ser noticia. En realidad, quien es noticia es Santos Cerdán, porque hay un informe de la UCO que dice que el secretario de organización del PSOE, el que fue secretario de organización del PSOE, en la época en la que Ábalos estaba en el ministerio, llegó a cobrar mordidas por más de 300.000 euros. Esta UCO es la que ha sido denostada, la que fue denostada ayer, por Manuel Llamas, que es el DAO, el director adjunto operativo de la Guardia Civil, imputado como Mercedes González, la directora general, pero que no dimite. Bueno, pues en su comparecencia ayer en el Senado, Manuel Llamas criticó a la gente de la UCO por ser vanidosos y admitió que él había dicho que no fuesen tan proactivos en la investigación, para no pisar el terreno de fiscales y jueces. Es decir, Manuel Llamas no reconoció que había dado órdenes de que se pusieran de perfil los guardias civiles en la investigación de Pedro Sánchez, de los familiares de Pedro Sánchez, de su hermano y de su mujer, pero sí, sí reconoció que les había dicho a los guardias civiles que, hombre, que no había que ser tan proactivos. Es lo que dice el director adjunto operativo de la Guardia Civil, imputado, que ayer en el Senado dijo que él no piensa dimitir, pero no piensa dimitir aunque se abra juicio oral. Él está dispuesto a seguir el tiempo que haga falta, porque así lo requiere, eso no lo dijo, lo digo yo, porque así lo requiere Pedro Sánchez. 6:33, 5:33 en Canarias. Más noticias con Xavi Lasso. Pendientes del incendio de Zaragoza.
9: Los equipos de extinción, Fernando, están tratando de estabilizar durante toda la noche el incendio de Orés, y la superficie calcinada alcanza en estos momentos las 14.000 hectáreas. La propia Orés, Asín, Luesía, Malpica de Arba, Uncastillo y Peraltilla siguen desalojadas, y 5 localidades están en estos momentos en aviso por si en algún momento tienen que ser evacuadas. Son Biel, Fuencalderas, Longás, Isuerre y Lobera de Oncella. Las autoridades dicen que el viento va a ser clave.
3: Siguen los ataques entre Estados Unidos e Irán.
9: El ejército de Trump habría atacado instalaciones de vigilancia, infraestructura logística militar y depósitos subterráneos de armas iraníes. Además, la propia Irán ha lanzado misiles y drones contra objetivos estadounidenses en varios países de Oriente Medio en las últimas horas.
3: Más muertos en Venezuela.
9: Se supera ya, desgraciadamente, la cifra de 5.000 fallecidos en los terremotos de hace ya 3 semanas. El país, por su parte, ha accedido a $346 millones de sus propios recursos del Fondo Monetario Internacional para el proceso de recuperación y reconstrucción de las zonas devastadas.

0: Vamos con la economía y vamos con una cosa que dentro de la información económica nos interesa especialmente, que son los precios. Hemos tenido esta semana nuevo dato de IPC del mes de junio, es el dato ya definitivo. La inflación está en el 3,2%, pero hay que desgranar los números para ver cómo nos afectan. Hay que desgranarlos con detalle para ver cómo nos afectan con detalle. Victoria Ballesteros, compañera de Economía, buenos días.
1: ¿Qué tal, Fernando? Buenos días.
0: ¿Qué es lo que más ha subido, Victoria?
1: Bueno, pues ahí tenemos la energía, las vacaciones y la tasa de basuras. Ese es el trío que yo diría que nos está afectando más. La electricidad, 6% respecto a hace un año, tras la retirada gradual de parte de las rebajas fiscales. Luego, irse de vacaciones también nos sale más caro. Los hoteles están un 11% más, los restaurantes y cafeterías, tomarnos algo por ahí, entre un 4% y un 5% más. Y luego, otro gasto que muchos hogares ya llevan notando tiempo, porque sí, fue ese cambio, ¿no?, cuando se instauró lo de la tasa de basuras, que tenía que estar separada. Bueno, pues la diferencia que tenemos en este junio con el del año pasado está en el 26%.
0: Madre,
1: ¿no?,
0: mía.
1: Que tenemos ahí una buena noticia, Fernando.
0: A ver.
1: La cesta de la compra, que no sube, pero un poquito menos. Eso
0: ver,
1: está, el conjunto
0: cuéntanos
1: de la cesta de la compra, un 1,9%.
0: O sea, alimentos y otros productos como...
1: que no tengan graduación.
0: Que no tengan graduación.
1: Bebidas no alcohólicas.
0: Ahí no incluimos la cerveza, pero sí...
1: otras cositas.
0: Las Coca-Colas,
1: por ejemplo, y ahí eso se ha moderado, ¿no? Pero ahí tenemos, es verdad que tenemos cositas que yo estoy empezando a pensar que sí necesitamos una huerta y unas gallinas.
0: Bueno,
1: es muy importante.
0: No,
1: porque lo que,
0: cuando,
1: el producto
0: cuando
1: fresco...
0: Tú quieras, la gallina lo que pasa es que son muy sucias, ¿eh?
1: Muy sucias, pero los huevos...
0: Para tenerlas en casa...
1: Nos están costando un 14% más.
0: Los huevos.
1: Los huevos que ya veníamos de una cosa seria de subida. No, luego el pescado fresco, un 9%. Sí. Tenemos ahí las judías verdes también, 15%. Sí. Limones y naranjas, un 9% más. La hortaliza, la lechuga, 4% más. Es decir, tenemos ahí unos productos que han subido bastante, pero es verdad que otros están amortiguando un poco, por eso decimos que no ha subido tanto. Por ejemplo,

0: bajado desde mayo a junio una décima, se nos queda en el 2,9%, una barrera ahí psicológica del 3%, y es lo que tú decías, que nos refleja mucho mejor la tendencia de los precios, nos excluye la energía y los alimentos, porque eso es muy volátil. Y nos deja, nos dice, oye, pues esto se va a quedar así para siempre o sí. No. Bueno, es verdad que seguimos bastante lejos del objetivo del Banco Central Europeo, que está en el 2%, pero todo ayuda. 2,9% en junio.
1: Bueno, es tiempo de vacaciones, de ir y de volver, entramos y salimos, la guerra en Irán no se acaba de resolver, suprimieron hace unas semanas ya parte de las ayudas.
0: Parte
1: de las ayudas, es decir, se ha vuelto al IVA del 21% para el combustible, el impuesto de la gasolina, del combustible, va poco a poco, digamos, retirando 5 céntimos al mes, quiero recordar que era,
0: sí,
1: que se va retirando.
0: Es así, bueno, ahora tenemos 15 céntimos, sí, de bonificación.
1: Eran 20 de bonificación.
0: Y luego en agosto van, son 10, luego 5,
1: sí,
0: o sea, se va a retirar. En octubre
1: esto,
0: nos quedamos sin nada.
1: ¿Cómo en octubre nos quedamos sin nada? ¿Y esto cómo se va a reflejar?
0: Nada, esto, o sea, esto ya se viene en curvas, Fernando. El IPC de julio ya va a recoger parte de la retirada o de las ayudas, que ahora están amortiguando mucho los precios. Eso sí que lo dicen los economistas. Oye, estas ayudas lo que hacen es disfrazarnos un poco la inflación.
1: Sí.
0: Nos contienen, pero nos disfrazan,
1: lo que pasa,
0: nos ayudan.
1: Que ya sabes tú que los expertos dicen que no son las adecuadas porque benefician tanto a los ricos como a los pobres.
0: Efectivamente.
1: Y que habría que hacer una segmentación por renta.
0: Efectivamente, mucho más enfocadas
1: ya.
0: Y a los sectores concretos. En cuanto a lo que se nos viene de aquí para adelante, pues nos lo explicaba María Jesús Fernández, que es economista senior de Funcas, la Fundación de las Cajas de Ahorro.
2: De cara a los próximos meses, todo sigue muy condicionado por lo que suceda en el estrecho de Hormuz. En principio, esperamos que la inflación general ascienda hasta acercarse al 4% debido al aumento progresivo del impuesto sobre los hidrocarburos.
0: Ah, pues ya sabes, al 4.
1: Lo que hemos explicado.
0: Lo que hemos explicado.
1: Gracias, Victoria.
0: Gracias a ti.
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8: Estamos haciendo historia, porque hoy cae el último muro de Europa continental.
1: Así comentaba Pedro Sánchez el momento en el que desaparecía esta semana la verja de Gibraltar. No solo ha desaparecido la verja de Gibraltar, sino que se ha firmado el acuerdo que va a regular la relación de Gibraltar con la Unión Europea, es decir, la relación de Gibraltar con España. Hablamos con Alejandro del Valle, catedrático de Derecho Internacional Público y Relaciones Internacionales de la Universidad de Cádiz. Profesor del Valle, buenos días.
9: Buenos días.
1: El tratado o el acuerdo no habla de soberanía, es decir, el suelo de Gibraltar sigue siendo un suelo británico, al menos en la parte reconocida como británica inicialmente. ¿Es un acierto o es una equivocación dejar pasar esta ocasión para que se reivindique la soberanía de Gibraltar?
9: Muchas gracias. Bueno, ahí tenemos efectivamente una controversia y una disputa que está tutorizada por Naciones Unidas y ya desde hace 60 años, pues Naciones Unidas anualmente revisa este tema. Eso está ahí. Ahora bien, creo que si España hubiera querido incidir en los temas de soberanía, lo mismo que si los británicos o los gibraltareños hubieran querido que quedara algo anotado en el tratado, yo creo que el tratado no hubiera salido adelante. Solo aparcando las cuestiones que están ante Naciones Unidas se ha conseguido darle cauce a esta regulación en el tratado de la cooperación transfronteriza. Eso es lo que ha podido dar luz verde.

0: De otra forma, yo creo que no hubiera sido posible.
1: Ya. Vamos a ver, está la cuestión de el territorio Schengen, ¿no? Es decir, el Peñón, buena parte de él se convierte en territorio, bueno, no sé si buena parte de él o todo, se convierte en territorio Schengen, el control de la frontera se lleva hasta el puerto, lo lleva a cabo la Policía Nacional. Claro, esto de facto, yo tengo la sensación que devuelve al Peñón a la situación en la que estaba cuando la Unión, cuando el Reino Unido estaba en la Unión Europea, ¿no?
0: Bueno, no es, el Reino Unido no llegó a estar en el territorio de Schengen.
1: Ajá.
0: Esa era la gran diferencia. Y ahora, claro, los gibraltareños, pues el máximo interés era el libre tránsito. Eso de que se desmantela el último muro de Europa, yo creo que es un poco simbólico, es una frase simbólica, porque en realidad esa verja que la pusieron los británicos hace más de un siglo no era un lugar de paso. El lugar de paso era la verja en sentido estricto, una puerta de acceso, varias puertas de acceso, ¿no? En una zona determinada de toda la línea de vallado. Y ese era el interés primordial de que hubiera libre circulación. Pero claro, para que haya libre circulación sin controles, tenían que establecerse unas reglas comunes europeas, que son las de Schengen. Yo creo que es importante porque, en definitiva, todo el territorio de Gibraltar, bajo sí. jurisdicción británica, independientemente de, ya sabemos, la controversia y de
1: que el aeropuerto,
0: etcétera, la ciudad, se dio la ciudad, a mi juicio tampoco se dio la montaña, ni el istmo, en fin. Aparte de eso, todo el territorio bajo actual jurisdicción británica, pues va a ser tutorizado por España. Yo creo que eso es muy importante y no se pone bastante de relieve, porque de alguna forma España va a ejercer jurisdicción, España, la Unión Europea,
1: sí,
0: de la mano de España, va a ejercer jurisdicción, porque quien va a tomar las decisiones, en definitiva, de fondo, sobre si permisos de residencia, cuestiones de asilo, pues va a ser España. En el puesto fronterizo no va a haber nadie, va a estar en el aeropuerto, como decía usted, en el puerto. Pero las decisiones, independientemente de quién mire el pasaporte y,
1: sí,
0: tal, y en qué lugar mire el pasaporte de la persona que entra o sale, las decisiones finalmente van a depender de España en lo que hace a libre circulación de personas y mercancías. Y yo creo que eso es muy relevante, ¿no? Porque, en definitiva, vamos a tener un papel a ejercer allí, en el territorio gibraltareño. Es un poco una de las tomas y dacas del acuerdo, unos ganan en una cosa, otros en otra, y yo creo que ahí España eso nos ha puesto en relieve.
1: Ya. Esa es la parte buena del tratado, ¿no? Que nos encargamos nosotros de la circulación. Luego hay un par de cuestiones más que son las aguas, es decir, de facto, vamos, yo he tenido experiencia, yo he salido a pescar con pescadores de la línea, recuerdo, y la policía gibraltareña, bueno, no era la policía, era una especie de patrulla geológica, o sea, medioambiental, no geológica, una patrulla medioambiental nos echaba de las aguas en las que estábamos faenando. Yo no sé, claro, esto con perjuicio de los pescadores de la línea, y además en esas aguas pues hay mucho comercio de petróleo pues poco legal. ¿Cómo queda el asunto de las aguas en torno al Peñón después de este de acuerdo?
0: No, las aguas quedan bajo el mismo régimen de actualmente, que España las reivindica, y bueno, el Reino Unido y Gibraltar dice que en términos, pues, una milla y media hacia Poniente y tres millas hacia Levante, pues son aguas gibraltareñas. Nosotros decimos que no tienen y tal, pero con lo importante es que haya un cauce de comunicación, de entendimiento, ya, en navegación, en pesca, en medio ambiente, y yo creo que eso sí, en el futuro, porque la regulación del tratado es muy genérica,
1: ¿sí?,
0: pero en el futuro se podrán tomar medidas prácticas, porque el tratado no regula qué pasa con los desechos, qué pasa con esto, sino que hay muy buenas intenciones y está regulado con, pero no, las cuestiones concretas van a ser desarrolladas en la práctica, es lo que tenemos esperanza, es que ya las bases de entendimiento están ahí.
1: Ya,
0: son unas bases de entendimiento reguladas en un tratado internacional, ¿no?
1: Sí, que no se precisa.
0: O sea, que la aplicación práctica va a ser ejercida por comités de la Unión Europea, Reino Unido, nosotros tenemos que estar ahí también, en fin.
1: Que no se regulan los detalles de quién va a pescar dónde, pero que se puede, se establecen canales para que eso se resuelva. Y luego está el tema fiscal. El tema fiscal es esencial. Es decir, Gibraltar ha sido y sigue siendo un paraíso fiscal en gran medida, que atrae a muchas sociedades, que atrae a sociedades de juego, porque claro, es decir, en sociedades y en otros impuestos, pues es que en Gibraltar se paga muy poquito, ¿no? No va a haber IVA, pero se establece un impuesto, creo recordar, para las transacciones. Esto se ha solucionado bien, porque claro, si no se soluciona bien, Gibraltar seguirá en gran medida ¿cómo está? Porque Gibraltar está en pie porque tiene muchas ventajas fiscales.
0: Sí, tiene un régimen particularizado y muchas veces España lo ha interpretado como perjudicial. Hace poco España sacó a Gibraltar de la lista de paraísos fiscales, se publicó en el Boletín Oficial del Estado. Yo creo que esto forma parte de los acuerdos alrededor del gran acuerdo, de las decisiones que se van adoptando. Hace ya unos años que se firmó un tratado fiscal donde hay muchas competencias en manos de España para pedir datos, para pedir fiscalización de acciones, de movimientos de capitales. En el tratado actual, el acuerdo este nuevo de 2026, no están regulados capitales y servicios. Ya digo que hay un tratado anterior y lo que hay es una intención que yo creo que es buena, de una mayor nivelación, que no haya una desigualdad en esos impuestos de sociedades, en esos impuestos de IVA, de transacciones, de tabaco. Y entonces se va a ir a una mayor nivelación con España o con lo que se aplica en España sin llegar a ser exactamente lo mismo. Siempre va a tener una situación un poco más ventajosa porque hay unos puntos que se le permiten que sea más baja. El IVA, por ejemplo, en el futuro será un poquito más bajo que en España, pero hay una tendencia a la nivelación. Eso sí, yo creo que es inevitable que poco a poco se vaya consiguiendo esto. Creo que ahí hay un esfuerzo que se ha hecho por parte de España y bueno, vamos a ver, como digo, está muy abierta la aplicación del tratado en algunos temas, ¿eh?
1: Sí, depende de la voluntad que se tenga de avanzar. Sí,
0: Y como pero bueno, ya hay que tener en cuenta que ya no depende de que venga un ministro y diga esto se ha acabado, ¿no?
1: Es que ya
0: es un tratado de la Unión Europea. Ya no lo
1: Alejandro de Valle, gracias por estar con nosotros. Muy buenos días.
0: Gracias a vosotros por el interés y gracias por lo que hacéis. Buenos días.

0: me llamó Ángel, el alcalde, y me dice: Manoli, que hay que desalojar el pueblo, así que sube a la iglesia y toca las campanas para que se entere la gente.
1: Que podamos acceder a las viviendas y pues estar con todos los vecinos, volvernos a abrazar.
2: No ha pasado ni 10 días del incendio de los Gallardos en Almería y casi se nos ha olvidado ya. Vamos a hablar con Víctor Manuel Fernández porque de estas cosas no nos podemos olvidar. Víctor Manuel Fernández es párroco de los Gallardos. Víctor Manuel, gracias por estar con nosotros de nuevo. Muy buenos días.
3: Muy buenos días, Fernando. Muchas gracias a ustedes.
2: ¿Ya han vuelto todos los vecinos de los Gallardos y de otros pueblos a sus casas?
3: Bueno, casi todos, sobre todo de Vedar, que es el municipio más afectado. Casi todos, porque algunos pues todavía la casa pues no tiene agua, luz, aunque están haciendo esfuerzos grandes desde el ayuntamiento y los servicios de suministro para que puedan retomar cuanto antes tanto el agua como la luz, para que puedan volver a sus casas y volver pues a su hogar en definitiva.
2: ¿Y qué se han encontrado en la vuelta a las casas?
3: Bueno, pues algunos pues han encontrado pues una casa chamuscada, quemada, no sin daños estructurales, pero sí quemado. Algún señor que también habló con esta emisora, ¿no?
2: Sí.
3: Que todo lo que había invertido pues lo había perdido. Desde mayo, que había hecho la obra y terminaba justo el día del incendio, pues había perdido la inversión porque estaba la casa quemada, pero gracias a Dios estaba bien, que es lo más importante. Y no hemos encontrado porque también pues yo quise subir a estar con ellos y dar una vuelta y ver con mis propios ojos, ¿no?, lo que me contaban. Pues todos los alrededores del pueblo pues quemados, ¿no?, toda esa vegetación, porque una zona muy frondosa, de barrancos y de orografía complicada, pero frondosa en arboleda y matorral. Y sobre todo con las lluvias de este año, pues estaba casi todo quemado, ¿no? Pude acercarme a uno de los barrios y era, pues, desolación, ¿no? Un desierto negro, pero también con cierta esperanza, ¿no? Porque se veía alguna planta retomar y caminos, incluso animales que volvían a recorrer sus veredas, ¿no?, sus caminitos. Y eso, pues, también, pues, da una cierta esperanza, ¿no?, y confianza también en retomar, ¿no?, la vida.
2: Pero, le preguntaba hace una semana cómo estaban los ánimos y las almas de sus parroquianos, y cómo están ahora, una semana después. Me habla usted de esperanza.
3: Bueno, pues ahora hay un poco de todo, ¿no? Hay confianza en las autoridades que del primer momento se han puesto a funcionar. Pues también va saliendo, ¿no?, mucha de la tensión acumulada. En algún momento puede haber alguna mala palabra, algún mal gesto, alguna reacción fuera de tono, pero no es atribuible a la maldad, sino pues a esa tensión acumulada que muchas veces, como podía pasar cuando estuvimos con la epidemia que padecimos del COVID, pues parece que estamos todos bien, pero en cualquier cosa, cualquier roce, enseguida reaccionábamos, ¿no?, sin venir a cuento. Pero era más que nada por eso, ¿no?, porque la tensión se acumulaba y costaba salir, y ahora pues va saliendo también todo eso, ¿no? También gestos de agradecimiento, gestos de cariño, ¿no?, por parte de los que han ido volviendo, que lo he vivido yo en mi propia persona. Personas que me daban las gracias por haber hablado con ustedes, con los medios de comunicación, por haber dicho lo que muchas veces ellos no pueden decir, ¿no? Y cómo, pues, que no pueden limpiar sus terrenos, no les permiten, que hay especies protegidas que es difícil de poder limpiar, incluso los pastores que no pueden llevar sus animales al campo y terminan por al final alimentarlos con pienso o con balas de paja y alfalfa, porque les cuesta más caro el poder llevar al campo los animales, ¿no?
2: Ya,
3: todas esas cosillas que... Perdón.
2: No, sí. No. La mayoría de los vecinos de los Gallardos o de Vedar viven del campo o del turismo...
3: Bueno, pues hay de todo, ¿no? Es verdad que Vedar es una población, pues la mitad de la población son extranjeros que viven aquí como parte de la comunidad, pues con su jubilación. También hay alguna persona, pues que es joven, que también es foráneo, que trabaja aquí, que vive pues algún inmobiliario, algún negocio y tal. Y después hay personas, sí, que tienen su campo, hay pastores, y los Gallardos pues se dedican más bien pues a la cuestión de servicios, de albañilería y sobre todo de turismo, por la cercanía con Mojácar, claro, y Vera, ¿no? Con los hoteles y todo eso, y los servicios de, pues, de reparación de piscina y de jardinería, que también hay muchas personas que se dedican a eso, y también, pues claro, funcionarios, porque Los Gallardos está muy bien situado, está junto a la autovía, entonces coge, está relativamente cerca la ciudad de Vera, Huerca Lo Vera, está a menos de una hora de Almería. Entonces, pues también hay personas que viven allí y que van a trabajar, pues, en las zonas cercanas.
2: Víctor Manuel, pues muchas gracias por estar con nosotros y muchas gracias por el trabajo que ha hecho estos días. Muy buenos días.
3: Yo, Fernando, darle las gracias a todos los medios de comunicación y darle sobre todo las gracias para todos los que han trabajado, insisto, en apagar el fuego, y sobre todo a los sacerdotes de las parroquias vecinas, tanto José María, que es el párroco de Garrucha, como Antonio, el encargado de Lurín, que se han dejado la vida, si lo digo así, ¿no?, más que yo. A mí me ha tocado ser el párroco y más estar junto a ellos en estos momentos, pero ellos en un primer momento pues dieron el do de pecho, ¿no? Entonces agradecérselo a ellos por el buen ejemplo y el esfuerzo también que han puesto en atenderlo.
2: Gracias, Víctor Manuel. Buenos días.
3: Gracias, Fernando, a ustedes. Buenos días.
2: Actualizamos la situación en la que están los diferentes incendios que se están combatiendo en este momento. Xavi Lasso.
4: Sí, tenemos dos grandes incendios, Fernando, en España a esta hora. El primero de ellos es en la provincia de Zaragoza. A esta hora allí está amaneciendo. Los equipos de extinción llevan toda la noche tratando de estabilizar el incendio de Orés y la superficie calcinada supera ya las 14.000 hectáreas. La propia Orés, junto con Asín, Luesía, Malpica de Arba, Uncastillo y Peraltilla, siguen desalojadas. Además, hay 5 localidades en aviso por si tienen que ser evacuadas. Son Biel, Fuencalderas, Longás y Suerre y Lobera de Oncella. Miguel Ángel Clavero, director de Emergencias de Aragón, explica que este es un incendio muy complicado.
5: Hay incendios en los que nosotros calificamos de que están fuera de la capacidad de extinción, que por muchos medios que tengas no puedes hacer nada. Hay que dejarlos quemar y buscar una ventana de oportunidad para poder controlarlos y poder trabajar en ellos. Y eso es lo que ocurre en este incendio, ¿no? Por más medios somos capaces de hacer un trabajo más eficaz.
4: Este es el primer gran incendio que tenemos en estos momentos, Fernando, el de Zaragoza, pero hay un segundo. El otro gran frente en España es el incendio forestal que se declaró el jueves en La Mierla, en la Sierra Norte de Guadalajara. Ha afectado ya casi 3.500 hectáreas de superficie y ha provocado la evacuación de más de 500 personas de hasta 11 localidades de la zona. Las autoridades aseguran que este incendio sigue sin estar controlado y que quedan muchas horas, aseguran probablemente días, para que termine de ser controlado, Fernando.
2: Gracias, Xavi. A partir de las 7:30 vamos a ocuparnos de la nueva película de Christopher Nolan dedicada a Ulises. Es el relato de nuevo de la Odisea. Estaba hablando ya con Jerónimo José Martín, que es nuestro crítico de cine, y como tantos otros críticos está encantado con esa película que nos vuelve a traer una historia de hace 3.000 años, escrita hace 3.000 años, que sigue siendo una historia muy actual. Las 7 de la mañana, las 6 en Canarias.
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2: Buenos días a los madrugadores del fin de semana, muy buenos días a la gente. En este sábado 18 de julio, en el que vamos a tener temperaturas altas, en Andalucía van a estar por encima de los 40 grados, sábado en el que, bueno, todos tenemos mariposas en el estómago, pensando en el partido de mañana a las 9 de la noche en la final del Mundial. Ha habido rueda de prensa hace unas horas en Nueva York. En esa rueda de prensa ha estado, como esta edición, el capitán Rodri y Luis de la Fuente. Rodri, Balón de Oro, pues ha subrayado que hay que tener muy claro cómo se sale al campo.
8: Ya les dije a los chicos en las semifinales del Mundial que había que tener más ganas de ganar que miedo a perder. Y eso es lo que vamos a intentar hacer en la final del domingo.
2: Rueda de prensa en la que De La Fuente ha confirmado que Lamine está bien. Rueda de prensa en la que De La Fuente ha confirmado que Lamine está bien, con lo cual vamos a poder contar con nuestro delantero. Ya digo, todos andamos este sábado con mariposas en el estómago esperando la final.
9: Yo creo que ya es un lujo, privilegio estar en una final. Yo es que ya os dije el otro día que no soy muy de frases hechas. Yo para mí lo importante es estar en disposición de ganar, llegar a una final. Yo firmaría llegar todos los años a una final de un campeonato del mundo y perderlo, fíjate. Y además, tener la posibilidad de, como nadie ha dicho lo contrario, de pelear por ganarlo.
2: Bueno, pues eso es lo que ha dicho Luis de la Fuente hace, ya digo, algunas horitas. Los indicios de que Mercedes González, directora de la Guardia Civil, y de que el DAO Manuel Llamas utilizaran políticamente al cuerpo son los que han provocado la imputación de los dos por el juez Pedraz. Imputados siguen en su puesto. Ayer, la directora general de la Guardia Civil, Mercedes González, declaró ante el juez y Manuel Llamas compareció en la Comisión de Investigación del Senado, comisión en la que se investiga el caso Coldo. Las preguntas más incisivas para el DAO, para Manuel Llamas, fueron las de la senadora de UPyD, María Caballero.
10: O sea, no hay nadie que le ha mandado que aguante.
11: No, nadie me ha pedido que aguante, en absoluto. Yo estoy aquí por voluntad propia por voluntad de mis superiores.
10: ¿Pero cree que afectaría a sus superiores el que usted se fuese?
11: Eso se lo tendrá que preguntar a ellos.
2: Bueno, pues como acabamos de escuchar, Manuel Llamas negó que se mantenga en el cargo porque se lo haya pedido Marlaska y aseguró que él no va a dimitir aunque llegue a sentarse en el banquillo.
11: Tanto en cuanto eso no tome forma, siendo yo de todo sentenciado como culpable de esos dos delitos.
10: O sea que usted, aunque se abra juicio, no va a dimitir.
11: De momento, no.
10: O sea que esperaríamos hasta una sentencia.
11: El tiempo que tenga que esperar.
2: Bueno, pues se puede dar la situación de que tengamos a un DAO de la Guardia Civil sentado en el banquillo, como tuvimos a un fiscal general del Estado sentado en el banquillo. Aquí no dimite nadie, prietan las filas. Manuel Llamas está imputado porque Leire Díez pidió presuntamente a Mercedes González que fuera contra los miembros de la UCO, de la Guardia Civil, que estaban investigando el entorno de Pedro Sánchez. Manuel Llamas presuntamente cumplió las órdenes de Mercedes González para investigar, para intentar frenar esas investigaciones de la UCO, de sus hombres. Pedraz considera que esta intención de presionar a los miembros de la UCO es la que provoca que se abran en su momento investigaciones internas a los dos generales que fueron responsables de la UCO, Alfonso López Malo y Rafael Yuste. Ayer en el Senado, Manuel Llamas negó que esas investigaciones internas tuvieran como propósito amedrentar a los responsables de la UCO, que es lo que sostiene el juez Pedraz. Manuel Llamas negó también que hubiera dado órdenes a los miembros de la UCO para que fueran menos activos en la investigación de los casos relacionados con la familia de Pedro Sánchez. Negó haber dado la orden de que se pusieran de perfil, pero no negó que les hubiese dicho que no fueran tan proactivos. Según Manuel Llamas, hay en la UCO una proactividad, es decir, una disposición a investigar, que es tóxica.
10: ¿Les dijo o no que no fuesen proactivos?
11: No digo que no lo pueda haber dicho, pero lo digo en el sentido que acabo de explicar. Digo no proactividad tóxica o supletoria de quien realmente tiene esa proactividad como titular, que es del órgano jurisdiccional del juzgado.
2: O sea, que Manuel Llamas sí le dijo a sus hombres de la UCO que no fueran proactivos en la investigación. Lo admitió ayer en el Senado. Eso que él llama proactividad tóxica es simplemente que la UCO haga su trabajo. Es decir, sin el trabajo de la UCO, seguramente no se hubiera llegado a cabo, no se hubieran llevado a cabo todas las investigaciones que han permitido a los jueces y a los fiscales luchar contra la corrupción, que es lo que está haciendo la UCO. Y a eso el general Manuel Llamas le llama proactividad tóxica. Según Llamas, la UCO, o sea, sus hombres, quieren demasiado protagonismo y quieren quitárselo a fiscales y jueces.
11: Hay un exceso de protagonismo, una cierta vanidad en quien lidera esa investigación.
2: O sea, el director operativo de la Guardia Civil llamó ayer a sus hombres, a sus propios hombres, vanidosos por hacer su trabajo. El último informe de la UCO, que hemos conocido hace unas horas, concluye que los ingresos de Cerdán se dispararon cuando Ábalos se convirtió en ministro. A través de Servinábar, Cerdán se embolsó más de 300.000 euros. La UCO le ha encontrado ingresos en efectivo de origen desconocido por valor de más de 18.000 euros. La mujer de Cerdán tuvo un sueldo de más de 18.000 euros sin trabajar. ¿Qué manía? ¿Qué manía tenía la trama esta de poner sueldos sin que la gente fuese a trabajar? Este es el último informe de la UCO. Dice también Manuel Llamas de este informe que es consecuencia de una proactividad tóxica, o es simplemente que la UCO hace su trabajo. Manuel Llamas estuvo ayer en el Senado y Mercedes González en la Audiencia Nacional para declarar ante el juez Santiago Pedraz. Mercedes González reconoció que había una trama para acabar con la UCO y se declaró víctima de Santos Cerdán. Se presentó como una víctima de las cloacas, la que es, o la que fue, presuntamente, un instrumento muy eficaz de la trama. La directora de la Guardia Civil no fue víctima, fue cómplice.
12: Yo no he tenido nunca una reunión con la señora Ley de Díaz. Yo me he tomado dos cafés con la señora Ley de Díaz.
2: Bueno, en esos famosos dos cafés se fraguó, se maduró la relación entre Mercedes González y Leire Díez, que a mitad de mayo de 2025 seguían en contacto, al menos por teléfono, porque eso es lo que se deduce de los mensajes. De los mensajes que están en el sumario. Cuando Mercedes González seguía en contacto con Leire Díez, al menos por teléfono, Mercedes González ya sabía que Leire Díez había montado una investigación contra la UCO. Estaba intentando que la UCO quedase mal. Ya lo sabía porque había dos notas internas elaboradas por la Guardia Civil. Ya sabía Mercedes González, cuando estaba en contacto con Leire Díez en mayo de 2025, que la fontanera ni cobarde estaba trabajando para hacer daño a la UCO. Politización de la Guardia Civil. Presunta politización, grave politización de la Guardia Civil. No solo porque se pretendió presuntamente entorpecer la investigación de la UCO sobre el entorno de Pedro Sánchez. La politización ha llevado a utilizar la Guardia Civil contra Ayuso. Se le ordenó al teniente general de la Guardia Civil, Luis del Castillo, que no asistiera. Luis del Castillo, teniente general de la Guardia Civil, ordenó, como cargo político que era, a Fernando Mora que no asistiera a los actos de la Guardia Civil, a los actos del 2 de mayo, presididos por Ayuso. Hemos tenido acceso a esta información gracias a una investigación de Ketty Garat en ABC, información que ha desvelado los audios de la conversación que Fernando Mora tiene con su superior, el teniente general Luis del Castillo. Luis del Castillo es el que le dice a Fernando Mora: no vayas a los actos del 2 de mayo. Fernando Mora llama a Luis del Castillo y le graba la conversación. Le llama para decir que él no quiere obedecer esa orden. Si hay niños ya levantados, mejor que se aparten de la radio, porque la conversación tiene un contenido, vamos a llamarlo, intenso. Porque Luis del Castillo utiliza palabras muy malsonantes cuando Fernando Mora, el general Fernando Mora, le dice que él quiere asistir al desfile del 2 de mayo y quiere, no está dispuesto a obedecer la orden que le han dado. Esto es lo que le dice Luis del Castillo, visiblemente enfadado.
13: Que no me he sentido yo apoyado.
14: ¿Que no te has sentido apoyado? ¿Me toque los cojones?
13: Sí, sí, sí.
14: Me vas a comer la polla. ¿Que no te has sentido apoyado? Me cago en tu puta madre. No te meto dos hostias porque no te tengo aquí delante.
2: Eso es lo que le dice, lo que le contesta Luis del Castillo a Fernando Mora. Y el que dice que no se siente apoyado en este audio, el que escuchamos, es Fernando Mora. Toda la operación era una operación política. Se trataba de deslucir el desfile del 2 de mayo. Se trataba de aislar a Ayuso.
14: ¿Qué he tenido que pelear yo aquí por ti?
13: ¿Y qué has peleado, mi general? ¿Y qué has peleado?
14: Joder, que no te cesaran, gilipollas. Ver, eso es lo que he peleado.
13: Mira, mi general, es que ese es el gran error de concepto. Como vivís amarrados al cargo, vosotros creéis que los demás tenemos la misma concepción.
14: Te retiro la orden, haz lo que te salga de la polla. O sea, no es una orden directa. No, si tienes que ir, vete y atente a las consecuencias. Pero es peor, joder.
2: Vivís amarrados al cargo, le dice Fernando Mora a Luis del Castillo. La politización de la Guardia Civil como un patrón de conducta que se repite. 7:13, 6:13 en Canarias. Te cuento más cosas con la ayuda de Xavi Lasso.
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2: Incendios.
4: A esta hora amanece en Zaragoza y allí se sigue luchando contra las llamas. Los equipos de extinción tratan de estabilizar el incendio de Orés y la superficie ya está quemada más de 14.000 hectáreas. Orés, Asín, Luesía, Malpica de Arba, Uncastillo y Peraltilla siguen desalojadas. 5 localidades están en aviso por si tienen que ser evacuadas. Son Biel, Fuencalderas, Longás y Suerre y Lobera de Oncella. El viento puede ser clave.
2: Guerra.
4: Siguen las hostilidades entre Estados Unidos e Irán. El ejército de Trump habría atacado instalaciones de vigilancia, infraestructura logística militar y depósitos subterráneos de armas de Irán. Además, la Guardia Revolucionaria ha lanzado misiles y drones contra objetivos estadounidenses en varios países de Oriente Medio en las últimas horas.
2: Venezuela.
4: Se supera ya la cifra de 5.000 fallecidos en los terremotos de hace 3 semanas. El país ha accedido a 346 millones de dólares de sus propios recursos del Fondo Monetario Internacional para el proceso de recuperación y reconstrucción de las zonas devastadas.
2: Reino Unido.
4: El lunes va a tener nuevo primer ministro. Andy Burnham, de 56 años, ha ganado las primarias del Partido Laborista sin oposición. Va a ser, atención, el 7º primer ministro británico en 10 años.
2: Ley de nietos.
4: Hay discrepancias en la Junta Electoral Central con respecto a la ampliación de esta ley. Esta se declaró incompetente para actuar en las nacionalizaciones de descendientes de exiliados. Sin embargo, 4 vocales de la Junta Electoral Central discrepan. Afirman que sí que tienen potestad para actuar y que esta instrucción desvirtúa la ley inicialmente planteada.
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2: Pedro Sánchez ha dado la orden de apoyar a todos sus altos cargos imputados, entre ellos Manuel Llamas, el DAO de la Guardia Civil, quien dice que quiere seguir en el puesto aunque vaya a juicio. Ricardo Rodríguez, buenos días.
19: Buenos días. Pedro Sánchez ha ordenado resistir la presión de los tribunales y en ningún caso ofrecer cabezas ante la opinión pública. La directriz ante el innegable efecto suma de escándalos es respaldar a sus altos cargos imputados incluso mediante la apertura de juicio oral. La estrategia diseñada desde la sala de máquinas gubernamental pasa por levantar un muro entre las resoluciones judiciales y la responsabilidad política bajo una idea cuidadosamente desplegada, que una investigación tampoco equivale a una condena. Así, la directora de la Guardia Civil, Mercedes González, y su DAO, Manuel Llamas, se mantienen en sus puestos a pesar de estar acusados de prevaricación y obstrucción a la justicia. La prioridad ahora mismo para el presidente es impedir que una decisión de los tribunales acabe convirtiéndose en una crisis de gobierno. Cualquier renuncia, avisan mandos socialistas, te deja a la defensiva. La confianza en González y en Llamas permanece intacta. Eso repiten por descontado desde el Ejecutivo.
2: Manuel Llamas, como te estamos contando, estuvo en el Senado, Mercedes González en la Audiencia Nacional, declarando ante el juez Santiago Pedraz. Dijo la directora de la Guardia Civil que fue víctima del caso Leire Díez. Patricia Rossetti.
20: Se siente víctima de la trama de Cerdán y, por tanto, de la trama de Leire. Ante el juez Pedraz, Mercedes González dijo que estaba en el listado de víctimas, según fuentes jurídicas. Considera que fue utilizada. Dijo que Cerdán sentía animadversión por ella y que si llega a saber que Leire Díez trabajaba para el secretario de organización del PSOE, nunca habría hablado con ella. La directora general de la Benemérita insistió en lo que dijo en el Senado, que tuvo dos encuentros con la conocida como Fontanera y no tres, como dice la UCO. Encuentros para tomar café. En el primero le felicitó por su nombramiento y en el segundo le habló del comandante de la Guardia Civil investigado en el caso Coldo, Rubén Villalba, para poder ayudarle. Cortó la conversación y se marchó. Mercedes González negó haber colaborado con ninguna cloaca. No participó en ninguna maniobra para frenar ninguna investigación. Quiso marcar distancia.
2: Y el Partido Popular ha presentado sus candidatos para las capitales de provincia de todo el país. Patricia Iglesias, buenos días.
21: Buenos días. El secretario general de los populares, que también juega en casa en el acto de esta mañana, ya actuó de avanzadilla este viernes en A Coruña. Miguel Tellado explicó allí que en las elecciones municipales del 27, el PP renovará 11 candidatos de 20 capitales de provincia donde no gobierna y mantendrá a los 30 que son alcaldes en estos momentos. Con esta alineación, Tellado pronostica una España vestida de azul a partir de la próxima primavera.
22: En las elecciones del 2019 gobernábamos en 9 capitales de España. Después de las elecciones de 2023, gobernamos en 30 de las 50 capitales de España y ahora, presentando estas listas, tengo que decir que aspiramos a todo.
21: En contraposición, Tellado pone a un Partido Socialista que está enfangado, dice, en batallas internas, a navajazo limpio en muchos de los territorios de nuestro país, y volvió a pedir a Sánchez que convoque elecciones generales en lugar de bunkerizarse para usar todos los resortes del poder para su defensa, la de su partido y de su familia.
2: El jueves se dio a conocer la resolución del Tribunal de Justicia de la Unión Europea sobre la ley de amnistía. Como sabes, en esa resolución se dice que la ley de amnistía no es contraria al derecho de la Unión Europea y que no es contraria la amnistía a la regulación sobre los delitos del terrorismo. No dice esa ley, no dice esa resolución del Tribunal de Justicia de la Unión Europea qué valoración se debe hacer de la ley de amnistía desde el punto de vista de la legislación española. No puede el Tribunal de Justicia de la Unión Europea decir si es conforme o no es conforme a la Constitución esa ley de amnistía, porque el Tribunal de Justicia de la Unión Europea no se ocupa de estas cosas. Bueno, pues ayer Óscar Puente, tan provocativo como siempre, aseguró que si él fuese Puigdemont, se plantaría en España. Declaraciones provocativas de Óscar Puente, porque la orden de detención de Puigdemont sigue estando viva. La orden de detención del Tribunal Supremo. Hay que tener en cuenta que hay un recurso ante el Tribunal Constitucional de la ley de amnistía y que el Tribunal Supremo mantiene la orden de detención. Es decir, las declaraciones de Óscar Puente, en realidad no hay otra manera de entenderlas que como una provocación al Supremo. Ayer continuaron las reacciones políticas ante la resolución del Tribunal de Justicia de la Unión Europea en Cataluña. Yolanda Bernal.
0: Junts, que esta mañana reúne a su Consejo Nacional, insiste en que la sentencia del TJUE no es la victoria definitiva y deja claro que el aval de Europa a la ley de amnistía no cambia su relación con el PSOE. Y Oriol Junqueras, líder de Esquerra, está convencido de que el Tribunal Supremo hará lo posible para no aplicar la ley, pero advierte Junqueras de que el margen de maniobra cada vez es más estrecho. Mientras tanto, Sociedad Civil Catalana dice que la sentencia del TJUE no cierra el recorrido judicial. Alex Ramos, presidente de la entidad, recuerda que el Tribunal de Cuentas todavía podría determinar si hubo malversación de recursos públicos en la organización del 1 de octubre.
1: Puede haber habido malversación económica porque han utilizado los recursos de todos los catalanes para un referéndum ilegal.
0: Sociedad Civil Catalana mantiene que la prioridad sigue siendo defender la convivencia y fiscalizar las decisiones políticas y judiciales que afecten al proceso independentista.
2: Además, Junqueras pide a Junts y al resto de formaciones que apoyaron en la investidura de Sánchez que aprueben los presupuestos generales del Estado.
3: Desde aquí queremos hacer un llamamiento al gobierno del PSOE y de Sumar y a Junts y al resto de formaciones políticas que hicieron posible la investidura y que deben hacer posible la condonación de la deuda FLA, la aprobación del modelo de financiación y la posible aprobación de unos presupuestos generales del Estado.
2: A esta hora, uno de los incendios que más preocupa es el de Orés, en Zaragoza. Ha arrasado ya más de 12.600 hectáreas. ¿Cuál es la situación? Ana Abad, buenos días.
23: Buenos días. La dirección del viento va a marcar los trabajos de los bomberos en las próximas horas. De momento, dicen desde el Centro de Emergencias de Aragón, no hay capacidad para extinguir este incendio. El fuego amenaza sobre todo a los municipios más al norte. Siguen desalojados 1.000 vecinos de Orés, Asín, Luesia, Malpica de Arba y un castillo, además de Petilla de Aragón en Navarra. Una de las vecinas desalojadas es Virginia.
24: El incendio fue brutal, sigue siendo brutal. Mi madre estaba en la residencia de Asín. Todo era tan bonito, todo verde alrededor y está todo negro, está todo devastado, todo negro, es terrible.
23: En las últimas horas se ha logrado salvar Luesia, aunque las llamas han rodeado al pueblo y están en alerta por posibles desalojos otros municipios como Biel, Lobera, Longás y Fuencalderas. Ante este panorama llegan más efectivos de la UME desde Valencia y Madrid. En total hay más de 400 efectivos trabajando en este incendio y siguen también en la zona más de 20 helicópteros.
2: El fuego en Guadalajara mantiene desalojados a los vecinos de varios pueblos en el entorno de La Mierla. Uno de ellos es el de la Nava de Jadraque. Su alcalde, Fernando Moreno, ha estado en la linterna de COPE.
25: Nosotros hemos sido los primeros en ser desalojados por el tema de humos. Ahora ya se va acercando el fuego, le tenemos más o menos cerca. Hay mucho pinar, roble, encina, y es lo que más está ardiendo, vamos, sobre todo los pinares.
2: Nos vamos hasta Nueva York para conocer cómo está el vestuario de la selección española. Miguel Ángel Díaz, buenos días.
26: Buenos días, motivadísimos. Los jugadores están motivadísimos y sorprendentemente serenos. Han venido a este Mundial convencidos de que pueden ganarlo y me da la impresión de que no van a parar hasta conseguirlo. Cuando eliminaron a Bélgica en cuartos de final, parecía que acababan de ganar un partido de liga. Y la fiesta, después de cargarse a Francia de la forma en la que lo hicieron en las semifinales, solo duró 10 minutos en el vestuario. Así que el mensaje que transmite Rodri desde el principio es: aquí hemos venido a levantar la copa. Esperemos que suceda mañana en el estadio MetLife de New Jersey y que ya Argentina solo pueda decir que tiene un mundial más que España.

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0: Las 7:30, las 6:30 en Canarias.
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0: Muy buenos días a los madrugadores del fin de semana, muy buenos días a la gente en este sábado 18 de julio. La selección nacional a estas horas descansa. Velarmas antes del partido. De la Fuente hace unas horas, en una rueda de prensa ofrecida en Nueva York, nos ha contado que Lamine Yamal está bien para jugar.
3: Tenía un golpe fuerte, recibió cuando el penalti el otro día, además en una zona muy dolorosa, está bien, o sea, quiere decir que no hay ningún problema con él.
0: Y hemos sabido en las últimas horas que Santos Cerdán ingresó más de 300.000 euros en mordidas, presuntamente, cuando Ábalos era ministro de Transporte. Menos mal que investiga la UCO, menos mal que investiga esta sección de la Guardia Civil. Ayer, el DAO, el director adjunto de operaciones de la Guardia Civil, estuvo en el Senado, en la Comisión de Investigación sobre el caso Koldo. Y para sorpresa de muchos, criticó lo que él llama proactividad tóxica de la UCO, es decir, que la UCO haga su trabajo.
4: ¿Les dijo o no que no fuesen proactivos?
5: No digo que no lo pueda haber dicho, pero lo digo en el sentido que acabo de explicar. Digo no proactividad tóxica o supletoria de quien realmente tiene esa proactividad como titular, que es del órgano jurisdiccional del juzgado.
0: A Manuel Llamas, DAO, es decir, cargo político de la Guardia Civil, parece que no le gusta que la UCO sea diligente haciendo su trabajo. 7:32, 6:32 en Canarias. Te cuento más cosas con la ayuda de Xavi Lasso. Pendientes del incendio de Zaragoza.
6: Los equipos de extinción siguen trabajando para intentar estabilizar el incendio de Orés y la superficie calcinada ya alcanza las 14.000 hectáreas. Orís, Asín, Luesía, Malpica de Arba, Uncastillo y Peraltilla siguen desalojadas. 5 localidades están en aviso por si tienen que ser evacuadas. Son Biel, Fuencalderas, Longás y Suerre y Lobera de Oncella. El viento va a ser clave.
0: Siguen los ataques entre Estados Unidos e Irán.
6: El ejército de Trump habría atacado instalaciones de vigilancia, infraestructura logística militar y depósitos subterráneos de armas iraníes. Además, la Fuerza Revolucionaria ha lanzado misiles y drones contra objetivos estadounidenses en varios países de Oriente Medio en las últimas horas.
0: Más muertos en Venezuela.
6: Se supera ya la cifra de 5.000 fallecidos en los terremotos de hace 3 semanas. El país ha accedido a 346 millones de dólares de sus propios recursos del Fondo Monetario Internacional para el proceso de recuperación y reconstrucción de las zonas devastadas.
0: Nos vamos al cine. Aquí está Jerónimo José Martín. Jerónimo, buenos días.
7: Buenos días, ¿cómo estás?
0: Pues deseando escucharte sobre La Odisea, sobre la película de Christopher Nolan, que he oído críticas muy positivas.
7: Es que es bastante buena, la verdad. Tengo que reconocer yo que con él tengo una relación de amor-odio. No soy un entusiasta, porque me gusta su cine, pero no me entusiasma ninguna de sus películas. Salvo quizá las de Spider-Man, las de Batman. El resto siempre me deja un poco frío. Me interesan muchas cosas, pero me deja frío.
0: Es verdad que es
7: un tipo frío.
0: Sí.
7: Aquí me ha emocionado y todo. La Odisea.
8: El rey de Ítaca va a volver.
9: Con venganza.
8: ¿Acaso crees que la vida volverá a ser como antes? Ese mundo ya no existe. Te lo dijeron los dioses.
10: Entonces desafío a los dioses.
0: Gran superproducción, que hay que ver en pantalla grande, porque el sonido
7: IMAX,
0: es fundamental.
7: IMAX, 70 milímetros, sí. No hay ningún IMAX de 70 milímetros en España, pero sí que hay pantallas de 70 milímetros e IMAX, con lo cual lo más parecido es muy espectacular, se vaya por delante, es dura, es muy mitológica, con lo cual todas las milongas estas, woke y tal, que si aparece Elena de Troya es africana y negra, por tanto, y tal. Mira, es que si te crees en Polifemo, que tiene un solo ojo aquí metido, es que no te importa mucho, ¿no? Y si te pones a pensar, la actriz esta alemana que la hizo en Troya, pues era bastante aria para ser griega, ¿me entiendes? Yeah. O sea que quiero decir que eso lo solventa por esa línea. La adaptación es rigurosísima. Casi todos los personajes son reales, salvo el epílogo. Lo suelto ahí y no digo nada más. Hay un epílogo que es interesante pero para los que nos gustan.
0: Pero vuelve a Ítaca,
7: sí,
0: ¿no?
7: Sí, pero lo que pasa después en el epílogo...
0: Ah, es que pasan más
7: claro,
0: cosas.
7: Pasa alguna cosita más que tiene que ver con mitologías distintas a esa. Solo apunto esto, hombre, para es dejar que, una intriga.
0: Pero de mitologías distintas sobre Ulises o sobre otros personajes.
7: No, sobre ellos mismos.
0: Sobre ellos mismos.
7: Sí, entonces es muy interesante porque te enriquece todavía más el discurso.
0: Hay otros Ulises que no son el de Homero, ¿eh? Quiero decir,
7: no, por supuesto.
0: Dante, por ejemplo, también hizo...
7: Y luego hay mitologías que no son griegas, aunque se basen en ellas. Y contemporáneas. Le han reprochado, por ejemplo, sí, que es bastante escandinava la ambientación. Parece más el Mar del Norte que el Mediterráneo. Sí. Vale, pero está jugando mitologías que son más actuales. El vestuario igual. Hay alguna armadura que parece es? Darth Vader, el tío. Vale, porque está jugando con mitologías. Mitologías que han bebido en esta. Es dura, es violenta, porque la conversión en cerdos de su gente...
0: Es un poco, digamos, melancólico.
7: Sí, pero esto es muy interesante, porque prima la religiosidad de él. O sea, él es consciente de que él fue el que tuvo la idea del caballo de Troya.
0: Sí.
7: Ha ofendido a Zeus y a los dioses, con lo cual todo su retorno se está complicando porque ha desatado la ira divina.
0: Ya.
7: Entonces él es consciente de que es un viaje de penitencia el que está haciendo. Y le mueve el amor a su mujer, la ayuda de un solo dios, de una diosa que es Atenea, y asume como puede todo lo que le pasa, que es muchísimo, con Polifemo, con las sirenas.
0: Larguísimo viaje.
7: Es muy interesante porque en el fondo es una película profundamente religiosa y con una idea muy actual. Señores, cuando uno despierta la violencia, que es lo que pasó en Troya, que la va recordando, con lo cual es una adaptación también en parte de la Ilíada, ¿no?
0: Claro.
7: Él se horroriza de los recuerdos que tiene allí, porque vio cómo la gente perdía el sentido humano y se convertían en animales con una violencia brutal. Y él es consciente en ese momento que lo que ha generado es la caída total de su civilización por la violencia, lo cual tiene un mensaje actualísimo.
0: Ya.
7: Entonces, quiero decir, es una película que en ese sentido...
0: Pero es que Homero siempre es actual.
7: Siempre. Lo clásico...
0: Claro.
7: Y entonces él ha sido muy... De verdad que es muy riguroso. Incluso ha habido personajes que dicen, el personaje que hace Leon Page es falso. No, es un personaje que está en la Ilíada y que es clave. Es el que abre la puerta del caballo.
0: Ya.
7: O sea... Todas las lecturas que tiene, luego, por supuesto, el amor de Penélope, el de su hijo, que están todos muy bien interpretados, me ha gustado mucho. Y luego hay una historia de amistad con el personaje de su criado ciego, que lo interpreta John Leguizamo, que es de quitarse el sombrero. Por fin me ha emocionado.

0: con canciones indies tan bonitas como esta, muy bien llevada por Cole Weebly, que es el primer largo, no lo parece. Tiene un corto muy premiado que se llama The Favor, y aquí los dos niños están geniales. Tiene un toque a lo Alexander Payne en Nebraska, precisamente, que era una road movie también muy existencial, e incluso el árbol de la vida de Terrence Malick. O sea, está jugando en primera división de ese tipo, sin duda, y con un tema que es sensacional: la paternidad herida. No he fracasado como padre, ha muerto mi mujer, se me ha hundido el mundo, no sé qué hacer con mis hijos, y hago un viaje a ver si se me ocurre algo, ¿no? Maravillosa la fotografía, los juegos de símbolos, por ejemplo, que en un viaje de este estilo de pronto tú vayas a un parque de atracciones y haya fuegos artificiales, tanto la cara de él como la de la niña, que ya empieza a ser adulta, no corresponden con la alegría de eso, ¿no? Y luego tiene detalles muy poquitos. Suelto otra, también de un final, sin desvelar nada. Que la gente se fije en qué calle aparca el coche cuando llega a Omaha. Y ya con eso lo...
1: Omaha, puntuación.
0: Le doy un 7.5, me ha gustado muchísimo también. O sea que curiosamente una semana... Y luego voy a rescatar una película también de viaje, también de niños, terrible, dura, que se estrenó la semana pasada, Andy.
2: ¿A dónde vas?
3: A los Estados Unidos.
2: ¿Y ella?
3: Me llamo Andrea.
2: ¿Y por qué viene vestido de niño?
3: Me dijeron que las niñas lo pasan mucho peor.
2: Te vamos a retornar a tu país.
0: Bueno, Ramón Parrado, un barcelonés que yo no conocía, ha hecho series y televisión, pero aquí se coge a dos niños, en realidad es un niño de 10 años y una niña que va vestido de niño de 12, que van solos por diversas circunstancias que se van a ir desvelando, atravesando México en trenes, en sitios mugrientos, para ir a Estados Unidos con sus padres. De nuevo, la paternidad, el retorno al hogar, en cierta manera, porque lo han perdido los chavales. Con lo
1: se
0: cual,
1: viste de chico porque es más fácil pasar.
0: Bueno,
1: para
0: no sufrir abusos. Ya. Es dura, o sea, la peli está bastante bien llevada, con mucha elegancia, los niños son geniales. Es triste, es difícil, pero muy buena película. Narrativamente, a veces se eleva un poco la historia, por ejemplo, porque hay ya tramas también de drogas, que hay que contarlas un poquito mejor quizá, pero es muy buena película, Andy, hay que anotar el nombre de Ramón Parrado. Le doy un 6.5, un 7. Sí, está bastante bien. Y luego hay que ver, porque creo que han hecho un esfuerzo grande en Netflix, un documental que es impresionante. Miguel Ángel Blanco, las 48 horas que lo cambiaron todo.
4: Parece que hay un secuestro. Amenaza con matar al secuestrado en 48 horas.
1: La semana pasada tuvimos aquí a John Sistiaga, ¿eh?
0: Claro, pues entonces, ¿qué te voy a decir?
1: 20 minutos estuvimos hablando.
0: Muy interesante. Porque yo creo que ha adoptado una posición muy de investigador, como es el de periodista bregao.
1: Nos contaron además todo el material de archivo que han utilizado.
0: Sí, que es muy magnífico. Sí. Y luego declaraciones. Una que me impresionó mucho, que es del actual rey. Porque él participó como príncipe allí, fue enviado por el gobierno. Fue la decisión que tomaron. Muy interesante. Y luego con ese mensaje inquietante que supongo aquí te lo diría. Que sí, lo hemos titulado las 48 horas que lo cambiaron todo, pero bueno, es un título positivo porque no sé si cambiaron todo, ¿no?
1: Sobre todo él subrayaba la necesidad de hacer memoria porque hay nuevas generaciones que saben quién es Miguel Ángel Blanco.
0: Tiene un papel estupendo y por lo tanto aplauso a Netflix por este documental.
1: Nos embarcamos en las cóncavas naves intentando volver a Ítaca. Gracias, Jerónimo.
0: Y ya verás, como lo veas ni más, es que te salpica la sangre, o sea, te huelen los cerdos, eso es todo, estás metido ahí, lleno de sangre en las batallas, o sea, es brutal.
1: Rumbo a Ítaca, gracias, Jerón.
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10: 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Lo más complicado es eso.

0: Yo lo que quiero es mi familia, mi hijo, mi nieto y mi yerna, es lo único que yo quiero.
1: Han pasado 3 semanas de los 2 terremotos de Venezuela y no nos podemos olvidar de lo que está sucediendo allí. Nos vamos hasta Caracas, donde está Tulio Álvarez, jurista venezolano, atento seguidor de la actualidad de su país. Tulio, gracias por estar con nosotros de nuevo. Buenos días.
2: Saludo fraterno a ti y a todos tus escuchas.
1: Tulio, el balance de muertos asciende ya a casi 5.000. ¿Este dato es fiable, este dato oficial?
2: Claro, más bien es conservador, pero la ONU calcula en forma alarmante que hay 50.000 personas desaparecidas. Para entender la dimensión humana, por ejemplo, te pongo el caso de mi universidad, la Universidad Central de Venezuela. Hubo 48 fallecidos y 166 desaparecidos. En mi escuela perdimos 6 estudiantes. Frente a este colapso, por supuesto, el mensaje central es que la ayuda internacional debe seguir fluyendo y es más necesaria que nunca. Y además de todo esto, hay un problema de la parálisis de los servicios públicos, el colapso hospitalario y los más de 20.000 desplazados en campamento.
1: ¿Y estos 20.000 desplazados dónde están durmiendo, Tulio?
2: En diversos campamentos en la ciudad de Caracas, en la propia Guaira y en algunas zonas foráneas de la Gran Caracas.
1: Y a la par que se produce este cuadro humanitario, bueno, en la Asamblea Nacional ha habido una reunión que parece querer impulsar la transición a la democracia, una ruta conjunta, dicen, entre el gobierno y la oposición. ¿Esto es un paripé o tiene sustancia, Tulio?
2: Bueno, en mi opinión, esta es una movida de salón, ¿no? El comunicado de la Asamblea Nacional vigente, que está controlada por el chavismo, y la de 2015, presidida en el exilio por Dinora Figuera, anuncia una mesa de trabajo para el 1 de agosto con miras a un acuerdo político. En mi opinión, ambas instituciones están deslegitimadas ante el ciudadano común y solo buscan un oxígeno mutuo. La verdadera jugada de este régimen es la continuidad institucional. El doble terremoto del 24 de junio les ha servido como una perfecta justificación y catalizador para fijar el proceso electoral presidencial lo más lejos posible, congelando el tablero electoral mientras se enfocan en una supuesta reconstrucción nacional. Por supuesto, el gran elefante en la habitación es la ausencia de María Corina Machado. Y lo voy a decir con claridad, la administración Trump ha bloqueado su presencia activa en Venezuela mediante el viraje de sus políticas y el manejo de los fondos. Esto ha impedido que ella, que tiene el mayor respaldo popular, capitalice el descontento en el terreno. En mi opinión, si Machado no regresa a corto plazo,
1: ya
2: corre el peligro real de ser desplazado de los espacios de la toma de decisión.
1: Pero vamos a ver, ¿qué plan tiene Estados Unidos? Porque le hemos visto a los máximos responsables estadounidenses presentes en Venezuela reunirse con Diosdado Cabello. Se han hecho una foto cuando Diosdado Cabello estaba en búsqueda de captura. ¿Qué ha pasado? ¿Hacia dónde quiere ir Trump?
2: Mira, de verdad, de la forma más fría, yo creo que lo que quieren es asegurar recursos
1: ya
2: de Venezuela. Pero lo que están haciendo es administrar el colapso económico. Por supuesto, había una ilusión de mejora económica que ha cedido por completo ante esta realidad. Las cifras oficiales del Banco Central de Venezuela son dramáticas, ¿no? En mayo se registró un 6,3% de inflación que se disparó en 13,8% en junio, duplicando la tasa. Esto deja una inflación acumulada de 130% solo en el primer semestre de 2026.
1: Fíjate.
2: La economía está en una parálisis absoluta, no hay inversión, es decir, estamos en una tragedia nacional.
1: Pero Estados Unidos solo quiere el petróleo, no tiene ninguna prisa para instalar la democracia. ¿Por qué le molesta a Trump Corina Machado?
2: Mi opinión personal, esto es muy personal, es que no la pueden controlar.
1: Ya.
2: En cambio, el régimen que sufrió una agresión formidable el 3 de enero está sujeto a la aceptación de cualquier condición. Entonces, dentro de estas condiciones está ceder la soberanía nacional en muchos aspectos. Y ya se han dado leyes específicas en áreas específicas de control nacional, como sería hidrocarburos y minas, donde se cedió absolutamente a la pretensión de Estados Unidos.
1: ¿Y hay alguien dentro de la oposición, o hay una corriente dentro de la oposición, que se ha visto, digamos, que está satisfecha con que no vuelva Corina? O sea, ¿vuelve a estar dividida la oposición venezolana?
2: El status quo, lo que yo llamo el status quo, que a veces digo los de siempre, la oposición venezolana es una variopinta conformación de factores, ¿no? Factores institucionales de la vieja política partidista, factores económicos. En realidad, si vamos a hablar de plataformas tradicionales, en mi opinión, la gran mayoría está en contra de Machado. Ajá. Pero Machado cuenta con el apoyo popular.
1: Ya.
2: Lo que pasa es que si no viene, en mi opinión, tiene que venir en forma perentoria e inmediata, porque va a perder su posición.
1: Está claro. Tulio Álvarez, gracias de nuevo por darnos por informarnos sobre cuál es la situación en Venezuela. No podemos olvidarnos de Venezuela. Gracias.
2: Fraterno.
1: 8:10, 7:10 en Canarias.
3: ¿Y entonces materialmente dónde se encuentra la Oficina de Artes Escénicas?
4: Pues no le podría decir, vamos, imagino que será en el despacho donde estoy alojado yo ahora.
1: Esta es la declaración que hacía David Sánchez Pérez Castejón cuando en el juicio le preguntaron dónde estaba la oficina que presidía. Bueno, no sabía dónde estaba. Hemos tenido esta semana sentencia condenatoria del hermano del presidente del gobierno y hemos tenido también la decisión de la Audiencia Provincial de Madrid sobre el caso Begoña Gómez. Como siempre, necesitamos la ayuda, el apoyo de Gemma Martínez, profesora de Derecho del CEU y abogada penalista. Profesora Martínez, muy buenos días.
5: Buenos días, Armando, encantada de estar con vosotros.
1: Vamos a ver si comprendemos la sentencia condenatoria, que no es firme, a David Sánchez. No se le condena por tráfico de influencias, se le condena por una prevaricación, si no recuerdo mal, como cooperador necesario, por haber sido él el que ayudó a definir su plaza. ¿Esto es normal, condenar por una prevaricación como cooperador necesario?
5: Sí, es normal y además es lo razonable y lo lógico, porque por un lado están las autoridades o funcionarios públicos, porque este es un delito contra la administración pública.
1: Sí.
5: Es un delito que solo pueden cometer las autoridades o funcionarios, que son los que han dictado la resolución que se considera arbitraria. Y quien se beneficia de esa resolución que se considera arbitraria es cooperador necesario al delito, pues por haber beneficiado, ¿no?, y haber intercedido en la creación de esa plaza de forma arbitraria.
1: Ya, o sea que no está la cosa traída por los pelos, digo, lo de la cooperación necesaria.
5: No, todo lo contrario. Hemos tenido, bueno, esto es una jurisprudencia muy antigua ya del Tribunal Supremo y de muchas audiencias provinciales. No, el cooperador es el particular que se beneficia de ese delito que ha cometido un funcionario público.
1: Ya, desecha el tribunal el tráfico de influencias porque no considera probado que interviniese el presidente del gobierno. Para que haya tráfico de influencias tiene que haber una prueba clara, porque luego tenemos el asunto de la Audiencia Provincial de Madrid y lo de Begoña Gómez, donde sí se considera que hay tráfico de influencias.
5: Bueno, a ver, esto es una sentencia después de unas pruebas que se han celebrado en un juicio oral. Claro, lo otro es unos indicios. Ya veremos a ver lo que ocurre con el caso de Begoña Gómez. Aquí lo que se ha considerado por el tribunal es que no está probado el tráfico de influencias, aunque deja entrever en la sentencia, lógicamente, que bueno, que aunque se pueda entender
1: ¿sí?
5: que, bueno, pues que hay o ha habido conductas de presión, prevalimiento o influencias que no sabemos quién o quiénes, porque no hay pruebas sobre ello. Y entonces eso pues introduce la presunción de inocencia y que se tenga que absolver por este delito.
1: Ya, es decir, que no ha habido pruebas. Ahora vamos entonces con lo de la Audiencia Provincial de Madrid, que corrige a Peinado, el juez que llevaba el caso, por ejemplo, en las medidas cautelares, bueno, ya nos dijiste tú, Gemma, que esas medidas cautelares con lo del pasaporte, pues que no eran muy proporcionales. Pero vamos a ver, aquí sí, dice la audiencia, ve que hay indicios, claro, estamos, una cosa es una sentencia y otra cosa es una decisión, como la que ha tomado la Audiencia Provincial. Dice que sí hay indicios de tráfico de influencias y compara el caso de Begoña Gómez con el caso de Iñaki Urdangarín, sugiriendo que el solo hecho de estar casado con el presidente del gobierno o el solo hecho de que tu suegro sea el rey de España, pues que eso tiene influencia sobre lo que hacen los demás. ¿Qué te parece esta afirmación?
5: Bueno, esta afirmación y esta comparativa con la sentencia del caso Nos, pues bueno, no deja de ser una interpretación que hace ahora en esta fase la Audiencia Provincial ante los recursos que se han interpuesto. Dice que puede comportar una presión moral sobre las personas sobre las que se trata de influir por esa cercanía o relación, pero sin embargo, en la sentencia que estamos comentando del hermano, sí, ocurriría lo mismo y no se ha planteado, claro, esto, claro, ¿no? Pero, bueno, se tendrá que valorar la prueba concreta que haya de esa situación, de ese tráfico de influencias. Y eso no quiere decir que en un caso se condene y en otro no. Pero aquí, pues bueno, la Audiencia Provincial sí que ha comparado con este caso, efectivamente, ya, por la sola relación de parentesco.
1: Ya, pero claro, llegado el momento, ¿qué prueba puede haber? Es decir, si están casados, están casados. Sí, quiero decir, no sé si consideramos que la presión es suficiente con el estado civil de Begoña Gómez, poca prueba cabe sobre eso.
5: Claro, lo que pasa es que en este caso hay más circunstancias que se tienen que valorar. No olvidemos que aquí se le está concediendo una cátedra sin tener los requisitos para ello, además que recayera en ella la condición de directora. Los que estamos en la universidad sabemos lo que cuesta, llegar a una cátedra. Sabemos lo que cuesta, con lo cual, pues hombre, cierto reparo te da el ver que ocurren estas cosas, y más en la Universidad Complutense, una universidad pública, ¿no? Ya. Entonces, bueno, hacerlo además casi inmediato, sin un mínimo control sobre la consistencia del proyecto, es decir, eso sí que son indicios que dan lugar a entender que pudo haber una influencia mucho más pues elevada que ha podido entenderse en el caso de David Sánchez.
1: Gemma Martínez Galindo, una semana más, muchas gracias.
5: Muchas gracias, Fernando, buenos días.
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0: Las 8 de la mañana, las 7 en Canarias.
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0: Muy buenos días a los madrugadores del fin de semana. Muy buenos días a la gente. En este sábado 18 de julio empezábamos el programa a las 6 de la mañana y si nos dejas te vamos a acompañar media hora más. 37 horas para la final que nos puede dar la segunda estrella. Ha habido rueda de prensa hace unas horas de Luis de la Fuente en el Javits Center de Manhattan. Lamine está en perfectas condiciones.
3: Tenía un golpe fuerte, recibió cuando el penalti el otro día, además en una zona muy dolorosa. Está bien, o sea, quiere decir que no hay ningún problema con él.
0: Hoy la selección tiene una sesión ligera de activación y recuperación.
4: Perfecto para Fábregas. Ahí la entrega de Fábregas, síguela, buena. Viene para Iniesta. Torres. No. Está delante del centro Iniesta. Para él va ese balón. Él le cae a ser Fábregas.
5: Vamos,
4: Fábregas para Iniesta. Iniesta. ¡Chuta Iniesta!
0: ¿Cuántas probabilidades hay de que mañana se repita una victoria como la de Sudáfrica? En este momento, ChatGPT, que es una de las aplicaciones de inteligencia artificial más usadas, le da a España hasta un 65% de probabilidades de ganar. Gemini, otra de las aplicaciones de la inteligencia artificial, rebaja esas posibilidades al 56%. Los modelos matemáticos avanzados procesan centenares, miles, decenas de miles de datos que incluyen cómo se han comportado los jugadores o cómo se han comportado los equipos. Pero en realidad estas estadísticas no sirven para nada porque una buena noche de Lamine o una mala noche de Messi no caben en los modelos matemáticos. Lo que va a suceder no ha sucedido todavía. Lo que el viento se llevó se estrenó en 1939. Pero antes de su estreno, su productor David Olszenik estuvo dudando si cambiar una de las escenas que luego se hizo más famosa. Olszenik tenía miedo de que la oficina de producción de la guerra se le echara encima, cancelara el estreno, porque en esa escena había un lenguaje que podía considerarse inadecuado. Al final, Olszenik se arriesgó, no cambió la escena y no sucedió nada. Vamos con la escena. Está a punto de producirse la ruptura de la relación tormentosa que han tenido Red Butler, interpretado por Clark Gable, y Scarlett O'Hara, interpretada por Vivien Leigh. Scarlett baja por unas grandes escaleras y le pregunta a Red: si tú te vas, ¿qué debo hacer yo? ¿Qué vamos a hacer ahora? Y Red, interpretado por Clark Gable, le responde: francamente, querida, me importa un bledo.
6: Red, you go. Where shall I go? What shall I do?
7: Frankly, my dear, I don't give a damn.
0: Frankly, my dear, I don't give a damn. Francamente, querida, me importa un bledo. El problema es que la palabra damn podía ser interpretada como una palabrota. Damn significa también maldita sea. ¿Qué hubiera dicho la oficina de producción de guerra? Si hay niños, mejor apartarlos de la radio en este momento. ¿Qué hubiera dicho la oficina de producción de guerra si hubiera escuchado, niños fuera, esto?
8: Que no me he sentido yo apoyado.
9: ¿Que no te has sentido apoyado? ¿Me toques los cojones?
8: Sí.
9: Me vas a comer la polla. ¿Que no te has sentido apoyado? Me cago en tu puta madre. No te di dos hostias porque no te tengo aquí delante.
0: El que habla de esta manera, el mal hablado, es el teniente general de la Guardia Civil, Luis del Castillo Ruano, número 2 del mando de operaciones, un cargo político. Y el que dice que no se siente apoyado es el general de división, Fernando Mora, jefe de la zona de Madrid. Una investigación de Ketty Garat, que se está publicando en ABC, ha desvelado cómo el mal hablado, el cargo político, el teniente general Luis del Castillo, por indicación de la directora general de la Guardia Civil, Mercedes González, le dio la orden al general de división, Fernando Mora, para que no asistiese a los actos de la celebración del 2 de mayo en la Comunidad de Madrid para desgastar a Ayuso.
9: ¿Qué he tenido que pelear yo aquí por ti?
5: ¿Y qué has peleado, mi general? ¿Y qué has peleado?
9: Joder, que no te cesaran, gilipollas. Ver, eso es lo que he peleado.
5: Mira, mi general, es que ese es el gran error de concepto. Como vivís amarrados al cargo, vosotros creéis que los demás tenemos la misma concepción.
9: Te retiro la orden, haz lo que te salga de la polla.
0: Pues así acaba ese audio al que ha tenido acceso ABC, el general de división Fernando Mora, para defenderse de esa orden política que le hace llegar el teniente general de la Guardia Civil, Luis del Castillo Ruano, le llama y le graba. Sabe cómo sacarle de sus casillas. La utilización política de la Guardia Civil se ha convertido en un patrón de comportamiento con este gobierno, un patrón que se repite. Los indicios de que Mercedes González, la directora general de la Guardia Civil, y el DAO Manuel Llamas utilizaron políticamente a la Guardia Civil han provocado su imputación por el juez Pedraz. Imputados siguen en su puesto. Ayer Mercedes González declaró ante el juez y Manuel Llamas, que declaró el jueves, compareció en la comisión de investigación del Senado dedicada al caso Coldo. Las preguntas más incisivas fueron las que le hizo la senadora de UPN, María Caballero.
10: O sea, no hay nadie que le ha mandado que aguante.
11: No, nadie me ha pedido que aguante. En absoluto, yo estoy aquí por voluntad propia y por voluntad de mis superiores.
10: ¿Pero cree que afectaría a sus superiores el que usted se fuese?
11: Eso se lo tendrá que preguntar a ellos.
0: Manuel Llamas negó que se mantenga en el cargo porque se lo haya pedido Marlaska y aseguró que no va a dimitir aunque se abra juicio.
11: Tanto en cuanto eso no tome forma, siendo yo de todo sentenciado como culpable de esos dos delitos.
10: O sea que usted, aunque se abra juicio, no va a dimitir.
11: De momento, no.
10: O sea que esperaríamos hasta una sentencia.
11: El tiempo que tenga que esperar.
0: El DAO está dispuesto, el DAO, el segundo de la Guardia Civil, está dispuesto a seguir en el cargo, aunque lo sienten en el banquillo. Aquí no dimite nunca nadie. Pierdas las filas. Manuel Llamas está imputado porque Leire Díez, presuntamente, pidió a Mercedes González que fuera contra los miembros de la UCO que estaban investigando el entorno de Pedro Sánchez. El juez Pedraz considera que esta intención de presionar a los miembros de la UCO es la que provoca que se abran investigaciones internas a los dos generales responsables de la UCO, responsables de las investigaciones, a los generales Alfonso López Malo y Rafael Yuste. Ayer en el Senado, Manuel Llamas negó que esas investigaciones internas tuvieran como propósito amedrentar a los responsables de la UCO. Manuel Llamas también negó que hubiera dado órdenes a los miembros de la UCO que investigaban los casos relacionados con Sánchez para que fueran menos activos o para que se pusieran de lado. Negó Manuel Llamas haber dado orden para que no se investigara, pero admitió que les dijo que no fueran tan proactivos. Según Manuel Llamas, hay una proactividad en la investigación que es tóxica.
10: ¿Les dijo o no que no fuesen proactivos?
11: No digo que no lo pueda haber dicho, pero lo digo en el sentido que acabo de explicar. Digo no proactividad tóxica o supletoria de quien realmente tiene esa proactividad como titular, que es del órgano jurisdiccional del juzgado.
0: Eso que llama Manuel Llamas proactividad tóxica es simplemente que la UCO haga su trabajo. Pero según Llamas, a la UCO, es decir, a sus hombres, les puede el protagonismo.
11: Hay un exceso de protagonismo, una cierta vanidad en quien lidera esa investigación.
0: El director operativo de la Guardia Civil, como acabamos de escuchar, llama a sus hombres vanidosos por hacer su trabajo. Por cierto, que el último informe de la UCO, enviado al juez hace unas horas, concluye que los ingresos de Cerdán, secretario general, secretario de organización que fue del PSOE, que esos ingresos por mordidas fueron superiores a 300.000 euros y que su mujer tuvo un sueldo de más de 18.000 euros sin trabajar. Esto de tener un sueldo sin trabajar estaba de moda en la época de Ábalos y Cerdán. Manuel Llamas estuvo ayer en el Senado y Mercedes González en la Audiencia Nacional. Declaró ante el juez Pedraz, la directora general de la Guardia Civil, y se declaró víctima de Lery Díez, no cómplice de Lery Díez, como todos los indicios apuntan a que es cómplice de Lery Díez. La directora de la Guardia Civil reconoció que tenía contactos con Lery Díez.
12: Yo no he tenido nunca una reunión con la señora Lery Díez. Yo me he tomado dos cafés con la señora Lery Díez.
0: Bueno, los famosos cafés. Lery Díez no pudo ser, digamos, una persona que instrumentalizó a Mercedes González porque Mercedes González no supiese quién era Lery Díez. Mercedes González ayer se quiso presentar como víctima. Pero Mercedes González no es víctima. Mercedes González, a mitad de mayo de 2025, seguía en contacto con Lery Díez. Los teléfonos incautados lo certifican. Y a mitad de mayo de 2025, Lery Díez ya sabía, perdón, Mercedes González ya sabía que Lery Díez había montado una trama para ir contra la UCO, porque ya había dos notas internas elaboradas por la Guardia Civil donde se le informaba de esto a Mercedes González. O sea, Mercedes González no puede presentarse como víctima. Los indicios que tiene el juez Santiago Pedraz apuntan a que Mercedes González de víctima tiene poco.
7: Frankly, my dear, I don't give a damn.
0: My dear, me importa un bledo. A Mercedes González y a Manuel Llamas les importa un bledo que sus versiones de los hechos no sean veraces. El informe que hizo público ayer la Comisión Europea sobre el Estado de Derecho en España, en ese informe se dice que el gobierno de Sánchez no ha hecho lo suficiente en la lucha contra la corrupción, que no le da suficiente independencia a la Fiscalía y que no se respetan a los jueces.
7: Frankly, my dear, I don't give a damn.
0: A Sánchez también esto le importa un bledo. 8 y 12, 7 y 12 en Canarias. Te cuento más cosas con la ayuda de Xavi Lasso.
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0: Incendios.
14: Zaragoza amanece y sigue luchando contra las llamas. Los equipos de extinción tratan de estabilizar el incendio de Orés y la superficie calcinada ya es de más de 14.000 hectáreas. La propia Orés, junto con Asín, Luesía, Malpica de Arba, Un Castillo y Peraltilla, siguen desalojadas y 5 localidades están en aviso por si tienen que ser evacuadas en las próximas horas. Son Biel, Fuencalderas, Longás y Suerre y Lobera de Oncella, pendientes también del incendio en la provincia de Guadalajara, más de 3.000 hectáreas quemadas.
0: Guerra.
14: Siguen las hostilidades entre Estados Unidos e Irán. El ejército de Trump habría atacado instalaciones de vigilancia, infraestructura logística militar y depósitos subterráneos de armas iraníes. Además, la propia Irán ha lanzado misiles y drones contra objetivos estadounidenses en varios países de Oriente Medio en las últimas horas.
0: Venezuela.
14: Se supera ya la cifra de 5.000 fallecidos en los terremotos de hace 3 semanas. El país ha accedido por su parte a 346 millones de dólares de sus propios recursos del Fondo Monetario Internacional para el proceso de recuperación y reconstrucción de las zonas devastadas.
0: Reino Unido.
14: El lunes van a tener nuevo primer ministro, es Andy Burnham, de 56 años. Ha ganado las primarias del Partido Laborista sin ninguna oposición. Va a ser, atención, el 7º primer ministro británico en 10 años.
0: Ley de nietos.
14: Hay discrepancias en la Junta Electoral Central con respecto a la ampliación de esta ley. La Junta Electoral Central se declaró incompetente para actuar en las nacionalizaciones de descendientes de exiliados. Sin embargo, 4 vocales discrepan, afirman que sí que tienen potestad para actuar y que esta instrucción desvirtúa la ley inicialmente planteada.
0: Todos los ojos puestos en la final del Mundial. Juanma Castaño, buenos días.
15: ¿Qué tal? Muy buenos días. Estamos a poco más de 24 horas para el partido de nuestras vidas, para esa gran final entre España y Argentina, para un partido que todo el mundo considera el más grande de los últimos años en el fútbol. Ayer fue una jornada de ruedas de prensa oficiales. Sorprendió lo que dijo De la Fuente. Lo que más nervioso le puso en las horas previas a la final fue tener que viajar en helicóptero desde el hotel de concentración en New Jersey hasta Manhattan para dar la conferencia de prensa. En el resto está muy tranquilo porque le gusta su equipo y le gusta cómo ve a los jugadores. Rodri, el gran capitán, el hombre que levantaría la copa si ganamos, no quiso hablar del juego sucio de Argentina y no entró al trapo con las preguntas en las que se pretendía buscar un enfrentamiento con la selección albiceleste. Y en el lado contrario, exactamente lo mismo. Los dos equipos se respetan. Horas previas en Nueva York, se ha despejado el cielo, no hay humo, buena temperatura, no hay ola de calor. Todo pendiente de lo que pase a partir de las 9 de la noche de mañana domingo.
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0: Como te estamos contando desde las 6 de la mañana, ayer compareció el DAO, el director adjunto operativo de la Guardia Civil, en la comisión del Senado que investiga el caso Ábalos, el caso Koldo. Las preguntas más incisivas a Manuel Llamas fueron las de la senadora María Caballero Martínez, de UPyD. Señora Caballero Martínez, muy buenos días, gracias por estar con nosotros.
25: Muy buenos días, un placer.
0: Vamos a ver, usted le preguntó reiteradamente a el DAO, a Manuel Llamas, si iba a dimitir o no. Él lo negó, incluso llegó a decir que seguiría en su cargo aunque le sienten en el banquillo. ¿Por qué cree usted que está tan fuerte el DAO, Manuel Llamas?
25: Bueno, yo no sé si está tan fuerte o quiso mostrar esa fortaleza. Lo que desde luego tiene, y a mí me quedó bastante claro, es que él es consciente de que le sujeta a la directora general, que también está imputada, y el propio ministro, y entonces, pues sabe que no puede dimitir por lo que sea, porque le habrán dicho que no dimita. A mí me quedó claro que ahora mismo él está al servicio precisamente pues de los dirigentes políticos en lo que tiene que ver con la Guardia Civil.
0: A mí me llamó la atención cómo respondió a sus preguntas sobre si había dado órdenes a los hombres de la UCO para que se pusieran de perfil en la investigación del entorno de Pedro Sánchez, porque él lo negó, pero luego acabó diciendo que sí, que les había dicho a sus hombres que no fueran proactivos porque se puede tener una proactividad tóxica. ¿Qué quiso decir Manuel Llamas con esto de que la UCO en algunos casos tiene proactividad tóxica y se deja llevar por la vanidad?
25: Bueno, a mí me parece que yo creo que los de la UCO hoy tendrán que estar bastante molestos, porque cuando sabemos el trabajo que están haciendo, las condiciones que realizan su trabajo y además lo importante que está siendo su trabajo para destapar los casos de corrupción que ahora mismo están algunos ya juzgados y otros pues en proceso, Pues bueno, el hecho de que les hiciese esa pues aceleración, ¿no? Decir que muchos obedecen a vanidades y a egos personales, a mí me pareció un insulto, pero también me pareció que ahí él se delató. O sea, él ahí dejó claro que sí que les dijo que no fuesen proactivos. Tampoco dijo, no sé si he utilizado esa palabra. Bueno, sabemos lo que significa ser proactivo y lo que les trató de decir es que cuando se trate de políticos, pues que miren para otro lado. Ya está, eso fue que, de políticos del gobierno, ¿no?
0: Ayer Mercedes González estuvo en la Audiencia Nacional declarando ante el juez Santiago Peraz, dijo que era víctima de Leire Díez. ¿Tenemos indicios suficientes para concluir que cuando estaban en contacto Mercedes González y Leire Díez, Mercedes González, por las notas internas elaboradas por la Guardia Civil, ya sabía que Leire Díez estaba en una operación de acoso y desprestigio a la UCO?
25: Bueno, para mí es bastante evidente que a la Mercedes González se le coloca de directora con una misión. A los 4 días de estar, de ser nombrada, ya se reúne con Leire Díez. Vamos, cuando ha negado y ha dado diferentes versiones, tanto ella como el ministro, bueno, pues para mí indicios sí que los hay, es evidente. Por eso, no solo para mí, parece ser que también para el juez. Y las versiones pues son cada vez contradictorias, pero lo que ponen los papeles de Leire Díez pues está siendo bastante claro para ver de qué modo obraba Leire Díez, y normalmente pues lo que estaba ahí apuntado pues es cierto. Entonces, bueno, ahora va diciendo que es una víctima de Leire y de las cloacas. Sí, al final yo creo que también hay una estrategia ahora mismo en el propio gobierno de dejar, bueno, pues igual que decía Cristina, bueno, todo alrededor solo de Cerdán o alrededor, vamos, ir tratando de poner un cortafuegos para que no salpique a más gente. Pero yo creo que la directora general, cuando vino al Senado, dijo una cosa y ahora ha dicho casi la contraria, y van adaptando sus versiones, sus declaraciones, pues porque tratan, pues porque para mí no dicen la verdad.
0: Bueno, pues esa UCO tan denostada ayer por Manuel Llamas es la que ha entregado un informe al juez diciendo que Santos Cerdán cobró más de 300.000 euros en mordidas. Pues menos mal que tenemos una UCO proactiva, porque si no, no sé qué, quién lucharía, quién recogería información para luchar contra la corrupción. María Caballero Martínez, gracias por estar con nosotros y gracias por su trabajo ayer en el Senado. Menos mal, porque hay gente que va a estas comisiones a hacer discursos, bueno, monólogos y trabaja poco.
25: Estamos viendo bastante que en lo largo de muchas comparecencias pues el Partido Socialista no está cómodo y se dedica casi a decir que todo lo que hay ahí pues no sirve para nada, que estamos ya con todas las conclusiones hechas, pero la realidad y los hechos ya vamos viendo que no es una inventada todo esto. Muchísimas gracias a ustedes.
0: Buenos días.
25: Buenos días.
0: Termino con la foto de una tenista. La deportista viste como las tenistas de antes, de blanco, con un polo, una falda corta y una visera del color de los nardos y de la sal. La foto está tomada a ras de suelo y el césped de la cancha está cortado casi al cero como la cabeza de un quinto. La hierba alterna rayas más claras y más oscuras. En la pista huele a tenis, a pelota amarilla con el cuero que ya no es cuero nuevo. La tenista, casi tumbada, con las puntas de las zapatillas en el suelo y los talones al aire, apoya todo el peso de su cuerpo en una mano. La tenista estira el brazo para llegar con la raqueta a una pelota que está a punto de botar dentro de la línea. La tenista, con una cara que refleja todo su esfuerzo, fija sus ojos en la bola. Está a punto de golpear la bola. La fotografía inmortaliza, como tantas otras veces, un presente que no pudo ser nombrado porque fue muy fugaz. Ahora la tenista ya ha olvidado las lágrimas de la derrota o el gozo del triunfo. Ahora ya no le duele el cuerpo por el esfuerzo. Pero en la foto, todavía la pelota no ha llegado a la raqueta. Todavía no ha llegado al suelo. En la foto, todavía la boca de la tenista se abre no en una sonrisa, sino en una mueca que retrata el afán. El ya no y el sí todavía de la memoria y de la foto. Sería imposible que la tenista pudiera estar haciendo lo que hace, suspendida en el aire, si el ahínco no hubiera sido su compañero. Ahínco para madrugar, para comer lo justo y lo sano, para perfeccionar la técnica. Quizá en esta ocasión, no lo sabemos, la tenista llegó a la bola y su empeño le dio un triunfo. Pero la tenista sabía ya entonces que hay bolas que ni el afán, ni el empeño, ni el ahínco hay bolas que alcancen. A la mejor pelota nunca se llega. Y esa claridad de pensamiento que tiene la tenista es la que le hace estar sola. Sola a pesar de la compañía de miles de millones de espectadores. Sola la tenista, solos todos nosotros, que no llegamos a la mejor bola. Así terminamos estas 2 horas y media de información y de análisis. Buen domingo, buen sábado.
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0: 8:30, 7:30 en las Islas Canarias. Llega el momento de Agropopular. Saludos de César Lumbreras Luengo.
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0: 18 de julio de 2026. Estas son las 7 noticias más importantes. Importantes subidas en los precios de los cereales en el mercado interior y también en los mercados de futuros. Cosecha a la baja en España. La superficie dedicada al girasol ha crecido un 30% este año en Andalucía. Según Asaja, Sevilla se ha convertido en esa comunidad autónoma y en otras en un cultivo refugio. La campaña de cebada ya ha sido desastrosa para los productores de la Comunidad Valenciana y en Andalucía, según han denunciado la Asociación Valenciana de Agricultores y COAG de Sevilla. Los precios son tan bajos que muchos productores han optado por dejar la cosecha sin recoger. El precio de la leche de vaca bajó de nuevo en mayo, aunque de forma menos acusada que en abril, y se situó en una media ponderada de 47,7 céntimos de euro por litro. Esta semana se ha notificado un primer caso de la enfermedad de Newcastle en una explotación avícola de Zamora. Hasta ahora todos se habían dado en Valladolid. Los ministros de Agricultura europeos han dado una buena acogida a la estrategia para la ganadería presentada por Bruselas, aunque muchos cuestionan las futuras propuestas para eliminar gradualmente la cría de aves y cerdos en jaulas. Y el campo y nuestros pueblos pendientes de la final del Mundial. Vamos a ir a algunas de las localidades con las que tienen relación los futbolistas de la selección. Estaremos en Los Palacios, en Sevilla, en Don Benito, en Badajoz, en Alella, en Barcelona, en Roquetas de Mar, Almería, y en la Pobla de Balbona y Foios, en Valencia. Hablaremos con el becario de lujo que tenemos para estos menesteres del fútbol, Manolo Lama. Y tendremos nuestras secciones habituales y el tiempo. Saludo a José Miguel Viñas. Muy buenos días. ¿Qué nos espera?
3: Buenos días, César. Bueno, pues el intenso calor no da tregua. Ya lo hemos tenido esta semana en el Mediterráneo, sobre todo, y el este peninsular, y se extiende y generaliza, y estamos a las puertas de un nuevo episodio de altas temperaturas que probablemente culmine en una nueva ola de calor esta próxima semana, César.
0: Gracias. 21 grados ahora cuando entrábamos en el estudio en el centro de Madrid. Aprovecho para recordar 13 años y 4 semanas desde que informamos sobre el aumento de los sueldos y dietas de los miembros del Consejo de Administración de Agroseguro. Ya saben sus responsables que tienen estos micrófonos a su disposición si no quieren contar dónde fue a parar ese dinerín. Y en la sección de nutrición nos contará María Muñoz Juste qué comer antes de una prueba deportiva importante como la del partido de mañana. Eso será al finalizar, antes de que finalice el programa. Y ahora vamos ya con un mensaje.
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0: Vamos a viajar por muchos pueblos.

0: pueblos que tienen relación con futbolistas de la selección. Y empezamos nuestro viaje hoy en los Palacios, en Sevilla. Saludo a un agricultor, José Manuel Gallardo. Muy buenos días.
1: Buenos días, don César. ¿Qué tal?
0: ¿Te sabes los nombres de los dos jugadores de allí que tienen que están en la selección, supongo?
1: Hombre, claro. Fabián y Gaby.
0: Fabián Ruiz y Gaby, efectivamente. Y ayer cuando hablábamos me decías que hubo un tercero hace unos años.
1: Hombre, de ese no nos podemos olvidar, que es Jesús Navas. Pues un gran talento del fútbol español.
0: ¿Cómo estáis viviendo allí, cómo se está viviendo en el pueblo todos los partidos?
1: Pues imagínate, con mucha expectación. Además, no es la primera vez. Ganamos la final de la Liga de Naciones, que estaban los tres precisamente el año 2023. Y queremos repetir otra vez.
0: ¿Y se ha colocado alguna pantalla gigante en algún lado?
1: Sí, creo que aquí, que en la Plaza de Andalucía va a haber una pantalla gigante para ver el partido.
0: Oye, José Manuel, ¿cómo está el campo en los Palacios, provincia de Sevilla? Empezamos por el algodón, si te parece.
1: Pues nada, pues el algodón, la verdad es que lleva una trayectoria buena este año. La producción se espera que está bastante bien. Lo único que no nos acompaña son los precios este año, que, bueno, este año, llevan varios años ya con los precios que no acaban de repuntar.
0: Tú también tienes girasol.
1: Sí, girasol también tenemos en la zona. Este año tenemos, y sobre todo más porque la remolacha el año pasado se nos fue, la cual nos ha dado un palo bastante importante. El tejido productivo que la tenía, pues se nos ha ido prácticamente. Maquilero, transportista, y sobre todo las ayudas asociadas que teníamos al cultivo, pues se nos han ido.
0: Prácticamente el cultivo de la remolacha ha desaparecido debido en gran parte a la gestión que ha hecho Azucarera, ¿no?
1: Correcto. De un día para otro se nos fue y ya no vuelve.
0: Volvemos al girasol. ¿Cómo está el cultivo ahora mismo? ¿Cuándo vais a comenzar a segar?
1: Pues mira, el cultivo está ya en proceso de secado y espero que en menos de un mes estemos segando.
0: ¿Y pinta bien la cosa?
1: Bueno, la verdad es que no está mal. Nos ha acompañado el tiempo y tenemos agua y bueno, yo creo que sí, que las producciones serán aceptables. Lo que sí, lo de siempre, que los precios nos siguen sin acompañar.
0: Pues la superficie dedicada al girasol ha crecido un 30% este año en Andalucía y supera las 240.000 hectáreas, según Asaja Sevilla, Eugenia Rubio.
2: Esa superficie representa casi el 30% del total dedicado a este cultivo a nivel nacional y la organización subraya que estas cifras confirman la consolidación del girasol como una de las alternativas más interesantes para el agricultor. El incremento de la superficie se debe a la baja rentabilidad de otros cultivos herbáceos como los cereales, con altos costes y precios bajos, así como a las dificultades para la siembra de cereal debido a las borrascas de principios de año. Durante una jornada sobre el girasol celebrada el pasado miércoles en Sevilla, la organización recordó que España registra un déficit estructural en la producción de oleaginosas, por lo que considera prioritario incrementar la producción nacional para reducir la dependencia exterior y garantizar el suministro de materia prima a la industria española de aceites y de harinas vegetales.
0: Estamos hablando con José Manuel Gallardo, cultivador de girasol en los Palacios. José Manuel, un mensaje para los jugadores de la selección.
1: Pues nada, que mucho ánimo, mucha fuerza y que lo tenemos ganado. Yo sé que Argentina es un poquito complicada, pero es una gran final que la tenemos prácticamente en el bolsillo.
0: ¿Dónde vas a ver el partido?
1: Pues lo veremos con la familia.
0: Que se encarrilen los precios del girasol y la campaña de algodón, José Manuel, ya que lo de la remolacha no tiene remedio.
1: No tiene remedio, no, ya se nos fue.
0: Gracias, José Manuel Gallardo, desde los Palacios. Allí tienen relación Fabián Ruiz, Gaby y antes Navas. ¿Por qué?

0: es un 30% inferior a la obtenida el año pasado. Y en Castilla y León, la zona productora, la producción, la cosecha de cereal de invierno podría situarse en 4,9 millones de toneladas según la previsión de la Consejería de Agricultura. Ojo, porque sería un 42% menos que en la campaña anterior, aunque es verdad que la campaña anterior fue prácticamente récord. Eso por un lado. Por otro lado está lo de los precios. Se han producido importantes subidas a lo largo de esta semana. Vamos a analizar la situación del mercado con nuestro experto en estos asuntos. Y saludo a Iván Álvarez, director de la consultora Segrain. Iván, muy buenos días.
1: Buenos días, César, y saludos a tus oyentes desde las fiestas de mi pueblo en la Virgen del Carmen, en Hortaliza del Pino, provincia de León.
0: Pues muchas gracias. Oye, mercado interior.
1: Bueno, pues hemos cerrado una semana donde el mercado prácticamente se ha roto y las operaciones que se han cruzado han sido mínimas. Los compradores no están dispuestos a aceptar las subidas en los precios, por lo menos hasta ver si se consolidan las cotizaciones, y los vendedores prefieren aplazar sus decisiones hasta ver dónde pudiera llegar dicha subida. Lo poco que se ha operado, en comparativa semanal, ha subido entre 7 y 8 euros para trigo y cebada, y el maíz ha subido entre 3 y 4 euros de viernes a viernes.
0: También se han registrado subidas en las lonjas. Oye, ¿y en el mercado internacional, en los puertos, qué ha pasado?
1: Bueno, pues los precios en los puertos de cebada, trigo y maíz suben, como no podía ser de otra forma, debido a los ascensos de las cotizaciones de los mercados de futuros. Pero la operativa en los puertos es casi nula respecto a la compra por parte de los consumidores finales de grano. Da la sensación que los compradores no dieran credibilidad a estos nuevos precios, y como tienen abundantes compras realizadas, optan por esperar acontecimientos. En comparativa semanal, para las operaciones puntuales que se han realizado, el trigo ha subido entre 7 y 9 euros y el maíz ha subido entre 4 y 6 euros. También debemos recordar que las subidas y bajadas de los mercados de futuros no se trasladan siempre de forma íntegra a los precios físicos del grano en los puertos.
0: ¿Y en los mercados de futuros?
1: Bueno, pues de nuevo la semana ha tenido el protagonista el trigo, que ha tirado de las cotizaciones de maíz y de soja. La principal razón de la subida, en el caso del trigo, ya lo comentamos el sábado anterior, es la escalada de violencia en el Mar Negro y en el canal de Azov, donde las navieras de buques de graneles no quieren ir a cargar debido a los bombardeos con drones y misiles a los barcos y terminales portuarias. Debemos recordar que Rusia es el mayor país exportador de trigo del mundo. Además, unido al anterior, Estados Unidos tiene la menor superficie sembrada de trigo desde la década de los 70, y la ola de calor que está asolando Europa pues provoca pérdidas en el caso del maíz, pero también en trigos y cebadas en las zonas más tardías del norte que se cosechan a finales de agosto. Con todo lo anterior y la dificultad de salida de grano ruso, los precios de los mercados alternativos, como puede ser Europa o Estados Unidos, también suben. El trigo en Chicago para el vencimiento de septiembre ha subido el 7% en comparativa semanal, y en París el vencimiento de septiembre ha subido 18 euros. El maíz en Chicago para vencimiento de septiembre ha subido también el 5%, y en París el vencimiento de noviembre, es decir, la cosecha nueva ya, ha subido 8 euros. Y la harina de soja también sube, aunque en menor medida, para vencimiento de septiembre ha subido un 2% de viernes a viernes.
0: Confluencia de factores diversos que empujan los precios de los cereales al alza en el mercado internacional, en el mercado de futuros y también en el interior, como resumen, ¿no?
1: Efectivamente, esto pues provoca subidas en los precios.
0: ¿Dónde vas a ver el partido?
1: Bueno, pues lo voy a ver con amigos esta noche, mañana por la noche, así que con muchas ganas y con la camiseta de la selección y con ganas de ganar el Mundial de nuevo.
0: ¿Tu pronóstico sobre el resultado?
1: Hombre, pues vamos a ganar. Argentina son complicados porque ya fueron los campeones anteriores y nos van a poner difícil, pero yo creo que un 2-0.
0: Muchas gracias, 2-0 a favor de España. Muchas gracias, Iván Álvarez, director de la consultora Segrain. Muy buenos días.
1: Buen fin de semana a todos.

0: Ha sido la noticia de la semana la cosecha y la subida del precio de los cereales.
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1: 8:44 en Madrid, 2:44 de la madrugada, si no me equivoco, en Nueva York. Nosotros también tenemos una versión del Nueva York.

iremos hasta Nueva York o Nueva York, según algunos, para hablar con Manolo Lama. Esta fue la canción del verano del año pasado. Y nuestra primera canción del verano fue justamente Paquito el Chocolatero. Y he elegido una versión interpretada en Dax, en Francia, por varias bandas francesas. Suena de aquella manera, pero puesto que hemos ganado a Francia, pues vamos a ponerla.

0: Paquito el Chocolatero sonando en las arenas en la Plaza de Toros de Dax en Francia hace unos años, interpretación de varias bandas que se juntaron para ello. Y la dejamos de fondo, Gran Marcote. Saludo a don Santiago Moreno, que es nuestro asesor para temas de propiedades rurales. Don Santiago, muy buenos días.
1: Hola César, muy buenos días.
0: Fue oficial de notarías y un oyente del programa, Jesús Molpeceres, que es ingeniero técnico agrícola, nos plantea la falta de fiabilidad de los planos del catastro. ¿Qué nos puedes contar de esto?
1: Pues que hay casos en los que sus dudas son fundadas. El catastro nació con un fin recaudatorio para identificar y valorar las fincas, grabándolas con impuestos que ayudasen a los ayuntamientos para sufragar servicios municipales. De ahí que el impuesto empezó llamándose de la contribución territorial urbana, hoy impuesto de bienes inmuebles. En principio el catastro ni delimita ni da propiedad. ¿Cuántas veces el propietario de una finca está pagando el recibo a nombre de otra persona? Porque ha habido contratos o ha habido operaciones que no han tenido acceso o los cambios de los titulares no eran tan rápidos como ahora. A partir del año 2004, en que empezaron a cambiar las leyes, se empezó a dar más importancia al catastro, se fue ampliando sus funciones y tras las reformas legales de 2015, de 2020 y 2021, se ha reforzado el valor del plano catastral, dándole en muchas ocasiones el valor de prueba para acreditar la configuración, linderos y la superficie de las fincas.
0: Y oye, ¿es verdad que el plano catastral refleja la realidad o no?
1: Pues en muchos casos no. El catastro utiliza principalmente fotografías aéreas para delimitar las fincas y establecer su superficie. Y ese sistema no tiene la exactitud de la medición en el campo. Además, las fotografías se actualizan y se revisan aproximadamente cada 3 o 4 años. Cada revisión puede dar lugar a cambios en los límites y en la superficie de la finca. Los datos revisados no siempre se comparan con los datos anteriores y dan por cierto que lo nuevo es lo verdadero. De esta manera, si un propietario pide una certificación catastral de su finca cada 3 o 4 años, verá que sin que haya hecho nada en ella, cada nueva revisión aumenta o disminuye su superficie como si fuera un chicle. Y a esto hay que añadir la regulación que a veces hacen en algunos términos municipales, cambiando la numeración de los polígonos y de las parcelas.
0: ¿Y cómo se podría solucionar esto?
1: Pues yo creo que la solución pasaría utilizando sistemas de medición y de delimitación fiables que proporcionen datos duraderos que eviten los continuos cambios y, por supuesto, mantener sin cambio la numeración de los polígonos y de las parcelas. Sería imprescindible también establecer un plano único de las fincas en todos los organismos. Ahora mismo tenemos un plano de la finca en el SIGPAG dividido por cultivos, otro plano general y en continuo cambio en el catastro, y otro plano en el registro, y en muchas ocasiones no coinciden. Y por último, lo que sí sería indispensable es que obtenido ese plano único se incluya siempre en todas las escrituras que se hagan y se inscriba en el registro de la propiedad, y de esta manera el dueño lo tiene siempre a mano y los futuros propietarios pueden comprobar no solo quién es el dueño, sino dónde está la finca y qué superficie y configuración tiene.
0: Que haya, por lo tanto, un plano único. Don Santiago Moreno es oficial de notaría. ¿Dónde vas a el partido?
1: Pues en casa con amigos y esperanzado en que ganemos.
0: ¿Pronóstico?
1: 2-1.
0: 2-1. Anotado queda. Gracias, Santiago. Consultas.
1: Muchas gracias. Buen fin de semana a todos.
0: Para él, nuestra dirección de correo electrónico oyentes@agropopular.com. Un consejo.
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0: En concreto a don Benito en Badajoz, don José María Gacho es agricultor allí. José María, buenos días. José María, muy buenos días.
6: Buenos días, don César.
0: Ahora sí, a ver, dinos el nombre del futbolista que es de allí.
6: Bueno, pues le tenemos como uno de los mejores del mundo ahora mismo, es Pedro Porro.
0: ¿Tú le conoces?
6: No tengo el gusto de conocerle personalmente, le conozco del pueblo, de haberle visto, a su familia también de vista, y bueno, el tío es un fenómeno, está demostrando que lo está haciendo súper genial.
0: Ahora mismo, ¿en qué andáis metidos allí, a punto de comenzar la campaña de tomate, no?
6: Sí, estamos a puerta, el día 23 abre en la fábrica, la industria nuestra, y estamos esperando a la recolección. Estamos ahora, esta mañana, con tratamiento de tomate.
0: ¿Cómo se presenta la campaña?
6: Pues es regulera, porque hemos tenido muchos contrastes de temperatura. Hubo un momento de una ola de calor muy fuerte, por las noches hizo temperatura de 30 grados, hizo que los tomates se pudriesen, abrotasen flores, y bueno, la asociación estamos tomando medidas para que la Junta se responsabilice un poco, se haga un poco cargo, a ver si nos puede ayudar un poco.
0: ¿Y la del arroz cómo se presenta, cómo ha ido la sementera?
6: Bien, la nacencia en general ha sido buena. Ahora estamos por ver que los precios nos acompañen, porque parece ser que tenemos muchos tocajes de arroz redondo sin vender y están teniendo prioridad las exportaciones que el producto nuestro nacional.
0: ¿Y la siega de cereal?
6: Ha sido un año mediocre también, por las fuertes temperaturas y la escasez de agua en su debido tiempo. Hemos tenido una campaña de unos 3.500 kilos de media. Y la pena es los precios que no son competitivos con los gastos.
0: Están subiendo ahora.
6: Están muy elevados.
0: Están subiendo ahora, pero efectivamente no son suficientes para hacer frente a los costes de producción. ¿El maíz cómo se presenta?
6: Bueno, pues este año aquí en la zona se ha echado algunas hectáreas más, a ver si al estar el arroz tan dificultoso, a ver si tuviésemos suerte que los cereales repuntasen un poquito a final de año.
0: Bueno, ¿nos queda algo en el repaso?
6: Principio de la agricultura, que los costos, vamos, lo que sabemos, los costos los tenemos muy, muy elevados y no somos capaces de hacer frente los costos con la producción, con la rentabilidad.
0: ¿Tu pronóstico para el partido?
6: El pronóstico, pues, 3-2 para España.
0: 3-2 para España. Pues ahí queda dicho.
6: Dale.
0: Y anotado, José María
6: Gacho. Sí, dale
0: Gacho.
6: Mucho ánimo, mucha fuerza a Pedro Porro, nuestro paisano, que tenga los huevos que está teniendo, y a todo su equipo, a Luis de la Fuente, y ánimo.
0: Gracias.
6: Vamos a ser campeones del mundo.
0: Gracias, ya veo que te gusta el fútbol. Hasta luego.
7: Me gusta.

0: mucho menos un gol.
1: De Extremadura cruzamos la península, nos vamos a Cataluña, en concreto a Alella. Y saludo allí a don Quim Colomer, que es el vicepresidente del Consejo Regulador de la Denominación de Origen Alella. Muy buenos días, don Quim.
2: Hola, buenos días, ¿qué tal?
1: El futbolista relacionado con Alella, ¿quién es?
2: Pues Marco Curella.
1: Marco Curella, efectivamente. Nació allí, y si no recuerdo mal, o pasa temporadas allí.
2: Pues nació en Alella.
1: ¿Sí?
2: Y bueno, ahora por circunstancias de su trabajo, que nos hace contentos a todos con su fútbol, pues está en estos momentos con la selección y esta temporada pues hecho por el Madrid, y el Madrid podrá disfrutar de su manera de jugar.
1: ¿Cómo se presenta la vendimia allí?
2: Bueno, en principio pues una cosecha de momento, hasta el momento parece una buena cosecha. Pero aquí depende mucho también de la climatología, porque en estos momentos llevamos ya bastantes, un par de meses o más, sin llover, y ahora es cuando tenemos aquel miedo, aquel run de que no nos haga una tormenta y pegue una granizada, que a veces pasa. El año pasado pasó y dañó un poco la cosecha, y que no pase este año otra vez.
1: Allí predominan las variedades blancas.
2: Sí, casi la variedad blanca, la panza blanca, es la variedad estrella de aquí de la zona, y aunque hay alguna bodega que hace alguna variedad tinta, pero la mayoría de vinos del Consejo Regulador son vinos de blanco.
1: ¿Y las ventas cómo van?
2: Bueno, de momento se ha notado un bajón de la venta de vino. Tenemos la suerte que lo que está, donde se nota más, es en la venta de vinos tintos, pero nosotros vamos codo a codo con los restaurantes y
1: vendiendo,
2: tiendas, y mirar de ir vendiendo poco a poco. Tenemos la suerte que, bueno, que de momento vamos bien. Podríamos ir peor, pero también podríamos ir mejor.
1: ¿El pronóstico para el resultado?
2: ¿Del partido de hoy? Pues
1: de mañana.
2: Ganará España. El partido de mañana, perdón. Ganará España 3-1. Y lo que pienso, me gustaría que España se dedicara a jugar como sabe a fútbol y que no entre en la bulla que seguramente
1: de Argentina.
2: Tendrá Argentina en algún momento para amedrantar a los chavales jóvenes que tenemos, que juegan estupendamente bien.
1: Don Quim Colomer, vicepresidente del Consejo Regulador de la Denominación de Origen de Alella. Gracias, muy buenos días.
2: Venga, buenos días.
1: Estamos en Agropopular, tiempo ahora para la publicidad local.
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2: 8 casi un minuto en las Islas Canarias. Efectivamente, esto es Agropopular, la cita con la información agraria aquí en la cadena COPE. Saludos de César Lumbreras Luengo en nombre de todo el equipo que hace posible este programa. Estamos en Madrid, pero estamos con un ojo puesto en lo que suceda en Nueva York. Y hasta ahí nos vamos a ir ahora mismo.

0: hemos llegado a Nueva York y allí está un becario de lujo que me he buscado a lo largo de este mes de julio durante el Mundial. Señor Lama, muy buenos días.
1: Esto es explotación a los becarios, o sea, usted no me puede estar llamando a mí a las 3 y 3 minutos de la madrugada. O sea, está bien que usted me pague poco, pero que encima me despierte en mis sueños, que encima acababa de soñar que éramos campeones del mundo. Y usted va, pum, me llama y me rompe el sueño. Pero bueno, venga,
0: voy a tener un detalle con usted. Le voy a regalar aceite de oliva extra virgen de cabra, que seguro que no ha tomado usted nunca.
1: Bueno, buen detalle, hombre. Mira, eso nunca me lo ha regalado nadie, pero si viene de sus manos me parece fenomenal.
0: Pues voy a buscar unas buenas botellas de cabra, de aceite de oliva, de extra virgen de allí, de cabra, para que deguste a lo largo de los próximos meses. Bueno, ambiente en Nueva York, ¿qué pasa? ¿Cómo está la cosa?
1: Pues mira, la gente está, los nuestros, como los argentinos muy ilusionados, los argentinos piensan que podrían ponerse en la cuarta estrella y nosotros podemos ponernos en el pechito la segunda estrella. Ir por el mundo presumiendo de estrellas, no te creas que lo hace cualquiera. Estamos con ganas de ganar a Argentina, con ganas de ganar al equipo de Messi, con ganas de derrotar al actual campeón del mundo y con la esperanza de que, mira, nos guste o no nos guste, jefe, son los únicos, los chavales del fútbol que unen el país. Vivimos en un país absolutamente polarizado, que tienes que ser de un lado o del otro, no puedes estar en el medio, en política, en sociedad civil, en cultura. Parece que es que si te gusta una cosa y un poquito de la otra, estás condenado. Bueno, pues los chavales del fútbol consiguen que todos seamos de España.
0: Eso lo estamos notando a lo largo del programa de hoy. Hemos estado hablando con agricultores de una serie de pueblos vinculados a jugadores de la selección y lo vamos a continuar haciendo a lo largo de los próximos minutos. Y lo que estamos detectando es eso, justamente lo que tú cuentas.
1: Sí, es que tú piensas que la grandeza que tiene este equipo, esta selección española de fútbol, es que son capaces de que aparezca bandera española en Galicia, en Cataluña, en Euskadi, en Andalucía, en Extremadura, en Castilla y León, Castilla-La Mancha, en Baleares, en Canarias, en Madrid. Todo el mundo se siente identificado con este grupo de chavales de Don Luis de la Fuente, porque representan, mira, la humildad, el esfuerzo, el trabajo, y además son unos tíos que no van de agrandados. Y yo creo que por eso me encanta que toda la gente, y que sobre todo estos chicos, sean capaces de vertebrar una ilusión en un país que estamos solamente recibiendo últimamente malas y malas noticias.
0: Oye, como aficionado al fútbol desde la lejanía, pues a mí hay una cosa que me llama la atención y espero que tú arrojes un poco de luz. Muchos de los que juegan en la selección española, españoles, resulta que están jugando fuera de España. ¿Qué explicación tiene eso?
1: Pues una, que pagan más fuera, bastante más que en España, y otra que, quitando el Madrid y el Barça, que son dos potencias económicas y deportivas, que son a lo mejor los únicos que podrían cubrir ese sueldo de estos chavales, pues que, por ejemplo, en la Premier no los quitan porque ellos tienen un poder adquisitivo tremendo. Ahora, a mí me da mucha pena que futbolistas como Rodri, como Zubimendi, como Merino, como Fabián, no puedan recalar en el Madrid o en el Barça. Y cuando digo en el Madrid o en el Barça, no estoy ninguneando a los otros clubes de España. Es que económicamente sé que no pueden llegar a las cifras que estos chicos ganan. Pero que el Madrid y el Barça se me traigan jugadores de fuera y que hayan permitido que tanto y tanto talento se nos haya ido, a mí me parece, a veces hasta bochornoso, me parece.
0: Oye, por lo que os he ido escuchando a lo largo de todas estas semanas, los de Argentina, sin ánimo de echar leña al fuego, reparten bastante leña.
1: Estos reparten leña, pero leña para chimenea, leña para fogones. Estos dan de todos los colores y sabores. Pero bueno, eso es el fútbol. Ellos juegan, como decía Camacho, el otro fútbol. Para eso hay un árbitro, que es el que tiene que permitirlo o no permitirlo. Es el que va a poner la raya hasta dónde. Y luego los nuestros lo que tienen que hacer es no entrar en ese trapo, porque si entramos a esa guerra vamos a perder. Si nosotros pensamos que tú me das y yo te doy más, ahí perdemos, porque ellos son licenciados en saber provocar, licenciados en saber sacarte del partido, que no lo digo como crítica, yo a veces hasta lo digo como un arte, es un arte desquiciarte, ¿eh? Y estos lo hacen como ninguno.
0: Más que licenciados, diría yo que son doctores en eso.
1: Bueno, doctor honoris causa, vamos. Tienen varias carreras hechas ya.
0: Bueno, un mensaje para los oyentes de Agropopular de cara a mañana, además de que escuchen la narración aquí en COPE.
1: Bueno, pues el mensaje para todos los ganaderos, para todos los agricultores, para todo el equipo de Agropopular, para mi jefe que eres tú, César, es que tengan ilusión, que tengan esperanza, que desterremos definitivamente ese pesimismo que nos acompaña siempre a los españoles, que estamos con una generación de ganadores, de tíos que sí, que se lo creen, que podemos ganar y que estamos seguros que nos van a dar una alegría. Y, lo voy a decir muy bajito, si perdiésemos, por favor, apláudanlos, porque lo que han hecho estos chavales que vienen de ganar la Eurocopa, Liga de las Naciones y finalistas en el Mundial, no lo hace cualquiera.
0: Manolo, te dejamos descansar. Nosotros vamos a continuar nuestro peregrinaje por esos pueblos de España vinculados a jugadores de la selección española. Que haya suerte mañana.
1: Bueno, eso esperamos. Ya te pasaré la facturita. Un abrazo muy fuerte, ¿eh?
0: Admito, facturas por el trabajo, factura por gastos de representación, factura
1: teléfono,
0: por los viajes, factura de teléfono, todo tipo de facturas. Las facturas están para no ser pagadas.
1: Muy bien, pues yo te las pasaré y ya te mandaré a alguien para que las cobre.
0: Gracias.
1: Un abrazo.
0: Que descanses, otro.

0: minutos, 3 y 9 minutos de la madrugada en Nueva York. Es el momento de repasar los 9 titulares correspondientes a esta hora. Hoy se intensificará el calor en la península, salvo en la fachada mediterránea y Baleares, donde bajarán las temperaturas. Tendremos chubascos en el área cantábrica y posibles tormentas fuertes con granizo en el sureste peninsular. El domingo seguirá el intenso calor y la próxima semana no se descarta una nueva ola de calor. Seguimos, Eugenia Rubio.
1: La reserva hídrica ha seguido a la baja y al inicio de esta semana se encontraba al 75,3% de su capacidad total, lo que supone un descenso del 1,8% con respecto a los niveles de la semana anterior.
0: Las altas temperaturas y el viento están complicando la lucha contra los incendios que se registran en varios puntos del país, los más importantes ahora mismo en las provincias de Zaragoza, en la comarca de las Cinco Villas y en Guadalajara.
1: El Ministerio de Agricultura ha asignado 10,4 millones de euros en derechos de ayuda básica a la renta correspondientes a 2025. Se han repartido entre algo más de 2.000 agricultores y ganaderos, de los que el 81% son jóvenes.
0: La organización Jóvenes Agricultores y Ganaderos de Cataluña ha denunciado el retraso en Mercolérida en la publicación de las cotizaciones de referencia de la fruta, una situación que considera inadmisible ya que deja a los agricultores sin una herramienta básica para negociar y planificar sus ventas, y abunda en las críticas a los responsables de Mercolérida.
1: La Unión de Agricultores y Ganaderos de Aragón recurrirá a la vía judicial para reclamar la responsabilidad patrimonial del Gobierno regional y del Ministerio de Transportes por los daños que provocan los conejos en las explotaciones agrarias.
0: Subidas importantes durante esta semana en los mercados de futuros, tanto en cereal como en oleaginosas.
1: En el mercado nacional han predominado las subidas en las cotizaciones de los cereales. Por ejemplo, en Salamanca la cebada repuntó 5 euros por tonelada y el trigo blando 4 euros.
0: Los precios en origen del aceite de oliva han oscilado entre subidas y bajadas. Estas últimas fueron más significativas en el virgen extra. Las almendras siguen sin cambios a la espera del inicio de la nueva campaña. Estamos en Agropopular. Un consejo.
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0: Tiempo para el tiempo.
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0: El titular es: el intenso calor con temperaturas cercanas o superiores a 40 grados se extenderá por más zonas peninsulares y alcanzará Canarias. Probable nueva ola de calor a la vista. José Miguel Viñas, buenos días de nuevo.
4: Hola César, buenos días de nuevo.
0: ¿Qué nos espera para el fin de semana?
4: Bueno, pues lo has comentado tú, se va a iniciar un periodo persistente de altas temperaturas que ya comenzó el pasado lunes por el este de la península de Baleares y, como has dicho, pues se convertirá previsiblemente en la tercera ola de calor de este año. Hoy se notará el ascenso de las temperaturas, salvo por el Mediterráneo y la zona del Alto Ebro, allí bajará algo la intensidad del calor, pero se superarán los 40 grados de máxima en el interior de Andalucía. Esperamos también chubascos por la zona del Cantábrico y tormentas por la tarde en el Pirineo catalán y en las sierras del sureste, y alguna podría ser fuerte y dejar granizo. Mañana el calor se intensificará en la mitad oriental peninsular. Será una jornada soleada y muy calurosa en gran parte de España y de nuevo esperamos tormentas mañana por el noroeste de la península, el sureste y también en Cataluña, allí localmente fuertes y con granizo de nuevo.
0: De lunes a miércoles, ¿qué nos espera?
4: Bien, pues el lunes seguirá la escalada de las temperaturas, va a dominar el tiempo seco, soleado, muy caluroso. La tarde será de nuevo tormentosa en zonas de montaña del este peninsular. Se van a alcanzar o superar los 40 grados de máxima en una extensión mayor de nuestro territorio, tanto en el interior de Andalucía como el sureste, el nordeste, la meseta sur y también en Mallorca. El martes y el miércoles alcanzarán previsiblemente los mayores picos de calor. Se superarán de forma generalizada los 40 grados en el interior de la mitad sur, por la zona centro y el Valle del Ebro y también el interior de Cataluña. Máximas de 42 a 44 grados en el Guadalquivir, en las Vegas del Guadiana y también por Castilla-La Mancha, provincias de Toledo, Ciudad Real y Albacete. Van a seguir las tormentas por las tardes en las montañas del este peninsular y tampoco me olvido de la calima que habrá en los cielos del sureste y de Baleares.
0: Del jueves al domingo, la previsible ola de calor, me dice, se prolongará hasta el jueves o el viernes.
4: Sí, esa es la previsión. Esas dos jornadas serán todavía muy calurosas por amplias zonas del interior de la península, especial incidencia en el cuadrante suroeste, donde se alcanzarán las temperaturas más altas. Ojo, porque en el Bajo Guadalquivir el próximo viernes podríamos llegar a tener una temperatura que superara en algún punto los 45 grados de máxima. En Madrid se van a encadenar varios días consecutivos con máximas de 40 grados. Calor también muy intenso en el Valle del Ebro, en la meseta sur y en el interior de Galicia. Y aparte de las altas temperaturas que va a hacer durante el día, ojo a las noches porque van a ser muy cálidas, muchas seguidas, con mínimas que no van a bajar de 25 grados en muchos lugares de nuestro país. El próximo fin de semana, en principio, el calor perderá intensidad y la única incertidumbre es saber cuál será la magnitud de la bajada de las temperaturas, si será una bajada importante o si seguirá el calor, aunque evidentemente ya no tan intenso.
0: Más calor en toda España, ese es el resumen. Gracias, José Miguel Viñas, muy buenos días.
4: Buenos días, un abrazo, César.
0: Como decía, habrá más calor en toda España a lo largo de las próximas jornadas.

0: y toda España prácticamente en riesgo alto de incendios por las altas temperaturas, también por el viento. Los incendios, desgraciadamente, siguen de actualidad y las altas temperaturas y el viento están complicando la lucha. Los más importantes se localizan en las provincias de Zaragoza y Guadalajara en estos momentos. Comenzamos por el de las cinco villas, Lucía Díaz.
1: Sí, el más grave en concreto es el de Orés, en Zaragoza, donde han ardido más de 12.000 hectáreas. Es el mayor de España en lo que va de año en cuanto a superficie afectada. En la provincia de Guadalajara preocupa el incendio de la Mierla, activo desde el jueves. Por el momento han ardido 2.000 hectáreas. En el incendio trabajan 73 medios y casi 360 personas para sofocar las llamas. El fuego ha alcanzado el núcleo del Parque Natural de la Sierra Norte de Guadalajara, de alto valor ecológico. Y por último, en la Comunidad de Madrid, el incendio de Lozoyuela ha entrado en fase de estabilización, aunque sigue sin controlarse tras haber quemado unas 770 hectáreas.
0: La última hora sobre los incendios forestales con los compañeros de informativos aquí en los boletines. Y la reserva hídrica ha vuelto a bajar.
1: Sí, al inicio de esta semana se encontraba el 75,3% de su capacidad total, lo que supone un descenso de algo más de 1.000 hectómetros cúbicos con respecto a los niveles de la semana anterior, que es un 1,8% menos. No obstante, los pantanos peninsulares siguen muy por encima de la media de la última década. Están cerca de 9.700 hectómetros cúbicos por encima de la media.
0: Seguimos viajando por distintas localidades de España.

0: Calamos ahora en Roquetas de Mar, en Almería, y allí voy a saludar a Néstor López. Néstor, muy buenos días.
1: Buenos días, César.
0: ¿Quién es el futbolista vinculado a Roquetas de Mar?
1: Muy fácil, Alex Baena, el gran Alex Baena.
0: ¿Le conoces a él, a la familia? O...
1: A la familia, sí, un poco.
0: ¿Y qué te parece la campaña que está haciendo?
1: Bueno, está jugando muy bien, es un gran jugador, muy bueno. Todos son buenos, pero Alex Baena es muy bueno.
0: Oye, hablando de campañas, ¿qué has tenido este año en tu invernadero?
1: Pues he tenido berenjenas.
0: ¿Cómo ha ido la campaña?
1: La campaña ha sido, pues, entre el aumento de costas, sobre todo al final de la campaña, por el tema esto de la guerra y por las condiciones climáticas que tuvimos aquí en la provincia los primeros meses del año, ha sido complicado, normal, pero complicado, muy complicado.
0: ¿Todos los años has tenido berenjenas o vas cambiando de un producto a otro?
1: Sí, unos años pongo berenjena, otros años pongo berenjena y pimiento, depende, según lo que vayamos viendo, que creamos que podemos sacarle rentabilidad, que cada día está más complicado.
0: Y también, ¿qué se está haciendo en estos momentos en los invernaderos de la zona de Roquetas? ¿Cuál es la actividad?
1: Pues mayormente, la inmensa mayoría está, bueno, en periodo de desinfección, de preparación para el cultivo siguiente, están produciendo las primeras siembras tempranas, en Roquetas menos, en otros municipios colindantes que siembran un poco antes. Puede haber un poco de producción también, pero menor en la zona invernadero. Ahora prácticamente pues preparación para siembra y comenzar la siembra.
0: ¿Cuál es el principal problema que tenéis?
1: Pues el principal problema que tenemos es la competencia del leal que tenemos. Mayormente el que veo yo. Y bueno, y toda la presión fiscal que tenemos y todo. Pues, es lo que, y los aumentos de los costes. Que todo suma, no es una cosa en particular, pero juntándolas todas, pues supone un problema cada vez mayor.
0: Bueno, pues te voy a preguntar también por tu pronóstico para el partido.
1: Mi pronóstico del partido, pues 2-0 España.
0: 2-0 España, pues nada, ojalá se cumpla el pronóstico. Gracias, Néstor.
1: Gracias a vosotros.
0: Néstor López, productor de berenjena en Roquetas de Mar, en Almería. Muy buenos días.

0: Estamos en Agropopular, es tiempo de un consejo.
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0: Vamos con la sección de innovación e investigación.
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0: Ponme la música.

0: también tiene representantes en la selección, Rodri Hernández, Víctor Muñoz o Marcos Llorente. Y ahora nos quedamos en Madrid porque esta semana se ha presentado una nueva variedad de garbanzo. ¿Cómo se llama esa variedad, doña Mónica Martínez? Muy buenos días.
1: Buenos días, encantada de estar en el programa. Pues se llama Isidra, variedad Isidra, en honor a la doctora de Alcalá, doña Isidra de Guzmán, porque este garbanzo tiene mucha ciencia.
0: Y es doña Mónica Martínez, directora gerente del Instituto Madrileño de Investigación y Desarrollo Rural, Agrario y Alimentario, anda que no es largo, el IMIDRA. ¿Qué características tiene esta nueva variedad de garbanzo?
1: Bueno, pues esta nueva variedad es resultado del trabajo de lo que nos pedía el sector. Es una variedad que está, además de ser resistente a enfermedades y tolerante a rabia, que es una enfermedad que tenemos en la Comunidad de Madrid cuando hay primaveras húmedas, pues tiene una tolerancia climática que se puede sembrar en invierno, pero también tiene mayor calibre, que es algo que nos pedían los productores para el tradicional cocido madrileño. Es tipo castellano, no como las variedades, otras variedades que habíamos hecho en el instituto, que eran Pedro Silano. Y sobre todo se ha seleccionado también para que tenga una mayor absorbancia al agua para el cocido, una textura y consistencia adecuada entre 7,35 y 35,98 kilos por segundo. Y luego también se han hecho también pruebas con consumidores, con una aceptación sensorial en apariencia, color y textura, que ha sido validada por paneles de expertos. Entonces, digamos que es el resultado de aplicar algunas características que ya tenían otras variedades que hemos desarrollado en el Instituto de la Comunidad de Madrid, para Madrid, pero está más adaptada al mercado, más adaptada a lo que son los platos tradicionales de la Comunidad de Madrid, como el cocido madrileño.
0: Es una de las características del Instituto, ¿no? El hacer investigaciones sobre lo que pide el sector y el mercado.
1: Efectivamente, yo creo que la gran, digamos, diferenciación del Instituto del IMIDRA de la Comunidad de Madrid es que tenemos una estrecha colaboración con el sector. Esta línea de garbanzo en concreto, tiene una historia muy importante en el Instituto, que hemos desarrollado hasta 10 variedades. El garbanzo es un cultivo que para los secanos de Madrid ofrece un mayor precio y realmente valoriza los suelos de Madrid, como se sabe que son todas las leguminosas, y a las que ya teníamos licenciadas y que estaba utilizando la garbancera madrileña, como Lola y Carmen, pues ahora le
0: añade esta
1: Isidra. Eso es.
0: Pues seguiremos hablando en próximas ocasiones de esa labor de investigación que hacen en el IMIDRA. Doña Mónica Martínez, su pronóstico para el partido de mañana.
1: Pues yo creo que 2-1, por supuesto a favor de España.
0: Gracias, Mónica, muy buenos días.
1: Buenos días, un placer.
0: Ha sido la sección de investigación.
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0: El costo de la vida.
3: El costo de la vida sube otra vez. Es lo que baja ya.
0: El IPC de alimentación se mantuvo estable en junio respecto a mayo y subió el 1,9% si se compara con junio del año pasado, según el Instituto Nacional de Estadística. ¿Qué es lo que más subió, Eugenia?
4: En el último año lo que más ha subido han sido los huevos, un 14,1%, la carne de vacuno, que está un 11% más cara, y la de ovino, que se ha encarecido casi un 7%. También han subido, aunque en menor medida, la carne de ave y otras carnes, salvo la de porcino, las legumbres y hortalizas frescas, el aceite de oliva y las patatas. Y solo tres productos han bajado: las frutas frescas, la carne de porcino y el azúcar.
0: Y los productores de Castilla y León animan a comprar la patata, que ya ha comenzado la recolección en esta zona. Luego hablaremos de patata con un agricultor de Valencia. Ahora vamos con la primera parte del comentario de mercados. cítricos, sin cambios en los precios del limón, que se mantienen entre 35 y 40 céntimos de euro por kilo del fino redrojo y entre el 25 y 35 céntimos del Berna. También hemos hablado ya antes de los cereales, que han experimentado importantes subidas tanto en el mercado interior como en los mercados internacionales. ¿Qué ha pasado con el aceite de oliva, Lucía?
4: El sistema Pulre de la Fundación del Olivar recogió bajadas significativas en extra, cerrando a un precio medio de 3.428 euros por tonelada. Por el contrario, el virgen subió quedando a 3.252 euros y el lampante hasta los 3.021 euros. Por su parte, Fuentes de Olestepa también recogen bajadas en extra y en virgen, solo el lampante repuntó ligeramente.
0: Hay que volver a prestar atención a los precios de la paja, que han subido en la mayor parte de las lonjas. Es el caso de Salamanca, en Ciudad Real y también en Binefa. Las subidas han oscilado entre 3 y 5 euros. Mala cosecha de cereales, tampoco es que esté muy allá la cosecha de paja de este año. Repito, habrá que seguir con mucha atención lo que sucede en este mercado. ¿Y en frutos secos?
4: Pues los precios de las almendras se mantienen estables una semana más, a la espera de que en el mes de agosto comiencen a entrar la producción de la nueva cosecha. En Mercamurcia predominaron las repeticiones en los precios, salvo en la almendra ecológica, que vuelve a subir esta semana 3 céntimos, al contar con más demanda y menos oferta en el mercado. Las cotizaciones oscilaron entre 5,06 euros de la comuna y 7,54 euros por kilogramo de la ecológica. En el resto de lonjas, los precios repitieron.
0: Finalizamos así esta primera parte del comentario de mercados y la segunda parte de Agropopular. Tiempo ahora para la publicidad local. Volvemos en 3 minutos.
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2: 9.31 minutos, 8.31 minutos en las Islas Canarias. 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Enfilamos la recta final por hoy repasando los 9 titulares y medio correspondientes a esta hora. Los Estados miembros de la Unión Europea han respaldado la propuesta de Bruselas de destinar 540 millones de euros procedentes de la Reserva Agrícola a ayudar a los agricultores afectados por la subida del precio de los fertilizantes. A España le corresponden 50 millones.
3: La plataforma pecuaria bovina de Castilla y León ha pedido al nuevo consejero de Agricultura una revisión del modelo de lucha contra la tuberculosis bovina para evitar el vaciado sanitario de las explotaciones cuando no haya una justificación epidemiológica suficiente.
2: En los últimos días se han sumado 4 casos más de peste porcina africana en jabalíes en Barcelona, todos dentro de la zona de mayor riesgo delimitada. Con ellos ascienden a 368 los confirmados hasta ahora.
3: El precio de la leche de oveja repuntó de nuevo en mayo y se situó en 1,25 euros por litro. La de cabra subió un 21% respecto a mayo del año pasado, hasta 1,099 euros. En ambos casos disminuyó el número de productores.
2: La COAG ha rechazado el primer borrador de plan estratégico para el sector lácteo por considerar que dibuja un futuro de granjas sin ganaderos gestionadas a distancia por fondos de inversión y grandes corporaciones multinacionales.
3: El Gobierno ha aprobado esta semana la segunda Estrategia Nacional para la Equidad Territorial y el Reto Demográfico, que define como una hoja de ruta actualizada que permitirá seguir impulsando el desarrollo del mundo rural y garantizar la igualdad de oportunidades respecto a las ciudades.
2: En el mercado del porcino de capa blanca, segunda semana de descensos en los animales cebados, los lechones también caen y se sitúan en su nivel más bajo en lo que va de año.
3: Los recortes se han agudizado en las canales de vacuno por la baja demanda, tanto interna como externa. Los precios de los corderos vuelven a bajar. Solo los más pequeños repiten o incluso suben en algunas lonjas.
2: Y en el mercado los huevos se ganan estabilidad. Los precios repiten tras varios meses a la baja. Las cotizaciones del pollo y de los conejos se han mantenido sin cambios. Y el campo, nuestros pueblos y los jugadores de la selección española de fútbol hoy está siendo la espina dorsal de este programa. ¿Se acuerdan hace 2 años esta que fue canción del verano?
4: ¿Cómo?

0: mensaje que nos haya llegado, Lucía.
1: Sí, hay muchos para la selección española dándoles ánimo, como el de José Luis Sánchez. Escribe desde Palencia con una temperatura de 17 grados y cielo parcialmente nublado. Dice que llegarán a los 33 y desea que España gane mañana el Mundial de Fútbol. Pronostica un 1-0, aunque dice que tenemos que respetar a la selección de Argentina. Teresa Pérez escribe desde Loroñe, Colunga, en Asturias, 20 grados y cielo despejado. Comenta que esta semana ha llovido un poco, que les hace mucha falta, y también desea suerte para el partido de mañana. Justino Nieto nos da los buenos días desde Cheste, en Valencia, ya con 26 grados, y nos desea un feliz programa para todos. Y Antonio González Busto nos saluda desde Oviedo con nubes en el cielo y 17 grados. Dice que aunque no haya concurso, sigue escuchando Agropopular y deseando lo mejor a la buena gente del campo.
0: Pues muchas gracias a todos ellos y desde Asturias, que era el último mensaje, nos vamos hasta tierras de Valencia, a la Pobla de Vallbona. Muy buenos días. Allí saludo a don José Vicente March. Buenos días, José Vicente.
2: Hola, buenos días.
0: Allí hay un futbolista, Alejandro Grimaldo, ¿no?
2: Sí, sí, aquí está Alejandro Grimaldo, futbolista de la Pobla de Vallbona.
0: Oye, ¿tú qué es lo que tienes? Un invernadero, me decías, ¿no? Un vivero.
2: Sí, nosotros tenemos un vivero, es una empresa familiar con tres gerentes, yo soy uno de ellos, y tenemos unas explotaciones en campo agrícola en la que cultivamos pues planta ornamental, bien como palmeras y olivos de planta de aquí del Mediterráneo. Y nada, tenemos
0: Hacéis una cosa curiosa, me comentabas ayer cuando hablamos, que recuperáis olivos centenarios, incluso milenarios. Cuéntanos.
2: Sí, a ver, tenemos dos partes, la parte del cultivo y la parte de la recuperación, ¿vale? La parte de recuperación nos dedicamos a recuperar olivos, ya que el agricultor ya no da por esa cosecha. Entonces, ahí entramos nosotros, recuperamos el árbol para vida, si no sería destruido para leña. Y nada, lo recuperamos, lo ponemos en las instalaciones y luego le buscamos hogar. Luego vendemos por toda Europa o por todo el mundo.
0: ¿Y eso tiene mucha salida?
2: Sí, está de moda, está bastante de moda y la verdad es que está saliendo bastante bien. Sí.
0: ¿Y de las palmeras?
2: Las palmeras, pues tenemos varias ramas de tipo de palmeras. Tenemos una que aguanta muy, muy bien las temperaturas extremas y el mercado es bastante amplio, la verdad.
0: ¿Vas a ver el partido mañana?
2: Pues sí, por supuesto. Estamos aquí, todo el pueblo, que han hecho una pantalla grande en el parque y estamos todos esperando y haciendo fuerza para mañana.
0: ¿Tu pronóstico del resultado?
2: Bueno, ya llegar a la semifinal ya son campeones los dos, así es que han hecho un buen trabajo para llegar ahí y nada, por supuesto que gana España.
0: Pero no te atreves a dar un resultado.
2: Bueno, pues un 2-1.
0: Un 2-1. Muchas gracias.
2: Sea peleón.
0: Muchas Venga, gracias.
2: Nada, un saludo.
0: Gracias, José Vicente March, desde la Pobla de Vallbona, en Valencia. Allí está vinculado Alejandro Grimaldo, otro de los jugadores. Ponme el Gregorian.

0: Saludo al alcalde de La Roda, Juan Ramón Amores, que es paciente de la Juanra. Muy buenos días.
1: Hola, amigo.
0: Bueno, que anoche te recogiste bastante tarde y me dices...
1: Bastante.
0: Me dices lo siguiente: esta semana hemos presentado una campaña de vídeos cortos para publicitar uno de los mayores tesoros culturales que tenemos en La Roda. El nombre de la campaña es Miles de Quijotes, un solo destino, La Roda. Y me cuentas también que Rodolfo y Marciana Puertas dedicaron toda su vida y patrimonio a adquirir libros del Quijote en todos los idiomas, de todas las épocas, en todos los tamaños, que hoy, gracias a la fundación que lleva su nombre y a los patronos que custodian su legado, podemos disfrutar en la Posada del Sol, en La Roda, y me añades, desde el siglo XVIII, pasando por un Quijote ilustrado por Dalí, al primer ejemplar traducido al inglés, el Quijote Samurái, y cientos de ejemplares que son dignos de una visita a La Roda. El primer vídeo, lo vamos a subir a nuestras redes, es del Quijote de Ibarra, un ejemplar dividido en 4 volúmenes, un ejemplar de 1780 con preciosas ilustraciones y un mapa del recorrido del Quijote hecho por el geógrafo Tomás López, porque cada Quijote tiene una historia y todas te esperan en La

0: Pronóstico para el partido de mañana.
1: 4, España, 2, Argentina.
0: 4-2 a favor de España. Pues nada, que se cumpla tu deseo y tu pronóstico. Gracias, Juanra. Verás el partido, claro.
1: Una pantalla gigante en la puerta del parque de la Roda. Lo veremos con 1-2 de personas.
0: Pues muchas gracias. A pasarlo bien y que gane España, por supuesto.
1: Eso es. Un abrazo.
0: Hasta luego, un consejo.
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0: Nos vamos a la cocina de Úrsula.

0: Los ministros de Agricultura europeos celebraron el lunes su primera sesión bajo presidencia irlandesa. Tuvieron la oportunidad de abordar por primera vez la estrategia para la ganadería presentada por la Comisión Europea. En general dieron una buena acogida al texto, aunque surgieron diferencias en lo que respecta a las propuestas sobre bienestar animal. Eugenia.
1: Algunos Estados miembros no están muy de acuerdo con la intención de Bruselas de presentar antes de finales de año una propuesta para eliminar gradualmente la cría en jaulas de gallinas ponedoras y pollos de carne, y el año que viene una similar para los cerdos. Por otro lado, un buen número de países, encabezados por Italia, manifestó su preocupación por la reducción del presupuesto que se destinará en 2027 a la promoción de los productos agrarios y agroalimentarios de la Unión Europea. El comisario de Agricultura, Christoph Hansen, trató de tranquilizarlo, señaló que el presupuesto no está todavía cerrado. Y por último, los ministros abordaron el papel de la mujer en la agricultura y las opciones para reforzarlo. Entre las vías mencionadas figuran la de hacer que las zonas rurales sean más atractivas y la de facilitar la transmisión de las explotaciones.
0: La Comisión Europea ha solicitado formalmente a Estados Unidos que no aplique el arancel del 15% a una lista de mercancías europeas, entre ellas algunas del sector agroalimentario. Pide exenciones para aceite, quesos y vino. ¿Y qué ha pasado con lo de los fertilizantes?
1: Pues que los Estados miembros de la Unión Europea respaldaron ayer la propuesta de Bruselas de destinar 540 millones de euros a ayudar a los agricultores afectados por la subida del precio de los abonos. Esos fondos saldrán de la reserva agrícola y en el reparto entre países España recibirá algo más de 50 millones de euros. Con esa partida se podrán conceder ayudas a los agricultores que han sufrido la subida del precio de los abonos derivada de la guerra en Oriente Medio.
0: Finalizamos así la crónica de Bruselas. Un consejo.
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0: Nos vamos a otro pueblo de Valencia.
3: España huele a pueblo, a colegio y a hermano.
0: En concreto, a Foios, y ahí está don Vicente Puchol. Don Vicente, muy buenos días.
4: Hola, muy buenos días, España.
0: Nombre del futbolista vinculado allí.
4: Ferran Torres.
0: Y tú tienes una anécdota con él, según me contabas ayer. A ver, cuéntanosla.
4: Bueno, la anécdota es que al lado de casa de mis padres, entre casa de sus padres y casa de mis padres, una casa entre medias, pero bueno, en verano pues es muy típico en los pueblos de Valencia salir a tomar el fresco por la tarde, cenar en la calle, y Ferran era imparable. Estaba toda la tarde jugando con el balón, paraba un cuarto de hora a cenar y enseguida se ponía con el balón, y al final decíamos, pero Ferran ya está bien. Y bueno, al final se apuntó al Valencia, mi hijo también se apuntó, mi hijo nos siguió, él sí, y estamos orgullosísimos de que esté en la selección y los resultados que estamos teniendo en los partidos.
0: Tu hijo también andaba en el ajo, creo que rompían alguna que otra cristal, ¿no?
4: Sí, eran los dos carne y uña y siempre estaban con el balón y al final decíamos, pero no os cansáis todo el día pegándole patadas a la pelota, porque ni por parte de mi familia ni por la parte de la familia Ferran Torres ha habido históricamente ninguna persona vinculada al deporte.
0: Bueno, cambiamos de asunto. Tienes una explotación agrícola. ¿Qué tenías este año y qué ha pasado?
4: Bueno.

0: Pues estamos muy tristes, sería la expresión, a veces diría desorientados y desmoralizados, porque la patata en campo acabado, que vale más el coste de recolección que el precio que te pagan, la cebolla en un punto muy crítico, la cebolla seca con las importaciones que hay de otros países como Chile, Senegal, Perú, pues importan cebolla seca y aquí nos hunden los mercados. Si es la patata, importan patata de Egipto y hunden los mercados. Es una situación muy triste porque nos quedan casi ningún cultivo aquí que nos podamos defender. La calabaza de cacao, sígame.
1: No has recogido, me decías, la cebolla este año, ¿no?
0: Es que claro, cuando viene un momento que el precio es más bajo que lo que te van a dar, pues al final la labras. Y si es la calabaza tipo butternut de cacahuete, pues actualmente no estamos pudiendo producir. Antes nos defendíamos, pero ahora te llegan calabazas que realmente vienen del hemisferio sur, de Chile concretamente, te hunden el mercado y te quedas con una cosecha que te toca labrarla. Con lo cual, cuando uno labra varios cultivos consecutivos y todo esto son pérdidas, el otro día me decía un amigo, me he dejado esta finca de llevar, una finca que llevaba arrendada. Digo, ¿y eso cómo ha sido, Raúl? Y me dice, es que quiero perder menos. Lo que quiere es ya perder menos dinero, porque cuando tú haces cultivos y labras el cultivo y otra vez, acabas en pérdidas consecutivas.
1: Campaña, por lo tanto, desastrosa, ha dicho ABA a Saja, que ha estimado en 8 millones de euros las pérdidas de los productores de cebollas de la comunidad valenciana debido a los bajos precios. Y dicen también que lo mismo ha sucedido con la patata. En este caso, la Asociación Valenciana de Agricultores estima unas pérdidas de 10 millones de euros. En Sevilla se ha dado una situación idéntica con la cebolla. La COAG ha denunciado el abandono de miles de kilos en el campo por los incumplimientos de contratos y unos precios ruinosos. Juan Manuel Romero, un agricultor de Lebrija, ha decidido regalar más de 200 toneladas de cebolla al no haber encontrado precios rentables por su cosecha. Vamos a cambiar de asunto después de poner de manifiesto esto. ¿Cómo, Vicente, dónde vas a ver el partido?
0: Bueno, el partido lo veré en la Plaza del Pueblo porque aquí es algo que vivimos muy intensamente. Y Ferran Torres, su abuelo era un grandísimo agricultor, en paz descanse, cultivaba muy bien la patata en invierno y hacía tomate valenciano, que después su esposa, la abuela de Ferran Torres, lo encajaba muy bonito. Vivía en una alquería, no teníamos la cuadra delante y todas las tardes cuando ibas a dar pienso a los animales a la cuadra, pues los veías allí, unas personas trabajadoras como nadie, honradas, honestas, muy buena gente. Y el hecho es que el papá de Fran Torres, él ha sido todavía el electricista, sigue siendo, es nuestro electricista de casa de confianza, y sigue hoy en día pues con su furgoneta haciendo su trabajo electricista. Son una familia muy buenas personas, muy humildes, muy educados, y eso es envidiable. Y veremos por junto a ellos el partido en la plaza, todo el pueblo, con mucha emoción y haciendo mucha fuerza para ganar, que es lo que se tiene que conseguir. Se ha llegado hasta aquí, ahora hay que ganar.
1: ¿Tu pronóstico?
0: Oye, en eso no soy muy asertivo, yo soy más de campo deporte.
1: Di uno, un resultado.
0: 2-1 para mí sería ya satisfactorio. 2 para España y algunos pondrán seguro porque el rival es un rival muy serio.
1: Vicente Puchol, desde Foyos, en Valencia.
0: Foyos, Valencia.
1: Muchas gracias por habernos acompañado.
0: Añadir una cosita, aquí en Valencia estamos viviendo una situación en el cultivo de arroz muy odiosa, porque está entrando mucho arroz
1: de fuera,
0: países asiáticos, y vienen como que es origen de Marruecos. No puede ser que venga de Marruecos, porque Marruecos es deficitario en producción de arroz, importa 80.000 toneladas al año, pero ¿qué ocurre? Que en alta mar hacen el cambio, ponen la documentación como que es producido en Marruecos. Marruecos es un país que en estos momentos está muy protegido por Europa, y nosotros los agricultores, yo soy agricultor desde hace 35 años, pensamos, bueno, cuando estemos en la Unión Europea, se premiará lo nuestro antes que la importación de otros sitios. Y ahora estamos viendo que es todo lo contrario. El productor de arroz está mirando si sigue un cultivo o no lo sigue, porque los costes que tenemos aquí son los que son, no puedes bajar porque el precio de la vida es el que es, pero te encuentras que están descargando buques continuos y sabemos muy bien por la información que manejamos que el origen que pone la documentación es de Marruecos, aunque el arroz no es de Marruecos, pero Marruecos está hoy bien visto y todo lo que viene ahí tiene el beneplácito.
1: Lo hemos venido contando a lo largo de los programas y mucho me temo que lo tendremos que contar en los próximos. Gracias, Vicente, a pasarlo bien.
0: Y a ganar, un abrazo ganar. Para todos y muchas gracias.
1: Hasta luego. Esta versión de Paquito el Chocolatero fue la primera canción del verano de Agropopular Alejandro Conde hace ya unos cuantos años. A ver, el precio de la leche de vaca bajó de nuevo en mayo, aunque de forma menos acusada que en abril. Según los últimos datos del Ministerio de Agricultura, se sitúa en una media ponderada de 47,7 céntimos de euro por litro. ¿Qué ha pasado con la de oveja y cabra?
2: Pues subieron, el de la leche de oveja registró un segundo repunte en mayo y se situó en 1,25 euros por litro, y el de la leche de cabra continúa registrando subidas acusadas. En mayo fue de un 21% respecto a un año antes, hasta 1,099 euros litro.
1: Y el plan estratégico de la COAG, de forma resumida, el plan estratégico
2: de la leche.
1: COAG lo rechaza.
2: La COAG ha rechazado efectivamente el primer borrador del plan estratégico para el sector lácteo por considerar que dibuja un futuro de granjas sin ganaderos, gestionadas a distancia por fondos de inversión y grandes corporaciones multinacionales. A cambio, ha preparado un documento con 10 propuestas para poner en el centro la continuidad del tejido ganadero profesional, autónomo y vinculado al territorio.
1: Pues vamos con la segunda parte del comentario de mercados. Comenzamos por el porcino de capa blanca. Se registra una nueva caída de precios, pese a un mercado con oferta limitada, ya que los pesos siguen bajando. Los lechones también han caído, alcanzando su nivel más bajo en lo que va de año. Y en vacuno para sacrificios siguen bajando los precios, Lucía Díaz.
3: Sí, la oferta de animales no es alta, pero superior a los niveles de la demanda actual, y por ello siguen los descensos en los precios, más acusados en los machos que las hembras. El calor recorta su consumo en el mercado interno, mientras las exportaciones a otros países europeos no mejoran, porque allí también están los precios. Fuentes del sector señalan que, a pesar de que hay algún síntoma de mayor movilidad, tanto en el mercado interior como en la exportación, nadie puede asegurar hasta cuándo seguirán bajando. De momento, no se esperan cambios hasta mediados de agosto.
1: Volvemos al porcino, al ibérico. En Salamanca, repetición de precios. En Extremadura, subidas de 4 céntimos de euro por arroba. Pasamos al ovino, nuevas bajadas en los precios, salvo en el caso de los más pequeños.
3: Sí, son en menor cuantía que en semanas anteriores. Incluso algunas lonjas acabaron la semana con repeticiones. No hay exceso de cordero en campo, pero las ventas, tanto internas como externas, están muy paradas, provocando nuevos recortes en los precios, siendo los corderos de mayor tamaño los que anotan las mayores pérdidas. Solo los más pequeños logran mantener sus precios estables o incluso anotan repuntes en algunas lonjas.
1: En pollo, sin cambios en los precios, repeticiones. En conejos, también repeticiones. Y en huevos, repeticiones. Un consejo.
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1: Ponme a Bad Bunny.
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1: ¿Qué comer antes de un partido importante este fin de semana? Muchos tendrán un partido de fútbol, otros una carrera popular, una ruta en bicicleta, un partido de tenis o una caminata de varias horas. Y está el partido de la selección española en Nueva York, y en todos estos casos aparece la misma pregunta: ¿qué conviene comer antes de una actividad física importante? Se lo preguntamos a nuestra nutricionista de cabecera, María Muñoz Juste. María, muy buenos días.
7: Hola, buenos días.
1: Me tienes puesto aquí el glucógeno, el depósito de combustible. Cuéntanos.
7: Eso es, la clave está en el glucógeno, que es la reserva de energía que nuestro cuerpo obtiene de los hidratos de carbono para utilizarla durante el ejercicio. Por eso alimentos como el arroz, la pasta, la patata o el boniato ayudan a llenar ese depósito de combustible del organismo. Y no se llena en una sola comida, sino poco a poco en las comidas previas.
1: Oye, pues ¿qué hay que incluir en las comidas previas a la actividad deportiva?
7: Bien, pues aunque no depende solo de las comidas previas, sino de la alimentación que hayamos hecho durante las semanas anteriores, si la actividad es el domingo, como el partido de nuestra selección o la actividad que vayamos a hacer, conviene prestar atención a la cena del sábado, la comida también del sábado, el desayuno del domingo, y tienen que incluir la misma idea, que son hidratos de carbono, como arroz, pasta, patata, boniato, acompañados de proteína, como pollo, pescado o huevos, y siempre preparaciones sencillas y fáciles de digerir. Y sobre todo evitar comidas muy grasas, fritos y alimentos difíciles de digerir o probar nuevos alimentos antes de una competición.
1: Me he quedado sorprendido con lo del arroz con leche, que dices que es un aliado como parte de la preparación.
7: Sí, esto seguro que muchos deportistas que corren se lo conocen, pero la selección española además ha comentado que el arroz con leche forma parte de los postres habituales antes de los partidos, y es que aporta hidratos de carbono, proteínas por parte de la leche y además se suele digerir bien.
1: ¿Y la hidratación también juega el partido?
7: Por supuesto, en verano llegar deshidratado a una competición puede afectar al rendimiento. Incluso antes de que tengamos sed, por eso conviene hidratarse muy bien desde el día anterior y, por supuesto, hacer esas pausas de hidratación para beber agua durante la actividad que realicemos.
1: Pues subiremos estas recomendaciones a nuestra página en internet, a nuestras redes sociales, pero tú también tienes tu forma de comunicarte, dínoslo.
7: Sí, en mi cuenta de Instagram, en @marianutricionista_my.
1: Pues muchas gracias, María. Tu pronóstico para mañana.
7: Venga, 2-0 para España y vamos España.
1: Gracias, María Muñoz Yuste. Muy buenos días.
7: Gracias.
1: ¿Me pones esa versión de Nueva Yola Agropopular? ¿La tienes ahí a mano, Marcote?

0: Vamos a despedir hoy deseando, por supuesto, que España gane mañana. Ha sido un placer estar con todos ustedes. Volvemos la semana que viene. Saludos de César Lumbreras Luengo.
1: César Lumbreras.
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0: Son las 10, las 9 en las preciosas Canarias.
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0: El incendio de Ores en Zaragoza sigue sin control y ha arrasado ya 15.400 hectáreas. Antonio Raid, buenos días.
3: Gobierno de Aragón, después de una noche condicionada por el viento. 1.000 personas de 6 pueblos de la comarca de Cinco Villas han pasado la noche fuera de sus casas. Son los vecinos de Orés, Asín, Luesia, Malpica de Arba, Un Castillo y la Navarra Petilla de Aragón. Parte de los desalojados están acogidos en el pabellón municipal de Ejea de los Caballeros. Estamos ante el incendio más devastador de lo que llevamos de año en España, como ha apuntado el consejero de Interior del Gobierno de Aragón, Roberto Bermúdez de Castro.
4: Sin duda nos encontramos ante el incendio más complejo que ha tenido nuestra comunidad autónoma en los últimos años, tanto por las condiciones del tiempo como por lo del entorno donde se ha producido el incendio, además de muchos municipios habitados.
3: En la provincia de Guadalajara sigue activo el incendio que amenaza el Parque Natural de la Sierra Norte. Se declaró en el pueblo de La Mierla y ha obligado a desalojar a medio millar de vecinos de 11 localidades. Las llamas han arrasado cerca de 3.500 hectáreas en una zona muy escarpada y de alto valor ecológico. Esto, unido al viento y a las altas temperaturas, complica las labores de extinción, que se van a prolongar durante días. Lo adelantaba en el puesto de mando el presidente de Castilla-La Mancha, Emiliano García Page.
5: Importante es que está clara la estrategia. Nos quedan muchas horas, probablemente días, para poderlo dar por extinguido, lamentablemente. Es una zona muy rica desde el punto de vista forestal, muy difícil porque tiene escarpados y tiene profundidades muy difíciles.
3: Crece el malestar interno en la Guardia Civil después de que el DAO, el máximo mando uniformado, cargara en el Senado contra sus subordinados de la UCO. En sede parlamentaria, acusó a los miembros de la Unidad Central Operativa de una proactividad tóxica y de exceso de protagonismo y vanidad. Las asociaciones de la Guardia Civil, desde AUGC a JUCIL, pasando por la Asociación de Escala de Suboficiales, han defendido la neutralidad de la UCO y han lamentado que el director adjunto operativo, el teniente general Manuel Llamas, esté ejerciendo de cargo político. En el Senado, por Unión del Pueblo Navarro, le interrogó María Caballero. Hoy, en la mañana del fin de semana de COPE, Caballero ha denunciado la deslealtad del DAO con los suyos.
6: Yo creo que los de la UCO hoy tendrán que estar bastante molestos. Decir que muchos obedecen a vanidades y a egos personales, a mí me parece un insulto, pero también me pareció que ahí él se delató. Él ahí dejó claro que sí que les dijo que no fuesen proactivos.
3: Nueva noche de ataques cruzados entre Estados Unidos e Irán en Oriente Próximo. Van 7 consecutivas. Las fuerzas estadounidenses siguen dirigiendo su ofensiva contra objetivos militares iraníes que permitan desbloquear el estrecho de Hormuz. La respuesta de Irán se centra en las bases de Estados Unidos en la región, como Kuwait, Bahrein y Jordania. Esto sigue tensionando el precio del petróleo. El barril ahora mismo se acerca a los $90 y está provocando una progresiva subida del precio de los carburantes.
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3: 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Estamos en la víspera de la final, Rubén Vasco.
7: España-Argentina, mañana domingo a las 9 de la noche. Seguramente la final que muchos llevamos esperando toda nuestra vida. Hoy no hablará ninguno de los protagonistas para estar totalmente centrados en el partido de mañana, pero anoche sí que comparecieron en rueda de prensa nuestros dos principales representantes. Última hora de la Roja, Miguel Ángel Díaz.
8: Ni Luis de la Fuente ni Rodríguez Hernández quisieron entrar en polémica por el supuesto planteamiento agresivo de la selección de Lionel Scaloni. El seleccionador dijo sentir admiración por la albiceleste y Rodri Hernández que tiene que haber mañana más ganas de ganar que miedo a perder. En lo deportivo, entrenamiento a partir de las 5 con toda la plantilla a disposición de Luis de la Fuente, recuperados Lamine Yamal y Pedro Porro, que mañana serán titulares.
7: Y además, esta noche a las 11 se jugará el partido por el tercer y cuarto puesto entre Francia e Inglaterra. Fuera del Mundial, hoy tenemos la 14ª etapa del Tour de Francia con final en alto, etapa que podrás escuchar aquí en COPE desde las 3.
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0: Muchísimas gracias, Antonio Raiz. Nos juntamos, si quieres, dentro de una hora para más noticias. Y aquí empieza efectivamente fin de semana de COPE con Cristina.
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0: Buenos días, España. Bienvenido a fin de semana de la cadena COPE. Somos el programa que te acompaña sábados y domingos de 10 a 2, que está encantado de trabajar para ti y que te saluda. En nombre de todos, Cristina López-Schlichting te da los buenos días. Es 18 de julio, la víspera. Que a estas alturas ya sabemos cómo y con quién vamos a ver el partido de la final. ¿A qué santo nos vamos a encomendar y qué celebraciones vamos a hacer si ganamos Argentina? Yo, por mi parte, ya me doy por satisfecha por haber llegado hasta aquí, que hace unas semanas ni lo soñábamos. Menudo equipazo que demuestra lo que los españoles somos capaces de hacer cuando nos unimos y nos dejamos de tonterías. A lo largo de este finde te lo vas a pasar de miedo con nosotros porque vas a escuchar los pronósticos de Manolo Lama, de Paco González, lo que opina mi señora madre, que ya ha hecho acopio de pastillas para la tensión, y lo que apuestan José Miguel Gaona o Carmen Lomana. Yo personalmente voy a un 3-1 a nuestro favor, que si vamos, vamos. Y claro, algún gol hay que dejarle al pobre Messi. Entre tanto, están subiendo las temperaturas y no solo las futbolísticas. Ha empezado una escalada que, atención, poquito a poquito nos va a llevar esta semana a 40 grados en Madrid, 41 en Zaragoza o 45 en Córdoba. A las 11, ya sabes, nuestro Jorge Olcina nos dará los detalles de este periplo. Y la semana pasada te saludábamos desde Almería con 13 muertos por un fuego de 7.000 hectáreas. Hoy llegamos al doble de territorio estragado. Fíjate, ponía yo aquí 14.000, no, pues más de 15.000 hectáreas, ha confirmado Antonio Raiz, han quemado las llamas en el incendio de Aragón, que mantiene evacuados 6 pueblos. Soldados y efectivos antiincendios se dejan la vida en la zona y el gobierno de la autonomía nos pide no circular por allí durante todo el fin de semana. Y lo mismo, si hace bien poco te hablábamos del terrible terremoto de Venezuela con 5.000 muertos y 50.000 desaparecidos que ha devastado el país, hoy nos alegramos al menos de que haya quedado en susto otro terremoto en México, El Salvador y Guatemala, que alcanzó nada menos que 7,3 en la escala de Richter, tremenda cifra. En principio se activó incluso una alerta de tsunami, de maremoto en las costas, que afortunadamente no se produjo. No se han registrado víctimas ni daños graves. El fútbol tiene también sus consecuencias políticas. Es la gran bendición de Pedro Sánchez, que ha confirmado que asistirá a la final. Naturalmente, no lleva a su mujer, que ya tiene pasaporte, pero resulta impresentable teniendo en cuenta las noticias judiciales. Las quinielas y el chow-chow ponen sordina a los escándalos que han protagonizado los familiares de Pedro Sánchez al usar de España como su cortijo. Esta semana hemos conocido la condena a su hermano David por enchufado en Extremadura y el anuncio de que su mujer será sometida a un jurado popular por haber sido nombrada a morro responsable de una cátedra universitaria en la Complutense para la que no tenía calificación académica y montarse un chiringuito con empresarios amigos a los que enchufó a su vez para subvenciones. El poder omnímodo y desvergonzado, en todas las instancias y a la orden del jefe supremo, en el CIS, en la tele pública, en el Tribunal Constitucional, en la Fiscalía y ahora también, ojo, en la Guardia Civil. La Benemérita está padeciendo un desdoro sin precedentes porque estos han decidido que también es suya y que pueden usarla como instrumento político. Por ejemplo, para frenar las investigaciones de la UCO, la Unidad de Central de Operaciones, sobre Pedro Sánchez y represaliar a aquellos investigadores que se pasen de curiosos. O para hacer la batalla personal de Sánchez contra Ayuso, como ya hicieron con el fiscal general del Estado. Los mangoneos no los protagonizan solo la directora Mercedes González o el DAO, el director adjunto operativo, cargos políticos a las órdenes directas del ministro Marlaska. Ambos están imputados formalmente en el caso de Leire Díez y no dimiten ni para atrás, sino que se extienden al jefe de la zona de la Guardia Civil en Madrid, el general de división Fernando Mora, que para sorpresa de sus superiores dijo que nones y puso pie en pared por razones de honor. Resulta que, como el resto de los representantes militares de tierra, mar o aire, tenía que asistir a las celebraciones del 2 de mayo, la fiesta de la Comunidad de Madrid, y se le pretendió obligar a ausentarse para hacer un feo a la presidenta local, que tan mal le cae a Sánchez. Lo que no esperaban es que Mora se negase a ser una mera marioneta. Se dispuso a cumplir la orden, según establece el reglamento, pero dejando claro que no era suya la decisión y que esto era una batalla política. La periodista Ketty Garat ha revelado en ABC que el superior, el teniente general Luis Antonio del Castillo, amenazó con el cese a Mora. Escuchamos el diálogo donde lo presiona.
1: Entiendo que esta orden, si se decide cuál es el nivel de representación por el Ministerio del Interior, se cumple. Que no estás de acuerdo, lo expones. Aún así, si se te reitera, lo cumples. Que sigues sin estar de acuerdo, por canal interno, no poniendo a otras instituciones en medio, explicas tus discrepancias.
2: A ver, eso, mi general, es que todo lo que me estás contando
1: eso, no, eso es lo que me han enseñado a mí de pequeño.
0: Claro, Mora acepta cumplir la orden, pero se niega a cubrir al ministro y a Pedro Sánchez. Y entonces la bestia del Castillo pasa directamente a los insultos y los tacos. Pedimos perdón a los oyentes por este lenguaje impropio de un guardia civil o una autoridad.
2: Que no me he sentido yo apoyado.
1: Que no te has sentido apoyado, me toque los cojones.
2: Sí.
1: Me vas a comer la polla. Que no te has sentido apoyado, me cago en tu puta madre. No te meto dos hostias porque no te tengo aquí delante.
0: Hay indignación en el cuerpo. Hombres y mujeres que todos los días garantizan nuestra seguridad, a menudo en peligrosas operaciones, ven cómo los políticos juegan con su trabajo y los usan como pelota de tenis en sus venganzas personales y sus batallas por el poder. Es una putrefacción que no respeta ni a nada ni a nadie.

0: Y hay más y te lo va a contar Antonio Jiménez. Muy buenos días.
1: ¿Qué tal, Cristina? Muy buenos días.
0: La verdad, las cosas que estamos viendo. Ayer hemos tenido declaraciones del DAO, ¿verdad?
1: Bueno, es que esto es un sin parar. Y además el DAO, precisamente, es un señor señalado nada más y nada menos que por el antiguo jefe de la UCO, el entonces coronel Juste, y ahora general, que declaró que había intentado amedrentar a los guardias civiles que forman parte de esta unión, de esta unidad, con el fin de que se pusieran de perfil y miraran para otro lado. O sea, que no siguieran investigando en las causas políticas que afectaban a Sánchez, a su familia y al partido. O sea, tremendo.
0: Ayer,
1: esto es como lo de las palomas tirándole a los... Las palomas tirándole a los cazadores. O sea, los encargados de velar por el cumplimiento de la ley se ponen de parte de los delincuentes en este caso.
0: Ayer le preguntaron en el Senado y dijo que es que los hombres que hacían las investigaciones, o sea, sus subalternos, pecan de vanidad y se exceden. O sea, los dejó absolutamente, perdónenseme la expresión, con el culo al aire.
1: Estamos hablando de un lacayo auténtico y un comisario político. Eso es lo que es el teniente general Llamas. Y debería avergonzarse seguir vistiendo ese uniforme y, sobre todo, debería avergonzarse, y supongo que en fin, lo hará y, en fin, y no entiendo cómo la conciencia no le remueve cada vez que llega por las mañanas a su despacho y le miran sus subordinados después de todo lo que se está conociendo. De esas actuaciones netamente políticas en favor de un partido y de un gobierno y no del Estado y de la ley, que es para lo que está la Guardia Civil. Y eso lo entiende el 99,9% de los guardias civiles que abnegadamente trabajan en silencio, sacrificados en España todos los días. Y también casi todos sus jefes, empezando por el general Mora o por el general ahora Rafael Juste o por en su momento el coronel Pérez de los Cobos o el teniente coronel Varas, dentro de poco coronel, todos ellos trabajando en favor de la ley y en contra de la delincuencia, de los delincuentes en definitiva, y no amparando, porque el señor Llamas probablemente no se ha enterado que la obediencia no significa obedecer para políticamente a aquellos que le han puesto ahí, sino la obediencia debida está para efectivamente cumplir la ley, no para cumplimentar y satisfacer a las necesidades políticas y los objetivos políticos de quien le ha nombrado. Y esa es la miseria que ahora mismo le embarga a él y a este señor de boca tan fina y tan elegante y tan versallesca como el teniente coronel, el coronel que le hemos escuchado anteriormente. Perdón, el teniente general.
0: Qué horror. En fin, ahí siguen los dos, tanto Mercedes González como el DAO, y en sus puestos, a pesar de estar imputados.
1: Claro. Ayer... Es que no van a dimitir, además, desgraciadamente. No, es una desvergüenza la que les embarga en estos momentos, es una cara dura tremenda, porque después de todo lo que se ha sabido, por dignidad y honor, si hicieran honor a la divisa del cuerpo, habrían dimitido ya, y sobre todo nadie les va a destituir, porque claro, están ahí precisamente haciendo lo que hacen en función de quien se lo ha ordenado, Marlaska y compañía.
0: Están cumpliendo. Bueno, ayer supimos que Santos Cerdán, en el tiempo de Ábalos, tampoco es tan sorprendente la cuestión, disponía de ingresos ingentes.
1: Claro, es que este informe de la UCO concluye que el secretario de Organización Socialista recibió beneficios ilícitos superiores a 320.000 euros entre los años 15 y 24. Y especialmente durante, fíjate, lo que dice es que especialmente durante la etapa de Ábalos en el Ministerio de Transportes es cuando Santos Cerdán experimentó un incremento notable de los ingresos sin justificar. Y la investigación detalla que Cerdán, por ejemplo, pues controlaba efectivamente, a pesar de que él lo negó en su momento, el 45% de esa empresa Servinavar, con sus socio Anchor Alonso, que utilizaba precisamente para financiar sus gastos personales. A través de Servinavar, cuenta la UCO, intentó comprar, por cierto, un piso de lujo en Madrid junto a la glorieta de Ruiz Jiménez y la calle de San Bernardo por valor de 1 millón de euros. Y la compra, fíjate, no se materializó porque el propietario no accedió a rebajar el precio, a pesar de que Santos Cerdán y su esposa le ofrecieron 900.000 euros. Y estaban dispuestos además a gastarse en la reforma de ese piso 350.000 más, según los audios grabados de su socio Anchón en conversación con su mujer. Aquella que dijo, ¿te acuerdas? Que la Paqui, la mujer de Santos Cerdán, sí, no paraba de gastar y tirar de la tarjeta del Corte Inglés donde la conocían todas las vendedoras.
0: La Paqui, por cierto, que hemos sabido también que estaba colocada sin hacer nada, claro, en otro puesto público.
1: Bueno, es que la Paqui estaba cobrando 1.300 euros de una empresa a la que nunca trabajó, entre 2020, en la que nunca trabajó, entre 2023 y 2025. Bueno, pues ellos, a propósito de toda esta operación del piso, también criticaron a Anchón Alonso y su mujer a la pareja, ¿no? Cerdán y Paqui. Dice, ahora quieren comprar un pisazo y encima no son nada discretos. Paqui, como decimos, bueno, pues es una señora que luego se indignó muchísimo en el Senado cuando tuvo que comparecer, diciendo que era muy despectivo aquello de la Paqui y que era muy más que sectario, dijo que era muy clasista. Dice, hombre, pero no lo dice la opinión pública, lo dice su íntima amiga, supuestamente, que es la mujer de Anchón Alonso. Bueno, pues, hombre, yo creo que está claro que a través de esa empresa él canalizaba las comisiones que estaba percibiendo de la empresa Acciona por las obras que le facilitaba el Ministerio de Transportes y que manejaba mucho dinero, contante y sonante, sin necesidad de tocar sus cuentas bancarias. En fin, eso es otro ejemplo más de socialista, como diría Zapatero, que tenía muy poco y estaba dispuesto a dar mucho, especialmente a Paqui, ¿no? A su mujer.
0: Claro, para que la familia se es la familia para todos ellos. Claro. Hay un ministro que últimamente a mí me desconcierta cada vez más. O sea, la semana pasada, en pleno incendio en Almería, azuzaba la batalla política llamando a sinvergüenza a la oposición. Y este fin de semana, cuando el Tribunal de Europa de Luxemburgo ha establecido que los golpistas de Cataluña no contradicen las leyes europeas, digamos que aquello que hicieron no entra en colisión con las determinaciones sobre terrorismo y malversación de la Unión Europea, y cuando todo depende, por lo tanto, de los tribunales españoles, porque les han dado en ese sentido autonomía, entre otras cosas del Supremo, pues Óscar Puente, desafiando a la justicia, ha animado a Puigdemont a volver a España. A mí, de verdad que esto es que no lo puedo entender. O sea, la necesidad de generar semejante caos y semejante enfrentamiento civil.
1: Es que lo de Puente, Cristina, es de juzgado de guardia. Qué vergüenza de ministro. Es un tipo irresponsable y frívolo. Yo creo que si le echara la misma determinación y osadía al trabajo de gestor ferroviario que a las sandeces, las tonterías, los insultos que suelta por su boca de chancla y escribe en la red social X, yo creo que España sería la envidia mundial de la alta velocidad, ¿no? Y del funcionamiento perfecto de los trenes. Además, el tío es tan contradictorio en su afirmación, para que vuelva Puigdemont, que después de decirle que venga ya a España y protagonice un gesto de liderazgo político, a renglón seguido admite que el gobierno estaría obligado a detenerlo en virtud de la orden de detención que todavía está en vigor del juez Llarena.
0: No, pero si no es contradictorio. Lo que está diciendo es que venga aquí, que tenga narices, que deje que le lleven a la cárcel y que se genere otra vez una discusión, un enfrentamiento entre las dos Españas. O sea, un enfrentamiento entre quienes sostenemos que no se puede dar un golpe unilateral contra la unidad de España y que, por lo tanto, la amnistía fue un desdoro, y aquellos que al servicio de Pedro Sánchez consideran que esa amnistía ha estado estupendamente. O sea, lo que quiere es más follón.
1: Sí, no, además es de una irresponsabilidad enorme, porque está cuestionando y atacando además el propio sistema jurídico español, ya que el Supremo pues mantiene, como se sabe, esa sentencia contra Puigdemont por malversación de dinero público aquí, no en Europa, que eso ya lo ha dicho, que no ha lugar el Tribunal Europeo de Luxemburgo. Pero aquí sí, el Tribunal Supremo mantiene que el señor Puigdemont malversó dinero del presupuesto público con un fin ilícito e ilegal en ese referéndum. O sea, que hasta que el Tribunal Constitucional no se pronuncie de nuevo sobre lo que ya ha sentenciado el Tribunal de Justicia de la Unión Europea, a finales del próximo mes de septiembre, no estará amnistiado Puigdemont.
0: Hombre, es que entre otras cosas conservo yo en mi despacho los montones de propaganda que se financió con la excelente calidad de papel y de impresión, claro, para hacer propaganda con nuestro dinero de la ruptura constitucional. O sea, si eso no es malversación de caudales públicos, que venga Dios y lo vea.
1: Pero sobre todo es que se ha malinterpretado o se ha interpretado e instrumentalizado y manipulado la sentencia del Tribunal Europeo de Luxemburgo, porque este tribunal lo que ha hecho es pronunciarse sobre dos cuestiones prejudiciales que le plantearon. Uno, referido a si se había malversado dinero procedente de fondos de la Unión Europea, claro, en aquel referéndum ilegal. Claro. Y dijo no. Y dos, si se había incumplido o se había, digamos, violentado la normativa europea en materia de terrorismo a la hora de amnistiar a los CDR. Y considera que no, porque tampoco se excedieron o se, bueno, violaron derechos humanos, en fin, de alcance. Y eso es lo que ha dicho. No está avalando ni mucho menos que la ley sea perfecta, ni es lo de la constitucionalidad lo tiene que pronunciar el propio TCE y el señor, que ya lo dijo, ¿no? En fin, que sí que está de acuerdo a los intereses del gobierno, Cándido Conde Pumpido, pues ya dijo que sí, que era constitucional la ley. Pero no está entrando en el fondo de esas cuestiones que ahora dan por hecho gente como el señor Puente. De hecho, el Tribunal Supremo, una vez que se pronuncie el Constitucional a finales de septiembre, todavía puede plantear una cuestión prejudicial precisamente en ese Tribunal de Luxemburgo, diciendo que no se malversó dinero europeo, pero sí dinero del presupuesto español, y si eso debe ser o no castigado.
0: Claro. Bueno, y luego tenemos esto que decíamos, como está cayendo la que está cayendo contra su hermano, contra su mujer, contra sus secretarios de organización, contra sus dirigentes en la parte política de la Guardia Civil, pues Pedro Sánchez está feliz de que tenga lugar el Mundial y ha anunciado que va a acudir a la final, que en definitiva es lo que ocupa todas nuestras conversaciones y tapa, claro, el problema político.
1: Pero fíjate, yo desconozco por qué ha mantenido ese suspense y la indecisión sobre si iba a Nueva York o no a esa final.

0: gravísima. Yo supongo que al principio, antes de que le levantaran la medida cautelar y le devolvieran definitivamente el pasaporte a su mujer, no estaría por la labor de viajar sin ella. Y ahora que ya puede hacerlo, pues viaja solo. Se dijo que un viaje oficial a Argelia el lunes haría complicado el regreso desde Nueva York y cumplir con el horario y la agenda de ese viaje, que por cierto es muy importante porque supone reconciliarse con Argelia desde el punto de vista diplomático y comercial después del desencuentro, por el tema del Sáhara, ¿te acuerdas, no?
1: Claro, porque
0: que
1: lo que
0: se entregó a Marruecos
1: es
0: y siendo Argelia
1: a Marruecos.
0: Claro, siendo Argelia el país de referencia, bueno, el país refugio y de acogida del Frente Polisario. Así que reanudar las relaciones con Argelia va a suponer reanudar, con normalidad, entre otras cosas, el suministro de gas argelino a España. Bueno, yo creo que, en fin, Sánchez tiene previsto viajar luego directamente a Nueva York, Argel, sin pasar por Madrid, y lo único que esperamos y deseamos es que, hombre, su presencia junto a los reyes y sus hijas favorezcan el triunfo de España frente a Argentina, y no pensemos que ha gafado a la selección española. El rey ya sabemos que estuvo allí, cumplió, en Guadalajara concretamente, frente a Uruguay, y España ganó. O sea que si tenemos un contratiempo, habrá que señalar al gafe.
1: Y a la mujer no la puede llevar, aunque pueda ir por razones obvias.
0: Claro. O sea,
1: porque es que está
0: de
1: pendiente
0: del
1: juicio, claro. Ortega Smith, el famoso miembro de Vox, abandona el grupo en el Congreso y acusa a Abascal de traicionar y secuestrar al partido. El diputado se pasa al grupo mixto.
0: Bueno, esta es la crónica de un hecho previsto y anunciado, y no nos extraña que esto haya pasado, dada la posición que tenía Ortega Smith en el partido, porque estaba sujeto con alfileres a ese grupo parlamentario de Vox en el Congreso después de haber sido expulsado. Vamos a recordarlo, él estaba expulsado del partido, al haberse negado a aceptar su relevo como portavoz de Vox en el Ayuntamiento de Madrid, donde, por cierto, la crisis sigue abierta y el grupo municipal de Vox de 5 ha pasado a 2, ¿no? Los otros 3 pues están en el grupo no adscrito. En el ayuntamiento, como decimos, también Ortega Smith pasó al grupo de concejales no adscritos, mientras en el Congreso se ha ido al grupo mixto. Él ha escrito una carta con muchos reproches dirigida a su amigo y líder del partido, a Santiago Abascal, con el que lo fundó Vox, porque él tiene el carné número 6, concretamente. Y ahí advierte de futuras salidas y abandonos dentro del partido, y critica el rumbo tomado por Vox y también la cúpula dirigente, de la que dice que tiene secuestrado al partido después de haber traicionado valores e ideas fundacionales como el convertir a los críticos, aquellos que disienten, en disidentes, que eso es tremendo, ¿no? Bueno, yo da la impresión de que estos movimientos de Ortega Smith en el ayuntamiento y en el Congreso, saliendo ya de Vox definitivamente, están amortizados por el partido y que desde el punto de vista político, y que no abre una nueva crisis en Vox. Porque, bueno, yo estaba,
1: o sea, digamos
0: contado,
1: que es el,
0: ¿no?
1: Sí,
0: ante la posibilidad
1: el,
0: de que se produjera su salida, sí. Y ya veremos si su vaticinio o augurio de sobre nuevos abandonos se produce o todo queda así hasta las próximas elecciones. Supongo que desde una vertiente personal y afectiva todo esto le habrá dolido mucho a Abascal y también al propio Ortega Smith, porque, oye, fueron compañeros inseparables
1: y
0: amigos desde mucho antes, desde
1: cruciales.
0: Que fundaron, yo los recuerdo juntos y ellos estaban entonces al frente de NAES, que es la Fundación de la Defensa de la Nación Española. Iban, vamos, juntos hasta el baño. Con eso
1: sí,
0: todo.
1: Sí, sí, sí.
0: Eran
1: sí,
0: muy,
1: sí,
0: muy amigos.
1: Y tenemos un último comentario sobre Junqueras, que ha dejado claro, además con una obscenidad absoluta, que va a seguir apoyando la legislatura porque puede sacar más tajada.
0: Es que lo ha dicho así claramente. Digamos que es otro que faltaba Junqueras como su pupilo rufián para salir en auxilio del soldado Sánchez, con el objetivo de mantenerlo en el poder contra viento y marea y en la Moncloa, con la excusa de que la alternativa del Partido Popular y de Vox en el gobierno sería enormemente perjudicial. Bueno,
1: yo creo que sí, que para ellos,
0: claro,
1: sería,
0: claro,
1: enormemente,
0: por eso digo,
1: perjudicial.
0: Supongo que sería muy perjudicial para él y sus conmilitones, porque tendrían menos posibilidades de ordeñar la teta de la vaca del Estado en detrimento del resto de comunidades, como están haciendo. Sorprendentemente, estos de Esquerra, que recuerdas, pusieron el grito en el cielo, se alinearon en primer tiempo de saludo para echar a Rajoy de la Moncloa por la corrupción, ahora, pues oye, tragan con la corrupción del PSOE y de Sánchez hasta convertirse, hay que decirlo, en cómplices de tanta mangancia y desmanes y tropelías. Claro que a Junqueras o a Junqueras le importa una higa el deterioro institucional y el descrédito de las instituciones del Estado, cuanto mejor peor para, o sea, cuanto peor, mejor para ellos. Y es curioso porque, fíjate, advierte de las consecuencias de un gobierno del Partido Popular en Vox, porque dice que sería como, en fin, instalar una fábrica de independentistas y de confrontación territorial, apelando pues a ese enfrentamiento entre Cataluña y el resto del Estado. Bueno, y yo me pregunto, ¿acaso no es eso lo que siempre han fomentado ellos para justificar sus reivindicaciones independentistas?
1: Bueno, es
0: y cuantos más independentistas, sí, mejor para sus intereses. En fin, yo creo que en el fondo lo que está haciendo con estas disgregaciones, está, bueno, pues tan de forma contradictoria, lo que está haciendo es que no quiere que le señalen a la Esquerra su connivencia y complicidad con la corrupción del sanchismo y desvía la atención hacia estas otras cosas.
1: Pues nos vamos con Manolo Lama. Antonio, que es un alivio no solo para Pedro Sánchez, sino para nosotros.
0: Que respiremos, aunque sea en momentos tan, en fin, complicados desde el punto de vista político, con alguna alegría, ¿no? Que nos pueda
1: efectivamente
0: dar
1: y con un horizonte, ¿no? Porque demuestra que si nos ponemos en otro plan, vamos más lejos. Querido Antonio Jiménez, muy feliz sábado y muy feliz partido mañana. Un abrazo fuerte.
0: Igualmente, Cristina.
1: Adiós, adiós.
0: Adiós, adiós, adiós.
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0: Después de mes y pico de cita semanal con Malolo Lama, hemos llegado al último fin de semana y de una forma que hace un mes no nos hubiésemos creído, con España jugando la final. Y qué final, no se piensa en otra cosa, no se sueña con otro final que el triunfo. Y vamos a ver cómo lo lleva Manolo Lama y si tiene algo de voz. Muy buenos días, Manolo.
1: Muy buenos días, Cristina, aquí estoy ya con los nervios, que vamos a ponernos la segunda estrella.
0: Pero escucha que
1: estoy deseando ya cantarlo, hombre.
0: Que tú estás de los nervios.
1: Yo estoy de los nervios,
0: ¿sí?
1: Cuando luego empieza el partido no me pongo cardíaco ni taquicárdico, como dice aquel, pero sí estoy de los nervios porque, oye, es una oportunidad maravillosa, hemos llegado hasta aquí, hemos remado mucho y ahora tenemos que ganar la segunda estrella.
0: Bueno, pero si ya hemos llegado a la final, es que hay que ver también el vaso medio vacío. Ahí veo a Dani Santos diciendo que ni hablar.
1: No, yo digo, Luis Aragonés, que de los subcampeones no se acuerda nadie, y tiene razón, hay que ser campeón. Oye, que si perdemos no nos vamos a fustigar, evidentemente, pero hemos llegado hasta aquí para ser campeones. Luego el fútbol dirá lo que ocurra.
0: Bueno, vamos a ver cómo llegan los dos equipos. ¿Quién está en mejores condiciones?
1: Bueno, pues los dos están bien porque han llegado a la final. Es decir, que los dos están en perfectas condiciones. Los dos han hecho dos partidos de semifinales maravillosos. España ha ganado a Francia, además, desmontándola a un equipo plagado de estrellas. Y Argentina ha remontado a Inglaterra en apenas 5 minutos, en un partido que todo el mundo daba por hecho que Messi se iba a la calle. Es decir, que los dos, tanto españoles como argentinos, llegan fetén. Ninguno de los dos puede poner excusas, ninguno tiene bajas, todos llegan con sus mejores futbolistas y con la moral en lo más alto.
0: De todas formas, yo, ¿sabes? Confío en los españoles, pero no tanto porque a mí yo ya me doy pagada habiendo llegado a la final, pero porque me da la sensación de que es un equipo, vaya, completamente disciplinado, ordenado, sereno y como una máquina apisonadora.
1: Y sobre todo que no están crecidos, no son vacilones, o sea, van pasito a pasito, con mucha humildad, siguen diciendo que hasta ahora todavía no han hecho nada, quieren volver a entrar en la historia, y yo creo que la humildad, la solidaridad, la generosidad de estos chavales, yo creo que es la clave del éxito del equipo de Don Luis de la Fuente.
0: Sí, yo creo que en el equipo argentino hay más estrellato, ¿no?
1: Bueno, es que en el equipo argentino juega el mejor futbolista de la historia, que se llama Leo Messi, y ante eso poco podemos decir. Todos juegan para Messi, todos saben que Messi es su faro, su guía, todos saben que Messi les puede sacar de los problemas y todos encomiendan su alma y la estrella a Messi. Nosotros somos más grupales, nosotros somos más equipo, nosotros somos más conjunto, y entonces, igual que a Francia se demostró que el equipo vale más que las estrellas, esperemos que ahora en esta ocasión también el equipo valga más que la superestrella.
0: Que sí, que además no va a defender Messi, o sea que realmente lo de los franceses a mí, que no sé nada de fútbol, me dejó perpleja, porque los vi enanificados. Yo no sé si tuvieron un ataque de terror o efectivamente es que no había equipo.
1: No, sí hay equipo, lo que pasa es que cuando al fútbol se juega con una pelotita y cuando te quitan el balón y te hacen correr detrás de la pelotita, llega un momento que te desgastas, te cabreas y te ofuscas. Y eso es lo que hizo el equipo español, les quitó el balón. Ellos, que son estrellas acostumbradas a tener la pelota y a generar cuando se tienen que poner el mono de currante, pues ya la cosa no les funciona igual. Entonces, ese fue el éxito del equipo de España, que yo creo que minimizó al máximo los valores de Francia.

0: Este partido lo tiene que dirigir un árbitro de mucho nivel. Los árbitros europeos de élite tienen mucho más nivel, con todos mis respetos, que por ejemplo los árbitros africanos o los árbitros norteamericanos, australianos o asiáticos. Y luego la otra opción que tenían era poner un brasileño o un uruguayo. Y claro, Brasil o Uruguay no lo iban a poner porque Argentina clamaría al cielo. Entonces han puesto a un hombre que es de la misma, del mismo país que Zeferin, que es el que manda en la UEFA. Es un árbitro muy de Champions, un árbitro que es cierto que en los últimos años no ha estado muy afortunado, pero yo creo que es muy importante que no permita lo que permitió el otro día el colegiado americano, que permitió que los argentinos cosieran a patadas a los ingleses.
1: Bueno, ¿cómo yo fue que este eso? Árbitro,
0: claro, yo creo que este árbitro eso no lo va a permitir. No sé si dirigirá bien o dirigirá mal, pero yo creo que va a ser más duro precisamente en eso, en lo que está fuera de reglamento.
1: Claro, eso es casi a lo que más temo yo, ¿eh? A que entren como salvajes y se monte ahí una zapatiesta.
0: Sí, pero yo temo más que nosotros entremos a su juego que ellos lo hagan. Ellos lo van a hacer. Otra cosa es que tú te piques y entres al juego. Si entras a su trampa, vas a perder, porque ellos son auténticos especialistas en esto. Si eres capaz de evadirte, de salirte de la trampa que te van a poner, tenemos mucho ganado.
1: Bueno, yo creo que ahí Luis de la Cope es un hombre que sabe templar, ¿eh?
0: Hombre, don Luis de la Cope es el hombre que nos ha traído hasta aquí. Ya te lo dije, ha pasado de ser don Luis el Breve, como algunos le quisieron calificar.
1: Luisete el Breve.
0: Ahora es don Luis Forever, no te olvides. Este entrenador va a marcar historia. Ya ha ganado una Eurocopa, ganó una Liga de las Naciones, hemos sido subcampeones en otra Liga de las Naciones, somos finalistas en un Mundial, ha ganado todo lo que se puede ganar con las selecciones inferiores de España, o sea, que no se le puede poner un pero a don Luis.
1: No, y además con una bonomía y un señorío. Oye, del 11 tocamos algo.
0: Hombre, yo creo que no, pero estando don Luis, vete a saber, él dibuja siempre un partido en su cabeza, él mantiene un plan de partido que él lo tiene claro, yo doy por hecho que no, estamos a la espera de cómo recuperan Pedro Porro y Lamín, van a estar los dos, ninguno de los dos se va a perder una final, si tienen que arriesgar, van a arriesgar, y yo creo que va a repetir el 11 que tan buenos resultados nos dio frente a Francia.
1: Vamos a ver, además de Messi, ¿qué es aquello que tenemos que tener a la vista? ¿Con qué tenemos que tener cuidado del equipo argentino?
0: Pues que son argentinos, y esa es, yo creo que es su mayor virtud, son argentinos. Decir son argentinos es decir son muy competitivos, decir no van a darse por derrotados ni perdiendo 2-0 en el minuto 94, como lo vimos el otro día.
1: Sí.
0: Luego tienen buenos jugadores, ¿eh? Tienen McAllister, Enzo Pérez, el Cuti Romero, tienen buenos futbolistas, todos están criados en Europa, se saben lo que es el fútbol europeo, y ya te digo, ellos tienen los dos registros, saben lo que es jugar al fútbol y saben lo que es jugar al otro fútbol del que hemos hablado, de los árbitros.
1: No quiero ser yo quien lo gafe, pero Mikel Oyarzabal, como me gusta llamarle, ha metido gol en todas las finales que ha jugado. Vamos a ver si en este caso no se produce la excepción. ¿Tú a quién te encomiendas?
0: Pues mira, yo me voy a encomendar a San Rodrigo, que es el patrón de mi pueblo, de Cabra, y es el hombre que nos hace jugar al fútbol. Ha sido Balón de Oro Rodri, va a seguir siendo el hombre clave en nuestro equipo, y luego le voy a poner velas a Lamín para que haga un partido de esos que es imparable. Además de Fabián, sí que da igual, Fabián, Porro, Cubarsí, Laporte, Cucurella, Dani Olmo, Oyarzabal, Lamín, Baena, todos son muy buenos.
1: Es que son
0: todos,
1: estupendos.
0: Todos.
1: Oye, Unai. Hemos visto a Lamín con unas vendas en el muslo, eso nos ha azorado muchísimo.
0: Bueno, tiene molestias, como te he dicho antes, él y Porro, pero ya te digo yo que vamos. Roto, amputado, dice que quiere jugar, o sea que no le veo problema. Para
1: estos jóvenes, además, yo creo que a esa edad, 19 años, duermen por la noche y nacen nuevos. ¿A tu juicio dónde está la clave para que España gane?
0: Pues que España sea España, que España tenga balón, que España juegue lo que él quiere jugar, que España no se asuste, no se repliegue, no se meta atrás, vaya a presionar a los argentinos, que cuando ganemos, si nos ponemos por delante en el marcador, no pensemos que el partido se ha acabado, que estemos muy concentrados y sobre todo que regalemos pocas faltas en la frontal del área para que Messi no saque el guante, y que pensemos que Messi, aunque lo veamos agotado, siempre tiene un conejito en la chistera que lo va a sacar hasta el último momento. Y por eso, máxima concentración, ayudas permanentes cada vez que recibe la pelota Leo, intentar que

0: salga mucho por pierna izquierda, porque el otro día, bueno, el otro día le dejaron salir por pierna derecha y menos asistencia dio. Pero bueno, que seamos nosotros, que seamos España.
1: España. Una porra para mañana, Lama.
0: Mira, 1-0 con la mano y si es posible que lo meta yo para pasar a la historia.
1: 1-0. ¿Sabes que yo he votado 3-1 a nuestro
0: Muy
1: favor?
0: Dios quiera que aciertes. A mí me valen todos los resultados que nos den ganadores.
1: Esto es cierto. Lama, querido mío, que ganemos. Muchísimas gracias. Un abrazo.
0: Dios te oiga. Y a ver si lo cantamos y lo celebramos.
1: Adiós.
0: Hasta
1: adiós.
0: Luego.
1: Adiós.
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0: de curso, final de ciclo, para muchos afortunados, comienzo de vacaciones y todavía momento de muchísima actividad. Preparar salidas, puesta a punto del coche, qué ocurre con los niños que ya están en casa, busca la adecuación en un entorno completamente diferente. Esas cosas a veces proporcionan el puntal final de la ansiedad del curso. Y además la ansiedad parece uno de los patrones de la vida cotidiana moderna. Vamos a preguntarle sobre la ansiedad, cuándo es normal y cuándo hay que consultar y pedir ayuda a Marían Rojas Estapé. Muy buenos días, Marían.
1: Buenos días, Cristina. Pues traes hoy un tema que para mí es importantísimo porque es mi día a día clínico, mi día a día en la consulta. Ya que vivimos en una sociedad donde escuchar frases como tengo estrés, estoy ansioso, creo que me está dando ansiedad, es como cada vez más común. Pero yo creo que surge una pregunta que es, ¿esto realmente es ansiedad? ¿Es normal sentir ansiedad? ¿Cómo saber cuándo deja de ser una reacción normal y se convierte en algo que necesita una atención médica o psicológica? O sea, la buena noticia es que sentir ansiedad no significa que haya algo malo dentro de nosotros. Ajá. De hecho, es una emoción necesaria para sobrevivir. Entonces, vamos a intentar entender qué es realmente la ansiedad, ¿no? La ansiedad es una respuesta natural de nuestro cuerpo ante una situación que se percibe como un posible peligro o desafío. Es decir, pone en riesgo nuestra supervivencia física, un león, un ladrón, una serpiente, un tsunami, un terremoto, etcétera, pero otro tipo de supervivencias, supervivencia afectiva, esposo, marido, pareja, mujer, etcétera, que me pueden abandonar, supervivencia afectiva en juego, supervivencia profesional, jefe que no me valida o me quedo sin trabajo, o pues un trabajo que no me gusta, supervivencia profesional, supervivencia económica, que te voy a contar, supervivencia social, soy distinto, me siento distinto, no estoy integrado. Es decir, cuando se pone nuestra supervivencia global o particular en juego. Hace miles de años, esa respuesta de la supervivencia, sobre todo física, nos ayudaba a escapar de animales salvajes o de amenazas reales o de tribus vecinas, etcétera. Pero hoy el peligro rara vez es un depredador. Puede ser tu entrevista de trabajo, puede ser un WhatsApp que te llega, un examen, una discusión, una preocupación económica. Y cuando el cerebro interpreta que existe una amenaza, se activa el sistema de alerta. Llega un mensaje al sistema límbico, activa eje hipotálamo hipofisario adrenal, y en las glándulas suprarrenales se activa la adrenalina de la glándula adrenal y el cortisol en la corteza de la glándula. Primero adrenalina, que es la que te acelera el corazón, el pulmón, esa taquipnea, y luego ya el cortisol. Por eso aparece la palpitación, la respiración acelerada, la sudoración, la tensión muscular, la inquietud, la dificultad para concentrarse. Pero todo eso tiene una función: prepararnos para actuar. Entonces, sentir ansiedad antes de hablar en público, antes de un examen o en un momento importante es completamente normal. ¿Cuándo deja de ser normal? Cuando ese botón de encendido se queda. No hay forma de apagarlo. Y se enciende cuando no hay un peligro real o se mantiene encendido a pesar de que haya pasado el peligro. Es como si el detector de humo...
0: ¿Qué forma tan interesante de definirlo? Se queda el tapón, la tecla atrapada.
1: Es lo que yo le digo a los pacientes, que de hecho es una forma muy... Se ha quedado el botón y ya no lo puedes apagar. O se enciende sin que haya humo. El detector de humo suena aunque ya no hay fuego. Aunque a veces es porque lo hubo y no se apagó, y otras veces que ni siquiera lo hay. La ansiedad deja de ser adaptativa, es decir, una adaptación de nuestro organismo, cuando empieza a interferir en nuestra vida diaria. Por ejemplo, cuando esa ansiedad, dejas de disfrutar, evitas salir de casa, cancelas planes por miedo, no puedes dormir, te cuesta concentrarte en el trabajo y en los estudios, ves siempre las peores circunstancias relacionadas con tu entorno, tu hijo se va en autobús y tu hijo va a tener un accidente, te subes al metro y el metro no sé qué, o sea, siempre ves lo más negativo y suele venir asociado de síntomas físicos, con taquicardia, vértigo, tinnitus, mareos, nudo en el estómago, diarrea, sensación de hinchazón. Es como que vives anticipando constantemente que algo malo va a pasar y no eres capaz de salir del bucle. Puede aparecer también una preocupación excesiva por algo que no es demasiado grave, que tiene una baja probabilidad de suceder, pero que entras en un bucle de va a pasar esto, me van a echar, me voy a quedar sin dinero. Va a haber un problema exagerado de algo que puede existir. La ansiedad a veces es como que se inventa el problemón Y otras veces es con algo pequeño que existe, pero el cerebro lo ve como una amenaza. Es como si empieza a llover y tú piensas ya en la dana. Y no eres capaz, tu cerebro no es capaz de distinguir entre ese chirimini y la dana. Señales de que conviene pedir ayuda, porque claro, a veces hay que pedir ayuda.
2: Esto es. Vamos a ver cuándo lo podemos manejar y cuándo hay que tender la mano.
1: Si la ansiedad dura varias semanas o meses sin mejorar, si aparecen ataques de pánico, es decir, no sientes el aire, no puedes respirar, sientes que te puedes ahogar, que te vas a morir, necesitas salir de algún sitio, etcétera, ahí siempre hay que pedir ayuda. Si comienzas a evitar lugares o situaciones por miedo, si afecta tu trabajo, estudios, relaciones personales, porque vives siempre con miedo, siempre con angustia, siempre con sensación de que el mundo se puede terminar, te puedes descontrolar, puedes tener un ataque. Si tienes un agotamiento constante por vivir siempre en estado de alerta, porque el problema es que el estado de alerta mantenido, la ansiedad mantenida, te agota. Y llega un momento que sientes que no puedes con tu vida. Es una consecuencia de la ansiedad. Y luego, ¿cuándo más hay que pedir ayuda? Cuando metido en ese bucle, te enganchas al alcohol o a las drogas, a apostar por internet, tienes atracones o bulimia o compras o otras conductas para intentar calmar la ansiedad. O te notas que tomas de repente medicinas, lexatines, lorazepanes, sin parar, y que te vas descontrolando y tú solo te estás automedicando, que esto pasa muchas veces. Eso hay que entender, que pedir ayuda no significa que seas una persona débil, que esto lo decimos siempre muchas veces. Significa que estás reconociendo que tienes un problema y que necesitas ayuda. Es verdad que muchas veces nos cuesta pedir ayuda, porque parece que tenemos, que somos vulnerables. Pero, igual que acudirías a un médico por un dolor físico constante, pues también es válido acudir a un profesional.
2: Está claro. O sea, cuando realmente la cosa dura mucho, cuando te lleva a ataques de pánico, cuando no puedes con tu vida, cuando interviene, intercepta tus ritmos normales, o te automedicas o haces consumos, es el momento de ir al psiquiatra o ir al psicólogo. Pues ya lo sabéis. Y luego tenéis ese libro de Marian Rojas, Recupera tu mente, reconquista tu vida. Querida Marian Rojas, muchísimas gracias.
1: Muchísimas gracias, Cristina, y feliz verano.
2: Esto te iba a decir, que este verano te sirva para borrar cualquier rastro de ansiedad.
1: Totalmente, recuperarnos y para volver después de verano con energía, para seguir contando y divulgando cosas. Y te hago el lanzamiento, que este verano, si todo va bien, termino el próximo libro, que ya hablaremos de él, que te encantará. O sea que, y seguiremos hablando.
2: Pues seguiremos hablando, y nuestros oyentes disfrutando y creciendo con Marian Rojas. Que descanses muchísimo, querida. Un abrazo.
1: Gracias, Cristina, y un grandísimo abrazo, de verdad.
2: Sí, es que ha sido un curso maravilloso y va a seguir siéndolo, porque nuestros colaboradores son de una talla. O sea, yo pienso en Gaona, pienso en Marían, pienso en Lomana, pienso... Realmente es que da gusto estar aquí, en Sole Mayol, en Jorge Olcina, que viene en unos instantes para contarnos que va a hacer un calor de narices y que ha empezado ya la escalada. Y luego hablaremos justamente con Gaona y Aguilar de el intríngulis del fútbol, de cómo nos une como sociedad, de por qué no hacemos lo que hacemos en el fútbol en otros espacios. Vámonos al informativo.
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0: Pues son las 11, las 10 en las preciosas Canarias.
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0: El incendio de la comarca de Cinco Villas en Zaragoza se convierte en el más voraz de todo lo que llevamos de verano. Antonio Herraiz.
3: El fuego ha arrasado 15.400 hectáreas y mantiene desalojados a 6 pueblos. El incendio sigue fuera de control y se espera que el viento pierda protagonismo en las próximas horas respecto a los días anteriores. Zaragoza, Navad.
4: El viento marcará las tareas de extinción durante las próximas horas. Se es optimista, pero la preocupación continúa porque todavía hay más de 1.000 vecinos que están desalojados de sus casas de municipios como Orés, Asín, Luesia, Malpica de Arba o también Petilla de Aragón en la comunidad vecina de Navarra. Se pide ayuda a otras comunidades autónomas para intentar controlar el fuego y llegan efectivos desde Navarra, Valencia o La Rioja. En total son más de 400 efectivos trabajando en la comarca de las Cinco Villas. Como decimos, el viento y la humedad van a ser determinantes en las próximas horas y mientras tanto siguen en preaviso de desalojo otros municipios de la zona como Biel y Longas.
3: Esto en Zaragoza. En la Sierra Norte de Guadalajara continúa fuera de control el incendio declarado en La Mierla. Es una zona en la que hay gran cantidad de combustible y también se apunta a una atmósfera inestable. Lo decía la consejera de Medio Ambiente de la Junta de Castilla-La Mancha, Mercedes Gómez.
5: En estos momentos son 3.483 las hectáreas que tenemos quemadas, pero sigue el incendio avanzando en diferentes flancos. En estos momentos fundamentalmente se dirige hacia el municipio de Semillas y lógicamente lo que estamos haciendo es la protección y defensa de los núcleos urbanos para evitar que las llamas lleguen a las viviendas.
3: Mientras crece el malestar en la Guardia Civil después de que el DAO, el máximo mando uniformado, cargara en el Senado contra sus subordinados de la UCO, Pedro Sánchez da la orden de apoyar a todos sus altos cargos imputados. Esto incluye al teniente general Manuel Llamas, al DAO, quien asegura su intención de seguir en el puesto, aunque vaya a juicio. Ricardo Rodríguez.
6: Pedro Sánchez ha ordenado resistir la presión de los tribunales y en ningún caso ofrecer cabezas ante la opinión pública. La directriz ante el innegable efecto suma de escándalos es respaldar a sus altos cargos imputados incluso mediante la apertura de juicio oral. La estrategia diseñada desde la sala de máquinas gubernamental pasa por levantar un muro entre las resoluciones judiciales y la responsabilidad política bajo una idea cuidadosamente desplegada, que una investigación tampoco equivale a una condena. Así, la directora de la Guardia Civil, Mercedes González, y su DAO, Manuel Llamas, se mantienen en sus puestos a pesar de estar acusados de prevaricación y obstrucción a la justicia. La prioridad ahora mismo para el presidente es impedir que una decisión de los tribunales acabe convirtiéndose en una crisis de gobierno. Cualquier renuncia, avisan mandos socialistas, te deja la defensiva. La confianza en González y en Llamas permanece intacta. Eso repiten por descontado desde el Ejecutivo.
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3: 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Mañana es la gran final entre España y Argentina, Rubén Vasco.
7: Los nervios ya van aumentando. Falta tan solo un día para que se juegue el gran partido. La selección española buscará conseguir su segunda estrella, mientras que si gana Argentina sería su cuarto Mundial. Y atención al mensaje que lanzaba anoche nuestro capitán Rodri en rueda de prensa de cara a esa final de mañana.
8: Ya les dije a los chicos en las semifinales del Mundial que había que tener más ganas de ganar que miedo a perder, y eso es lo que vamos a intentar hacer en la final del domingo. Vamos a ir con todo a por esta Copa del Mundo.
7: Tener más ganas de ganar que miedo a perder, eso decía nuestro capitán Rodrigo Hernández. Por parte de Argentina, su seleccionador Scaloni decía esta madrugada que necesitarán dar su mejor versión para intentar ganar a España. Y antes de esa gran final, esta noche a las 11 se juega el partido por el tercer y cuarto puesto entre Inglaterra y Francia. En Fórmula 1, a las 4 de la tarde empezará la clasificación del Gran Premio de Bélgica, y en ciclismo, desde las 3 te contaremos aquí en COPE la 14ª etapa del Tour de Francia con final en alto.
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0: Muchísimas gracias. Nos juntamos, Antonio, dentro de una hora para más noticias y aquí seguimos en fin de semana de COPE, que vamos a ver qué tiempo va a hacer.

0: está, con candelabro en la cabeza y como los balineses en los días de fiesta, nuestro Jorge Olcina. Muy buenos días.
1: Muy buenos días, Cristina.
0: Bueno, padeciendo estarás porque lo de los incendios es horroroso. Sí, sí. Hemos hecho más que empezar.
1: Pues sí, la verdad es que sí. Y llevamos unos veranos últimos con el fuego en plena actividad, lamentablemente. Se aprovechan estas condiciones, realmente estamos pasando unos veranos muy calurosos estos últimos y bueno, son circunstancias que favorecen cuando no es una chispa o un rayo de alguna tormenta seca, bueno, pues es también el ser humano el que se encarga de quemar pues indebidamente, ¿no? Y el drama luego ecológico al que asistimos durante un tiempo, pues la verdad es que no nos estremece, porque es verdad que se pierde riqueza natural y se pierden ecosistemas, se pierden paisajes, en fin. Pues
0: es una pena, sabemos, ¿no? Y además mucho tiene que ver con las borrascas una tras otra que hemos ido anunciando a lo largo del invierno, porque claro, ha llovido tanto que está toda la maleza altísima.
1: Bueno, es que lo señalábamos, Cristina, es que el invierno y parte de la primavera ha sido muy húmeda, ha crecido mucho el sotobosque. Bueno, pues sabemos que en España tenemos esa asignatura pendiente y por mucho medio de extinción que tengamos, es que estos fuegos que se autoalimentan, por así decirlo, con las condiciones atmosféricas de tanto calor, de tan poca humedad, de viento racheado, y bueno, cobran fuerza. Es que se les llama de última generación porque precisamente generan sus propias condiciones atmosféricas, ¿no? Aunque sea de una manera muy circunstancial, pero hace que los incendios se expandan a una rapidez, a una velocidad muy elevada y prácticamente se convierten durante ratos en incontrolables, ¿no? Y bueno, en eso estamos, sí.
0: Qué pena. Bueno, pues llega una nueva ola de calor, me
1: sí.
0: temo.
1: Pues sí, Cristina, tú lo anunciabas hace un ratito. Más calor, no podemos dar otra noticia que calor. Es verdad que este fin de semana puede caer alguna tormenta en la parte cantábrica, Pirineos, el norte del sistema ibérico, incluso en el sistema central, pero bueno, son tormentas muy, muy puntuales y poca cosa pueden aportar, ¿no? En el resto, pues ya lo estamos viendo, sol y calor. Hemos salido de una oleada aquí en el Mediterráneo, que es la que anunciamos el fin de semana pasado, afectado sobre todo a la parte este peninsular. Pero desde hoy sábado y hasta el viernes que viene, nos espera una nueva oleada de calor, con días bastante intensos que van a ser entre el miércoles y el viernes, días de mucho calor. Hablamos de superar los 40 en el Valle del Guadalquivir, Valle del Ebro, de prácticamente rozarlos en el centro peninsular y de temperaturas muy altas de 35 grados en la costa mediterránea, unida a la humedad. Bueno, pues una nueva oleada, ¿no? Estamos en un verano que pasamos 5 o 6 días de mucho calor, baja ligeramente la temperatura, luego vuelve otra oleada. Llevamos 4 intensas, ¿no? Y si sumamos la de final de mayo de este mismo año, pues serían 5 pulsaciones de esta masa de aire que está este año 26 bastante activa, ¿no?
0: Vamos a tener, me temo, noches tropicales, entiendo, sí. Y no sé si hay zonas que puedan ser aliviadas por tormentas.
1: Bueno, a lo largo de la semana sí que el norte peninsular, no en el centro sur y este nada de nada, ¿no? Quizá Canarias hasta ahora se está librando de golpes de calor así intensos, mantiene una temperatura bastante regular, ¿no? De verano allí. Pero en el resto mucho calor, salvo en la parte cantábrica, que también, ya digo, entre el miércoles y el viernes va a hacer calor prácticamente en toda España, ¿no? Y noches tropicales y ecuatoriales, ¿no? Ya en muchas zonas del sur y del este peninsular del Mediterráneo se están rebasando los 26, 27, 28 grados por la noche, que prácticamente es insoportable, junto con la humedad, ¿no?
0: Por ya tanto, anoche se barruntó aquí, es que ya se viene viendo.
1: Es que ya digamos, ayer ya empezó, ¿no? La nueva expansión esta de aire sahariano va subiendo de sur a norte y va ocupando toda la península ibérica. La verdad es que, salvo el Cantábrico, donde el efecto es un poquito menor, pero nos afecta en su conjunto, por eso se le ha bautizado de nuevo como la de calor, porque afecta a gran parte del territorio. Vamos a estar más de 3 días con temperaturas por encima de lo normal en prácticamente en todas las regiones españolas, ¿no?
0: ¿Y cuándo podemos esperar un amainar de la situación?
1: Pues mira, parece que a final de julio, pero hablaríamos ya del 27, por ahí podemos esperar especialmente en el oeste, en el norte peninsular, un poquito de respiro, ¿no? Pero bueno, no fresco, ni mucho menos, ni temperaturas pues que nos obliguen a llevar en las zonas de montaña, a lo mejor en el Cantábrico, en la alta montaña del Pirineo, sí, pero en el resto no, ¿no? Y bueno, un calor muy sostenido. Estaba hace un rato mirando, ¿no?, los modelos para el mes de agosto, septiembre, vuelven a hablar de calor, especialmente este año. Mira, Cristina, septiembre se pinta en muchos modelos como un mes que va a ser caluroso. Esperemos que fallen estos modelos, estamos deseando que fallen en su predicción, pero lamentablemente están acertando estos modelos que llamamos estacionales, a un mes, a dos meses vista. Y bueno, agosto cálido, septiembre bastante más cálido, con alguna tormenta que se escapará en agosto, especialmente la segunda quincena. Bueno, pues es un poco el ritmo de temperaturas y de posibles precipitaciones que nos espera. Pero básicamente el calificativo de este verano 26 va a ser el calor, y un calor, como estamos viendo, muy continuado de mañana y de noche.
0: Pero en la segunda quincena de agosto, ¿no vamos a tener ya un tiempo otoñal?
1: Bueno, en algunas partes de España no. Sur, este, incluso centro peninsular no. Parece que los modelos no nos están señalando hasta ahora ninguna bajada así significativa, ¿no? Es verdad que en la segunda quincena de agosto empiezan a entrar ya algunos frentes, no son muy activos, pero barren por el norte. Eso es lo que podemos esperar, pero poco más, y tormentas en zonas de montaña, ¿no? Pero
0: pues nada, atarse los machos.
1: Verano 26, sí.
0: Los españoles somos expertos en lidiar con el calor.
1: Sí, la verdad es que sí. Ya nos está costando un poco porque, bueno, llevamos unos veranos y este se está haciendo bastante pesado, bastante cuesta arriba, porque por las noches no llegamos a descansar bien, ¿no? No hay nada.
0: Hay que tirar de ventilador, ¿no? Sí. Hay otra manera.
1: Sí.
0: Querido mío, querido Jorge Olcina, muchísimas gracias y un abrazo muy fuerte.
1: Pues un fuerte abrazo a todos. Buen fin de semana.
0: Adiós, adiós.
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0: Pues yo no sé si es el calor, pero los asesinos están brillando por su inteligencia. ¡Qué barbaridad! ¡Qué trucos! ¡Qué maneras de matar! Vamos a hablar de dos casos, uno relacionado con el gas pimienta, otro con el veneno. Nos lo va a contar nuestro Nacho Abad, que lleva la crónica de policiales. Muy buenos días, Nacho.
4: ¿Qué tal, Cristina? Muy buenos días.
0: Tenemos ya ahí a José Miguel Gaona, nuestro psiquiatra forense. Buenos días.
5: Muy buenos días a todos, aquí esperando a Nacho. A
4: ver, empezamos por Aisha, que tengo novedades que contaros.
0: Ajá, vale. ¿Este es el de la pimienta?
4: No, este es el asesinato en Sevilla la Nueva, el 2 de febrero de este año.
0: Uh-huh.
4: Os lo conté en su día, hoy os voy a contar novedades. Esta mujer la quemó viva a su marido con dos sicarios y la encontraron en el 112, la llevaron al hospital. Ha estado ingresada en el hospital desde el pasado mes de febrero, más de 20 operaciones de injertos, le han traído piel de Suiza.
0: ¡Ay, pobrecita, qué horror!
4: Falleció el jueves.
5: ¿Ha fallecido? Este
4: jueves. Sí,
5: ha fallecido este jueves, la pobre, después de todo ese periplo.
4: De qué febrero.
5: Qué desgraciado, sí, sí, sí. El tipo.
4: Es una noticia terrible, me la daba el entorno de la familia hace solo unas horillas y yo se lo voy a contar. Y luego también me han contado pues que la Guardia Civil el grupo homicidios de la Guardia Civil de Tres Cantos está haciendo un trabajo enorme porque los tiene súper atados, pero os voy a contar novedades en esa investigación que han ido aportando al juez y que el juez se lo ha ido dando al abogado y el abogado se lo ha ido contando a la familia, y luego me llega a mí, y lo que me llega es lo siguiente. A ver, os pongo en situación y os voy contando esas pequeñas novedades que hay. El 2 de febrero, Aisha había descubierto que Ibrahim Ali, con el que tenía tres hijos en común, le estaba siendo infiel desde hacía mucho tiempo. Los dos eran musulmanes, habían venido de Marruecos, y él tenía un libertinaje impropio de su cultura. y un libertinaje, pero que aparte que no lo escondía mucho. Es decir, que ella me la había visto en el móvil mensajes con mujeres, llegaba tarde, a veces llegaba con alcohol, bueno, pues todas estas cosas que una mujer sabe detectar y que al final le acaban confirmando. E incluso le puso un vídeo para grabarle una infidelidad y descubrió que le echaba unos polvos en un café, que es lo que consideran que fue la primera tentativa de homicidio contra ella. Bueno, la cuestión es que ella se da cuenta de que es una cornuda, que está siendo infiel su marido con ella, y dice, yo
0: bueno,
4: no lo
0: que
4: voy
0: a corre
4: contar.
0: Peligro su vida.
4: No, esa no lo sabe. Eso en ese momento
0: eso de
4: no lo sabe.
0: Entonces,
4: ella dice, mira, yo no quiero que me sea mi marido infiel, yo estoy viviendo en España, estamos en otra cultura, y yo no me voy a comer a un marido infiel aquí toda la vida, cocinándole, limpiando, mientras que él está de cachondeo por ahí fuera con otras mujeres y olvidándose de sus hijos y olvidándose de mí. Y ella, para tener algo que explicar a sus hermanos, varones, también musulmanes, también provenientes de Marruecos, pues pone ese teléfono móvil, por ejemplo, para grabar y grabar a ver qué pasaba ahí, si le pillaban una infidelidad con alguna mujer en casa, etcétera. Y escucha cómo habla con su amante y le dice, le cuenta que le va a poner unos polvos en el café. Ella llega, ve el café, ve que hay unas cosas raras ahí dentro, se piensa que es un intento de asesinato, pero ella no cae y tira el café y no queda ninguna muestra, ni se lo enseña a nadie, ni nada por el estilo. Y le dice, quiero el divorcio. Claro, él tenía pasta, tenía alguna empresa, tenía pasta, y en Sevilla la Nueva, y él no quiere prescindir de su pasta, ni de su casa, ni de nada. Entonces, ¿qué hace? Encarga el asesinato a dos sicarios. Digo presuntamente, que es una cuestión más semántica que otra cosa, porque los indicios que hay contra él son brutales. Y fijaos en la secuencia. Ella lleva a sus dos hijos mayores al colegio, que tienen en torno a los 12 años, y deja a su bebé de 6 meses, 7 meses en casa sola. Unos segunditos. Vuelve, y cuando vuelve hay dos tíos que están dentro de la casa. La puerta no está forzada. Obviamente alguien les ha dado la llave. La asaltan, le pegan un palizón, la duermen con una especie de cloroformo. Y una vez que la han dormido con cloroformo, le vierten, que ahora lo voy a pedir a Gaona que me explique qué es lo que es, le vierten una sustancia que es tolueno, le prenden fuego a ella y a la cocina. Y ahora os explico por qué. ¿Qué es el tolueno, Gaona?
5: El tolueno, pues, es un disolvente que, es muy tóxico. De hecho, en Asia se emplea de manera indiscriminada y todo el mundo enferma, pero me da la impresión que no es el caso de la manera o el mecanismo de acción. O sea, se lo vierten encima, imagino que para prenderle fuego, ¿no?
4: Correcto.
5: Claro. Es que el tolueno tiene un índice realmente de inflamabilidad muy alto.
0: ¡Qué horror!
5: No es tanto como la gasolina, pero vamos, casi. Es decir, con cualquier chispa salta el fuego y se produce la ignición.
4: Fijaos la crueldad y la importancia que le daba a su propio bebé, el Ibrahim este, el sospechoso de encargar el asesinato de su mujer, que, insisto, la golpean, le ponen cloroformo, la duermen, cuando está dormida le vierten tolueno encima, que es este líquido inflamable, le prenden fuego dormida, prenden fuego a la cocina, con el bebé en la habitación de al lado, que se podía haber muerto intoxicado perfectamente, la cocina empieza a arder, ella empieza a arder con llama, ella en algún momento, no se sabe muy bien por qué, quizá por protección, especulo, por proteger a su bebé, se despierta a pesar del cloroformo, se ve en llamas, se apaga las llamas, ella sola, a sí misma, para poder salvar a su hija. Imaginaos el dolor de las quemaduras. Y llama al 112. Me he quemado, tengo un bebé en casa, no me puedo ni mover. Como que me dice, ¿pero cómo que te has quemado? Y dice, alguien me ha quemado. Alguien ha encendido fuego encima de mí. Ella avisa al 112. Entonces el 112 va pitando para allá con los bomberos. Los bomberos consiguen apagar el fuego de la cocina. La recuperan a ella un poco. El bebé, por los pelos, se ha librado de morirse. Lo que indica que cuando los sicarios fueron a cometer el crimen y el marido encargó a los sicarios el crimen, sabía que había dos hijos en el colegio, pero sabía que había un bebé en casa y le daba lo mismo que se muriese. El bebé incluido.
0: Bueno,
4: es decir,
0: Un bicho horroroso.
5: Mira, la prisión es poco para este tipo de casos.
0: Bueno, y sobre todo es que el sujeto no tiene mucho recorrido.
5: Tenía que haber algún acuerdo con países como Yemen o cosas así para que hagan justicia.
4: Mira, pues uno de los dos sicarios confesó que el otro le dijo: sube, que vamos a subir ahí, que vamos a hacer un trabajo para el jefe y tal y cual. Entonces subieron ahí y ella, el que confiesa, dice: yo no hice nada, yo vi cómo lo hacían todo y salí corriendo. Que ya ha hecho, esa confesión es brutal porque se sitúa en la escena, saben que es el jefe quien se lo ha encargado, le echa la culpa al otro. Luego hay cámaras de seguridad, hay indicios más que suficientes, pero fíjate que mientras que ella estuvo en el hospital no permitía que la familia estuviese con ella sola. Los hermanos de Aisha no podían estar a solas con su hermana porque el otro sospechaba que le podía decir algo, y el otro le decía: oye, que te ha explotado el teléfono, que cuando venga la Guardia Civil tú di que todas estas quemaduras es que te ha explotado el
0: pero
4: teléfono.
0: Pero si era evidente
4: encima
0: que quería acabar con ella. O sea, tan triste descripción que has hecho no puede deberse a una suerte de venganza o de castigo. Yo creo que lo que quería era matarla.
4: Obviamente la quería matar para quedarse con la pasta y quitarse de en medio un problema porque él quería seguir con sus amantes. Pero luego todo esto hay que demostrarlo. Todo esto hay que demostrarlo. Y
0: ¿que hay que demostrar el qué?
4: Que hay que demostrar con indicios que el tío lo ha encargado, que han venido los dos sicarios a la casa para que haya una condena justa, con principio de contradicción y con todos los elementos para poder condenar, porque si no, vamos a llegar el momento que ya no lo vamos a tener lawfare judicial en los casos de política, sino lawfare en los casos de asesinato. ¿Sabes lo que te quiero decir? Que por eso que está bien investigado, que hay indicios más que suficientes y que se puede probar que este tío encargó el crimen. Entonces, le va a caer una condena, no le va a caer prisión permanente revisable, pero sí le va a caer una condena por asesinato severa, o sea, probablemente caigan los 25 años de prisión para los tres, para los tres encausados. Y quería reconocérselo también a la Guardia Civil de Madrid, en concreto al grupo de homicidios y por extensión a toda la Guardia Civil de Madrid, después de todo el escándalo que hemos estado viendo estos días con el número de la Guardia Civil.
0: Pobrecitos.
4: Que es que la imagen de la Guardia Civil se está viendo ensuciada por el DAO. No quiero hacer política, Cristina, y yo termino ya. Pero es que se ve cómo le dan una orden al jefe de la Guardia Civil de Madrid,
0: sí,
4: para que no vaya a la...
0: Sí, lo teníamos en portada. Sí.
4: Pues, que quería elogiarles.
0: Haces muy bien. Bueno, y luego tenemos este otro crimen del gas de pimienta. ¿Qué es esto?
4: Bueno, yo ahí le voy a pedir, ¿el gas pimienta huele tanto a químico, Gaona?
5: Sí, se queda en suspensión. Efectivamente, son gases propios como los lacrimógenos y todo eso. El principio activo es la capsaicina, que es una, lo que se encuentra en el picante, justamente, ¿no? Y provoca intensa, bueno, irritación ocular, irritación pulmonar. Eso a su vez desencadena tos, no puedes ver, no puedes prácticamente ni respirar y te inhabilita.
4: Pero y escucha, ¿y tanto huele como para que la vecina de abajo, del piso de abajo, huela a químico y
0: eso
4: llame
0: a
4: los bomberos?
0: Porque el gas pimienta a veces se ha usado para defenderse. Por ejemplo, yo creo que ya está prohibido, pero ha habido mujeres que lo han llevado en el bolso, pero claro que lo huela la de abajo.
5: Claro, no es el olor per se. Lo que seguramente tendría la vecina es un picor. Picor de ojo, es decir, qué raro, está empezando a picar los ojos y a frotarse los ojos y a lo mejor a tener cierta irritación bronquial. Eso seguramente lo han interpretado como olor
4: sí,
5: como tal, ¿no?
4: A mí lo que me cuentan era que era olor a químico y que de hecho viene el portero porque pensaban que podía haber un escape gas o cualquier cosa rara que estuviese pasando en la parte de arriba. Por cierto, el gas pimienta es legal en España solo si está homologado por el Ministerio de Sanidad y para uso de legítima defensa.
0: Ah, o sea que eso sí se advierte.
4: Sí. Solo los mayores de edad pueden portarlo y deben comprarlo en armerías autorizadas. Uh-huh. Básicamente para que lo tenga todo el mundo claro. Dicho esto, pues de repente que hace unos días huele mal en una casa ahí en el norte de Madrid, en Monte Carmelo, y la vecina huele a químico, avisa al portero, el portero sube, uf, que aquí huele a cabeza. Baja corriendo el portero para avisar a los bomberos a ver qué ha pasado, si es peligroso o no, y se choca con un tío que sale medio encapuchado, rápido, se monta en un coche en rojo, le intenta parar, no le puede parar, se monta en el coche rojo y se va. Llegan los bomberos, llaman a la puerta, no pueden entrar, buscan una forma de entrar en la casa, entran por la ventana de la cocina, la revientan y se encuentran allí muerto un chico argentino que lleva 10 años viviendo en España, 30 y tantos años, 13 puñaladas en el cuerpo y un olor a gas pimienta, todas las paredes rociadas de gas pimienta. Y claro, comienza una investigación para ver quién le ha metido 13 puñaladas, pero la puerta no está forzada, no han robado nada, entonces se sospecha que alguien de su entorno, con el que tuviese algún tipo de cuita, puede ser el responsable del crimen, lo está investigando la Policía Nacional. Y claro, hay varias posibilidades. A, le abre, llaman a la puerta, él abre sin mirar y le pegan una rociada de gas pimienta a los ojos, y lo inhabilitan y luego pues se produce un forcejeo, llegan a la cocina y lo apuñalan. A mí esta me parece poco probable. Lo más probable que me parezca es que él permite la entrada a alguien que conoce, se produce una discusión dentro de la casa, alguien saca el gas pimienta, porque es un crimen de oportunidad. El cuchillo con el que el asesino apuñala a la víctima en 13 ocasiones es un cuchillo de la propia cocina de la casa.
0: Amigo.
4: Es decir, que es un, por eso lo llamo crimen de oportunidad, porque no lleva nada. Y el gas pimienta, vamos a ver si lo llevaba o no lo llevaba, porque si estaba dentro de la casa también es de oportunidad.
0: Bueno, y si le llevan el bolso para defenderse supuestamente una mujer también, ¿no?
4: Sí, sí, claro, sí. Sí, la cuestión es que los crímenes de oportunidad están menos planificados, ¿no, Gaona? Y pueden
5: sí, efectivamente. Más. Seguramente iba a discutir y se lió la historia. Habría que ver realmente por qué llevaba el gas pimienta en cuestión. Que a propósito, he estado investigando un poquito más en este último minuto. Y la capsaicina per se no huele a nada, como he dicho. Quizás sea el propelente. O en ocasiones se le agrega. Claro. Para que una vez que se ha expandido el gas, terceros puedan saber que algo raro ha pasado ahí o que... Es decir, es un añadido, ¿no? Que le ponen. Bueno, nada, un pequeño detalle.
4: De hecho, esto, las cámaras de seguridad de la urbanización graban a la persona que se va. Se tratará, supongo, que identificarlo si es que está vinculado con el crimen. Se están revisando todas las grabaciones porque hay cámaras internas. Y luego los vecinos se quejaban de la facilidad con la que se entran a estas urbanizaciones, que era una urbanización de lujo, de estas típicas en formato rectangular con la piscina en el medio, que se construyeron mucho en los últimos años, en las ampliaciones que hubo de Madrid. Y vengo a recordar una cosa que pasó hace un año justo. Hace un año justo en una de estas urbanizaciones, también con fácil acceso, pues no se controla tanto entre los vecinos ni los porteros, pues un tío de reparto llamó a la puerta y encontró a dos niñas, una niña y un niño, y se las llevó, y la niña la agredió sexualmente, y luego cuando le pillaron, los padres no encontraban a sus hijos, y cuando uno de los hijos avisó que papá le ha hecho algo malo el señor o señora, salieron corriendo detrás de él, no sé si os acordáis. Y acabaron deteniéndolo. El padre no llegó a cazarlo porque iba descalzo, pero un policía que se cruzó por el camino lo acabó deteniendo y era un agresor sexual que estaba trabajando de repartidor. Entonces mucho cuidado en las urbanizaciones estas, a ver quién entra, quién deja de entrar, porque peligroso es.
0: Claro. Bueno, pues ciertamente, estamos viendo una imaginación demoníaca en los asesinos y ciertamente conocerlo es parte también del panorama social. Muchísimas gracias, Nacho.
4: Un placer, que tengáis unas felices vacaciones, ambos.
5: Igualmente a todos.
0: Un abrazo muy fuerte, Nacho. Abrazo, gracias por toda la temporada. Un abrazo.
4: Gracias, un abrazo.
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12: Vamos a nuestra muy seria tertulia. Con estos señores tan listos, José Miguel Gaona y José Manuel Aguilar, y hoy para abordar con honda profundidad y honda seriedad lo que va a pasar mañana en la final, porque la cosa tiene su puntito. Para empezar, ¿por qué somos tan eficaces en un campo de batalla como el del fútbol? Y no somos capaces de sincronizarnos de la misma manera en otros órdenes, por ejemplo, sociales. ¿O realmente el fútbol es lo que antes era el circo? Justifica ese dicho, pan y circo para distraer a las masas. En fin, esto tiene muchas lecturas. José Miguel Gaona, llevas desde primera hora con nosotros, y José Manuel Aguilar se incorpora ahora, es profesor de psicología forense en la Universidad Loyola. Buenos días, José Manuel.
13: Muy buenos días, feliz sábado a todos.
12: Ay, que me he estremecido, que dice Olcina que el próximo fin de mínimo 45 grados en Córdoba.
13: Sí, hoy ya hace mucho calor. Ayer empezó a subir las temperaturas y fue tremendo, hasta las 12 de la noche fue tremendo.
12: Pues 45 grados a la sombra, sí. Yo es que no me lo puedo de imaginar.
13: No, pues lo que hay que hacer es, como es inevitable, pues pelear con ello y ya está, y tener mucho cuidado.
12: No tener mucho cuidado, efectivamente.
14: Sí, bueno, es peligroso. Tampoco es eso, hijo. Venus tiene 400 y pico grados. Claro, sí,
12: pero los venusinos no existen.
14: Ya empezamos. Vamos a hacer un día una tertulia sobre los venusinos. Que eso...
12: Bueno, vamos a hacer una sobre la selección. Bueno, en primer lugar, preguntaros a ambos cómo afrontáis esta circunstancia, José Manuel.
13: Pues la verdad es que yo disfruté mucho el partido de Francia,
12: lo disfruté,
13: francamente lo disfruté. Es la oportunidad que tengo para quedar con los amigos y es fantástico. De hecho, directamente reservamos la misma mesa para mañana, así que en ese momento fue estupendo. A mí me preocupa porque lo de mañana, espero que se juegue al fútbol, porque los argentinos han demostrado francamente que lo que están jugando pues está mucho más cercano al rugby que al fútbol. Pero bueno, pues está ahí, y ahí se ve, por ejemplo, pues una de las cosas que apuntabas, ¿no? Los intereses económicos, intereses políticos, ¿no?, que está demostrando este mundial y que están dejando sobre la mesa, ¿no? Ya tenemos una segunda mano de Dios, en este caso de Messi, y ya tenemos, pues no sé, penaltis o goles anulados para quien interesa, y eliminar tarjetas porque es del anfitrión y cosas por el estilo, que bueno, que demuestran que el fútbol no es solo fútbol.
12: ¿Y tú cómo lo vas a afrontar, Gauna? Es que me estoy comiendo el plátano de por la mañana.
14: Muy
12: y queda
14: hecho.
12: Fatal en antena.
14: No. Un buen plátano canario, esperemos que sea. Es fantástico,
12: claro, claro.
14: Hasta ahora. Vamos a ver. Yo no soy para nada futbolero. Es decir, vamos, poquísimo. Es que no sé ni... Si me dicen recitar los equipos que están en la Liga Española, podría decir a lo mejor lo típico. El Barça, el Real Madrid y cuatro más. Punto pelota. Pero realmente... Y yo creo que estoy hablando de mi caso porque creo que es representativo de otros. Cuando existen este tipo de torneos a nivel internacional y ya entran en juego, como bien habéis apuntado, otro tipo de cuestiones, pues el juego adquiere otros visos, ¿no? Ya el espectáculo realmente distrae de los problemas habituales y yo creo que también tiene una cierta carga de catarsis colectiva, ¿no?
12: Sí. Es decir, como que nos hacía falta.
14: Claro, claro. De repente, mira, todos estamos mirando hacia otro lado en vez de lo cansino que tenemos, que si el dado de la Guardia Civil, que si la otra de la directora, que si esto, que si la mordida, que si la corrupción. Y de repente digo, mira, nos vamos a olvidar de toda esta gentuza y vamos a ver qué es lo que tenemos entre manos y que además, vaya, nos une algo en España que es realmente una palabra mágica.
12: Bueno, vamos a ver si esto puede tener consecuencias, porque a mí me parece que la serenidad de Luis de la Fuente, su muy alta normalidad, mañana hablaremos con su hermana para conocer a esta familia más a fondo, revela un trasfondo de, bueno, un magma social muy alentador en España y muy capaz de hacer cosas ordenadamente, porque lo que ha hecho con esta selección, el disciplinarla, el ponerla sobre el campo con muchísima serenidad y frialdad, trabajando de una manera muy coordinada, parecería nada español, ¿verdad, José Manuel?
13: Yo, pues mira, yo no estoy de acuerdo. Es decir, lo que sí estoy, yo plantearía es que funcionamos bastante, bastante bien a nivel individual. Somos muy individualistas, vamos a ver, esos deportes individuales hemos destacado siempre. Y funcionamos bastante bien cuando tenemos un modelo o un objetivo y a cierto tamaño. Cuando ya pasamos de cierto tamaño también nos desbandamos. Esa es mi opinión. El tamaño del fútbol, es decir, los 11, 22 jugadores más o menos que puede tener un equipo, es bastante asequible, ¿no? Igual que una falange, igual que una escuadra, bien, hasta ahí bien, pero sobre todo hay un modelo, hay una épica que seguir. Vosotros estabais comentando, y el compañero que me comentaba muy acertadamente, claro, esto es que nos ayuda a escapar, claro, es que lo que estamos viendo es la cutre realidad, estamos hartos de cutreces, estamos hartos de titos, estamos hablando de chistorras, todo es muy cutre, todo es muy torrentiano, y creo que vamos a tener que admitir ese adjetivo en la próxima edición del diccionario, contra otra cuestión que estamos viendo, que es la épica. Claro, entonces estamos deseosos de épica, estamos deseosos de un señor sobre la arena de Roland Garros, estamos deseosos de 11 caballeros corriendo y encima callando la boca. Y luego está, por otro lado, a mí me llama también mucho, mucho la atención esa imagen que lo que está pasando en todo Hispanoamérica de apoyar a España, porque el otro modelo, el modelo de la soberbia, el modelo del sobrao, el modelo del faltón, que es Argentina, la verdad que les ha dejado solos, ¿eh? Es una cosa muy curiosa. Tengo conocidos colombianos, conocidos paraguayos, conocidos mexicanos, y como esta gente se ha metido y ha ninguneado y ha menospreciado a todo el mundo, está yo creo que el mundo está deseando que apoye España, el mundo en general, por supuesto, imagínate los ingleses y demás. Y los argentinos están más solos que la una, porque la verdad es que su modo de funcionar y su falta de bueno, respeto hacia el otro, cualquiera, cualquier otro, pues les ha caracterizado.
14: Oye, y una pequeña nota al margen. Luis de la Fuente, el seleccionador, es un tipo muy creyente. Lo digo porque ha hecho gala públicamente de ello. Tampoco es que lo exhiba como tal, pero cuando le han preguntado, efectivamente se ha reafirmado. Además, un individuo que ha dejado claro que no es que sea creyente ni es que rece con un objeto
12: supersticioso, sí.
14: Es claro, para ganar el Mundial, sino que lo ha hecho de toda la vida y que además ha descubierto la fe en los últimos años, ¿no? Es decir, aunque siempre ha tenido una educación católica, pero digámoslo así, que se ha enganchado a las creencias religiosas católicas en los últimos años.
12: Es muy bonito porque él, sí, él
14: es que eso le da el aplomo, ¿no?
12: Exacto,
14: le da,
12: él subraya que eso le da

0: ve, pero se ve con una alta posibilidad de acertar. Y para eso, además, amén de los árbitros, están todos los artilugios electrónicos como el VAR, etcétera, etcétera. Por lo tanto, se ve no solamente el juego, sino también se trasluce la actitud de los jugadores, si alguien está jugando sucio, si alguien emula haber sufrido una agresión y desde luego no ha ocurrido, se ve como mucho más rápido, es mucho más transparente. En ese aspecto yo creo que todos sabemos quién es quién y lo que queremos durante esos 90 minutos.
1: ¿Y tú cómo lo ves esto, José Manuel? ¿Este acoplarse o no del ritmo de la selección al ritmo nacional?
2: Yo creo que nos machacamos mucho con eso, y si miramos a la empresa, si miramos a la organización, si miramos a grupos de investigación, nosotros no tenemos nada de lo que avergonzarnos, y todo lo contrario, tenemos una cantidad de cosas de la que enorgullecernos enormemente. Nosotros pecamos mucho de valorar más lo de fuera, pero no hay banco más potente en Europa que el Santander, no hay empresa textil más importante en el mundo que Inditex, y así podríamos seguir a nivel de investigación, a nivel de estudio artístico, sí. Podríamos destacarlo, y bueno, ya no quiero decir nada a nivel deportivo. Imagínate los últimos 25 años lo que es los logros de los deportistas en general y en particular, ¿no? Entonces, creo que tenemos en eso, hay un relato que lo tenemos muy interiorizado y nos vendemos fatal, nos vendemos extraordinariamente mal, igual que hay otros que son unos bocazas y se venden como si aquello, vamos, ellos son, por ejemplo, en este caso, el paradigma del fútbol, y los demás, bueno, pues sencillamente les acompañamos y somos sus palmeros. Creo que no, creo que lo que pasa es que, claro, es cierto que el deterioro de la imagen de aquello que en lo que nos reflejamos, que estamos hablando del gobierno, que estamos hablando de las instituciones más altas, de las dos cámaras, incluso de ciertos niveles de policía, pues está viendo que es todo muy chusco, muy, como decía antes, muy cutre, y claro, ese es el problema. Lo he planteado muchas veces.
1: Es cierto que está como acaparando. Ocurre mucho en las democracias por mor de la lid entre los distintos partidos para llegar al poder, que es lógico, ¿no? Que la política abre siempre las portadas, y en cambio el trabajo constante, eficaz, la capacidad de la gente para sacrificarse, para alcanzar metas en pro de los demás, todo eso no hace portadas, ¿no, José Miguel?
2: Pero fíjate una cosa, simplemente, compañero, y es lo de, además, el que destaca ante esta situación lo que hace es quitarse de medio, no quiere saber nada. Es decir, con lo que a sí mismo se anula, se elimina, se quita de en medio y predomina el otro discurso. Disculpa, compañero.
1: Sí, es verdad, no.
0: Bueno, y hay otras cosas que tampoco acaparan portadas. Por ejemplo, como el honor, ¿no? El honor, en un momento dado, lo hemos visto esta semana. Es verdad que en este caso nos ha llamado la atención de cómo un guardia civil se negaba a traicionar su reseña, ¿no?
1: Hacer el juego político.
0: Honorable, ¿no? Ese honor en el que muchas veces, en este caso, porque tuvo que dejar efectivamente un rastro grabado para guardarse las espaldas. Pero estoy convencido que muchas veces esas actitudes, nunca mejor dicho, honorables, pues no dejan ningún tipo de titular, sino se ahogan literalmente en el silencio. No todos se hacen el seppuku o como Yukio Mishima en su día, ¿no? Delante de la multitud para defender su honor, en el que justamente el honor es más importante que la vida. Y es tan importante, fíjate, no solamente el honor, sino, volviendo rápidamente al tema del fútbol, que hace unos días, justamente durante los Sanfermines, hubo unos individuos, unos impresentables, que insultaron a nuestro país con una pancarta, ¿no? Es decir, algo les debe de escocer cuando ven a millones de personas que no siguen esos postulados, que son realmente, nunca mejor dicho, traicioneros.
1: Fíjate que hoy escribo yo en ABC justo sobre este asunto del honor. Sí, porque veniendo de Almería, de lo que vi la semana pasada de los incendios, de esa gente que ha perdido la vida en una escena dantesca, porque realmente cuando el fuego te rodea y tienes que morir en unas condiciones tan extremas, pues esto resulta estremecedor, ¿no? Pero también te hace sensible al hecho de que la vida es muy frágil. O sea, realmente es un regalo minuto a minuto que en cualquier momento puede cesar, porque así es la estructura de la vida, ¿no?

0: la muerte es indudablemente súbita. Entonces yo pensaba, yo qué sé, en todos estos periodistas que se regodean en el sufrimiento de los colegas que lloran, en los ministros que dicen cosas como hemos oído hoy, ¿no? Que venga Puigdemont y que lo meten en la cárcel y así la gente se enfrenta unos a otros, en la familia de Pedro Sánchez, y me daba la sensación de que daba lo mismo 8 que 80, ¿no? Y yo, pensando en lo que había visto en Almería, digo, pues es que no da lo mismo 8 que 80 en la vida, o sea, porque realmente no somos nada y ahí tenemos que estar preparados para el instante final, ¿no? Y realmente elegir un camino u otro es crucial. Yo creo que a todos nos ha ocurrido que en algún momento de nuestra existencia ha venido un poderoso y ha dicho, tú tienes que ir por este camino. Y es el momento de elegir entre ponerte a sus pies o poner pie en pared.
1: Efectivamente. Y fíjate qué curioso, que aquí hay algo que muy poca gente, yo creo, bueno, creo que muy poca gente sabe, y es que Mishima, Yukio Mishima, era un admirador del honor español. Y leía, agarraos, a Calderón de la Barca. Y de ahí ese honor bushido del código samurái, además, en el que él hacía un totum revolutum, y el propio Mishima adoptó un lema que español, en Japón, imagínate la diferencia cultural, ¿no? El abismo. Al rey la hacienda y a la vida se ha de dar, pero no el honor, porque el honor es patrimonio del alma y el alma solo es de Dios. Toma ya.
0: Y lo que decía de la libertad Cervantes, ¿no? En el Quijote.
1: El honor hidalgo.
0: Sancho es el don más alto que los cielos dieron al hombre, ¿no? Tú puedes obedecer o puedes cumplir o puedes hacer hasta que eso incide en tu dignidad. O sea, en ese momento tienes que tomar un camino u otro. Y yo creo que esto es bueno recuperarlo y tenerlo presente, porque da la impresión, de verdad, hay muchísima gente que, yo viéndolo estos días, ¿no? A Koldo, a Cerdán, a Ábalos, a la familia de Sánchez, que viven como si fuesen a ser eternos, ¿eh? José Manuel.
2: Sí, exactamente. Y además, lo que tú planteas, lo que mi compañero muy bien ha expresado, es una cuestión que se puede trasladar perfectamente al día a día. Es decir, esto no es una cosa de jugadores de fútbol, de escritores, esto no es de periodistas que están en los medios, no. Voy a plantear un caso muy, muy, muy pragmático, muy de andar por casa. Mirad, yo tengo un fontanero de cabecera.
0: Ah.
2: Y mi fontanero de cabecera, que es algo fantástico.
0: Esto es un honor hoy en día.
2: Sí.
1: Pero bueno, viene y te dice, no, esto no se puede hacer. Ni que vivieras en un submarino.
2: No, claro, hombre, vamos a ver, a lo largo de la vida, ¿cuántas veces se te ha roto la cisterna? Bueno, has tenido una gotera, la pila, hay que ajustar el grifo.
0: Yo prefiero tener un fontanero de cabecera que un ministro de cabecera.
2: ¿Sabes lo que ocurre con esto? Total confianza, porque sé que lo que me diga es correcto, me va a cobrar un precio exactamente correcto y demás. Últimamente he tenido un problema con la luz. Tengo un electricista de cabecera. O sea, me han venido electricistas, no sé. Y el otro se estrujó la cabeza. Digo, esto para siempre. Y ya no solo eso, sino que es que además este teléfono de este señor ya ha ido circulando por mis amistades cuando me han dicho, oye, mira, tengo un problema que me salta el plomillo cuando no sé qué, con el aire acondicionado. Espera, llama a esta señora. Y cuando estoy hablando de esto, estoy hablando del trabajo diario. Estoy hablando del respeto a tu cliente y ser honesto y decirle, mira, esto tienes que hacer estas cosas porque, y te va a costar tanto dinero, pero esto se va a solucionar. Y no tanta chapuza, tanta mentira, tanta cuestión que vivimos todos los días. Digo, insisto, vuelvo a hablar de lo cutre, ¿no? Que sea. ¿Por qué? Porque es que el honor no está en solamente en los campos de batalla. El honor está en el trabajo diario y en la honradez.
0: Y yo creo que eso también lo estamos viendo en el campo de fútbol, ¿no? Y todo el mundo lo está reconociendo con una enorme satisfacción y haciendo suyo. Y en ese sentido, está cumpliendo el deporte uno de sus más altos objetivos, ¿no? Que yo creo que es el educarnos, José Miguel.
1: Efectivamente. Es un faro. Un faro. ¿Y por qué es un faro? Un punto de referencia. Igual que es un punto de referencia lo que hizo el general de la Guardia Civil hace un tiempo con esa grabación, diciendo que él no se iba a doblegar. Y en esos momentos es importante, muy importante, el no doblegarse por muchas ventajas que te fuesen a ofrecer de tipo material o no material. ¿Y qué es lo que vemos? ¿Por qué es un faro en este caso la selección? Porque mira, yo creo que transmite seriedad, transmite disciplina, transmite juego colectivo, y de repente los españoles pues nos imaginamos a nosotros mismos como parte de esa selección. ¿Y si fuésemos así? Es decir, en vez de estar tan divididos, tanta improvisación, de repente vemos que hay una parte de nuestra sociedad, después de todo, oye, el equipo sale de nuestra sociedad, ¿no?
0: Claro,
1: y es una referencia.
0: Claro.
1: De repente dice, anda, o sea, se pueden tener metas que sean solidarias, puede estar organizada, puede haber un líder que en un momento dado no parezca para nada corrupto, como es el seleccionador, y que todo funcione perfectamente bien. Decimos, Dios mío, eso existe.
0: Eso existe. Y lo más curioso es que, insisto, a veces no se ve en los medios que estas personas surgen de Andalucía, de Extremadura, de Barcelona, de Madrid, de Aro, como es el seleccionador, y que hay todo un sustrato familiar en España que es así.
2: Y de todas las clases sociales. Esa historia preciosa de con mi primer fichaje le compré una casa a mi madre. O sea, o le dije a mi madre que ya no trabajara fregando escaleras. O sea, me parece, eso lo ha dicho un jugador.
0: Sí,
2: eso
0: me parece. Qué preciosidad hace.
2: No.
0: Yo creo que eso es un gran ejemplo. ¿Qué decías, José Miguel?
1: No, que bueno, que representa a esa España, pues sí, disciplinada, generosa, y que sobre todo además es capaz de anteponer el equipo al ego. Es decir, en vez de dedicarse a la picaresca, a ser unos sinvergüenzas, a hacer bromas de mal gusto, hasta ahora, que sepamos, no le han pillado a ninguno borracho en el hotel o haciendo alguna pirula, ¿no? Sino que realmente, justamente ayer, en la reunión secreta de nuestro programa de YouTube, pues Carlitos, uno de nuestros componentes, se encontró con varios jugadores en el centro de Nueva York, cerca de Times Square, con sus parejas, comportándose con toda naturalidad, sin ser altivos para nada. Y yo creo que eso, oye, pues va dejando un pozo.
0: Qué gusto. Oye, vuestra porra para el partido, querido José Manuel.
2: 2-1, gana España.
0: Mira, Dios acaba mío. De decirme eso Diego González en el WhatsApp, 2-1 gana España. Y es más, ha dicho con Oyarzábal y con... ¿Qué es lo otro que me ha dicho? Ah, y Lamín.
1: También, ¿con quién los va a marcar?
0: Sí, mío. Sí. ¿Y José Miguel qué opina?
1: Vamos a ver, yo he hecho un análisis estadístico muy rápido con más de 20 casas de apuestas, pero fuera de bromas, ¿eh? Y apunta a que gana España, pero fijaros, no por mucho margen. Es algo así como las posibilidades de entre 5 de que gane España son de 3 o 2 y pico largos, y Argentina es 2 y pico cortitos, pero está
0: pues cuidado,
1: muy igualado.
0: Cuidado y no confiarse. Nos vamos al informativo. Un abrazo, compañeros. Adiós.
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0: el ángel del Señor anunció a María.
1: Y concibió por obra y gracia del Espíritu Santo.
0: Aquí está la sierva del Señor.
1: Hágase en mí según tu palabra.
0: Y el Verbo se hizo carne.
1: Y habitó entre nosotros.
0: Dios te salve, María. Llena eres de gracia. El Señor es contigo, bendita tú eres entre todas las mujeres y bendito es el fruto de tu vientre, Jesús.
1: Santa María, Madre de Dios, ruega por nosotros pecadores, ahora y en la hora de nuestra muerte. Amén.
0: Derrama, Señor, tu gracia en nuestros corazones, para que los que hemos conocido por el anuncio del ángel la encarnación de tu Hijo Jesucristo, alcancemos por los méritos de su pasión y su cruz la gloria de la resurrección.
2: Son las 12, las 11 en Canarias.
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2: Se cumplen hoy 6 meses de la tragedia ferroviaria de Adamuz sin que nadie haya asumido responsabilidad política alguna. Antonio Herraiz.
5: Ocurrió el pasado 18 de enero. Un Alvia que salió de Madrid con destino a Huelva descarriló en Adamuz, en Córdoba, por el mal estado de la vía. En ese instante, un Irio que había partido de Málaga chocó brutalmente, dejando un total de 46 muertos. 6 meses después, los supervivientes y los familiares de las víctimas siguen sin respuestas. Paula Herrero.
6: Reclaman avances en la investigación, que se aclaren las responsabilidades y que el proceso judicial no se prolongue durante años. Así lo ha exigido en COPE el portavoz de la Asociación de Víctimas de Adamuz, Mario Samper.
7: Lo que estamos pidiendo es precisamente eso, una celeridad en la investigación y en el proceso judicial. Igualmente estamos pidiendo, y lo hemos hecho de manera oficial al ministro, que la red ferroviaria se paralice para que las personas podamos circular con seguridad en los trenes.
6: Los trabajos de la Comisión de Investigación de Accidentes Ferroviarios y las pesquisas de la Guardia Civil apuntan a fallos en los sistemas de revisión y mantenimiento de las vías. También han revelado las deficiencias para detectar las rupturas. Respecto a las indemnizaciones, las víctimas aseguran que ha llegado un pequeño adelanto, pero desconocen cómo se va a distribuir entre los más afectados.
5: El incendio de la Sierra Norte de Guadalajara sigue desbocado y ha arrasado cerca de 6.000 hectáreas. Las condiciones meteorológicas para la extinción de las llamas continúan siendo desfavorables. Se trata de una zona de alto valor ecológico en la que la gran masa forestal está actuando como combustible de forma voraz. El Parque Natural se ha visto muy afectado. Lo ha contado a COPE el alcalde de Tamajón, Eugenio Esteban de la Morena.
8: Ahora mismo no están echando agua al fuego ni nada por la climatología. Hablan de la inversión térmica. Pueblos están todos, casi todos perimetrados, están todos protegidos a través de la Diputación Provincial. Se ha llevado por delante el Parque Natural. Hombre, se ha llevado casi las 4.000 hectáreas son del Parque Natural.
5: En total hay 5.400 hectáreas arrasadas, 12 pueblos desalojados y 600 vecinos en esta zona de la provincia de Guadalajara que han tenido que abandonar sus casas. La mayoría están acogidos en el Polideportivo de Humanes. En el incendio de Zaragoza, en la comarca de las Cinco Villas, las previsiones no son buenas y las llamas se han llevado por delante 15.400 hectáreas. Las altas temperaturas vuelven a complicar la lucha contra los incendios. 8 comunidades autónomas, además de Ceuta y Melilla, están este sábado por aviso por calor. En Andalucía, el aviso es naranja, con máximas que pueden superar los 40 grados, mientras que en buena parte del resto de la península se van a superar ampliamente los 36. En el fin de semana de COPE, el meteorólogo Jorge Olcina advertía de que esta nueva ola de calor no ha hecho más que empezar.
9: Este fin de semana puede caer alguna tormenta en la parte cantábrica, Pirineos, el norte del sistema ibérico, incluso en el sistema central, pero desde hoy sábado y hasta el viernes que viene, nos espera una nueva oleada de calor, con días bastante intensos que van a ser entre el miércoles y el viernes. Hablamos de superar los 40 en el Valle del Guadalquivir, Valle del Ebro, de prácticamente rozarlos en el centro peninsular y de 35 grados en la costa mediterránea, unida a la humedad.
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5: 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Estamos a 33 horas de la gran final entre España y Argentina, Rubén Vasco.
10: Mañana domingo, 9 de la noche, hora española, en el estadio MetLife de Nueva York. Ojalá que nuestra selección consiga el segundo Mundial, o si no sería el cuarto para los argentinos. Anoche, en la última rueda de prensa antes de la final, nuestro seleccionador Luis de la Fuente decía que no habrá marcaje individual a Messi y hablaba también de su relación con el seleccionador argentino Scaloni.
11: Los grandes jugadores siempre siempre hay que estar prestando una atención especial. Lo que sucede es que en este partido hay muchos jugadores, tanto en la selección de Argentina como en España, de los que hay que estar atentos, pero uno de ellos obviamente es Leo Messi. Y la reacción, el partido, lo que entendemos tanto Scaloni como yo, pues creo que nos hace muchísima ilusión. Tenemos, insisto, mucha admiración, una admiración mutua y un reconocimiento que nos lo demostramos las conversaciones que tenemos.
10: Y antes de la final de mañana, esta noche se juega el partido por el tercer y cuarto puesto entre Francia e Inglaterra a partir de las 11. Y en ciclismo hoy tendremos la 14ª etapa del Tour de Francia, etapa de montaña que podrás escuchar aquí en COPE desde las 3.
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2: Querido Antonio, muchísimas gracias. Nos juntamos dentro de una hora para más noticias y damos un salto también al incendio de Aragón. Porque si la semana pasada nos tocaba informarte desde Almería de las 7.000 hectáreas quemadas y las 13 personas muertas por el incendio, ahora mismo otro fuego avanza destrozando nuestro Aragón. La comarca de las Cinco Villas sigue padeciendo una situación terrible. No sé si son 15.400 hectáreas quemadas. Nos lo va a ratificar el alcalde de Orés, el alcalde socialista de Orés, Zaragoza, don Francisco Auría. Muy buenos días.
20: Hola, buenos días.
2: ¿Cómo están, lo primero?
20: Pues imagínese, estamos ya casi agotados, nerviosos todavía, impacientes, porque no hay manera de que pare esto.
2: ¡Qué barbaridad! O sea, ¿no tienen como previsión del momento en que pueda ser perimetrado el incendio?
20: Claro, esto es un poco que corresponde más a los técnicos, pero en principio con la variabilidad del aire, pues la cosa está complicada.
2: Ay, por favor. Tengo aquí notas como un trabajo tremendo de 450 efectivos, 22 medios aéreos, tenemos también a la UME. Realmente todos los brazos son pocos.
20: Sí, la verdad que por disposición de la gente y por medios no puede ser, porque está todo el mundo aquí. Pero ante la voracidad del incendio, pues la cosa está complicándose directamente.
2: Claro. El incendio de Orés ha obligado a evacuar nada más y nada menos que 6 localidades, ¿verdad? ¿Cómo está la situación ahora mismo?
20: Bueno, pues más o menos la gente se ha ido reubicando en el pabellón de Ejea de los Caballeros y algunos en casas particulares o en segundas residencias que tenían. Y más o menos la situación está controlada, aunque, claro, la incertidumbre de tener que abandonar tu pueblo y no saber lo que te vas a encontrar, pues sigue permanente. Intentamos transmitirle a la población la tranquilidad de que en estos momentos los cascos urbanos como tal no corren peligro, pero la incertidumbre, la inquietud, la desazón de estar fuera de tu casa no la podemos evitar.
2: Desde luego, desde luego. ¿Puede usted en estos momentos hablar con sus conciudadanos de Orés? ¿Los tiene más o menos localizados?
20: Sí, bueno, hemos estado esta mañana en el pabellón, hemos estado durante estos días, mañana, tarde y noche, con ellos a ratos, y más o menos vamos controlando. Al que no lo tenemos ahí, hemos hablado por teléfono, vamos intentando ponernos en contacto con todos, un poco por transmitirles de primera mano lo que está ocurriendo, para evitar que les lleguen noticias un poco manejadas, por decirlo de alguna forma, e intentando transmitirle todo nuestro apoyo, nuestra inquietud y nuestra solidaridad.
2: El otro día hablaba yo con los alcaldes de Bedar, de Lubrín. ¿Cuándo se aperciben ustedes de que esto excede el típico incendio de pueblo, que esto realmente tiene una magnitud monstruosa?
20: Pues mire usted, en el caso de Orés, en la misma tarde del incendio del miércoles, que fue el día que empezó el incendio, miércoles 15, esa misma tarde, cuando estábamos en el casco urbano de Orés con personal de Protección Civil, hubo un técnico de Protección Civil que me llamó y me dijo: mira, alcalde, tenemos que posicionar 4 tanquetas para defender el pueblo. Esa frase lleva implícita un peso como una losa que te destroza, porque defender el pueblo es una palabra fuerte. Pero es así, es así. Entonces, en ese momento en el que te dices: Dios mío, ¿dónde vamos? ¿Qué va a pasar aquí?
2: Es una expresión, cuatro tanquetas, ¿verdad?, que para la vida ordinaria de pueblos tranquilos de España, ciertamente es un sobresalto. Alcalde, simplemente transmitirle nuestro ánimo, las oraciones de nuestros oyentes, nuestro deseo de que esto termine pronto, porque es una tragedia, verdaderamente.
20: La verdad que le agradezco mucho y quiero poner en valor también el trabajo de tanto de todos los equipos de extinción, todos los profesionales que están en la situación, como los propios agricultores de la zona, que se están dejando el alma, sinceramente, por intentar parar esto de una vez por todas. Muchísimas gracias a todos y a todo el voluntariado que está preparando alimento para todo el mundo. La verdad es que es una lástima que tenga que ser una situación como esta, pero te das cuenta del enorme país que tenemos y la solidaridad que tenemos. La verdad.
2: Es verdad. Una y otra vez en esas circunstancias es admirable el temple de los españoles. De verdad, muchísimas gracias a don Francisco Auría, alcalde de Orés, en Zaragoza. Un abrazo fuerte.
20: Muchas gracias.
2: Adiós, adiós.
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2: Si es que se ve, si es que la bonomía, el talante humano, el carácter de las personas es definitivo también para afrontar circunstancias difíciles. Y no es todo hablar de estrategias, de senados, de parlamentos, de elecciones, que España es mucho más, que tiene esta capacidad humana, este diálogo, esta educación, esta elegancia. Y para acompañarnos y enseñarnos en este ámbito de la belleza y del bienestar y de la elegancia y la educación está con nosotros Carmen Lomana.
14: Hola, muy buenos días. Buenos días.
2: Que hoy ya viene de veranísimo.
14: Hombre, ¿de qué te parece con el tiempo que hace? Que por cierto, con todo esto de los incendios, yo te decía antes, esto parece el día de la marmota. No es nuevo, todos los años lo mismo. Pero alguien tendrá que tomar medidas, poner guardabosques, desbrozar, intentar que la tierra esté húmeda, algo. Lo que no podemos es tener un país que todos sabemos que arde cada verano.
2: De sí, la es misma que se está quemando
14: que
2: España
14: Portugal.
2: Entera.
14: Y es que es normal, es que cualquier chispa, un cigarrillo, por Dios, la gente que vaya al campo. En fin, que hay que tomar medidas. Yo creo que es...
2: Estoy de acuerdo
14: de
2: y no sobra esa indicación de
14: todo el día hablando de medio
2: de Carmen
14: ambiente.
2: Lomana.
14: ¿Qué más medio ambiente? El ministro que se encargue del medio ambiente. Y bueno, y ahora vamos a lo nuestro.
2: Y vamos a lo nuestro, que estamos además en un estudio lleno de gente. Ya están con nosotros Magdalena y Miriam y Vani y Dani. Y estamos rodeados.
14: Pero qué gente tan guapa tenemos.
2: Qué gente tan guapa
14: y tan ideal
2: y tan bien vestida. ¿Verdad? Que estaba deseando verte toda esta tropa.
14: La redacción de la revista El, de Harper's. Este chico impresionante.
2: Ah, he dicho Magdalena en vez de Marina. Sí, me está diciendo con mucho criterio.
14: ¿De verdad?
2: Marci, sí.
15: Yo cada vez que salgo de aquí, salgo con el ego subido por ti, Carmen, ¿eh?
14: No, verdad. Y cuidado, estoy feliz de ver el nivel estético que tenemos aquí.
2: Bueno, nivelazo el del bautizo de tu ahijado.
14: Bueno, eso ha sido maravilloso. Yo creo...
2: Pero cuenta quién es tu ahijado y cómo se llama.
14: Pues mi ahijado se llama Juan Ramón. Mi ahijado es el niño más precioso y bueno. Yo le amo, le adoro. Fíjate que yo estoy acostumbrada a hablar. Y en la misa, cuando se pide, ¿no?, de rogamos, óyenos, pues tenía preparado un pequeño texto. Me atoré de la emoción.
2: Ay,
14: no podía,
2: normal.
14: Solo quería llorar porque fue después de la ceremonia del bautismo mismo, que fue maravilloso, en la capilla donde están enterrados los dos últimos duques de Medinaceli. Fue en la Basílica de Jesús de Medinaceli.
2: Bueno, que es además. Entonces, para todos los madrileños una referencia, porque el Cristo de Medinaceli
14: es el Señor de Madrid.
2: Una devoción absoluta.
14: Es el Señor de Madrid. Bueno, yo cuando estaba, me hicieron una foto con el niño en brazos, levanto la cabeza y me veo al Cristo ahí en mi cabeza, arriba, a su pie, otra. Y fue tanta emoción que es que
2: te pasaste
14: no sé,
2: la ceremonia
14: todo
2: llorando.
14: El día con la lágrima puesta. Bueno, luego había gente pues importantísima de la familia de ellos. Estaban los padres de Rodrigo Moreno de Borbón, los abuelos del niño, que es Teresa de Borbón dos Sicilias y Borbón Parma, el abuelo Íñigo Moreno de Arteaga, don Pedro de Borbón dos Sicilias, con su mujer Sofía Landaluce, que son una pareja maravillosa, gente buena donde la haya, 7 hijos. Y todo, también estaba Luis Medina, con su mujer Clara Caruana, que me encanta, Gonzalo de la Cierva, en fin, muchísima gente de la sociedad de Madrid, no solo de la aristocracia, sino de la burguesía, de los negocios, de todo.
2: ¿Y tú qué llevabas? Porque digo, vamos a ver, bautizo siempre nos preguntan nuestros oyentes, pues ¿qué te has puesto para el bautizo?
14: Pues yo me puse, lo pueden ver en mi Instagram ahora, que puse una foto bajando las escaleras porque me iba corriendo a la iglesia. Y era un vestido de Alejandro de Miguel, precioso, con
2: ¿de qué
14: una
2: color?
14: Seda brocada, fondo blanco, muy de bautizo. Fondo blanco con un estampado de brocado encima. No, la tela era.
2: Pero era todo blanco, tanto el brocado como el fondo.
14: Dominaba mucho el rosa en el estampado, el rosa y el azul. Te voy a enseñar.
2: Sí, enséñamelo, que yo lo describo precioso. Rápidamente porque no todo el mundo tiene Instagram y muchos de nuestros oyentes pues no.
14: Y entonces la verdad es que me hizo un vestido que me quedaba como un guante.
2: A ver, voy a buscar
14: muy
2: aquí.
14: Muy bonito y luego, Carmen. Bueno, pues saqué toda la ilusión que llevaba, se me veía la cara.
2: Ah, ya la tengo aquí.
14: Y mira,
2: es un vestido efectivamente de flores rosa palo sobre fondo blanco, con botonadura a la espalda y con la falda de vuelo amplio y manguitas de farol. ¿Ah?
14: No, el manguita no era de farol, Cristina.
2: Pues es que tienes ahí
14: era manguita. Era manguita porque era en la iglesia y yo estoy cansada de decir que una ceremonia de bautizo, como una boda, no puedes ir escotada, no, tienes que ir elegante, pero dentro de unas normas.
2: Claro, tenía que ir muy bien porque era la madrina.
14: Yo digo que sí, pero luego había mujeres estupendas también.
2: Anda, estoy viendo que había dos madrinas. La otra, María Dolores de Cospedal. Estuve el otro día con ella en los premios Cavia. Nos tocó juntas.
14: Sí, porque yo dije no. Y cuando me lo dijeron, digo, es que yo tengo muchos años. Y yo creo que una madrina debe ser joven para seguirle la vida al ahijado. Y entonces me dicen, bueno, pero habíamos pensado si no María Dolores de Cospedal. Pero María Dolores de Cospedal es como yo, más o menos.
2: No, es
14: más
2: como
14: joven.
2: Es de mi año. De mi año, sí.
14: ¿Qué cuántos años?
2: Pues yo tengo 61.
14: Bueno, que tampoco es una chiquilla, que yo voy a vivir 103. Tía, ya a este niño le voy a seguir, le voy a querer, le voy a dar valores para que tenga una vida, como dije en la iglesia, larga y ejemplar, con los valores que sus padres le van a dar y sus padrinos, que siempre estaremos
2: bueno,
14: cerca
2: ¿cómo está?
14: De él.
2: ¿Cómo está hoy la Lomana?
14: Fiestas.
2: ¿Cómo pavo empoderado? Como yo con mi próxima nieta Cristina, que es que ya
14: pues
2: no
14: así
2: puedo
14: estoy
2: ni.
14: Yo, es que
2: ni,
14: estoy ni, como ni loca. Claro. Luego hubo por la mañana un almuerzo en casa de los padres impresionante, de gente que estaban más los familiares, la gente más cercana. Desde luego, después de la ceremonia del bautizo en sí, que fue preciosa, que cantó la hermana del niño, que es hermana de madre. Que tiene una voz de soprano con 15 años, no sé.
2: Casilda, sabéis. Sí.
14: Casildita. Y bueno, fue precioso. El niño ni lloró. Es más, cuando le echaron el agua hizo. Y luego yo le miré y os lo prometo que una sonrisa tenía en la boca.
2: Sí, los bebés tienen ese
14: y
2: reflejo.
14: Dices, ¿de qué se reirá? Pero estaba encantado. Yo creo que le gustaba el agüita que le echaron. Yo ya mi emoción ya era quiero llorar, tranquila. Y luego nos fuimos al Hotel Ritz y ahí me cambié. Me puse un vestido
2: ¡anda!
14: Más fresco.
2: ¿Y eso también
14: no,
2: lo has
14: no
2: contado?
14: Sale. No,
2: ¿cómo no era? Quería. Cuéntanos
14: yo
2: los detalles.
14: Yo quería dar importancia al del bautizo. El otro era muy muy bonito, pero como más ligero, más de noche, porque la cena en el Hotel Ritz fue maravillosa.
2: ¿Y qué te pusiste?
14: Pues es que yo no sé explicarlo.
2: ¿Pero
14: ropa.
2: De qué color? A ver, tengo
14: pues
2: que ir
14: como,
2: al...
14: como un fondo en un color un poco amarillento, muy claro.
2: Ah, que eso se lleva
14: flores,
2: muchísimo, de ese color.
14: Con unas flores, caía por detrás más que por delante, tenía como un volante grande que caía. Y luego con manga americana metida hacia el
2: Eso,
14: cuerpo.
2: Manga americana es lo que lleváis hoy tú y
14: ella,
2: Miriam.
14: Ella lleva manga
2: Marina.
14: Americana.
2: Marina y Miriam. Vale,
14: yo estoy no, Miriam no lleva manga no, americana. No lleva. Todo lo contrario.
2: ¿Esto es la manga americana?
14: Sí, la que se mete.
2: Ah, sí, me encanta. Es una manga que me encanta.
14: La
2: sienta
14: que se
2: fenomenal.
14: Mete hasta el hombro arriba, casi al cuello.
2: Sí, o sea, sin manga.
14: Bueno, pues nada, todo muy bien. Había una gente divertísima. Yo estuve en una mesa con unos señores de lo mejor, que me reí, me lo pasé estupendo. Yo estaba en la mesa del padre del chiquitín, de Rodrigo Moreno de Borbón, y hubo luego varias mesas también fuera en la terraza para los que querían fumar. Y una noche...
2: ¿Dónde era?
14: En el Hotel Ritz.
2: Ah, ¿qué has dicho? Sí,
14: y
2: sí, sí. Qué bonito es el Ritz.
14: Con un menú fantástico... De dos estrellas Michelin. Bueno, todo perfecto.
2: Que está, que sí. Se sale. Vamos con los oyentes porque tenemos en el consultorio montones de llamadas. Os recuerdo que 666-55-400 es el espacio en el que tenéis que dejar las preguntas. Ah, no, no. Estoy yo. No, no. Es el de arriba, ¿no? El teléfono gratuito. No, WhatsApp de sonido, está bien. 666-55-400.
14: Había muchos invitados
16: que nos oían. Buenas tardes, feliz santo, ¿qué tal todo? Ya te he escuchado varias veces decir que el fútbol no te gusta mucho y no eres muy aficionada. Pero bueno, imagino que mañana al ser la final del Mundial, que tenemos la oportunidad de volver a ser campeones del mundo por segunda vez y demás, imagino que sí lo verás, ¿no? Nosotros estamos aquí pensando en si saldremos a algún bar o verlo en casa... Todavía no sabemos qué vamos a hacer. ¿Tú cómo lo verás? ¿Con tus amigos en casa, en la calle, en algún bar? ¿Qué harás? Y bueno, ¿qué te pondrás? ¿La camiseta roja o la blanca? Yo este año soy más de la blanca, más bonita.
14: Bueno, pues ahora te cuento. Yo en general no soy una forofa, sobre todo si no juega el Atleti. Si juega el Atleti más. Y bueno, y tenemos al portero del Atleti en la selección, Unai, que es... Top.
2: Que se está saliendo, la verdad.
14: Pues sí, claro que lo veo, pero ¿cómo no lo voy a ver si soy española a muerte
2: pero
14: contra
2: ¿dónde,
14: los
2: ¿dónde
14: argentinos?
2: ¿Dónde lo vas a ver?
14: Lo voy a ver, pues mira, me ha dicho Antonio que dice, yo voy a hacer día de chicos, pero va a haber una excepción, solo una mujer, si quieres tú. Se reúne con sus amigotes, que los conozco de golf y del pádel, y iré con ellos, estaré en casa de uno de ellos.
2: Bueno, entonces mucha cerveza.
14: ¿Y cómo
2: mucho...
14: me voy a vestir? Bueno, yo tortilla de patata la voy a llevar, desde luego. Que no me pase como a otros, que no tenían. Y Gildas también voy a llevar,
17: muy
14: que
17: bien.
14: Es muy español y muy madrileño. Y un vestido sexy, yo, para nada.
2: Bueno, ni la roja ni la blanca.
14: Ni roja ni blanca ni nada. Si yo no soy futbolista, yo pienso con este vestido. Si me ven los futbolistas, van a meter unos goles. Ya lo tengo
17: ¿cómo se distraen? ¿Cómo se distraen?
14: No, que me vean antes para animar.
2: Ay, que me hace muchísima gracia. Este va a ser de titular, ¿eh? Luego no te me quejes. La Loma anuncia que se pondrá un vestido sexy para ver a la selección. Genial. Bueno, pues vamos con la siguiente.
21: Buenos días. Una pregunta para Carmen Lomana. ¿No le parece a ella que la princesa de Asturias abusa demasiado de los trajes de pantalón?
14: Bueno, te voy a decir una cosa. No sé si abusa o no abusa. A mí lo que me tiene encantada y feliz, y es lo que me importa de nuestra princesa de Asturias, es esa cabeza, esa inteligencia, cómo habla. Porque a ver... ¿Quién aguanta en los premios Princesa de Girona, un discurso pasando del catalán al castellano con una facilidad impresionante, hablando un catalán muy bien, muy bueno? Eso es lo que me importa. Qué orgullo una chica tan joven, lo bien preparada que está. Yo creo que vamos a tener, Dios quiera que tardemos mucho para que su padre viva muchos años, pero vamos a tener una reina espectacular que yo, por desgracia, Ya no la veré.
2: Sí que la verás porque yo
14: no,
2: creo
14: no,
2: que
14: desde el cielo sistema, la veré.
2: Es que el sistema de la abdicación en Europa ya parece que se ha establecido.
14: Ah, sí.
2: Quiero decir que la gente también se tiene que jubilar.
14: No, pues sí, dame alegría porque eso me encanta.
2: Y eso lógicamente permite anticipar, ahí ya me estoy colando yo, quiero decir, me lo estoy inventando, pero quiero decir, me parecería normal que se produjese una sucesión que desde luego
14: podamos
2: ver. Sea
14: lo que sea, mi enhorabuena a los españoles por nuestra princesa Asturias. Ole por ella.
2: Vamos a la siguiente.
0: Hola Carmen, ¿qué tal? Quería saber tu opinión. Estoy saliendo desde hace 10 meses con una chica que me gusta mucho, pero ella sigue hablando con su ex. Entonces no sé si debería preocuparme, dejar de hablar, seguir intentándolo, no sé qué piensas. Muchas gracias.
14: Mira, eso no nos gusta. No nos gusta nada porque además una de las cosas que yo recomiendo a todo el mundo, cuando dejas una relación, déjala por lo menos 7 meses
17: también,
14: o un año sin hablar con esa persona, sin verlo. Es la única manera de cortar de verdad una relación. Y bueno, pues tú díselo, oye, yo no entiendo muy bien, si estás conmigo, ¿qué tienes que hablar con este otro? ¿Qué hablas? Porque no lo entiendo. Que me acuerdo
2: de ti. ¿Y si se lo presenta?
14: Que no me... ya no, amenaza a toi. No, ya no la enredes más todavía.
2: O sea, no.
14: No.
15: ¿Tú eres partidaria de bloquear en WhatsApp para evitar que te hablen?
14: No,
15: vengan arrepentidos.
14: ¿Qué vas a bloquear? Pues con no leerlo cuando lo ves o no contestar.
15: Bueno, ya, pero somos humanos, ¿no? Y a veces hay gente que le escribe el ex a los 3 meses y es inevitable no responder.
14: Si está saliendo con otro, a no ser que te acuerdes mucho de él entonces, y que le eches en falta. Pero no parece que sea el caso, ¿no? A mí eso de jugar a dos bandas no me gusta.
2: Tenemos otra pregunta así íntima.
14: Así que tú ponte duro.
1: Hola Carmen, ¿qué tal? Tenía muchas dudas sobre si mandarte este audio porque me daba vergüenza, pero luego he visto los consejos que das y he dicho, ¿cómo no se lo voy a mandar? Entonces, te voy a contar mi duda casi existencial. El próximo domingo es el cumpleaños de un chico que llevo conociendo como 1 mes y medio. No sé qué hacer. ¿Tú crees que debería regalarle algo? Es que no quiero parecer una loca, pero tampoco quiero que piense que no me importa. Entonces, ¿tú crees que debería regalarle algo? Y si eso, ¿qué podría regalarle así sencillito que le vaya a gustar?
14: No va a pensar nunca que eres una loca, va a pensar que eres un cielo, que tienes un detalle con él. Tampoco hace falta que compres nada muy caro ni te gastes mucho, pero algo que le pueda hacer ilusión. Yo me acuerdo cuando era jovencita y me gustó mucho un chico y era el día de San Luis.

0: creo que era su cumpleaños, y dije, y le voy a mandar algo, porque no vivía en el mismo sitio que yo. Y le compré unas gafas Ray-Ban.
1: Que se bastante, llevaban, bueno, eran el último
0: grito. Que nos volvíamos locas por las gafas tipo
1: eran caras,
0: aviador,
1: ¿eh?,
0: de Ray-Ban. Sí, eran caras, pero yo decía, bueno, este me gusta mucho, todo depende de lo que te guste. Oye, fue definitivo ya. O sea, él cayó ardiendo en llamas de amor. Así que,
1: o sí, sea, tú le recomiendas que no
0: te
1: ahorre.
0: Recomiendo, no, que no ahorre, que le tenga un detalle mono, que piense que le puede gustar, pero que puede ser a lo mejor una camisa bonita, ¿no?
1: O algo
0: o
1: hecho.
0: Un traje de baño.
1: Puedes hacerle un bollo bonito, escribirle una poesía.
0: No, quita de bollos.
1: Montarle
0: no.
1: un pequeño
0: engorda,
1: libro.
0: Engorda, no.
2: Una tortilla de patatas.
1: Una tortilla de patatas.
0: Oye, pero ¿cómo sois de pragmáticos? Un regalo no son cosas de todos los días. Es como a una ama de casa que le regalen una batidora. Pues no, el día de su santo regálale una joya, otra cosa.
3: Un día en el spa.
2: La camiseta de España, si ganamos.
3: Total.
1: Ah, claro,
0: no,
1: o sea,
0: que tampoco nos gusta. Bueno, algo un poco más
3: elaborado.
0: Y más glamuroso. Y ahora, algo que a lo mejor tú no te vayas a comprar. Hoy tengo la garganta.
1: Ahí tienes agua, ¿eh? A tu derecha. Vamos con una pregunta sobre bodas, que siempre
4: Hola,
1: es complicado.
4: Carmen. Mira, quería hacerte una pregunta. Tengo una boda el 5 de septiembre y tengo un vestido precioso. La boda es a mediodía, pero es largo. Es hasta el tobillo. Y entonces no sé si para una boda a mediodía eso queda bien o no queda bien. ¿Tú qué crees? Gracias. Pues,
0: a ver, si es un vestido precioso y por el tobillo, ideal. Porque además la última moda no son los vestidos muy largos arrastrando, sino tobilleros. O sea, por mitad del tobillo, que se te vea el zapato. Que eso se llevó muchísimo en los años 50, y sobre todo en los 50 y primeros de los 60. Entonces vas a ir divina y además dirán, esta señora cuánto entiende de moda. Y si ves que te arrastra, no, tobillero. Y te va a quedar ideal. Porque además un vestido tobillero te lo puedes poner para una boda, para una fiesta de noche, para una fiesta en tu casa, para muchas más cosas que si va arrastrando.
1: Pues ha dado
0: Depende,
1: en el clavo nuestro
0: claro,
1: oyente.
0: Si ya la tiene así, pues tú quédate quieta parada como estás con ese vestido ideal.
1: Y qué bonita voz tiene, absolutamente inconfundible nuestro oyente.
0: No 6, como la 6, mía, 6. Que parezco
1: no, una tú también la tienes bonita.
0: Pero no.
1: 666-55-4000 es el espacio para dejar tus preguntas con tu mensaje de voz.
5: Adiós. 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

0: viernes ha revelado la cantante colombiana la canción del Mundial en castellano, Vani.
1: Efectivamente, Cristina, a poco menos de 48 horas para enfrentarse España contra Argentina, la cantante colombiana reveló este viernes parte de la canción del Mundial en castellano. ¿Será esta versión tan exitosa como la canción oficial del Torneo de Sudáfrica 2010?
0: Sí. A pesar pues yo creo que no, ¿no? ¿Cómo lo veis vosotros?
2: No.
3: Yo creo que
4: el Waka Waka fue único.
3: Arriba.
4: Y ahí ligó con su marido.
0: Pero es que tenía más fuerza. El Waka Waka.
3: En Daidai es como, porque Shakira siempre para el Mundial siempre suele hacer el mismo tipo de canción. Daidai, Waka Waka.
0: Sí, pero no tienes Waka Waka, no tiene la fuerza.
3: También yo creo que tenía ese punto, intentó impregnarle ese punto africano al ser el primer mundial en África, que al final está
2: Bueno, y el Waka Waka que tiene la mítica coreografía que todo el mundo se sabe.
4: Que todos bailamos. Yo estaba entonces haciendo Mira quién baila y bailé el Waka Waka también.
0: Hombre, hay quien dice que es una señal del cielo, porque de la misma manera que el Waka Waka propició la victoria de España, el Daidai puede llevarnos al mismo sitio.
4: Que sí, que vamos a ganar.
1: Esperemos que sí.
0: Y ahora nos vamos con Piqué y Clara Chía. Bueno, Marina, que los han visto en Los Ángeles, pero claro... ¿Y si se topan con Shakira?
2: Claro, esta es la pregunta del millón, porque solo unos días antes del partido de semifinales, en el que España ganó a Francia, Piqué y Clara Chía fueron vistos saliendo de un restaurante en Los Ángeles. A pesar de intentar pasar desapercibidos, no pudieron escapar de las cámaras. Y claro, ahí surgió la pregunta, ¿acudirán a la final en Nueva York? Porque si al final van, se produciría un inevitable encuentro con Shakira, que actuará en el halftime show del partido junto con otros artistas tan famosos
4: pero
2: como, por ejemplo,
4: es lo mejor.
2: Justin Bieber.
4: ¿Eso
2: claro,
4: es lo mejor,
2: claro,
4: que claro, se encuentren, que se hagan amiguis, que quiten tanta fricción.
0: Pero no,
4: es
0: que además que no, es... que te he preguntado un novio en la primera parte y tú dices que no,
4: pero
0: tríos,
4: ha pasado
0: no,
4: mucho tiempo y como se han puesto a escurrir a la pobre Clara, que tampoco tiene mucha...
3: Como cante la canción que le dedicó.
2: Claro,
3: y
2: porque le
3: falta señalar.
2: Unos dardos
4: bueno,
2: muy
4: pero por lo menos se ven y ya está.
0: Y luego tenemos los tacones de Penélope Cruz.
4: Oh my God.
0: A ver, Dani, ¿por qué esto trae cola?
3: Resulta
0: que la gran actriz se ha presentado en el partido con unos zapatos bien peculiares.
3: Pues sí, lo hemos visto en la última publicación de la madre de Lamine Yamal, Sheila Evana, que ha compartido en sus redes pues un carrusel de imágenes tomadas durante los últimos días allí en Estados Unidos, y en la que salía Penélope Cruz mostrándose muy cariñosa con el hermano menor del delantero, que todos hemos visto y que nos hace tanta gracia.
4: Es lo mejor.
3: Es buenísimo. Vamos, es para comérselo. Sin embargo, lo que ha llamado la atención de la publicación ha sido el calzado de la actriz, que lucía unas deportivas con tacón de la marca Sneakers, y que bueno, no sé si sabes cómo son, pero se tratan de son como unas deportivas, ¿no? Pero que les han puesto un tacón.
4: Parecen unos zuecos con tacón.
3: Eso es lo que has dicho tú, claro,
4: parecen
3: Romana.
4: Parecen unos zuecos con tacón.
3: Pues, y claro, las
4: no
3: redes,
4: sé,
3: pues...
4: Es que Penélope es muy bajita, y entonces pues habrá querido elevarse un poco, pero... O sea, si me preguntas a mí si me gustan, no mucho, pero sobre todo es que no me parece cómodo ir a un campo de fútbol con esos tacones, que son bastante altos. De la misma manera que ir a una plaza de toros con tacones, porque te despeñas bajando
0: sí,
4: los,
0: como no lleves
4: los escalones.
0: De esparto, que esas claro, se juntan un poco, vamos, sujetan un poco el pie. Pero bueno, aquí ha habido polémica. Bueno, nuestras chicas van y lo encuentran espantoso.
3: Claro, ha habido polémica.
1: Sí, bueno, honestamente yo no usaría esos zapatos. No. No,
0: ¿vosotros
1: usaron?
0: ¿Qué opináis?
2: A mí es que, con perdón de la palabra, pero me parece muy chabacano. Esa es una palabra que usa mi
0: me
2: madre
0: encanta.
2: Y me parece maravillosa, la uso
0: me
2: mucho, chabacano.
0: ¿Y tú qué opinas, Miriam?
2: Es que hay otras deportivas que sí que llevan tacón, como las Isabel Varane, que se han vuelto muy, muy trending topic esta temporada, que me parecen, por ejemplo, monísimas. Pero es que esta, es como que el tacón está ahí metido.
0: Ya, que me hace muchísima gracia.
4: Hay unas que hizo Manolo Blahnik, que era la típica alpargata, pero con un poco de tacón, que eso sí era muy bonito.
2: Y son
4: bonito,
2: ideales esas, por ejemplo.
0: Pues a mí me hace una gracia que me muero.
4: Porque no, ciertamente si te digo que tú tienes un punto chón.
0: Sí, es un punto chabacano. Es un punto chabacano de
4: lo chabacano no lo vi hace mucho.
3: Bueno, es que hay muchos libros de
4: trabajo.
0: Mi madre también lo dice. Yo encuentro que fuera del estadio, imposible.
4: Vamos a ponerla.
0: Es un calzado imposible.
3: No, pero hay muchas editoras que de moda que han escrito sobre estos tacones y que los han aprobado, ¿eh? O sea, que hay mucha gente entendida.
0: Sobre todo que era una
4: originales,
0: cosa,
1: pero los usarías.
0: Pero además que en ese contexto sí. ¿Sí? en el partido.
1: Yo siento que me mato bajando
2: las escaleras. Tiene que ser incomodísimo.
4: Pero es que precisamente me parece que en ese contexto es donde menos le van.
0: Bueno, claro. Justamente, ¿sabes qué ocurre? Que por dentro tendrán un empeine falso, porque seguro que no va sobre ese tacón tan esmerado. Lo cierto es que yo lo encuentro muy sorprendente. Ay, cosa que es rara.
4: Puede ser sorprendente, pero tampoco eso, yo no sé, así en plan hippie, con un vestido hippie y tal, te lo pones, pero para otra cosa.
0: Uf, yo fuera de
4: para un festival de música.
0: Sí, no, pero me parece original. Y bueno, a Lamine Yamal han querido robarlo. Vamos a ver esa música por ahí.
4: Sí.
0: Que nos lo cuente Miriam.
2: Pues bueno, el jugador, que tiene una casa en Esplugues de Llobregat, fue avisado por su seguridad privada al terminar la semifinal de España-Francia de que dos encapuchados querían entrar por uno de sus muros de la casa. Y bueno, cabe mencionar que esta casa antes pertenecía a Piqué y a Shakira, por lo tanto siempre ha sido una casa muy mediática y han intentado, no era la primera vez que pasaba esto, ya que han intentado también robar a Pau Cubarsí y Joan García este pasado febrero, y al final son varias víctimas que han pasado durante este año del equipo del Barça, que refuerzan esta sensación también de vulnerabilidad y en torno a la seguridad de los futbolistas. Incluso han llevado al Barça a revisar los protocolos de vigilancia.
4: Que tener todo cerrado.
2: Total.
4: Yo creo que es mejor vivir en un ático. Justo. Que no puedan subir con policías en la puerta.
0: No cobrar 600 millones de euros, porque eso es fundamental.
3: Sí, es fundamental.
4: Que la, a mi casa, el dinero no lo va a tener en la casa. Esto va porque el otro día salió con un collar de chatones, claro, diciendo que se lo había comprado.
2: Eso es lo que dicen.
4: Y eso

0: Vámonos con Carlos Alcaraz. Porque el tenista tiene nuevo romance, nueva ilusión.
1: Ideal de mono.
0: Una empresaria catalana, 30 años, después de haber sido fotografiado hace meses con una de las hijas gemelas de Julio Iglesias. Explícanos, Vani.
2: Bueno, pues sí, como tú lo has dicho, el deportista está siendo vinculado a Claudia Canals, una empresaria de 30 años. Ambos fueron fotografiados en un catamarán valorado en 10 millones de euros, el cual se encontraba navegando en las costas de Italia. Esta marquetera especializada en redes sociales ha participado en premios de Goya y en realities. Aparentemente esta sería la primera vez que se fotografía a Alcaraz con una actitud evidentemente romántica con
1: ella
2: alguien.
1: Ella es ideal, tiene mucho estilo.
2: Muy hermosa, la pude
1: mucho
2: ver en fotos
1: estilo,
2: y muy hermosa.
1: Mucha clase de aspecto.
2: Claro.
1: Y oye, las catalanas están llevando el gato al agua, ¿eh? Como no nos espabilemos, los tienen.
2: Sí. Pues bueno, también les
1: Mario
2: cuento
1: Conde
2: que.
1: Conde también.
2: Sí, también les cuento que al parecer habían mantenido una relación secreta hasta el año pasado, pero fuentes aseguran que ambos han vuelto a verse desde principios del verano. Incluso han desvelado que ella sería una chica de gustos muy caros. Y bueno, en las fotos se le nota.
1: No.
2: Pero aquí no termina el chisme porque hace unos pocos meses había sido fotografiada, con una de las gemelas de Julio Iglesias, con quien ha mantenido una relación muy breve. Este romance sucedió en marzo durante la estancia de Alcaraz en Miami.
1: A ver, ¿cómo? Que no entiendo. Que ella ha tenido una relación con una hija de Julio Iglesias.
2: Sí, pero hace unos meses atrás, en marzo.
1: Pero una relación de amigas.
2: Carlos Alcaraz, perdón.
1: Él tuvo una novia. Claro, digo que...
2: Sí.
1: Digo, ¿le dará vela a motor?
0: No, es de única vía. Bertín Osborne y su salud me interesa. Aquí, Dani, ¿qué pasa?
1: Qué pena.
3: Pues nada, que estoy buscando la hoja, que hoy tenemos tantas cosas.
0: La última,
3: no sufras. Pues nada, recordemos que el cantante quedó con varias secuelas luego de superar un segundo COVID bastante fuerte, donde padeció de dos neumonías, pulmones con manchas y una recuperación, la verdad, bastante lenta, incluso con algún tropiezo. El artista de 71 años tenía programado presentarse el pasado 17 de julio en la fiesta de Nuestra Señora del Carmen, en el barrio madrileño de Chamberí, pero una declaración de Susana Uribarri, se conoce que el cantante no padece de neumonía, pero no se encuentra del todo bien de salud.
1: Está agotado.
3: Sí.
1: Es que estas neumonías te deben dejar hecho polvo.
0: Pero que ha tenido varias neumonías.
1: Bueno, pues
0: se
1: le ha juntado,
0: y le sentó muy mal el COVID.
3: En este caso ha sido una saturación de oxígeno que le ha hecho que no pueda cantar.
1: No puede subir la voz. Y Bertín, tú sabes que habremos tenido ahí alguna cosa, pero yo te quiero mucho y te deseo que mejore.
3: Pero no todo son malas noticias, Carmen, que le han dicho los médicos que las manchas que tienen los pulmones no son de gravedad y que, oye, con reposo todo debería normalizarse.
0: Claro. Tú fíjate, claro. Cantante que corría a toda velocidad, por lo menos con 60 años, absolutamente. Sí. Bueno, vamos a hacer un cambio de tercio.
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0: Oye, noticia. El otro día me llega mi madre y me dice que me ha escrito un señor.
1: Uy,
0: como lo estoy contando, que es verdad, ¿eh?
2: ¿Qué me dice?
0: Miro y dice, ¿qué tal estás? Y sale ahí una foto de un señor estupendo. Digo, esto es una estafa. Y dice mi madre, ah, porque yo le voy diciendo, ¿no? Lo que tiene que cerrar, de cosas, de avisos de los bancos. Dice, pero también esto de personas y de oyentes. Digo, también esto. Porque la estafa de amor está absolutamente instalada. Y de hecho, recientemente teníamos el caso del falso Brad Pitt, que sí, en definitiva es el rostro de una banda nigeriana, unos señores de África, que tienen montado un negocio como el que casi siempre está detrás de todas las supuestas ligues que surgen así espontáneamente en tu móvil o en tu ordenador. Pero y que al cabo se trataba de un método para estafar dinero. En el caso del falso Brad Pitt han estafado a las víctimas

0: 314.000 euros.
1: Una barbaridad. Imagínate tú que tu madre se te capricha con una
0: fíjate, date cuenta. Hemos conseguido meter pie entre la puerta y el quicio.
1: No, pero yo creo que tu madre, tan alemana, con una mente tan pragmática, no creo que
0: cayese en la trampa. Le pondría unos exámenes bien sí, recios. Bueno, pues Pamela Faber es profesora emérita de la Universidad de Granada y ha publicado un libro muy interesante sobre esta cuestión, The Language of Love Fraud, o sea, el lenguaje del fraude amoroso, y nos explica este problema que ha surgido online, que ha surgido en internet. Muy buenos días, señora Faber.
2: Muy buenos días. Me alegro de estar aquí.
0: ¿Desde cuándo existe este tipo de engaño?
2: Pues desde el siglo XVI.
1: Fíjate.
2: Y había un fraude en Inglaterra que se llamaba The Spanish Prisoner. Y lo que hacía era prometer a alguien en Inglaterra que había un noble en España que lo estaban allí, estaba encarcelado y necesitaba X dinero para que pudiera volver a Inglaterra.
0: Oh,
2: y él iba pagando y pagando al estafador y el prisionero, el noble, nunca llegaba. O sea, había que sí, piratas, había naves que se hundía y pagaba hasta que no tenía más que dar. Y ya está. Y esto era una estafa muy famosa en el siglo XVI.
0: ¿Y se proporcionaba a la víctima una pintura o algún tipo de imagen del noble en cuestión o solo una descripción?
2: Era un noble inglés que casualmente tenía una hija bellísima, que el otro, como el premio, cuando venía el noble, iba a tener su mano en matrimonio.
0: Alucinante que existiese esto ya.
1: No, pero si el ser
0: humano... O sea que no hay nada nuevo bajo el sol.
1: No,
2: absolutamente no.
0: Pero es cierto que como estafa generalizada no hace tanto que está entre nosotros, entre otras cosas porque las redes sociales no
1: es
0: son tan antiguas.
1: Es que antes era mucho más difícil comunicarse.
2: Sí, sí, es en este nuevo modo es relativamente nuevo, pero yo en 5 años he sido la novia de 204 de ellos, generales, ingenieros, trabajadores de plataformas y celebridades. He sido la novia de, por ejemplo, Sir Paul McCartney y también el príncipe heredero de Dubái muy recientemente.
1: Oye, pero tú debes de ser la bomba, ¿no?
0: No, simplemente tiene dinero.
1: De sexy, de guapa. Bueno.
2: Soy mayor. Estoy en redes sociales como una mujer mayor y eso me hace el Taylor Swift de las redes en los ojos de los estafadores.
0: O sea, ellos buscan señoras que puedan inferir tienen algún tipo de solvencia económica, ¿no?
1: Pues yo debo tener una pinta de pobre.
2: Sí, y tienen que o quieren alguien vulnerable en un momento de su vida, como en divorcios o viudas que están solas y que supuestamente podrían tener algún dinero del divorcio o de una herencia.
0: O de ahorros.
2: Que ellos pueden...
0: Recordemos el caso, yo creo, de Morata de Tajuña, fue, ¿no?
1: Pero de llorar de pena.
0: De llorar de pena.
1: Sí,
0: gente que en el fondo es buena, que intenta ayudar y que lo que se encuentra es con un fraude que te mueres. Además resulta muy difícil porque estas personas se enganchan muchísimo a esto, ¿verdad?
2: Pues sí. O sea, ellos tienen un modus operandi que ya lo tengo muy documentado después de 204, que el primer contacto, conversaciones diarias, a los 3 días ya declaran el amor y la necesidad que tengo yo de confiar absolutamente en él. Y al matrimonio, justo cuando yo digo sí, te quiero mucho, aparece una crisis. Y hay diferentes tipos de crisis, muy curioso. Y luego nunca tienen acceso a sus cuentas bancarias multimillonarias y me piden dinero.
1: Oye, ¿y tú no crees que hay un factor tremendo en la gente, poco mayor, que es la soledad. Y si alguien las empieza a llamar todos los días, a hablar, sí, pues van teniendo confianza y no se les ocurre que sea por... Pero claro, o sea, a la primera que te
2: cualquier
1: piden...
2: Cualquier persona algo, puede sufrir una estafa. No es cuestión de inteligencia. Hay mujeres con estudios que y hombres con estudios que han caído en esta trampa porque se sienten solos. Y el estafador les vende un sueño.
0: Yo seguí uno, también por interés. Era un tipo norteamericano que dijo ser ingeniero de plataforma petrolera. Esto es muy interesante porque lo comenta Pamela y se repite el modelo. Entonces se fue a Indonesia. Y en Indonesia surge un problema y como está tan lejos, pues necesita dinero para la repatriación. Y entonces habla de ello y patatín y patatán. Bueno, es curiosísimo porque se repite una y otra vez el patrón, ¿eh?
1: Lo de la plataforma.
0: Por ejemplo, ¿verdad, ya, Pamela?
2: No, pero es más que eso. Es que tienen guiones que comparten. Ya. Yo tengo todas mis conversaciones documentadas. Y hay trozos que son exactamente, que se repiten tal cual en 20 o 25 personas. Además, más de 10 estafadores terminaron confesando. Y yo sigo en contacto con ellos, son mis contactos. Hemos llegado incluso a ser amigos, entre comillas, y colaboran conmigo cuando yo quiero saber algo. Me han explicado todo. Cómo funciona esto en Nigeria y Ghana.
0: Es Nigeria y es Ghana, porque a veces las señoras o los señores se imaginan un personaje bellísimo, porque entre otras cosas roban fotos de internet, pero detrás hay una banda de señores africanos que lo mejor que puede hacer uno es meterse en internet para ver quiénes son. ¿Cómo se organizan, Pamela? Rápidamente, porque nos queda un minuto.
2: Sí, pues algunos trabajan solos, pero muchos trabajan en un equipo, que hay escuelas que se llama Hustle Kingdoms en Nigeria, que reclutan chicos jóvenes, los ponen allí a encontrar víctimas. Luego hay otros que saben hablar mejor, que los enamoran, y el gran jefe es quien lo hace, quien los coge el dinero. Y no se llaman víctimas, se llaman clientes.
1: Pero es
2: tiene
1: una
2: su propia jerga
1: corporación
2: y sus clientes, vamos, y tipos de cliente, vamos, lo que me han explicado y lo explico en el libro es alucinante.
0: Lo tendríamos que tener en castellano, Pamela. ¿Existe el libro? El de
2: pues el libro versión más popular, menos académico, lo están traduciendo a castellano. Lo he traducido, pero me lo están revisando. Yo creo que para septiembre lo podría tener.
0: Pues os dejamos con unas declaraciones de Bruno Pérez, perito en ciberseguridad, que advierte sobre este extremo, y os recomendamos el libro de Pamela Faber, del que daremos cuenta en su momento.
1: También,
0: doña Pamela, muchísimas gracias.
2: A ustedes, muchas gracias.
3: Lo más importante, que es donde cometen el error la mayoría de víctimas, es cuando se dan cuenta de que han sido estafadas. Lo que hacen es bloquear el contacto, borrar evidencias por el tema de la vergüenza, y es lo que no se debe hacer nunca, ni perder el contacto ni borrar ningún tipo de evidencias, porque luego gracias a estas evidencias podremos generar el relato digital.
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0: Pues es la una, son las 12 en las preciosas Canarias.
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0: No son las 12. Es la una, son las 12 en las preciosas Canarias, no sé si lo he dicho bien. Y la Guardia Civil ha detenido en Zamora a un presunto pirómano, acusado de provocar una oleada de incendios en esta provincia. Antonio Ray.
3: Sí, hay otro investigado que no ha sido detenido también en la provincia de Zamora. La Guardia Civil quiere aclarar si los dos están vinculados con 15 fuegos registrados en la zona de San Ciprián de Ermisende, en Guadalajara. Agentes de la Benemérita también han interrogado a un agricultor que estaba segando en la zona donde se originó el jueves el incendio que ha arrasado 5.400 hectáreas. Todo apunta a que una chispa procedente de la cosechadora desató el fuego. Este agricultor, después de declarar, ha sido puesto en libertad. Las llamas afectan al Parque Natural de la Sierra Norte. Lo cuenta COPE Alberto desde Almiruete. Los vecinos de este pueblo están desalojados, aunque de forma muy puntual. Les están permitiendo entrar para dar de comer a los animales o a recoger medicamentos de máxima necesidad.
4: Estoy dentro de Almiruete. He podido pasar para dar de comer a las gallinas. Entonces estoy en pleno incendio. Incluso he tenido que llevar algún camión de bomberos, guiarle ahí al Pozo de los Ramos. Mucho humo, toda la Sierra Gorda del Parque Natural está ardiendo entera, lo que es Santo Tí, Semillas, todo eso está ardiendo entero.
3: La situación sigue siendo muy complicada también en el incendio de la comarca aragonesa de las Cinco Villas, donde ya se han arrasado más de 15.400 hectáreas. Se mantienen evacuadas 6 localidades. Un amplio dispositivo trabaja para frenar el avance de las llamas, aunque el viento sigue dificultando las labores de extinción. En COPE, el alcalde de Orés, Francisco Uría, ha reconocido en el fin de semana con Cristina que el cansancio y la incertidumbre empiezan a hacer mella entre los vecinos, que continúan sin saber cuándo van a poder volver a sus casas.
5: Estamos ya casi agotados, nerviosos todavía, impacientes, porque no hay manera de que pare. Con la variabilidad del aire, pues la cosa está complicada. La incertidumbre de tener que abandonar tu pueblo y no saber lo que te vas a encontrar, pues sigue permanente. Vamos a transmitirle a la población la tranquilidad de que en estos momentos los cascos urbanos como tal no corren peligro, pero claro, la desazón de estar fuera de tu casa no la podemos evitar.
3: Junts per Catalunya da por hecho que el fugado Puigdemont regresará a Cataluña pese a que el Supremo siga sin aplicarle la ley de amnistía. Su secretario general, Jordi Turull, asegura que la reciente sentencia del Tribunal de Justicia de la Unión Europea supone una victoria rotunda para el independentismo y deja en evidencia, asegura, la actuación de la justicia española. Turull se muestra convencido de que el expresidente catalán acabará regresando a España.
6: Y el retorno del presidente,
7: el regreso del presidente y de los exiliados, del consejero Puig, del consejero Comín, llegará. Tengamos toda la confianza. Por mucho que quieran estar en contra, el presidente Puigdemont volverá a Cataluña. Caiga quien caiga, volverá a Cataluña.
3: Volverá a Cataluña, entonces volvería a España. Y la Guardia Civil ha desarticulado a los organizadores de varias carreras ilegales celebradas en la provincia de Toledo. En una de ellas, los participantes llegaron a atacar un vehículo oficial con pirotecnia, extintores y un objeto incendiario. La operación se ha saldado con 17 detenidos y otros 25 investigados. Almudena Vidal es la portavoz de la Guardia Civil.
8: Organizaban quedadas clandestinas en polígonos industriales, donde realizaban carreras peligrosas en las que se consumían alcohol y drogas y publicaban este contenido en redes sociales. Ha sido posible frustrar la tercera concentración ilegal prevista. Además, se ha detenido al responsable de un atropello múltiple, quien ha dado positivo en cocaína, y se han intervenido 10 coches.
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3: 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Cuenta atrás para la gran final entre España y Argentina, Rubén Vasco.
9: Sí, y anoche estuvo en el partidazo de COPE el jugador revelación de la selección española, Pedro Porro. El lateral derecho que lleva ya 2 goles en este Mundial habló con Juanma Castaño a menos de 48 horas para la final de este domingo. Y atención al mensaje que mandó a toda la afición.
10: Último mensaje a España antes de la final. Dirígete a ellos y diles lo que quieras.
11: Simplemente daros las gracias por todo el apoyo. Os sentimos muy cerca desde aquí, desde Nueva York. Y ojalá y cerremos este Mundial como todos merecéis y todos nos merecemos. Un fuerte abrazo y que vaya bien.
9: La final España-Argentina será mañana a las 9, pero antes esta noche a las 11 se juega el partido por el tercer y cuarto puesto entre Francia e Inglaterra. Y en ciclismo continúa el Tour de Francia en COPE. Kike Iglesias.
12: Desde la 1 y 10, desde Mulhouse, la etapa 14 de este Tour de Francia. La primera de verdadero aroma de montaña, con 4 subidas, 3 de ellas de primera, la última antes del final en Lommarkstein a 6 kilómetros de meta se corona el último puerto de primera categoría. Lo hace evidentemente con Pogachar como gran favorito, con una ventaja suficiente sobre el resto de sus rivales. Juan Ayuso es quinto en la general, a 16 segundos del podio.
9: Y a las 4 empezará la clasificación de Fórmula 1 en el Gran Premio de Bélgica.
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0: Pues muchísimas gracias, Antonio. Nos juntamos ya a las 2 para el gran informativo Mediodía COPE. Vamos con la última hora de este sábado de fin de semana, que es siempre la más interesante y que en esta primera entrevista os va a sorprender muchísimo.
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0: Hay una nueva generación de articulistas bien interesante, gente joven que viene pisando fuerte en el caso de mi periódico ABC, en el que hoy escribo yo mi artículo sobre el polvo. Muy notable. De hecho, el otro día en los premios Cavia fue premiada Karina Sáez de Borgo, que es una extraordinaria escritora. Pero hay varias en la redacción que merece la pena otear. Y una de ellas es María José Fuente Álamo. Ha presentado un libro hace tiempo que se llama La hija del carnicero, que en realidad es un ensayo, pero un ensayo para los que habéis leído, por ejemplo, a Ana Iris Simón, que es otra articulista joven interesante, en este caso del País, y que escribió Feria, que tiene un tono nuevo. En el caso de Ana Iris era la historia con su familia feriante de Castilla-La Mancha. Y de no muy lejos, en este caso de Albacete, son los orígenes de María José Fuente Álamo, cuyos padres eran carniceros. Y eso proporciona en ambos casos pues un conocimiento muy a fondo de determinado entorno, el podernos contar peculiaridades alucinantes y hace un relato muy vívido y muy interesante y divertido. María José, buenos días.
1: Muy buenos días, Cristina. Gracias por esa introducción.
0: Me gusta porque, por ejemplo, dice, bueno, María José hablará de la carne, o si hay que comer carne o no hay que comer carne. Digo, pues no. Cuenta, por ejemplo, cómo su vida infantil era entre cubetas de sangre.
1: Así es, así es. Aquí está sonando la canción, aquí está sonando mi infancia era un poco un Kill Bill, pero verdadero, porque estaba la sangre por la casa, la carnicería estaba en el mismo edificio que la casa, entonces convivíamos todos y yo podía levantarme perfectamente por la mañana y que en mi cocina o al lado de la cocina, que era donde mi madre tenía su obrador, hubiese un barreño o dos o tres rebosantes de sangre.
0: Había sangre más líquida, había sangre espesa que se cortaba con un cuchillo. Ella reconoce que esto no le gustaba mucho.
1: No me gustaba nada. Pero nada, nada, y además no lo he ocultado nunca. Por eso es rarísimo que haya terminado escribiendo un libro sobre carnicería, porque a mí de pequeña, cuando me preguntaban qué quería ser de mayor, yo no contestaba qué quería ser, contestaba lo que no quería ser y no quería ser carnicera. De hecho, soñaba con que todos los demás fuerais vegetarianos, porque así mis padres no tendrían que tener una carnicería y yo no tendría que vivir.
0: Claro, además no era una carnicería normal, porque era una carnicería ya de muchas generaciones.
1: Yo soy hija, nieta y bisnieta de carniceros.
0: Desgraciadamente el negocio ha cerrado, entre otras cosas porque nuestra María José Fuente Álamo no se ha hecho cargo de él. Pero la frase "aprueba todo o tendrás que trabajar en la carnicería" fue su brújula y su látigo.
1: La has dicho tú, pero la he escuchado con la voz de mi madre. La tengo dentro.
0: Y te pusiste a estudiar.
1: Yo estudié.
0: Como loca.
1: Creo que sigo estudiando aún por eso.
0: Para no ir a la carnicería.
1: Por si acaso.
0: Aunque en el libro confiesas que hubo un momento en que coqueteaste con la idea de poner un negocio en el sentido moderno a partir de la carnicería.
1: Cuando empezaron a llegar los supermercados, cuando empecé a ver que, bueno, quizá cuando se instaló en mí un pequeño pensamiento empresarial, ¿no? Y dije, oye, pues de aquí podría salir. Nada, o sea, yo lo desterré, pero me ha pasado luego, por ejemplo, pues conociendo la historia del pozo, que venían de una pequeña carnicería y decía, mira, no estaba tan mal encaminado. Había negocio ahí.
0: Claro. Menciona ella, entre las muchas peculiaridades del mundo cárnico, por ejemplo, que yo desconocía este extremo. Iñaki Gabilondo era hijo de carniceros, que lo era Roch, el fundador y jefe de Mercadona, que lo era, en efecto, el jefe del Pozo. O sea que el mundo de la carnicería genera mucho talento.
1: Mira, muy bien visto eso así. Pero efectivamente lo que genera también es mucho conocimiento del cliente, que es lo que yo he visto que tenía mi madre y tenía mi padre. Porque la carnicería se gestionaba el guiso, se sabía qué es lo que le gustaba comprar al cliente. Las clientas además se iban convirtiendo en amigas y yo lo digo siempre, mi madre atesora, no creo que haya muchas más mujeres en el pueblo, las otras carniceras, los grandes secretos de las recetas y de la cocina de muchísimas mujeres. Ese secretito de tu receta que jamás le contarás a tu cuñada, sí a tus hijas, pues se lo dices a la carnicera porque quieres que te ponga justo ese trocito de tocino o de hueso para ponerle al caldo, que eso pues no compartes, pero para comprarlo sí. Entonces probablemente podría venir por ahí, porque se conoce mucho el hábito de consumo de una persona y de una familia en la carnicería, que además ahora quedan las que son más especializadas, pero antes eran también un pequeño súper en el que un colmado se vendía la carne y se vendían el resto de ingredientes accesorios para cocinarla, de los garbanzos al tomate frito.
0: Pasando por las especias. Lo cierto es que, hablando de secretos, resulta que entre las cosas muchísimas que yo he aprendido en este libro, La hija del carnicero, de María José Fuente Álamo, de Círculo de Tiza, que es una muy prestigiosa editorial, es que el secreto, esa parte del cerdo que ahora se ha puesto de moda, que antes yo no sabía ni que existía, se llama así por una serie de posibilidades, porque por un lado, dice María José, bueno, cuéntalo tú, hay tres posibilidades por las que el secreto se llama secreto.
1: ¿Tres?
0: Sí, porque hay una que cuentas al final.
1: Vale, la que desvela al final, ¿no? Bueno, la primera es que era una parte secreta que nadie conocía y que los carniceros se la quedaban para su consumo. La segunda hipótesis dice que era una parte que nadie quería y por eso el carnicero se la tenía que quedar para su consumo. Y en cualquier caso, todo el rato me beneficiaba yo.
0: Porque os la comíais en casa.
1: Nos beneficiábamos la familia de los carniceros. Y sí, la tercera, que es la que yo desarrollo, es que al final, pues en el consumo de la carne somos también muy postureros y no le hemos querido, y le hemos querido poner ese nombre así como artístico al secreto, que no es otra cosa que la axila del cerdo.
0: Es el sobaco del cerdo. Señoras y señores, cosa que yo desconocía por completo. Es más, cuenta María José interesantísimamente, dice, si se ejecuta bien el corte de esta parte del cerdo, la carne se abre en abanico. Y es, en definitiva, fíjate, el sobaco. O sea, yo realmente me he sorprendido porque siempre he sostenido, y los periodistas lo pensamos, que si tú te focalizas en un aspecto de la vida, descubres cosas inenarrables. Da igual que hables con zapateros, con presidentes o con mendigos. Cada aspecto de la vida, ¿verdad?, te revela un mundo.
1: Y pues mira, déjame que te cuente una cosa, porque yo escribo este libro la primera vez que, porque me resistí mucho a escribirlo, pero la primera vez que yo pienso en escribir este libro es leyendo a Philip Roth en Pastoral Americana, cuando yo me descubro a mí misma disfrutando un pasaje que de buenas a primeras no debería interesarme nada, que es cómo se cose un guante de piel.
0: Y porque sus padres eran guarnicioneros.
1: Ahí está, entonces va, es la historia de un señor que hereda una fábrica de guantes de piel y va contando cómo se ejecuta el cosido entre el dedo meñique para... Y dije, pero qué gozada de... Mira, periodísticamente igual dije, qué bien contada esta información. No, qué literario.
0: Qué literario. Eso lo hace también Cormac McCarthy cuando cuenta cómo enjaeza un caballo o cómo se sube a una espuela. Y tú dices, a mí qué puñetas me interesa que este señor meta la bota aquí. Pero lo cuenta de tal manera...
1: Pero cómo me está gustando.
0: Que dices, absolutamente me subo a este libro y no me vuelvo a bajar, ¿no? El libro tiene muchos aspectos. Tiene aspectos sociales, donde habla de las macrogranjas, del sufrimiento de los animales, de cómo se come la carne, de qué lugares la venden extraordinariamente bien y a buen precio. Pero sobre todo es un libro interesante literariamente, porque con un estilo muy sencillo, pero muy bien escrito, María José Fuente Álamo nos acerca a las vivencias de una niña que descubre un mundo. Por ejemplo, que Mark Zuckerberg, en el 2011, el fundador de Facebook, decidió comer solo carne de animales que había matado él mismo. Tócate las narices.
1: Ya, yo me quedé así también, ¿eh? Porque yo quería salir de mi carnicería matadero y de repente está la supuesta élite del mundo volviendo a eso de lo que yo quería escapar. He ido descubriendo esos puntos mucho de adulta, reconociendo cómo el sitio en el que yo no quería estar era un sitio de lujo, con Mark Zuckerberg y el Y en cualquier restaurante, en cualquiera de esos restaurantes en los que hay tanta cola, hay tanta lista de espera y de repente de carne, que hay muchos en
0: bueno,
1: Madrid y en
0: todos
1: todas.
0: De carne curada con unos frigoríficos ahora que te la muestran ahí. 30 años de colgado de la carne.
1: La vitrina de carne curada es ahora la antigua vitrina de la langosta, ¿no? Y de repente te encuentras con un camarero, con un maître, que lo que hace es explicarte de dónde viene el animal, qué ha comido, cómo ha sido sacrificado. Entonces yo, o sea, las primeras veces me quedaba ojiplática porque decía, pero si este era mi padre, contándole a sus clientas qué había comido el cordero que les estaba vendiendo en ese momento. Y ahí fue cuando me di cuenta, pues, de que yo había vivido en un mundo de lujo y que todos los demás lo habíamos perdido también, ¿no? Porque a día de hoy comprar y pagar esa carne es muchísimo más caro.
0: Hombre, tienes una suerte muy grande por ser hija de carnicero, porque efectivamente conoces muy bien un ámbito de la realidad que los otros no, ¿no? O sea, quiero decir, por ejemplo, mi padre era abogado y yo prácticamente no sé nada de lo que hacía. Porque no le veía ni lo consigo entender. Y no puedo contar nada a ese respecto. A lo mejor puedo contar lo que mi madre, bueno, ella es una gran cocinera, hace en la cocina. Pero lo de mi padre no. En cambio, tú tienes un universo.
1: Sí, porque estaba ahí adentro. Mira, que decía lo de que soy hija nieta y bisnieta de carniceros, y como siempre me gusta buscar los porqués, intenté buscar por qué el bisabuelo había abierto la primera carnicería. Y no lo conseguí, con lo cual lo que pensé, que además creo que estoy acertada, mi hipótesis ya convertida en teoría, es que no es que el bisabuelo abriera una carnicería, es que los demás cerraron las suyas, porque las casas, pues las ciudades menos, pero en los pueblos, que era de donde veníamos, pues las casas eran un poco granja-huerto. Todo el mundo tenía dos cerdos, algunos conejos, en las casas más pobres y en las ricas, por supuesto. Y entonces, pues veníamos de ahí, de esa convivencia. Y de hecho, hablan los historiadores de cómo la revolución industrial lo que hace es sacar al hombre de la casa y llevarlo a las fábricas. Antes de todo eso, la unidad era la granja familia.
0: Habla mucho también María José de los cambios entre lo que eran las pequeñas matanzas domésticas, las tiendas de carnicería que atendían directamente al cliente y lo que son ahora las macrogranjas y la explotación industrial de los animales, que es cosa que se lleva mucho de moda, pero de cosas todavía más bonitas, porque por ejemplo yo, que soy enormemente carnívora y muy negada contra el vegetarianismo, más que nada porque yo digo que el ser omnívoros nos ha llevado hasta aquí y nunca hemos vivido tanto, pues ella vindica. Por ejemplo, cuenta cuando su padre cae gravemente enfermo, le amputan una pierna y el doctor, el consejo que le dice es: coma usted mucha carne.
1: Es uno de los momentos más, bueno, o sea, que tengo más grabados a fuego en mi vida, porque fue así. A mi padre le habían amputado la pierna, la recuperación estaba siendo complicada en el hospital y el médico vino a despedirse y el consejo fue exactamente ese: Antonio, coma carne. Creo que una vida resumida en esas dos palabras, tres palabras, porque efectivamente el comer carne nos hace humanos, la proteína ayuda al cerebro, que necesita mucho, pero la proteína, y ahora lo estamos viendo mucho en redes sociales, ¿no? La proteína ayuda a hacer músculo, ayuda a la recuperación de las heridas. Esa necesidad que tiene el cuerpo humano de recuperarse está ayudando ese consumo de carne, y creo que no me he sentido más orgullosa en mi vida de ser hija de carniceros que en ese momento. Ahí mi cabeza hizo clic y entendió muchas cosas, sobre todo pues el orgullo de mi padre, que además le estaban recomendando que se curara con lo que él era.
0: Con lo que él era. Bueno, yo creo que hemos dejado bastante claro que este libro no es sobre la industria de la carne ni una discusión entre vegetarianos y carnívoros, que La hija del carnicero es mucho más, que es la historia de una muchacha que nació en un entorno peculiar que lo describe magníficamente y que en ese camino por la vida va descubriendo muchas cosas sobre la carne, sobre la cultura, sobre la antropología, sobre los grandes del mundo, sobre los pequeños del mundo, y te hace pasar un rato delicioso, porque realmente este texto de Círculo de Tiza es enormemente ameno. Es María José Fuente Álamo. Muchísimas gracias.
1: Gracias a ti, Cristina. Es un placer hablar contigo.
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0: encontrar tratamientos que alivien el dolor sin aumentar el riesgo de efectos secundarios, de forma que se aflija la salud del paciente, es uno de los grandes desafíos, porque tampoco te creas que hay tantas cosas. Quiero decir, al menos en el ámbito del usuario, tenemos el ibuprofeno, el paracetamol, últimamente algunos otros fármacos como los AINES, los antiinflamatorios no esteroideos, y por supuesto los opioides. Lo cierto es que ahora ha saltado a la actualidad la noticia de que una sustancia bien familiar para muchos de nuestros oyentes y que muchos utilizamos para dormir podría tener efectos analgésicos muy definitivos. Vamos a ver qué hay de verdad en esto. El que sabe los detalles es el doctor Francisco Leal, responsable del área de dolor de la Clínica Universidad de Navarra en Madrid. Buenos días, doctor.
2: Hola, buenos días, ¿cómo estamos?
0: Efectivamente, el tema de los analgésicos tampoco da grandes pasos. No sé si es que mi visión es solamente de paciente.
2: No, para nada. Todo lo que nos dedicamos a tratar el dolor siempre estamos impacientes porque surjan nuevos tratamientos y nuevas formas de mejorar el dolor, efectivamente.
0: O sea que realmente no es tan fácil, quiero decir. Tenemos cuatro o cinco principios clásicos y tiramos una y otra vez de ellos, ¿no?
2: Bueno, sí que vamos progresando poco a poco y lo que intentamos hacer es abordar el dolor, sobre todo el crónico, desde distintos tratamientos a la vez, complementándolos y además complementando lo que sería fármacos con intervenciones, con por ejemplo tratamientos como hacemos ahora con fotobiomodulación, que es con luz infrarroja o con láser, etcétera, y luego también estimular toda la parte de la propia analgesia natural que el propio paciente puede producir con sus hormonas.
0: ¿Así? ¿Como por ejemplo?
2: Pues como por ejemplo de lo que estamos hablando de la melatonina, pues es un temazo muy interesante porque tiene una gran repercusión en el paciente con dolor crónico, pero no como pensamos, no como pastilla, sino por la capacidad que tiene como regenerativo y como antioxidante.
0: Bueno, todo, entonces ha dado usted ya la clave, porque yo había reservado el nombre para que usted anunciase el gran descubrimiento. La melatonina, que utilizamos muchos para favorecer el sueño, podría estar relacionada con la solución del dolor.
2: Bueno, ojalá, pero con los estudios hay que hacer como con la hipoteca, los contratos, hay que leer siempre la letra pequeña.
0: Ajá.
2: Entonces, el estudio este que ha salido ahora a los medios es muy reciente, es ahora de 30 de junio, o sea, recién salido, pan calentito, pero hay que leerlo bien, con detalle, y entonces lo que dice el estudio no es lo que yo he visto por ahí en algunos medios, de que es igual que el paracetamol, ibuprofeno, etcétera, sino lo que dice es otra cosa, que si quiere ahora se la explico con un poquito de detalle,
0: sí,
2: pero para que los oyentes lo puedan escuchar.
0: ¿Qué quiere decir esta relación entre la melatonina y sus posibles efectos analgésicos?
2: Bueno, pues lo que han estado estudiando es muchas de las investigaciones que se han hecho para ver de todas esas investigaciones de una manera seria si realmente el dar melatonina puede disminuir la percepción del dolor, en particular en un tipo de pacientes. Los pacientes que tienen dolor crónico y músculo esquelético, o sea, de los músculos, de las articulaciones, etcétera. Y se ha visto de que científicamente o estadísticamente significativo, como ellos dicen, sí que lo mejora. Pero de ahí a que el paciente lo note, ya hay un paso.
0: Anda.
2: ¿Me explico?
0: No, mire, esto ya me parece muy grave, porque yo que me atiborro de melatonina, digo, estoy blindada contra los dolores, pero veo que no.
2: No, pero si luego quiere, le puedo hablaremos un poco de la melatonina y de cómo podemos aprovecharla para dolor crónico, pero de otra manera, no tomando un suplemento. Y ahora me explico. Nosotros cuando vemos a un paciente en la unidad de dolor, muchas veces le preguntamos, ¿cuánto le duele de 0 al 10? Si 0 es nada, y 10 es el peor dolor que se puede imaginar, ¿vale? Entonces una escala de 0 al 10. Bueno, pues en este estudio lo que se ha visto es que dando melatonina en paciente con dolor crónico musculoesquelético, yo consigo bajar un cuarto de punto, 0,25. Uh-huh. Entonces, en la práctica, si yo a un paciente me dice que le duele un 7 y le doy algo y le duele un 6, él lo nota. Algo me ha hecho, doctor, no mucho, pero bueno, me ha bajado un puntito. Si le baja 3 puntos, me dice, oye, esto es bastante mejor, esto funciona. Ahora, si le bajo un cuarto de punto, que es lo que hace la melatonina, científicamente le he bajado, pero él no va a notar nada.
0: Anda.
2: Claro. Con lo cual, usarlo como un fármaco por sí solo, un analgésico por sí solo, no tiene sentido porque el paciente no lo va a notar. Otra cosa es que yo, sabiendo que esto tiene un poquito de efecto, lo puedo utilizar en combinación con otro fármaco analgésico, a lo mejor para potenciarlo o para bajar un poquito de dosis del otro. como un coadyuvante que llamamos, es decir, como una ayudita, pero nunca como un fármaco en sí que sea analgésico por sí mismo.
0: Claro, doctor, la duda que se me inocula a mí es la siguiente. A ver si lo que hace la melatonina es cambiar el estado de ánimo del paciente y entonces hacerlo más optimista a la hora de calificar el dolor.
2: Bueno, pero todo eso en los estudios sí se valora y se tiene en cuenta lo que se llaman los sesgos, ¿no? Porque al final a todos los pacientes se le hace de la misma manera, exactamente igual, de manera que les tendría que elevar el ánimo a todos a la vez. No parece que sea eso. Pero sí que tiene la melatonina muchos efectos. Uno de ellos tiene que ver con el ánimo, como ha dicho, porque afecta al sueño.
0: Claro.
2: Y es fundamentalmente a través de su capacidad de mejorar y de conseguir que tengamos un sueño profundo. Cuando tenemos más niveles de melatonina de manera natural, conseguimos tener la primera fase del sueño, que suele estar entre las 10 y las 2 de la madrugada, que es donde nosotros nos reparamos, nos regeneramos. El cuerpo entra en taller, el cuerpo entra en modo reparación y regeneración.
0: La verdad es que yo sí que lo noto también el efecto en el ánimo del buen sueño. Lo que me estoy preguntando es si a lo mejor tomando grandes dosis de melatonina realmente la percepción del dolor es menor.
2: Bueno, se han hecho estudios con varias dosis, más bajitas y más altas, desde 3 hasta 10. Y no, aún subiendo las dosis no ha habido una gran diferencia. Aquí sí que quiero decir un ojo. Los tratamientos con melatonina, cuando se usan, hay que usarlos igual que un medicamento, porque es una hormona y una hormona que tiene sus efectos y que nosotros la producimos y la vamos a dar de forma artificial. Entonces, ojo con tomar dosis demasiado altas de melatonina o demasiado tiempo. Porque a corto plazo efectos secundarios tiene muy poquitos, pero a largo plazo se sospecha que sí puede tener efectos ya importantes, como por ejemplo la ceguera nocturna. ¿Eso qué es? Que puede dañar la retina a largo plazo, incluso alterar hormonas sexuales y producir una dificultad para ver por la noche.
0: ¡Ay, qué horror! ¡Ay, qué horror! Pues yo llevo tomándolo muchísimos años, lo mismo 10. O sea que claro, ya tengo que estar como un topo.
2: Bueno, eso lleva su tiempo, tampoco pasa en un par de meses, un poco tiempo. Eso es cuando uno lo toma de forma crónica. Pero como todo, estamos hablando de una hormona y una hormona artificial que nuestro cuerpo la produce. Por lo tanto, ¿qué es lo más lógico? Que aprendamos a cómo producir nosotros la melatonina de forma natural.
0: Pero se refiere a las cosas de toda la vida. Ordenar los ritmos nocturnos, no hacer deporte por la noche, no tener luz azul, acostarse siempre a la misma hora, no hacer cenas copiosas, lo de siempre.
2: Claro, lo de siempre desde hace 300.000 años que hay Homo sapiens.
0: Sí, que eso, pero eso le funciona a algunos y a otros le aseguro que no, ¿eh?
2: Bueno, pásese por mi consulta, a lo mejor hablamos un rato y revisamos cuáles son las cosas que a lo mejor faltan. Porque ahí también entra el estrés y también entra, por ejemplo, claro, la importancia que tiene ver la primera luz de la mañana. Porque la melatonina es una hormona que se prepara por la mañana, aunque se produce por la noche. Entonces se ha visto que los niveles de melatonina que uno produce dependen fundamentalmente de dos cosas y que tienen que ver con un ritmo circadiano bien fuerte, bien definido. ¿Y cómo defines ese ritmo circadiano? Exposición a luz por la mañana, lo primero. Antes de ver el móvil, encender la luz de tu cuarto de baño, abre la ventana, sal al jardín, lo que tengas, pero luz natural, lo primero. Y lo segundo, cuidar, como tú bien has dicho, la oscuridad, el ambiente de oscuridad por la noche. Por eso ahora está de moda lo de poner luz roja, luz ámbar, y tienes razón, porque eso lo que va a hacer es que ese pico de melatonina pueda surgir a la hora esperada para que tengamos el sueño profundo. Si nosotros estamos con los teléfonos móviles y estamos con las pantallas, ¿qué estamos haciendo? Cortar esa melatonina que es tímida y en cuanto ve luz, que activa el cortisol, que la hormona estrés, pues no aparece.
0: Bueno, pues cuidado con la melatonina. Voy a adoptar yo alguno de los criterios que ha señalado el doctor, a ver si me desengancho. Y lo que él responde al loco de su teléfono, pues le doy las gracias porque realmente lo he entendido. Y también la ligera relación que existe entre la melatonina y la analgesia, pero que ciertamente no nos quita los grandes dolores que podamos tener en las enfermedades o en las circunstancias de la vida. Don Francisco Leal, responsable del área de dolor de la Universidad de Navarra en Madrid, muchísimas gracias.
2: Nada, solo decir antes de despedirme que sí que tiene repercusión la melatonina, pero de otra forma. No es tan mágica y es cuidando el sueño. Cuando cuidamos el sueño, baja el estrés, mejora el dolor crónico. Muchas gracias por esta oportunidad de poder hablar y un fuerte abrazo.
0: Un abrazo. Adiós, adiós.
2: Adiós.
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2: Estamos muy pendientes del incendio forestal de las cinco villas de Aragón, que sigue muy activo. Con alguno de los alcaldes de la zona ya hemos hablado, y más allá de las 15.400 hectáreas quemadas, estamos afligidos por tantos ciudadanos fuera de sus casas, concretamente los de seis localidades: Asín, Luesia, Orés, Malpica de Arba y Petilla de Navarra. Y una evolución del viento que realmente pues no resulta alentadora. Justamente de uno de estos pueblos, de Luesia, es don David Lóveda, que sigue en el pueblo ayudando a la extinción. Don David, buenos días.
3: Hola, buenos días.
2: Es tremendo. ¿Dónde están ahora los vecinos de Luesia?
3: Pues a ver, los vecinos de Luesia fueron evacuados el miércoles ya a un castillo, y después evacuaron un castillo y hacia Egea, hacia de los Caballeros, que es una población más grande.
2: Claro, ¿y qué tipo de infraestructuras les han acogido?
3: A ver, pues tengo entendido que están en, no sé si en un albergue, en un pabellón o algo así, pero bien, o sea, están muy contentos porque los han atendido muy bien y tienen de todo, o sea, no les falta de nada.
2: Claro, a esos vecinos que nos oyen ahora, por ejemplo, los de Luesia, ¿podemos tranquilizarlos, por lo menos en cuanto al respeto a las poblaciones por parte del fuego?
3: Yo diría que aquí sí, estamos muy pendientes toda mañana de ir apagando nuevos focos que van apareciendo, pero bueno, está todo muy controlado por los vecinos, por bomberos, por la UME, por todos, vamos, un montón de dispositivos de control, digamos.
2: Uh-huh. ¿Cómo está la evolución del viento? Se lo pregunto a usted porque sé que está también entre los dispositivos de extinción.
3: Sí, pues el viento es un poco incierto porque va cambiando, conforme pasan las horas va cambiando de un lado para otro y no hay nada, no hay un patrón que se mantenga, o sea, va cambiando, no sabes por dónde te puede salir.
2: Claro. Usted normalmente, entiendo que no se está especializado en tareas de extinción.
3: No, para nada.
2: ¿Y cómo podemos los ajenos, la gente como usted, como yo, echar una mano cuando el fuego avanza? Porque evidentemente pues no puede uno conducir un hidroavión, ni puede uno esparcir estos materiales que se hacen para combatir el fuego, estos polvos rojos. ¿Qué es lo que hace una persona como un vecino de Luesia?
3: Pues hace una labor que yo creo que es muy importante también, porque nosotros nos dedicamos a ir apagando pequeños rescoldos que quedan, que se pueden convertir en algo más grande. Y de esta manera no se acaban ahí, ¿sabes? Porque quedan muchos tramos sin quemar que se pueden quemar.
2: Entonces sí.
3: Yo creo que es muy importante también eso.
2: Absolutamente.
3: Porque así los medios grandes, digamos, se pueden ir a los fuegos grandes, a los focos grandes.
2: Claro, además los rescoldos, lo hemos aprendido en Almería, reemprenden nuevos incendios, y entonces es el no acabar. Es don David Lóveda, vecino de Luesia, en Zaragoza, que sigue en el pueblo ayudando. Muchísimas gracias y mucho ánimo.
3: Muchas gracias a vosotros. Hasta luego.
2: Adiós. Comentaba José Miguel Gaona, uno de los aspectos pintorescos de Luis de la Fuente, del seleccionador nacional que tan buenas jornadas nos está dando y que nos plantea mañana un desafío tan apasionante, es que es católico. Y no solamente es católico, es que lo reconoce, lo asevera y no tiene ningún empacho en hablar de ello. Creo que tenemos algún corte de Luis de la Fuente que tiene Marcote en su archivo, me dice que no. Pero bueno, vamos a ver si luego lo recuperamos. Voy a saludar a Ginés García Beltrán, obispo de Getafe, nuestro obispo de cabecera, al que quería yo hacer algún comentario o que nos hiciese él algún comentario. Muy buenos días, Ginés.
4: Hola, Cristina, un saludo, buenos días a todos.
2: Vamos a escuchar a Luis de la Fuente.
5: Sí. Yo es que rezo todos los días, pero no porque estoy en un mundial ni pretendo sacar un resultado. Yo le doy gracias todos los días, cada día que me levanto, de que estoy bien. Me miro y digo, otro día más, que puedo disfrutar de la vida. Y creo que sería injusto pedirle para que me ayude a mí y no ayude al rival.
2: Me encanta. Él reza todos los días y da gracias porque está vivo y está con salud, Ginés.
4: Sí. A mí lo que más me ha gustado de las distintas manifestaciones, donde no tiene ningún pudor en decir que es católico, es la naturalidad de su fe. Es decir, ¿es un cristiano de a pie, un cristiano de todos los días, como hacen como dicen referencia a la oración, y al mismo tiempo un cristiano que vive lo extraordinario de la fe en lo más ordinario? Hay una frase en otros momentos de otra declaración que ha dicho que la fe es personal y transferible.
2: Transferible, o sea, no es verdad, no es, no quiere, es que en la radio se confunde la dicción. No dice sí. que la fe sea intransferible.
4: No, todo lo contrario.
2: Dice que es transferible, transferible, o sea, que se puede pegar.
4: Efectivamente, que la fe es algo personal, pero que se puede llevar a los demás. Y por ejemplo, esto que acabamos de escuchar, yo rezo todos los días no para ganar el mundial, porque lo mismo puede rezar el rival, sino para que Dios nos dé salud, dice en algún momento, ¿no? Y hay otro momento que me ha llamado mucho la atención, también en otra entrevista, que dice, bueno, la gente me para por la calle y me felicita porque digo que soy católico, y la gente se siente admirada y dice, bueno, a mí me extraña que me feliciten por eso, porque lo veo lo más natural del mundo, es el uso de mi libertad. Y él reconoce, en otros momentos de mi vida he tenido dudas, incluso he estado apartado de la fe, pero he vuelto a la fe y ahí encuentro sentido. Esto es lo que vive tanta gente, el seleccionador nacional, y tanta gente que parece que o vives cosas extraordinarias en la fe o no tienes fe. Y por eso cuando escuchamos a una persona que es personaje por el papel que ocupa decir estas cosas, pues hay mucha gente que se siente identificado, ¿no? Es lo mismo que ha pasado con el viaje del Papa. ¿De dónde ha salido tanta gente? Pues porque hay mucha gente que se siente identificada con la fe. Y yo creo que es la grandeza de este hombre. Ya digo, a mí lo que más me ha gustado es que tiene una fe muy natural, muy sencilla, como la tenemos tantas y tantas personas.
2: Yo creo que a veces los medios opacan una realidad muy sencilla, efectivamente, pero muy real, que es la fe de las personas que están en las cofradías, que acuden a las iglesias, sí. que a lo mejor incluso sin practicar tienen el corazón puesto en Dios, y aventan un desprecio que yo creo que está desapareciendo, porque los últimos estudios sobre el impacto sí. de la visita del Papa a España son sorprendentes, ¿eh? La gran mayor parte de la gente considera que ha sido una cosa positivísima, no necesariamente desde la fe, sino socialmente.
4: Sí, sí. Y no solo que es una tendencia.

0: Muy bien, pero yo creo que va a ganar España. Vamos a ponerle un 2-1.
1: Muy bien, este es el quórum. Todo el mundo 2-1, excepto yo que voy a 3-1.
0: Ah, bueno, seguro que tú tienes razón, Cristina.
1: Uy, ojalá. Monseñor Ginés, un abrazo muy fuerte.
0: Igualmente, Cristina.
1: Adiós,
0: Adiós, un
1: adiós.
0: saludo. Adiós.

0: quedado Teresa de Cobo con el cine, y al olor del cine vienen nuestros queridos colaboradores Miriam, Marina, Dani. Teresa de Cobo, buenos días.
1: Muy buenos días.
0: Que además hoy hay una versión de La Odisea, lo cual me deja absolutamente entusiasmada. ¿Qué es esto?
1: Pero bueno. A ver, la gente que no viva debajo del subsuelo, ¿vale? La gente que no esté metido en una cueva. ¿Cómo que qué es esto de La Odisea, Cristina? Por favor, ¿eh? Esto es la película del año, apúntenselo ya. La Odisea de Christopher Nolan, película del año 2026. Lo ha dicho Teresa de Cobo un 18 de julio de 2026, ¿vale? Así queda clarísimo, ¿vale? Entonces, ¿quién es Christopher Nolan? Vamos a ver, que estamos ante uno de los mejores directores de estas décadas. O sea, el responsable de Oppenheimer, de Dunkerque, de todas las grandes películas que hemos podido ver. Tiene esta película, me hace mucha gracia porque la gente dice, es una película de Christopher Nolan para mal o para bien. Cuando Teresa de Cobo habla, dice, es una película de Christopher Nolan para bien y para bien, ¿vale? Porque yo soy del clan de Christopher Nolan.
0: Me encanta.
2: Sí, señor,
1: me apasiona.
0: Tú también, él, Dani Santos.
2: Es mi favorito. Interstellar a mí me marcó. Me la veo, aunque sean 3 horas de película, me la veo las veces que haga falta.
0: Interstellar,
1: claro.
0: Fíjate.
1: A mí me da igual que dirija a él, que escriba el hermano, que produzca a la mujer. O sea, es que yo creo que es una tríada ahí montada, que son grandes cineastas. Es el último gran cineasta que, para crearte una historia de una batalla bélica, se crea una ciudad, coge 500.000 extras, no usa tantos efectos visuales como se dice. O sea, el cine suyo se estrena en IMAX. ¿Para qué? Para que lo veas en pantalla gigante. La fotografía es brutal para que vayas de un lado a otro. O sea, es uno de los grandes que existe en este momento, y él es el que ha adaptado La Odisea de Homero con su versión, con su, y como lo ve él, ¿eh? Porque aquí hay un montón de gente purista que ya empieza, no, porque no podía haber una no sé quién negra, o no podía haber, bueno, vale, pues cada uno cuando se ha leído esas 12.000 líneas se la ha imaginado en su cabeza, igual que cuando la escribió Homero, pues se imaginó su propia movida. Bueno, estamos de nuevo, como he dicho, ante la adaptación de Christopher Nolan de la gran obra de La Odisea, con sus 12.000 poemas. Sobre todo en esta parte, él se centra en el regreso de Odiseo a su casa donde su mujer está criando a su hijo solo, y es el regreso del héroe a casa.
0: ¿Quién es Ulises?
1: Pues mira, a ver, ¿cómo te iba a decir? En la película tiene un elenco brutal, donde por supuesto encabezado por Matt Damon, que es Odiseo. Tenemos a espérate, que no me acuerdo de todos los
0: aquí tengo una lista. Tom Holland,
1: Anne bueno.
0: Robert Pattinson.
1: Robert Pattinson, bueno, es que es brutal lo que hace. O sea,
2: Zendaya.
1: Es que mira, ya lo cogió él para Batman, y ya nos dimos cuenta de que era capaz de hacer cualquier cosa con Robert Pattinson. Pues aquí hace de Antineos, luego Zendaya hace de Atenea, Tom Holland de Telémaco, Anne Hathaway de Penélope, Elliot Page de Sinon. O sea, tenemos por supuesto a un elenco brutal de los grandes haciendo personajes preciosos, con una viveza. Esto es lo que hace que, además de contarnos un relato que ya conocemos, lo dote de una humanidad y de una grandeza, porque los actores a los que ha elegido lo tienen. Entonces, pues ya lo digo yo, que es que este es el peliculón del año. A mí me da igual, le pese a quien le pese. Ya veréis cómo en las categorías técnicas de los Oscars del año que viene se va a llevar todo. O sea, el que se presente contra él se va a llevar un mojón, y luego en las categorías de mejor película va a estar La Odisea de Christopher Nolan, que suena así.
3: El rey de Ítaca va a volver.
4: Con venganza.
3: ¿Acaso crees que la vida volverá a ser como antes? Ese mundo ya no existe. Te lo dijeron los dioses.
5: Entonces desafío a los dioses.

0: Y el Matt Damon, que ha adelgazado como 18 kilos para hacer de Odiseo. O sea, el tío ha dejado de comer gluten, beber alcohol, dejar el azúcar. Lo digo por si hay alguien que quiera hacer dieta. Yo creo que a él le ha funcionado muy bien, ¿vale? Os dejáis
1: todas y luego estas... Lo que es fabuloso es la recuperación de la Odisea, porque estoy seguro que va a llevar a la lectura de Homero a muchísima gente, entre otras
0: sin duda
1: cosas, porque la Ilíada es mucho más dura de leer, porque es una continua recuperación de escenas de combate. Pero la Odisea es una fabulosa historia de aventura. Yo la he leído hace poco de nuevo y me lo he pasado en grande. O sea que
0: ¡ay, qué bien, Cristina!
1: Me alegro muchísimo de que estos... Pues voy a ir a verla, ¿eh?
0: Pues sí, yo creo que este fenómeno que tú estás mencionando se va a producir. Va a haber un montón de gente que vaya a querer leer la Odisea, así que emplazamos a que después de que la vean en la gran pantalla, hagan su ejercicio de comparación, porque tienen que leer el libro. Luego, recomiendo una película pequeñita que, por supuesto, cuando se estrenan estas películas tan grandes, ya tienes que irte al cine independiente porque nadie le da por competir con Christopher Nolan, ¿vale? Entonces, salvo la gente que se sabe que vaya a ver cine independiente y llena la sala sí o sí. Se ha estrenado Omaha, que es una película súper pequeña basada en la historia real del primo del director, que nos cuenta la historia de cuando en Nebraska se abrió la ley del refugio seguro. Esta ley que permitía que padres y madres de este país pues llevaran a sus hijos a hospitales y demás. Pues bueno, comienza la película con un padre que es viudo, que tiene dos hijos, ella y Charlie, y les dice que van a hacer un viaje absolutamente apasionante. El hijo está súper metido en que este es el viaje de sus vidas, pero la hija en ese viaje va a empezar a percibir que hay algo que no va bien. Una película súper pequeña, pero magníficamente interpretada, que ha estado en un montón de festivales llevándose muchísimos premios, una película súper humana.
1: Vemos primero Odisea y luego vemos Omaha.
0: Hombre.
1: Y nos queda otra que es de risa, ¿no?
0: Sí,
1: vamos contra reloj.
0: Es de risa, terror y de terror fantástico. Es la historia que se llama Atrapando a un monstruo. Es la historia de una niña que tiene un miedo muchísimo a un monstruo que está debajo de su cama, y un día piensa que ese se ha comido a sus padres. Entonces él va a contratar a un asesino que vive en el quinto, que es su vecino del quinto, para que mate a ese monstruo, ¿vale? Mensaje para todos los niños que tengan miedo: es mejor contratar a alguien que mate al monstruo que le tengan miedo, ¿vale? Así que ver esa película.
1: No es de animación.
0: ¿Qué va? Es una película con Bryan Mikkelsen, o sea, es una película de ficción real, fantástica y estupenda. Bueno, ahí quedan las recomendaciones de 13 para la gente que lo pasó genial en los 80 y en los 90 con FX, Efectos Mortales. No os las perdáis, ni la primera ni la segunda parte hoy en 13, a las 3 menos 20, Efectos Mortales, FX, y a las 4 y media, FX, Ilusiones Mortales. Después, Nevada Smith a las 16 y cuarto, y Blanco Humano a las 10 y cuarto de la noche. Mañana, viva el cine español. Con 40 grados a la sombra, lo que estamos viviendo, pero a las 3 de la tarde, Objetivo Bikini después, y Esther y el Rey a las 8, y la historia de Ruth, que es una historia genial, a las 10 de la noche.
1: Bueno, además ahora con la demanda que hay de cine religioso, la historia de Esther y la historia de Ruth, dos mujeres del Antiguo Testamento bien interesantes. Teresa y Cobo, nos vamos a ver la Odisea por indicación y ya te contaremos.
0: Por supuesto que sí, la semana que viene paso lista. Buen finde.
1: Un abrazo, adiós, adiós. Bueno, ¿de cuál sois? ¿Cuál vais a ir a ver, Dani?
2: Hombre, yo lo tengo claro, Odisea para mi hija Christopher Nolan. Tengo un poco esa duda, ¿no? De que hablaban de que si no había sido demasiado fiel, lo que comentaba Teresa, de que si había puesto a personajes que en la época no tendrían sentido que estuvieran. Pero quiero ver cómo lo ha hecho. Yo siempre le doy mi voto de confianza y bueno, intuyo que no va a defraudar.
1: Yo desde luego considero que esas licencias son perfectamente asequibles en el mundo del arte y que si estimulan, oye, a mirar otras cosas y a leer, pues es que es fabuloso. ¿Y vosotras?
3: Yo coincido también con Dani. Tengo muchísimas ganas de ver Odisea, además por el pedazo de reparto que tiene. O sea, todos los nombres son, vamos, increíbles.
4: Uh-huh. Totalmente. Además, el otro día Zendaya me salió con un vestido precioso que lo estuvimos comentando y me metí justo en su perfil y vi que iba a hacer esta película y dije, vamos, me voy ya al cine, sin duda.
2: Sí. Está además en la pareja de moda, Tom Holland y
3: justo.
2: Zendaya.
3: Sí, es que vaya pareja.
1: Que mañana tenéis que contarnos.
2: Sí, muchas cosas, porque mañana es el día grande.
1: Mañana es el día...
2: Mañana para mí yo ya estoy con nervios. Mañana, juega España, no un partido cualquiera, juega la final del Mundial contra Argentina además, que nos están pegando mucha caña ahí en redes sociales. Sí. Y vamos a preguntar a la gente, chicas, cómo lo van a pasar, dónde van a ir a verlo, cómo lo van a vivir, si tiene algún ritual, alguna cábala,
1: superstición. ¿Cuáles son tus rituales para la sesión de fútbol, para la final? Mañana estará con nosotros Paco González para hacernos el análisis. Preguntaremos a mi señora madre. O sea, realmente vamos a tener una jornada de fútbol bien interesante. Y mándanos tu mensaje de voz al 666-5540-00.
2: Correcto.
1: Ahí hay que dejar el mensaje con tus rituales para la final. ¿Qué estás preparando? ¿Cómo te vas a reunir? ¿Qué te vistes? ¿Qué te pones? Oye, tú te pones un lazo verde que da buena suerte. 666-5540-00. ¿Quiénes hemos hecho esto? Pues Marcio Ortega al mando. Y detrás, Diego González, Beatriz Pérez Otín, Paloma Paulete, Daniel Santos, Miriam Alía, Marina Sánchez, Bani Sánchez, Jesús García Arcilla y en el control, Marcos Manchado, nuestro Marcote, cuyo moño veo ahí en lontananza. El central es de Yolanda Sánchez y Cristina López Schlichting te dice ¡adiós! ¡Adiós!

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2: Llega este fin de semana al cine La Odisea, del director Christopher Nolan. La película adapta con fidelidad la obra de Homero y el viaje accidentado de Ulises de retorno a Ítaca, la isla de la que partió para la guerra de Troya, en la que espera su fiel mujer Penélope. Los clásicos tienen la capacidad de relatar la universalidad de la experiencia humana. Ulises vuelve a casa y el espectador reconoce en el retorno del héroe griego que su propia vida es un viaje y que los numerosos encuentros y acontecimientos que se hacen en ese trayecto exigen una interpretación de la experiencia vivida. Para él no solo es importante lo que sucede, sino comprender su significado. Ulises es el hombre que en su viaje naufraga y es despojado de todo lo que en principio hace que la vida sea digna de ser vivida. No tiene hogar, no puede alimentarse ni vestirse y se ha quedado solo. El destino, representado en la voluntad de los dioses, reparte bienes y males de forma caprichosa y parece que la única forma de vivir es aprender a gozarlos o soportarlos. Ulises debe aprender a aceptar las circunstancias. No puede ser más actual el mensaje. Como dice el Papa en su primera encíclica, también para nosotros, hombres del siglo XXI, todo lo que representa un límite, incapacidad, enfermedad, ancianidad, sufrimiento, vulnerabilidad, tiende a ser leído principalmente como un defecto. En el mundo de Ulises, el límite conducía a la resignación. En el nuestro, a la ilusión de poder corregirlo. El cristianismo dialogó con el mundo griego, como hace ahora, proponiendo que se puede vivir humanamente no a pesar del límite, sino a través del límite.
3: Son las 2, es la 1 en Canarias.
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3: Buenas tardes, bienvenido a Mediodía COPE en este 18 de julio, que es día grande. Es jornada de víspera de la final del Mundial. Estamos a 31 horas del España-Argentina, que es el mejor partido que se puede ver ahora mismo en el mundo. Y los nuestros llegan con todas las opciones intactas. Lo que se vivió en la semifinal ante Francia fue una auténtica exhibición de juego, de solidez, de equipo, de unidad. Y si los nuestros mantienen ese nivel, va a ser muy, muy difícil que nos ganen. ¿Messi? ¿Quién es Messi? ¿Quién dijo miedo? Bueno, enseguida estamos en Nueva York, donde a las 9 de la noche de mañana va a comenzar el partido en el estadio MetLife. Vamos a hablar con Miguel Ángel Díaz, con Miguelito. Queremos saber cómo están Lamine Yamal y Pedro Porro. Queremos conocer también cuál puede ser la alineación de inicio. Y las sensaciones son muy buenas. Hay optimismo, por supuesto que contenido. Y como ha repetido en las últimas horas el capitán de la selección, Rodri, he venido aquí a ganar el Mundial.
4: Ya les dije a los chicos en las semifinales del Mundial que había que tener más ganas de ganar que miedo a perder. Y eso es lo que vamos a intentar hacer en la final del domingo.
3: Y las sensaciones son muy buenas, como digo. En COPE tenemos a todo el equipo de enviados especiales en Estados Unidos con más ganas que nunca. En Nueva York están, siguen Juanma Castaño, Manolo Lama, Miguelito y siempre bajo la batuta de Paco González para contarte la última hora de esta final que ha llenado de banderas de España las calles y de una afición que tiene ganas de vivir y de celebrar, y eso lo estamos acariciando. 18 de julio, lo dicho, en unos minutos viajamos a Estados Unidos, en un sábado en el que seguimos mirando a los incendios. El foco lo ponemos en Aragón y en la provincia de Guadalajara. El fuego de la comarca de las Cinco Villas, en la provincia de Zaragoza, está siendo el más voraz de todo lo que llevamos de verano. Afortunadamente no se han registrado víctimas, como en el de la semana pasada en Almería, pero estamos hablando de que han quedado arrasadas, van camino ya de 16.000 hectáreas, 15.400. 1.000 personas de 6 pueblos de la comarca de las Cinco Villas siguen fuera de sus casas. Son los vecinos de Orés, de Asín, de Loesia, de Malpica de Arba, de Uncastillo y Petilla de Aragón, ya en la vecina Navarra. Parte de los desalojados están acogidos en el pabellón municipal de Gea de los Caballeros. Y lo peor es que las condiciones, aunque hayan mejorado levemente respecto a los días anteriores, siguen siendo adversas. Lo apuntaba en el fin de semana de COPE con Cristina el alcalde de Orés, Francisco Auría. Los vecinos están agotados.
5: Estamos ya casi agotados, nerviosos todavía, impacientes, porque no hay manera de que pare. Con la variabilidad del aire, pues la cosa está complicada. La incertidumbre de tener que abandonar tu pueblo y no saber lo que te vas a encontrar, pues sigue permanente. Vamos a transmitirle a la población la tranquilidad de que en estos momentos los cascos urbanos como tal no corren peligro, pero claro, la desazón de estar fuera de tu casa no la podemos evitar.
3: El viento sigue complicando las labores de extinción, porque aunque el fuego está perimetrado, sigue sin control y con temor aquellas zonas que se reviven por el viento. Lo acaba de señalar también en el puesto de mando Mar Vaquero, que es vicepresidenta del Gobierno de Aragón.
6: Lo más importante, se mantiene ese perímetro, no se ha aumentado. Mejores previsiones y conociendo ya las variaciones del tiempo, se va a llevar a cabo esa concentración en aquellos focos que están más activos, pero al mismo tiempo también nos estamos anticipando.
3: Esto en Zaragoza, en la provincia de Guadalajara, sigue activo el incendio que afecta de lleno al Parque Natural de la Sierra Norte. Se declaró en el pueblo de La Mirla y ha obligado a desalojar a medio millar de vecinos de 12 localidades. Son pueblos muy, muy chiquititos, que no superan en ningún caso los 100 habitantes censados y que están desalojados, pero que esta mañana han podido regresar a sus casas de forma muy puntual para dar de comer a sus animales o a recoger medicamentos de máxima urgencia. Lo contaba COPE Alberto desde Almiruete.
7: Estoy dentro de Almiruete. He podido pasar para dar de comer a las gallinas. Entonces estoy en pleno incendio. Incluso he tenido que llevar algún camión de bomberos, guiarle ahí al Pozo de los Ramos. Mucho humo, toda la Sierra Gorda del Parque Natural está ardiendo entera, lo que es Santotí, Semillas, todo eso está ardiendo entero.
3: Bueno, el Parque Natural de la Sierra Norte, las llamas han arrasado cerca de 6.000 hectáreas de una zona muy escarpada y de alto valor ecológico. Esto unido al viento y a las altas temperaturas complica las labores de extinción que se van a prolongar durante días. ¿Cuál es la previsión para las próximas horas? No es buena. Y desde la Junta de Comunidades de Castilla-La Mancha viene advirtiendo que este incendio va a tardar días en apagarlo por completo. Mercedes Gómez es la consejera de Desarrollo Sostenible.
8: El fuego todavía está lejos de poder decir que está controlado y, lógicamente, tenemos que seguir trabajando y afianzando los trabajos que estamos desarrollando. Es importante tener en cuenta que se prevé que a lo largo del día de hoy se vuelvan a incrementar los vientos.
3: En cuanto a la investigación de este incendio, agentes de la Guardia Civil han interrogado en las últimas horas a un agricultor que estaba segando en la zona donde se originaron las llamas. Todo apunta a que una chispa procedente de la cosechadora desató el fuego. Este agricultor, después de declarar, ha sido puesto en libertad. Esto en Guadalajara. En Zamora, la Guardia Civil ha detenido a un presunto pirómano acusado de provocar varios incendios en esta provincia. Además del arrestado, hay otro investigado que no ha sido detenido. La Guardia Civil quiere aclarar si los dos están vinculados con 15 fuegos registrados en la zona de San Ciprián de Ermisende. La buena noticia la encontramos en la Comunidad de Madrid. Se da por controlado el incendio de Lozoyuela, que ha afectado a 800 hectáreas en esta comunidad. Vamos ya con más noticias de este sábado. Te las cuento ya con Íñigo Jodra.
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9: Alberto Núñez Feijóo ha aprovechado la presentación de los candidatos del Partido Popular a las próximas municipales para volver a cargar contra Pedro Sánchez. El líder de la oposición asegura que no quiere que nadie le llame el amo e insiste en que Sánchez cuenta ya con más imputados que diputados.
10: Ya hay sentencia en la corrupción institucional, el fiscal general del Estado. Hay sentencia en la corrupción política, Ábalos. Y hay sentencia en la prevaricación familiar, su hermano. El sanchismo ya ha sido condenado en todas sus formas de corrupción y las urnas serán también su sentencia.
9: Miramos a Oriente Medio. Al menos 7 personas han muerto, todas ellas civiles, según las autoridades iraníes, en la 7ª noche consecutiva de ataques de Estados Unidos contra Irán. Los bombardeos han alcanzado varias infraestructuras de transporte en la provincia de Hormozgan, mientras Teherán mantiene su respuesta diaria con el lanzamiento de misiles y drones contra objetivos estadounidenses en distintos países de la región. Y en la guerra de Ucrania, al menos 8 personas han muerto y más de medio centenar han resultado heridas en un ataque con drones contra 2 centros logísticos de la empresa Wildberries, el mayor portal de comercio electrónico de Rusia. Moscú lo califica de atentado terrorista contra la población civil, mientras Zelensky justifica la operación asegurando que esas instalaciones eran utilizadas para fabricar y distribuir material militar.
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3: 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Estamos en el día previo antes de la gran final, Rubén Vasco.
11: A las 9 de la noche, mañana domingo, empezará el gran partido entre España y Argentina. La selección española busca conseguir su segunda estrella de campeona del mundo, mientras que si gana Argentina sería su cuarto Mundial. En nada, en dos minutos vamos a estar en Nueva York para conocer la última hora de los nuestros. Y esta noche a las 11, partido por el tercer y cuarto puesto entre Francia e Inglaterra. Y en Fórmula 1 acaban de terminar los libres 3 del Gran Premio de Bélgica. Carlos Miquel.
12: Tiene mucha pinta de que el hombre que puede lograr la pole esta tarde a partir de las 4 será Kimi Antonelli, que está muy fuerte, el líder del Mundial, aunque se ha apretado con 25 puntos de ventaja sobre Russell. Solo ha estado más cerca Norris, a décima y media, seguido de Verstappen y del propio Russell. 18º Carlos Sainz, que tuvo que abortar su vuelta buena, y 21º Fernando Alonso, que saldrá último a la carrera de mañana por penalizaciones. Tiene más que su compañero de equipo, Lance Stroll.
11: Y a partir de las 3 podrás seguir y escuchar la Fórmula 1 y la 14ª etapa del Tour de Francia con final en alto aquí en COPE.
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3: Son las 2:09, 1:09 en Canarias. Sigue ese mediodía COPE. Enseguida estamos en New Jersey, donde nos está esperando Miguel Ángel Díaz. Miguelito.
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0: Faltan poco más de 30 horas para que volvamos a repetir algo que ya vivimos por última vez hace 16 años. Hay ilusión, hay optimismo, pero también muchos nervios, hay incertidumbre. Y queremos saber qué se respira en el vestuario de la selección española el último día, antes de la final del Mundial contra Argentina. Nos situamos a esta hora mediodía COPE en Estados Unidos. Miguel Ángel Díaz desde Nueva York. Miguelito, ¿qué tal? Buenas tardes.
1: ¿Qué tal, Antonio? Buenas tardes.
0: Bueno, te decía, Miguelito, los españoles estamos ilusionados. Tenemos el presentimiento de que vamos a ganar. Yo creo que somos la mayoría. Pero es verdad que siempre asoma algo, no voy a decir de miedo, pero sí respeto, porque nos vamos a enfrentar a la vigente campeona del mundo. A los jugadores de la selección, sin embargo, les vemos tranquilos. Esto supongo, Miguel, que es buena señal. ¿Cómo crees que se ven ellos en esta final? ¿Como favoritos?
1: Pues a ver, sinceramente, yo creo que los jugadores no es que se lo tengan creído, es que confían y lo han hecho desde el principio. Cuando aparecieron las dudas, después de ese empate contra Cabo Verde, pues el equipo dio un paso al frente y desde entonces ha ganado todos los partidos. Se temía el enfrentamiento con Portugal, se sacó adelante con ese gol in extremis de Merino, se volvía a temer mucho más el emparejamiento con Francia. Les maniatamos, les quitamos el balón, desactivamos por completo a los cuatro de arriba y ganamos con solvencia, aunque De Sams dijo que el árbitro les perjudicó. Así que es cierto que Argentina ha metido muchos goles en los últimos minutos de los partidos, ha tenido dos prórrogas, ha salido adelante, el otro día hizo una buena segunda parte contra Inglaterra, pero yo creo que el vestuario no se ve inferior a Argentina. Eso no quiere decir que piensen que ya tienen la copa entre las manos.
0: Ni muchísimo menos, eso es así. Bueno, otro tema que preocupa es el estado en el que llegan algunos jugadores al partido. Vimos a Lamine Yamal salir cojeando del partido contra Francia, de semifinales. También a Pedro Porro, que fue el mejor en ese encuentro. Le vimos que tuvo que ser cambiado poco antes del final del encuentro. ¿Está ya recuperado, Miguel?
1: Están bien, están recuperados, ya lo venimos contando en los últimos días. Bueno, han sido un par de sustos. En el caso de Lamine Yamal, recibió un bocadillo, una fuerte entrada de Diñé, esa patada que fue castigada como penalti que transformó Mikel Oyarzabal. Ayer ya prácticamente completó el entrenamiento. Y en el caso de Pedro Porro, nos confesaba anoche en el partidazo que tiene un edema en el isquio, pero también se entrenó ayer a buen ritmo. Así que los dos componentes de la banda derecha no deben tener ningún problema para jugar mañana de titulares contra Argentina.
0: Bueno, es una grandísima noticia que los dos lleguen bien al partido de mañana domingo. La pregunta del millón, Miguelito. Al campo van a saltar 11 jugadores. ¿Podemos adelantar a los oyentes de Mediodía COPE? ¿Podemos hacernos una idea de quiénes van a ser?
1: Pues el equipo va a realizar esta tarde aquí en New Jersey el último entrenamiento a partir de las 5 de la tarde, como te dije antes. Con todos a disposición del seleccionador, porque están bien Lamine y Pedro Porro. Y bueno, pues yo en principio creo que lo que pensamos es que va a repetir el mismo equipo de los dos últimos partidos, con Pedri otra vez en el banquillo de inicio, aunque seguro que luego va a tener minutos, y con Fabián Ruiz consolidado en ese centro del campo, ¿no? Así que salvo sorpresa, mañana pensamos que España va a jugar con Unai Simón en la portería, Pedro Porro lateral derecho, Cucurella lateral izquierdo, Cubarsí y Laporte pareja de centrales, con Rodri, Dani Olmo y Fabián en el centro del campo, y arriba serían Lamine, Baena y Mikel Oyarzabal.
0: Sería entonces la misma alineación que contra Bélgica y contra Francia. Oye, si nos van a dar el mismo resultado, a mí me parece estupendo. Un par de cuestiones antes de terminar. En las últimas horas ha llovido en Nueva York, no sé si se esperan también lluvias para el partido, y luego 80.000 personas que van a entrar al campo. ¿Se espera mayoría española o argentina?
1: Bueno, afortunadamente el cielo está más despejado después de que haya habido, pues se ha perdido calidad del aire con los incendios de Canadá. Cuando llegamos había una densa niebla que ha ido desapareciendo, ya se ven con nitidez a distancia los rascacielos. Yo creo que no va a hacer tanto calor como se pensaba, que va a estar un poquito más fresca la temperatura, aunque es un estadio al aire libre. Caben 80.000 personas. Va a haber mayoría de argentinos y bueno, pues se ha elegido este estadio principalmente, yo creo, Antonio, porque por la capacidad que tiene, casi 80.000 espectadores, y porque luego va a haber mucha parafernalia, va a haber fuegos artificiales y es un estadio abierto. En cuanto a la polémica que había, si va a durar media hora el descanso, no, va a durar 17 minutos, tres actuaciones musicales, hay que montar el escenario, hay que desmontarlo, hay que regar el césped, cosas del nuevo fútbol. pero como digo, en 17 minutos parece que todo estará listo para reanudar el partido.
0: Regar y también hacer caja. Bueno, Miguelito, gracias. Cualquier noticia de última hora que afecte a la selección o a la final de mañana, aquí vamos a estar para contarla. Un fuerte abrazo, Miguel.
1: Perfecto, a ver si la traemos. Un abrazo grande, Antonio.
0: Ojos del mundo, de todo el mundo, están centrados lógicamente en la final de mañana, pero no se nos olvida que hoy hay otro encuentro del Mundial, lo vas a poder seguir también aquí en el tiempo de juego de la cadena COPE, ese partido que nunca nadie quiere jugar, el del tercer y cuarto puesto, que lo van a disputar a las 11 de la noche Inglaterra y Francia. En Francia aún no se supera la derrota del martes frente a España. París, Asunción Serena.
2: Los franceses estaban tan firmemente convencidos de que tenían reservado una plaza en la final del Mundial de Fútbol que la derrota frente a España les ha dejado sin ningún interés por lo que pueda ocurrir esta noche en el partido que les enfrenta a Inglaterra para disputar la tercera plaza. Es al menos lo que piensan dos tercios de los que responden a un sondeo que realiza Le Courrier de l'Ouest, y es también lo que experimentan muchos bares de la capital que tenían todo reservado para el domingo, pero la gente simplemente ha anulado en lugar de cambiar la fecha de la reserva a hoy sábado. Los hay que no quieren ni hablar del tema. No hablemos de temas delicados. Hasta los jugadores tienen pocas ganas de salir hoy al terreno, según el diario L'Equipe, que cita personas del entorno de los jugadores. Y ello, aunque tiene su interés este partido, será el último que juegue Deschamps como seleccionador y Kylian Mbappé podría arrebatar a Messi la bota de oro.
0: Bueno, el sentir es muy parecido en Inglaterra, con el plus de que los británicos estaban metidos en la final 5 minutos antes de que finalizara el encuentro frente a Argentina. Pese a todo, buscan su mejor resultado en una Copa del Mundo desde hace 60 años. Londres, Eva Millán.
3: El seleccionador inglés lo ha descrito como el partido que nadie quiere jugar, pero esta noche, en horario peninsular español, el combinado de los tres leones se enfrenta a la que había sido la gran favorita del Mundial. Para muchos, en Inglaterra es la final alternativa de esta Copa del Mundo de 2026, el encuentro que más esperaban si España y Argentina no lo hubiesen impedido. La eliminación del miércoles fue particularmente dolorosa para Inglaterra por ser contra la selección albiceleste, su gran rival histórico, un combinado que se encargó de reabrir viejas heridas al desplegar a la conclusión de la agónica semifinal una pancarta que reivindicaba Malvinas Argentinas. El objetivo ahora es acabar el campeonato de la manera más fuerte posible. En las dos sesiones finales de entrenamiento antes del partido por el bronce, Thomas Tuchel ha animado a sus jugadores a dejar atrás la decepción y resarcirse con una victoria contra Francia. De conseguirlo, sería el mejor resultado para Inglaterra desde que lograse el trofeo hace 6 décadas.
0: El partido comienza a las 11 de la noche, pero desde las 10, aquí en el tiempo de juego de la cadena COPE, vas a poder conocer todos esos detalles de este partido de consolación, tercer y cuarto puesto. Francia-Inglaterra. Los dos buscaban el pase a la final de Nueva York, que nosotros íbamos a jugar, y para la que se mire por donde se mire, apenas quedan habitaciones libres. Los españoles desplazados a la Gran Manzana se han visto obligados a buscar otras alternativas. Marcos Caras.
4: Nueva York ya es el destino más demandado de Estados Unidos para este fin de semana. La final del Mundial ha agotado las plazas en casi todos los hoteles de la zona. 9 de cada 10 habitaciones en Manhattan ya están reservadas. Lo poco que queda oscila entre 450 y 550 euros por noche, según uno de los principales buscadores de alojamiento. Los elevados precios están haciendo que muchos españoles opten por Jersey City, una ciudad cercana y más económica. Las búsquedas de alojamiento en esta zona se han disparado un 400% y dormir allí cuesta de media 100 euros menos que en Manhattan, pero apenas queda un 5% de habitaciones libres.
0: No hay rincón de España en el que no estemos pendientes de la final de mañana, pero hay que mirar también a los incendios. Preocupa, sigue activo el de la provincia de Zaragoza, en la comarca de las Cinco Villas, que ha arrasado ya más de 15.000 hectáreas. Las expectativas no son buenas porque el viento puede reavivar todavía parte de este incendio, que de momento, eso sí, está perimetrado. Zaragoza, Navas, buenas tardes.
5: Buenas tardes. Sigue aumentando el perímetro del incendio, que llega ya a los 80 kilómetros. La evolución del fuego dependerá de cómo sople el viento en las próximas horas. Su dirección variable puede complicar las cosas. Sobre el terreno hay más de 400 efectivos de todas las administraciones, 350 de ellos de la UME, y más de 20 helicópteros luchando contra el fuego. Se ha puesto en preaviso de desalojo a más localidades como son Castilliscar, Urries, Navardún y Sos del Rey Católico. El consejero de Interior del Gobierno de Aragón, Roberto Bermúdez de Castro.
6: Hoy nos encontramos de nuevo con unas condiciones del tiempo bastante complejas. Vamos a disponer los mismos medios que hemos tenido estos pasados días, es decir, tenemos desplegado todos los medios posibles en estos momentos de movilización para intentar que la evolución del incendio sea positiva.
5: Siguen desalojados más de 1.000 vecinos de 6 municipios, 5 de ellos en la provincia de Zaragoza y 1 en Navarra. 100 de ellos, además, son usuarios de las residencias de mayores de la zona que han sido trasladados a un centro residencial de Zaragoza capital.
0: Esto en la provincia de Zaragoza, en la provincia de Guadalajara, preocupa porque sigue activo, sin control, el incendio en el Parque Natural de la Sierra Norte. Han ardido cerca de 6.000 hectáreas. 12 localidades ahora mismo, 12 pueblos están desalojados. Afecta este desalojo a 500 vecinos. Y en las últimas horas el viento también ha sido el peor enemigo. Lo contaba COPE el alcalde de Tamajón, Eugenio Esteban.
7: Ahora mismo no están echando agua al fuego ni nada por la climatología. Hablan de la inversión térmica. Pueblos están todos, casi todos perimetrados, están todos protegidos a través de la Diputación Provincial. Se ha llevado por delante el Parque Natural. Hombre, se ha llevado casi las 4.000 hectáreas son del Parque Natural.
0: En cuanto a la investigación de este incendio en la Sierra Norte de Guadalajara, todo apunta a que una chispa procedente de una cosechadora desató el fuego. Los agentes de la Benemérita han interrogado precisamente a un agricultor que estaba segando en esa zona. Esto en Guadalajara. En Zamora, la Guardia Civil ha detenido a un presunto pirómano acusado de provocar varios incendios en esta provincia. Y otro investigado, que no ha sido detenido, la Guardia Civil quiere aclarar si los dos están vinculados con 15 fuegos registrados en la zona de San Ciprián de Ermisende. Y en mediodía COPE, a las 2:23, nos vamos a situar en Gibraltar. Durante décadas, para cruzar entre la línea de la Concepción y el Peñón, ha habido una verja. Una frontera física, visible, cotidiana. Generaba controles, esperas y nervios también para miles de personas. Cerrada durante años, durante el franquismo, reabierta definitivamente en 1985, la verja volvió a conectar dos territorios que nunca dejaron de depender el uno del otro.
8: En este momento, señoras y señores, se abre la verja.
0: 40 años después de aquella reapertura, la imagen cambia por completo. Este miércoles ha entrado en vigor el nuevo tratado entre la Unión Europea y el Reino Unido. Un acuerdo histórico. Supone el derribo definitivo de la verja y el fin de más de un siglo de controles fronterizos terrestres. Eso sí, se ha perdido una oportunidad histórica para presionar sobre la soberanía española de Gibraltar. Íñigo Jodra.
9: Sí, Gibraltar pasará a estar asociado al espacio Schengen, es decir, que desaparecen las barreras físicas para la circulación de personas y mercancías entre España y el Peñón. Traducido al día a día, menos controles, menos colas y una frontera mucho más fluida, especialmente para quienes llevan años cruzándola cada mañana para trabajar. Para Pedro Sánchez, este momento supone el cierre de una herida abierta durante siglos.
10: Hoy cae el último muro de Europa continental. Hoy abrimos una nueva era de prosperidad compartida, una etapa de convivencia, de futuro compartido, entre poblaciones que jamás vivieron de espaldas, pero que ahora, sin duda alguna, van a mirar por fin al frente y van a avanzar de la mano.
0: Gibraltar sigue funcionando como paraíso fiscal sin que España obtenga contrapartidas reales en soberanía, seguridad o inversiones equilibradas para el campo de Gibraltar. La verja, eso sí, desaparece y el cambio es importante para quienes viven en el campo de Gibraltar y trabajan en el Peñón. Para todos aquellos que llevan décadas dependiendo de lo que ocurra en ese paso, como explica en COPE la exministra de Exteriores, Ana Palacio.
11: Tiene un impacto directo para quienes viven en el campo de Gibraltar. Son los 15.000 trabajadores directos y los 45.000 indirectos, y que se cobren las pensiones regularmente, porque ahí se ha utilizado el tema de las pensiones muchas veces como arma de presión. Y me parece que también es importante, que haya un IVA, que por lo menos evitará los contrabandos.
9: Y es que con el acuerdo ya en vigor es momento de comprobar cómo se traduce en la vida de la gente. En materia de mercancías se eliminan buena parte de los controles y se refuerza la cooperación entre las autoridades aduaneras. La idea es facilitar el tránsito, pero también evitar que Gibraltar siga funcionando como una excepción fiscal dentro del entorno europeo.
0: Ahí aparece uno de los cambios más importantes, el IVA. Gibraltar implantará un impuesto indirecto equivalente que empezará en el 15%, se va a acercar progresivamente a casi el 18% en un plazo de 3 años. El objetivo, reducir las diferencias fiscales que durante décadas han convertido el Peñón en un lugar especialmente atractivo para comprar más barato que en España. Y los productos más sensibles son 3, tabaco, alcohol y combustible.
9: El tabaco será precisamente uno de los más controlados. Se limita la diferencia de precio con respecto a España para evitar que una cajetilla sea mucho más barata en el Peñón que en la línea. Algo parecido ocurre con las bebidas alcohólicas, que perderán buena parte de la ventaja fiscal que tenían hasta ahora. El nuevo impuesto indirecto irá aumentando progresivamente y en un máximo de 3 años la fiscalidad se igualará al de España. Respecto al combustible, durante décadas muchos conductores cruzaban la verja para llenar el depósito porque la gasolina y el gasóleo eran sensiblemente más baratos en Gibraltar. Con la equiparación fiscal prevista en el acuerdo, que aplicará impuestos similares a los españoles, esa diferencia histórica irá desapareciendo. José María Mollinedo es el secretario general del Sindicato de Técnicos del Ministerio de Hacienda.
12: Será España la que asuma el control de las entradas de cualquier mercancía procedente de países de fuera de la Unión. Gibraltar tendrá que acomodarse a la tributación española en beneficio de los empresarios que se dedican a la venta de estos productos en nuestro país.
0: Por eso quiero presentarte a Alfredo. Lleva 17 años entrando y saliendo como repartidor de bebidas y tabaco. Conoce la frontera como pocos y, aunque celebra el acuerdo, también reconoce que hay muchas dudas con la letra pequeña.
13: Lo que ocurre es que quién se lee el acuerdo, ¿no? ¿Quién lo lee, quién lo entiende? Además de saber si nos afectará o no, recordar que dentro del acuerdo existen temas de las pensiones, si España nos va a convalidar los años trabajados aquí en Gibraltar para poder cotizar, la equiparación en el tax y el IRPF aquí en España a la hora de declarar Hacienda.
0: Pues el fin de la verja abre una nueva etapa, menos barreras físicas y con una relación más integrada entre Gibraltar y el campo de Gibraltar. Lo esencial queda pendiente. Tras el Brexit, España tenía margen para internacionalizar la cuestión de la soberanía, pero ha preferido un pacto pragmático que diluye la reclamación española. Una situación que confirma la debilidad internacional de España. Y como cada sábado a esta hora, escuchamos a Mario Alcudia. Mario, buenas tardes.
14: ¿Qué tal, Antonio? Buenas tardes. Vivimos en una época paradójica. Nunca habíamos disfrutado de tantas posibilidades para comunicarnos, informarnos o conseguir cosas a golpe de un clic. Sin embargo, al mismo tiempo crecen diversas formas de dependencia que afectan especialmente a los jóvenes. Son fenómenos distintos, pero que comparten una misma raíz: la dificultad para gestionar el deseo, para afrontar la frustración y encontrar un sentido profundo para la propia existencia. La reflexión que plantea José Antonio Marina en su último ensayo, La vacuna contra las adicciones, resulta interesante. Porque en lugar de quedarse únicamente en la sustancia o en la conducta adictiva, nos invita a preguntarnos qué sucede antes, qué vacíos, qué heridas o carencias pueden llevar a una persona a buscar refugio en aquello que acaba limitando la libertad. En este sentido, León XIV nos recuerda que estas adicciones generan un malestar interior y una pérdida de referencias. El Papa se ha referido a la responsabilidad compartida de familias, educadores, instituciones y comunidades para acompañar a las nuevas generaciones. La cuestión es también del corazón. Muchas de las búsquedas desordenadas de nuestro tiempo nacen de esa inquietud, de ese deseo de plenitud que a veces intenta saciarse en lugares equivocados. San Agustín lo expresaba con una frase plenamente actual: nuestro corazón está inquieto, Señor, hasta que descanse en ti. Por eso, la mejor vacuna frente a cualquier esclavitud es descubrir que hemos sido creados para algo más grande. Quien vive desde esa certeza podrá romper las cadenas de la dependencia y caminar con confianza y esperanza hacia la plenitud para la que hemos sido creados. Hasta el próximo día.
0: Hasta el próximo día, María. Y el Santoral con Jesús Luis Sacristán. Buenas tardes.
15: ¿Qué tal, Antonio? Hoy celebramos a las santas Justa y Rufina, cuya vida se sitúa en torno al siglo III en Sevilla. Son hermanas que sirven a Dios y son alfareras, pero a la llegada de las fiestas paganas en honor de los dioses romanos, son descubiertas y detenidas por su negativa a sacrificarles. Ambas sufren diversos tormentos. Finalmente, Justa muere en la cárcel por la extrema debilidad, mientras Rufina es decapitada. El obispo Sabino recuperó las reliquias de las dos.
0: Son las 2:30, es la 1:30 en Canarias.
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0: Muy buenas. tardes. Desde las 2 te venimos contando noticias en Mediodía COPE. Estamos en plena cuenta atrás para la final del Mundial. No hay ningún rincón en España que no esté preparado para disfrutar de esta final de mañana frente a Argentina. En COPE lo vas a poder vivir en tiempo de juego y disfrutar como en ningún otro sitio. Y la buena noticia es que todos los jugadores de nuestra selección llegan al 100% para enfrentarse al conjunto en el que juega un tal Lionel Messi, que no nos da ningún miedo. Sobre todo después de ver cómo jugaron los de Luis de la Fuente frente a Francia en semifinales. En España no necesitamos de genios, porque contamos con un equipo sólido, unido, que es capaz de hacer frente a cualquier estrella como el 10 de Argentina. El míster Luis de la Fuente ha vuelto a hacer referencia a lo que es bueno para el panal, es bueno para la abeja.
17: A mí me gusta la historia de Román. En cualquier caso, mira, hay una al hilo de esta cita, yo creo que es lo importante, creo que es va más allá de la simple cita, de la importancia que tiene la colmena, el panal, más que la abeja, porque lo importante aquí es el equipo. Aquí todos los jugadores tienen que, en esa mentalidad que tenemos nosotros, tienen que trabajar para el bien del equipo. Y eso es lo que nos hace más fuertes.
0: Es el espíritu que ha impregnado Luis de la Fuente a lo largo de todo este Mundial y que les ha permitido llegar hasta la final. Luis de la Fuente, que alguno se acordará, pero que llegó a ser cuestionado tras el empate contra Cabo Verde en el estreno. Así que mal día mañana, pase lo que pase, para todos esos agoreros. Y mal día también para los que reniegan de la selección como forma de odiar a España. Y a todos esos odiadores pues les ha salido un sarpullido eterno cuando la selección ha llegado a la final. En prácticamente todas las ciudades de España se han colocado pantallas gigantes para ver a los nuestros. En casi todas, porque hay cegados por su sectarismo, como el alcalde de Bilbao, que ha dicho que no ve necesidad, porque no hay demanda. No, mira, que ponga una pantalla a ver si va gente o no. Por eso hay que destacar a la alcaldesa de Vitoria, a Maider Etxebarria, que no solo va a colocarla en la capital alavesa esa gran pantalla, sino que también salió a defender su iniciativa con una camiseta de nuestra selección. La cita es mañana a las 9 de la noche. La vas a poder seguir aquí en tiempo de juego. Hoy, tercer y cuarto puesto, Francia frente a Inglaterra. Tiempo de juego comienza a las 10, mañana a las 3 de la tarde. Por lo demás, seguimos muy pendientes de los incendios. No llegan buenas noticias, ni de Aragón ni de Guadalajara. En Zaragoza, en la comarca de las Cinco Villas, las llamas han arrasado 14.500 hectáreas. Hay seis localidades desalojadas. No, ya son más de 15.000, cerca de 16.000. Seis localidades desalojadas. Y los vecinos están ya cansados porque no saben cuándo van a volver. Se lo contaba a Cristina en el fin de semana de COPE, el alcalde de Orés.
18: Estamos ya casi agotados, nerviosos todavía, impacientes, porque no hay manera de que pare. Con la variabilidad del aire, pues la cosa está complicada. La incertidumbre de tener que abandonar tu pueblo y no saber lo que te vas a encontrar, pues sigue permanente. Vamos a transmitirle a la población la tranquilidad de que en estos momentos los cascos urbanos como tal no corren peligro, pero claro, la desazón de estar fuera de tu casa no la podemos evitar.
0: Y en la Sierra Norte de Guadalajara sigue desbocado el incendio que ha arrasado cerca de 6.000 hectáreas. Estamos hablando de una zona de altísimo valor ecológico, declarada parque natural, es preciosa, la Sierra Natural, la Sierra Norte de Guadalajara, y está ardiendo sin control. Son parajes muy escarpados, con picos, con valles, que complican las labores de extinción. Nos vienen advirtiendo desde la Junta de Comunidades de Castilla-La Mancha que este fuego va a tardar días en extinguirse por completo. Desde Zamora nos llega la detención de un supuesto pirómano. Está acusado de originar 15 fuegos en esta provincia. Hay otro investigado. Los fuegos afectaron a una vivienda habitada, dos dentro del casco urbano de San Ciprián, siete en las proximidades de la localidad y otros cinco dentro del término municipal de Hermisende. Durante el último mes se han registrado, ya digo, todos esos conatos muy próximos a las viviendas, incluso en el interior del casco urbano de San Ciprián. El alcalde, que se llama Jesús González, ha contado a COPE que la situación es preocupante, pero por desgracia saben cómo actúan los pirómanos profesionales que tienen como objetivo esta zona.
19: No sé si el objetivo era hacer menor daño o simplemente hacerse notar, pero bueno, ya hace días que vimos que no era la tendencia de los pirómanos que nos suelen que suelen actuar en contra nuestra habitualmente.
0: El detenido va a pasar en las próximas horas a disposición judicial y desde la Junta de Castilla y León han contado que van a actuar con contundencia y que se van a personar en esta causa. Y donde tenemos el foco también es en la Guardia Civil. Hay un malestar, por no decir un cabreo descomunal. escuchar a tu mando máximo, cargar contra sus subordinados de la UCO, es lo último que les faltaba por ver. Y el DAO lo hizo en el Senado. En sede parlamentaria acusó a los miembros de la Unidad Central Operativa de una proactividad tóxica y de exceso de protagonismo y vanidad. Hay que recordar que estos de la UCO son los que han investigado, destapado, han aportado todo tipo de indicios y de pruebas en las causas que acorralan al PSOE y al entorno más íntimo y personal de Pedro Sánchez. Las asociaciones de la Guardia Civil, desde UGC, AJUCIL, pasando por la Asociación de la Escala de Suboficiales, han defendido la neutralidad de la UCO y han lamentado que el director adjunto operativo, todo un teniente general, como es Manuel Llamas, esté ejerciendo de cargo político. Esta mañana, aquí en COPE, con Fernando de Aro, en la mañana del fin de semana de COPE, ha estado precisamente la persona que interrogó ayer, que interpeló una de ellas en el Senado, al teniente general Llamas. Lo hizo por Unión del Pueblo Navarro, María Caballero.
20: Yo creo que los de la UCO hoy tendrán que estar bastante molestos. Decir que muchos obedecen a vanidades y a egos personales, a mí me pareció un insulto, pero también me pareció que ahí él se delató. O sea, él ahí dejó claro que sí que les dijo que no fuesen proactivos.
0: Bueno, la cúpula de la Guardia Civil está completamente podrida. Dirigida por el sanchismo, fagocitada por un partido que ha llevado a dos tenientes generales como Manuel Llamas y a Luis del Castillo a despreciar a los suyos solo por atender las órdenes de los políticos. Hay más noticias en este 18 de julio. Te las cuento ya con Íñigo Jodra.
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0: 5 personas han resultado heridas, una de ellas de gravedad, tras la explosión de un coche aparcado en Lérida.
9: El conductor del vehículo figura entre los afectados junto a otras 4 personas que se encontraban en la zona. Los Mossos investigan las causas de la explosión, aunque las primeras hipótesis apuntan a un accidente.
0: La Guardia Civil interviene en Huelva a más de 3.700 litros de combustible destinados presuntamente al narcotráfico.
9: La operación se ha saldado con un único detenido mientras continúa la búsqueda del resto de implicados. Los agentes localizaron el gasóleo en una furgoneta estacionada en un polígono industrial. Según la investigación, iba a abastecer narcolanchas utilizadas para el tráfico de drogas.
0: Y Salvamento Marítimo rescata un cayuco con medio centenar de posibles menores de edad.
9: En total, 134 ocupantes de origen subsahariano han sido desembarcados en el puerto canario de Arguineguín y 3 han tenido que ser trasladados al hospital. Mientras tanto, el Ministerio de Interior destaca que las llegadas irregulares de migrantes a Canarias han descendido más de un 60% en lo que va de año.
0: Y en el Mundial, expectación máxima ante la gran final de mañana, Rubén Vasco.
22: España-Argentina en el estadio MetLife de Nueva York, ya lo saben, mañana a las 9 de la noche, hora española. Nuestro seleccionador Luis de la Fuente tendrá todos los jugadores disponibles, incluidos Pedro Porro y Lamine Yamal. Esta tarde, a partir de las 5, último entrenamiento de la selección. Y anoche, Luis de la Fuente dejaba este mensaje de cara a la final.
23: Vamos a disfrutar ese momento con nuestras armas, con nuestras virtudes, minimizando al rival, que es un grandísimo rival. Una grandísima selección que lleva una trayectoria espectacular en los últimos años, 8 o 10 años, desde que está el lío, y vamos a jugar este partido. Pero insisto, desde esa mentalidad de disfrutar el momento y reconocernos nosotros para tener posibilidades de competir.
22: Y esta noche a las 11, partido por el tercer y cuarto puesto entre Francia e Inglaterra. En ciclismo ya está en marcha la 14ª etapa del Tour de Francia, etapa de montaña, que podrás escuchar aquí a partir de las 3 con Alberto Arauz y todo el equipo del Tour en COPE.
0: ¿Y cómo crees que van a vivir una final en un hogar en el que conviven en feliz matrimonio un argentino y una española? Enseguida te lo contamos a mediodía, COPE. 2:39, 1:39 en Canarias.
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0: Es día de víspera, es el día previo a la final del Mundial y en Mediodía Cope nos vamos a colar en una casa de Valencia, en una familia en la que puede que mañana vayan a saltar chispas, porque te estoy hablando de un matrimonio en el que Leticia es española y Alejandro es argentino. Se casaron hace poquito más de un mes, el 13 de junio, y ahora sus selecciones juegan la final del Mundial. Vaya dos grandes acontecimientos. Bueno, la cuestión ahora es saber cuál es el ambiente en su casa o cuál va a ser durante el partido. Leticia, Alejandro, ¿qué tal? Buenas tardes.
1: Hola, buenas tardes.
0: Bueno,
2: hola, buenas tardes, ¿qué tal todo por ahí?
0: La pregunta que os tengo que hacer es si mañana vais a ver el partido juntos.
1: Pues yo sí quiero. Incluso tenemos diferentes planes. Uno con amigos y otro con familia. Pero Ale está un poco que quiere verlo solo en casa.
0: Alejandro, por lo que pueda pasar, tú prefieres verlo solo, en la intimidad.
2: A ver, yo voy a poner un poco en contexto. Tú piensas que yo soy el único argentino rodeado entre un grupo de amigos españoles y familiares todos españoles, yo acá estoy como muy solo. Entonces, antes de que me empiecen a cantar un gol o lo que sea, yo lo voy a ver como siempre, manteniendo mis cábalas en casa, con mi camiseta, sentado en el mismo lugar del sofá, tranquilito, cosa que si pasa lo que pase, yo ya estoy en casa y digo, no me voy a poder enfadar, ni mucho menos. Y si tengo que celebrar, ya después... Eso es lo
0: porque si gana Alejandro, la celebración puede ser también histórica por tu parte, pero en esa soledad, rodeado de españoles, Leticia, si pierde sería duro para él.
2: Claro, no, pero tú piensas que, por ejemplo, yo mañana, por ejemplo, si gana Argentina, voy a ir a la casa de mi suegro, le voy a celebrar, voy a ir a la juntada de amigos, también voy a celebrar. Pero bueno, no hay tampoco malos rollos, ni mucho menos.
1: Pero mira, mi madre te ha comprado hasta una bandera de Argentina.
0: ¡Oh, qué detalle de la suegra!
1: Para poner las dos.
0: Bueno, creo que Alejandro te tira más el baloncesto, juegas en un equipo de Valencia, en el Club Básquet Alginet. ¿Sois también futboleros o solo en momentos históricos como este?
2: No, yo sigo el fútbol, no a niveles de fanatismo, pero sí que sigo mucho el fútbol, sobre todo de un equipo de mi ciudad, el cual yo soy fanático, se llama Unión de Santa Fe. Sigo toda su campaña y demás, pero no soy un súper fan de que estoy todo el día mirando fútbol. Sí que me gusta y lo comparto y comento, y de hecho me he hecho también seguir un poco del Valencia, que este último tiempo está así en una época media mala. Sobre todo, como todos mis amigos de aquí son del Valencia, pues se comenta y...

0: confío 100% en España. Yo digo un 3-1.
1: Bueno, ahí está. Un matrimonio. Bueno, y luego creo que cuando pase el Mundial, dentro de un mes volvéis a Argentina, ¿no? En la que vais a repetir boda.
0: Correcto, por eso hay que ganar a España, porque no es llegar allí y escuchar a los argentinos decirme que han ganado. Creo que puede ser un sufrimiento muy malo.
1: Bueno, que me encanta el tono, ese espíritu deportivo en un matrimonio, una española, un argentino, voy a decir una perogrullada, pero solo puede ganar uno y luego hay que dormir juntos o no, no lo sé. Leticia, Leticia, Alejandro, que os mando un fuerte abrazo, gracias.
0: Gracias, un abrazo. Hasta luego.

0: hemos contado antes el malestar interno, el cabreo general que hay en la Guardia Civil después de que el DAO, el máximo mando uniformado, cargara en el Senado contra sus subordinados de la UCO. Les acusó de proactividad tóxica, de exceso de protagonismo, de vanidad. Son los que han investigado los casos del PSOE y los casos del entorno familiar de Pedro Sánchez. Un presidente del gobierno que ha dado la orden a los suyos de apoyar a todos los cargos imputados. Esto incluye, claro está, al teniente general de la Guardia Civil, al DAO Manuel Llamas, quien asegura su intención de seguir en el puesto, aunque vaya a juicio. Ricardo Rodríguez, buenas tardes.
1: Buenas tardes. El gobierno se siente incapaz de recomponerse. No puede cuando Pedro Sánchez arrastra la condena de su hermano David y el avance del juicio contra Begoña Gómez. Y además debe vigilar día tras día la evolución de distintas instrucciones. El PSOE aparece atemorizado a la deriva, soñando con la llegada del paréntesis del verano, confiado en que se rebaje entonces el clima. Por sus escándalos, el hermetismo ha venido acompañando a Sánchez. Sabe que se encuentra enredado en un laberinto sin salidas. La estrategia de la sala de máquinas pasa por levantar un muro alrededor del presidente y de su entorno, desacreditar las investigaciones y vender cada avance de las causas como campañas de acoso y derribo. La Moncloa se aferra al triunfo de la selección tras la decisión presidencial de asistir a la final del Mundial. Además de la agenda internacional, viaje a Argelia el lunes como vía de escape para al menos sacudirse el cerco. La angustia echa raíces en el partido. Estamos muertos, avisan socialistas.
0: En esa intención de apoyar a todos los suyos, a todos los cargos imputados, se incluye también a la directora general de la Guardia Civil, a Mercedes González, que asegura que es una víctima dentro del marco del caso de la Fontanera, de Leire Díez. Primero nos dijeron, ya sabes, que nunca jamás habían visto las dos, la fontanera y la directora general de la Guardia Civil. Cuando las pruebas eran abrumadoras, tuvieron que admitirlo. Ahora sostiene, insiste, en que solo se reunió con Leire Díez, con la fontanera, para tomar café. Patricia Rossetti.
2: Se siente víctima de la trama de Cerdán y, por tanto, de la trama de Leire. Ante el juez Pedraz, Mercedes González dijo que estaba en el listado de víctimas, según fuentes jurídicas. Considera que fue utilizada. Dijo que Cerdán sentía animadversión por ella y que si llega a saber que Leire Díez trabajaba para el secretario de organización del PSOE, nunca habría hablado con ella. La directora general de la Benemérita insistió en lo que dijo en el Senado, que tuvo dos encuentros con la conocida como fontanera y no tres, como dice la UCO. Encuentros para tomar café. En el primero le felicitó por su nombramiento y en el segundo le habló del comandante de la Guardia Civil investigado en el caso Coldo, Rubén Villalba, para poder ayudarle. Cortó la conversación y se marchó. Mercedes González negó haber colaborado con ninguna cloaca. No participó en ninguna maniobra para frenar ninguna investigación. Quiso marcar distancia.
0: Y hoy se cumplen 6 meses de la tragedia ferroviaria de Amuz sin que nadie haya asumido responsabilidades políticas. Ocurrió el pasado 18 de enero, un Alvia que salió de Madrid con destino a Huelva descarriló en Adamuz, en Córdoba, por el mal estado de la vía. En ese instante, un Irio, que había partido de Málaga, chocó brutalmente dejando 46 muertos. 6 meses después, los supervivientes y los familiares de las víctimas siguen sin respuestas. Paula Herrero.
3: Reclaman avances en la investigación, que se aclaren las responsabilidades y que el proceso judicial no se prolongue durante años. Así lo ha exigido en COPE el portavoz de la Asociación de Víctimas de Adamuz, Mario Samper.
4: Lo que estamos pidiendo es precisamente eso, una celeridad en la investigación y en el proceso judicial. Igualmente estamos pidiendo, y lo hemos hecho de manera oficial al ministro, que la red ferroviaria se paralice para que las personas podamos circular con seguridad en los trenes.
3: Los trabajos de la Comisión de Investigación de Accidentes Ferroviarios y las pesquisas de la Guardia Civil apuntan a fallos en los sistemas de revisión y mantenimiento de las vías.

0: Bien, han revelado las deficiencias para detectar las roturas. Respecto a las indemnizaciones, las víctimas aseguran que ha llegado un pequeño adelanto, pero desconocen cómo se va a distribuir entre los más afectados.
1: Son las 3 menos 10, hace muchísimo calor hoy, como suele ocurrir todos los 18 de julio. Y claro, es una muy buena época también para refugiarse en una sala de cine. Este viernes ha llegado a nuestras pantallas una película muy esperada desde hace meses, La Odisea, de Christopher Nolan.
2: Ganamos la guerra. Ayúdame a volver a casa.
3: Esta casa necesita un amo.
1: En casi 3 horas, el cineasta estadounidense explica la historia de Ulises, rey de Ítaca, que emprende un largo y peligroso viaje de regreso a casa tras la guerra de Troya. Durante el transcurso debe enfrentarse a monstruos, dioses enfurecidos y todo tipo de pruebas durante 10 años. Mientras tanto, en Ítaca, su esposa, Penélope, y su hijo, Telémaco, resisten las presiones de los pretendientes que quieren apoderarse del trono y casarse con ella. Fernando Díez, buenas tardes.
4: Hola, Antonio, buenas tardes.
1: La película cuenta con un gran elenco, con Matt Damon, con Tom Holland y con Annie Hathaway.
4: Aunque, eso sí, no es la primera vez que la Odisea de Homero se lleva a la gran pantalla, pero esta vez es sin duda en la que hay más expectativas. Es primero de todo la versión que hace Nolan, porque a lo largo de los años la Odisea se ha adaptado de formas muy diferentes. No sabemos incluso si fue el propio Homero quien la escribió, y así nos lo cuenta Néstor Márquez, arqueólogo experto en la antigua Roma.
5: Ni siquiera sabemos quién la escribió, porque realmente no podemos asegurar que existiera Homero como tal, porque a lo mejor incluso fueron varias personas las que dieron lugar a esa historia, porque realmente es muy difícil que todas esas historias que pasaron de generación en generación y al final llegaron hasta el mundo griego y después hasta el mundo romano, y ojo, fíjate que han llegado hasta nosotros y hasta Christopher Nolan está haciendo su propia versión.
4: Troya existió, está en Turquía y es un lugar donde en la actualidad se están produciendo excavaciones, nos contaba también Márquez.
5: Desde el siglo XIX hay un interés tremendo por intentar encontrar la ciudad que había sido la creadora, yo creo, de toda la inventiva, la narrativa, la novela, incluso si quieres, de la humanidad, que al final es la Ilíada y después la Odisea, que ya sí se está excavando de manera arqueológica en la colina de Isarlik, en lo que hoy es Turquía, la ciudad de Troya.
1: Bueno, la Odisea es una historia de superación personal y precisamente por eso ha atraído a tanto público, tantos lectores, ahora espectadores a lo largo de los años.
4: El esfuerzo y la esperanza por volver a casa han sido siempre un reflejo para muchos, y así lo explica Santiago Sevilla, filólogo de la Universidad de Salamanca.
6: Regresar a su casa, recuperar lo que tenía, poder descansar, entonces eso forma parte también de nuestra experiencia, ¿no? Que cada uno tiene sus emprendimientos profesionales, sus objetivos, pero al mismo tiempo debe volver, ¿no?, a su hogar, al centro donde, al que pertenece, donde están sus seres queridos.
1: Los que en el bachillerato estudiamos latín y griego, incluso en la selectividad, pues tuvimos más que una aproximación a la Odisea de Homero, que ya puedes verla en los cines de toda España. Son casi 3 horas de película, así que Fernando, deberás coger un buen cubo de palomitas para cuando la veas. Gracias, Fer.
4: De nada.
1: Esta semana que estamos a punto de estrenar se va a cumplir un mes del doble terremoto en Venezuela, que ha dejado en torno a 5.000 muertos ya y más de 17.000 heridos, y que mantiene al país inmerso en una emergencia de la que van a tardar meses e incluso años en salir. Cuando han pasado 4 semanas, los vecinos, los equipos de rescate continúan trabajando sobre el terreno, siguen retirando escombros. La idea es buscar supervivientes, pero está claro que en la mayoría de los casos lo que suelen encontrar a estas alturas son cuerpos de personas que han perdido la vida. La situación en La Guaira, en el epicentro del desastre, sigue siendo dramática. Y en Mediodía COPE vamos a saludar a María Antonio Herrera, que es el vicario agustino de Venezuela. María Antonio, ¿qué tal? Buenas tardes desde España, buenos días allí en Venezuela.
7: Buen día para todos ustedes.
1: Bueno, ¿cómo está usted, lo primero, padre, y cómo está Venezuela?
7: Bien. Bueno, ya han pasado 3 semanas, estamos en la 3ª semana ya finalizando.

0: ya casi un mes de los terremotos. La semana que viene pues, se cumpliría esa fecha. Seguimos trabajando arduamente por lo que podemos hacer desde los diferentes organismos de la iglesia, especialmente siempre en reuniones con Caritas de Venezuela y la Arquidiócesis de Caracas, que son quienes nos lideran aquí principalmente en la ciudad. Pero bueno, las iglesias y los colegios se vinieron convirtiendo en centros de acopio y de refugio en los primeros días. Ya hasta tercera semana, pues ya las cosas se van un poquito normalizando en cuanto a que ya el Estado va indicando algunos refugios a donde llevar a las personas. Pero sí, sin embargo, sigue siendo un poco devastador porque va uno conservando a las personas en hogar, innumerables niños que han perdido a sus padres y aunque las organizaciones...
1: ¿Se sigue manteniendo la esperanza de encontrar supervivientes o es algo que hace días ya que se descartó?
0: Bueno, hace días que ya no se dan noticias de supervivientes. Ya hace más o menos unos 5 días dejaron de aparecer personas y noticias. Entonces... Sin embargo, pues la esperanza nunca se pierde. Sabemos que los equipos están trabajando arduamente, incluso de la Fundación San Agustín, hay frailes abajo trabajando entre los escombros, ayudando en esa área.
1: Bueno, la ayuda no es solo material. Eso, la iglesia siempre está ahí al lado porque se necesita acompañamiento, se necesita consuelo. ¿Y eso cómo se ofrece, padre? En un momento de tanta tragedia, tanto dolor, tanta destrucción.
0: Esa es la palabra clave, acompañamiento. Pues fruto de la vida cristiana es vivir la compasión y la misericordia. Desde el día 1 de la tragedia, creo que ese sentido de solidaridad y generosidad ha salido de los fieles para no solo ofrecer algo para ayudar, sino ofrecer su tiempo y su persona a su disposición. Esto nos ha ayudado a nosotros a poder también crear espacios para el diálogo, el manejo de las emociones, a través de especialistas y desde la ayuda espiritual, por supuesto, escuchar, animar a la reconciliación, a vivir esos estados de gracia, pero especialmente recordando que, bueno, cuando pasamos por dificultades, Dios está allí con nosotros, caminando, sufriendo con nosotros, y levantándose con nosotros. Pues ese es nuestro principal objetivo ahorita en este tiempo, ofrecer una ayuda, un acompañamiento espiritual, desde la escucha, una escucha no solo empática, porque muchas veces no podemos siquiera describir lo que otras personas han vivido, pero sí escucharles, no en búsqueda de explicar por qué.
1: Claro, porque eso lo iba a preguntar, padre. Me imagino que los que han perdido a buena parte de su familia, si no toda, a sus vecinos, a sus amigos, le preguntarán muchas veces ¿por qué?
0: Es una pregunta que pasa mucho por la mente de quienes han sufrido pérdidas. Especialmente en mi parroquia tengo 2 casos. Una persona que perdió a su hermana, pero otra persona que perdió 40 familiares. Y sin embargo, ella pues ha venido, acompaña a los suyos, es una servidora, ministra de la Eucaristía, y creo que ese sentido de esperanza vivida es lo que le está brindando a ella consuelo, y por supuesto, busca consuelo en sus sacerdotes, ha encontrado pues el apoyo, muchas veces ese acompañamiento es estar allí, saber, hacerles ver que no están solos, que hemos perdido mucho, pero el Señor pues no nos abandona, hay personas a nuestro alrededor que nos ofrecen su cariño, su consuelo, su disposición para seguir caminando con nosotros. Entonces creo que esa esperanza de caminar con otros pues ayuda muchísimo frente a esa pregunta sin respuesta, ¿verdad? Del por qué. Pero hace que la gente no se quede en la incertidumbre o el dolor, sino que dé el paso desde la esperanza. Sabemos que en la esperanza cristiana nos volveremos a encontrar y creo que es el apoyo de ver esas personas a nuestro alrededor en los momentos de muchísimo dolor y quizás sin tener que decir alguna palabra.

0: nos dice mucho.
1: Estamos hablando de 5.000 muertos, estamos hablando de 17.000 heridos, estamos hablando de una devastación, de una destrucción. Hace falta mucha ayuda material todavía, por eso no nos queremos olvidar de Venezuela. Se cumple un año de ese doble terremoto, pero lo que hace falta también es acompañamiento, y eso se encarga la Iglesia. Mario Antonio Herrera, vicario agustino de Venezuela, gracias por estar en medio de ACOPE. Le mando un fuerte abrazo desde España.
0: Muchas bendiciones para todos, y seguir ayudando a través de Caritas Internacional, que es la forma más fácil de llegar a los recursos.
1: Pues hasta aquí Mediodía COPE. A lo largo de toda la tarde vamos a seguir muy pendientes de los incendios de Zaragoza, en la comarca de las Cinco Villas, y en el Parque Natural de la Sierra Norte en Guadalajara. A las 10, ya sabes, en tiempo de juego, tercer y cuarto puesto del Mundial, Inglaterra-Francia. Ahora te quedas con el Tour y con Eric Frade.

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1: Muy buenas tardes, amantes de la radio, amantes del ciclismo, oyentes de COPE, les saludamos desde
2: Le Marckstein.
1: Una jornada de 155 kilómetros que comenzó a la 1 y 36 minutos de la tarde, baja una tremenda tormenta en
2: Mulhouse.
1: Llega la alta montaña de verdad, ¿eh? Después del aperitivo del Tourmalet en la primera semana, por fin llega un día con puertos encadenados en la que los ciclistas van a ascender tres puertos de primera categoría, uno de segunda y un montón de repechos no puntuables en la cordillera de los Vosgos. Una jornada que, como decía, ha comenzado con un tremendo aguacero en la línea de salida. Ha durado muy poquito, pero a los corredores les ha dado tiempo a mojarse desde bien. A partir de ahí la etapa ha sido controlada por los equipos de los sprinters que están peleando en una batalla preciosa por el maillot verde de la regularidad. Ha llegado ese sprint en el kilómetro 12 y el más rápido ha sido Jasper Philipsen por delante de Pedersen, de Canter y de Girmay. A partir de ahí han empezado las escaramuzas, los intentos de escapada que ha acabado solidificando en una fuga de 29 ciclistas que en el puerto de primera categoría, en el Gran Balón, se ha hecho añicos. Ha sido el primero en coronar Valentin Paredpentre justo por delante de Richard Carapaz. Y ahora mismo la situación de carrera es la siguiente: a 98 kilómetros y 600 metros para el final, marchan en cabeza de carrera cinco ciclistas, dos del Education First, Richard Carapaz y Ben Healy, los hermanos Halland Johannessen, Tobias y Anders, y también Valentin Paredpentre. A aproximadamente 30 segunditos viene un trío en el que está un español, el de Jaca, Pablo Castrillo, acompañado de su compañero de equipo Iner Rubio y del neerlandés del conjunto Netcompany Ineos, Timen Aresman. A 1.23 viene otro grupo grande de 20 ciclistas en la que tenemos otro español, Raúl García Pierna, y en el que está Tom Pidcock, el gran protagonista de la etapa de ayer, que se metió cuarto en la general y que hoy también está revoltoso y está inquietando, aunque sea un poquito, al resto de la general. Y a solo 2 minutos y 4 segundos viene el grupo donde están todos los favoritos, donde está Tadej Pogačar, comandado por el UAE, y en la, especialmente la figura de Tim Wellens, que no quiere dejar demasiada alegría a los escapados del día porque quiere luchar por la victoria. Así que en los Vosgos, sin perder un segundo, presentamos al equipazo que te va a llevar la emoción de esta 14ª etapa del Tour de Francia hasta las 6 en punto de la tarde. En la cima de Le Marckstein, muy cerquita de la frontera con Alemania, y tuve la suerte de estar yo hace 3 añitos, está el inalámbrico de la cadena COPE, Kike Iglesias. Hola, Kike, muy buenas.
2: Querido Alberto Arauz, muy buenas. Aquí estamos disfrutando de un día maravilloso de sol en esta pelús natural que es Le Marckstein, lo conoces bien, y es la primera vez que estoy aquí, pero espero que no sea la última, porque es una jornada espectacular. El doble paso por meta ha hecho que aquí se agolpe un montón de gente para disfrutar de un día de ciclismo. Es el día para los grandes de la general. Y es un día también para ver a los españoles en cabeza. Sufren los dos Movistar porque Tiedemann Arendsman es uno de los mejores corredores del mundo en este tipo de etapas y está haciendo sufrir a Iner Rubio y a Pablo Castrillo. En definitiva, aquí en teoría tiene que ganar uno de los buenos. Ayuso en cabeza con su equipo en el primer paso por meta, ayudado también Pogačar de todos sus compañeros al frente del pelotón.
1: Como he dicho en la presentación, está Tom Pidcock metido en ese grupito de ahora 19 ciclistas que están en persecución de los hombres de cabeza. ¿Cómo lee la presencia del británico Óscar Pereiro en esta fuga? Hola, Óscar, muy buenas.
3: Hola, ¿qué tal, Alberto? Muy buenas. Bueno, pues la presencia del británico lo que está haciendo es que, si ayer teníamos dudas de quién podía ganar la etapa el día de hoy, si habría dos carreras, si por la etapa y la general, pues estamos a 95 de meta, y Pico lo que está haciendo es que el pelotón no se detenga, que no le dé margen de maniobra, de mucha maniobra a la escapada, y por lo tanto, a falta de 90 kilómetros o a poco más de 90 kilómetros, pues Pidcock lo que está haciendo es que probablemente hoy, si alguno no tenía el plan en el pelotón de disputar la etapa, pues puede que se le pase por la cabeza hacerlo.
1: Con dos españoles en la fuga, hablábamos de Pablo Castrillo, que va por delante, por detrás Raúl García Pierna, buen amigo de Luis Pasamontes. ¿Cómo interpreta el movimiento del equipo Movistar Pasamontes? Muy buenas, Luis.
4: Hola, muy buenas. Pues bien, yo creo que están haciendo lo que deben, no se les puede exigir mucho más. Es un equipo que no viene como un gran líder, que viene a buscar las escapadas, y de momento lo están haciendo. Raúl, fíjate que vuelve a repetir, ayer también estuvo. Pablo se tomó un respiro, pero también estuvo muy activo en la primera semana y ahora entran en acción otros ciclistas como Iner. Así que yo creo que el conjunto telefónico, aunque no esté a veces en la parte final, no se les puede exigir mucho más porque están en las escapadas del día.
1: Y restan 94 kilómetros y 700 metros para el final de esta etapa en los Vosgos. Que cómo son estos kilómetros, fichaje de este año del Tour en Cope. Joan Prats, hola Wiki Prats, muy buenas.
0: ¿Qué pasa, Alberto? Muy buenas, ¿cómo estás? Pues queda lo mejor y eso es una gran noticia, ¿no? La carrera ya ha superado el Gran Balón, la subida más larga de la jornada, esos 21,6 kilómetros al 4,7%. Pared Peintre ha coronado primero por delante de Carapaz, parece que va a luchar la montaña. Los dos están buscando puntitos, de momento Pogacar sigue siendo el líder ahí. Y ahora la carrera va camino del Col du Fage, segunda subida puntuable del día, 9,8 kilómetros al 4,7%, con la cima en el kilómetro 71,3. Después llegará de nuevo el Balón d'Alsace, 8,9 kilómetros al 6,9%, antes del gran juez de la etapa, el Col du Hac, un puerto inédito en el Tour de Francia, cuyas impresionantes características explicaremos con detalle, si quieres, más adelante. El
3: Hac presenta oficialmente... Estoy viendo, compañeros, un poco de nerviosismo detrás en el UAE. No sé si os parece a vosotros lo mismo.
1: Sí, sí. Yo creo, Óscar, que ayer le dejaron margen a Pidcock, pero ya por segundo día consecutivo yo creo que no les hace demasiada gracia tener al inglés por ahí danzando.
3: Perdona, Joan, perdona.
0: No te preocupes, solamente explicar que desde su cima no va a haber ninguna bajada limpia al final, sino un tramo alto, muy táctico, hacia Le Markstein. La entrada a la estación va a llegar a 700 metros del final y el último kilómetro va a volver a picar ligeramente hacia arriba. Y aquí tenemos un precedente, ahora lo recordabais Alberto y Quique, muy reciente, ganó Tadej Pogačar en 2023 por delante de Felix Gall y de Jonas Vingegaard.
1: Y como siempre vamos a estar pendientes de todo lo que nos digan los oyentes, que son los más importantes. Estaremos muy pendientes al Twitter de Tiempo de Juego, que es @TJCope, al Instagram Tiempo de Juego Cope y al WhatsApp del programa Pablo García.
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1: Son las 3 y 7 de la tarde, faltan 93 kilómetros para el final de esta 14ª etapa del Tour de Francia, del Tour en Cope.
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17: Y antes de continuar con la emoción del Tour de Francia, un mensaje de Gema Santos. Hola, Gemita.
18: Querido Alberto, queridos oyentes, muy buenas tardes. Bueno, ha llegado el momento ahora mismo de proteger a todos nuestros oyentes en este directo del Tour, gracias a la DGT, porque durante años, acordaos, una avería o un accidente obligaban a salir del vehículo para colocar los triángulos de emergencia con el riesgo que eso suponía. Por eso ahora la DGT impulsa el uso obligatorio de la baliza V16 conectada, porque permite señalizar el vehículo sin salir de él y comunicar así su ubicación. Así que este verano, que hay millones de desplazamientos, recuerda, la mejor protección no es la suerte, sino llevar una baliza V16 conectada en la guantera.
17: Gracias, Gema.
18: Un besito.
19: Hombre, es que no cotizaba Alberto Arauz, que en el Mark Stein teníamos que escuchar una canción de Mark Stein, que es esta ídolo del pop norteamericano que canta además una canción muy ideal para lo que estamos viviendo estos días, de American Dream, el sueño americano, que esperemos que mañana se cumpla del todo a eso de las 11 de la noche después de la final. Pero estamos en el Mark Stein, estamos en Alsacia, donde los vinos marcan también el paso de la gente, Alto Rin, estamos donde no hay que olvidarse una mochila si vives en Cádiz, ¿eh? Estamos muy lejos, quesos fuertes como el Munster, le llaman el Tourmalet de los Vosgos. Aquí se puede esquiar en invierno a precios muy bajos, estamos bastante más al norte que los Alpes. Sí, ya sé que nos queda a desmano, pero estarás conmigo, que es un sitio repleto de naturaleza.
17: Total.
19: Sitio de pasto de vacas, hay un montón de hierba alta, hay un montón de árboles, muchos más que en Pirineos y en Alpes, y es un sitio maravilloso. ¿Está lejos? Sí, pero bueno, oye, tú, menos, más he perdido en la guerra.

0: La verdad, Kike, es que yo tengo un recuerdo muy bonito, ¿eh?, de esa meta de Le Markenstein con muchísima vegetación, como dices tú. Recuerdo que me tomé un perrito caliente, una salchicha riquísima ahí en una casa de madera. Es bonita toda esa zona, ¿eh?
1: Sí, sí, desde luego, cuesta llegar, mucha gente, mucho cicloturista, pero bueno, sí, estamos muy a gusto por aquí. Esta noche dormiremos en Suiza, que queda más o menos a mitad de camino entre lo de hoy y lo de mañana, que está bastante más al sur, como 400 kilómetros más al sur.
0: Y ayer, Quique, al terminar la etapa, pocos minutos después, contabas tú que en la zona mixta, en la zona de prensa, le preguntaban a Tadej Pogačar por esas palabras del príncipe Alberto de Mónaco, en las que había medio asegurado que Pogačar iba a estar en la salida, y la verdad es que Pogačar no bajó el suflé, ¿eh? Tiene toda la pinta, sí, de que el esloveno este año sí parece que puede estar aquí en la carrera de casa.
1: Sí, soy un poco más prudente que tú, pero sí, dijo, bueno, pues si Alberto de Mónaco, que es amigo mío, lo ha dicho, pues tendrá razón. Hay que recordar que Pogačar es ciudadano monegasco, que vive por allí y que evidentemente que la Vuelta a España empiece en Mónaco no es nada casual. Vamos a esperar a que todo acabe bien para él, y que él acabe sano y con fuerzas, no como el año pasado, que también tenía intención de ir a la Vuelta y acabó reventado con la cabeza destruida y pese a ganar el Tour se borró y ya no corrió más hasta el Mundial, ¿no? Con lo cual vamos a esperar. De momento, pues sí, Pogačar dice que tiene ganas.
0: Óscar, tú llevas diciendo desde el principio del Tour de Francia que lo tienes bastante claro, ¿no? Que ves a Tadej en la salida de Mónaco.
2: A ver, yo mi discurso es diferente. Tadej está en la Vuelta ahora mismo, y algo que se salga de lo normal es lo que puede, desde mi punto de vista, quitar a Tadej de la Vuelta Ciclista España, pero desde hace mucho tiempo en sus planes y en su planificación está la Vuelta Ciclista España. Uh-huh. Por muchos motivos, y uno de ellos y el principal, primero el cariño que le tiene a la Vuelta, desde que nadie se olvide que la primera gran carrera de 3 semanas donde él brilla la Vuelta a España, aquella donde acaba, ¿dónde era? ¿Dónde acabó? Que hizo un etapón, de Valverde.
0: En el Balcón de Gredos.
2: Eso 2019. Es, en la Sierra de Gredos. Eso es, que se subió al podio ya en esa Vuelta, ¿no?
0: Sí, sí, sí.
1: Por 2019.
2: Le tiene mucho cariño a la Vuelta. Siempre ha dicho que la Vuelta le había dado mucho precisamente por eso y que iba a volver. El año pasado es cierto que estuvo ahí la cosa, pero yo creo que el año pasado había la posibilidad de que fuera la Vuelta, y este año creo que la Vuelta está en su calendario y cualquier cosa o cualquier imprevisto puede quitarlo de la Vuelta. O sea que yo a día de hoy, lo que puedo decir es lo mismo que mi amigo Alberto de Mónaco, que viene a la Vuelta.
0: Ahora le pregunto a Pasamontes, pero acabamos de ver como Pablo Castrillo, absolutamente reventado, total, después de ayudar a su compañero Einer Rubio, se ha quedado absolutamente muerto, ¿eh, Quique?
1: Y el que va remontando es Arensman, que había pinchado, y es el que tiene más fuerzas de todos, ¿eh? Porque Arensman va volando, ¿eh?
2: Llevaba un buen rato pinchado, ¿eh? ¿Os fijasteis que un momento que la cámara nos enfocó, Luis, no sé si te fijaste tú, que nos enfocó la rueda trasera, vimos que llevaba muy poquita presión, de repente otra cámara en otro grupo nos ve el coche de Ineos adelantar a toda leche y no entendía nada yo que había pasado, pero lleva pinchado igual 1 kilómetro y pico este hombre, ¿eh?
3: Sí, a lo mejor iba perdiendo ahí líquido, mantuve lizadas y iba perdiendo poco a poco y pensando que podía tapar y demás, pero finalmente tuvo que cambiar. No, Alberto, sobre lo que comentabas de Tadej y yo, fijaos que pienso que mucho más que en otras épocas, ahora el ciclista está sometido a una presión y a un estrés máximo por muchas más cosas, ¿no? Por redes sociales, por, no sé, creo que ha cambiado todo mucho. Ayer había unas imágenes por ahí de Tadej en el podium esperando a salir, con la mirada perdida en el suelo, soplando. No sé, yo pienso que lo único que puede hacer a veces a estos campeones repetir o no una grande es que ellos van, cuando van a estas carreras, van a no relajarse ni un día. O sea, hay días que en una carrera de 3 semanas un gregario puede levantar el pie, sí, un sprinter dice yo hoy voy a ir más tranquilo porque no es mi día, pero es que estos tipos que disputan las generales tienen que estar los 21 días, incluso el día de descanso, a tope, o sea, a tope, y eso te, te desgasta muchísimo a nivel mental. Uh-huh.
2: Pero yo creo que en el caso de Tadej no solo es la general, es que todo lo que disputa, sí, o mejor dicho, todo lo que corre lo disputa, todo.
0: Sí.
2: O sea, carreras de un día, carreras de 5 días, carreras de 7 días, carreras de 3 semanas. ¿Quién decía el otro día que el peor puesto de Pogacar este año estaba entre los 15 primeros, ¿no?
0: Sí, o sea, yo lo decía yo, lo que pasa que evidentemente, como ahora ha habido algunas llegadas al sprint y con esta nueva moda ha quedado un poco más atrás, pero sí, antes de llegar al Tour, creo que su peor puesto, de hecho, creo que era el octavo que había hecho en aquel prólogo del Tour de Romandía. Es una auténtica barbaridad.
2: Porque tú ves a otros corredores y se toman las otras carreras pues como preparación. Es verdad que ha cambiado mucho el ciclismo, la preparación como tal ya no se identifica en las carreras como tal, pero lo de Pogacar es que todo lo que corre, para mí hay otra cosa también a favor de que Pogacar esté en la Vuelta, que con todo el cariño del mundo y más yo que estoy dentro de la Vuelta y tal, la Vuelta no le va a generar el estrés que le genera el Tour de Francia, por ejemplo, a Tadej. O sea, yo estoy convencido de que un Tadej al 70% te gana la Vuelta a España sin pasarlo muy, muy, muy mal.
4: Y más con el cartel, ¿no?, que hay este año preparado para la Vuelta. O sea, yo creo que su gran rival aquí es Jonas Vingegaard en grandes vueltas. Vingegaard no va a estar y los otros candidatos están, como se está viendo, un peldaño o dos por detrás de forma clara. Entonces, sí, no hay un rival que le vaya a complicar la Vuelta a Ciclista España o le vaya a exigir, ¿no?, una lucha como lo que...
2: Pues a nivel de Vingegaard en el Giro, más o menos. O sea, que sin estar al mil por mil y sin gastar mucho... se llega. Sí.
0: Muy parecido. Los dos, no estando el otro, son favoritísimos allá donde corren. Otra cosa que se hablaba, Joan, era que quizá, siendo este año el Mundial 2 semanas más tarde en Montreal, que quizá le podía ahuyentar de ir a la Vuelta, pero yo pienso lo contrario. Yo creo que de la Vuelta, claro, saldría con un golpe de pedal, sí, buenísimo y que le iría de perlas.
4: Históricamente siempre ha sido así, ¿no? Que cuando coincidía esos márgenes, pues, ostras, el mejor golpe de pedal se conseguía en una Vuelta Ciclista a España y después permitía competir perfecto, ¿no? Sí que es verdad que esto ha ido cambiando un poquito los últimos años. También es verdad que ha habido diferentes cambios de fecha con aquello del Supermundial, ¿os acordáis, no? Sí. También que ha ido variando un poco el calendario. Es verdad que Pogacar al Mundial le da mucha importancia. Creo que este año podría ser igualar a... Ahora tendría que mirarlo,
0: sí,
4: pero
0: sí,
4: creo
0: sí,
4: que...
0: A Freire, a Merckx,
4: a Freire, ¿no?
0: A Sagan,
4: que fue el primero, sí, en hacerlo tres a Sagan, ¿no?
0: Creo que el único que Sagan, lo ha hecho Freire, seguido ha sido Sagan y no recuerdo... Y otro ciclista más, pero sí, consecutivos solo Sagan y otro.
4: Sí, lo tendríamos que mirar, pero en cualquier caso es un reto para él. No podemos olvidar también que la Vuelta Ciclista a España seguro que es un objetivo para él, de eso no tengo la menor duda, pero que él le da mucha importancia a las clásicas italianas, ¿eh? Muchísima importancia en su calendario. De hecho, Lombardía es una de sus carreras preferidas y que más veces ha ganado. Y yo creo que esto también condiciona muchas veces la elección de cara al tramo final de temporada. Ahora bien, si me preguntas... Yo creo que si acaba bien, fíjate lo que te voy a decir, de cabeza, más que físicamente, de cabeza el Tour, va a estar en la Vuelta.
0: Mira, ahora una avería para otro hombre del Left Company, Ineos, en este caso es Michał, sí, Kwiatkowski, campeón del mundo en Ponferrada, Quique.
1: Sí, en el 2014 ganó el campeón del mundo en Ponferrada y estuvimos un Kwiatkowski que tenía problemas en la rueda de atrás y ahora Castrillo va a ser alcanzado por el pelotón, ¿no? Y Castrillo va a perder lo que no está en los escritos, como no consiga agarrarse a un buen grupo... Pero bueno, es lo que tiene, vaciarse, ha estado 70 kilómetros a tope.
2: Ha
1: y ahora
2: hecho un trabajazo,
1: pues,
2: ¿eh?
0: Sí. Sí, sí. Esto es lo que le gusta a Pasamontes, verle así de reventado por trabajar hacia su compañero, hacia Irne Rubio, que obviamente es más escalador que él.
3: Y yo, o sea, y ahora perdería todo el tiempo posible, o sea, me iría a buscar a Tim Merlier y a Philipsen por ahí atrás, o sea, al final Castrillo ya está donde tenía que estar, ya ha tenido los focos en su momento, entonces ahora ya aguantar en este grupo... De la general que va encabezando Polit, te hace perder unas fuerzas muy valiosas que el otro día le vimos ahí para hacer el 20 algo en una etapa que yo creo que tiene que ahorrar al máximo y administrar fuerzas porque esto cada vez se pone más duro.
2: Ahora están subiendo por la misma cara de ayer el balón.
0: No, todavía no sé. Es el patch.
2: Sí, pero y van ahora, a subir por la misma cara
4: sí,
2: de ayer.
4: Por
2: ¿no?
4: la misma pero... cara, sí, sí. Después te explico en el descenso, hay un desvío, pero es por la misma cara, sí, sí.
0: Y muy buenas noticias para el equipo Movistar porque acaba de llegar a cabeza de carrera Iner Rubio, precisamente el hombre por el que se ha sacrificado Pablo Castrillo. Ahora son 6 los corredores que componen la cabeza de carrera. Richard Carapaz, Iben Gili, Valentín Pérez Pentre, los hermanos Haaland Johannessen y el colombiano de Movistar, Iner Rubio.
1: Máxima calidad de la fuga.
0: Sí,
1: máxima calidad de la fuga y un Iner Rubio que ha sido bastante, ha pasado bastante desapercibido durante todas estas dos semanas, y eso puede hacer que tenga buenas piernas en el día de hoy, que desde luego las tiene.
2: A mí me gustaría leer entre todos qué está haciendo Bruno Almirall tirando pues, del grupo de Pidcock. O sea, va con más compañeros, creo que va Jorgensen por ahí también, ¿no?
0: Sí, yo tengo la lectura. Óscar, esta mañana en la línea de salida, y ayer Richard Pluge...
1: tenemos un plan, ¿no?
0: Sí, exacto. Tenemos un plan. Que sí, es verdad que sorprende a todo el mundo porque... ¿cómo se le
4: tirarlo, dice, ¿no? Pogacar? Tirarlo de la bici.
0: Pero bueno,
4: permitirme la broma, ¿eh? Porque creo que pocos planes van a haber aquí.
0: Claro, pero por otro lado, Óscar Pasamontes, vale, creemos que es un poco... una utopía, pero hombre, es de agradecer que estén intentando, que ellos sigan creyendo que hay alguna manera de destronar a Pogacar.
2: Pero si a mí me encanta. Lo único que intento descifrar es qué buscan, qué quieren hacer, llevar gente por delante para arrancar Vinegar, dejar solo a Pogacar. Es que no entiendo muy bien el qué están haciendo, pero evidentemente... Todo lo que sea tener un plan y ser ambiciosos, lo voy a aplaudir.
4: Ellos hablan constantemente de los puertos largos. En todas las entrevistas Vingegaard estos días estaba diciendo, estoy deseando que lleguen los puertos largos de la altísima montaña, puertos largos.
2: Porque el Tourmalet que era un repecho, ¿no?
4: Eso es lo que pensaba yo cuando leía estas declaraciones, ¿no? ¿qué esperáis?
3: Yo creo que a lo mejor no nos dicen para quién están haciendo lo que están haciendo. A lo mejor están pensando en alejar a ciclistas. El otro día cuando se pone Pigansoli, que se aparta Guay, ellos entienden que alguien puede estar pasándolo mal y a lo mejor saben que no es Pogacar, pero mira, eliminaron a Del Toro y sacaron ahí un poco su debilidad. Yo creo que a lo mejor pueden estar haciendo estas cosas no pensando tanto en Pogacar, sino también pensando en su segundo puesto.
0: Claro, porque tú, Pasamontes, sabes que contra Pogacar tienes un 99,9% de probabilidades de perder, pero uno, a mí me gusta la mentalidad ambiciosa, decir, a ver, nosotros hemos venido a ganar el Tour y aunque este tío nos lleve casi 4 minutos, vamos a seguir con el plan establecido. Y dos, si de paso eliminas a algún rival como pasó el otro día con Del Toro, pues mejor que mejor.
3: Es cierto que no tienen el equipo a tope, ¿eh? Jorgensen enfermo, Kuss está ahí, viene del Giro. Bueno, Pigansoli el otro día sí que asomó ahí, como comentábamos en
2: Campenaerts, no es el Campenaerts del año pasado,
3: y mucho menos. Eso es Campenaerts. Affini es un corredor que tampoco puede aportar mucho a Gui. Bueno, a ver, no están a tope, pero como decís, ¿no? Yo, todos los equipos que intenten algo, hay que admirarlo, aunque sea luchar contra un molino de viento, pero es que si no, estaríamos perdidos viendo ciclismo.
0: Claro, y Joan, pensando a lo grande, pensando en por qué están ahí esos hombres del Visma Lisabaik, Almirall, Jorgensen, claro, el balón de Alsacia se corona lejísimos de meta, ¿no? No sé exactamente a cuántos kilómetros. Claro,
4: en el 94, kilómetros.
0: Imaginemos que ahí Vingegaard trata de mover la carrera, claro, es llevar por delante a dos tíos que caminan muy bien en ese terreno que va a haber ahí entre medias del penúltimo y el último puerto, una ascensión no puntuable, pues esa podría ser una lectura en caso de que se liaran la manta a la cabeza, que no va a pasar, pero bueno, por elucubrar.
4: Sí, viendo ayer este balón de Alsace, yo lo veo difícil, ¿no? Es verdad que en ciclismo más a la antigua y al ataque, ¿no? Y buscando estrategias de todo tipo y filtrando hombres por delante, hombre, es verdad que Visma seguramente nos ofreció hace unos años la mejor estrategia, ¿no? Con Roglic y aislando a Pogacar en un puerto intermedio. No. Pero claro, es que no estamos hablando de la misma dureza, y el descenso también de ese puerto después es largo. Es verdad que después ese Col d'Ustruc al que te refieres es una parte dura, que podrían ahí buscar la sorpresa. A mí se me antoja difícil, Alberto, pero es verdad que algo están haciendo.
1: Para espectáculo el que se está viviendo subiendo este Col de Pash, con un montón de gente, hoy he visto más gente que nunca, el día de más afición desde que empezó el Tour en Barcelona, y para espectáculo también la estrategia de Ineos, ¿eh? Ayer chapó. Y hoy también, porque cuidado, porque lleva mucha gente por delante. Arensman está ahora cogiendo al grupo de cabeza, lleva tres hombres por detrás, Bernal. A mí me gusta eso.
0: Sí,
1: bueno, aunque pues no ganen,
2: Tiene que intentar ganar una etapa, porque de cara a la general lo tienen complicado. Y eso te iba a preguntar yo, Quique. O sea, ¿esta gente tiene alguna posibilidad de ir a final de etapa? Es que me parece increíble la cantidad de peña que hay en este puerto. Esto es de tercera, ¿no?
1: es de segunda.
2: Segunda,
1: pero
2: sí, sí.
1: Es un segunda, pero no, evidentemente no tienes posibilidad, es que... pero el hecho de que haya estos tres puertos estén muy cerca de aquí ha hecho que la gente se acumule y como son con puertos estrechitos donde la gente no se ha podido aparcar más o menos, la gente se ha pegado unas pateadas de 6 y 7 kilómetros para arriba. Que están a pie de calle y luego van a tener que bajar. Bueno, vamos a ver cómo salimos de aquí, pero es afición pura al ciclismo.
0: Mira, restan 290 metros para coronar este puerto de segunda categoría. El Col du Pas está marcando el ritmo. Ben Hill intentando endurecer para que Richard Carapaz pueda ser el primero en lo alto de este puerto de segunda categoría. Recordemos que en el anterior, que en el de primera, Valentin Paret-Pentre le mojó la oreja y en el sprint final se llevó los puntos. Y ahora mismo, de hecho, el francés, si no me equivoco, Joan, tiene un puntito más que Richard Carapaz.
4: Sí, correcto. Ahora mismo Pogacar es el líder, 42 puntos, 28 Paret-Pentre, 27 Carapaz, y ahora esta disputa en el cara a cara, que bueno, si todo va bien, yo creo que ya podría llevarse.
0: Mira, va Paret-Pentre, va Valentin Paret-Pentre, que de nuevo Quique le roba la cartera.
1: Muy rápido, un sprint de 50 metros le ha bastado para superar a Carapaz. Han reventado a Arensman, me parece a mí, ¿eh?
0: Sí, sí, sí.
1: Porque está solo ahí en tierra de nadie y no sé yo si mejor tendría que quitarse un poco y quedarse en el grupo de Pidcock, no sé yo.
2: Yo no entiendo en el ciclismo actual que vivimos, con toda la información, la cantidad de cámaras que podemos ver, cómo los directores o los propios ciclistas no saben que cuando uno quiere sprintar las manos abajo, mueves mucho más vatios. O sea, ¿sí? Tú ves a Paret-Pentre, que es un escalador puro, un corredor más fino que sí. Bueno, no voy a decirlo.
4: Todos.
2: Va con las manos donde tiene que ir. Y Carapaz pintando con las manos las manetas.
0: Sí, o sea, y es sorprendente, Pasamontes. Yo a Carapaz le tengo por un tipo rápido y Paret-Pentre, con lo finito y delgadito que es, que en teoría eso te resta un poco de potencia en este tipo de esfuerzos tan explosivos, le está ganando bien en las dos ascensiones.
3: Está ganando bien. El otro día lo veíamos también trabajar incluso en terreno plano, cerrando huecos con el mismísimo Pedersen, un ciclista muy bueno, muy potente y yo creo que además muy valioso también para su equipo en jornadas como las de hoy, ¿no? Ya llevan un buen saco de victorias al sprint, pero les está dando también mucha presencia con la ausencia de Mikel Landa en la montaña, así que mira, ahora llueve sí, bastante ahora.
2: Sí, ¿cómo sí, ha subido al Mirai este puerto? Le han metido un minuto y
4: se
2: pico al pelotón. O sea, estaba con 40 segundos el grupo de Picot con el pelotón, incluso a veintitantos llegó a estar, está ahora con un minuto 30.
0: Sí, está a punto de coronar ese grupo del que habla Óscar Pereiro, al que la televisión francesa denomina como el grupo Pidcock. Lo hace ahora con un minuto y 50 segundos perdidos sobre la cabeza de carrera y efectivamente un minuto y 20 minutos más tarde va a coronar el grupo del maillot amarillo de Tadej Pogačar, comandado como siempre por Nils Polit.
1: Desde luego es para aplaudir. Hoy, esta mañana, era el protagonista de los aplausos de la gente en Mulhouse. Tom Pidcock, que está poniéndole salsa a esta carrera en este fin de semana.
2: Está segundo ahora en la general ahora mismo.
4: Ahora virtual. Mismo sí. Pidcock estaría 3.05 de Pogačar, segundo en la clasificación virtual.
2: Pues habrá Trek y hay alguno más que si ayer lo hicieron, hoy tienen que hacerlo con más motivo.
0: Sí, porque además, Oscar, ayer Pidcock dijo que cada día se está encontrando mejor y que le empieza a recordar su estado de forma al de la Vuelta. Ciclista España.
2: Y te digo una cosa, ¿tú sabes a quién le viene muy bien estas gotitas de agua? Al que domina la bici. Y este tío bajando, claro, domina la bici.
3: Se va a poner peligrosa este descenso.
4: Ojo este descenso, que es muy, muy revirado, estrecho y más con la lluvia. Ojito aquí.
1: Yo a lo que veo es una sensación, es que los compañeros de Pogačar en general no están los súper de otros años.
0: Estoy contigo.
2: A mí me extraña que esté ahora mismo tirando ¿cómo se llama el alemán?
4: Polit.
2: Me extraña mucho que esté tirando este tío en esta altura de la carrera, tal como va la carrera. Me extraña y a la vez, o sea, chapó, que todo lo que sea pero planificación, pero me parece raro, Luis.
3: Pero sí, pero entonces tenemos que dar razón a que ¿para qué hacían las exhibiciones que hicieron al comienzo del Tour? Magnulti y todos estos ciclistas que hacían las exhibiciones, ayer se meten en fuga 2, no sé, a mí también me extraña que estén por ahí gastando fuerzas donde no deben,
2: si no
3: van súper.
2: Tú, como un gregario del plano, yo creo que en la subida que tire otro tío, te metes ahí a rueda, a un ritmo donde tú no te quedes. O sea, yo lo que puedo entender es Magnulti, Grosschartner, quien más va para arriba, incluso Belens, que va un poco mejor que Polit.
0: Sí.
2: Oye, ponte ahí a tirar al ritmo donde, en este caso, Polit no se quede.
1: Bueno, pero que vaya, es que no todo es gratis, compañeros. Es decir, a lo mejor Polit está ahí porque no está Marc Soler. Y sí, a lo mejor Marc Soler estaría medio minuto por delante.
2: Pero Marc Soler no tiraría por el plano.
1: No, digo en este puerto.
3: Pero Quique,
1: y no está Almeida,
3: compañeros.
1: Y no está Almeida.
5: Bueno, sí, pero están todos entonces, los jugadores en el grupo.
3: Entonces, ¿para qué tiran el otro día? Y le preguntas a Machín después, Quique, y te dice que iban a medio gas, que no iban a tope. O sea, si tienes el equipo que no es un equipo súper, tendrás que guardar energía muchos días, como el otro día en la etapa de Van der Poel, y guardar para momentos más clave que tengan que ver con la clasificación general.
2: Que es un equipo
3: súper. No entendemos
2: super,
3: nada.
0: Sí, sí.
2: Es un equipo
0: súper. Sí, pero no es quizá el que vimos en la primera semana que no asustaba lo del Tourmalet y lo de Barcelona, no, Oscar. Yo creo que el día que gana Pogacar su tercera etapa, que acaba atacando él y acaban poniendo ritmo el conjunto Bismarck y Sabaik, incluso el Decathlon, ahí vimos debilidad tanto de Adam Yates como de McNulty como de Isaac del Toro. Y eso yo creo que se está instalando un poco en el sentir general, y yo creo que de ahí el movimiento de hoy del Bismarck y Sabaik, que quiere probar cosas.
2: Para mí, yo cuando hago este comentario de Polit y demás, es en el coche de Machín hoy, y cuando se ponen a trabajar, porque al final tú ves la cara de los corredores cuando quieren, cuando no quieren. Yo creo que el UAE, por lo menos hubo un momento que os dije, ostras, en la presentación, además de nosotros cuando empezamos a trabajar, os dije, veo un poco de nerviosismo en el UAE hoy. Y ves la cara de Polit, es una cara de querer ir. Y cuando quieres ir, estás viendo que te está metiendo tiempo la fuga. O sea, este es el plan establecido que quería UAE, ¿eh? Evidentemente no tiene ningún tipo de riesgo lo que está pasando en carrera, ¿eh?
0: Sí, sí.
2: Esto estamos hablando aquí porque lo más probable es que a las 6 de la tarde, digamos, Pogacar 6 minutos de líder del Tour de Francia, ¿eh? Sí. Pero
4: es que yo creo que tiene muchos más motivos otros equipos, Oscar, para estar preocupado, ¿eh?
2: Eso es.
4: A la situación de la carrera, o sea, Lidl 3, por ejemplo, y Red Bull, los dos especialmente, ¿no?
2: Sí, para mí me extraña que no estén delante, o sea, Lidl y Red Bull, o sea, no meto ni al mérito en la ecuación, ¿eh?
3: Y esto cambia mucho la carrera, la lluvia, ¿eh? Ojo, ¿eh?
0: Sí, sí, sí.
3: Hay que darle una importancia máxima a que esté lloviendo, al cambio de temperatura de los ciclistas después del calor que han estado viviendo. Es un cambio tremendo también a nivel muscular. Así que cuidado, que pueden pasar cosas también que tienen que ver con este cambio tan brusco de tiempo.
0: ¿En meta está lloviendo, Quique?
1: No. Bueno, está nublado, pero no, ni mucho.
2: ¿Y temperatura?
1: Menos. Temperatura súper bien, 23, 24 grados.
2: Es que 23 grados con agua te baja el cuerpo a 12, 13, ¿eh? Sí. O sea,
0: yo ya os lo he dicho alguna vez, pasa, Oscar, y a Joan seguro que lo sabe también. Yo, para mí, lo peor de ir en bicicleta, con mucha diferencia,
4: no.
0: Son los descensos cuando llegas arriba, en días de, pues cuando he salido yo en marzo, abril, que coronas el puerto con muchísimo calor, y al bajar, es que yo lo paso realmente mal, de sufrir.
4: Eso, bueno, porque Luis, tú estás... Eso se tiene que ensayar también, se tiene que acostumbrar al cuerpo.
0: Ya, uno. Pues yo
2: tú estás al nivel de Parenpentre también, Alberto, tampoco eres una...
0: La verdad es que sí, que grasa
3: está muy fino, está muy fino, Alberto.
2: Yo ahora mismo corono un puerto y podía quitarme dos chaquetillas más, no paso frío.
3: Bajar desnudo.
0: Mira, estamos
1: yo me pongo en descenso y no me dan los frenos para las curvas.
3: Metes el pie atrás, Quique, metes el pie atrás.
1: Sí, ahí, de esas de reacción larga, de esas, como si hicieran un tráiler, ¿sabes? Que tarda 80 metros en frenar.
0: Bueno, da miedo, ¿eh? Da miedo.
3: ¿Cómo suenan los discos, eh? ¿Cómo suenan los discos?
4: Discos ahí, sí. Y están cuadrados, ¿eh? Yo veo más de uno que va con el miedito en el cuerpo, ¿eh? Ahora ya no, porque ya está la zona más llanita, pero...
0: Tiene que quedar ya poco, Joan, para que lleguen al final del descenso de este Col du Pas.
4: Sí, ya está.
0: Y ya prácticamente... De manera inmediata van a empezar a subir el mismo puerto de ayer, el Balón de Alsacia, y por la misma vertiente de ayer.
4: Por la misma, 8,9 kilómetros al 6,9%, 10 puntos arriba. Eso significa que si pasa Parenpentre se pondrá ya como líder provisional de la montaña. Entonces es importante para ver qué pasa primero, pero después el descenso sí que cambia un poquito. Ya cogen hacia otra zona y bajan a la otra vertiente, pasando por el Jacques d'Alfred, a Sevin y hacia Masevo, y a partir de aquí es la zona que cambia. Pero la subida es exactamente igual. Dicho de otra manera, la subida de ayer tampoco dio mucho juego.
0: Te iba a
4: por
0: decir lo
4: tanto,
0: lo mismo. Sí,
4: le
0: sí.
4: falta dureza, yo creo, ¿no? Un poquito, viendo lo que estamos viendo. Pero bueno, vamos a ver, porque el ritmo desde atrás quizás acelera.
0: Sí, es verdad, tengo la misma sensación que tú, Joan, que a mí ayer el puerto me dejó un poquito frío. Sí. Es verdad que tampoco hubo mucha batalla entre los de la general y eso te cambia todo, pero ni siquiera dio para romper el grupo de cabeza. Bueno, el Balón de Alsacia no pasará a la historia de este Tour de Francia. Bueno, ojalá me tenga que comer mis palabras y veamos batalla ahora entre los de la general.
2: Salvo la historia que ofrece este puerto por lo que es, primer puerto que se corona en el Tour de Francia, etcétera,
0: sí.
2: Nunca ha sido un puerto donde se haya decidido conseguido grandes cosas. No. Vuelvo a repetir, sí. Salvo la historia.
0: No. Claro, pero como tiene nombre, Oscar, pues lo tienes como un clásico, ¿no? Del Tour de Francia, pero es verdad que no es el puerto más duro del mundo. No sé si vosotros lo habéis subido alguna vez, Pasa o Pereiro.
2: Yo lo subí, pero a mitad de etapa y no para nada fue juez de nada, ¿sabes? Uh-huh. Era de paso. Uh-huh.
0: 75 kilómetros y 900 metros para el final de la etapa. Siguen en cabeza de carrera ese sexteto formado por Carapaz, Gili, Pared Pentre, Tobias Johannessen, Anders Johannessen y Einer Rubio. Y Arensman cada vez está más lejos. Ahora tiene 48 segundos perdidos y yo no sé si desde el coche le tienen que decir que espere. Es un tipo que el año pasado en el Tour de Francia, no sé si ganó dos etapas.
1: Sí, en La Plagne y otra, sí, dos etapas buenísimas ganó.
0: Sí, y que no ha llegado con las mejores piernas. Eran los destinados a pelear por la general, eran tanto él como Boquelán, pero ni el francés ni el neerlandés están teniendo ni mucho menos su mejor golpe de pedal.
4: En Superbañeras, Galuchon Superbañeras, ¿no?
0: Sí. Se vio un poco beneficiado, Joan, por esa versión más conservadora que vimos de Tadej Pogačar en la última semana del Tour de Francia, que luego supimos que era por aquel golpe en la rodilla, pero es verdad que Arensman andaba con...
1: Cuidado el descenso. Que se está rompiendo
0: el grupo, ¿eh? Sí, se rompe el grupo del maillot amarillo. Va por delante Tim Wellens, acompañado de Tadej Pogačar. Viene un grupito de 7-8 ciclistas. Ahí no está Jonas Vingegaard. Están los hombres del Red Bull Bora. Veo a Remco Evenepoel, veo a Lipovic, pero no hay nadie más de los de la general, ¿eh? Está comandando Nils Polit, por detrás Pogačar. El siguiente es Jan Tratnik. Veo a Remco Evenepoel, a Lipovic. Y a partir de ahí se abre un hueco de unos... no sé, 8 o 10 segundos, y vamos a ver si nos enseñan en la imagen quién viene por detrás, porque no hay ningún Visma Lisa Bike y tampoco está
1: el Trek. Mucho Bora, ¿eh? Hay mucho Bora, pueden llegar a buena colaboración. De hecho, hay solo corredores de Bora y de Emiratos, diría yo.
0: Sí, tal cual, porque está Isaac del Toro. Sí, mira, está tirando Polit, vemos a Tratnik, que es un hombre que en este terreno puede andar muchísimo. Está Van Gils, está Remco Evenepoel y está Lipovic, y del UAE están prácticamente todos.
3: Del Toro
0: está
3: cerrando ahí.
0: Sí, está cerrando
2: está y viene Estaba tardando ya.
0: Mira, cuidado, que podemos tener un movimiento bonito, momento de carrera. Clave. Bonito de carrera, viene por detrás Mats Pedersen, tirando a muerte para intentar secar ese hueco. Se han visto afectados por este corte tanto Juan Ayuso como Matías Quilmos, y muy pronto tenemos que empezar a ver hombres ahí también del Visma Lisa Bike. Vemos a Jonas Vingegaard, que está en la cuarta posición del grupo de atrás. El huequecito puede ser de 7 u 8 segundos, pero vamos a tener una batalla muy bonita de aquí a que se empiece a subir.
1: Es un espectáculo ver, después de dos puertacos como los que se han subido, a Mats Pedersen todavía con fuerzas para echarle mucho, una mano a un líder, ¿eh?
2: Anda mucho y tiene una voluntad de hierro, porque nadie le iba a exigir estar donde está, sabiendo lo que se está jugando y lo que está peleando cada día por intentar ganar esos puntos para maillot verde, pero es un profesional como la Copa de un Pino. Y yo ya, ayer os decía que es el corredor que más cobra en Lidl Trek, pero aparte es el líder de Lidl Trek, o sea, es el patrón del equipo, es el hombre a seguir, el capitán.
0: Es que hemos visto que los hombres que se han peleado con él en el primer sprint intermedio, en cuanto han pasado esa pancarta, se han ido ya a formar grupeta y a descansar, y él se ha puesto al servicio de sus compañeros y está cerquita de cerrar ese hueco que han abierto los hombres tanto del UAE como del Red Bull Bora. Nos enfocan ahora la cabeza de carrera en la que Valentin Paret-Pentre está dando un relevo, le saca el codo a Richard Carapaz, que colabora también. Por detrás viene Tobias Halland Johannessen, pero estaría bien que nos volvieran a enseñar lo que está pasando en el grupo del maillot amarillo, porque en ese descenso del Col du Pas hemos visto cómo se ha formado ese pequeño corte en el que han estado muy atentos el UAE y también el Red Bull Bora, el equipo de Remco Evenepoel y de Florian Lipovic, que por cierto, esta mañana he leído a Patxi Vila, el director del Red Bull, decir que ojalá no tenga que tomar él la decisión de quién es el líder de este equipo, que ojalá sea la carretera el que lo dictamine, Quique.
1: Cuando te acercas a hablar con él, ellos lo tienen muy claro. Ellos tienen la sensación de que el líder va a ser Lipovic, porque la carrera los va a poner a cada uno en sus sitios.
0: Mira, está secando ahora mismo ese hueco. Mats Pedersen está a 4 o 5 metritos de llegar a la rueda de Tadej Pogačar, que ahora mismo cierra ese grupo de cabeza. Y ahora mismo contacta el maillot verde de la regularidad de este Tour de Francia, que ha sido el que ha tenido que sofocar este momento de tensión que han sufrido tanto Juan Ayuso como Eskil Moss. Bastante sangre fría por parte del Visma Lisa Bike, y de hecho bastante solo Jonas Vingegaard. Solo le veo acompañado ahí por un hombre de su equipo, pero ahora mismo debe ser Piganzoli,
4: pero Jukus llega detrás, pero Jukus está detrás,
0: sí, y se ha producido la reunificación. Durante, no sé, un par de kilómetros hemos vivido esa tensión, pero ahora mismo ya van todos los favoritos juntos a 72 kilómetros de meta.
3: El primer día de lluvia en un descenso, tienes que volver a coger esas sensaciones, ese hasta dónde. O sea, tienes que encontrarte encima de la bicicleta. Por ejemplo, mañana si vuelve a llover, las sensaciones para el ciclista son diferentes, porque hoy ya ha tenido, digamos, esa práctica sobre agua, ¿no? Por eso hoy es un día un poco extraño para todos.
0: Sí, porque no había, hemos dicho varios días, Quique, que amenazaba lluvia, tú decías, tiene pinta de que va a llover, pero el primer día que ha llovido de verdad es hoy, ¿no?
1: Totalmente, sí, de momento, vamos, los ciclistas ya se han mojado un poco más que yo todavía no me he mojado, y porque en meta, de momento, nada que se le parezca a la lluvia.
0: Sí. No sé si habéis visto, Pasamontes Pereiro, las imágenes de justo cuando daban el banderazo de salida, el chaparrón que les ha pegado, y no sé si en días así, en los que, no sé, en la salida podía hacer 25 o 26 grados, ¿es agradable un chaparrón o un chaparrón nunca le gusta a un ciclista?
3: A ver, de salida cuesta un poco, ya como se suele decir, si te pilla el agua ya cuando vas en ruta, pero cuando estás ahí en el autobús sequito, ¿sabes?, tomándote un café con una galletita antes de salir y miras cómo jarrea y dices, venga, que tengo que salir al control de firmas, pues, hombre, la verdad que se hace un poco duro.
1: Perdonad, o soy yo o en el grupo de cabeza no está Inés Rubio.
0: Efectivamente.
3: Ahora mismo no se ve.
0: Sí, no sé.
1: ¡Ay, va caída! No, se ha ido largo Carapaz, nada es. Sí, no, mira, Carapaz, era solo un momento.
4: Y ahora Inés Rubio viene por detrás, sí. Justo ahí ha pasado.
1: Venía por detrás, debería haber estado en el coche o algo así, pero vamos, por un momento no estaba en la salida.
0: Sí, ha librado la caída Carapaz por muy poquito. Ha hecho un recto, ha podido sacar la pierna izquierda y mira, y ha aterrizado casi al lado de un par de niños bastante pequeños que estaban ahí viendo la carrera. Ha perdido unos metritos y ahora Ben Healy va a intentar hacer ese trabajo para que vuelva a entrar en el grupo de los mejores, pero esto puede deberse precisamente al agua que han acumulado durante la caída y que el freno no haya funcionado todo lo bien que debía funcionar.
2: Y que estamos en un momento donde hay zonas secas, zonas húmedas, no hay confianza, no sabes dónde frenar, dónde no frenar. Es verdad que hoy en día los frenos de disco te ayudan mucho y la referencia es mucho más fácil, pero es más la confianza y el miedo, ¿no? Que cuando ves la carretera mojada, pues siempre da un poquito más de miedo y evidentemente, si todo estuviera seco y no hubiera esas manchas de humedad, no pasaría absolutamente nada.
1: Ahora mira cómo empieza a jarrear aquí en la meta por primera vez. En todo el Tour llueve en la línea de meta de la prueba francesa.
2: No te moja, no te pongas enfermo, ¿eh?
1: No, estoy aquí resguardado. Luego ya
3: cambio brusco.
1: Cuando lleguen los corredores ya veremos lo que pasa.
0: Dos minutos
1: son
0: después.
1: Nubes de evolución.
0: Dos minutos después de presumir, Kikín, que no te habías mojado en esta.
3: No, aquí no llueve ni vamos, pero estamos muy bien.

0: victorias de etapa. Y por cierto, ayer nos preguntábamos lo de Alaphilippe, que no sabíamos qué le pasaba, etcétera, que si estaba enfermo. Sí. En Tudor dicen que no, ¿eh? Que no le pasa absolutamente nada, que no tiene explicación. Y incluso han llegado a decir que es como si hubiera perdido la motivación por ir en bici.
1: Madre mía, pues eso es más grave, ¿no? ¿Pasa?
2: Sí, al final es un ciclista que tiene mucho en su palmarés. Y lo que hablábamos, ¿no? De Froome y otros corredores que a veces tienes que saber cuándo, ¿no? Y, uh-huh. y a la Alaphilippe sería una pena que se fuera de una manera repentina del ciclismo, odiándolo, no queriendo ser ciclista, con todo lo que ha conseguido, ¿no? A veces es muy, muy difícil elegir el momento de irte, pero también es muy valiente por parte de algunos.
1: Cuando veo estas cosas de Alaphilippe Pereiro y lo que vi de Peter Sagan, que acabó bastante pronto, incluso Chris Froome, que no supo decir adiós quizá a tiempo, valoro más lo que hizo Alejandro Valverde, que hasta los 41 años estaba a un nivel impresionante. Yo creo que no volveremos a ver un caso igual.
3: No, lo de Alejandro... Bueno, primero el talento, la pasión, ya ves que está retirado y sigue siendo ciclista profesional, o sea, si tú le ves en su día a día, o yo que he compartido con él varios eventos y tal, o sea, sus horarios de comer y sus hábitos alimenticios son exactamente igual que si estuviera en profesional, y igual los días a la semana que sale en bicicleta es igual, evidentemente, sin esa obligatoriedad, pero le encanta tanto esto, le gusta tanto esto, y tiene tanta calidad que hasta el último día fue muy bueno. Pero para eso necesitas sobre todo, o sea, el talento, a la Alaphilippe el talento no se le escapa de un día para otro.
1: Sí.
3: Lo que falta es motivación y lo que falta es levantarte cada mañana con la ilusión de hacer lo mismo que hacías hace 10 años. Y eso es probablemente lo que pueda faltar.
1: Para mí, Joan, que en el año de su retirada Alejandro Valverde fuera segundo en la Flecha Valona, en una carrera tan sumamente explosiva, habla del nivel de Valverde y de cómo llegó al final de sus días como ciclista profesional.
0: Es que es una cosa fuera de lo normal. Hace poco en la Coach estuvo ahí decidiendo quién ganaba. O sea, que ya sé que no es una carrera profesional al uso, pero que es durísima. Hace lo que quiere cuando quiere, con 46 años, y que si sale un día... Otra cosa es la recuperación, ¿no? Con el paso de los años, etcétera. Pero que si sale un día con más de un ciclista profesional del pelotón actual, yo estoy convencido que Valverde los hace sufrir a día de hoy. O sea, no me cabe la menor duda al respecto.
3: Es que es
0: una cosa única.
3: Yo te diría que al 50% de ciclistas profesionales.
0: Sí, totalmente. Él se retiró en el 2022, si no recuerdo mal, en Lombardía, y creo que el día fue sexto, ¿no?
1: Sí,
0: si me equivoco. Claro, es que acabar sexto detrás de Pogacar, de Enric Mas, de Landa, de Higuita, ¿no? De Carlos Rodríguez, acabó sexto. Es que, claro, es
3: increíble. Yo coincidí con él un año ya después de haberse retirado en la Vuelta Cicloturista a Ibiza, que había uno de los días que era competitivo. Y yo, evidentemente, pues en cuanto se bajó el banderín el juez árbitro, me abrí y eran como cuatro vueltas a un circuito y a mí me estaban doblando y venía él con Víctor de la Parte. Víctor de la Parte todavía era profesional en el Total Energies. Sí. Pues en la siguiente vuelta venía Alejandro solo, había soltado. O sea, lo había desparramado.
0: Ese año, en el 2023, él es cuando gana la Suzuki Gravel World Series, ¿no? Creo, si no me equivoco, en España, queda cuarto en los campeonatos del mundo, que creo que gana Mohoric, de Gravel, ¿no? Si no me equivoco.
3: Porque tuvo una avería,
0: que si no también gana Mohoric.
4: Por cierto, un día de estos, que no sea en fin de semana, porque aquí ahora además es etapa de montaña, un día que tengamos la etapa de Boarón, por ejemplo, os explicaré todo el tema que va a hacer oficial la UCI en septiembre de cara a los puntos y a lo que se va a poder sumar los equipos a través de las carreras, precisamente de gravel, de pista y de mountain bike.
2: Y de ciclocross, también viene por ahí un poco el fichaje de Felipe.
3: O sea, quieren sumar todos los puntos.
4: No, equipos. Pero solo las generales de campeonatos del mundo y Copa del Mundo.
3: Ajá. Uh-huh. Va más tirando al mountain bike y al ciclocross.
0: Claro.
4: Y al gravel también.
3: Pero el gravel no son Copa del Mundo, son World Series, ¿no?
0: World Series, sí. Sí.
4: Así
0: pero para que yo lo entienda aquí, o sea, que sería como un Pitco que compite en ciclocross, esos puntos le valen al Pinarello.
4: Los que sume en la general del campeonato del mundo y de la Copa del Mundo.
1: Ah, claro.
4: No en una carrera. Es decir, los puntos que sume Mathieu Van Der Poel en el ciclocross en invierno son los que sumará por ganar el campeonato del mundo y la Copa del Mundo. La

0: general, uh-huh. Vale. Pues, no las pruebas individuales. Uh-huh.
1: Pues todos los equipos como locos a fichar a ciclistas de ciclocross si no lo tienen.
2: Esto ya le da más sentido a lo que decíamos el otro día de que el Movistar debería haber ido a por Felipe Orts.
1: Totalmente.
0: Porque ya que os digo, mountain bike, Copa del Mundo, Campeonato del Mundo, gravel, Campeonato del Mundo, pista, Campeonato del Mundo y Copa del Mundo. Todas las generales.
2: Uh-huh. Mira, muy interesante.
0: Por ejemplo, al Caja Rural le va muy bien porque tiene a un corredor de pista que, por cierto, ha ganado hoy en China, creo, Lei Tao.
2: Yuri Lei Tao, sí.
0: Que gana muchas carreras en pista.
1: Mira. Portugués, ¿no? Creo que es.
2: Sí, sí.
1: No,
2: portugués, Lei Tao, sí, sí.
3: Movistar tiene ahí a Torres, ¿no?
2: Correcto.
3: Uh-huh. Ya no tiene a su compañero.
2: Mora.
3: A Mora
2: Torres.
3: Que estaba en el Burgos, ¿os acordáis, no?
2: Sí,
3: Burgos,
2: sí, sí, sí, sí. Vaya paliza se está pegando Bruno Armirail, que está comandando ese grupo que viene a 1 minuto y 47 segundos de la cabeza de carrera, el grupo en el que viaja Tom Pidcock, que ahora mismo estaría aventajando en 1 minuto y 5 segundos a los hombres de la general, por lo que se estaría metiendo segundo en la general del Tour de Francia. Vamos a ver cómo le puede afectar de cara al final de la etapa, porque es verdad, Óscar, que Pidcock está aquí delante, pero no está gastando absolutamente nada, ¿eh? Va bien escondidito a la rueda del equipo Visma Lisabike, así que desgaste muy poquito.
4: Y encima, a diferencia con el día de ayer, hoy el ritmo del grupo donde va Pidcock, que ahora está tirando al Mirai, van más o menos al mismo ritmo que detrás con Poli y el resto de los... Quiero decir, está gastando exactamente igual que el resto de los favoritos que van en el grupo atrás con Pogacar. Por lo tanto, y en teoría, pues va a llegar un poquito más fresco que ayer a la parte final. Y para empezar, cuando se monte la batalla campal, si se monta en el grupo de los favoritos, Pidcock va a estar por delante un minuto.
2: Sí.
4: Con esto quiero decir que cuando le cojan a él, si hay alguno que de los que están peleando ahí entre los 6, 7, 10 primeros con él tal cual no está, pues se va a haber beneficiado por el movimiento que ha tenido hoy.
3: Y yo adelante, compañeros, no sé si a lo mejor no sería un buen director deportivo, yo a Inés Rubio le digo que se ponga a rueda y raganee todo lo que pueda, llevando dos representantes, tanto 1X como Education First.
2: Pues sí. Sí, sí. Eso
1: y
2: tiene
1: que representantes, los dos.
2: Claro, eso, el único riesgo que tiene, pasa, es que generes mal ambiente y que empiecen las, pues eso, a no tirar uno, a el otro que paso porque tú no tiras, pero si no, obviamente lo más inteligente es lo que tú dices. Ponte a rueda, que ahí hay gente mucho más interesada que tú. Incluso Tobias Harald Johannessen, que está a 14 minutos en la general, le han entrevistado esta mañana y también decía que algún día a él le gustaría hacer un movimiento como el que hizo Pidcock en la jornada de ayer, es decir, como tiene margen en la general, filtrarse en una fuga, coger tiempo y volver a meterse en la disputa por la general. Recordemos que el año pasado fue sexto en el Tour de Francia.
1: Ahora mismo a 14.50, recordemos del líder Pogacar.
3: Sí, yo creo que, sí. que más allá de que Pidcock, como dices, se está empezando a encontrar mejor que al principio de este Tour, yo creo que lo de ayer es clave para su cabeza de volver a meterse, ¿no? Lo comentábamos además, que son etapas que te vuelven a meter y que de repente no es que pases a andar más, sino que tu cuerpo y tu cabeza empiezan a entender que, oye, que puedo dar un cambio a lo que venía haciendo, ¿no? Y pienso que se ha vuelto a meter en carrera y es muy bueno para nosotros como espectadores.
2: Ojo al UAE, que está poniendo ritmo. Es ahora, ¿quién es Grosjean el que está poniendo ritmo ahora?
3: No, sí, creo que sí.
4: Es
2: Grosjean, teniendo en cuenta que estamos a 65 de meta y que tienen los escapados solo 2 minutos y 51 segundos sobre el pelotón, yo creo que Óscar empieza a ser evidente que hoy el UAE quiere volver a ganar con Pogacar.
4: Bueno, le han ayudado también yo no sé lo que han hablado esta mañana en el autobús, en la reunión para planificar un poco y decidir la táctica a seguir en la etapa, pero un poco los movimientos que ha habido le han ayudado a que si era, de alguna manera, oye, vamos a ver cómo va esto, si a falta de una distancia prudente a línea de meta la escapada está a tiro, pues vamos a por ella, y si la escapada está lejos, pues que le den. Pues evidentemente las circunstancias de carrera han hecho que a 65 kilómetros de meta, si el pelotón quiere, la victoria está atrás. Uh-huh.
2: Vemos cómo van engullendo a hombres que venían de la fuga, el ritmo del UAE, que es muy constante. Ahora están dejando descansar un poco a Nils Polit, que es el segundo en la cabeza del pelotón. Y vemos cómo Timen Arensman, para mi gusto, demasiado tarde, está siendo absorbido por el grupo de Tom Pidcock.
0: Le ha fastidiado mucho ese pinchazo que ha tenido en mal momento y ahora, bueno, pues va a tener que empezar a trabajar para sus compañeros que también van en el grupo. Ahí encontrará un amigo.
2: Siendo cierto que ha tenido mala suerte, Joan, yo creo que con las piernas del pasado Tour, Arensman hubiera llegado al grupo de adelante sin ningún problema, ¿eh?
1: Yo también lo creo. Yo creo que el Arensman de este año le ha faltado un puntito. Yo creo que en el equipo Netcompany esperaban, ¿no?, que diera ese paso al frente definitivo. Recordemos por eso que viene del Giro de Italia, ¿eh?
2: Claro.
1: Y en este Tour de Francia, aunque se decía que no, yo creo que el tema de Vingegaard, que parecía que no lo iba a pagar, etcétera, se repitió muchísimas ocasiones. A la hora de la verdad, hemos superado ya el Ecuador y del Giro de Italia, o que haya estado en el Giro de Italia, no está brillando absolutamente nadie, ¿eh?
2: Pero Hindley que también está muy lejos de sus prestaciones y viene a ser tercero en el Giro, exacto.
1: Sí, totalmente. O sea, realmente yo creo que al final ese doble esfuerzo de Giro a Tour de Francia, hay muy poco tiempo para recuperar y se sigue pagando, ¿eh? Por mucho que se cambien los entrenamientos, las maneras, las concentraciones, los descansos, ostras, es muy difícil que no lo pagues.
2: Claro, y viendo cómo está Bernal, cómo están Arensman, cómo está Bokelán, a mí Pasamontes, viendo que no hablan de ningún tipo de enfermedad, sino que no llegan en el mejor estado de forma, me chirría aún más cómo dejaron a última hora fuera a Carlos Rodríguez de esta carrera, ¿eh?
3: Sí, la verdad, además ha tenido buenas actuaciones en algunas otras pruebas que ha estado disputando. La verdad que es difícil, sí, es complicado y no sé si también habrá sido algo consensuado con el corredor, ¿no? También por su parte, pensar en llegar lo mejor posible a la Vuelta a España y después de las carreras previas al Tour, que no terminaba de encontrar ese punto. Carlos, aparte de las caídas, tuvo un COVID muy, muy, muy fuerte hace tiempo y lo ha dejado muy machacado, ¿eh? O sea, sí. No te digo que desde ahí, pero parece que le ha afectado mucho y que no termina de volver a ser el ciclista que era, ¿eh?
4: Para mí el mejor Carlos fue el Carlos de su primer año, sí. El Carlos del Tour de Francia, hizo cuarto o quinto, ¿no?
2: Hizo quinto porque cayó en 2023, eso ganó es. En Morsín, en aquella etapa en la que se lanza bajando, sí, por delante de Vingegaard y Pogacar. Desde ese Tour no hemos vuelto a ver esa versión.
4: Fue a la Vuelta, creo que se pegó un piñazo en la zona de Extremadura también por ahí, ¿no? Recuerdo, en el Piornal, sí, puede ser, o por
2: sí,
4: ahí.
2: Sí, puede ser perfectamente. Sí.
0: Se cae mucho. Sí. No, se ha caído mucho, se ha hecho mucho daño.
4: Sí, para mí ese es el año del Carlos que dices tú, joder, este tío anda mucho, mucho, mucho. A partir de ahí le he visto un tío terrenal. O sea, un pelín más diésel quizá. No deja de ser un corredor como la Copa de un Pino, ¿eh? Pero sí, evidentemente lo que presumía que podía ser que Carlos el año de su debut en el Tour, pues a día de hoy no lo es.
1: No le están restando mucho tiempo, Charner tirando a los de delante.
2: No, pero lo tienen no baja, ahí a, sí, pero los tienen ahí a 2:35, ¿verdad, Joan? Que bueno, vamos a ver cómo llegan.
1: Sí, cómoda.
2: Sí.
4: Si el otro día le quitó un minuto este Pogacar en 500 metros a Carapaz, pues
1: imagina, dos minutos, ¿no? Pero lo digo por lo que decíais del UAE, ¿no? De que esa sensación de superioridad que tenían la primera semana, parece que ya no la tienen, ¿no? La primera semana parecía que se pusiera a tirar, destrozaba la carrera. Ahora ya no es así.
2: Y escuchando las declaraciones de todo el mundo, yo creo que es el sentir general, ¿eh? Que la gente cree que Pogacar sí que está en otra dimensión, que es un extraterrestre, pero que su equipo quizá no está tan súper como todos pensaban. Restan ahora mismo 63 kilómetros y 800 metros para el final de la etapa. Estamos gestionando la subida al Balón de Alsacia, el segundo puerto de primera categoría de esta jornada. Vienen en cabeza de carrera Richard Carapaz, Ben Hill y Valentin Pérez Pentre, los hermanos Johannessen y Einer Rubio. A 1:41 marcha el grupo en el que está Tom Pidcock, siempre comandado por Bruno Armirail, en una estrategia, ya veremos para qué, del conjunto de Jonas Vingegaard. Y un poquito más lejos, a 2:28, viene el grupo de Tadej Pogacar, comandado ahora mismo por su compañero Felix Grossadner, en el que hemos visto esos momentos de tensión cuando en el descenso del puerto de segunda categoría del Col du Pas se cortó un poquito la carrera y se fueron solo por delante los UAE y los Red Bull. Vamos a llegar a las 3:59 de la tarde, hacemos una pausa brevísima y contamos el final de esta 14ª etapa del Tour de Francia.
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0: promoción del ciclismo de este Tour de Francia 2026 en una jornada importante de la carrera en el macizo de los Vosgos, con tres puertos de primera categoría y uno de segunda. Ya hemos gestionado los dos primeros de la jornada y de momento entre los favoritos reina la calma, pero queda mucho por vivir. Iglesias.
1: Y ahora que veían la imagen a Paul Seixas desde el helicóptero, pues viendo con perspectiva que está justo detrás de Ayuso. Ayer, cuando después del podio, cuando nos acercábamos a Juan Ayuso, pues no menos de 4 o 5 micrófonos de las radios francesas haciéndole preguntas a Juan Ayuso. Y es que hay ya debate sobre la lucha por el maillot blanco. 13 segundos les separan, pero va a ser una dura pugna, teniendo en cuenta que pues, Paul Seixas seguramente ni Juan Ayuso van a poder ganar el Tour. La última semana, vamos, entre el ídolo local y el alicantino, va a haber de qué hablar,
0: Y es que seguramente, Quique, la lucha por el maillot blanco vaya a ser la lucha por el podio, con Lipovic ahí de por medio y demás, pero por ahí tiene que estar, porque hablamos de que quizá falta algo de emoción en la lucha por el campeón, por el ganador del Tour de Francia, no. Y es evidente que sí, pero no olvidemos cómo está la general, Pogacar es primero, Vingegaard a 3.36 y a partir de aquí hay un batiburrillo que mola mucho. A 4.06 Remco Evenepoel, a 4.15 Tom Pidcock, a 4.22 Juan Ayuso, a 4.44 Paul Seixas. Está apretadísimo y va a ser la sal y la pimienta de este Tour de Francia, Joan.
2: Sí, es que si quieres, repasamos las distancias a las que están cada uno de ellos del podio, sí, ¿no? De esa lucha con Remco Evenepoel, que ahora es tercero. Pico, que está a 9 segundos, virtualmente ahora está segundo, pero entendedme, la clasificación general posetapa de ayer. Juan Ayuso está a 16 segundos del podio, a 29 segundos está Seixas, a 38 Lipovic, a 1:02 Isaac del Toro, a 1:39 es Quilmos, y Lenny Martínez, que es décimo, tampoco está lejos, o sea, está relativamente cerca. Para lo que llevamos de Tour, está a 2:28. El problema es que tiene a muchos ciclistas y parece que es superiores a él por delante.
0: Ayer dijo Ayuso, al llegar a meta, que podía pagar Pidcock hoy los esfuerzos de ayer. ¿Verdad, Quique?
1: Nos lo dijo, sí, lo tenía muy claro, que él creía que esos esfuerzos finalmente se pagan. Pero bueno, de momento llevamos un buen rato de etapa y la cosa se va normalizando un poco. 26 segundos la diferencia ahora entre el grupo Pidcock y un pelotón que ahora sí se pone en fila de a uno y poco a poco va restañando la situación.
3: Pero vosotros creéis que un día terrorífico como el que fue ayer para todos, porque al final el 50 y media la han hecho todos,
0: sí.
3: La distancia tampoco fue una distancia muy allá. ¿Vosotros creéis que ayer Pidcock, en un grupo tan grande, sufrió mucho más que que ir en el pelotón?
2: Sí, Oscar,
3: para mí no.
2: Yo lo tengo claro, los cambios de ritmo. Esos tres cambios de ritmo al día siguiente, vamos, es que los tiene que pagar seguro, a diferencia de un ciclista que no los ha hecho. Yo estoy con Ayuso en eso, estoy convencido. El ataque que hace en el Balón de Alsacia, el último, que no deja a nadie, ahí repasamos que subió a casi 7 vatio kilo de media, O sea, fue muy rápido y esos cambios de ritmo, yo estoy seguro que es un esfuerzo que los otros no tienen en las piernas, creo,
4: Yo creo que también, además de eso, yo creo que también es el todo el trajín y el estrés que tienes para entrar en la fuga, ¿no? Porque estamos viendo lo disputadas que son después de esos sprints especiales que se pone todo el pelotón a tope, y también estar ahí con ese estrés de entrar, estar atento a todos los cortes, a todos los saltos, eso también va desgastando. Pero por otro lado, también es cierto que como decía antes, te vuelve a dar motivación y te vuelve a cambiar a nivel cabeza, y por el contrario, a otros corredores como Ayuso y demás, pues también les hace pensar, fíjate, que ya lo tenía yo eliminado y vuelve ahí, a ser incómodo para mí.
3: Ahí es a donde voy yo, que es verdad que te puede generar un poco más, pero para mí
2: en eso
3: el desgaste, para mí es menor el desgaste que tú realizas que lo que te aporta psicológicamente lo que
2: en
3: te
2: ha dado. Estamos de acuerdo. Uh-huh. Estamos de acuerdo, pero Pidcock nos tiene locos, con
3: porque
2: las declaraciones.
3: Tú al final,
2: al principio del Tour dice que no va por la vuelta, que ya a las vueltas grandes, que ya renuncia a ellas, ahora se mete en carrera.
0: Sí.
2: O sea, él con sus declaraciones confunde a todo el mundo, realmente.
3: Tú al final ves un montón, a veces algún corredor que va medio muerto, que tal cual, de repente, pues lo que sea, se pone líder y dice, joder, pero este tío cómo anda tanto de un día para otro. Bueno, pues el coco hace que tú. Pues ayer Alaphilippe, por ejemplo. Alaphilippe, en el momento que seguramente el pulsómetro o el potenciómetro, las piernas le dolieron un pelín más, dice, pero ¿para qué voy a sufrir? Si sé que me voy a quedar aquí arriba. Sin embargo, cuando el chip lo tienes diferente, ya no vas pensando en dónde quedarte, sino en no quedarte, que es diferente, ¿sabes? Y es lo que yo creo que le aportó ayer la etapa Picot.
0: Mira, estamos a punto de ver la tercera batalla del día entre Richard Carapaz y Valentin Paret-Pentre. Restan 150 metros para coronar el col del Balón de Alsacia. Toma la cabeza de nuevo el corredor del Soudal Quick Step, Valentin Paret-Pentre, como siempre, finísimo, delgadísimo. Y es que en él le disputa Carapaz, ¿eh? El ecuatoriano se rinde, le ha abierto ahí 3 o 4 metitos sin necesidad de sprintar de manera demasiado violenta y vuelve a pasar primero por este puerto de primera categoría y vuelve a meterle más puntos a Richard Carapaz.
3: No le está
2: por lo tanto, no. Paret-Pentre ya es nuevo líder de la virtual de la
3: Carapaz,
2: montaña, ¿eh?
3: Carapaz está pensando en otros días.
1: Sí, yo creo que o no puede con él uno, pero yo lo que más creo es que ya te ganaré, Valentín. Ya te ganaré la semana que viene, que me volveré a escapar y pasaré el Alpe d'Huez 3 veces el primero.
2: Y para mí, Paret-Pentre, que el año pasado en el Mont Ventoux hizo una exhibición, ¿eh?
3: Sí. Para mí estamos en el momento clave del día de hoy. En el momento que haya la fusión pelotón-grupo Pidcock, ¿qué va a pasar? Porque hay 2 minutos con respecto a esos cinco corredores que van en cabeza, que son muy buenos.
4: Yo la única explicación de Almirail es que mientras viaje Pidcock con él, él está tirando a tope para desgastar equipos por detrás. O sea, no me cabe.
3: Pero ¿tú crees que una vez que le pillen, UAE seguirá por la etapa? Yo creo que es la clave ahora mismo.
0: Yo creo que sí, lo vamos a ver ahora mismo. Está a punto de producirse esa fusión de la que hablaba Óscar Pereiro. Ahora mismo hay 7 segunditos entre el grupo de Tom Pidcock, en el que sigue tirando, como siempre, como todo el día, Bruno Armirail. Por detrás viene tirando ahora Félix Grossander para el UAE. Y ahora mismo son 97 metros, da la realización de la televisión francesa, de ventaja entre ese grupo intermedio de Pidcock, que llegó a tener más de 2 minutos sobre el pelotón, pero que la ambición, como siempre, del UAE va a acabar echando abajo esta fuga. Y en ese momento vamos a ver lo que dice Pereiro. Si el UAE sigue para adelante y sigue reduciendo la ventaja de los delante porque quiere ganar con Pogacar, o prefiere guardar fuerzas y dar un poquito de margen a los de delante. Cuando vemos, mira, a Ben O'Connor, que está sufriendo para llegar al pelotón. Quique, un tipo que sabe lo que es ganar aquí, que sabe lo que es estar cerquita del podio. ¿Qué rendimiento más flojo está dando en este Tour?
1: Sí. Y eso que mira que Vuelta a España nos hizo vivir hace un par de años, entretenidísima, con una escapada por delante ahí en Málaga. Sí, bueno, es el Tour de Francia. Y es la primera, como decía ayer Ayuso, es curioso también, estoy muy de acuerdo con él. Dice, mañana, por hoy, vamos a vivir la primera etapa verdadera de Tour. Y hemos tenido que esperar 2 semanas, ¿no? Está un poco quejoso de eso Ayuso.
0: Dadme un segundo, porque hace 5 minutos que ha empezado la calificación del Gran Premio de Bélgica. Y es un placer saludar a mi buen amigo Carlos Miquel. Hola, Charly Michael, muy buenas.
5: Hola, ¿qué tal, Alberto? Oyente de Tiempo de Juego. Quedan 10 minutos para que acabe esta calificación. Es un placer estar siempre en antena contigo, Alberto, ya lo sabes.
0: Muchas gracias.
5: Y la verdad es que, y con el ciclismo en COPE, ¿eh? Además,
0: matrimonio perfecto, como dice.
5: El matrimonio perfecto. Y estaba pensando en las sanciones, porque ojo, que Fernando Alonso tiene una sanción porque ha cambiado un montón de componentes aledaños a su unidad de potencia, incluido escapes, preparando un poco la carrera de Hungría, donde sí va a haber una evolución del coche importante, la única evolución del año, y tiene una sanción de 20 puestos en parrilla. ¿Qué pasa? Que en teoría tendrá que salir último sí o sí, pero le acaban de meter 30 puestos en parrilla al Red Bull de Hadjar, que ha cambiado absolutamente toda la unidad de potencia. Entonces, en función de la posición de Hadjar,
0: ¿salimos últimos o penúltimos, no?
5: Efectivamente, saldremos últimos o penúltimos, es el resumen, porque aunque Fernando Alonso gane a Stroll, porque bueno, los Aston Martin están a 5 segundos por vuelta, es una barbaridad, aunque gane a Stroll al final de esta Q1, de momento Fernando le han borrado el tiempo por límite de pista, acaba de marcar un crono. Aunque le ganara, iba detrás porque penaliza a Stroll, pero mucho menos que él. Así que habrá que esperar al final de la calificación. De momento, quedan 9 minutos para el final de la Q1. El más rápido de momento es Max Verstappen, que está resucitando en este fin de semana. Nadie se esperaba a un Red Bull tan fuerte. Por delante de Hadjar, muy arriba le veo yo, para no salir penúltimo, más bien. Tercero Lindblad, cuarto Antonelli. Y Sainz, de momento, duodécimo. Con este crono pasaría 21º Alonso y 22º todavía sin marcar un crono Lance Stroll.
0: Pues en 8 minutitos me cuentas. Gracias, Charly.
5: Hasta ahora.
0: Y en el Tour estamos a 56 kilómetros y 700 metros. Prácticamente, según el GPS, debería producirse la absorción del grupo de Thomas Pidcock respecto al pelotón. Mira, ahora mismo nos lo dan como que ya está cazado el grupo de Tom Pidcock, que ha estado durante muchísimos kilómetros por delante, pero que ahora mismo vuelve a reintegrarse en el pelotón que comanda el UAE. Y ahora, Óscar, vamos a ver lo que tú decías. cómo y de qué manera tira el UAE, si le interesa ir a por la etapa o si una vez cazado Pidcock y los hombres del Bisma Lizabike, que también le podían inquietar en esa posición intermedia, deciden levantar un poquito el pie.
3: O que siempre estamos con la misma, parece que solo existe el UAE aquí. O a ver qué hace el resto de equipos con 56 kilómetros por delante, ¿no? Si son ambiciosos, claro. Si no son ambiciosos, si hay un plan, si no hay un plan. Porque al final nos puede gustar más, menos, podemos debatir más, debatir menos. Pero UAE es un equipo ambicioso que cada vez que puede ganar, gana, etcétera, etcétera. Pero a mí me falta un poco del resto, ¿no?
0: Sí, mira, le he leído a Luke Rowe unas declaraciones de ayer, que quiero saber cómo las interpretáis vosotros, en las que comentaba que le está diciendo a Paul Seixas que tranquilo, que guarde, que esto es muy largo, sí. Que esto son 3 semanas, que las 2 últimas etapas de montaña son durísimas y que está teniendo que frenar un poco a un tío que es muy, muy ambicioso y muy valiente como Seixas.
3: Yo lo entiendo porque es un novato, con todo el cariño del mundo, no tiene experiencia, el Tour parece que está muy bien, pero es una carrera y más, tal como se está corriendo estos últimos años y más todavía como se está corriendo este año, donde hay una fatiga diaria terrible, pues te puede pegar hoy vas como una moto y mañana pues desaparecieron las fuerzas. Pero fuera de Paul Seixas, yo estoy en un momento que cuando ya está llegando la alta montaña, donde hay que ver a esos corredores que están jugando por la segunda plaza, porque si todo va normal, seamos sinceros, que aquí el primero está en otra órbita. Entonces, Lidl Trek, el Red Bull Bora, pues tendrán que jugar a algo, o qué vamos a esperar todo el rato, que UAE nos haga la carrera, que arranque Pogacar y después ahí a ver quién aguanta más y hacemos el o tendremos que luchar entre nosotros también. ¿Entendéis lo que quiero decir?
0: Sí, totalmente, y de hecho estoy de acuerdo contigo. No sé cómo lo ves tú, Pasamontes.
4: No, yo fíjate, lo primero, lo de Seixas me parece fantástico, porque ya le veíamos, para mi gusto, en País Vasco hacer cosas que era gastar a lo tonto. A veces escapaba y no iba a ganar ni la etapa, y la general ya la tenía más que ganada. Entonces, bueno, hay que frenarlo, y esto, con todos los respetos para País Vasco, por duración, sobre todo, pues hay que guardar. Y aquí puede pegar todo un cambio de un día para otro. O sea, en 2 etapas, si llegas con gas, puedes dar un giro tremendo a la carrera. Y por supuesto que hay muchos otros equipos y ciclistas que tienen que, lo que hablamos, ¿no? Tienen que ir definiendo quién de esos 2 hombres en algún momento tienen que hacer algo, algún movimiento táctico, estratégico, tirar, desgastar para optar a otras cosas, y sobre todo para ir definiendo también ese podium, que no hay que pensar en Pogacar, hay que pensar en estar en el segundo puesto del cajón en París.
0: Claro, porque... Sí, dale, Joan.
2: Sí, aprovechando que se abre el cielo, ¿no? Y parece que la lluvia ya va virando hacia otros lugares de la zona. Ahora hay 2 trampas no puntuables, peligrosas, muy seguidas. El Col du Rhin, lo siento la pronunciación, pero no soy capaz de hacerlo mejor. Col du Hunsrück, este me ha salido mejor. No son cotas puntuables, pero una es en el kilómetro 120 y la otra es en el kilómetro 125. Yo creo que son interesantes. Hay que estar atentos por ahí si alguien las tiene, algún equipo, controladas antes de la última ascensión del día, que después hablaremos, porque esto sí que es una auténtica maravilla, y yo creo que no van a haber sorpresas y caretas fuera, como decimos siempre, porque este puerto inédito del final va a ser precioso de ver hoy, ¿eh?
0: Sí, lo analizaba Román Bardet, que está debutando como comentarista de Eurosport, sí. Y decía que la gente le iba a sorprender mucho, que era como un puerto que en Quique, que estaba dividido como en varias fases, ¿no? Que hay descansillos y luego más rampas.
1: Es una pista ciclable, es decir, ya lo veréis, no, sí, sí. Cabe un coche, es decir, es un carril bici por la derecha para los que suben, un carril bici por la izquierda para los que bajan, y un carril en medio para los que caminan. Uh-huh. Y está asfaltado nuevo y es chulísimo.
2: A mí Quique me ha recordado al Col de la Loz un poquito, la sensación.
1: Pues ¿no? eso es mucho recordar, ¿eh?
2: La sensación es más corto.
1: Eso es un puerto muy en serio, la Loz, ¿eh?
0: La Loz es Courchevel, ¿no? Es Courchevel, sí.
1: Es el puerto más alto del Tour, 2.600 metros, sí. Y ahí ganó Superman.
2: La sensación
1: Superman
2: de carretera es así en pequeñito, ¿no? No sé, es que el Escuchater y Juvenot, que el director técnico del Tour, que decía que se podía convertir en uno de los grandes puertos modernos del Tour,
1: el Col de la Loz es estrechito porque es que ya no hay más carreteras, como si llegas a Sierra Nevada, claro, y al Veleta. Aquí no, esto está, aquí estamos a 1.200 metros, esto está hecho para ciclistas y para cicloturistas, y para que se lo pasen bien, ya lo veréis.
0: Sí, muy duro, no tiene nada que ver con lo de 2023. sí que acaban en el mismo sitio, yo creo, Quique, que es una rampita ahí al final que hemos visto antes en el paso de los ciclistas, que tiene pues tendrá un 5 o un 6%, ¿no? Ese final, no mucho más.
1: Correcto, sí señor.
0: Y donde le ganó Pogacar a Jonas Vingegaard el día después de uno de sus dos peores días en el Tour de Francia, en Courchevel, haber perdido más de 7 o de 8 minutos, y he visto hoy repetida aquel final, Joan, y lo celebró con una rabia, un campeón como Pogacar que ese día todavía pues podía incluso fantasear un poco con intentar dar la vuelta a la carrera, pero celebró esa etapa como si prácticamente como si hubiera ganado el Tour, ¿eh?
2: Sí, era el día después del estoy muerto, ¿no? Que dijo por radio, que todos tenemos en la retina grabados aquel día que llegó también con Simon Yates por ahí. Fue una victoria de velocidad, ¿no? Aprovechando su superioridad y bueno, se reivindicó. A partir de ahí todo ya cambió los próximos años, ¿no? Realmente Pogacar empezó a entender mucho mejor algunos aspectos técnicos en su preparación hacia el Tour de Francia, que ha ido mejorando, y realmente UAE dio un paso al frente, y la verdad es que caída o no al margen de Vingegaard en la Itzulia, el Bisma nunca ha vuelto a estar a ese nivel.
0: Sí, no. Totalmente. Mira, y respecto a lo que decía Pereiro, estamos viendo que desde la reabsorción la diferencia está prácticamente estabilizada en esos 2 minutos y 5 segundos. Recordemos, cabeza de carrera para Richard Carapaz, Ben Gili, Valentin Pérez Pentre, Tobias Halland-Johannessen, Anders Halland-Johannessen y el colombiano del equipo Movistar, Einer Rubio, y 2-0-3. Oscar, no varía mucho la ventaja.
3: Pero para mí 2-0-3 están a distancia de disputar la etapa
0: totalmente,
3: de todavía.
0: Totalmente, totalmente. Sí. Sí, hay que tener en cuenta que ese puerto, bueno, luego nos lo desgranas, Joan, pero es largo, tiene 11 kilómetros y es que con el precedente del otro día, Pasamontes, con lo que le vimos hacer a Pogacar con un ciclista de la calidad de Richard Carapaz, es que ya la ventaja de seguridad casi no existe cuando estás hablando de un fuera de serie como Pogacar.
4: No, totalmente, y estábamos antes hablando de ese equipo y vemos que se vuelve a rearmar y que vuelven a estar ahí unos cuantos corredores todavía por hacer trabajo, y no olvidemos que además pues Del Toro en un momento dado también puede hacer cosas en favor, ¿no? Yo sigo pensando que la intención del equipo es meterlo en el podium. Recordad que yo ahí en la porra inicial lo puse en el segundo puesto. Bueno, vamos a ver también qué fue lo del otro día, ¿no? Si fue un mal momento, si es que está empezando a bajar su forma física antes de lo previsto en este Tour, y a ver el mexicano también a qué puede optar, porque yo creo que Tadej quiere tenerlo cerca.
3: Pero para eso, Luis, serán otros equipos. O sea, UAE va a intentar, en teoría, ganar la etapa con Pogacar, pero han dicho ya que van a intentar llevar a Del Toro también al podio de París. Por lo tanto, yo creo que UAE en este momento de etapa no va a hacer nada para perjudicar al mexicano. Uh-huh. O sea, sí, y el otro día, ese momento de dificultad lo provoca, en el momento que se aparta Yates, el propio Bisma, creo que fue, ¿no? Quien aceleró en ese puerto.
0: Con Piganzoli, sí.
2: Entonces, yo creo que este puerto de hoy, al final, le va
4: hasta
2: muy
4: allí,
2: bien
4: Oscar,
2: a Del Toro,
4: hasta allí,
2: hoy.
4: Quien llevó la carrera rápida fue UAE, ¿no? Entonces, a lo mejor, no sé si es falta de comunicación o que ni el propio Del Toro se esperaba eso, porque se encontraba bien y de repente pues empezó a tener ese bajón que todos hemos vivido alguna vez, que vas bien y de repente en cuestión de segundos te vienes abajo, ¿no? Entonces, bueno, yo pienso que al final ellos lo que quieren es que vuelva a estar ahí. Y yo creo que el otro día lo que le decía Pogacar en el rodillo al final de la etapa ahí, que le decía, has arrancado muy fuerte y tal, creo que porque él quiere que cuando haga ese cambio de ritmo quede lo más cerca posible de él, ¿no? O sea, quede en ese... a él le gustaría que después se quedara con Vingegaard, ¿no? En ese caso, y que pudiera ir a rueda de Vingegaard y que lo fuera llevando para adelante, pero bueno, vamos a ver.
0: Pide paso Carlos Miquel porque acaba de terminar la Q1 del Gran Premio de Bélgica, Charlie.
5: Y tenemos una buena noticia, que Carlos Sainz ha logrado pasar a la siguiente ronda. Va a estar en la Q2 con el 15º mejor tiempo. Ha habido muchísima mejoría de pista en los últimos segundos. Y al final, bueno, pues ha logrado meterse entre los 16 mejores, algo que no ha conseguido su compañero Albon, que se ha quedado eliminado. Alonso, por su parte, ha vuelto a superar a Lance Stroll, 21º tiempo para él, mejor que ayer, que estaban a 5,4 segundos de la cabeza, a 4,3 en este caso, pero sigue siendo un abismo. Tiene mucho que recuperar este Aston Martin, que perdía 2,5 segundos solo por potencia de motor en las largas rectas. Le ha endosado unas decimitas a su compañero Stroll, aunque ya te digo que a lo mejor acaba saliendo último por las penalizaciones. Y delante, Norris, el más rápido, por superando a Verstappen, Hadjar, Russell, Lindblad y Antonelli.
0: Pues con la buena noticia de Carlos Sainz, hacemos una breve pausa y vivimos los últimos 45 kilómetros de la 14ª etapa del Tour de Francia.
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0: kilómetros y 300 metros para el final de la etapa y se ha vuelto a producir un corte en el descenso del balón de Alsacia. Esta vez están prácticamente todos los favoritos en el grupo de Tadej Pogačar. Eso sí, Lenny Martínez, que es décimo en la general, viene cortado también. Egan Bernal, que es duodécimo, y también Jordan Llegat serían los más afectados, los principales afectados de este corte. Por delante sigue el grupo de seis con Carapaz, con Gil y con Pared Pentre, con los hermanos Johannessen y con Einer Rubi. Como digo, a 1.49 el grupo comandado por el UAE, en el que está Tadej Pogačar y en el que están todos los integrantes del top 10, a excepción del francés Lenny Martínez, que se ha visto afectado en este descenso.
1: Sí, un poco a contracorriente también Ayuso, ¿eh? Al que nos gustaría verle un poco más arriba. A veces tiene una especie de taraná, que decimos los catalanes, una especie de manera de correr que parece como que se esté medio quedando. Luego no, tiene piernas, pero... Sí.
2: Es verdad que le pasa mucho, esto de empezar muy atrás. Va en ese grupo Verona, y para Ayuso es importante que entre.
0: ¿Tú qué hablas con él prácticamente todos los días, Quique? ¿Cómo le ves en este primer tour en el que realmente tiene los galones? ¿Tú le ves...?
1: Disfrutando, sí, ¿no? Es capo, se le ve a gusto en la zona de podio, atiende muy profesional y bien. Ningún pero.
0: Pereiro, ¿dónde le ves llegando a Ayuso en este tour? Yo creo que hoy va a ser un día muy importante porque este puerto cerquita de Le Markenstein, yo creo que es un puerto de entidad, pero ¿qué te dice el cuerpo? ¿Dónde ves a Ayuso al final de este tour?
3: Bueno, es fondista, es un corredor fondista, es un corredor que de momento no está gastando más de lo necesario. Hoy va a tener una prueba importante ya de una jornada con varios puertos ya escalonados. Este fin de semana, evidentemente, pues va a ser importante para él. Pero de aquí a final de tour, depende de cómo salga hoy. Si hoy le vemos ahí de nuevo en el grupito D, le veo en el podium a Ayuso, sinceramente. Y mira que antes de empezar la carrera, yo el podium que había pronosticado, creo que era Vinegar, Pogačar o Pogačar Vinegar, no sé a quién tiene ganador, y tercero es Quilmós. Uh-huh. Es que veo a Ayuso probablemente luchando con Lipovic por esa tercera plaza.
0: Uh-huh. Pasamontes, ¿tú cómo ves a Juan?
4: Yo le puse sexto en mi primera porra.
0: ¿Sí?
4: Y es cierto que le veo bien en esos comentarios que nos regala aquí que en meta, le veo bien. Al final, para mí, tiene mucho, mucho que ver cómo se comporta el ciclista después de las etapas, ¿no? Enric Mas, por ejemplo, también es un ciclista que expresa mucho eso. Y cuando tú ves un corredor después de la etapa que sonríe, que hace bromas con la camiseta de España, que hace porras, o sea, cuando lo ves así, sobre todo con ganas de hablar con la prensa, es porque no está teniendo malas sensaciones. Cuando ves que un corredor no intenta dar la cara delante de la prensa, se esconde, no está en otras cosas, como pueden ser ahora mismo los partidos de la selección, que lo hemos visto muy implicado ahí, pues ahí ya tienes que entender que las sensaciones cuando llegan no son las justas.
0: Joan, yo te escucho casi todas las tardes en tu podcast, en Escapa Podcast, y te veo bastante optimista con Juan.
2: ¿Sabes por qué? Porque a mí me da la sensación que el cambio de equipo le ha ido muy bien. Uh-huh. Creo que Juan ha entendido cuáles fueron sus errores, seguramente de juventud, ¿no? De ambición mal filtrada en UAE en su momento. Y todo eso, además muy bien llevado, porque en el líder le han sabido dar confianza, lo está reconvirtiendo en dar pasos hacia adelante, en una progresión quizá un poco más lenta que otros ciclistas de generación, pero que siempre daba la sensación que iba a llegar tarde o temprano, ¿no? Y verse aquí arropado por Lidl Trek, yo creo que le ha dado un punto de confianza, estar a gusto. Y como decía Óscar antes, esto a veces la cabeza juega un papel clave. Yo creo que la cabeza de Juan está donde tiene que estar, él está mucho más a gusto. Y si me preguntas por fuerzas, es verdad que los primeros días a mí me daba la sensación, Alberto, de que sí, estaba por detrás, creo que tú coincidías conmigo, ¿no? Sí. De Seixas, de Isaac del Toro, ¿no? De Remco, sí. Lipovic, pero ahora me da la sensación que menos Vingegaard está en ese grupito. Sí. Hoy seguramente vamos a salir de dudas. Y eso, si nos lo dicen hace un mes, yo creo que todos lo firmábamos.
0: A mí hay algo que me hace ser un poco más cauto, y es que en los finales en cuesta, cuando ha llegado con el grupito este, que yo a Ayuso le tengo por un ciclista bastante rápido, bastante, bastante rápido. Vimos como este año en el Algarve, por ejemplo, le ganó a Seixas, a Almeida, que son gente bastante rápida. Le veo que llega justo, que llega sin ese punch en las piernas. Es verdad que no es lo mismo, por ejemplo, una vuelta al Algarve o carreras que él disputa a lo largo del año. Mira, cuando vemos que está Joshua Tarling intentando que se produzca la fusión de ese grupo en el que va Lenny Martínez, su compañero Egan Bernal, en el que también iba Jordi Angegat, vemos también a Ben O'Connor, y que está nada, a 20 metritos, 30, Quique, de entrar en el grupo de Pogacar.
4: Madre mía, Tarling, ¿eh?
5: Sí.
1: Esto se va a hacer largo. La subida última se va a hacer larga, ¿eh?
3: Sí, van a entrar porque los segundos que hay diferencia son nada, ¿no? Son muy poquitos, pero es desde el primero que va en el primer grupo al primero del segundo. Por lo tanto, el último del primer grupo está a 3 segundos de Tarling ahora mismo.
0: Sí, y esta batalla lo que está haciendo es que la escapada cada vez esté más cerca. A 37 kilómetros a meta solo cuentan con 1 minuto y 46 segundos, y esto...
3: Yo no creo que sea por la batalla de que... Es que ni se han enterado que se ha quedado Lenny Martínez. O sea, mira que te estoy diciendo, o sea... Yo es que creo que quieren la tapa.
0: Sí, tiene toda la pinta, ¿eh? Pasamontes, está currando Grossadner, viene el incansable por detrás Tim Wellens, en la segunda línea de playa están los hombres del Red Bull Bora, pero yo creo que ya después de lo que han controlado todo el día, no hay duda de que Pogacar quiere la cuarta en este Tour de Francia.
4: Van rápido bajando, van rápido en plano, van rápido subiendo. Y al final lo que comentaba Óscar antes, ¿no? Que cuando coge al grupo en el que trabajaba Almirall, siguen, no se apartan, ¿no? Así que bueno, yo creo que tienen esa intención, y ya lo hemos visto en este Tour, que cuando están mucho tiempo ahí adelante y gastando fuerzas es porque quieren rematarlo.
0: Están, Joan, justo a punto de empezar esa primera de las dos cotas de las que hablabas antes.
2: Correcto, hay un pequeño descenso y después es otra que es un poquito más larga, que tiene tramos del 8, 9, 10%, que vamos, perfectamente se hubieran querido en esta, bueno, quizá bueno. No, es muy corta, pero en la segunda le podrían dar una cota puntual.
0: Da igual, estos días hemos visto cotas de tercera que totalmente eran una décima parte de lo que son cualquiera de estas dos, porque vemos cómo pica bastante. Y vaya paliza se está pegando también Ben Gili por delante, sacrificando claramente sus opciones en favor de Richard Carapaz, del ecuatoriano, que dijo desde el principio que no venía a hacer la general, que se encontró bastante bien durante la primera semana y hubo ciertas dudas en su cabeza, pero que ya está a 17 minutos del maillot amarillo de Tadej Pogačar y que su objetivo está claro, que va a ser, por un lado, el maillot de la montaña y por otro lado, intentar conseguir una victoria de etapa, porque Pereiro, si hay un ciclista con instinto y con calidad, este es Richard Carapaz.
3: En un Tour normal ya tendría una etapa. Lo que pasa es que en un Tour como esta, no sé cuántos días va a tener un corredor como para Carapaz para poder aprovecharse de esas fugas. Porque cada vez que hemos tenido la más mínima inclinación de más de 3 kilómetros del 6%, hemos visto ganar un UAE. Entonces, el otro día, si Pogačar no hace esa salvajada, para mí Carapaz hubiera ganado en el Loire. Entonces, evidentemente es un corredor. Para mí es un corredor de los que siempre tendría en mi equipo, primero porque es un aventurero, es un tío con una raza, un carácter, sí. Después sabe elegir muy bien. Creo que es un tío muy realista consigo mismo, cuando puede y cuando no puede estar con los buenos y por qué puede luchar. Yo creo que se va a acabar llevando el maillot de la montaña y a partir de ahí estoy convencido que una etapa se la lleva. O sea, es muy difícil que este tío, estando como está, se vaya a casa de vacío.
0: Un ciclista, Pasamontes, que dio sus primeras pedaladas en el campo profesional en el Movistar, que le vimos ganar un Giro de Italia. Yo creo que es la última grande que ha ganado el equipo de casa, el equipo Movistar, y qué pena que no haberle podido retener unos cuantos años más al ecuatoriano.
4: Sí, es difícil. Al final, si te pones a coger corredores que han estado en el equipo Movistar, se podría hacer un equipazo ahora mismo, sí. O sea, Jorgensen, Richard, muchos corredores que hay por ahí, Zaguirre, aunque ya está al final. A veces, yo un día hablaba con alguien y me decía, ¿a quién podría fichar Movistar? Y yo decía, no, si Movistar tiene que trabajar y pelear por retener lo que tiene, porque tiene siempre muy buenos ciclistas, pero es cierto que se le escapan. Y vuelvo a lo del otro día, que hablábamos sobre cómo algunos equipos tienen aires acondicionados y tienen colchones que regulan la temperatura, como nos contaba Quique. Son cosas que a veces no tienen siempre que ver con el presupuesto de los equipos. O sea, es cierto que cuando hay unas diferencias salariales muy, muy grandes, se te puede ir un corredor, pero esto, igual que en la empresa, hay muchos empleados que prefieren quedarse ganando un poco menos en un sitio donde te tratan muy bien, donde te cuidan y sobre todo donde tienes la sensación que nada más se podía haber hecho por ti.
2: Yo hablé con Carapaz antes del Tour de Francia y le pregunté por si aún había alguna mínima opción de que algún día pues pudiera volver a Movistar, ¿no? En el tramo final de su carrera deportiva. Y él me lo dejó clarísimo, ¿eh? Me dijo que no se veía más de ya 2-3 añitos compitiendo, que él se quería retirar a un buen nivel y que el paso de ese posible retorno a Movistar, que se había especulado mucho en su momento, que ese arroz ya se le había pasado y que le guardaba un gran cariño del equipo, especialmente de Eusebio, me decía.
0: Carapaz tiene 33 años ahora.
2: Correcto.
0: Y ya está, sí, pues un par de añitos. Es que, claro, Alejandro Valverde es una excepción, pero eso es verdad que en este ciclismo, Óscar, de tanto medir vatios, de tanto medir la comida, de tanta especialización, yo creo que nos tenemos que acostumbrar a que va a haber muchos ciclistas que se van a retirar bastante pronto, ¿eh?
3: Y de tanta velocidad. Sí. Alejandro se retiró en el 20, ¿no?
0: 22, creo. 22, Joan, ¿has dicho 22. Antes?
2: 23. Creo, 23, ¿no era? Ahora me confundo 22. Siempre me confundo con el Gravel, con el Mundial.
3: Con 22, yo creo en el 22, porque el 20 fue el del COVID y él no quería retirarse ahí, después iba un año más, yo creo que es en el 22. Uh-huh. Imaginaros lo que ha cambiado el ciclismo en estos 4 años.
0: Sí, sí, sí, sí.
3: Es que estas velocidades que se lleva hoy en día, aparte, mira, es que Alejandro, aparte de lo bueno que es, transmitía tanto cada vez que le ponía un micrófono, decía 4 palabras, pero transmitía tanto. Que al final lo que te decía es, están locos, estos jóvenes no frenan, esto no sé qué. Me recuerdo perfectamente en la salida, creo que fue de una Vuelta a España, que salimos de donde salimos, de Holanda.
0: Holanda,
3: ¿no?
0: Sí, con las rotondas y los pueblos aquellos.
3: Que
0: sí,
3: tuvo
0: sí,
3: ahí una movida con inalámbrico de Kiki contra allí, cagándose en todo y tal cual.
2: Sí, es verdad, sí, sí, lo recuerdo.
3: Eso lo que hace es la velocidad a la que están circulando estos ciclistas. Y estos 4 años últimos, para mí, este es el tour más rápido que yo he visto con mis ojos, o sea, de espectador.
2: Sí, sin duda.
3: Dentro de la carrera, pues esto fatiga psicológicamente y a nivel de estrés a un ciclista. Por eso te digo yo que yo no sé si Alejandro Valverde, si tuviera 36 años, aguantaría 4 años de este nivel de velocidad y de estrés, ¿sabes?
0: Sí, sí, sí. Me acuerdo, Quique, perfectamente que dijo aquel día que habían pasado 4 o 5 veces por el mismo pueblo, ¿no? Que les habían metido.
1: Sí, sí, sí. en Utrecht, sí, sí, hace unos cuantos años, sí.
3: Eso es como una vez había un creo que era un mecánico del equipo Kelme, que la primera vez que fue a Francia a correr el Tour, con el equipo, evidentemente iba en el coche. Hay un momento de la etapa que le dice al director, joder, no, estamos todo el día dando vueltas al mismo pueblo, a Carrefour. Y sabéis que Carrefour es rotonda en francés.
0: Sí, sí, sí, sí, sí. Vaya ritmo está poniendo Grossadner, hecho ahora...
2: ¿Cuántos kilómetros lleva, Alberto?
0: Yo qué sé, está ahora solo en cabeza, nos han hecho un repaso del grupo de los favoritos y va todo el mundo sufriendo, el grupo estiradísimo, muy largo, hemos visto a Jonas Vingegaard a rueda de Mateo Jorgensen, a Jordan Llegat ahora sufriendo a cola de pelotón, sí. A Ben O'Connor también, y estamos precisamente subiendo, si no me equivoco, Joan, el segundo de esas dos cotas no puntuables que están antes del último puerto del día.
2: Sí, correcto. Justo en esa... Esta es más dura, ¿eh? Ya lo ves que es que perfectamente, como decíamos, podría ser puntuable. Y después pues ya habrá un largo, largo, largo descenso hasta el kilómetro 130, un falso llano, y ya después explicamos ese...
3: ¿Cuánto queda ahora? ¿Cuánto queda para inicio de puerto?
2: Pues 20 kilómetros, 20 y pico, 22 20. Kilómetros.
3: Sí, claro. Bueno, pues Grosjarner va a pasar esta cota, va a intentar hacer todo lo que pueda. Todavía tiene a McNulty ahí y tienen a Yates para el final. Pero yo me imagino que querrán llegar a pie de puerto con la escapada a 1 minuto, sí. No más.
0: Sí, ahora mismo son 1 minuto y 36 segundos la... ventaja que tiene la escapada, el grupo que comanda ahora mismo Tobias Halland Johannessen, ayudado también por su hermano Anders. Recordemos que aquí también está Richard Carapaz, que está Ben Gil y que está Valentín Pérez Pentre y Einer Rubio, el colombiano de Movistar, que ayudado por un gran Pablo Castrillo, que en un momento intermedio de la etapa se sacrificó para que su compañero pudiera estar delante, es la baza del equipo telefónico, del equipo español, para intentar ganar la etapa, pero por detrás vienen volando. Y ahora mismo, mira, Mats Pedersen, que ha estado currando hasta hace nada para intentar reintegrar a Ayuso y a Esquilmós en ese momento de dudas que hubo tras el descenso del balón de Alsacia, ahora ya va más relajadito, nos lo sitúan, Joan, a 12 minutos y 2 segundos de la cabeza de carrera.
2: Bueno, fíjate, después del trabajo que ha hecho espectacular, ¿no? Y ahí poco a poco pues se va quedando la importancia de tener a hombres así. Él ha hecho su trabajo, tiene su lucha por el maillot verde y va en el grupito también donde está Aramburu, Basek y compañía.
0: Qué carreteritas más bonitas, ¿eh?
2: Sí.
0: Muy
2: bonitas.
0: Quique,
2: qué bonito.
1: Sí, sí, llenas de árboles, sí, sí, no se acabarán los árboles aquí en Francia, estamos muy cerquita del Alto Rin. Estamos muy cerquita de Alemania. Ha dejado evidentemente y afortunadamente de llover. Y nada, cada vez queda menos para este puerto, del que ya os digo que a partir de la mitad de puerto es una pista ciclable que vais a alucinar, y ojalá sea motivo para que la gente en España copie y haga puertos así para que la gente pueda rodar sin coches.
3: ¿Cómo están dando hoy, Gili, eh? Han bajado la temperatura 10 grados, 15 grados y está
6: volando. Ha aparecido él, ¿no?
3: Sí. No, está, pero que están dando mucho, mucho, mucho.
0: Es con diferencia uno de mis ciclistas favoritos, Oscar. Todo lo que hace.
3: Y te digo una cosa, el día que se haga un biomecánico del cuello, una biomecánica del cuello y te enderece, este tipo
0: para mí. Lo hemos sentenciado. Mira, Ben Gil ya ha acabado su trabajo. Quique.
1: No ha llegado ni al pie de puerto. Este falso ya no le ha matado y dice adiós. Ni siquiera le da para hacerle un guiño a la cámara. Y a partir de ahora, pues momento para Einer Rubio y dar la cara con Valentín Pérez Petre en la punta de lanza.
0: Es que Pasamontes ahora tienen que colaborar todos, nadie se puede dejar nada porque les tienen a nada, poco más de un minuto y medio, y aquí o tiran todos o en nada tienen a Pogacar en sus espaldas.
4: Así es, no, por terminar, cuenta la leyenda que Hindley llevó el casco recto alguna vez, y luego sobre lo que decías, pues sí, los dos hermanos, la verdad que tiene que ser una gozada ir con tu hermano en cabeza de carrera del Tour de Francia, ¿eh? O sea, es algo que hemos visto a los Jays y demás, pero como decíamos estos días, el 1X es un equipazo. Yo si volviera a ser ciclista,
3: ¿cuál anda más de los dos?
4: Correr Tobías, el 1X. Y la verdad que sí, pero ahí hay que sacrificar a uno ya, ¿eh? O sea, sí, tienen que quedarse cuatro ciclistas que y la muerte, y ahí están haciéndolo, ¿eh? Sí.
2: Por cierto, a mí lo de Gili hacia Eluich, esto que decías del casco, a mí me recuerda un poco a Mancebo.
0: Total.
2: ¿Eh? Sí. Es como
3: sí.
2: ¿Verdad que sí? Mancebo tenía este tic hacia la izquierda, ¿no? Siempre cuando sufría, sobre todo.
0: Sí, pero Gili es un ciclista muy querido por la gente. Pues yo recuerdo una Amstel en que le aguantó hace un par de años o tres, que le aguantó a Pogacar casi hasta el final, y es de esos ciclistas que no se dejan absolutamente ni un gramo de fuerza, y que eso le encanta a todos los aficionados.
2: Yo, Alberto, pensaba que hoy iba a llegar más lejos, ¿eh? O sea, tal como decíamos que se le veía mejor, yo estaba con Oscar, ¿eh? Que hoy era un día para estar un poquito más arriba, con Carapaz.
0: Sí, lo que pasa es que yo creo que han sido órdenes de equipo, ¿no? De dalo todo por Richard, pero es verdad que el Gili del año pasado o de las clásicas de primavera, hoy llega todavía bastante más.
2: Es que Gili el año pasado estuvo el Momentú luchando por una victoria de etapa.
4: ¿Cómo terminó? ¿Noveno finalmente?
0: Sí, ahí vamos.
4: Que también decíamos que igual se equivocaba luchando en una general cuando no le iban a dejar tanto margen para las fugas, ¿no?
2: Sí, pero el equipo lo tienen claro, ¿eh? Yo esto lo hablé con Juan Magárate y él dice que no quieren saber nada de transformar a Gili en un ciclista de generales y que eso simplemente fueron circunstancias del año pasado del Tour de
0: Quedó noveno, exactamente, Luis, pero fue precisamente por eso, a base de meterse
3: escapadas
0: en fugas, eso
3: claro,
0: es.
3: Claro, sí, claro.
0: Y es que además yo creo que te lo pasas mil veces mejor, ¿no, Oscar? Claro.
3: A ver, yo he hecho cuatro veces entre los 10 primeros del Tour y salvo el 2006 todo ha sido a base de escapadas.
0: Bueno, y en 2006 también, ¿no?
3: También, exacto. Todo es a base de escapadas y una manera diferente de correr. Cuando tú tienes el gas que pueda tener un Carapaz, un Gili o yo en aquella época, el gas no te da para estar luchando con los 8 o 10 mejores del Tour, pero sí te da para estar sobrado, entre comillas, con el 80% de los corredores en etapas donde tú sabes que eres superior a ellos. Yo siempre digo que un Tour que a la Philippe dejaba la escapada de 20-30 tíos a un minuto, arrancaba de atrás, los pillaba y a partir de ahí jugaba y ganaba las etapas que le daba la gana.
0: Sí.
3: Cuando tú andas así, es mucho más divertido.
2: Un ejemplo
3: eso
2: es Pitcock, ¿no, Oscar? Este año
3: Pitcock,
2: también, un poquito.
3: Pitcock está divirtiendo muchísimo, seguramente. Y mira, o haces eso, o eres Pogacar que hace lo mismo, pero con todos.
4: Eso es lo que decíamos hace unos días, compañeros, de Valverde, sus últimos años. Sí. No le daba el gas para estar con los primeros de una general, le daba para hacer el 12, el 14, pero fijaos cómo podría coger esas fugas ya cuando estuvieran hechas, porque tenía esa chispa suficiente como para irse, meterse en la escapada y después ser el mejor de la fuga.
0: Sí.
2: ¿Cómo lo echamos de menos a Valverde,
0: Y tanto.
2: Sale constantemente,
0: es que
2: ¿cómo lo echamos
0: de menos? Lo mejor que tenía Valverde es que cada día que competía, tú tenías la sensación de que podía ganar. Y eso no está pagado, porque tú ponías Bueno, a nosotros nos encanta el ciclismo en todas sus versiones, corra quien corra. Pero saber que hay un tío al que admiras, que encima es español, es compatriota tuya, y que puede ganar, para mí no está pagado. Dadme un segundito porque pide paso Carlos Miquel con la finalización de la Q2 en el Gran Premio de Bélgica. Charlie.
7: Sí, acaba de terminar esta segunda parte de la calificación. Bueno, el ambientazo es increíble, hay un llenazo en Spa-Francorchamps
6: tremendo, y el público se está levantando de su asiento para ver parado el coche de Nico Hülkenberg, uno de los eliminados en esta Q2, y también lo ha sido en la decimocuarta posición de parrilla. Y ahora mismo, ojo, que se le está cayendo el coche, le están teniendo que ayudar unos comisarios a que no se le caiga. Bueno, parece que no llega la sangre al río. Se va a retrasar la Q3, lo que sí que tenemos eliminado a Carlos Sainz, como era de esperar. Saldría, ha terminado decimoquinto, pero con la penalización que va a tener Hadjar y posible, y estará pendiente de lo que haga Norris, que también está penalizado, pero Hadjar seguro que ganará plaza. Mañana sale decimocuarto Carlos Sainz. Así que ha sido una buena actuación teniendo en cuenta que su compañero ha caído en la Q1. Delante ha cogido el fusil Antonelli y ya le ha metido 2.5 décimas a Leclerc y 3 décimas a Lando Norris.
0: Pues ahora me cuentas cómo termina la quali, Charlie. Gracias.
6: Venga, hasta ahora.
0: En el Tour, 30 kilómetros y 200 metros para el final. La diferencia ha crecido un poquito. Estamos ahora en 1 minuto y 28 segundos entre los escapados y el grupo del maillot amarillo, que cada vez está más reducido y están muy cerquita de absorber a Ben Healy, que después del currazo que se ha pegado Quique, está a punto de reintegrarse en el pelotón.
1: Sí, porque ya desde hace un buen rato no ha podido seguir el ritmo de Carapaz y de sus compañeros. Ahora trabaja por delante el 1X porque tiene 2 en la fuga de los 5 integrantes. Aquí, como digo, ha dejado de llover, ha sido una tarde maravillosa. La gente acercándose a la zona de meta en un final que va a ser espectacular si no ataca Pogačar. O pasa algo en el pelotón, me voy a ir enfadado de aquí, porque no pueden sí. Fumarse otra etapa como la de ayer.

0: Bueno, vamos a ver si es que tienen buenas sensaciones tanto Renko como Lipovic.
1: Jorgensen está muy bien hoy también, para estar enfermo.
2: Sí, se ha recuperado, ¿eh? Correcto. Se ha recuperado de
3: esa enfermedad. Y quien aguanta ahí es Simmons. Espectacular el Capitán América, que está ahí hasta el final. Es impresionante.
0: Qué corredor, qué corredor. Sí, sí, sí. No sé si habéis... bueno, yo creo que Quique lo escucharía ayer. Ayer en Meta le preguntaron a Pogacar por unas palabras de Armstrong, que Armstrong colabora en un podcast, habla prácticamente todos los días, y Armstrong deslizó que Pogacar ni mucho menos se va a parar en los 5 Tours de Francia, sino que tiene en mente llegar a los 7 que ganó él.
4: Y realmente lo dice un poco más de manera más despectiva, sí, diciendo... Cuando Pogacar gane el quinto, le van a decir que se ha igualado los que totalmente más han ganado. Pero él sabe que no es así. Yo he escuchado ese podcast, sí, y él dice, y yo, él sabe que no es así, pero él sabe. Sí, él
1: yo estoy de acuerdo que Pogacar va a intentar batir incluso el de Armstrong precisamente por esto.
4: Sí, sí, seguramente. Sí, no sé lo que dijo Pogacar ayer al respecto.
0: Dijo que balones fuera. Balones fuera.
3: Que no le obsesionaba y que los récords no eran una obsesión para él cuando corría,
0: sí,
3: básicamente.
0: Sí, que él quiere ganar el Tour, que quiere llegar de amarillo a París y que lo que diga Armstrong que le da bastante, bastante igual. Mira, estamos viendo ahora a Nicolás Prodhomme, uno de los lugartenientes, quizá el mejor hasta el momento de Paul Seixas en este Tour de Francia, que está cediendo terreno respecto al grupo del maillot amarillo, donde viaja Tadej Pogacar, donde están todos los favoritos. Bueno, no sé si está averiado.
1: Ha pinchado algo.
0: Sí, sí, mira, estoy viendo, puede ser. Sí,
1: va pinchado, va pinchado, va pinchado.
0: Está esperando a que venga el coche.
1: Va pinchado de atrás, claramente.
3: Y Richitello ha recuperado un poco sensaciones. Yo creo que era el hombre que pensaban que estuviera al lado de Seixas.
4: Ha ido largo, ¿eh? De la curva ahí, Iner Rubio casi se va al Prado.
0: Sí, y eso que tiene la suerte, Quique, de que este descenso aparentemente está seco.
2: No al museo, ¿eh? Quique, no al museo, aclara. Al Prado, pero no al Prado. Es que en Asturias decimos Prado, la de la Prado.
0: ¿Qué tal ayer, por cierto, en Cangas, Pasamontes?
2: Oye, pues bueno, ya visteis que el otro día se canceló la descarga, sí, y el día 21 está programada la nueva.
0: Vale, vale, que pensaba que era ayer. Vale,
2: la nueva fecha. Porque tiene que ser un día festivo por temas de seguridad, de cuerpos de seguridad del estado y demás que apoyan ese evento, así que estaremos atentos.
0: Mira, cambio de bici, efectivamente, para Nicolás Prodhomme. Directamente han optado por cambiar la bicicleta y ya está intentando llegar al grupo de los favoritos.
3: Le va a costar entrar,
1: Han tardado mucho. Es el coche del equipo donde estaba, si van 25 ciclistas ahí delante y de los 25 habrá 6 equipos representados, o 7 máximo.
0: Sí.
1: Claro. Han tardado muchísimo y este tío es un tío que es muy necesario para Seixas.
0: Sí. Decías tú, Joan, que Richitello iba un poco a más. En principio, en teoría, debía ser el mejor lugarteniente en la montaña para Seixas, pero es otro de los que han llegado un poco corto de forma al Tour de Francia. Son muchos, los hombres importantes que no han llegado bien del todo a este Tour.
3: Es un poco inexplicable lo de Richitello, porque realmente sí que parecía que iba a ser un hombre que iba a dar un paso al frente, ¿no? Al lado de Seixas en el Tour de Francia. Es verdad que ha llegado cortito, pero bueno, me acojo lo que decía ayer, que le leí que él decía que ya se encontraba mejor, que había estado tocado, que había tenido un virus, que no acababa de encontrar el punto y que iba entrando poco a poco en carrera. Richitello, que le hemos visto hacer generales de la Vuelta Ciclista a España, estar con los mejores en algunos puertos importantes los últimos años, y es un ciclista al americano que cuando está fino es un gran escalador, es pequeñito, menudo. Yo creo que
1: ganó en Mayo Blanco el año pasado en la Vuelta, ¿no?
3: Sí, es un ciclista que además ya tiene una cierta trayectoria, ¿no? Sí.
0: Y que a Paco González le encanta su nombre. Siempre me dice, sí, yo soy muy de Maciu Richitello.
3: Sí, estaba en el Israel y ha fichado por Ricaldón. Bueno, prácticamente como un fichaje flamante, ¿no?
1: Este mejor chico, joven del año pasado. Chico, muy bueno. Yo cuando le vi en el podio pensaba que tenía 13 años. O sea, la cara.
3: Sí, encima, tiene una cara de crío impresionante. Sí. 53 kilos pesa, Oscar. Joder.
1: Con todo el lío que había el año pasado, imaginaros, con el equipo donde corría él y tal, cuando subió a ponerse el maillot blanco por primera vez, creo que fue en Navacerrada, sí, al tío es que salió como un miedo al podio, se le caían las lágrimas. Pobre. Que había, y con esa cara de niño pequeño que tenía, o sea, me partía el corazón de tristeza. Tío, disfrútalo. Que nadie de estos que están ahí enfrente te empañe que tú no has hecho nada malo, ¿sabes?
0: Claro, es que debió ser una vuelta complicada, ¿eh?
1: No, es que encima su cara, Alberto, sí, porque yo qué sé, te sale ahí... Filippo Ganna.
4: Sí. Pues, Roglic.
1: Roglic, pues le da igual, pero el chaval en sí parecía un niño de 13 años.
0: Ya, sí. Sí, mira, acaban de...
1: Con 13 años y cara de buena persona, porque salgo yo y te puedo tener 13, pues ya tienes cara de ¿sabes?
3: Su padre era triatleta profesional y era el responsable técnico.

0: contacto del circuito mundial de Ironman. Y a partir de ahí es cuando él empezó a ir en bici y le dio un poco la... poco por la deria de la bici y empezó a ir muchísimo y campeón nacional junior de crono fue.
1: Mira, veíamos ahí a Nicolás Prodhomme intentando llegar al pelotón, pero es que ni siquiera iba entre los coches. Esa va a ser la dificultad que tiene, que ha perdido tanto tiempo. Bueno, sí, ahora tiene un poquitín delante el coche del equipo de Caldón, pero lo va a tener complicado cuando por delante restan 23 kilómetros y parece que ya ha terminado lo más pronunciado del descenso, ¿verdad, Joan?
0: Sí, correcto. Ya vamos encarando hacia ese último puerto, en este falso llanito, y ya cuando nos acerquemos, si quieres explicamos cositas de este Col du Hac, que bueno, tengo unas ganas tremendas de que lo suban, ¿eh? Os va a encantar, ya
1: sí,
0: veréis.
1: Sí, habéis generado mucha expectación, sí, que con esa carreterita estrecha, así que mola un montón. Mira, estamos viendo a Inés Rubio ahora ir al coche del equipo Movistar pidiendo un gel, una barrita, un bidón, antes de afrontar el último Tour de Francia. Hace lo propio Richard Carapaz, esta vez por el lado derecho del coche.
2: Es el primer día que veo a un corredor de Movistar en plan con piernas de verdad, porque las escapadas que hemos visto, no sé si estaréis de acuerdo conmigo, muy bien García Pierna, muy bien Castrillo, estuvo bien Oliveira el día que estuvo en fuga, pero hoy es una etapa de verdad y Inés está siendo protagonista en su fuga.
3: Sí, que le estás viendo que podría tener opciones en caso de que
2: es decir,
3: fuga.
2: Sí. Le estoy viendo que de los cinco podría ser el mejor.
3: Eso es.
2: Sí, luego por detrás a lo mejor le pasa por encima los Pogacar y compañía, ¿eh?
1: Sí, y además está gastando muy poco, ¿eh? Quique está siendo muy inteligente, el ciclista colombiano, aprovechándose de los equipos que han llevado dos representantes en la fuga. No hay que olvidar a Javier Romo, ¿eh? Que el día que Pogacar intenta ganar está 30 o 40 kilómetros ahí en solitario. Ya hizo una gran actuación, pero como ha dicho antes Pereiro, estos tours no son normales y lo que normalmente serían opciones reales para ganar en este tour, en cuanto Pogacar se lo propone, es muy cara, está muy cara.
3: Es que mañana es domingo, llevaríamos 14 días de carrera y a falta de 7, ¿cuántos equipos han ganado aquí? UAE, el equipo, el Soudal de Merlier.
1: Me parece que 7, leí ayer, que han ganado 7 equipos. Ahora lo miramos, sí. Porque Merlier ha ganado 3. Pogacar ha ganado otras 3. Del Toro, 1X. Del UAE, otro. 1X, el Visma que ganó la primera, la crono por equipos.
4: Jayco
1: con Smith ayer. Y.
3: Y para de contar.
1: Y deja de contar. Yo creo que son 7 equipos, sí, los que han ganado en este Tour de Francia. O sea que hay otros 15 que no han ganado.
3: Exacto. Sí. De 14 etapas han ganado 7 equipos solo.
0: Lo tengo aquí, si queréis. 7 equipos diferentes: 4 UAE, 3 Soudal, 2 Visma. Visma ha ganado la crono, ¿no?
1: Sí, la crono. Ah, el de Caldón con Olaf Koig.
0: El de Caldón con Koig. Lidl Trek, ¿no? Con Mats Pedersen. Alpecin con Van der Poel. Warren Scholl ha llorado 1X y Schmidt con el Jayco.
3: Y esto que quiero decir, hoy probablemente va a ganar de nuevo UAE, mañana va a ganar de nuevo UAE y nos vamos a afrontar los últimos 6 días de carrera con cuántas victorias en juego, porque va a haber 3 que van a estar, la crono va a estar entre los de la general.
1: Sí.
3: Vas a tener 4 etapas donde puedes mojar la oreja.
1: Sí. Sí, es que la crono, de hecho, yo descartaba un poco a Pogacar y la veía más para un Remco Evenepoel, Filippo Ganna, Tarly no está muy en forma, pero es que hay un puerto de segunda categoría de 9 kilómetros que es suave la rampa, al 4.5%. Yo creo que Remco, pero no olvides, Óscar, que es tercera semana del Tour, que van a llegar con bastante castigo y hemos visto hacer barbaridades a Pogacar en las terceras semanas.
3: También.
1: Quiero decir que para mí, si me tengo que jugar dinero, me lo juego por Remco, pero que no me parecería una barbaridad que ganara Pogacar.
0: Ya hablaremos de ello, pero los creo los casi 10 kilómetros iniciales son en subida en la crono esta. O sea, realmente es impresionante, hay que calentar bien. Y ojo a Ayuso, porque en las cronos también es un especialista, aquí puede sacar ventaja.
1: Sí, eso es el martes, ¿no, Quique? La crono.
0: Sí.
2: ¿Perdón?
1: La crono es el martes, ¿verdad? Después del día de descanso.
2: Sí, justo después del día de descanso, sí, antes de la etapa de Boarón.
1: Claro. Hablabas tú de Ayuso, Joan. El problema es que, claro, yo dije, joder, aquí puedes sacar tajada Ayuso, pero te pones a pensar en todos los que están a su alrededor y es que son todos muy buenos contra el crono también. Remco Evenepoel, Isaac del Toro, hasta Paul Seixas ha demostrado, acordaos de lo que hizo Seixas en Itzulia, es verdad que con aquel repecho final en Bilbao, pero la crono que se marcó Seixas en Itzulia... Fue estratosférica.
0: Sí, fue impresionante, ¿eh? Seguramente en el momento o en el pico de forma de la temporada de Seixas, ¿no? Después está Ronalps, la caída, y ahora ya no sabemos si está a ese nivel o no, ¿no? Sí. Ahora saldremos de dudas, ¿no? Pero contra el crono, es verdad que yo de todos los favoritos, sin duda Remco es mejor que Ayuso, de eso no hay duda. Pogacar, yo diría que también, estamos todos de acuerdo. pero a partir de aquí sí. El resto ya está, depende del día, el terreno, lo técnica que sea o no, como digo, el día que tenga cada uno. Yo creo que hay mucha igualdad entre el resto.
1: Y luego que Ayuso es bastante irregular también en las cronos. Le he visto ganar, ¿os acordáis cuando le ganó? No sé si fue en Suiza o en Romandía,
0: En Romandía,
1: una Renko Evenepoel, y luego en cambio le has visto, le hemos visto hacer cronos muy, muy normales.
2: El tema es que, a ver si me explico, en una crono tan decisiva no hay ni un purito. Es decir, un purito que iba a perder 5 minutos sí o sí, aunque le soplara el viento de cola.
1: Sí, a eso, a eso me refería, Kike.
2: O ni un Bardet que te era capaz de perder 4 minutos.
1: Sí, sí.
2: Que era un desastre, que Bardet perdió una crono, en una crono un podio del Tour de Francia y luego se lo ganó a Landa por un segundo, pero bueno, se lo ganó a Landa, que tampoco era un fenómeno, ¿no?
1: Eso, ni un Landa podrías haber dicho también, ¿eh? Por muy landistas que seamos aquí. Sí, sí, es verdad. Todos los de la general son contrarrojistas muy, muy buenos, muy, muy buenos.
0: Pidcock, ¿no?
1: Sí, Pidcock quizá sufra un poco más.
3: Pero tampoco es manco, ¿eh? O sea, no es bueno, no es su disciplina, pero bueno.
2: Sí, sí. El gesto ahí, de complicidad entre los hermanos, de la fuga.
3: Te está diciendo, venga, me cago en tu madre.
1: Tobias y Anders, sí, parecía que se iba a descolgar después de ese gesto, pero
2: sí,
1: nada.
2: Sí, en plan, hasta aquí he llegado, pero no, sigue.
1: Está tirando como una auténtica bestia.
0: Una vida trabajando para su hermano.
1: Sí, sí, sí, sí, sí. Además desde pequeños, porque acordaos que Tobias fue el que le ganó a Carlos Rodríguez el Tour del Porvenir segundos, por muy poquitos segundos, y es verdad que ha evolucionado muy bien. El año pasado sexto en el Tour de Francia, pero bueno, le está costando un poco más meterse en carrera. Restan 18 kilómetros y 700 metros para el final, tirando ahora siempre Anders Haaland Johannessen de ese quinteto cabecero compuesto por Richard Carapaz, por Valentin Pared Pentere, por los hermanos Johannessen y por Einer Rubio. Y en el pelotón vemos a Adam Yates, que baja ahora mismo al coche para coger los últimos bidones para su líder, para Tadej Pogacar, y para el resto de compañeros que marchan en cabeza de carrera, siempre tirando desde hace un montón de kilómetros. El austriaco Felix Grosschartner, que está haciendo un auténtico etapón, y justo por detrás el equipo Red Bull Bora, que es tan ambicioso, que tiene a Renko Evenepoel y también a Florian Lipovic muy bien situados en la general, y que vamos a ver lo que esperamos de hoy. El otro día, Óscar, vimos a Renko Evenepoel primero muy terrenal, de hecho mostrando debilidad, y luego acabando en aquella rampa, pasando a todo el mundo. No sé qué esperas hoy de Evenepoel en esta subida del puerto de primera.
3: Bueno, vamos a ver. Yo creo que lo que nos va a dar el puerto de hoy va a definir para quién deberían trabajar el Red Bull Bora de cara de aquí hasta el final del Tour de Francia. Creo que Lipovic es un corredor que a día de hoy pues tiene para mí más sostento en carrera que Evenepoel. Pero a mí el otro día lo que me demostró es que es un tío que sabe regular, porque pasó un momento malo, levantó el pie y al final, con esa explosividad que tiene, consiguió venirse arriba. ¿Yo qué quieres que te diga? A mí el planteamiento de Evenepoel de cara a este Tour de Francia a mí no me gustó. O sea, un corredor que la última carrera que hace creo que es Lieja, ¿no? Y desde Lieja no vuelve a competir hasta el Tour, pues yo creo que no es lo mejor y lo más conveniente. Por eso que para mí va a ser una sorpresa y una incertidumbre me crea este corredor y su rendimiento.
1: Dejadme un segundito porque pide paso Miguel Ángel Díaz, Miguelito, desde Nueva York, porque hay noticia con la selección española. Hola, Miguelito, muy buenas.
5: ¿Qué tal, Alberto? Muy buenas tardes a todos. Bueno, nos acaban de comunicar que por tormenta eléctrica, está lloviendo aquí en New Jersey, se retrasa el entrenamiento de la selección. Estaba fijado para las 5 de la tarde, el cielo está encapotado, está lloviendo ahora mismo, hemos visto algún rayo, así que bueno, todo ok, pero nos han metido a cubierto también al equipo y se va a retrasar ese entrenamiento. Ya sucedió otro día, otra tarde en Chattanooga, cuando la selección estaba allí en su cuartel general, y es la segunda vez que le sucede a la selección.
1: Hay que recordar, Miguelito, que la final, que el MetLife Stadium de New Jersey no es cubierto, con lo cual mañana no sé si está previsto que vuelva a haber amenaza de tormenta, pero que el partido también podría retrasarse, ¿verdad?
5: Bueno, vamos a ver cómo va evolucionando todo. No tengo la previsión meteorológica de mañana. Sí he echado un vistazo al principio de semana. Sí, aparentemente parecía un día muy caluroso, no lo iba a ser tanto, con alguna nube en la previsión. Pero ya te digo que vamos paso a paso. No creo que haya ningún problema para la final de mañana. A ver cómo va desarrollándose la tormenta.
1: Perfecto, Miguelito. Si hay alguna novedad, volvemos a hablar. Un abrazo.
5: Chao, hasta luego.
1: En el Tour de Francia seguimos en esta 14ª etapa. cuando, Joan, si no me equivoco, acaba de dar comienzo el último puerto de primera categoría, el último puerto de la etapa de hoy en el Tour.
0: Ya lo tenemos aquí, el fantástico Col du Hac, primera aparición en la historia del Tour de Francia. Nunca antes había sido ascendido en carrera. Forma parte de esa apuesta de ASO por introducir puertos inéditos en esta edición. 11,2 kilómetros, diréis, hombre, al 7,3% de pendiente media no es tanto. Desnivel cercano a los 820 metros, cima unos 1.180 metros de altitud, como decía Quique, pero esa cifra del 7,3% engaña completamente, porque lo que hace especial al Hack es que no tiene ritmo. Los primeros 4 kilómetros son muy duros, con porcentajes cercanos al 10%, después aparecen pequeños descansillos e incluso un breve falso llano, e inmediatamente después se vuelve a endurecer con rampas del 12-13% e incluso algún punto cercano al 15%. Y bueno, en Francia lo están describiendo como un puerto caótico, muy irregular, y yo creo que va a ser imposible subir a ritmo este puerto. Eso va a obligar seguramente a cambiar, ¿no?, continuadamente de desarrollo. Va a ser muy difícil dosificar el esfuerzo. Por eso vamos a ver quién se adapta mejor a este puerto, que yo creo que es precioso.
1: Mira, cuando vemos un cambio significativo en la cabeza del pelotón del grupo del maillot amarillo, porque el de Caldón en los hombros de Thys Benoit está intentando poner ritmo, vemos como Adam Yates, que es el que estaba comandando ahora, le deja unos metritos, pero no lo entiendes bien este movimiento, ¿verdad, Oscar?
3: A ver, ¿quién había comentado antes que el director le había dicho a Paul Seix, tranquilidad, tal? Sí. Y el director es el que manda a tirar aquí. No me fastidies.
6: Pues, tú
3: aquí
6: no justo Oscar estaba echando mano al pecho a la emisora, Seixas,
2: espera,
6: cuando se pone Benoit.
2: Es la lucha por el maillot blanco, os lo he dicho antes. Deben ver a Ayuso en dificultad y le quieren apretar desde abajo. Ya veréis.
1: Cuando por delante Tobias Halland, Johannessen y Richard Carapaz cogen unos metritos de ventaja respecto a Edne Rubio y a Valentin Paredes-Pentre, y sigue un poco el desgobierno por detrás. Es Thys Benoit, el compañero de Paul Seixas, el que toma ahora la cabeza del grupo de los favoritos.
2: Ayuso
1: un poquito más atrás. Ya comentábamos que no está dando las mejores sensaciones del mundo. Está cediendo algún metrito con el maillot blanco. Ahora se centra la televisión de la realización francesa
0: con Lenny Martínez.
1: En Ayuso está con Lenny Martínez, con Jordan Llegat, con su propio compañero, con Matías Esquilmós, cediendo ya unos segunditos. Cuidado, porque puede tener un día malo el alicantino. Esperemos
2: que lo
1: salve.
2: Ahí tiene que estar Derek G con él. Derek G tiene que estar con él para echarle una mano.
1: Mira, y qué bien has leído la carrera, porque precisamente ha visto la debilidad de Ayuso, el de Caldón, y está poniendo ritmo cuando por delante lo prueba Richard Carapaz, el ecuatoriano, que lanza un demarraje de momento con bastantes dificultades. Logra sostener el envite Tobias Halland Johannessen, y el que viene ya bastante lejos es Einer Rubio a la rueda de Valentin Paredes-Pentre. Parece que se está haciendo duro este cambio de ritmo, Pasamontes.
6: Sí, muy fuerte, muy fuerte. Richard tiene un ataque tremendo, es de los pocos ciclistas todavía que puede atacar con este cambio de ritmo tan, tan potente, y vamos a ver Einer si marcando ritmo puede al menos mantenerlo ahí en una distancia prudente.
1: Súper valiente.
0: Engancha Ayuso, ¿eh?
1: Sí, se engancha Ayuso a la parte trasera de ese grupo, pero es malísima señal que tan pronto esté pasando dificultades. Ahí marcha todavía Tom Pidcock, que ayer se metió cuarto en la clasificación general. Vemos a Piganzoli también sufriendo. Y qué valiente el de Caldón de Paul Seixas, ¿eh? Está Thys Benoit poniendo ritmo a su rueda Prudhomme, que finalmente pudo entrar. Y Pogacar con el maillot amarillo y muy buena cara en tercera posición de
3: Ayuso.
1: Ese grupo.
3: Ayuso a mí me da que le cuesta entrar en los puertos, pero poco a poco va cogiendo posición.
0: A lo Froome.
2: Mira,
0: a lo Froome.
2: Ayuso se queda ahora sin Derek G, y vamos a ver qué papel juega aquí Esquilmós, que va más arriba, mejores piernas. Es evidente que
3: no le va a esperar,
2: hay que definirse, hay que definirse.
3: No le va
2: si
3: a esperar.
2: Si se queda Ayuso, vamos a ver qué pasa con... No debe.
3: No le va a esperar, no. No debe esperarlo tampoco.
1: De momento ha vuelto a entrar, es lo que decía Óscar Pereiro. Ayuso, en las primeras rampas, en los primeros metros de esta ascensión al Col du Hac, ha cedido unos metritos, pero ahora mismo está a rueda de Piganzoli. El que está cediendo metros es Tom Pidcock, y ahora termina su trabajo Thys Benoit y deja su puesto a Prudhomme, a Nicolas Prudhomme, que hasta ahora ha sido el mejor lugarteniente de Paul Seixas. Ahí vemos cómo se centra la realización francesa en la parte trasera de ese grupo. Ya está fuera Piganzoli, también cede Tom Pidcock, pero sigue agarrado Juan Ayuso con ese maillot blanco al grupo de los favoritos. Vemos a un hombre del Red Bull Bora, a Jay Hindley, tercero en el pasado Giro de Italia, que también cede. Y por delante siguen tanto Richard Carapaz como Tobias Halland Johannessen, pero Joan solo con 55 segundos ya sobre el grupo de los favoritos.
0: Sí, yo creo que esto, sobre todo a Pogacar, es que lo llevan en moto. O sea, realmente a él le va de maravilla. Un equipo tirando a este ritmo fuerte, él aún incluso mantiene algún hombre, ¿no? Por ahí detrás, creo que está McNulty, si no me equivoco.
1: Sí,
0: que aguanta por detrás, creo que es el último, y del Toro, ¿no?
1: Y del Toro, y acabamos de ver ceder a Adam Yates, lo que comentábamos el otro día, ¿eh? Adam Yates no está tan fuerte como en otras ediciones del Tour de Francia y no ha podido ni siquiera dar la cara, ni siquiera trabajar, y ya está cediendo del grupo de los importantes, comandado de nuevo por Prodom, ¿eh? A su rueda está ya Tadej Pogačar, detrás Vingegaard y detrás Florian Lipovic.
3: Llamadme loco, pero yo a Ayuso no lo veo tan mal, ¿eh? Llamadme loco.
1: Sí, o sea, no.
3: Es que ya le vi el otro día hacer esto y hay varios días que precisamente Quique dice ¡Ay, Ayuso! Y es verdad que se le ve pasar apuros y de repente se recupera. No sé si está usando la táctica aquella famosa de Froome, que yo veo mis vatios y de aquí no me muevo, tal cual, pero la realidad es que estamos viendo que hay corredores que iban ahí con él que se están desfalleciendo y él no.
1: Sí, ojalá así sea, ¿eh? El que no desfallece, Richard Carapaz, que va ahí con la mirada encendida intentando mantener esos 53 segundos que tiene ahora solo sobre la cabeza de carrera. Nicolás Prodom, qué corredorazo, le hemos visto que ha pinchado, ha tenido que cambiar la bicicleta, decíamos que le iba a costar llegar a la cabeza del pelotón, pero ahí está haciendo un trabajazo tremendo, estando a mayor nivel todavía que los corredores del UAE. Pasa.
6: Sí, y Prodom bien hoy, ¿eh? Porque recordamos ahí atrás en unas etapas que se puso a tirar también, hizo un cambio de ritmo que se fue del pelotón, pero hoy está tirando bien, manteniendo el ritmo y sobre todo con las indicaciones de Seixas, que antes veíamos cómo hablaba por el pinganillo con sus compañeros.
1: Cuando Richard Carapaz toma la cabeza de carrera, ha metido unos metritos a su compañero de fuga, Tobias Halland Johannessen. Está encendido el ecuatoriano y ahora mismo Quique Iglesias, Richard Carapaz es cabeza de carrera en esta final de la 14ª etapa.
2: Sí, lo lleva buscando todo el día y lo dijimos en Barcelona en cuanto vimos que perdía tiempo ya el primer día. Aquí tenemos un ganador de etapa y esta puede ser la ocasión, si se lo permiten desde atrás.
1: Se le va acabando.
3: ¿Qué va a pasar cuando se aparte Prudhon? Porque ha dejado al UAE sin equipo.
1: Sí.
3: O sea, y ahora mismo estamos viendo Red Bull Bora, dos corredores, Lipovic y Evenepoel. Estamos viendo a Kuss y a Vingegaard. Estamos viendo a Del Toro y Pogačar. En el momento que se abre Prudhon solo queda Seixas. Lidl Trek lleva dos. ¿Qué va a pasar aquí?
1: Pues yo creo que atacará a Pogačar.
0: Yo también creo que Pogačar va a decir aquí os quedáis.
1: Y mira, Isaac Ataco del Toro sufriendo otra vez, ¿eh? Isaac del Toro un poquito por detrás de Juan Ayuso. Había comenzado mejor el mexicano, pero mira, ¿eh? Ahora parece que está remontando. Le va a preguntar a Tadej Pogačar si necesita si necesita algo. Y ahora toma Sepkus, cambio de decorado en la cabeza del grupo de los favoritos. El Visma Lisa Bike toma la cabecera y es ahora el de Durango, el norteamericano Sepkus, Quique, el que toma la cabeza del grupo.
2: Sí, es evidente que tenía que cambiar algo. Dice que tienen un plan, pues vamos a ver si es este el plan que tienen ambos.
1: Pero por lo menos estamos viendo cosas distintas, ¿eh?
3: Y mira lo que quiere Pogačar. Quiere poner esa rueda de Vingegaard.
1: Sí.
3: ¿Has visto que iba a rueda justo de Kuss?
1: Sí.
3: Se ha girado varias veces y quiere poner esa rueda de Vingegaard.
0: Quien veo muy bien yo es a Lipovic, ¿eh? Se le ve muy fino, ¿eh? Detrás justo de Kuss, ha hecho un buen cambio, bonita cara, yo creo que está bien, ¿eh?
1: Ahora mismo en el grupo de cabeza de los favoritos marchan Sepp Kuss, Tadej Pogačar, Isaac del Toro, Jonas Vingegaard, Renko Evenepoel, Florian Lipovic, Juan Ayuso, Matías Esquilmós, Paul Seixas, Lenny Martínez y Yanis Boasar, el ciclista suizo que está aguantando en este grupo de auténticos favoritos, pero Oscar, me gusta la actitud de los rivales de Pogačar. Están viendo debilidad en su equipo y primero el de Caldón y ahora el Visma Lisa Bike por lo menos están dando un poquito la cara.
3: Sí, a ver, son valientes y evidentemente nos gusta. Lo que pasa es que aquí en un puerto de esta categoría Pogačar solo se la da para sacar y para mear, ¿sabes? Pero está claro que está bien. Vuelvo a repetir, yo creo que Vingegaard está pensando en el segundo puesto ahora mismo, ¿no? Bueno, sabiendo cómo es, este tío tiene la ilusión, como tengo yo, de ver algún día a Pogačar mal para ver otra carrera más abierta. Pero el otro día Vingegaard se vio incluso sobrepasado por Evenepoel, sobrepasado por Esquilmós, sobrepasado por corredores que no están en teoría en su lucha mental. Vamos a ver qué está buscando. Si Sepp Kuss está tirando, tendremos que ver algún ataque de Vingegaard.
1: El grupo de Pogačar que acaba de absorber a Einer Rubio y a Valentín Pérez Pentre, dos de los protagonistas de la fuga del día que cedieron ante el envite de Richard Carapaz, que es ahora mismo cabeza de carrera con 12 segundos sobre Tobias Halland Johannessen y ya...
3: Y un minuto al grupo, ¿eh?
1: Esto quiere decir que Richard Carapaz está subiendo bastante más rápido que Sepp Kuss. Pero claro, tenemos el precedente del otro día, de la jornada del Macizo Central,
3: en con el los mismos protagonistas, puede
1: con
3: ser.
1: Con los mismos protagonistas, con Carapaz por delante y Pogacar por detrás, y necesitó apenas un kilómetro para reducirle 47 segundos de ventaja. Ahora mismo el ritmo de Sepkus es más cómodo para todos los ciclistas. Está Sepkus en cabeza, por detrás Florian Lipovic, por detrás Pogacar, luego viene Vingegaard, viene Del Toro, viene Matías Esquilmós, viene Juan Ayuso, y cerrando ese grupo sigue el suizo Yanis Boasar, que está siendo la gran sorpresa de esta etapa del Tour.
6: Para un movimiento de Vingegaard debería de ir a rueda de Kuss, y yo estoy de acuerdo con lo que decís. Creo que este ritmo es para ver qué le pasa a Juan Ayuso, para ver si lo del Toro del otro día fue casualidad, para meter más tiempo a Renko de cara a esa crono. O sea, yo creo que están pensando también en otros muchos rivales, ¿eh?
1: Fijaros en la cara de Renko Evenepoel, que parece que va francamente bien, prácticamente sin abrir la boca.
3: Pero siempre.
1: Sí, y es verdad que de repente puede pegar el petardazo y sigue con la misma cara de póker.
3: El otro día también íbamos diciendo, vemos muy bien a Renko, ¡pum! Renko se queda.
1: Sí.
3: No, aquí lo que han ralentizado, desde que está Kuss, no están subiendo tan rápido. Y solo hay que ver que Carapaz, segundo a segundo, está aumentando un pelín la ventaja, que esto no le garantiza a Carapaz que pueda ganar, ¿eh? Pero aquí no está viendo un ritmo mortífero de momento.
1: Ahora mismo cierra el grupo de los favoritos Lenny Martínez, que es décimo en la clasificación general, sufriendo el ritmo de Sepkus, al que yo creo que no le queda mucho. Vamos a ver si Jonas Vingegaard en primera persona quiere probarlo, quiere ver cómo están más bien sus rivales por el podio. Ya hemos dicho que Tadej Pogačar parece absolutamente inalcanzable, y en cabeza de carrera Carapaz, que está haciendo una ascensión fantástica, ¿eh? Tiene ahora mismo 14 segundos sobre Tobias Halland Johannessen. Desde hace un kilómetro puso tierra de por medio, y ahora, Joan, llegamos a uno de esos descansillos de los que hablabas que tiene este puerto de montaña.
0: Sí, justo antes de encarar esa rampa dura, después una zona negra donde llega una media del 9,4, y quedará otro descansito más adelante antes del último kilómetro, que el último kilómetro y medio tiene un 10,3% de pendiente media, una rampa durísima, y ya, bueno, ya veis que el terreno, pues carretera muy estrechita, es más un puerto de la Vuelta Ciclista a España que del Tour de Francia, ¿eh?
1: Totalmente bien visto. Mira, antes de que empiecen a pasar cosas entre los de la general, un pasito rápido a Carlos Miquel, porque acaba de terminar la Q1 del Gran Premio de Bélgica. Charlie, la Q3, perdón.
7: No pasa nada, ha terminado la calificación, la Q3, por tanto, la pole para el chico maravilla, para Kimi Antonelli, el líder del Mundial, que en un último intento absolutamente redondo, a saco en el segundo sector, donde ha sacado una ventaja que nadie ha podido acercarse, ha logrado aventajar en 3 décimas a Verstappen, que saldrá segundo en parrilla, que se ha aprovechado de un rebufo de su compañero Hadjar. Tercero Norris, pero penalizado, saldrá 13º, así que el que estará tercero en la parrilla mañana es el cuarto hoy, que es George Russell, a medio segundo lejos de su compañero Antonelli. Quinto Leclerc, sexto Hamilton, y recordemos, saldrá 14º Carlos Sainz, y después de ver la 10ª posición de Hadjar, que se ha sacrificado por Verstappen, tendremos en la última posición de la parrilla a Fernando Alonso por las sanciones. Había sido 21, saldrá 22º. Y tengo, si me permites,
1: sí,
7: Alberto, lo que ha dicho Fernando Alonso nada más bajarse del coche. Dice, es el peor circuito posible para este monoplaza. Mucha eficiencia, mucho motor, todo lo que se nos da mal, era algo esperable. Pero por mi parte lo hemos hecho lo mejor posible y esperando la mejora de Hungría. Y le han preguntado, ¿dónde puede estar en Hungría? Dice, estar el 14 o el 15 ya será difícil, porque estamos a más de 2 segundos de esos puestos, así que no va a haber milagro, va a haber una evolución para que por lo menos Aston Martin empiece a competir.
1: Madre mía, gracias Charlie, nos escuchamos mañana, un abrazo.
7: Abrazo fuerte.
1: En el Tour restan 11 kilómetros y 400 metros para el final de esta 14ª etapa. Tiene Richard Carapaz ahora 12 segunditos sobre Tobias Halland Johannessen, que no se está rindiendo, Pasamontes, que está agarrándose, lo tiene ahí a la vista, está viendo el coche de los comisarios, y es duro el noruego.
6: Es muy duro, es un corredor de mucha clase, que como decíamos antes ya dijo que le gustaría hacer algo parecido a lo de Pidcock, y está haciendo cosas muy buenas en la jornada de hoy. Carapaz, como decíamos, es un corredor que tiene un arranque muy explosivo, para muchos ciclistas difícil de aguantar, pero después es cierto que mantiene ese ritmo, incluso lo baja un poco.
2: Y ya estáis viendo, ¿verdad? Esa pista de ciclistas para, sí, sí, exclusiva para ellos, una maravilla de sitio que han organizado para que llegue de una manera diferente a lo que sucedió hace 3 años la Vuelta Ciclista a Francia aquí arriba.
1: Ataca Lipovic. Florian Lipovic, el movimiento del ciclista del Red Bull Bora tras el parón producido por Sepp Kuss, que ya no tiene mucho más, y ataca a Florian Lipovic y se va detrás del Paul Seyssaz. Tiene que ser Sepp Kuss el que intente secar este movimiento. De momento Tadej Pogačar espera ahí en la tercera posición del pelotón, pero el alemán que decía Joan Prats que le veía buena cara, que estaba ambicioso, es el que lo ha probado. Le saca el codo a Paul Seyssaz, al jovencísimo francés, que no sé hasta cuándo va a llevar esa venda en el codo izquierdo. La lleva desde el Dauphiné hace mes y medio que le acompaña ese vendaje en el codo izquierdo, y ahora es el francés el que está tirando del alemán. Viene cerquita, nada, a 5 metros Sepp Kuss, pero es la primera vez que vemos a un ciclista de los de la general, Quique, probarlo en una etapa de montaña.
2: Sí, es la lucha por el podio, está claro, está clarísimo. Seyssaz está a 13 segundos de Ayuso, pues si le ven dificultad van a ir a por él, pero así a estos ataques de 100 metros no van a poder con Ayuso, un Ayuso que va a su ritmo y que más o menos va a minimizar gastos.
1: Y el que está cediendo es Matías Esquilmós, el compañero de Ayuso, que parecía que tenía mejores sensaciones que el ciclista alicantino. Es el de los primeros de la general, el que primero cede, también lo está haciendo Lenny Martínez. Ahora parece que suaviza un poquito el terreno, las rampas de este Col d'Huac, y va a intentar el danés a agarrarse a la rueda de Isaac del Toro, que también viene con un par de metritos perdidos, y se está poniendo bien el podio para Ayuso. Oscar, parecía que empezaba mal, nos ha dicho por el chat interno Eri Frade que está corriendo la Almeida Ayuso, es decir, contemporizando sin ponerse nervioso, y de momento el alicantino está metido en el grupo de los mejores.
3: Sí, no, está claro que él pues le gusta empezar los puertos sin pegarse de primer sofocón, ir poco a poco, y que el cuerpo se ponga más o menos tal, y ahora hay una prueba de fuego, porque cuando se pone Vinegar a tirar de este grupo, sin atacar, es un tío que le va a dar vatios medios, altos al grupo, y el que resista aquí detrás evidentemente va a tener mucha papeleta de estar en el podio.
0: Sí, y estos cambios a ritmo, yo creo que es, en este puerto es más duro, ahora en esta zona es donde sufres más, con un ritmo alto sostenido.
2: Cabe recordar que el podio van tres, Uno es el primero, otro el segundo y otro el tercero. No pueden ir 7 tíos al podio, ¿eh?
1: Sí, por eso va a haber batalla, y yo creo que Jonas Vingegaard está pensando precisamente en eso, Ha visto la debilidad de Matías Esquilmós, has visto que del Toro también lo está pasando bastante mal. Ahora Renko Evenepoel también está cediendo unos metritos, Cuidado, que se quedan solos en cabeza Jonas Vingegaard. Tadej Pogačar, Lipovic, Seyssaz y Ayuso está intentando agarrarse del Toro, Ha ayudado un poquito porque suavizaban las rampas, y están Renko Evenepoel y Isaac del Toro sufriendo muchísimo, intentando agarrarse a la rueda de Juan Ayuso. Está siendo bastante clarificadora la etapa de hoy, viene bastante detrás. Ahora vemos a Matías Esquilmós y vemos quién son los 5 mejores hasta ahora del Tour de Francia, cómo coge una botella, con qué...
0: Este ritmo es altísimo, ritmo es altísimo, de Vingegaard.
1: Está haciendo mucho daño el ciclista danés, ha cogido Tadej Pogačar una botella de uno de sus auxiliares, la ha utilizado para refrescarse, ahora también recibe otra Isaac del Toro, y por delante la distancia se está reduciendo mucho, ahora tiene 38 segundos Richard Carapaz sobre el grupo de Tadej Pogačar, y solo 10 segundos sobre Tobias Halland Johannessen, el noruego que se está recuperando, que está yendo a más en este Col d'Huac, y que ya tiene a tiro de vista, a tiro de piedra, al ecuatoriano Richard Carapaz.
6: Vinegar muy fuerte, poniendo un ritmo exigente.
1: Cede del toro. Ahora vemos cómo se va abriendo ahí un huequecito. Son 4, 5, 6 metros. Y detrás de él, Renko Evenepoel, que está sufriendo todavía más. Se pone encima de la bicicleta Isaac del Toro con ese punch que tiene, que le sirve para llegar a la rueda de Juan Ayuso. Pero el que está cediendo ya de manera casi definitiva es Renko Evenepoel, que tiene ya 7, 8 segunditos perdidos sobre el grupo que ahora mismo comanda Jonas Vingegaard, vestido con el maillot de la montaña. A su rueda Tadej Pogačar con una cara fantástica. A su rueda marcha Florian Lipovic, y 27 segundos por delante Richard Carapaz.
0: Estaba pensando eso justo, las caras de todos y la cara de Pogačar, boca cerrada, bueno, así es una cosa.
1: Qué bien.
6: Ayuso va cerrando.
3: Sí, es que Ayuso en teoría, por lógica, es el siguiente, es el que va cerrando el grupito.
0: No sé, Lipovic, Oscar, no sé.
1: Se acaba de abrir Florian Lipovic, cuidado que el ciclista alemán del conjunto Red Bull Bora ahora se queda, está perdiendo un par de metritos sobre la rueda de Juan Ayuso.
3: Le han llamado para que esperara a Benepoel.
0: Segundo descanso de la subida.
1: ¿Tú crees?
3: Que va, hombre, que estoy de broma.
1: Vale.
0: Esto sería...
6: No funciona la radio.
1: Mira, ahora Jonas Vingegaard está mirando para atrás porque se da cuenta de que él está haciendo prácticamente toda la subida. Ha mirado a Tadej Pogačar y Pogačar le ha dicho que esto no va con él. Que
3: pero
1: tiene...
3: esto le va bien a Vingegaard. Sí, esto sí, le va sí. bien. Él está subiendo a su ritmo. De momento no lo están poniendo entre las cuerdas y estará subiendo, me imagino, guardando un pelín por si acaso le sorprende a alguien.
6: Oye, y qué raza también del toro, ¿eh? Sí. ¿Cómo ha vuelto ahí? ¿Cómo se ha agarrado? ¿Cómo ha sabido sufrir en ese momento, ¿eh?
1: Sí, utilizando ese punch que tiene en las piernas, ¿eh? Pasamontes de cuatro pedaladas ha cerrado ese hueco de 10-15 metros que tenía sobre el grupo de Tadej Pogačar. Lo hemos visto ahora hablando por la radio al maillot amarillo del Tour de Francia. Tiene 23 segundos de ventaja Richard Carapaz. Está aprovechando este falso llano Renko Evenepoel que rueda como nadie para intentar acercarse al grupo de los elegidos.
3: Pogačar estaba preguntando cuánto tiempo lleva por delante Carapaz, etcétera, etcétera, para calcular en caso de que quiera la etapa dónde arrancar, ¿no?
1: Recordemos que esto claro. se corona, Joan, a 5 kilómetros de meta, ¿verdad?
0: Sí, correcto, 5 kilómetros de meta y no es descenso, ¿eh? Es un falso llano hasta la rampita final que en un grupo reducido a Pogačar le viene de maravilla. Bien.
6: Oye, tenemos compañeros a 6 de los mejores ciclistas del mundo, sí. O sea, los 6 mejores del mundo y tenemos a Juan Ayuso ahí, ¿eh?
1: Sí, señor.
6: Igual que muchas veces estamos diciendo,
0: bravo,
6: y Quique echa de menos y demás, que todos echamos de menos ciclistas en las etapas y demás, tenemos entre los 6 mejores del mundo a un español,
1: sí,
6: ¿eh?
1: Y yo creo que él está creciendo en confianza, Pasamontes, porque está viendo que él era el primero que sufría, pero luego está viendo cómo otros de sus rivales están pasando momentos de debilidad, momentos de flaqueza. Está Renko Evenepoel intentando entrar en el grupo, aprovechando ese falso llano, está cerquita, a unos 25-30 metros de llegar a la rueda de Isaac del Toro. Mira para atrás, Tadej Pogačar haciendo una revisión de los rivales que vienen a su rueda, y Renko Evenepoel, justo cuando está cerquita de enlazar, se vuelve a empinar la carretera, y el que se está recuperando de manera magistral es Tobias Halland Johannessen, que está a punto de llegar a la rueda de Richard Carapaz. El ecuatoriano mira para atrás y ve que ya lo tiene encima, así que ahora mismo son cabeza de carrera Carapaz y Tobias Halland Johannessen a solo 15 segundos. Viene el grupo que comanda Jonas Vingegaard y solo unos metros por detrás Renko Evenepoel.
0: Yo creo que el momento en el que puede arrancar, que decía Óscar Pogačar, es a falta de 1,5 kilómetros, que es la zona dura, sí, del puerto, ahí no baja del 10%. Yo creo que en ese 1,5 kilómetros de puerto ahí puede reducir la distancia.
1: El ecuatoriano de pie encima de la bicicleta, haciendo bailar ese crucifijo que siempre le acompaña en el pecho. Todavía Halland Johannessen está a su rueda, pero mira quién aparece por ahí. Aparece por ahí el grupo de los mejores con Jonas Vingegaard comandando ese grupo. Mira, y ataca Tobias Halland Johannessen, ¿eh? Que quiere morir matando. Sabe que vienen muy cerquita los gallos del pelotón y trata de cambiar el ritmo. Lo sigue a duras penas Richard Carapaz y vuelve a sufrir Isaac del Toro por detrás, ¿eh? Jonas Vingegaard, que está poniendo un puntito más y vuelve a hacer sufrir al mexicano con el maillot blanco. Es Quique.
2: Es que como ellos saben que como les cojan antes de coronar están muertos. La única opción que tienen los dos delante es coronar primero y que atrás haya un parón una vez se corone.
3: Con 7 segundos están liquidados.
1: Sí, sí, a punto de llegar ya Jonas Vingegaard. Se rinden Tobias Halland Johannessen y Richard Carapaz, que han hecho un etapón absolutamente impresionante, pero que tienen que ceder ante la superioridad física de los mejores de la general. Muy ambicioso Jonas Vingegaard, que no ha llegado a lanzar un ataque como tal, pero es el que lleva poniendo ritmo desde hace 3 kilómetros en esta ascensión en los Vosgos al Col d'Huac, inédito en el Tour de Francia. A su rueda Tadej Pogačar, impertérrito durante toda la subida, detrás Paul Seixas y Juan Ayuso en cuarta posición, mirando para atrás a ver cómo vienen sus rivales por el podio.
3: Muy Pico bien, Juan Ayuso.
0: 1.30 por detrás.
3: Muy buen Juan Ayuso. Y a mí me quito el sombrero con Del Toro, ¿eh? ¿Qué raza tiene este tío?
1: Sí, mucha.
3: O sea, está sufriendo desde que empezó el puerto, ¿eh? Y ahí lo va.
1: Sí, sí, sí. Muchísima calidad el ciclista mexicano, que está sufriendo, pasando un día malo como ya lo tuvo en el macizo central, pero de momento agarrándose. El que no viene aquí en este grupo es Renko Evenepoel, que es tercero en la clasificación general y que de momento sería el gran damnificado del día de hoy. Más lejos viene Matías Esquilmós, también ha cedido Lenny Martínez. El resto están todos los favoritos de la general, menos Tom Pidcock, que después
3: este es
1: de la machada,
3: ¿no?,
1: de ayer. Sí, es que hay muchos, lo decía Román Bardet, Joan, que descansos hay un montón en este puerto.
0: Sí, sí, sí, este es el último y es subida-bajada. Esto lo que no te permite es coger un ritmo constante, ¿no? Escaladores más puros aquí les cuesta un poquito más en ese sentido, acostumbrados a puertos quizá con un ritmo en ascensión más claro, más constante, que les va mejor, pero bueno, en cualquier caso ahora viene la zona dura que os decía y yo creo que aquí es donde se va a mover Pogačar, ¿eh?
1: Son 6 segundos los que tiene perdido Renko Evenepoel ahora mismo respecto al grupo de los favoritos, está aprovechando todos es
3: que
1: estas
3: bajadas.
1: Ahora ataca Pogačar. Ataca Tadej Pogačar. Justo donde dijo Joan Prasa, faltando 1,600 metros. Lo ha intentado Jonas Vingegaard, pero no puede seguir la rueda del ciclista esloveno que se pone encima de la bicicleta con el maillot amarillo. El hueco que tiene ahora mismo es de unos 5 metros. Qué gentío, qué de gente, qué pasillo humano. Quique, qué bonita la ascensión a este puerto.
2: Sí, no se podía saber. Una vez que haya la valla, al menos una cuerda ahí que separa a los aficionados de la carretera, se abre paso Pogačar, al que le cuesta hacer ventaja. Vingegaard tiene buen día, Vingegaard.
1: Sí, más ambicioso que nunca. Sí, sí, señor. Quique está cerquita de Tadej Pogačar. Hoy no hay diferencias como las de otros días.
6: Qué bien, Jonas, ¿eh?
1: Sí, sí, sí, lo está intentando ahora.
6: No se termina de ir, ¿eh?
1: Pero mira, acaba de hacer ese gesto que hablamos siempre de mirar hacia atrás, Jonas Vingegaard, como
0: out,
1: sabiendo que este no es su ritmo, y viene muy bien Juan Ayuso, ¿eh? Ahora mismo es cabeza de carrera. Tadej Pogačar tiene 5 o 6 segunditos sobre Jonas Vingegaard, Juan Ayuso y Florian Lipovic. Intenta agarrarse también Paul Seixas a este grupo, y mira la cara después.

0: esfuerzo de Tadej Pogačar, está dándolo todo el
1: Lipovic abre,
0: el ciclista esloveno, sí, y está sufriendo Lipovic. Está sufriendo Lipovic, viene por detrás. Precisamente Jonas Vingegaard y Isaac del Toro también cediendo terreno, incluso por detrás de Richard Carapaz.
1: Uy, Ayuso.
2: Qué bien Vingegaard,
3: Vingegaard se va solo, ¿no? Del grupo.
2: Qué bien.
0: Sí, sí, se está clarificando bastante la lucha por el podio. Viene Jonas Vingegaard como el único terrestre, el único terrenal que puede osar ver de lejos a Tadej Pogačar, que sentado sobre su bicicleta con ese buzo entero amarillo, pasa ahora mismo por la pancarta que le indica un kilómetro para la... Para coronar este Col d'Huac, tiene ya 9 segundos de ventaja sobre Jonas Vingegaard. Está muy cerquita Juan Ayuso, ¿eh? Ojalá se pueda agarrar a esa rueda de Jonas Vingegaard, porque el alicantino puede estar dando un paso de gigante.
2: Vamos, Juan,
0: en la
2: vamos.
0: Lucha por el podio. Ahí la gente tiene que respetar a Pogačar, ¿eh? Tiene que abrir hueco, que los ciclistas vienen muy cansados, llevan más de 150 kilómetros sobre la bicicleta. Y mira, ahora es Seixas el que está teniendo un buen momento. Se va Seixas por Jonas Vingegaard, vienen por detrás juntitos Lipovic y Ayuso, y un poquito por detrás viene ya Isaac del Toro, cediendo en torno a 25 segundos respecto a Tadej Pogačar.
3: Es de los días que veo más cara de esfuerzo en Pogačar a la hora de arrancar. Esto no quiere decir que vaya mal, pero quiero decir que está intentando hacer daño hoy,
2: A mí me vais a decir lo que queráis, el Tour será la mejor carrera del mundo, pero la vuelta le da mil veces de vueltas en cuanto a seguridad. No hay ni un policía.
0: Es verdad.
2: Ni un policía en una subida tan estrecha.
0: Mira cómo crece Pol Seixas, cuidado, que está creciendo mucho Pol Seixas y que se está acercando a la rueda de Jonas Vingegaard. Tiene 10 segundos Pogačar sobre el danés y apenas 2 o 3 segunditos por detrás viene Pol Seixas. Es verdad que Pogačar es el más fuerte, pero es verdad también, Pasamontes, que hoy no estamos viendo esas diferencias siderales.
2: Y a mí me encanta ver esto, me encanta que gane, me encanta que sea el mejor, pero siempre con alguien cerca ahí, porque eso da emoción y sobre todo nos hace estar aquí pegados más que otras ocasiones que mete unos arreones que no hay quien lo siga.
0: Va con la mirada encendida Tadej Pogačar, con esa cinta en la nariz, ese apósito para respirar un poquito mejor, y viene crecido Seixas,
1: Este chico, que tiene 19 años, que no olvidemos que tiene 19 años, que se está acercando a la rueda de Vingegaard,
4: y que tiene el maillot blanco a 13 segundos, obsesión ahora mismo de un Seixas que va a por todas, y cuidado, con un poco de retraso la imagen aquí en la pantalla gigante en la contrameta. Yo llevaba tiempo sin ver la cara de Pogačar de tanto sufrimiento.
0: Sí. Va con rabia, va con rabia sufriendo, pero aumentando cada vez más la ventaja sobre Jonas Vingegaard. Son 16
1: segundos entre Seixas y Ayuso.
0: 10 segundos entre Seixas y Ayuso en lo que
4: son
0: es la
4: 13.
0: La batalla por el podio. Viene un poquito más atrás. Hay bonificación en meta, por supuesto. 10 segundos para el primero, 6 para el segundo y 4 para el tercero. Ahora mismo nos marcan 15 segundos entre Pogačar y Vingegaard. A 22 segundos viene Pol Seixas, a 24 el grupo de Juan Ayuso. Cuando está muy cerquita de coronar, Pogačar va a gestionar esa curva a derechas y le quedará la última rampa antes de coronar este puerto de primera categoría, que es el último de esta decimocuarta etapa del Tour de Francia. Qué espectáculo, tanto en la carretera como en el público, Quique, qué bonita la imágenes.
4: Cara, es una maravilla. Esta zona estamos un poco alejados de todo, pero ya veréis al final la pelús natural que se forma aquí en las imágenes del helicóptero cuando llegue justo a meta. Ahora el descenso es una carretera muy, muy, muy cómoda y con viento a favor.
0: Corona ahora mismo Tadej Pogačar. Este Col d'Huac va a tomar referencias Joan Prats y está llegando Pol Seixas a la rueda de Vingegaard. Espectacular el ciclista francés debutando en el Tour de Francia. Muchos tenían dudas de si podía estar con los mejores y ahora mismo está a la rueda de un doble campeón del Tour de Francia. Y viene Juan Ayuso. Isaac del Toro. Es del Toro el que está remontando. Viene el mexicano.
3: No, Ayuso va con Lipovic.
1: Sí. 23 segundos, Vingegaard, Seixas. 28 segundos del Toro.
0: El Toro, y a ver si nos mantiene la imagen respecto a Juan Ayuso, que viene con Florian Lipovic sufriendo un poquito. ¿Cómo se ha recuperado el mexicano, Pasamontes?
3: Totalmente. Cómo se ha hundido Vinegar,
2: El Pogačar más humano del Tour, estamos viendo. Sí.
0: Mira, ahora nos enseña la imagen y viene Remco Evenepoel remontando a la rueda de Juan Ayuso y junto a Florian Lipovic.
1: A 48 coronan. Segundos.
2: Qué carrera, Dios mío.
0: Está precioso. Viene el dúo del equipo Red Bull con Remco Evenepoel en cabeza. A su rueda Juan Ayuso con el maillot blanco y un poquito más atrás Florian Lipovic, el alemán, y con unos metros perdidos viene Richard Carapaz, que procede de la fuga del día. Y ahí vemos la imagen de Tadej Pogačar pasando por debajo de la pancarta que indica que faltan 5 kilómetros para la línea de meta. Viene a 21 segundos Pol Seixas con Jonas Vingegaard y muy cerquita de enlazar Isaac del Toro, que tiene una casta tremenda, que parecía que era el más débil de los de la general, pero que está a punto de llegar a la rueda de Vingegaard y de Seixas.
3: Qué bien le ha venido a

0: incluso la llegada de Benepul. Porque estamos viendo que Benepul está sabiendo regular y va a llegar con mucho gasto a parte final.
1: Y ojo la bajada, que hay algunas zonas húmedas todavía de la lluvia, ¿eh?
2: Sí, nos contaba antes Quique Iglesias esa tormenta que le había caído por primera vez en este Tour de Francia y todavía quedan, efectivamente, como dice Pasamontes, algunas curvas que dan miedo, ¿eh? Porque hay zonas secas y zonas húmedas y eso siempre es muy peligroso para los ciclistas. Y efectivamente Remco Evenepoel está haciendo una bajada tremenda, aprovechándose de su trabajo Juan Ayuso y también su compañero Florian Lipovic. Qué capacidad, Pereiro, de recuperación tiene Remco Evenepoel, ¿eh?
0: Sabe regular, así como otros años le veíamos unos reventones terribles, tanto el año... Yo tengo una imagen de él subiendo el Tourmalet y otra en la Vuelta a España también, camino del Tourmalet, precisamente con dos petadas espectaculares. Ya lo hizo el otro día, camino de Lorient, que lo vimos petar, pero regular, y al final fue capaz de volver. Y hoy, si no llega a coger al grupo de Vinegar, poco le va a faltar.
1: Esa es la diferencia, compañeros, Alberto, sí. De Remco con respecto a Lipovic. Tiene esa mentalidad de campeón, que ha llegado, ha coronado arriba, sí, habiéndose quedado antes que Lipovic, y no duda, se pone a tirar y no mira. O sea, él tira ciego para adelante. Sin embargo, Lipovic mira a ver quién viene con él. Él no tiene duda, se pone a tirar.
2: Absolutamente desfocado Tadej Pogačar en esta zona descendente. No hay mucha pendiente, decía Joan Prats, que no había descenso como tal, y recordemos que los últimos metros pican para arriba, los conoce bien Tadej Pogačar, porque aquí en 2023 le ganó la penúltima etapa del Tour de Francia a Jonas Vingegaard en un sprint muy ajustado, y ahí va el esloveno, vestido de amarillo, quizá no mostrando esa superioridad tan apabullante como en otros días, pero cabalgando hacia su cuarta victoria en este Tour de Francia, ahora a 55 kilómetros por hora en esta carretera. Qué vegetación, qué cantidad de árboles, qué cantidad de gente hemos visto en la subida, ahora un poquito menos en este tramo de bajada, pero está a punto de avistar la pancarta de 2 kilómetros, y por detrás vienen colaborando Paul Seysas, Jonas Vingegaard y Zac del Toro, que son los segundos en la posición de carrera.
1: Y bonificaciones atrás solo para dos, ¿eh? De estos tres.
2: Correcto, en teoría el más rápido es Zac del Toro, que suele tener muy buenas piernas, pero aquí lento no hay ninguno. Paul Seysas ya lo hemos visto en las carreras precedentes al Tour de Francia, que también tiene punta de velocidad, y qué decir de Jonas Vingegaard, y por detrás viene como un auténtico avión Remco Evenepoel. Ahora mismo le marcan 55 segundos de pérdida respecto a Tadej Pogačar y 23 segundos de pérdida respecto al grupo de Jonas Vingegaard, así que las diferencias son bastante reducidas. Ha habido un momento al principio del puerto en el que podíamos pensar que se habían abierto huecos más grandes, pero van a ser pequeñas las diferencias, Pereiro.
0: Lipovic tiene que pasarla a Remco, darle un relevo, tío, lo que está diciendo Luis, tío, sí. Pero ¿qué hace esa rueda?
2: Sí, sí, sí. O ha llegado muerto a coronar, o está siendo bastante egoísta con su compañero Remco Evenepoel, que se
3: al
2: está
3: final,
2: muriendo.
3: Remco va a tener razón, ¿eh?, en quejarse de Lipovic.
1: La banda de Pancho Villa no defrauda nunca.
2: Nunca, nunca. Es que mira, Evenepoel te puede gustar más o te puede gustar menos, y tiene algunos gestos de niñato, pero en la bicicleta lo deja todo.
0: Es
2: todo.
0: Corredor.
1: Se
0: es
1: muere
0: corredor.
1: En la bici, se sí, muere. Sí, sí,
2: sí. Mira, va mirando a la cámara ahora Tadej Pogačar, 1,500 metros. Es verdad que no tiene esa cara tan exultante de otros días. El ciclista esloveno, pero que está haciendo otra auténtica exhibición, sin equipo tan ambicioso o tan exultante como él, como en otras ocasiones, pero tratando de rematar el trabajo que hicieron los Nils Polit, los Grosander y compañía durante el primer tramo de la etapa. Pasan por la pancarta de 2 kilómetros. El grupo de Jonas Vingegaard tiene 35 segundos perdidos respecto a Tadej Pogačar. Lo van a hacer ahora el grupo de Juan Ayuso, que marcha a 55 segundos y un poquito más atrás está Richard Carapaz, el ecuatoriano, que ha llegado a soñar con el triunfo
3: último
2: de etapa,
3: kilómetro para Pogačar,
2: pero que finalmente se tiene que conformar. 900 metros ya para el ciclista esloveno, que se agarra a la parte de abajo del manillar, ahora sí ya con la carretera vallada. Hemos visto que ha habido momentos un poco caóticos en el ascenso al Col d'Huac. La carretera
4: es que no se puede controlar a tanta gente, claro. Alberto, no se puede controlar a tanta gente.
2: Era muy estrecha la carretera y hemos visto cómo se arremolinaban en torno a los corredores. Ahora Pogačar ya comienza a sonreír, ¿eh? Mira a la cámara. Uy, qué cantidad de gente también en este final. Hasta 3, 4, 5 filas de aficionados cuando restan 500 metros para el final. Ahí vemos cómo va a gestionar esa curva a derechas. Mira para atrás Pogačar para asegurarse de que puede disfrutar del triunfo. Sus rivales están pasando ahora por la pancarta del último kilómetro, por lo que tiene 600 metros de ventaja
0: y
2: sobre
0: solo
2: el grupo
0: 16
2: de
0: segundos, 15 segundos entre el grupo de Vingegaard y Ayuso.
2: Vamos a ver, porque incluso pueden llegar, se estaban vigilando ahora los Vingegaard, Seysas y del Toro. Ahí está Tadej Pogačar gestionando ahora sí la última curva a derechas, enseñando los dientes, va encendido en esta rampa en la que en 2023 le ganó Tadej Pogačar después de sufrir la derrota más dura probablemente de su carrera deportiva. Viene enseñando la sonrisa. derecha, levanta el brazo derecho, Tadej Pogačar, el esloveno, el maillot amarillo, levanta los brazos y suma su cuarta etapa en este Tour de Francia y la 25ª en su carrera, Quique.
4: Sí, señor, se levanta los brazos Tadej Pogačar exhausto, ha hecho un esfuerzo tremendo para ganar esta cuarta etapa y ahora el cronómetro y las bonificaciones. Cuidado, Seixas tiene que recuperarle 13 segundos a Ayuso si se quiere vestir de blanco.
2: Viene del Toro, que ha demarrado en los últimos metros, va a girar esa curva a derecha, si se planta ya en la recta de meta, le viene sacando unos metritos a Paul Seixas, el que cede Jonas Vingegaard, que ha estado muy generoso en la subida y va a ceder unos segunditos. Ahí va del Toro, que va a ser segundo, el UAE va a hacer doblete, del Toro segundo a 37 segundos, los mismos que Paul Seixas. Va a entrar Jonas Vingegaard con 43 segundos perdidos y vienen como auténticas bestias Remco Evenepoel, que cruza la línea de meta 48, a 49 Juan Ayuso y a 50 Florian Lipovic.
4: ¿Ha mantenido el blanco, pregunto?
3: Ahora os lo digo exactamente, pero
4: claro,
3: yo creo Seixas, que es muy justito,
4: tiene 4 segundos de bonificación.
0: Yo creo que no, sí. Yo creo que no por un segundo.
1: Va a estar
0: o sí por
1: ahí.
0: Un segundo o no por un segundo.
2: Ahora llega Richard Carapaz a la línea de meta, uno de los grandes protagonistas del día, súper valiente en busca de la victoria de etapa y también del maillot de la montaña, y que luego no ha desconectado y cruza ahora mismo la línea de meta a 1 minuto y 17 segundos del ganador de la etapa, de Tadej Pogačar, que lleva 4 en este Tour, que lleva 25 en su carrera deportiva, que se abraza ahora con Mauro Gianetti, con uno de los managers generales del equipo UAE, que está contentísimo, Gianetti, mira que ha visto victorias de todos los colores. Ahora llega a la línea de meta también Isaac del Toro, se abraza con Gianetti, se abraza también con Tadej Pogačar, cruza ahora la línea de meta Matías Esquilmós y también el francés Lenny Martínez, lo hacen a 1'42". Se han dejado mucho tiempo los rivales de Tadej, de Juan Ayuso, por el podio.
3: A la espera de clasificación oficial, Seixas sería cuarto a 5'18 de Pogačar y Ayuso quinto a 5'22. Remco mantendría el tercer lugar.
2: Es decir, que el maillot blanco sería...
3: pasaría a ser para Seixas.
2: Para Seixas, con 4 segunditos sobre Juan Ayuso, que correcto, a mí me ha encantado, ¿eh? Es verdad que ha sufrido un poco al final del puerto de primera categoría, pero Óscar está para luchar por el podio, el ciclista alicantino.
0: Yo lo he visto como un corredor experto, un corredor maduro, un corredor con mucha cabeza. Ha pasado momentos complicados, evidentemente, pero ha crecido. Y este tipo de puerto, que ya suben cierto porcentaje durante kilómetros, me da bastante optimismo por lo que viene. Es un corredor de resistencia, un corredor que sabe que las grandes vueltas se le dan bien. Y si encima pues corre tan bien como ha corrido hoy, ¿por qué no vamos a soñar y pensar que Ayuso tiene el podium? Ahí, cerquita,
2: claro,
0: y con muchas posibilidades.
2: Y sobre todo pasamontes, porque estamos viendo que Remco Evenepoel, a base de casta y de clase, acaba superando los momentos de debilidad, pero estos momentos los está teniendo. Y cuando lleguen los Alpes, Remco Evenepoel un día puede explotar.
1: Totalmente, pero también estamos viendo que Lipovic no termina de ser más superior que él. Y de hecho, termina el campeón olímpico pues con más ritmo y tirando de ese grupo que se forma, que por cierto le ha venido genial a Ayuso encontrárselo por el camino. Y luego, si me permitís, no sé, igual es una percepción, pero creo que del Toro no debería de arrastrar ahí a Seixas, a Vingegaard. O sea, creo que él tiene que disputar esa segunda plaza, pero siempre que lancen los demás. O sea, al final es cierto que tiene mucho margen Pogačar sobre el resto, pero de una manera o de otra estás llevando a la gente. O sea, quédate a rueda y sprinta cuando estés llegando, para no restar segundos, ¿no?, en la diferencia de tu líder.
2: ¿Qué imagen estamos viendo en la línea de meta? Tadej Pogačar, después de ganar, está chocándole la mano a una cantidad de niños, vamos, ingente, la cantidad de niños que querían estar al lado de Pogačar, y Pogačar con una sonrisa chocándole la mano a todos los niños.
4: Aplausos aquí en contrameta para un Isaac del Toro, que se baja ya hacia la zona de autobús, que están a 7 kilómetros, les dan el peto... para que pueda bajar. Ha llegado Bernal muy arriba, acaba de llegar Bernal por aquí, con lo cual buenas piernas para el corredor colombiano.
3: Cuarto.
4: Sí, sorprendente.
2: Mira, ahora vemos a Paul Seixas, el gran ídolo del ciclismo francés, que para mí hoy ha dado un paso de gigante en su lucha por el podio. Hoy ha estado a la altura de los mejores, ha conseguido cazar a Jonas Vingegaard en ese puerto de primera categoría, ha llegado tercero a meta y de verdad, Pereiro, que a día de hoy es tan aspirante como el que más a subirse al podio, y ya veremos a qué peldaño.
0: Sí, hoy ha confirmado que es un corredor solvente, que es un corredor que está con los mejores y también hemos visto que Vinegar es terrenal. Por lo tanto, como dice Quique, hay dos puestos en el podium. Yo pensaba que solo podía haber uno, pero hay dos puestos en el podium. O sea, yo soy optimista y creo que para la afición española vamos a tener una última semana del Tour de Francia con muchísima emoción gracias a este corredor.
3: Tengo clasificaciones definitivas, si quieres, Alberto.
2: Adelante, Joan.
3: Lo vamos a repasar todo con Pogacar, que queda ya definitivamente como líder. A Jonas Vingegaard queda segundo a 4.30. Remco Evenepoel a 5.04. Habíamos calculado bien. Paul Seixas cuarto a 5.19. Juan Ayuso a 5.22 de Pogacar. La igualdad es máxima, ¿eh?, entre todos estos ciclistas. Lipovic sexto a 5.44. A 22 segundos de Juan Ayuso por detrás. Isaac del Toro a 5.50, a 6 segundos de Lipovic por detrás. Iskil Moss es octavo a 7.35. Aquí sí que ya hay un poquito de margen. Está a 1 minuto 45 de Isaac del Toro. Lenny Martínez noveno a 8.25. Y Tobias Hallan Johannessen entra en el top 10. Se mete ahí a 16.40. Por si no tenemos tiempo después, en los puntos de la montaña, Pogacar ha recuperado con esta victoria el liderazgo, 52 puntos, 43 Pared Pente, 38 Carapaz.
2: Mira, estamos viendo ahora una imagen de contrameta de Paul Seixas con Juan Ayuso, y Ayuso respirando profundamente como diciendo: vaya paliza nos hemos pegado en la etapa de hoy, ¿eh? Pero qué bien ha sabido sufrir el ciclista alicantino, que mostraba debilidad al principio, pero que poco a poco ha ido recuperándose. ¿Qué ves, Iglesias, ahora mismo ahí en la línea de meta?
4: Zona de, no de autobuses, sino de furgonetas que van a llevar a los ciclistas que quieran, que no quieran bajar en bicicleta directamente al autobús, y a la espera de que a Ayuso le corroboren que no es Bayo Blanco, se tendrá que asear, no irá a la zona de podio, que hoy se la va a comer Paul Seixas, y debería pasar por aquí. Vamos a ver si tenemos la suerte de escuchar al español del momento. Habrá que escucharle a partir de ahora cada día, porque evidentemente es la gran opción del ciclismo español para subirse al podio en París dentro de 8 días.
2: Mira, ahora nos dan la clasificación general oficial, Joan, y son 3 segunditos, ¿no?, los que tiene Seixas sobre Ayuso en la clasificación de los jóvenes.
3: Sí, correcto, justo, ahí está. Esos 3 segundos en esa clasificación del mejor joven. Eso quiere decir que está súper metido en carrera, pero del Toro también está súper metido en esta lucha. Queda 31 segundos de Paul Seixas. Lenny Martínez ya queda más lejos, cuarto a 3 minutos 6 segundos de Seixas.
2: Y vemos esa imagen de Paul Seixas pasamontes, no sé si la estás viendo, con mascarilla, ¿eh? Con mascarilla desde hace unos días por esos virus que estaban circulando en el Decathlon.
4: Ahora queda claro, ¿no? En medio minuto está el mayor joven, Seixas del Toro Ayuso, de Seixas a Ayuso del Toro. ¿Quién va mejor de los tres en crono?
3: Yo creo que Ayuso.
2: Yo creo que Ayuso, sí. Ayuso ha demostrado...
1: Por resultados, sí.
2: Por resultados, sí. Lo que pasa es que hay que tener en cuenta que es una crono particular con ese puerto de segunda categoría de 9 kilómetros. Bueno, puede estar la cosa bastante pareja. Dadme un segundito porque tenemos que volver a irnos a Nueva York porque hay noticia con la selección española. Hola, Elena Condis, muy buenas.
5: ¿Qué tal? Muy buenas. Sí, porque se ha suspendido, finalmente se ha cancelado el último entrenamiento de España previo a la final de mañana. Pensaban que quizás podían ejercitarse en una ventana donde no iba a llover, donde pararía un poco esta tormenta eléctrica que estamos teniendo aquí en New Jersey, que era dentro de media hora, en ese espacio de 12 y cuarto aquí en New Jersey hasta la 1 del mediodía, pero finalmente han decidido cancelar esta sesión en las instalaciones de Melanie Land Training aquí en New Jersey por el protocolo de seguridad sobre tormentas eléctricas de Estados Unidos. Así que los jugadores lo que han hecho es quedarse en el gimnasio para hacer una sesión de activación, y los medios seguimos aquí resguardados en una sala de prensa, en varias salas de prensa, todos aquí esperando a que amaine un poco el temporal, a que termine de llover. Porque ya sabéis que aquí son muy estrictos con este protocolo de tormenta eléctrica, así que suspendida la sesión sobre el césped, el último entrenamiento de España antes de la final, los jugadores en el gimnasio.
2: Muchas gracias, Elena, un beso.
5: Hasta luego.
2: Estamos viendo, nos están ofreciendo la televisión francesa los ganadores de este Tour de Francia y qué barbaridad, ¿eh? Qué nivelazo de ciclistas con Van der Poel, con Pogacar, con Tim Merlier, con Olaf Kobe. La verdad es que bueno,
0: Pedersen
2: ¿no? Siendo el Tour de Francia tampoco podíamos esperar otra cosa, ¿eh?
3: Pero una mira. Reflexión, Alberto, sí. Yo creo que respecto a Remco Evenepoel, en los tipos de puerto que hemos visto hasta ahora, él se ha ido quedando a veces y después en los estos últimos por lo menos se queda y después recupera un poco en el descenso, ¿no? En la zona de enganche una vez se supera el puerto duro. Yo creo que mañana en etapa con final en alto, ahí yo creo

0: corredores que suben mucho mejor que él, pero en el momento que llegas ya a puertos de verdad digo puertos sin descansos, puertos donde una vez que coronas no tienes ese margen de maniobra de 2-3 kilómetros para poder recuperar algo de lo perdido. No sé, mañana para Renko va a ser, yo creo, que un examen duro y creo que lo va a suspender. Y porque está mostrando debilidad siempre que la carretera se pone para arriba.
1: Totalmente. Y pasamontes, para los que hace una semana decían que el Tour no tenía emoción, que no tenía alicientes, tenemos a cinco tíos en menos de un minuto luchando por el podio. Y esa batalla va a ser preciosa.
2: Nada, es una maravilla. Y luego, pues eso, que hoy hemos visto a un Tadej que mete diferencias, pero que por detrás se juntan dos o tres corredores y no es una locura. Es cierto que mete mucho tiempo en pocos kilómetros y que sigue demostrando esa superioridad, pero al menos vemos siempre ahí ese pulso, vemos la valentía de equipos como Visma que han puesto a endurecer la carrera. Bueno, yo creo que tenemos mucho a dónde mirar, ¿no? Es un Tour que, pese a esa superioridad, nos está dando muchos focos, muchas posibilidades para comentar, para estar muy entretenidos y es de agradecer porque los protagonistas que hacen esto posible son los ciclistas.
1: Quique, es muy probable que solo haya entrado Juan Ayuso como español en la línea de meta, ¿eh? Yo sí, creo que no entra nadie más.
3: Es posible. Yo, por ejemplo, de Verona, que siempre entra bien, ninguno. Movistar, no he visto a ningún Movistar pasar por aquí. Bueno. Estamos aquí con los padres de Javier, de Ayuso. De Javier, digo. Estamos con Javier, el padre de Juan Ayuso. Y estamos esperando que pase el chaval, a ver si pasa de una vez y podemos hablar con él.
1: Mira, creo que podemos escuchar a Tadej Pogačar.
4: Came to the side of the road. It was really
1: lo de la gente que había a los márgenes de la carretera es algo absolutamente inolvidable. Ver a esa cantidad de gente en lo alto de la montaña, de verdad que es algo que no voy a olvidar. Quiero dar las gracias a todos los aficionados.
4: All the cyclists, all the riders.
1: Yo creo que todos los ciclistas.
4: I think we all put on a great show and
1: Hemos dado todo lo que tenemos para ofrecerles un gran show y de verdad que es muy de agradecer que el público se acerque a ver la carrera. ¿Cómo ha sido ese ataque que has lanzado en el Col de Hag?
4: Isaac is not
1: sabía
4: maybe 100% as him. So I was waiting for the last 2 kilometers to see.
1: No sabía si estaba realmente al 100% y he esperado los últimos 2 kilómetros para lanzar el ataque. Primero lo ha probado el de Caldón y luego el equipo de Jonas. Realmente han puesto un ritmo muy muy alto.
4: I felt good.
1: Me sentía bien.
4: I will try the last 2 kilometers.
1: Y he dicho, pues lo voy a probar en los 2 kilómetros que yo creo que me puede valer.
4: It just gives you additional boost.
1: Y sobre todo, tanta gente te da un punch adicional para poder llegar hasta la cima. He tenido buenas sensaciones y he aprovechado la oportunidad. Y encima Isaac del Toro ha podido acabar segundo, un día muy bueno para el equipo. Sí, es un día perfecto, una etapa fantástica del equipo desde el principio. Es precioso ganar y que los dos seamos los primeros. Guardo muy buenos recuerdos de este sitio. Y como equipo ya tenemos un buen recuerdo más. Y la última para Pogačar. ¿Qué espera de la etapa de mañana? Mañana es una etapa más difícil. Todavía no la he mirado demasiado. Pero mañana será un día muy duro para nosotros. Y tenemos que estar preparados para luchar. Y saber lo que va a pasar mañana, pues ahora todavía es complicado. Enhorabuena. Le dicen a Tadej Pogačar, que tiene muy buena cara con ese pelo teñido, en el podio del Tour de Francia.
5: Pues evidente, ¿no? Que es evidente que está 2, 3, 4 escalones por encima del resto, que tampoco lo esconde y sobre todo lo más importante yo creo que es que está disfrutando
1: mucho,
5: pasándoselo genial, que tiene una cara de felicidad y para mí no se parece nada al Pogačar del año pasado en el Tour de Francia.
1: No, nada, ¿eh? Oscar, que me acuerdo lo comentábamos todos los días al terminar las etapas a partir más o menos del Ecuador del Tour. Este es un Pogačar distinto, le ha chocado hoy la mano a cientos de niños y se lo está pasando muy bien en este Tour.
0: El año pasado poníamos incluso alguien o alguno de nosotros comentábamos, no sabemos si Pogačar va a durar mucho el ciclismo profesional porque no disfrutaba, o sea, ganó su cuarto Tour de Francia y parecía que se iba fastidiado a casa. Este año lo estoy viendo, pero feliz cada día. O sea, sonrisas, disfrutando, celebrando. No sé, este tío es una bendición y

0: A mí por otro lado, a mí me encanta cada estas exhibiciones, pero a la vez tengo la ilusión de verlo terrenal como lo vi hoy, para que tenga más emoción la carrera.
1: Sí, pero pasa antes.
2: De eso depende un poco de la evolución de Seixas. Claro. Los otros pueden crecer, pueden estar cerca, Vingegaard ha tocado techos, pero yo creo que la evolución de Seixas es lo que va a marcar ver eso que dices, Oscar, creo.
1: Sí, pero hoy hemos visto, evidentemente, ha ganado ahí con medio minutito, pero hoy no hemos visto esas diferencias tan abismales que veíamos otros días. Hoy hemos visto un poco más de emoción en la carrera. Sí, pero el otro día en un kilómetro a Carapaz le cogió un minuto y al resto de favoritos les metió 45-50. No sé, por agarrarme a algo, pasamontes.
3: Sí, no, y también tener en cuenta que Vingegaard ha marcado durante mucho tiempo ritmo en la subida, ¿no? Que al final eso sí que te beneficia porque, bueno, pues evitas a lo mejor movimientos de otros ciclistas, ataques y demás, pero bueno, también te va desgastando ir ahí en cabeza, ¿no? Y pensando qué puede pasar o quién te puede remachar. Y sobre lo que decíais también de disfrutar, la gran diferencia, ¿no? Que comentábamos ahí, esas mascarillas, esos rotuladores y cómo Tadej pues va chocando la mano de todo el público. Bueno, pues hay una gran diferencia entre cómo se toma en la carrera, que evidentemente, pues claro que no quiere ningún riesgo de que pueda enfermar, pero también esa comedura de cabeza constante que le meten algunos ciclistas durante todo el tour, de no toques esto, no tal, que bajan en los ascensores y le dan a los botones con la chaqueta, el chándal cubriéndose, o sea, toda esa obsesión que le meten a algunos artistas de equipos, a los corredores, también les desgasta demasiado, yo creo, en los momentos en los que tienen que disfrutar y desconectar y ser personas.
1: Mira, Quique, nos tenemos que ir en 3 minutitos y justo está atravesando ahora la línea de meta Carlos Verona, que está agradeciendo al público los aplausos y que sí. Yo creo que es el segundo español en cruzar la meta.
4: Sí. Bueno, pues a ver si tenemos la suerte, yo estoy bastante más allá de la meta, vamos a ver si estamos a tiempo para que pase por aquí Verona. Estamos a la espera de Juan Ayuso que debe haber ido al control antidoping, si no nos entiende. En cualquier caso, grabaremos lo que diga y le escucharemos más tarde.
1: En 30 segundos, Joan, cuéntame qué tenemos mañana, porque mañana yo creo que es la etapa más dura hasta ahora de este Tour de Francia.
2: Es difícil, en 30 segundos, pero lo voy a simplificar bueno, mucho. Minutito. Mañana seguro que tendremos tiempo para explicarlo. Bueno, es una etapa preciosa de 183,9 kilómetros entre Champagnole y el plateau de Zola-Zombrison, con ese puerto final de categoría especial, 11,3 kilómetros al 9%. Antes se sube un tercera y dos primeras que van a seleccionar la carrera y el sprint intermedio en el kilómetro 17. Importante, se subió aquí en el Ronalps, ganó del Toro.
1: Gracias, Joan. Mañana a las 3 de la tarde te vuelvo a escuchar por aquí. Un abrazo.
2: Un abrazo bien fuerte. Cuidaros mucho.
1: La última reflexión, Pereiro.
0: Nada, no te robo mucho tiempo. El Tour de Francia está espectacular. Me ha gustado mucho la progresión de Seixas. Y este corredor puede que sea la clave para el podium de París de los nuestros.
1: Sí, señor. Un abrazo, Óscar.
0: Chao.
1: ¿Qué quieres decir para terminar? Pasa.
3: Que sí, que no tenemos los ciclistas de antes, que no comparemos, pero que seguimos teniendo uno ahí en la pomada que nos ilusiona y que se llama Juan Ayuso y que vamos a estar muy pendiente de él hasta el final del Tour.
1: Claro que sí, un abrazo fuerte, pasamontes.
3: Un abrazo.
1: Y Quique, última imagen desde la línea de meta de Le Markenstein.
4: Pasando coches de UAE, por cierto, ahora felices por lo de Ayuso, pasa Machín por aquí, Verona tampoco ha alcanzado la línea de contrameta y a la espera de Juan Ayuso que salga del control antidopaje y venga por la zona de prensa.
1: Muy bien, te escucho esta noche, Quique, un abrazo fuerte.
4: Chao, chao.
1: Le escucho a Quique esta noche y a partir de las 10 de la noche voy a escuchar a Eri Frade, a Juanma Castaño y a todo el equipo desplazado a Estados Unidos que nos van a contar la previa de la finalísima de mañana España-Argentina. Nos acaba de contar Elena Condis que se ha cancelado el entrenamiento de la selección española por culpa del aparato eléctrico de una fuerte tormenta que ha caído sobre Nueva York. Pero mañana a partir de las 9 de la noche vamos a vivir la finalísima. Y antes, hoy a las 10, tiempo de juego y a partir de las 11 de la noche, el partido por el tercer y cuarto puesto que va a enfrentar a Francia y a Inglaterra. Gracias por estar ahí y mañana a las 3, más Tour en COPE.
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15: Son las 6, las 5 en Canarias.
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15: El incendio de la comarca zaragozana de las Cinco Villas presenta condiciones algo más favorables que la jornada anterior, aunque el fuego sigue siendo muy complejo y el viento cambiante continúa condicionando las labores de extinción. El operativo, con unos 450 efectivos, ha logrado evitar por ahora que las llamas alcancen el pasaje protegido de la Sierra de Santo Domingo, mientras la UME trabaja en la localización y eliminación de focos secundarios en la zona de Luesia. A la extinción se han sumado también bomberos del Ayuntamiento de Zaragoza. Su jefe de intervención, Carlos Coll, explica cómo se está desarrollando la jornada.
17: La jornada de ayer nos juntamos todos en Luesia para proteger el casco urbano y a eso nos dedicamos durante toda la noche. Ya en la jornada de hoy parece que nos vamos a dedicar a proteger el sector 6 también, que es la misma zona, y nuestros esfuerzos se van a dedicar exclusivamente al casco urbano y es donde vamos a centrar toda nuestra atención.
15: Los trabajos continúan pendientes, como te digo, de las variaciones del viento para anticiparse a posibles cambios en el comportamiento del incendio. Lo contaba en COPE David Loveda, vecino de la zona que sigue en el municipio colaborando sobre el terreno.
18: Estamos muy pendientes de ir apagando nuevos focos que van apareciendo. Pues el viento es un poco incierto. Conforme pasan las horas va cambiando de un lado para otro y no hay un patrón. No sabes por dónde te puede salir.
15: También preocupa la evolución del viento en Guadalajara, en el incendio de la Mierla, que afecta ya unas 5.400 hectáreas y ha obligado a evacuar una docena de municipios, desplazando a cerca de 600 personas. El 90% de la superficie calcinada pertenece además al Parque Natural de la Sierra Norte. La consejera de Desarrollo Sostenible de Castilla-La Mancha, Mercedes Gómez, advierte de que aún queda mucho trabajo por hacer.
19: El fuego todavía está lejos de poder decir que está controlado y, lógicamente, tenemos que seguir trabajando y afianzando los trabajos que estamos desarrollando.
15: La próxima semana el riesgo de incendios aumentará hasta niveles extremos en varias zonas del país, y es que la EMET advierte de que la próxima semana podrían comenzar una nueva ola de calor con máximas que superarían los 40 grados, Paula Herrero.
20: Será la tercera ola de calor del verano y dejará temperaturas extremas en buena parte del país. Desde el martes, en algunas zonas del sur y el suroeste se podrían superar los 44 e incluso los 45 grados, con noches muy cálidas y un riesgo extremo de incendios. Jorge Olcina explica que el alivio podría llegar a final de mes.
21: Parece que a final de julio, pero hablaríamos ya del 26, 27, por ahí podemos esperar, especialmente en el oeste, en el norte peninsular, un poquito de respiro, ¿no?
20: Hasta entonces tocará convivir con el calor extremo y tomar precauciones, sobre todo en las horas centrales del día.
15: Durante estos días, Protección Civil recomienda reducir las actividades al aire libre en las horas centrales, beber agua con frecuencia, evitar esfuerzos prolongados y extremar la precaución con las personas mayores y vulnerables. Te cuento también que en Alicante 11 personas han tenido que ser rescatadas del agua tras comenzar a hundirse un catamarán cerca de Santa Pola.
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15: Y en los deportes hay problemas meteorológicos en Nueva Jersey, donde se encuentra la selección española, Juanjo Morote.
16: A un día de la final del Mundial, los entrenamientos previos de España y Argentina peligran. Estaba programado a las 5 el entrenamiento de los de la Fuente, pero se ha retrasado y finalmente han podido iniciar el entrenamiento en Nueva Jersey y Elena Condis.
22: No, ya hemos contado hace 20 minutos que se ha suspendido, que se ha cancelado el último entrenamiento de España antes de la final de mañana por esa tormenta eléctrica. Esperamos ver a Lamín y a Pedro Porro y a entrenar con normalidad en esta última sesión. Los dos están bien, los dos podrán jugar mañana, pero al final todos los 26 futbolistas se han quedado en el gimnasio por el protocolo de tormenta, que es muy estricto aquí en Estados Unidos. De todas maneras, ahora ha amainado un poco el temporal, por eso Argentina, nuestro rival, sí que va a entrenar, sí que va a empezar a entrenar, porque dan 15 o media hora de tregua. Entrenamiento de España será personalizado, ejercicios suaves antes de esta gran final de mañana.
16: Por otro lado, acaba de finalizar la 14ª etapa del Tour de Francia, Alberto Arau.
23: Y lo ha hecho con victoria de Tadej Pogačar en la cima de Le Markenstein, con 38 segundos sobre Isaac del Toro y sobre Paul Seixas. El mejor español ha sido Ayuso, a 50 segundos, y en la general Pogačar es más líder y Ayuso está a solo 18 segundos del podio.
16: Volviendo al Mundial de Fútbol, recordar que hoy se juega el tercer y cuarto puesto entre Inglaterra y Francia a las 11. Se podrá seguir en tiempo de juego desde las 10.
15: Gracias, Juanjo. 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
24: El programa de hoy va de cortos, de corto, de, es corto, no sé, la palabra corto. No, yo no quiero meter en líos al productor de este programa, pero vamos, que debe ser porque estamos en febrero y febrero es un mes corto. Lo ha hilado así, le ha parecido un tema fácil para vertir contenidos en un programa de radio. Corto, 18. Que febrero corto para compensar los 80 días que dura enero, porque, madre mía, con ese mes, es la cuesta, eso. Y para febrero, para equilibrarlo con los demás, le ponen un día, si es bisiesto, le añaden un día, 29, que es como te añado algo, pero que no llegues al nivel de los demás, ¿no? En vez de ponerle 30 o 31, te añado uno, 29, es como, para que no llegues a la altura de los demás, es como Torrebruno con zapatos de tacón, ¿sabes? Que le has hecho una ayuda, pero que no llega a la media. Y yo pensando en corto, ¿de qué hablo de corto? Corto de cerveza, corto de café, Marianico el corto, siempre vamos cortos de dinero y corto de tiempo y lo mejor es el chiste corto. De hecho, el chiste más corto que me sé es, jo, es que siempre me corriges. Dice, no siempre. Y me encanta ese chiste. Que lo habrá inventado alguien, pero sí. Que me encanta ese chiste. Y me venía a la cabeza corto, y yo, pues con walkie-talkie, corto y cambio. Pero claro, ¿qué es? ¿Corto y cambio o cambio y corto? ¿Qué? O sea, para el walkie-talkie yo creo que prefiero cambio y corto. Sin embargo, para una relación de pareja, prefiero corto y cambio, ¿verdad? No es agradable de la otra forma, cambio y corto. Y a mí me pasó con una novia que tuve, que cambió y cortó. Y yo al otro lado del walkie, esto. Que tuve que ir a casa para enterarme. Te lo juro, me llevé un bajón, o sea, abrí la puerta de la habitación y salió Torrebruno en tacón. Bienvenido, bienvenida al Garito de Alex Clavero, el Franco Tirarroso.

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2: Efectivamente, estáis dentro del garito de Alex Clavero, el francotirarrock, y estoy aquí con Lucía Campo.
3: Vamos a por el corto.
2: A por el corto de hoy, estoy con Nano Jacutot.
4: ¿Qué pasa? ¿Corto?
2: Corto, corto, va a ser corto el programa, se te va a hacer corto, Marcote.
5: Pues yo hoy, por llevar la contraria en vez de corto, largo.
4: Pelo largo.
5: Ahí lo tienes.
2: El pelo largo, suelto, vaya pelazo tiene Marcote. Bueno, pues hoy el programa, no sé si se te hará corto, a mí seguro que se me va a hacer largo porque tengo un poco de resaquita, lo tengo que decir ya, lo voy a denunciar desde el principio, pero vamos, es que la vida es para aprovecharla, ¿sabes? Así que... ¿Qué tema podíamos hilar más con este programa? Pues uno de los celtas.
5: ¡Joder, qué bien tirado!
4: Hay que subir el sueldo al productor de ese programa.
2: Madre mía, qué bien hilado. Ya verás el resto de canciones, a ver qué nombres ha encontrado para hilarlo. Bueno, esto es La Senda del Tiempo, esto es el garito de Alex Clavero, el Franco Tira Rock, y hoy el programa se te va a hacer corto porque va a ser divertidísimo. Y sigue nuestra senda.

0: Celtas cortos sonando en el garito de Alex Clavero, el Franco Tirarón, como diría el pirata, por derecho propio, los pucelanos sonando aquí, dentro y fuera del garito. Y para hacer un monólogo que tenga que ver con algo con corto, yo pensé en que es que el presupuesto antes era corto, porque antes no había tanto despliegue. Yo recuerdo que la ropa me la compraban en mi pueblo, tío, en mi pueblo, y íbamos a Valladolid, a la capital, una vez al año, al continente. ¿Os acordáis del continente? Sí, sí. Pero que íbamos una vez al año. Tú no te acuerdas.
1: América,
0: no,
1: es que
0: el continente es, íbamos, pero que no entraba. Mi padre daba vueltas para que viéramos las luces y nos volvíamos para el pueblo. Digo, joder, papá, a ver cuándo vemos el contenido. Pensaba yo, el continente es, ¿sabes? Un chiste que me inventé de eso, ¿sabes? Que Carrefour es como Europa, porque es el viejo continente. ¿Para qué? Un poco para que lo entienda lo que es el Carrefour ahora. Bueno, el caso, que yo compraba la ropa, tío, que comprábamos la ropa en mi pueblo, que luego, claro, venía la gente de Madrid, de Barcelona, de Bilbao, y venían ahí con zapatillas guapas, camisetas guapas, pantalones guapos, y tú con la ropa que te habían comprado en el pueblo, con todos los respetos a mi pueblo. Pero mi madre me compraba las zapatillas en la cooperativa del pueblo, la cooperativa de agricultores, que vendían filtros para el aceite, vendían aceite de oliva y zapatillas, que dices... Que no tenéis clara la línea editorial, que o sea, es que parecía que querían montar un Decathlon, pero no afinaban, ¿sabes? Estaban ahí, tío, que como, joder, que yo me veía con la ropa ahí del pueblo y muy digna, pero tú veías vestidos a los demás y algo había que molaban más. Y luego la gente dice, qué gracioso eres para ser de Valladolid. Digo, coño, algo tendrás que tener, por atractivo no iba a ser, coño, con esta cara, las gafas, el parche, y esa ropa, ¿qué iba a hacer yo? Porque la ropa se compraba en el pueblo, y no es que la hubiera en el pueblo, sino que venía Antonio el portugués con la furgoneta, ya vean, y tú decías, joder, mamá, que es que ahí no va a haber ropa acá. Y eso era mentira, ropa había, sí, ropa sí. Había, tú abrías las puertas de la furgoneta de Antonio, parecía la planta baja del Corte Inglés, o sea, gente probándose cosas ahí dentro, pero ¿qué has puesto escaleras mecánicas, Antonio, dentro de la furgoneta? Hay gente que está subiendo para arriba, ¿dónde están yendo? O sea, es que tenía de todo, o sea, de todo, todo malo, pero de todo. Decía, que no es malo. Los calcetines esos de las dos raquetas.
2: Oh,
0: ¿os acordáis de eso?
2: Sí, sí, sí.
0: Coño, que Antonio los traía solo con una. Solo con una raqueta. Era malo el calcetín, que a los tres días mi madre le tuvo que cambiar las cuerdas a la raqueta de lo malo que era el calcetín. Antonio, los calcetines esos con la raya roja y negra, ¿os acordáis de eso? Decía, no sé dónde sí, Antonio. Sí se dan de no. Lo que no se dan es a cambio de dinero a las personas esta mierda, que le pegabas dos tirones y ya no te bajaban de las rodillas. Digo, mírame, Antonio, que parezco un central del Logroñés. Joder, Antonio, mírame. La bermuda, me acuerdo con la bermuda, es de un material que se seca enseguida. ¿Cómo que se seca enseguida, Antonio? Es que no se llega a mojar, si son de plástico. Que es que esto es lo que se lleva, digo, es lo que se lleva para vendimiar, Antonio. Que es que se me están cociendo los huevetes con esto, de verdad. Que con esto hacen las botellas de agua, Antonio. Esto cuando lo tiras tú, que lo tiras al contenedor amarillo, que a dónde va un niño con esto, que me estoy cociendo. La bermuda, que, cuidado, no se te fuera el cordón, ¿os acordáis? Por el agujero de la bermuda, adiós cordón. Dice, he metido un imperdible y se me ha perdido el imperdible. Que has creado un concepto nuevo, que mi abuela metió un hurón y no lo hemos vuelto a ver, Antonio, ¿dónde da ese agujero? ¿Dónde va a dar? Al mismo sitio que la escalera mecánica de tu furgoneta, joder, Antonio. Me acuerdo de las expresiones que tenía, la camiseta grande para cuando te ensanche el niño, para cuando te ensanche. Yo me pongo la camiseta ahora y me sigue quedando grande, digo, que soy un niño, no Vallecas, ¿cómo que para cuando te ensanche el niño? ¿Cómo que para cuando te ensanche el niño? De verdad, de verdad, que o sea, yo me veía con los zapatones de la cooperativa, el camisetón ese y sujetándome la bermuda para que no se me cayeran, y decían, ¿cómo te llamas? Digo, Eminem. Soy el Eminem de casa sola.

0: Claro que se me ha olvidado decir en mi monólogo que Antonio el Portugués te vendía mucha ropa para que fueras obrigado.
1: Obrigado.
0: Sí, te voy a meter un chiste corto en cada
2: momento que hables.
0: Eso.
2: Vale.
0: Eso quería decir. Gracias, Lucía, que me estaba ahogando. Se me estaban atravesando las palabras. Bueno, no sé lo que viene ahora, pero
2: Vamos con el teléfono fijo.
3: Claro, a veces hablan otras personas que nos dejan mensajes en el teléfono
0: fijo. Vale, sí, eso está claro.
3: Está claro que no sabes si está en el Pirata y su banda o en el Garito.
0: Que me sé el número 647-339966. Puedes mandarnos mensajes, puedes mandar mensajes también en las redes sociales y puedes también llamar a nuestro teléfono fijo, que te atenderá nuestro contestador.
4: Hello, you call Alex Clavero Garitos of Franco Tirarot. If you quiere dejar un mensaje, hágalo después de oír la señal. Hola, ¿cómo estáis? Somos Mago de Oz y estamos de gira. El día 7 de marzo empezamos la gira en Madrid, en Vista Alegre, y no sé, a ver si os invitáis a una. Bueno, tendríamos que invitar nosotros, ¿no? Sí, vale. Venid para acá, esos garitos.
5: Que eso es verdad, y os esperamos.
4: Que soy muy buena gente.
5: El Franco de Rock.
4: Y a ver si nos vemos por ahí un sábado de estos, hombre, y tomamos una cerveza o algo.
5: Que pague el clavijo, que paga.
4: Claro. Pues eso, que pagas tú. Al final pagas tú. Venga, un abrazo, suerte.
0: Hola. Clavijo, me ha llamado Clavijo.
3: Sí, Clavijo.
0: Pero ¿cuánta gente había ahí? Yo me estaba imaginando el camarote de los hermanos más sentando gente y diciendo, yo tengo esto que decir.
3: Hombre, ha pasado más gente por ahí que por. Vamos, por Mago de Oz han pasado 300.000 personas sí, últimamente.
0: Sí, sí, el hombre de Ojalata.
3: Pero siempre está Chus.
2: El hombre de Ojalata. Sí, sí.
0: Si no se me van a valorar los chistes, pues nada.
2: El León, claro, es que no lo habéis escuchado, claro, pero está muy bien.
0: Bueno, pues oye, muchas gracias a los Mago de Oz que están de gira. Vete a verlos porque es discazo y bueno, sabes que siempre se lo trabajan mucho. No es una banda que sea muy corta porque son un montón, pero vete y disfrútalos. Mientras tanto, aquí en el Garito de Alex Clavero, el Franco Tira Rock, disfruta de nuestra música.

0: Buen grupo este, buen grupo Marcote. Le gusta a...
1: A Lucía, está engan... mi hija está enganchadísima, ¿sí? A Wizard, sí, sí.
0: Pues aquí...
2: Buen gusto.
0: Y buen gusto, buena música, pues tiene que sonar en el garito hasta que llega la jefa y dice, oiga, por favor, estáis poniendo música, por cierto, canciones cortas, que son menos productores
3: de tres minutos.
0: Menos de tres minutos todas las canciones que van a sonar hoy, cortitas. Pero, jefa, ¿qué nos dices?
2: El tiempo se mide igual para todos, en esto estamos de acuerdo, pero la percepción del tiempo es relativa. Por ejemplo, un segundo.
3: Sí.
2: ¿Vale? Un segundo normalmente es muy poco. Sí. Pero en la radio, un segundo de silencio...
3: Una eternidad.
2: Con clavero imposible.
3: No.
2: Todo esto para llegar a ese chiste, ¿eh?
0: Siempre pillo yo.
2: Bueno, hoy, como el tiempo es largo o corto, depende de lo rápido que seas, os voy a poner a prueba. A ver, si en 5 segundos sois capaces de hacer lo que os tengo preparado. Nano, vamos a empezar contigo.
3: Venga, por lo que sea.
2: Eso. En 5 segundos di una excusa absurda de por qué no te duchaste ayer.
3: Porque no iba el agua en toda mi calle, entonces no puedo ducharme.
2: Bueno, vale, bien. Bueno, ¿y antes de ayer?
3: Te seguía roto.
1: El tipo hacia atrás, seguía roto.
2: Sí.
1: O sea, se rompió ayer y antes de ayer también
2: seguía roto. Venga, Marcote, voy contigo. En 5 segundos.
3: Cabrón, le he hecho gracia.
2: Marcote.
0: Sí, sí.
2: En 5 segundos, dime 3 cosas que puedes hacer con un rollo de cinta americana.
1: ¿Depilarme? Sí. ¿Qué más puedo hacer? Es que es muy poco tiempo. Pues no sé.
2: Claro, es que es corto.
1: Disfrazarme de la momia. Con lo cual acabaría depilado también. Después a quitarme el disfraz.
2: No has llegado, nada. Pero me ha gustado lo de depilarte. Sí. Ya no ha estado mal.
0: Podrías
2: no
0: haber
2: mal,
0: dicho arreglar la avería de la calle de Nando. ¡Claro! Se me ocurre. Luego el que está de resaca soy yo.
1: A ver si te va a cerrar la boca, tío, en cinta americana.
2: Muy bien, venga, Clavero, voy contigo. ¿Cuántos insultos elegantes puedes decir en 5 segundos?
0: ¿Insultos elegantes?
2: Elegantes.
0: ¿Cuántos? Te tengo que decir el número de cuántos diría.
2: ¿Cuántos insultos? Dime insultos elegantes.
0: Insultos elegantes. Bravucón.
2: Sí, la resaca. Pensaba
1: que iba a decir 7. ¿Puedo decir 7? El número 7 ya está. Venga, hasta otro.
0: Insultos absurdos. Es que no sé.
2: Pataliebre.
3: Poco agraciado. Oligofrénico.
0: Sí, claro. Cagalinde.
3: Chupacharcos. Abrazafarolas.
2: Mira, papalatas.
1: Correvedile.
0: Lechuguino.
2: ¿Ves? En un momento ya os ha salido. Pero en 5 segundos, muerte. No habéis llegado. Venga, Nano, vuelvo contigo. En 5 segundos, di 3 frases de una madre española.
3: Como vaya yo, ¿llevas chaqueta? ¿Quién va a la fiesta a la que vas?
2: ¡Bien!
0: ¡Oh, qué bien! ¡Ay,
2: oye,
0: qué bien!
2: A Nano es el único que está probando de momento hoy, ¿eh?
1: Es que la tiene muy encima su madre.
2: Claro. Marcote, voy contigo. Vamos terminando. En 5 segundos, ya que estamos hablando de cosas cortas, di 3 cosas que solo pasan en un garito.
1: ¿Vómitos?
0: Por favor.
1: Caca fuera de sitio, que solo he visto mucho en garitos.
0: Ay, por favor.
2: Pero, sí. Pero vamos a ver.
1: Y música muy alta. Y mala.
3: Salir, beber y el rollo de siempre.
2: ¡Muy bien!
1: Es que no vale, eso estaba ya hecho.
0: ¡Qué bueno!
2: Nada, os está dando una turra. Nano, o sea, os está ganando a todos. Termino contigo, Clavero.
3: Venga,
2: en 5 segundos, nombra 4 programas míticos de la tele española.
0: ¿4 programas?
2: Míticos. No vale la garita.
0: Míticos. Tariro, Tariro.
1: ¡De la trinca!
0: Si lo sé, no vengo, que el otro día hablamos de él y existe ese programa, el 1, 2, 3 y el tiempo es oro.
2: Venga, bien, vamos, ya era hora, muy bien.
0: Tariro, no iba de algo.
1: De la trinca, era de la trinca.
0: Pero era algo así, era verde, ¿no? Era de...
1: No, pero era una música para desnudar, no sé, algo así.
0: Algo tenía. De momento nos vamos a ir con clase a escuchar mucha y buena música con los Clash.

0: Disfrutando en el garito de Alex Clavero, el Franco Tirarro, con esta sección divertidísima que nos ha hecho Lucía Campo, la jefa. No sé por qué a veces hablo como el mariscal.
1: Vosotros.
2: Margarita, mi amor.
0: Sí, nos hemos, bueno, nos
1: que
0: hemos
1: sí,
0: divertido.
1: Qué divertidos vosotros sois.
0: Ah, que
1: somos. Decir. Sí.
0: Ah, bien.
1: Sí.
0: Es que somos
1: era un halago corto.
3: Está aprovechando que las canciones de hoy son cortas y se está pegando unos viajes por.
0: No, bueno.
3: Ya se le pegó ayer, ¿eh?
0: O sea, pues ahora sí que sé lo que viene, que vienen las canciones prohibidas, que esta sección lo hace nuestro querido productor Nano Jacuotot y no sabemos qué nos tiene preparado.
1: A ver.
3: Pues como el programa es muy corto, hay muchas canciones que no han podido entrar, pero vamos a darle su lugar como a la primera. Cuidado que no se escape. Dale otra vez.
4: ¿Pero esto es una canción o qué?
3: Esta es la canción más corta del mundo, es de Napalm Death y se llama You Suffer. Dura exactamente un segundo y hay una cosa muy guay
4: corto, sí.
3: Que el episodio de la serie Silicon Valley tienen puesto un como un límite en el precio del Bitcoin y cada vez que baja suena esta canción para decir espabilad que esto acaba de ocurrir. You Suffer de Napalm, muy molón. Los Lendakaris muertos han hecho algo del estilo, se llama Mucho Asco Casi Todo y es Mucho Asco Casi Todo.
4: Y ya está.
3: Y ya está. Vamos con la segunda. Bueno, pues esto que acabamos de escuchar en el inicio son los Ramones, que graban las primeras cinco canciones del disco Too Tough to Die, las graban en 15 minutos. Y uno de ellos dice, ¿por qué canción vamos? Y dicen Danger Zone, y dice, ¡ya! Es decir, es uno de los discos más rápidos grabados de la historia, muy cortito todo.
1: Toma ya.
3: Oh, Too Tough to Die, muy corto.
0: Si es que este garito te educa como nada.
4: Pues las canciones de los Ramones son muy cortas siempre. O sea,
3: sí. Y la tercera. Pues esto no lo sabe mucha gente, pero este es el tema que cierra el Abbey Road de los Beatles y se llama Her Majesty. Fue una cosa que grabó Paul McCartney al productor, le hizo gracia, dijo, bórrala. Y dijo, bueno, la dejo al final del disco y ya veremos qué hago con ella. Cuando lo editan, lo mandan y la canción se quedó dentro. Son 23 segundos de canción, Her Majesty.
4: Sí, estoy repitiendo por debajo porque es que no
3: se acaba.
4: Se acaba así.
3: Fue un error del técnico y al final se quedó en uno de los discos más importantes del rock.
0: Mira qué bien, oye. Si es que aquí, además de haber buena música, hay buena información sobre buena música. Me ha encantado tu sección también.
3: Gracias, tío.
4: Porque ha sido corta, ¿no?
0: De canciones prohibidas. Ha sido perfecta, ha sido justísima. Ha sido ideal para que yo te cuente un chiste en 15 segundos y dice, ¿cómo se dice? ¿Fuera o fuese? Dice, da igual, de cualquiera de las dos maneras. Y dice, pues tienes un huevo por fuese.

0: buena música la que se está poniendo hoy, hoy en el Garito. Sí. Que se pone buena música siempre. Porque somos una radio que cuidamos mucho eso y tenemos gente que sabe mucho de ello. Pero hoy, especialidad, especialmente bien. Como especial es la visita de Antonio, que lo tenemos al otro lado, porque se va a someter al concurso más afamado de las ondas, que es el conocidillo. Antonio, hola.
1: Antonio.
2: Sí.
1: Ahí estás.
2: Sí, sí.
0: Bien, que Antonio, pues ya me escuchas bien, ¿no?
2: Sí, perfecto.
0: Pues ahora te voy a pasar con Nano, te va a dar unas pistas para que adivines quién es el conocidillo que ha venido hoy por el Garito, que suele ser una persona famosa que no necesariamente tiene que ser del mundo de la música, así que ya te paso con él. Mucha suerte.
1: Antonio, al principio aguántate un poquito, que es un poco rara la cosa, pero luego se va centrando, ¿vale? Pero bueno, tú cuando lo tengas me paras.
2: Ok.
1: Pues dale, Marcote. Alex Clavero, ¿cómo no ibas a invitar a este personaje a tu Garito? Mucho tarda en venir, ¿eh? Tarda en venir.
3: Sí.
1: Bueno, ha llenado un Movistar Arena, que lo sepáis. Y le ha enseñado el culo a mi madre en el Movistar Arena.
4: ¿Eh?
1: Esto lo explico luego, sí.
4: Ay, madre.
1: ¿Vosotros tenéis un récord de España?
4: No.
1: Pues él sí. Clavero, tú cuando lo tengas, cállate, ¿vale?
3: Sí, yo creo que lo sé ya.
1: Vale. Ligado un poco con esto, se definió a sí mismo una vez como un jabalí puesto de pie.
3: Sí.
1: Y yo he visto jabalís con menos pelo que él. Además, le gusta mucho el jamón, pero en vez de 5 jotas, de 2. 2 jotas.
0: Antonio, ¿qué tal vas?
1: Sigo, Antonio.
2: No entra una y luego...
1: Mira, como estaréis un poco perdidos, os cuento que es uno de los grandes cómicos de nuestro país. De hecho, Clavero una vez te contó que los zurdos no tienen hipo. Y te lo coló. Esto no lo vas a explicar luego. También se ha hecho pasar por algún músico, ya que se parece bastante al Cigala.
3: Sí. Antes más.
1: Sí. ¿Antonio?
2: Sí. No lo pillo
1: pues
2: todavía.
1: Pues lo último que te puedo decir es que comparte escenario siempre con Clavero, haciendo monólogos en su mano derecha y cada dos por tres le vemos aquí en la Galileo.
2: Otro.
4: Dos Jotas.
2: Otro puzzolano de pro.
1: ¿Qué es?
2: ¿Quién? Vaquero, el chico. Coqui Vaquero.
1: Ahí está. Muy bien.
0: Paisano tuyo, Antonio, muy bien.
2: Sí.
0: Muy bien, puzzolano. Oye, muchas gracias, Antonio. ¿Qué vas a hacer con el premio? ¿Con el abridor que te llevas?
2: Pues descorchar todos los corazones que pueda de esos insensatos que no aprecian el buen rock.
1: ¡Vamos!
2: Y llevarles hasta nuestra querida emisora Rock FM.
1: Vamos,
0: gracias. Digo de verdad a nuestra querida audiencia que no tenemos contratada a esta persona, que Antonio ha llamado voluntariamente. Oye, que qué maravilla, porque puedes contactar con el Garito de Alex Clavero, el Franco Tira Rock, en las redes sociales y en el 647-339-966 si quieres participar en el conocidillo. ¿Y quieres que te cuente lo de Vaquero, JJ Vaquero?
1: La curiosidad es esa.
3: ¿Y lo de tu madre, Nano?
0: Pues que el fuá o fake viene de Vaquero, porque Vaquero, yo le puse el nombre, pero él siempre me cuenta historias que te da un dato que es súper interesante, pero es tan raro uno que nunca sabes si es verdad o no, lo que es un poco el fofe. Y un día iba yo conduciendo, íbamos a un bolo y me dice, ¿tú sabes que los zurdos no tienen hipo? Y yo conduciendo digo, ¿qué chorradas? Dice, no, este es totalmente en serio, Claver. Y es que se pone que es que te convence, que es totalmente en serio, que te lo digo de verdad, que está documentado, que esto... Y yo, ¿qué es mentira, Baker? Dice, ¿qué es verdad? ¿Y qué es mentira? Y el, ¿qué es verdad? ¿Por qué sabes tú qué es mentira? Me dice. Digo, coño, ¿por qué soy zurdo? ¡Eres idiota! ¡Soy zurdo y tengo hipo! ¡Jolín!

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0: Bueno, pues lo estamos pasando muy bien en el garito de Alex Clavero, el Franco Tirarrock. Y ahora viene algo que no llego a ello, porque es un contenido sorpresa. O sea, no te puedo decir nada de ello y no sé ni a quién mirar, porque es tan sorpresa que no sé ni quién lo va a hacer. ¿No lo haces tú?
1: Voy
2: a contar una cosa que me pasó el otro día en esta empresa y Marcote estaba conmigo. Bueno, es que claro, como el programa es tan corto, que mi contrato casi fue tan corto, casi me echan. Yo estoy, la semana pasada, eso de las 4 de la, tarde, estoy locutando, me giro y aparece el CEO de la casa. El CEO, en plan, senior manager, Dolby Surround...
1: Uh-huh. El jefe.
2: O sea, que cuando Dios no está, los correos se lo envían a él. O sea, animal. Y aparece con un cenicero.
0: ¿Con un cenicero?
2: Con un cenicero. Sí, sí,
1: de la casa, corporativo.
2: Claro. Y le digo, mira, yo no fumo. Y me dice, ya sé que no fumas. Dice, pero los que van a tu balcón, sí. Y me dice, a mí me da igual que fuméis. Me da igual, yo fumaba. Dice, pero cada vez que viene alguien a firmar algo conmigo, mi despacho es el de abajo. Y las colillas y la ceniza de tus compis, que además sea que ahora van, me caen. Dice, a mí me da igual. Y pusimos un cartelito de... X para los fumadores y ahí está el cenicero personalizado.
3: Es cierto, ¿eh?
1: Y además con la marquita de copia.
2: Sí. ¿Y quién estrenó el cenicero? Marcote.
0: Marcote, muy bien.
1: Ha sido un placer, ¿eh?
2: Sí.
0: O sea que te trató bien, no te trató como, como una colilla, ¿no?
3: Una forma muy delicada de contar las cosas y decir, oye.
1: Y muy elegante.
3: Sí, muy elegante, por eso.
2: Y la gente, no, es que tal. No, o sea, esto es para que no le fumemos encima.
1: No, es peloteo, pero Lord al CEO, ¿eh?
0: Bien sabe todo el mundo que nosotros de hacer la pelota no somos, que nos metemos en líos. No. Pero hay que decir que para ser el jefe, y llegar con ese talante que está firmando contratos y están cayendo chustas por tu ventana y tengas el talante, es de ole. Pues oye, gracias por el talante de nuestro jefe.
3: Eso es.
0: Vale. Ahora sí viene la licencia que me he tomado, ¿no?
3: Ahora viene ya la licencia.
0: Sí, nos hemos tomado una licencia en este programa, que es

0: Lo que me da miedo esa entrevista es que la voy a hacer en inglés. Cuidado, poca broma, ¿eh?
1: Voy contigo.
0: Sí, que se venga alguien. No, tú sabes inglés porque yo
1: también.
0: No.
2: Perdona, soy bilingual.
0: Pues.
3: ¿Quieres que te acompañe?
1: No ves que nada. No.
0: Estaba, de los tres que hay, estaba esperando que me dijeras.
1: Nano estudió en el St. Michael's. No sé si os acordáis.
2: No veas, entonces... no veas el éxito que ha tenido eso en mi colegio, ¿eh? Lo han pasado hasta por foros de padres.
3: St. Michael's, Liceo Francés, sí. Y tú, Marcote.
0: St. Patrick, San Patricio.
3: En San Patrick.
0: En la Moraleja.
3: Y tú, todo el nombre es guay. Yo los pavonianos.
2: Sí. ¿Cómo quieres que sepa yo inglés?
3: Los pavonianos, de Ludovico
1: así,
3: Pavoni.
1: Así. Ah, te iba a decir, así. Madre sigues mía. Con el pavo, encima.
3: Pavoniano, pavoniano, niano, niano. Niano, niano, niano.
2: Entre eso, y la ropa que te traía Antonio el portugués. Madre mía,
1: tío. Obrigado. Oh, obrigado. Cuéntate un chiste corto, venga.
3: Un chiste corto. Bueno,
0: pero
3: lo estamos pasando muy bien porque todo va corto, vamos bien de tiempo, ¿no?
2: ¿Estás viendo si estamos enganchando esto con la...?
3: Lo estamos pasando muy bien y quería yo hacer una mención de los Cooks, buen grupo que acabas de conocer. Sé sincero, no lo habías escuchado nunca, lo has escuchado por primera vez en el garito del Esclavero, el Franco Tirarrock, y vas a disfrutar mucho. Y Marco te los va a entrevistar en inglés y yo voy a ir con mi Duolingo a ayudarle allí.
2: El de Alex es Lingo, sin duo.
3: De nuevo pesado, ¿eh? Con lo del inglés. Bueno, el caso es que quieres que te cuente un chiste corto.
1: Sí.
3: Pues venga. Corto y dice: papá, papá, en el colegio me llaman ignorante. Dice: papá, dice.
1: Pero corto y bueno, ¿no?
3: Que no, ah, que está no, no, bien, te puedo contar bien. Otro.
1: Venga, dale, dale.
3: Dice: jefe, en esta empresa me siento menospreciado. Dice: ya hablo el tonto. Venga, va, vámonos.
0: Todo es faltada.
3: Espera, vámonos, que nos vamos a brindar.

0: Ah, vale, sí, sí, claro.
1: Pero me habéis enfarragado vosotros.
2: Sí.
1: Ser sinceros, que yo iba a hablar de lo mío, y os habéis, pues, habéis ido a la entrevista de Marco.
0: Sí, claro. Sí. Este programa se llama Corto y Pega, de lo que voy a tener que editar
1: sí.
0: yo.
1: Sí, vale, tú edita ahí que tenga sentido esto, sí. pero esto se va a acabar ya y vamos a brindar. Y yo quería, bueno, el próximo programa va de...
3: Una versión que hundió a la original, canciones versionadas que son, que han vendido más.
1: Bueno, que la hundió, que la mejoró, más. Que sí, se sí, conoce sí. más, incluso que piensas que es de ese grupo, que eso pasa
0: eso
1: mucho,
0: es, sí,
1: y
0: sí.
1: no lo es. Y ahora ya sí que hemos llegado al final de este programa, que seguro que se te ha hecho corto, no como a mí, que se me ha hecho un poco largo, pero quería que me permitieseis brindar por una cosa. Yo he estado contando chistecicos cortos a lo largo del programa, chistes populares. Hay mucha alegría con esto, de ese chiste popular. Y yo quiero pedir perdón en este... En este mi programa quiero pedir perdón a un cómico muy bueno que se llama Borja Somozas, ¿sí? que yo no soy de contar muchos chistes populares, pero hay uno que conocéis vosotros que yo cuento habitualmente, pensando yo que era un chiste popular porque yo se lo oí a alguien y me pareció tan bueno que me pareció que era popular. Pues no, es de Borja Somozas y yo se lo he mangado y he estado un montón de años contándolo alegremente pensando que era un chiste popular. Así que aquí, Borja, te pido disculpas porque es tuyo. Yo no lo sabía, lo siento de corazón, y el chiste es el siguiente. Un tipo que va por la calle se encuentra con un colega y le dice, ¿qué haces aquí? Y dice, nada, aquí, haciendo tiempo. Y pasa una señora y dice, ¿qué buen tiempo hace? Y dice, pues lo ha hecho mi amigo. Es tan bueno que a mí me pareció popular. Lo siento, Borja, porque es de Borja Somozas. Si lo escuchas por ahí, me escuchas contándolo, piensa que soy un estafador. Dicho esto, ahora sí, ya damos portazo a este garito. Vamos a brindar por Borja, por haber hecho un chiste corto y bueno... como este que acabo de contar. Y nada, a lo demás que...
2: Venga, buen día.
1: Buen día, Lucía. Buen día, Nano. Buen día, Marcote.
0: Buen día,
1: y buen día a la persona que está haciendo...
2: Están Angie y Ferrero.
3: Bueno, tenemos marcha.
1: El streaming, las imágenes que hacen que nos puedas ver por redes sociales y en internet, YouTube y todos estos lados. Muchas gracias por haber estado al otro lado. Gracias, nos vemos la semana que viene. Espero que se te haga corto.
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8: Son las 7, las 6 en Canarias.
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8: Dos incendios graves a esta hora, uno de ellos en Orés, Zaragoza. Es ya el fuego que más hectáreas ha arrasado en lo que va de verano, más de 15.400, y mantiene a más de 1.000 personas fuera de sus casas. Las noticias que llegan desde allí, sin embargo, son algo esperanzadoras. Las autoridades esperan que las labores de extinción puedan, si el viento lo permite, avanzar exponencialmente en las próximas horas. Así lo afirma Francisco Clemente, coordinador de Asuntos Forestales del Gobierno de Aragón.
9: Estamos intentando pasar el primer paso, que sería el control, para después hablar de estabilización. Ahora sí que tenemos una ventana porque está hacia una zona más agrícola y pensamos que no tardando mucho con el operativo amplificado que tenemos, creo que se va a poder hacer algo en breve. Pero todo depende del aire, del calor y de la virulencia del incendio.
8: El otro gran incendio es el de La Mierla, en Guadalajara. Supera las 5.400 hectáreas calcinadas y ha obligado a evacuar una docena de municipios, en total más de 600 personas. Elena Cañeque es la alcaldesa de Humanes, una de las localidades que está dando cobijo a personas de municipios vecinos que han tenido que abandonar sus casas por la proximidad del humo y las llamas.
10: Esto está siendo una desgracia ecológica enorme, lo que se está quemando, y además con malas previsiones. Nosotros, bueno, pues estamos aquí, alguna tarea, pues como ayer, coordinar con la residencias, supongo que estarán aquí varios días. Todas las administraciones están pendientes, bueno, y todos nuestros vecinos y vecinas, era constantemente ofrecimiento de ayuda y que de momento no necesitan nada.
8: En clave política, el Partido Popular pone el acento sobre las sentencias que estos últimos meses ha recibido en contra el entorno del presidente del gobierno, Pedro Sánchez. Alberto Núñez Feijóo afirma que el clima de corrupción que se respira en el país haría inviable la continuidad de cualquier gobierno decente.
11: Ya hay sentencia en la corrupción institucional, el fiscal general del Estado. Hay sentencia en la corrupción política, Ábalos. Y hay sentencia en la prevaricación familiar, su hermano. El sanchismo ya ha sido condenado en todas sus formas de corrupción. Y las urnas serán también su sentencia.
8: La estrategia del gobierno de Sánchez continúa basada en el apoyo a todos sus altos cargos imputados. Entre los últimos, la directora de la Guardia Civil, Mercedes González, y el DAO del cuerpo, Manuel Llamas, quien asegura su intención de seguir en el puesto, incluso llegado el caso de un hipotético juicio en su contra. Ricardo Rodríguez.
12: Pedro Sánchez ha ordenado resistir la presión de los tribunales y en ningún caso ofrecer cabezas ante la opinión pública. La directriz ante el innegable efecto suma de escándalos es respaldar a sus altos cargos imputados, incluso mediante la apertura de juicio oral. La estrategia diseñada desde la sala de máquinas gubernamental pasa por levantar un muro entre las resoluciones judiciales y la responsabilidad política, bajo una idea cuidadosamente desplegada, que una investigación tampoco equivale a una condena. Así, la directora de la Guardia Civil, Mercedes González, y su DAO, Manuel Llamas, se mantienen en sus puestos a pesar de estar acusados de prevaricación y obstrucción a la justicia. La prioridad ahora mismo para el presidente es impedir que una decisión de los tribunales acabe convirtiéndose en una crisis de gobierno. Cualquier renuncia, avisan mandos socialistas, te deja a la defensiva. La confianza en González y en Llamas permanece intacta. Eso repiten por descontado desde el Ejecutivo.
8: El secretario general de Junts, Jordi Turull, afirma que el regreso de Carles Puigdemont llegará. Además, la formación independentista se apoya en la sentencia de esta semana del Tribunal de Justicia Europeo sobre la ley de amnistía para repetir que ganarán ahora la batalla del independentismo.
13: Y el retorno del presidente.
14: El regreso del presidente y de los exiliados, del consejero Puig, del consejero Comín, llegará. Tengamos toda la confianza. Por mucho que quieran estar en contra, el presidente Puigdemont volverá a Cataluña. Caiga quien caiga, volverá a Cataluña.
8: Y desde el lado socialista, el presidente de la Generalitat, Salvador Illa, explica que la amnistía servirá para construir el futuro, le pese a quien le pese, dice. Son las mismas palabras con las que se ha expresado precisamente el secretario general de Junts. El socialista ensalza de nuevo una ley que a su juicio servirá para dejar atrás rencores.
15: Es
14: el camino para no quedar atrapados en el pasado y en el rencor. Eso es lo que significa la amnistía. Es una puerta, una oportunidad al futuro. Un futuro que queremos construir todos. Pensemos lo que pensemos, le pese a quien le pese.
15: Pese a quien pese.
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8: Y la selección española se queda sin entrenar el día previo a la final del Mundial. Juanjo Morote.
16: O al menos no como tenía planeado De la Fuente. A las 5 estaba programado el entrenamiento, pero informaba Elena Condis que por el protocolo de tormenta eléctrica se ha cancelado. Los nuestros han tenido que hacer ejercicios personalizados en el gimnasio. En el otro lado de la final está Argentina y, en cambio, los de Scaloni han podido entrenar con normalidad. En clave mundial, hoy se juega el tercer y cuarto puesto a las 11 entre Inglaterra y Francia. Lo podrás escuchar en tiempo de juego desde las 10. Fuera del fútbol, hoy ha habido Tour, decimocuarta etapa con victoria de Pogacar. ¿Quién es más líder en la general? El español Ayuso, a 18 segundos del podio.
8: Gracias, Juanjo. Ahora te quedas escuchando lo mejor de Mario Alberto Puig con Alberto Herrera aquí en la cadena COPE.
17: ¿Se imagina vivir más de un siglo? Hombre, suena a ciencia ficción, pero la ciencia, ojo, dice que no andamos tan lejos. Esto se lo comento porque una de las cosas con las que más disfrutamos en Herrera en COPE son precisamente las reflexiones a las que llega Mario Alonso Puig en las charlas en las que el doctor nos ofrece herramientas para saber afrontar todo tipo de situaciones. 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
17: En 1990, solo 92.000 personas vivieron más de 100 años. Hoy son más de 500.000. Pero es que se calcula, escúcheme, que la mitad de niños que están naciendo hoy van a vivir más de un siglo.
18: Yo, como estoy ahora, pero más grande, trabajaré de profesora, estaré más alta y también me compraré una casa que esté en el ático.
17: Se llama Vera y tiene 7 años. La pregunta que le hago es, ¿estamos evolucionando para vivir cada vez más? ¿Lo haremos mejor? Y claro, ¿dónde está el límite? ¿Hasta cuándo? Yo no sé quién dijo que la edad no es una barrera, sino una limitación que pones en tu mente. Le invito a que me acompañe, como todos los viernes, a esta charla con mi buen amigo, el doctor Mario Alonso Puig. Mario, ¿a ti te asusta hacerte mayor?
19: Fíjate, más que asustarme, me hace replantearme muchas cosas. Por ejemplo, me hace replantearme si me estoy cuidando lo suficiente para vivir el tiempo que pueda vivir y en la medida de lo que pueda ayudar con lo que hago. Pero cada vez, al tener una convicción más sólida de que esto no se acaba aquí, pues tampoco lo veo como, por lo menos intelectualmente, como un horror, ¿verdad? Como que de repente la luz se apaga y deja de existir, sino, como decía la doctora suiza Elizabeth Kubler-Ross, como un amanecer. Entonces, es verdad que no lo he experimentado y el concepto es muy distinto a la experiencia, pero digamos que lo vivo con bastante tranquilidad.
17: ¿Por qué envejecemos, Mario? Vamos un poquito a lo prosaico primero y me cuentas por qué envejecemos.
19: Bueno, el envejecimiento es un tema, digamos, que se ramifica en dos grandes dimensiones. muy controvertidas entre sí. Una de ellas defiende que es un proceso natural, es decir, que todas las criaturas envejecen y que acaban muriendo, si bien hay especies cuya longevidad hay personas que no se creerían, ¿no? Como por ejemplo el tiburón boreal, que se ha encontrado algún espécimen que lleva vivo más de 500 años, ¿eh? Con la prueba del carbono 14, ¿no? O con la ballena de Groenlandia, 200 años, etcétera, ¿no? Entonces, sin embargo, hay otra corriente que dice que el envejecimiento es una enfermedad. Y que, por tanto, habría que tratarlo como si fuera una enfermedad. Entonces, hay esta discusión donde yo creo que, bueno, hay un poco de todo. Es decir, si vemos la diferencia entre lo que es longevidad y esperanza de vida, longevidad es lo que una persona vive. Y esperanza de vida es lo que esa persona podría llegar a vivir si no tuviera la serie de problemas que tiene el accidente, la enfermedad, el traumatismo, lo que sea, ¿no? Que se supone que el ser humano, comparando con otras criaturas, podría llegar a vivir de manera natural en aproximadamente unos 120 años si no tuviera factores concomitantes de enfermedad, traumatismo, etcétera, etcétera.
20: Fíjate, ahora mismo creo que Japón, sí, Japón es el país con 87 años de media que más esperanza de vida tiene debido a la dieta. ¿Cómo de importante es la alimentación?
19: Respecto a la nutrición, hay varias cosas que se sabe, digamos que casi a ciencia cierta, aunque en ciencia nunca hay un punto final, sino un punto inseguido, ¿no? Primero, que reducir la ingesta alarga la vida. Es decir, comer demasiado acorta la vida. De alguna manera sometemos el organismo a unas exigencias que producen un desgaste y una basura tóxica que luego, bueno, pues produce problemas. En segundo lugar, la dieta que se lleva a cabo allí es una dieta con abundancia de vegetales, con pescado y una reducción de otros alimentos. Y desde luego, reducción extrema de alimentos altamente procesados, ¿no? Y luego, finalmente, hay un elemento que sabemos que es clarísimo, que es el cuidado de la flora intestinal o microbiota. O sea, la microbiota tiene 100 veces más genes que nuestras propias células y sus propios genes afectan a nuestras propias células. Uh-huh. Y, por ejemplo, la microbiota también afecta al grado de obesidad. La microbiota afecta si tenemos una inflamación crónica o no, que está en la base de muchas enfermedades degenerativas que pueden acabar, lógicamente, con una reducción en la longevidad. Y, por tanto, todo aquello que sea cuidar de la microbiota, pues realmente es mejorar la salud.
20: Hay mucha gente que dice, vamos a ver, Alberto, llevo comiendo mal 50 años, 60 años. Si empiezo a comer bien ahora, no va a haber un cambio. Yo lo primero que quiero preguntarte es, ¿se tarda muy poco en generar un hábito? Teniendo en cuenta, es verdad que los primeros días son los peores de tu vida, pero generar un hábito es mucho más fácil. Y esto que te acabo de decir, de gente que piensa que con 60, si ha comido mal toda la vida, no puede generar un cambio para ralentizar ese envejecimiento, no es cierto, ¿no?
19: Es muy importante tu pregunta por una razón, porque efectivamente es una creencia totalmente falsa y profundamente peligrosa. El organismo humano tiene tal capacidad de recuperación que en cuanto reduces la toxicidad y le das una opción para que pueda funcionar, lo que puede hacer es asombroso. O sea, tengas 60 años, tengas 70, tengas 80, empiezas a plantearte un cambio de hábitos y por supuesto que se va a notar. Claro, lo que no podemos es vivir en un mundo irreal. No te vas a pasar 50 años de tu vida, 60 años de tu vida, por decir una cantidad, sí, sí, comiendo desastrosamente y esperar que porque durante una semana te infles a brócoli o no sé qué tal cual, de repente empieces a levitar. Eso no pasa ni en ninguna novela de ficción, porque uno la quemaría, diría, me están tomando por bobo, ¿no?
20: Ahí, ¿tú sabes la cantidad de gente, Mario, que me encuentro, sobre todo en este gremio, que habla con total naturalidad de dormir 4 o 5 horas al día, pero con una naturalidad pasmosa? ¿Sabes? Porque hemos hablado de este tema antes, que me tomo muy en serio el sueño. Tengo un dato curioso que quiero que escuches.
21: Lo que se ha visto es que las personas que duermen unas 5 horas, más o menos, cuando van a trabajar, su capacidad o su deterioro cognitivo es similar al de una persona que ha bebido unas 5 o 6 cervezas. Y a lo mejor, pues si está sentadito trabajando, y según qué trabajo, vale, pero si tiene que conducir, vigilemos, porque tenemos ahí en las carreteras, ¿no?, que nos hacen las pruebas de alcoholemia, sobre todo para garantizar la seguridad de los demás transeúntes, pero a nadie se le ocurre preguntar cuántas horas has dormido antes de ponerte al volante.
20: No conozco a nadie, a nadie, que se beba 5 o 6 cervezas y coja el coche, porque creo que estamos muy concienciados. ¿Por qué no estamos concienciados de esto?
19: Mira, cuando yo vivía en Boston, ejercía como cirujano, los psiquiatras de mi universidad publicaron un artículo en el Boston Globe, que es el periódico más importante allí, alertando precisamente la cantidad de accidentes de circulación que había por la falta de sueño, que es una cosa que pues se valora en ciertas profesiones, pero en otras no. Es un error grave pensar que uno puede dormir menos de 7 horas de una forma prolongada sin tener un efecto. ¿Qué ocurre durante el sueño? Durante el sueño se abre un sistema que era desconocido, si no recuerdo mal, se descubrió en el 2015, que es el sistema linfático. Uh-huh. Todos hemos oído hablar del sistema linfático, fundamental en la vida, pero pensamos que el sistema nervioso no tenía sistema linfático, hasta que se descubrió en las meninges, las cubiertas del encéfalo, el sistema linfático. ¿Sabes para qué está ese sistema? Para limpiar de basura tóxica el cerebro. Fundamentalmente dos tipos de proteínas, la beta amiloide y la tau, que se acumulan como consecuencia del metabolismo neuronal. La acumulación de las proteínas tau y beta amiloide está asociada directamente con la enfermedad de Alzheimer.
20: Es que estaba pensando ahora mismo, Mario, claro, como el ser humano toma perspectiva o conoce las cosas a raíz o a través del método causa y efecto, uh-huh, cuando tú de forma tangible no puedes relacionar la causa y el efecto, pues como que le quitas importancia. Entonces, es decir, a mi padre le entra, bueno, al padre de alguien le entra Alzheimer con 60 años. La última causa que se te va a ocurrir es la del sueño, ¿no? Que puede que haya tenido algo que ver. Entonces, si causa y efecto no están conectados, es muy difícil imprimir en el cerebro de alguien la importancia de algo para sus hábitos.
19: Eso que dices es verdad. Eso que dices es verdad y es uno de los grandes desafíos. Fíjate, estás poniendo un ejemplo de una hipotética persona muy joven que desarrolla una enfermedad de Alzheimer. Claro, atribuirle a la falta de sueño la enfermedad de Alzheimer es excesivo.
20: Claro.
19: O sea, son elementos multifactoriales. ¿Cuál hay dos que se sabe que favorecen la aparición? No quiere decir que la causen, uh-huh, quiere decir que la favorezcan. Uh-huh. Por ejemplo, uno de ellos la falta de sueño, otro un ingesto excesivo de azúcar. Hoy en día a la enfermedad de Alzheimer se le está llamando diabetes tipo 3.
20: ¿Sí?
19: Hay resistencia a la insulina. Es una cosa verdaderamente, verdaderamente sorprendente, verdaderamente chocante. Otra, por ejemplo, la falta de ejercicio físico. De hecho, se ha demostrado, por ejemplo, en ratones que se les pone a hacer ejercicio físico frente a los sedentarios y luego se les sacrifica y se estudia los hipocampos, cómo los hipocampos de los que han hecho ejercicio físico están mucho más desarrollados y los que han tenido una vida sedentaria están mucho más atrofiados. Entonces, antes hablamos de la longevidad y la esperanza de vida. La esperanza de vida es lo que una persona podría vivir en condiciones idóneas. Uh-huh. Longevidad es lo que la persona vive por temas de enfermedad. Hoy se han identificado genes causantes de enfermedades, pero sabe exactamente el gen que está defectuoso. Pero claro, no se sabía cómo afectar. Ahora tienes unas tijeras moleculares, CRISPR-Cas9. Entonces llega la tijera, imagínate que este es el gen defectuoso, Alberto.
20: Me estás diciendo de una acción tangible.
19: Tangible, no, es una acción tangible.
20: Hay un material que es una tijera, sí, tan pequeña que puede entrar dentro de una célula.
19: Sí, es una tijera molecular, entonces se la dirige exactamente donde tiene que ir para que no corte lo que no tiene que cortar.
20: No puede cortar aquí, claro, y aquí de repente. Entonces,
19: pero imagínate que este es el gen que está averiado, que funciona mal. Entonces llega CRISPR-Cas9 y lo que hace es corta este gen, con lo cual queda un hueco, y coloca el gen correcto que se ha obtenido, por ejemplo, a través de una bacteria o lo que sea. ¿Qué ocurre con CRISPR-Cas9? ¿Cuál es el debate moral que pone? Porque nadie tendría un debate moral a la hora de resolver problemas genéticos que causan enfermedad y dolor. Pues, entre comillas, la mejora de la raza. Claro, esto ha llevado muchísimos debates, porque dicen, bueno, es que vamos a intentar, de hecho, uno de los biohackers, es decir, de las personas que esto quiere, entre comillas, democratizarlo, lo cual es altamente peligroso, porque no todo el mundo puede manipular esto, pues ha conseguido, por ejemplo, que una serie de cerdos parezcan, o sea, te da miedo verlo, o sea, tiene una musculatura brutal. No estaban enfermos, lo que ha hecho es hacer un reseteo del material genético de tal manera que ahora la producción de músculo es mucho mayor. Como todo, el debate científico tiene que ir de la mano del debate ético.
20: Y es un debate que se aborda, que me acabas de recordar a Gattaca. No sé si has visto la película. Es una película en la que comienzan modificando genéticamente a un bebé antes de que nazca, es decir, a un embrión y a un esperma, para que ese bebé pues sea rubio con los ojos. Es decir, va un tipo y dice, quiero a mi bebé rubio con los ojos azules, que sea alto, que sea fuerte.
19: Claro,
20: esos son los peligros que corren. Quiero volver a algo, quiero que salir un poquito de lo prosaico. Me pasó este verano también, organicé un viaje grande con amigos, ¿no? Y nos fuimos a Francia. Me lo pasé bien, pero claro, yo estuve proyectando ese viaje igual durante 3 meses. Pero hace 2 semanas, todavía estábamos de vacaciones, estaba yo en Cádiz, en los Caños de Meca. Y me cogí una colchoneta, me senté en el agua, cogí con una cuerda que até a mi tobillo, la até luego a una piedra, que es un truco que tengo yo para dejar un ancla y quedarte ahí puesto.
19: Sí.
20: Me quedé como medio adormilado y ese rato fui consciente de que era feliz. Entonces muchas veces te pegas proyectando tanto tiempo para algunas cosas que no te das cuenta de que el tiempo que es, o sea, durante ese tiempo en el que estás proyectando, debes estar siendo feliz con las cosas que estés viviendo. Ahí, ¿no?
19: Tú has hecho un ejercicio, probablemente sin proponértelo, un ejercicio que se llama de contemplación. ¿Qué es una mirada contemplativa? Es una mirada en la que el pensamiento no es quien reina, sino la conciencia, lo que se llama el awareness en inglés. Es decir, tú estabas consciente de lo que había ahí, no estabas pensando, estabas tan conectado con el entorno que te hiciste uno. ¿Qué ocurre con la mirada contemplativa? ¿Qué es lo que te conecta directamente con el ser? Lo que nos aleja del ser es el pensar, por sorprendente que parezca. Entonces, ese es el estado natural en el que podríamos vivir. Lo que muchas veces nos genera tanto dolor de cabeza, tanto sufrimiento, es un pensamiento que no lo gobernamos. Si nosotros gobernáramos el pensamiento...
20: Otro gallo cantaría. Es que es muy fácil decir, piensa en otra cosa.
19: Claro, otro gallo cantaría. ¿Cuántas personas, pues a lo mejor en ese momento, en la misma situación, en la misma playa, en el mismo agua, con el mismo flotador, con la misma piedra, con la misma cuerda, están diciendo, ahora tengo que ir a casa y no sé qué, y no sé qué, tal cual... Y están alejándose de estar en ese momento presente de una forma que es única. Porque es una forma que cuando tú la vives, ese momento, Alberto, y tú lo sabes, no lo olvidarás jamás.
20: Y cuando queremos volver a un sitio, no queremos volver a ese sitio, queremos volver a ese momento.
19: Claro.
20: Y el tiempo ya no es nuestro.
19: Claro, queremos volver a ese momento porque ese momento marcó un encuentro diferencial.
20: Mario Alonso Pucho, hasta el viernes que viene.
19: Hasta el viernes, qué ilusión. 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

0: Hombre, es que cuidarse es importante. Hablo de querer mejorar el cuerpo y también la mente, por supuesto. Pero en una sociedad que favorece, ya sabes, el individualismo, esos discursos del yo primero, yo por delante, por encima de todo, es que tengo que cuidarme. Bueno, pueden tener un coste que no siempre vemos. Y ojo, que no está mal el autocuidado. Pero las amistades, la familia, pueden resentirse si yo me pongo por delante. O por el contrario, ¿es lo que debo hacer? ¿Cuidarme yo para cuidar del resto? Este es uno de los temas que hemos abordado esta temporada con el doctor, con Mario Alonso Puig, a través de las cartas que nos envían a través de cartas@cope.es. Querido doctor Mario Alonso Puig, muy buenas.
1: Muy buenas.
0: Curro Suárez, buenos días.
2: Buenos días.
0: Seguimos recibiendo cartas, ¿no?
2: Muchísimas,
0: vale,
2: muchísimas.
0: Vale. ¿A dónde las pueden mandar?
2: Sí, pues nos la pueden mandar a cartas@cope.es y ahí elegiremos para que tanto Mario como tú pues podáis decidir el tema y hablar de que Mario les ayude, ¿no? Que seguro que está ayudando a muchísima gente.
0: Fenomenal. Pues empieza cuando quieras.
2: Vale. Hola Alberto, hola Mario, tengo la sensación de que cada vez más se nos lleva a ser individualista, a pensar solo en uno mismo y por el camino se nos olvida que somos parte de algo mucho más grande. Vivir en comunidad, ayudando a los demás o sintiéndote parte de un todo.

0: He visto las palabras que dijo un astronauta flotando en medio del espacio en la misión Artemis y me dejó pensando en que hemos evolucionado en una sociedad radicalmente opuesta a lo que éramos hace años. Decía, como ya dijeron otros astronautas que vieron la Tierra desde el espacio, que nos veía como un todo flotando en medio de la nada. Me da igual en qué creas o cuál sea tu cultura, que somos uno. Ahora vende el autocuidado, el yo por encima del todo, el si no te apetece no vayas y el tú, tú y solo tú. Estos discursos suenan muy bien porque es verdad que es importante escucharte y querer mejorar cuerpo y mente, pero creo que tienen el riesgo de alejarnos de relaciones verdaderas de amistad, de familia o de cooperación como sociedad. Hay veces que tienes que poner a un amigo por delante porque quizá lo necesite o que tendrás que ir a sitio que no te apetece porque las amistades y la familia hay que cuidarla. Me gustaría saber, Alberto y Mario, cómo se puede mantener un equilibrio entre priorizarte pero no abandonarnos como sociedad, como familia y como amigos.
1: Curro, gracias.
0: Gracias a ti.

0: Mario, justo el otro día, es que cuando recibimos esta carta la elegí porque escuchaba una charla del filósofo esloveno Slavoj Žižek hablando sobre esto mismo, de la búsqueda incansable del yo, ¿no? De cómo soy, cómo debo ser. Insistimos tanto en encontrarnos a nosotros que quizás no nos centramos en lo que hacemos sin preguntarnos, ¿no? No sé cómo lo ves.
1: Bueno, yo creo que la carta que nos ha leído Curro es una carta llena de profundidad y para mí llena de sabiduría. Es decir, de alguna manera es una carta que pone en valor el vínculo humano. No niega la importancia de cuidarse, pero sí habla del peligro de desconectarse. Entonces uno puede estar cuidándose mucho y a la vez desconectándose, porque si yo solo me miro a mí, no te puedo mirar a ti ni puedo mirar a nadie más, ¿no? Entonces, no cabe duda que nuestra sociedad de alguna manera favorece bastante esto del egocentrismo, ¿eh? Lo que me gusta, lo que quiero, lo que necesito, lo que a mí me afecta, y nos vuelve un poco indiferentes o bastante indiferentes a lo que otros quieren, necesitan y en un momento determinado anhelan. Y la sociedad la formamos parte todos. Todos formamos parte de esto a lo que llamamos sociedad, por tanto no es para sentirnos culpables, sino sí para tomar responsabilidad. Y como muy bien decía en la carta, hay veces que no te apetece ir a un sitio, pero la persona en el otro lado sí necesita que vayas. ¿Cuántas veces cuando uno está demasiado egocentrado solo piensan lo que le apetece y no lo que el otro necesita, ¿no? Y yo lo que creo es que hay que saber en qué momento, porque no es lo uno o lo otro, o sea, me centro en mí o me centro en los demás. Claro. En qué momento centrarte en ti y en qué momento centrarte en los demás. Por ejemplo, si tú ves que estás perdiendo salud, que estás perdiendo energía, que estás perdiendo vitalidad porque no te cuidas, tienes que empezar a cuidarte. Y eso no es un gesto de egoísmo, es un gesto de inteligencia. Si ves que tú estás bien y otra persona no está bien, a lo mejor es el momento, ¿no?, de pensar cómo estar todavía yo mejor, sino cómo ayudar a la otra persona a estar un poquito mejor, ¿no? Entonces, es ese tener presente al otro. Esa persona luego te dice, no sabes lo que ha supuesto para mí o para nosotros el que tú estuvieras simplemente presente.
0: Planteaba un escenario en el que yo creo que hay algún trazo en la carta, ¿no?, de cómo construyo el yo, es decir, cómo descubro quién soy. Y hablaba de que quizá la sociedad está cayendo en una construcción del yo demasiado introspectiva, y me quiero explicar. En constantemente estar pensando en qué quiere, en qué, cuando hay muchísimas cosas que le gustan hacer y esas cosas son las que pueden construir. Es decir, en lugar de construirte desde dentro, construirte de fuera. Pero lo que quería preguntarte a ti es que quizá sean indispensables la una con la otra, ¿no? Pensamiento y acción.
1: Nosotros sabemos ya bastante bien en base a toda la investigación que se ha hecho en montones de lugares, fundamentalmente en los Estados Unidos, sabemos que la autoimagen, el cómo te ves, fundamentalmente se genera en los dos primeros años de vida. ¿Cómo te ves? Porque nuestro cerebro, en este caso, está muy orientado a imágenes, sensaciones. A partir de los dos años y pico de edad, empieza ya a desarrollarse con más, de forma más intensa, el hemisferio cerebral izquierdo, que es el creador del lenguaje, de los conceptos, de las narrativas. Y entonces, junto a esa autoimagen que tenemos, generamos un autoconcepto, es decir, ¿cómo me cuento yo a mí mismo quién soy? Entonces, cuando tú sumas autoimagen y autoconcepto, eso constituye lo que es yo soy esta persona. Que nunca eres esa persona, eres mucho más que esa persona. Es como si, como si Vincent Van Gogh hubiera pintado sus maravillosos girasoles o los lirios o sus cielos estrellados. Y esa imagen, o esa historia que cuenta la imagen, Vincent Van Gogh dijera, yo soy ese cuadro. No, tú eres mucho más que ese cuadro. Entonces, el autoconcepto y la autoimagen generan ese yo muy vinculado a nuestra personalidad. ¿Qué ocurre? Que cuando nosotros nos olvidamos de la conexión con los demás, de interactuar con el entorno, de descubrir cosas nuevas, esa autoimagen y ese autoconcepto se hacen muy rígidos. Porque no hay nada que pueda penetrar en la estructura. Cuando tú estableces relaciones con otras personas, cuando a lo mejor tienes la imagen de que eres torpe y ves que una persona muy brillante también comete torpezas, esa parte de tu autoimagen, soy torpe, o de tu narrativa, soy torpe, no hago las cosas bien, empieza a debilitarse. Cuando conectas con personas que ves que a base de esforzarse superan dificultades que parecen imposibles de superar, y tú tienes el autoconcepto o la autoimagen, esto nunca lo superaré, en ese momento dices, igual sí puedo superarlo.
0: Claro. Que además es interesante porque estoy que ayudando a los demás, te ayudas, además de a los demás, a ti mismo, ¿no?
1: Claro.
0: Que es lo más paradójico de todo. Y quiero hablar de sacrificio y de nihilismo y de paternidad, porque cada vez se tienen menos hijos.
1: Sí.
0: Y cada vez se tienen más tarde. Porque una de los principales motivos que esgrimen quien decide tomar esa decisión, que cada uno es libre de tomar la decisión, no estoy juzgando nada,
1: claro,
0: simplemente
1: que,
0: quiero
1: claro
0: bueno,
1: sí.
0: hablar un poco del tema, ¿no?
1: Claro que sí.
0: Que es decir, oye, es que no tengo la casa todavía que quiero, no tengo el trabajo que quiero, no tengo el sueldo que quiero. Claro, yo pienso generacionalmente. Nuestros abuelos lo pasaron mucho peor que nosotros. Tenían menos dinero, seguramente, menos capacidades, y no se planteaban esto de tener hijos más tarde o menos tarde, el sacrificio que puede suponer. Yo te hablaba de mi experiencia, ¿no? De los 6 últimos meses de embarazo de mi mujer, la gente cómo me advertía de los viajes que me iba a perder, las horas de sueño que no iba a tener. Y claro, uno ya han pasado muchas semanas y yo lo único que tengo para decir cuando me encuentro con la gente es cuánto me ha cambiado esto por dentro, ¿no? Cómo de feliz soy cuando veo a mi hijo, y creo que eso solo puede ir a más, ¿no?
1: Bueno, yo creo que nos movemos en dos realidades que no son incompatibles. Lo mismo que la realidad de la superficie del agua no es incompatible con la realidad de la profundidad del mar. Es decir, son dos realidades que están ahí y las dos son respetables. Es verdad que sobre todo cuando una persona tiene dificultades económicas, no acaba de tener un futuro claro, no, pues le gustaría vivir en una casa razonable, no en un casoplón, una casa razonable, pues es lógico que desde esa mirada pensar en tener hijos pues lo viva como una carga, porque tiene amigos que tienen esa situación a lo mejor de mayor dificultad económica y ven pues que efectivamente llegan cansados y no pueden ser los padres, las madres que les gustaría, ¿no? Entonces yo creo que eso hay que entenderlo. Y también hay que entender que hay otro nivel, que es un nivel en el que tú, por ejemplo, que eres papá desde hace muy poco tiempo, realmente conectas con lo que es la mirada de un niño, con lo que es la mirada de un hijo, con lo que despierta en ti, lo que hace nacer en ti, lo que recuerda en ti, lo que activa en tus padres, lo que activa en los demás. Entonces, tenemos que entender que esas dos dimensiones existen. ¿Cuál es la que va a tener más peso en la vida de una persona? Aquella en la que ponga más atención. En la que ponga más atención. Te voy a poner un ejemplo muy sencillo. Yo tengo 3 hijos y es lo mejor que me ha podido pasar en mi vida junto con la mujer con la que me he casado. Yo he hecho muchas guardias de cirujano y he tenido guardias durísimas. Guardias donde no he parado de operar, guardias donde he tenido que atender cirugías muy complejas. Recuerdo un día en que mi hijo mayor, Mario, que es otro tesoro, es un tesoro igual que el resto de mis hijos, pues tenía un proceso respiratorio y yo fui a verle no sé la cantidad de veces. Y recuerdo que tuve un pensamiento, dije, ni en la peor de mis guardias he estado tan cansado. Y recuerdo que me miró, solo hizo eso, era muy pequeñito, me miró y dije, me ha valido la pena.

0: que en este universo, en este mundo que parece tan bien diseñado, es curioso, ¿no? Como el sacrificio te da la recompensa. Yo sé que es una frase chísima y que se ha dicho mucho, pero joder, es que hay pocas cosas que te den tanta satisfacción como las que requieren un sacrificio.
1: Es que son dos niveles, o sea, son dos niveles diferentes. Es decir, cuando tú puedes describir el cansancio, pues te has tenido que levantar un montón de veces, porque no has podido pegar ojo, porque todavía estás agotado del día anterior, que tampoco pudiste dormir, lo que sea. Eso es una dimensión, es la dimensión del tener cansancio, del tener un cuerpo físico que se agota, de que ninguno somos ni Superman ni Superwoman. Y eso es aceptar nuestra vulnerabilidad. Entonces, eso lo podemos explicar. Estoy cansado, me he levantado no sé cuántas veces, me duele la cabeza, estoy deseando dormir. Eso podemos explicar. Pero cuando tu hijo, tu hija te miran, es que eso no lo puedes explicar. Eso solo lo puedes experimentar. De hecho, cuesta hasta encontrar palabras para decir lo que has sentido.
0: Completamente.
1: Pero claro, al final, torpemente, lo que te sale es: me ha valido la pena. Esa es la conclusión. Pero no puedes, son experiencias inefables. La palabra inefable quiere decir lo que no se puede explicar con el lenguaje. Ha habido que crear una palabra para explicar lo que no se puede explicar con el lenguaje. Que la palabra inefable. Entonces, es inefable cuando tienes esos gestos, tienes esa mirada. Entonces, claro, torpemente lo único que dices es: me ha valido la pena. Y si me ha valido la pena ahora, me valdrá la pena después.
0: Mario, amigo mío, hasta la semana que viene.
1: Hasta la semana que viene.
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0: Oír y escuchar no son lo mismo. Y la diferencia, esto según la ciencia, tiene implicaciones bastante importantes. Más agilidad mental, menos riesgo de deterioro cognitivo. El doctor Mario Alonso Puig nos explicó en nuestras charlas de los viernes por qué sentirse verdaderamente escuchado nos cambia tanto. Les invito a escuchar estos minutos.

0: ¿Cuál es la diferencia entre oír y escuchar? Que aparece en muchas discusiones esto, ¿no? Oye, me estás oyendo, pero es que no me estás escuchando. Es que resulta que el cerebro no procesa igual el sonido cuando estamos prestando atención. Por eso cuando alguien nos acusa de no estar haciéndolo y nos pregunta eso, a ver, repite lo que te he dicho, repite. Somos incapaces. Y es que cada vez prestamos menos atención. Lo dice la ciencia. ¿Qué problemas tiene esto? ¿Cuáles son las consecuencias? Ya sabe que todos los viernes tenemos una cita con un buen amigo. Usted, un servidor, y el doctor Mario Alonso Puig. Mario, ¿qué tal? Buenos días.
1: Buenos días, querido.
0: Y estaba pensando en no hay nada. Hay muchas cosas, ¿no? Pero digo, en que me encanta cuando te sientas con alguien y te escucha con interés. Porque eso es, uno se da cuenta de cuando alguien te está escuchando con interés, ¿verdad?
1: Pues sí, fíjate, no solamente es que uno se dé cuenta, es que tu cerebro se está dando cuenta. Uh-huh. Hace unos cuantos años, en Italia, el grupo de Rizzolatti y Fogazza descubrieron unas neuronas por puro serendipity, que quiere decir, por un hallazgo por pura casualidad, unas neuronas que empezaban a disparar y que no tenía sentido que dispararan, porque estaban disparando las áreas del cerebro que correspondían a lo que estaba haciendo otro mono. Eran macacos. Dice, pero ¿por qué si el otro mono, el otro macaco es el que está haciendo algo? Sí. ¿Por qué están disparando estas neuronas totalmente desconocidas de un mono que solo está viendo? Entonces le llamaron neuronas espejo.
0: Ajá.
1: Se sabe que las neuronas espejo tienen la capacidad de alguna manera de entender tu mundo afectivo. Mm. Es como si pudieran escuchar tu sentir, incluso tu intención. Obviamente uno no es consciente de esta función, pero a nivel inconsciente claro que nos damos cuenta.
0: ¿Por qué crees que tenemos la pulsión involuntaria de contar lo nuestro? En España interrumpimos mucho.
1: Sí, bueno, eso es porque adolecemos de una enfermedad que es el egocentrismo. Entonces, lo que realmente más nos interesa es lo que queremos decir, no lo que el otro quiere contar. Y esto, nos guste o no, se nos cuela.
0: Pero, claro, como queremos ser queridos, muchas veces pensamos que lo vamos a conseguir engrandeciendo nuestra figura, ¿no? Como diciendo, mira las cosas que he hecho, mira las cosas por las que he pasado, y que así nos van a valorar más. Pero, paradójicamente, cuando más te valora una persona es cuando nota que tú tienes interés hacia lo que te está contando.
1: Efectivamente, el impacto no lo suele generar la persona que más habla, sino la persona que mejor escucha.
0: ¿Cómo se mantiene una conversación?
1: Bueno, en primer lugar, teniendo en cuenta que la conversación es una relación. Y en una relación tú tienes que plantearte siempre qué es lo que llevas. Si yo a esa relación ya llevo una estructura de lo que quiero que funcione, de lo que tengo que controlar, no puedo favorecer que nada emerja. Es como si yo ya he etiquetado a una persona, ya la he juzgado y me pongo a hablar con esa persona. Diga lo que diga esa persona,
0: claro,
1: va a seguir estando dentro de la etiqueta. Es decir, su pasado, que obviamente sobre el que he construido yo la etiqueta, se va a imponer en mi percepción presente. Es decir, yo no estaré viendo a esa persona en el presente, sino que estaré viendo en base a mi etiqueta que le he puesto del pasado. Entonces, lo primero que necesitamos es entender que tenemos la posibilidad de dejarnos sorprender en una conversación.
0: Qué bueno.
1: Esto es muy contraintuitivo, porque como nos gusta todo controlarlo, sí, nos gusta todo manejarlo, esto de dejarnos sorprender y asombrar, pues es algo que lo vemos en los niños, pero el adulto parece que eso está fuera de todo sentido. Bueno, es lo que más sentido tiene. Sí. Entonces, ese dejarse sorprender, esa voluntad de querer comprender, es lo que más nos ayuda a escuchar.
0: Nos cuesta mucho debatir y escuchar el argumento de la otra persona cuando entramos en terrenos ideológicos, porque parece que cuando yo ya estoy diciendo algo, hay una pulsión en tu interior que ya quiere contradecirlo, ¿no? Con tu sesgo de confirmación. Y me he encontrado en Noruega. Noruega es un país que me gusta mucho. Es un país que tiene muchísimos kilómetros cuadrados por la cantidad de gente que vive allí. Ajá. Viven entre 5 y 6 millones de personas, que es la gente que vive en El Salvador, que es minúsculo.
2: Y allí me he encontrado con muchísima gente que cuando escucha cosas que no le gustan, en lugar de contradecirlas, escucha y pregunta sobre esas cosas para intentar entender a la otra persona. Y preguntando, un psicólogo me dijo, ¿cuánto disfrutas tú del silencio? Y digo, pues la verdad es que poco, porque vivo entre dos grandes ciudades y no tenemos mucho de eso. Y me dice, creo que parte del silencio que nos toca por kilómetro cuadrado tiene que ver en la psicología de cómo nos enfrentamos y cómo debatimos.
1: Bueno, me parece que ese es un comentario por parte del psicólogo absolutamente acertado. Es decir, el silencio, hay dos tipos de silencio, Alberto. El silencio de la mudez, que es el silencio donde uno se calla y está deseando que alguien diga algo, y el silencio del descubrimiento. Estuve en Noruega en una ocasión y es verdad, como un entorno donde el silencio es más valorado. Uh-huh. Y esto, obviamente, la cultura va afectando a nuestra forma de ser y de estar. Entonces, no me extraña que cuando alguien está en una conversación y está presente el silencio, sea capaz de escuchar mejor. Porque la ventaja del silencio es que te permite entrar en una dimensión más profunda de la realidad. Uh-huh. Tú puedes hacer un comentario duro sobre algo, y entonces automáticamente yo salto. Pero si yo guardo silencio, tomo una postura humilde, curiosa, interesada, digo, ¿por qué Alberto habrá dicho esto? Y sigo haciendo preguntas. Al final, quizás no tenga simpatía por lo que has dicho, pero sí pueda empatizar de por qué lo has dicho. Lo has dicho porque has vivido lo que has vivido. Imagínate, entonces digo, oye, mira, no simpatizo con ese argumento, pero entiendo por qué esta persona, habiendo vivido esto, me dice lo que me está diciendo. Y en ese momento, fíjate, con que solo haya empatía, aunque no haya simpatía, ya hay encuentro.
2: Me encanta lo de la simpatía, porque ¿qué pasa en el cerebro de alguien que no se siente escuchado? Frecuentemente, ¿eh? Y que tiene problemas que a lo mejor el resto no entiende.
1: Bueno, ten en cuenta que nosotros siempre tenemos, hay un sistema, se llama sistema de neurocepción, que es un sistema que está constantemente registrando qué tan seguro es el entorno, opera por vía inconsciente. En este sentido, cuando tú ves que alguien te presta atención, y tú prestas atención cuando escuchas, tú te sientes valorado. Es raro que si yo me siento valorado, me sienta en riesgo. Pero si yo siento que soy indiferente, ya es más fácil que ese sistema de neurocepción diga, ojo Mario, que aquí no cuentas. Si tú no cuentas, tampoco importa lo que te suceda. Y claro, eso lógicamente activa, entre otras, una hormona que activada de forma natural es maravillosa, pero activada de una forma anómala es altamente perjudicial, que es el cortisol. Entonces, claro, esa liberación progresiva del cortisol sostenida en el tiempo es lo que genera mucho daño a nivel celular.
2: Fíjate que yo creo que cuando somos conscientes de que tenemos una persona enfrente que no se siente escuchada, directamente cambia el chip, porque normalmente esa persona nos importa, ¿no? Y nosotros no somos conscientes de que estamos soltando lo nuestro, y que esa persona necesita ser escuchada. Seguro que hay gente escuchándonos, Mario, que está diciendo, ostras, a lo mejor la conversación que tuve ayer no escuché lo suficiente. ¿Hay alguna técnica, algún ejercicio para ser más conscientes y para entrenar esa escucha activa?
1: Sí, en mi filosofía no hay casualidades. Uh-huh. En mi filosofía hay causalidades. Es decir, para mí no hay encuentros casuales, hay encuentros causales. Es decir, yo me he encontrado con personas que me han dicho lo que justo en ese momento tenía que

0: imaginamos y en el momento más sorprendente. Ya son muchos años viendo que esto no puede ser una simple casualidad.
1: ¿Tú pasabas mucha consulta? ¿O no llegaste, o un cirujano no pasa consulta así, no?
0: Claro, yo pasaba consultas muy largas.
1: Es que te lo digo porque ahora, fíjate cómo está el tema de la sanidad, que faltan muchísimos médicos, que no hay tiempo para... Creo que era, pues, la media era ridícula, 10 segundos tienen para atender a pacientes, ¿no? Sí. Que no hay tiempo suficiente. Claro, como un médico cambia mucho las preguntas que haces y la forma que tienes de escuchar para un diagnóstico, ¿no? ¿O no
0: tanto? Bueno, yo creo en primer lugar que tenemos que ser conscientes de los excepcionales profesionales de salud que tenemos, es decir, no solo médicos, sino personal de enfermería. Estamos hablando de, yo me formé en gran parte en los Estados Unidos en un hospital espectacular y puedo decir que los médicos españoles y el personal de enfermería y las personas que están dentro del mundo sanitario son excepcionales. Lo que pasa es que están sometidos a una sobrecarga emocional por parte del trabajo y a veces a un reconocimiento tan absolutamente ínfimo que ya es meritorio que sigan haciendo las cosas como lo hacen. Entonces, claro, a veces yo he hablado mucho a médicos y a veces me dicen, oye, Mario, pero ¿cómo yo, que tengo que ver 50 pacientes en dos horas? 50 pacientes que no es un diagnóstico visual, claro, puede ser en dermatología, sin quitarle ningún peso a esta especie de data magnífica, pero que se tienen a lo mejor que desvestir, les tienes que explorar el abdomen, les tienes que auscultar, etcétera, etcétera. Personas a lo mejor que tienen más edad y tarda más en moverse, ¿cómo es posible que yo pueda hacer bien mi trabajo? Y muchas veces le digo, efectivamente, el sistema es un sistema que hay que cambiarlo porque no lo hace nada fácil. Y lo que les digo, y no sé si puede ser de alguna ayuda, es por lo menos échales una sonrisita. Lo van a agradecer.
1: Hemos hablado de lo importante que es escuchar y sentirse escuchado para la salud mental, tanto de quien escucha como de quien se siente escuchado, porque el que cree que escucha pero no escucha, al final está viviendo en un mundo de ego, que lo hablábamos aquí mucho, ¿no? Que el salir del ego es un poder transformador que quiero reflejarte con una historia. Quiero que en un momento vamos a escuchar a José María. Él es pintor, está jubilado, lleva 20 años manteniendo una rutina, me parece preciosa. Todos los domingos va a una residencia de la tercera edad en Tomelloso, su pueblo, no tiene ningún familiar ingresado, pero para muchas personas que viven allí, pues la visita a José María es un rato para hablar, ¿vale? Se sienta con ellos y a él le gusta escucharlo, dice siempre. Y esto cambia vidas. De hecho, hay una persona muy especial para José María, se llama Agustín. Él era uno de los residentes, era un hombre con muy mal carácter, con su mujer, con las enfermeras, hasta que se sintió escuchado.
2: Este hombre tenía un carácter áspero y bueno, no las trataba con amabilidad a las trabajadoras ni a las monjas. Su mujer estaba con él, su mujer sufría un montón. Bueno, yo hablaba con él y aparentemente, no sé, yo presentía que no, le daba igual que le dijera una cosa que otra. Y ya, al despedirme de él, bueno, de ellos, ya llego a Agustín y digo, bueno, Agustín, que pases buen día y buena semana. Y me dijo un beso, pero yo lo entendí porque tenía la voz débil. Y le dije, ¿qué me dices, Agustín? Y ya me arrimé a él y me dije, un beso. Y un beso, dos besos. Y le di un abrazo y eso me emocionó un montón, la verdad.
1: Fíjate, Agustín falleció a los pocos días de este momento, pero el recuerdo que le dejó dista mucho del que le había dejado antes de esta conversación con José María, te cuento. Una de las sensaciones que más se asocia a la soledad es sentir que nadie te escucha, te comprende. Si Agustín le cambió la vida o la percepción o las enfermeras vieron en él otra persona cuando se sintió escuchado, ¿cómo podemos transmitir a nuestra familia, a nuestros amigos, que no nos sentimos escuchados sin hacerles daño? Son temas distintos. Es verdad que Agustín era un hombre, pues bueno, que a lo mejor, es decir, no quiero banalizar que se portase mal con otra gente y que a lo mejor simplemente necesitase sentirse escuchado, ¿no? Pero creo que podríamos ayudar a mucha gente a identificar a quien no se siente escuchado o quien no se siente escuchado que tenga una herramienta para sentirse hábil a la hora de contarlo.
0: Bueno, hay una forma que es muy sencilla de hacer y que consiste no en decirle a la otra persona, no me escuchas, porque eso es un juicio. Consiste en decirle a la otra persona lo que tú sientes y necesitas. Es decir, si yo te digo a ti, Alberto, no me escuchas, tú, mira que eres buena gente, aún así te vas a sentir atacado.
1: Sí.
0: ¿Por qué? Porque ya te he juzgado. Todo juicio es un ataque. Si yo te digo, mira, Alberto, la verdad es que cuando estoy contigo me gustaría tener la sensación de que estás prestándome atención.

0: En ese momento yo te estoy hablando de mi sentir y de lo que necesito. Y eso es una invitación a que tú reflexiones, mientras que el otro es una provocación diciéndote hay algo que haces mal. ¿Qué ocurre? Que como nos cuesta tanto hablar de lo que sentimos y necesitamos, porque es como mostrar nuestra vulnerabilidad, al final nos vamos a eso en lo que hemos sido todos condicionados, porque es rápido, que es el juzgar. Pero el juzgar nos separa. El compartir el sentir nos hace reflexionar sobre lo que realmente está sucediendo.
1: Yo creo que nos escuchamos bastante bien en este rato, ¿no?
0: Yo estoy muy a gusto, por tanto es difícil que no me sienta escuchado.
1: Mario, hasta el viernes que viene.
0: Hasta el viernes que viene, un abrazo.
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0: Son las 8, las 7 en Canarias.
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0: El gobierno de Castilla-La Mancha envía mensajes de S-Alert para evacuar las localidades de Bustares, Villares de Jadraque y Veguillas, en Guadalajara. Además, piden a los vecinos de Yenda la Encina que no salgan de sus casas. Con estas evacuaciones, el incendio de la Mierla ha obligado ya al desalojo de 15 poblaciones. Son horas complicadas también para los equipos de extinción. Se han desatado fuertes rachas de viento que empeoran la situación. Una parte del trabajo de los bomberos forestales desplegados se centra ahora en la retirada de elementos inflamables, especialmente los cercanos a núcleos urbanos. Y mientras tanto, los efectivos que luchan contra las llamas en Orés, Zaragoza, han logrado evitar que el fuego alcance el paisaje protegido de la Sierra de Santo Domingo. Además, hace tan solo unos minutos, la UME ha logrado sofocar un nuevo conato de incendio en las inmediaciones de Luesia, uno de los municipios desalojados por este fuego. El coordinador de Asuntos Forestales del Gobierno de Aragón, Francisco Clemente, explica que los bomberos aprovecharán cualquier pequeña oportunidad que se presente para atacar las llamas.
3: Es un incendio monstruoso. Creo que estamos haciendo todo lo posible para que en el momento que tengamos una ventana proceder a extinguir el incendio, que va a durar muchos días la extinción. Nosotros estamos trabajando en todo el perímetro del incendio, reforzados por los APNs o forestales de toda la provincia, incluso de otras comunidades autónomas. Este incendio ha estado aquí trabajando un operativo tan amplio que posiblemente sea de los mayores que ha habido en España.
0: En Benalmádena, Málaga, la policía ha identificado a dos menores que han reconocido ser autores de varias fogatas provocadas durante las últimas semanas en el monte Calamorro. Han sido localizados gracias a la cámara térmica de un dron que mostraba imágenes de hogueras aún calientes y lograba diferenciar cerillas y mecheros dentro de las mochilas de los jóvenes. El ayuntamiento de la localidad afirma que el dispositivo de vigilancia ha evitado un incendio que podría haber sido grave. El Partido Popular, ya en clave política, ha presentado este sábado a sus candidatos para cada capital de provincia española de cara a las elecciones municipales de 2027. En un acto de la formación, Alberto Núñez Feijóo ha afirmado que le gustaría que el país se pareciese más a nuestra selección de fútbol y ha criticado que el gobierno de Sánchez le haya dado poder en la toma de decisión de cuestiones nacionales a grupos políticos que no le desean el bien a España.
4: Hay nacionalistas, independentistas, socios de Esquerra Republicana y de Bildu. Están deseando que pierda España en fútbol y en todo.
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2: España cancela su último entrenamiento antes de la gran final contra Argentina. Juanjo Morote.
3: Lo contábamos a las 6. A causa de la tormenta eléctrica en New Jersey ha sido sustituido el entrenamiento de campo de los nuestros por una sesión de gimnasio. Argentina sí que ha podido entrenar con normalidad. Al margen del Mundial, hoy se ha disputado la 14ª etapa del Tour con Pogacar líder y el español Ayuso a 18 segundos del podio en la general. Hoy también había Fórmula 1, clasificación del Gran Premio de Bélgica. Carlos Miquel.
4: La pole ha sido para Kimi Antonelli y no han sido buenos los resultados para los españoles. Saldrá 14º Carlos Sainz y 22º Fernando Alonso. El asturiano no cree que vaya a ser fácil meterse entre los 14 primeros en la calificación del Gran Premio de Hungría, donde tendrá las grandes mejoras. Y Sainz va más allá. No espera ningún cambio positivo de verdad en su Williams. La escuchamos.
5: La distancia que tenemos con los coches que están en Q2, el 13, el 14, el 15, por ejemplo, que ya no es pedir mucho, es una posición mediana, no demasiado buena. Aún así son 2,5 segundos a veces, va a estar difícil, ¿no? Pero bueno, ojalá sea un circuito favorable a nosotros y podamos alcanzar.
6: No me cuesta pensar cómo este año vamos a salir de esta. Lo que sí quiero pensar es que estemos aprendiendo lo máximo posible para ya estar diseñando el coche el año que viene de una manera mucho más competitiva, porque está claro que el coche este año hemos fallado.
3: Volviendo al fútbol, hoy tercer y cuarto puesto del Mundial, Inglaterra-Francia a las 11 de la noche.
2: Gracias, Juanjo. Te quedas ahora escuchando Lo que casi nadie sabe con Íñigo Palomar y Gonzalo Zaballa aquí en la cadena COPE.

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2: ¿Qué tal? Muy buenas tardes, soy Íñigo Palomar y solo espero que estés pasando un muy buen verano como lo estamos pasando aquí en la cadena COPE. Bienvenido a Lo que casi nadie sabe. Bueno, como bien sabes, después de tantas ediciones, este es un programa que te vale si estás en la playa, si estás en el apartamento, si estás viajando en el coche o si estás currando. Como nosotros, que no eres el único, porque otro que está aquí, pico y pala, es el incombustible, el de barrio, el de el boina verde, Gonzalo Zaballa.
3: ¿Qué tal, Íñigo? Buenas tardes a todos los oyentes de Lo que casi nadie sabe. Espero que estés preparado porque no te vamos a dejar indiferente. En la próxima hora vas a aprender algo seguro, porque la intención de este programa es contarte ese detalle, ese secreto, esa curiosidad que casi nadie sabe.
2: Ojo, porque vamos a partir de una historia que conoce todo el mundo y contarte un detalle desconocido para que, pues esta noche, cuando te sientes a cenar en familia, puedas decir, oye, ¿sabías que? Y hacerte el listillo, ¿eh? Y que se quede todo el mundo a boquiabierto.
4: La juventud está preparadísima.
2: Claro que sí, como nosotros.
3: Mira, en la próxima hora vamos a hablar de historia, de curiosidades, de anécdotas, y además lo vamos a hacer con los mejores clásicos de la historia de la música, en este caso, Van Morrison.

0: Van Morrison, ¿no?
1: Sí, sí, sí, sí, sí, sí. Suena bien todo lo que pones normalmente, la verdad. En este programa vamos a ir viendo cómo musicalmente la calidad va disminuyendo, porque la mitad del programa, el guión de la segunda mitad del programa, musicalmente hablando, lo he hecho yo.
0: Eso no. Eso
1: y como tengo la cultura musical de un... de una piedra.
0: Un primate.
1: De un primate, exacto.
0: No, en absoluto, en absoluto. Eso
1: bueno,
0: no es verdad.
1: Bueno, Van Morrison, que despierta simpatías y odios a partes iguales. Hay gente que le considera bastante insoportable.
2: Estoy muy
1: por
2: harta
1: ejemplo.
2: De este tío ya, ¿eh?
1: Sí, sí.
0: Este hombre nació en Belfast, no era buen estudiante, de hecho dejó los estudios muy prontito, y no empezó en solitario, sino que pasó por varios grupos, entre ellos Denny Sands, The Monarchs, Javelins, y adivina qué, acabó mal con los integrantes de todos estos grupos. Y al final, ay, pues claro, terminó haciendo su carrera en solitario, pues si no te aguanta nadie, pues es lo que hay. De hecho, yo lo he visto en directo y he de decir que si consigues sacarle un buenas noches en el concierto, ya has triunfado. O sea, no te da ni las gracias.
1: ¿Pero has hablado con él?
0: No.
1: Entonces, ¿cómo te va a decir buenas noches?
0: Cuando sales al escenario, dices, en este caso Madrid, buenas noches Madrid.
1: Buenas noches Barcelona.
0: Muchas gracias por tal.
1: Y nada.
0: El tío sale, se canta sus canciones y se vuelve a meter para dentro. O sea, no dice absolutamente
1: tampoco está
0: nada.
1: Mal. Hay muchas veces que se le pide a la gente que llegue a su puesto de trabajo, haga su trabajo correctamente y diligentemente y se vaya por la puerta. Punto.
0: Sí, la
1: no hace
0: es que
1: falta.
0: Eso es lo que hago yo. A mí sí, nadie me pidió ser simpático.
1: Y fíjate a ti aquí en este programa haciéndote el simpático. Cosa que no eres, por cierto, Gonzalo. Bueno, pues igual sí que era un poco pieza este Van Morrison, pero hay un par de cosas que le van a salvar. La primera, es un gran aficionado de la radio, lo ha dicho más de una vez, y nosotros lo celebramos, suele escucharla con regularidad. Y todos estamos de acuerdo en que la gente que escucha la radio es mucho más interesante que los que no la escuchan. De hecho, en muchas de sus canciones mete frases donde pide que alguien encienda la radio. Uno de esos temas es este, Brown Eight Gill.

0: Brown Eyed Girl es también la favorita del público, una de ellas al menos. De hecho, en plataformas tiene más de 1 billón de reproducciones. Fíjate cuál es el poder de la canción, que las radios estadounidenses la idolatran hasta el punto de que en 2007 fue galardonada con un certificado por la difusión en más de 8 millones de ocasiones. La única pieza de un compositor europeo que supera esta cifra es la de Every Breath You Take de The Police.
1: Temazo ese de Every Breath You Take de Police.
0: Y además es un tema muy importante para el Cuerpo Nacional de Policía. No
1: ¿Ah, sí?
0: sé si lo sabías.
1: Sí. ¿Por qué es de Police?
0: No, porque bueno, en plan, dicen Every Breath You Take, tal, voy a estar ahí viéndote, protegiéndote, cuidándote.
1: Bueno, hablando de Van Morrison, además de ser un gruñón insufrible, tiene fama de ser bastante introvertido. Normalmente, mucha gente introvertida suele parecer, ¿no?, gruñón, pero simplemente es una manera de expresarse porque quizá no son tan dicharacheros como tú, Gonzalo. Y ese carácter huraño y amargado no solo lo tiene con la prensa o los directivos del negocio de la música, de los cuales, por cierto, no quiere saber absolutamente nada, sino que también el público de sus conciertos puede dar fe de ello. Lo contabas tú antes.
0: Sí, la verdad que sí, y es totalmente cierto. Es un gruñón, es un introvertido, pero también un romántico, porque convirtió a las dos mujeres con las que ha contraído matrimonio en protagonistas de las portadas de dos de sus discos.
1: Hombre, muy romántico teniendo dos mujeres.
0: Bueno.
1: Has repartido, ¿no? Has hecho una repartición de tu romanticismo.
0: Siente mucho. Entonces es muy intenso en el sentimiento. Y entonces, pues, primero le pone la portada a una y luego, unos años más tarde, se la pone a otra.
1: Bueno, la primera fue Janet Rigsby, con un caballo en Tu pelo, honey. Y la segunda, Michelle Roca, con unos galgos en Days Like This. 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

0: Que por cierto, estaba aquí buscando a Morrison en Instagram y en su biografía pone que es padre y luego cantante.
1: Prioridades. Sí, de hecho, una de sus hijas, Sanaa Morrison, ha seguido los pasos de su padre y también se dedica al mundo de la música. Pero bueno, Gonzalo, cuéntame, ¿qué vamos a hacer hoy? Que siempre nos liamos a hablar de música. Ya te he dicho que las introducciones de nuestros programas son casi prácticamente el programa entero.
0: Bueno, es que claro, nos va mucho la música y, sí. Y otra cosa no, pero nos enrollamos como las persianas.
1: Sí,
0: entonces...
1: sí, eso también es verdad.
0: Pues mira, de primero vamos a bajar a las profundidades del Titanic. También vamos a contarte la historia de un español que fue clave en la Segunda Guerra Mundial. Que a priori la gente dice, ¿España? España no participó en la Segunda Guerra Mundial.
1: Bueno, tenemos... hoy vamos a contar una historia, pero podríamos hacer programas dedicados simplemente a españoles que fueron fundamentales en el devenir de ese capítulo histórico.
0: Y eso son cosas que casi nadie sabe. Y además, vamos a hacer algo muy curioso. ¿Por qué en verano se pierden tantas maletas en los aeropuertos? Ajá, es verdad que siempre intentamos no facturar, pero cuando facturas, pues oye, siempre está ese miedo de cuando llegas a la cinta, ver si te llega la maleta o no.
1: Ese momento que yo, de hecho, no he vivido porque no he facturado en mi vida. Siempre voy con la maleta de mano, porque soy un...
0: Un hippie.
1: Soy un... un hippie, pero es cierto que siempre la gente que factura te cuenta que ese momento de infarto, ¿no? Cuando te despides de la maleta, pasa por la cinta transportadora y no sabes muy bien si la vas a volver a ver.
0: A lo mejor se ha dado un golpe, a lo mejor desaparece, a lo mejor ha acabado en Bangladesh, en otro avión, ¿sabes?
1: Y qué virales son los vídeos aquellos de los que trabajan portando maletas, que no las tratan con la mayor delicadeza del mundo.
0: Bueno, pues nos vamos a meter dentro de una de estas maletas para ver su recorrido.
1: Pero además tenemos otras muchas cosas, pero para descubrirlas te vas a tener que quedar con nosotros. Pero antes de entrar en materia, Gonzalo, por favor, una pildorita de esas tuyas curiosas, una de esas que tienes tú bajo la manga y que casi nadie sabe.
0: Vas a flipar con esta, ¿eh?
1: He venido, a flipar un poquito.
0: Mira, siempre se ha dicho que el ser humano desciende del primate y que somos muy parecidos. Y es verdad.
1: Hay algunos que no se han separado mucho del primate.
0: No quiero yo decir el nombre, pero me viene uno a la cabeza. Pero atención, el ADN de un ser humano comparte el 60% de ese material genético, de ese ADN, con un plátano. Esto no significa que seamos mitad hombres y mitad plátanos. Simplemente que compartimos la mitad de los genes. Y claro, siempre es mejor la calidad que la cantidad. De ahí que la parte que no compartimos sea el rasgo necesario para poder distinguirnos claramente. Lo mismo ocurre con el porcentaje de ADN que no compartimos con los monos. Esa diferencia es suficiente para distinguir entre un chimpancé y una persona. Es verdad que te digo una cosa, hay mucha gente en este mundo que está aplatanada.
1: No entiendo, a ver, baja un poco la música, no entiendo, a ver. O sea, ¿qué pasa? ¿No somos plátanos?
0: No somos plátanos,
1: juntar una misma frase.
0: Sí.
1: Mitad hombres, mitad plátanos. Sí.
0: Tú sabes que el ser humano comparte...
1: Es curioso porque hay alguno que te diría que pensamos con él.
0: No, hombre, no. Somos obscenos, no somos.
1: No.
0: Pero, el ser humano comparte material genético del ADN con, no solamente con el primate, también lo comparte con muchas otras especies. Y entre ellas, los plátanos.
1: Ostras, pero esto hay que traer en el próximo primer... Y no me lo creo esto.
0: Búscalo.
1: Pues en el próximo programa ya tenemos otro reto, que es encontrar a alguien que defienda esta postura y que nos explique cómo puede ser que compartamos ADN con un plátano.
0: Pues
1: entonces, en la próxima película de Jurassic Park que vaya de seres humanos en el 2080, ¿sabes qué hacen? Cogen de la savia los mosquitos a través del ADN que está guardado en los mosquitos del Jurásico,
0: sí,
1: consiguen reconstruir, esto es ficción, la cadena de ADN de los dinosaurios y se sacan al tiranosaurio Rex.
0: Sí.
1: ¿Tú podrías sacar ficción, al ser humano de un plátano?
0: Es ficción, pero no tanto, ¿eh? Hay científicos españoles que ya están haciendo cosas parecidas, que lógicamente hay un límite ético bastante importante.
1: Hombre,
0: ¿eh?
1: Tienen que...
0: Pero hay científicos españoles que están intentando revivir al mamut.
1: Bueno, de hecho, el tigre sable y cosas de estas, ojo. Pero éticamente, claro, lo que haces tú es jugar a ser un dios porque coges la cadena de ADN y esos espacios que te quedan los vas rellenando con pues ADN de rana, ADN... Y luego te salen Jurassic Park los dinosaurios que te salen, que hacen de todo. Se vuelven invisibles, vuelan y escupen fuego.
0: Como nosotros, que hacemos de todo.
1: Bueno, alucinante de todo esto que te estamos contando, pero ahora sí, vamos al lío.

0: Empezamos en las profundidades con una historia muy curiosa. El Titanic siempre ha sido objeto de misterio, de interés y de todo tipo de historias. Es el barco más famoso de la historia, que naufragó tras chocar con un iceberg en 1912. Sus restos se encuentran a 4.000 metros de profundidad, en mitad del Atlántico. Y ahí nos quieres llevar, Íñigo.
1: Pues sí, prepárate, Gonzalo, porque ya mismo comenzamos un viaje a las profundidades.

0: ¿Ahora mismo? ¿Dónde estamos?
1: Pues ahora mismo nos encontramos dentro del DSV Alvin, un sumergible de 7 metros, de 7 metros de eslora, en el que podemos ir nosotros dos y el piloto que nos lleva a nuestro destino. A 4.000 metros de profundidad de este mar en el que ahora nos sumergimos, entre las costas de Terranova y Nueva Escocia.
0: Los últimos que se metieron en un submarino de estos...
1: No te adelantes que ahora viene esa historia.
0: Madre mía, ¿pero dónde me llevas?
1: Pues hoy te llevo al Titanic, por supuesto.
0: Bueno, pero escucha que... A ver, tenemos que hacer un programa de radio. ¿Cuánto vamos a tardar en llegar?
1: Esto es la radio, al fin y al cabo. ¡Qué magia la radio! Te acabo de coger y... Porque sí, estabas hablando de Van Morrison y ahora estás en medio del...
0: Estoy empapado aquí.
1: Estás empapado. Sufriendo porque a ver si esto va a implosionar. Porque claro, esto lo he construido yo, a ver si... Bueno, a ver, según mis cálculos no vamos a tardar mucho porque viajamos a dos nudos, unos 3,7 kilómetros por hora, así que... En una horita podemos llegar al pecio del RMS Titanic, pero pueden estar tranquilos los oyentes y todo el equipo de lo que casi nadie sabe, que somos dos, y llegaremos antes de lo previsto. Mientras viajamos, pues te voy a contar la verdadera y desconocida historia del descubrimiento del Titanic.
0: Yo sé que la primera misión tripulada fue con este submarino en el que vamos.
1: Así es, muchos conocen la expedición de Robert Ballard, el oceanógrafo e investigador que encontró la proa del transatlántico británico que se hundió en 1912. Lo que muchos no saben es que todo ocurrió en medio de una misión secreta de Estados Unidos en plena Guerra Fría. Ballard quería encontrar el Titanic, pero le faltaba dinero. Así, mira, como a Colón, pero le faltaba dinero, así que llegó a un pacto con la Armada de los Estados Unidos. Ellos le darían la financiación necesaria y él desarrollaría la tecnología para buscar e investigar el naufragio. No del Titanic, sino de dos submarinos nucleares que habían desaparecido en el Atlántico sin dejar rastro. Se sospechaba, como no podía ser de otra manera, de... el enemigo de siempre, de los soviéticos. Los rusos tenían que haber hundido esos submarinos. Ballard hizo cálculos, sabía que los restos del barco tenían que encontrarse entre las últimas posiciones conocidas de los submarinos americanos, así que pensó que podría, de paso, encontrar los restos del Titanic, aprovechando que el Pisuerga pasa por Valladolid. El oceanógrafo y su equipo encontraron los submarinos. Tenemos que pensar que era una misión súper secreta. Nadie podía enterarse de que esos submarinos... habían desaparecido sin más.
0: Vale, pero espera, a ver. Entonces todo el mundo pensaba que estaban buscando el Titanic cuando en realidad lo que buscaban eran los submarinos.
1: Claro, sí, y de hecho alrededor de esos submarinos sigue habiendo mil incógnitas porque Ballard los encontró, pero los reactores nucleares estaban intactos, no había ningún impacto y no había indicios tampoco de ningún ataque soviético.
0: Entonces encontraron los submarinos. ¿Y luego qué?
1: Pues mientras buscaban esos aparatos, la expedición encontró un rastro de escombros en las llanuras oceánicas que no correspondían precisamente a esos submarinos que buscaban.
0: Era el Titanic.
1: Así es. Con esos rastros, Ballard dedujo que el transatlántico se había partido en dos durante el hundimiento y las corrientes submarinas habían arrastrado los escombros. Tras meses de búsqueda, el 1 de septiembre de 1985, captaron la proa del Titanic.
0: Claro. La Armada nos esperaba que Ballard llegara al Titanic y me imagino que habría nervios por si alguien preguntaba por esos submarinos.
1: Así es, pero según el propio Ballard, la gente estaba tan centrada en la leyenda del Titanic que nadie ató cabos, nadie dedujo que lo que realmente se buscaban eran los submarinos.

0: Oye, Iu, pero fíjate en las imágenes que estamos recibiendo en este monitor. ¿Eso que vemos qué es?
1: Pues fíjate, estos sonidos que nos llegan son los sonidos del monitor que nos está diciendo, nos está señalando que justo lo que tenemos delante es la proa del Titanic. Fíjate en la proa, le falta una parte de la baranda, se ha derrumbado. Lo cierto es que se notan los efectos del lento deterioro de las ruinas. Esa baranda te sonará.
0: Hombre, la barandilla donde se apoyaba Jack y Rose, ¿no? En la famosa escena de la película.
1: Exacto.
0: Justo cuando suena esta música.
1: Sí.

0: Pues la verdad es que preocupa el deterioro del Titanic. Se siguen haciendo expediciones como la que estamos haciendo nosotros. Fíjate, la última que se hizo hace un grupo de investigadores ha descubierto la estatuilla de bronce de Diana de Versalles, que en su día fue la pieza central de la sala de primera clase del Titanic.
1: Y he leído también que la Guardia Costera de Estados Unidos continúa investigando la implosión del Titanic, el sumergible del Ocean Gate, que hacía viajes privados, lo que hablábamos antes, precisamente la zona del naufragio del Titanic, que bajaron ahí y de repente pues, se convirtieron en palomita.
0: Pues sí, hay un documental buenísimo, por cierto, en Netflix, que os lo recomiendo a todos, sobre este accidente del Ocean Gate, y es que la empresa y su CEO en cuestión, que ahora no recuerdo muy bien su nombre, todo el proceso de construcción del Ocean Gate, de aquel submarino del Titán, bueno, tenía un montón de defectos.
1: Eso había
0: estuvieron ahorrando tanto en costes y de hecho se sumergieron y ninguna de las pruebas que habían hecho en tierra había pasado las pruebas, y aún así el tío, por ese instinto que tienen muchos aventureros de tirarse a la piscina a ver si hay agua, pues en este caso...
1: Sí, bueno, tú tírate si quieres, pero no te cargues las cinco personas, claro, que son, y además, las que se metieron ahí.
0: Es cierto que estas cinco personas firmaban un documento, pero claro, iban engañadas porque ellas les dijeron que todo estaba perfecto, que todavía he pasado las pruebas pertinentes y que todo estaba en regla, pero bueno, no era así.
1: ¿Te parece que vayamos subiendo? Que es que esto me parece muy bonito, sí, pero claro, me estoy agobiando aquí abajo.
0: Y hablando del accidente de Ocean Gate, quizá... Bueno, venga, pues vamos subiendo.
1: Bueno, pues ya en el estudio. Bueno, mira, nuevo
0: pues
1: viaje.
0: Fíjate.
1: Me quieren matar, macho. Yo venía aquí a hacer un programa de radio y de repente...
0: ¿Tú te esperabas o no que bajáramos a las profundidades del Titanic?
1: La verdad es que no. Pero bueno, yo ya contigo no me... Ya...
0: Ahora
1: me yo me dejo sorprender.
0: Ahora que escuchábamos la banda sonora, de la famosa banda sonora del Titanic... ¿Tú has visto la película, no?
1: ¿Del Titanic? No, es la banda sonora de la película de Titanic.
0: Sí, claro.
1: Y la canta Celine Dion.
0: Ya, pero yo te compro que es la banda sonora de la película del Titanic, sí. Pero es... imposible disociarla ahora del barco,
1: no,
0: en cuestión.
1: Totalmente.
0: De hecho, yo la pongo aquí más... la película es una excusa, pero cuando tú hablas del Titanic, yo en primaria, en el colegio, ¿qué te hacían tocar? Con la flauta, la primera canción que te hacían tocar.
1: Totalmente.

0: Pues esto es lo que casi nadie sabe. Acabamos de bucear a las profundidades del Titanic, pero vamos a avanzar unos años, vamos a abandonar ese pecio y nos vamos a la Segunda Guerra Mundial. Este es un programa donde contamos curiosidades, historias que casi nadie sabe. Se ha contado casi todo de la Segunda Guerra Mundial. Hay películas, libros, reportajes, podcasts, hay de todo. Pero lo que seguro que no te han contado es la historia de un matemático de Valladolid cuyo trabajo fue decisivo para derrotar a Hitler. Tenemos que retroceder hasta
1: 1939.
2: Esto que escuchas es la historia que nos han contado siempre. La historia de la Alemania nazi de Hitler, de la toma de París, de la resistencia británica, de Pearl Harbor, del desembarco en Normandía y de la caída de Berlín. El 8 de mayo de 1945, el diario La Vanguardia Española publicaba fotografías de todos esos capítulos y titulaba «Episodios culminantes de la guerra que ha terminado». Pero hay un capítulo más relevante que cayó en el olvido.
0: Un episodio igual o más determinante que el Día D o la Operación Dínamo. Tuvieron que pasar 20 años tras el fin del conflicto para que la sociedad supiera que, durante la Segunda Guerra Mundial, se libró una batalla secreta para descifrar los códigos nazis emitidos por la máquina Enigma. Una partida de ajedrez entre las mentes más brillantes de la época, cuyo desenlace fue vital para resolver el mayor conflicto bélico del siglo XX y el destino de Europa.
2: Enigma fue una máquina de rotores diseñada para cifrar mensajes que fabricó la poderosa ingeniería alemana. Era un aparato aparentemente simple y robusto, muy parecido a una máquina de escribir. Las letras estaban ordenadas como en un teclado actual. Primero la Q, después la W, y le seguían el resto de letras. Encima de las teclas había un panel lumínico con las mismas letras. Cada día se establecía un nuevo código, de tal manera que al apretar la Q en el panel se podía iluminar la letra E. Es decir, si tú escribías sola, la máquina emitía otra letra que con el código en mano podías descodificar para entender que esa sucesión de letras en realidad significaban hola.
0: Los alemanes utilizaron durante toda la guerra esa máquina para comunicarse. Pero no solo los alemanes utilizaron Enigma. Años antes, durante la Guerra Civil Española, el bando sublevado dispuso de al menos 20 máquinas Enigma que permitieron al general Franco mantener una comunicación secreta y permanente con sus generales.
3: Un Estado totalitario armonizará en España el funcionamiento de todas las capacidades y energías.
2: Bueno, el uso de Enigma por parte del dictador de Franco obligó al gobierno de la República a descodificar el código. Aquello, como sabes, terminó con la victoria del bando sublevado. Pero al empezar la Segunda Guerra Mundial, los aliados ya sabían que durante la Guerra Civil Española, un equipo de los servicios secretos republicanos había tratado de descifrar Enigma. Así que ordenaron buscar a esos españoles exiliados que habían terminado en un campo de concentración al sur de Francia.
0: Los oficiales aliados querían reclutar a un equipo que les ayudara a descifrar Enigma, una agrupación de 7 criptógrafos que a partir de entonces serían conocidos en el bando aliado como Equipo D, todos ellos liderados por un vallisoletano de nombre Faustino Antonio Camazón.
2: Todos hemos oído hablar de Enigma y de cómo la brillante cabeza de Alan Turing logró descifrar el código. De hecho, escuchamos la banda sonora que se basa en la historia de Turing, The Imitation Game, la máquina Enigma. Pero casi nadie ha escuchado hablar de Camazón. Casi nadie sabe quién era Camazón. La historia de otra mente brillante olvidada, pero que conoce bien el profesor de física de la Universidad de Granada, Arturo Quirantes, buenas tardes.
4: Hola, ¿qué tal? Buenas tardes.
2: ¿Cómo supo usted de la existencia de Faustino Camazón?
4: Pues mira, de rebote. A mí me gustaba, siempre me ha gustado el mundo de la criptografía desde el punto de vista histórico, ¿no? No solo en Inglaterra, sino en España, en otros países. Y una vez me encontré una referencia, así casi perdida, de un libro de un compañero de la Universidad de Jaén, en la que se hablaba que sí, que durante la Segunda Guerra Mundial hubo un equipo mixto de franceses, polacos y españoles que estuvieron en la Francia ocupada descifrando códigos alemanes. Luego llegó la invasión de la Francia no ocupada y ese grupo desapareció y no se supo más de él. Y la verdad es que me dio muy mal sabor de boca, porque saber lo que habían hecho esas personas, el valor que podían tener para el esfuerzo de guerra y que no se supiera de ellos ni el nombre, pues no me gustó. Así que fui buscando poco a poco y al final encontré un retazo aquí, otro retazo allá. En un libro de uno de los polacos que trabajaron con ellos, le daba el apellido Camazón. Pero claro, eso y nada es lo mismo, es casi lo mismo. Pero bueno, fue un punto de partida y a partir de ahí, poco a poco, buscando en un archivo, buscando en otro archivo, al final conseguí un poco reconstruir, si no la historia de él, por lo menos su nombre, sus acciones. Y a partir de ahí otros investigadores pues también han seguido adelante. Incluso hace poco se hizo un documental sobre el equipo D, bastante bueno. Y bueno, ya no es que sepamos tampoco gran cosa ahora mismo de ese hombre y de sus colaboradores, pero algo sabemos. Por lo menos ahora podemos ponerlo un poquito en la historia.
0: Pero, profesor, ¿quién era realmente Antonio Faustino Camazón? ¿Criptógrafo, matemático, espía?
4: Espía a la antigua usanza, no. A ver, creo que era comisario político durante la Guerra Civil. Antes fue comisario de policía. Y uno de estos españoles que tenía un trabajo, una ocupación, unas cosas en la mente, llega la guerra y hay que ponerse las pilas y trabajar en el esfuerzo de guerra. Y tanto en el bando nacional como en el republicano se hicieron diversos grupos de descifradores con el objetivo eso de descifrar los mensajes del adversario. Uno de ellos era este hombre, Antonio Camazón, que tuvo un papel bastante destacado intentando descifrar los códigos del bando nacional.
2: Los mensajes que cifraba la máquina Enigma contenían la información de cada movimiento en el campo de batalla, la ubicación de un submarino o el próximo ataque nazi. ¿Cómo pudo Camazón ayudar a descifrar el código y descodificar esos mensajes?
4: La verdad es que no lo sé, te lo reconozco así de claro. De hecho, no sé siquiera si lo hicieron ellos realmente o si a partir del trabajo de los polacos y de los ingleses que trabajaron antes de ellos pudieron seguir adelante. No creo que sea un esfuerzo tipo, oh, mira, un español ha descubierto los códigos de Enigma antes que nadie. Ten en cuenta que hacer algo así como descifrar los códigos de Enigma es una labor de miles de personas, de los mejores matemáticos, ingenieros. Fue un esfuerzo gigantesco por parte de los aliados, tan gigantesco que los propios alemanes pensaban que en teoría se podía hacer, pero que no nadie sería capaz de conseguirlo, de reunir a todos esos miles de matemáticos y de ingenieros de todo tipo, y pues al final lo consiguieron. Uno de ellos, los matemáticos polacos, fueron los primeros que descifraron los códigos de Enigma en el 39, uh-huh. Y Antonio Camazón pues fue uno de tantos que echó una mano, digamos, en el trabajo y ayudó a descifrar códigos, no solo códigos Enigma, ¿vale? Porque durante la Guerra Civil Española, por ejemplo, el bando nacional, el bando franquista, tenía máquinas Enigma, pero los republicanos nunca consiguieron descifrarlo. Pero otros muchos códigos, ya, digamos que Enigma se lleva la palma, se lleva la fama, pero cualquier mensaje cifrado en otro código distinto te puede dar información, de manera que era una especie de pesca, ¿no? No pesca de gran tiburón, pero si coges peces también vale. Y en ese sentido, Antonio Camazón tuvo su papel aquí en España durante la guerra y después pues se fue a Francia y siguió intentando ayudar, digamos, en la lucha contra el fascismo, en lo que sabía él mejor, que era romper mensajes.
2: Profesor, ¿usted ha llegado a utilizar la máquina Enigma?
4: Pues sí, un par de veces. Una vez estuve en Bletchley Park, que es donde los ingleses centraron todo su esfuerzo de descifrado. Aquí lo tienen convertido en un museo. A todo el que le guste la criptografía o el juego de espionaje, ese es un lugar al que tiene que ir sí o sí. Y hace unos años también tuve la oportunidad de trabajar con una de las máquinas Enigma, de esas que Hitler le regaló a Franco durante la Guerra Civil. Pues durante muchos años después de la guerra se guardaron, nadie sabía dónde estaban, y un día, en los años 90, alguien la encontró en un trastero del servicio, bueno, del cuartel general del ejército. Cuando me enteré, pues fui allá y pedí permiso para poder ver algunas, me las dejaron ver, incluso estuve trabajando con ellas, y hay otra también en el Museo del Ejército. Entonces estaba en Madrid, ahora está en Toledo. O sea que, bueno, no es fácil conseguir acceso, pero bueno, en mi caso fue bastante sencillo, me dieron bastantes facilidades y es curioso porque cuando lo coges es que parece como si estuviera de vuelta a la historia.
0: ¿Su funcionamiento es tan impresionante como vemos en las películas? O sea, ¿por qué fue tan revolucionaria?
4: Pues, hombre, desde fuera no lo parece tanto. Tú abres y tienes una caja de madera, la abres y tienes algo que parece una máquina de escribir. De manera que cuando tú pulsas una tecla, pues aparece una letra iluminada. Lo importante es lo que hay en el interior. Bueno, cuando sabes un poquito de cómo funciona, básicamente lo que hace ese sistema es que cuando tú pulsas la tecla se crea una señal eléctrica que pasa por un sistema de rotores, como uh-huh. unos discos que están uno detrás de otro, va, viene y te da otra letra. Por ejemplo, pulsas la A y sale la Q. ¿Pero qué pasa? Uno de esos rotores gira mientras sucede eso. De manera que si vuelves a pulsar la misma letra, ya no sale una Q, sale otra letra distinta. De manera que básicamente lo que está usando es, cada vez que pulsa una tecla, usa un alfabeto distinto.
2: Bueno, pues al fin y al cabo, descifrar la máquina Enigma supuso una proeza que, según el cálculo de algunos historiadores, logró acortar la guerra unos 2 años, con lo que eso supone en términos de vidas salvadas, ¿eh? Profesor de Física de la Universidad de Granada, Arturo Quirantes, muchas gracias por estar con nosotros esta tarde.
4: Igualmente, ha sido un placer.
0: Me ha gustado esta historia, ¿eh?
2: ¿Sí?
0: Me da un poco de rabia porque al final, o sea, pues eso, los americanos, tal, siempre han hecho películas acerca de todas sus hazañas, de todas sus aventuras, y al final como que glorificamos un poco a esas figuras, y por eso conocemos a Alan Turing y demás.
2: A ver, que Alan Turing dentro de la historia...
0: Sí, claro.
2: Era muy importante.
0: Obviamente que sí.
2: Pues pero, fue muy importante.
0: Pero pocas películas de españoles conozco yo, ¿eh?
2: Bueno, porque es que es muy controvertida nuestra historia. Primero, que no tenemos la capacidad cinematográfica, industrialmente hablando, de Estados Unidos, por supuesto, ni de Hollywood, ni de la industria anglosajona, porque también meto aquí en el saco a Reino Unido, ¿no? Pero claro, una película de Faustino Camazón aquí no solo necesitas muchos recursos para llevarla a cabo, sino que al final estamos hablando de un personaje que estuvo en un bando de la Guerra Civil, y ya sabes que cuando empiezas a meterte en esas...
0: Bueno.
2: A España, nos cuesta mucho. Fíjate, ¿cuál fue la película de Amenábar?
0: Sí.
2: La de Unamuno.
0: Sí.
2: ¿Cómo se llama? Mientras dura la guerra. Buenísima. A ti y a mí nos encanta. Pero es una película que generó cierta controversia.
0: Bueno, pero vamos a ver. O sea, la historia es la historia y en España...
2: Sí, no, yo estoy totalmente de acuerdo. Pero yo entiendo que al director de turno...
0: Le pique un poco, ¿no?
2: No, hombre, le cueste meterse en... ¿Para qué me voy a meter yo en ese barrizal? Somos muy de esconder nuestra historia en un cajón. Sobre todo los episodios más controvertidos. ¿Cuánto nos ha costado empezar a hacer películas sobre terrorismo? ¿Cuánto?
0: Yo tampoco he visto ninguna película sobre Colón, sobre Hernán Cortés...
2: Bueno, ¿sabes? Hernán Cortés, tienes la serie esa de Amazon Prime, que es...
0: ¿Es buena? Bueno, no sé de qué serie.
2: No he pasado de la primera media hora.
0: No sé cuál es, ¿eh? No sé de qué me estás hablando.
2: Bueno, hay una serie de Hernán Cortés, sí, que han hecho en Amazon.
0: Ah, bueno.
2: Pero que, bueno... Bueno, está curiosa.
0: Como una persona totalmente dotada en la historia del mundo, si tú me recomiendas no verla, no la veré.
2: No, yo te recomiendo ver una que echaron hace nada en los cines sobre la Revolución Francesa, que es Los últimos días de Antonieta, de María Antonieta, que está muy bien, está muy chula. Y bueno, la que han sacado este verano de Christopher Nolan.
0: ¿Cuál?
2: La de La Odisea.
0: Joder, ya tengo ganas de verla. Es que hace mucho tiempo que no voy al cine.
2: El tema es que La Odisea, si te gusta el rigor histórico, déjame decirte, como siempre, Christopher Nolan se ha...
0: permitido licencias.
2: Exacto, se ha permitido licencias que, bueno, no han sentado demasiado bien en los grandes círculos de los gurús y historia.
0: Es una película, hombre. Hay que relajarse con eso, ¿eh?
2: Sí, es verdad, ¿eh? Hay mucha...
0: Una película es para entretenerse y pasárselo bien.
2: Hay mucho intensito sobre el
0: totalmente,
2: tema.
0: Totalmente, ya está. ¿Sabes? Si quieres una cosa fiel a la realidad, pues cógete un libro, que también hace falta coger más libros.
2: Y quizá el profesor Quirantes aún nos está escuchando y se está...
0: Ya. Puede ser.
2: ¿Estos tíos de qué van?
0: Puede ser. Bueno
2: yo quiero preguntar a esta hora de la tarde, si no es indiscreción, ¿cuánto tiempo vas a estar en COPE? ¿Te vas a coger vacaciones?
0: Toda la vida.
2: ¿Y si vas a hacer algún viaje este veranito?
0: Sí, he hecho ya algunos, es típica escapada de fin de semana y demás, y espero poder hacer alguno más.
2: ¿Sí? ¿Dónde vas a ir?
0: Pues mira, me he dejado caer por Baleares, me he dejado caer por el norte, ya sabes que yo tengo familia en el País Vasco, también en Asturias.
2: No tenía ni idea, pero ya lo sé.
0: Entonces, también seguramente hago una escapada a Barcelona, a tu tierra.
2: Ah, qué bien.
0: Sí. Entonces, y yo creo que ya, tampoco sé. Porque...
2: Vas a estar fresquito en Barcelona, ¿eh? En pleno verano.
0: Bueno, pues en Madrid tú tampoco vas a estar mucho mejor.
2: Ah, sí, es verdad, bien. Muy bien visto. Bueno, a mí me gustaría saber si alguna vez has perdido una maleta en el aeropuerto, porque hay mucha gente que nos cuenta que sí. Hay mil historias, la verdad. Siempre hay anécdotas sobre alguien que perdió una maleta en el aeropuerto. La verdad es que perder una maleta es tremendo. Es un trastorno que te fastidia el viaje desde el principio y empieza pues empezar mal así un viaje con este pie. Pues es horroroso, la verdad, porque sí. Es muy importante la primera etapa del viaje porque marca mucho el devenir del mismo, ¿no? Y hablamos de esto porque de media se pierden 60.000 maletas en los aeropuertos españoles, según la empresa AirHelp, que promueve y defiende los derechos de los pasajeros. Bueno, España se encuentra entre los países que peor gestiona los equipajes. ¡Oh, sorpresa! Somos los peores en algo. ¿A qué quieres que te gane? somos el noveno puesto a nivel mundial en esto de perder maletas. Una de cada ciento...
0: Bueno, nueve a nivel noveno a nivel mundial.
2: Sí, no hay países ni nada para ser los novenos.
0: Claro. O sea, 190 y pico países según la ONU, ¿no? Entonces, yo qué sé, no está tan mal, ¿no?
2: ¿Cómo? Somos los novenos peores en gestión de maletas.
0: Ah, por detrás.
2: Claro.
0: Ah, pensé que... Vale, vale. Pensé que a lo mejor el mejor sería, yo que sé, me lo invento, Estados Unidos, tal, tal, primero, segundo, tercero, cuarto,
2: no,
0: somos a los novenos.
2: Te voy a repetir la frase que te acabo de leer porque veo que no me estás escuchando mucho. España se encuentra entre los países que peor gestiona los equipajes, con el noveno puesto a nivel mundial.
0: Vale, vale, perdón.
2: ¿Sí?
0: Está Burkina Faso, peor que nosotros.
2: Exacto, es verdad que nosotros tenemos un nivel de tráfico maletil, si se puede decir así, si me permites... Mucho mayor que Burkina Faso, por ejemplo.
0: Sí, hombre. Sí,
2: o que muchos otros países. Claro. Para empezar, porque somos el país que más turistas recibe.
0: También quizás pueda estar por ahí la trampa.
2: Claro.
0: El dato.
2: Muy bien. Ahí está la trampa, porque el próximo dato que te voy a dar es que una de cada 125 maletas que pasan...
0: Me está llamando Ángel Espósito, igual ha perdido la maleta.
2: Una de cada 125 maletas que pasan por un aeropuerto español se pierde, se daña... o se retrasa. Esto supone una tasa de incidencia realmente baja, es del 0,8%, es decir, ni siquiera una de cada 100 maletas se pierde, se retrasa o se daña. ¿Qué me quieres contar?
0: Claro.
2: Donde pone Gonzalo, ahí GZ, que te habías perdido totalmente.
0: Sí, pero es que...
2: ¿No está este tío?
0: Es que me está llamando Ángel Expósito. Si me vuelve a llamar, se lo cojo y hago que entre en antena, ¿eh?
2: Vale.
0: De verdad, vale, así te lo digo. Bueno, es verdad que hay fallos en todos los aeropuertos, con una excepción. El aeropuerto del Prat de Barcelona, que es el único aeropuerto español que aparece en el ranking con mejor desempeño en el manejo de equipaje. En su caso, solo se pierden un 0,12% de las maletas facturadas en el aeródromo catalán. ¿Pero qué falla? ¿Por qué nos pierden tantas maletas en nuestros aeropuertos? Es más... ¿Dónde se pierden y dónde se quedan todas esas maletas? Para explicar cómo se pierden los equipajes, tenemos que adentrarnos en el laberinto de cintas transportadoras automatizadas por donde pasan todas nuestras maletas, todos nuestros equipajes. Y creo, Íñigo, que tú tienes una cosa preparada.
2: Ajá.
0: Para contarnos qué es lo que pasa desde que facturamos nuestra maleta hasta que la recogemos en el aeropuerto de destino.
2: Pues déjame decirte, Gonzalo, que pasan multitud de cosas. Podemos decir que la logística de la gestión de equipajes se ha convertido en una máquina bien engrasada que se ha ido perfeccionando a lo largo de las décadas. Lo que vamos a hacer nosotros, si os parece, es convertir este estudio, este pequeño estudio de la cadena COPE, en una maleta y viajar a través de las laberínticas cintas transportadoras hasta llegar a la mano de nuestro dueño viajero. Así que, Gonzalo, nos vamos a meter en la maleta... Espero que te hayas duchado esta mañana y vamos a estar dentro de ese paquete. Vamos a ser facturados. Todo empieza aquí. Todo empieza en el aeropuerto.
0: ¿Pero en qué aeropuerto estamos?
2: Pues como acabas de escuchar en la megafonía, parece que estamos en Barcelona y vamos a Madrid. De hecho, están anunciando nuestro vuelo. Bueno, déjame preguntarte si estás cómodo.
0: Bueno, es pequeño, pero acogedor.
2: Yo no estoy muy cómodo.
0: ¿Por qué?
2: Hombre, me has hablado de plátanos, me has hablado de cosas un poco turbias como para estar ahora encerrados en apenas 50 centímetros cuadrados.
0: Yo, es que ya sabes que yo soy más chiquitillo que tú, entonces me manejo bien en estos espacios.
2: Bueno, no es momento para recordar que somos mitad hombres, mitad plátanos.
0: No, no es momento.
2: Claro, nada más un plátano aquí...
0: No, porque se empieza a oler.
2: No toca. Bueno, el espacio es el que es, pero la experiencia, déjame decirte que merece la pena, o espero al menos que merezca la pena. Vamos a iniciar este viaje en el que pasaremos por las diferentes etapas, cuidadosamente sincronizadas, que aseguran que nuestro viajero se reúna con nosotros, el dueño de esta maleta en la que somos nosotros, que somos ahora mismo una maleta.
0: La que nos hemos metido.
2: Exacto, nos hemos metido también en un jardín. Bueno, vamos a facturar. Ahora nos vamos a meter en la cinta. Pasamos la puertecita pequeña que vemos siempre cuando dejamos la maleta y entramos en el laberinto. Y para saber qué pasa en este momento, pues le he pedido a una amiga que nos ayude a explicarlo. Ella es Marina Pachón, que es supervisora de handling operaciones de tierra del aeropuerto de Madrid-Barajas. Y esto es lo que nos cuenta sobre lo que pasa una vez la maleta entra en este laberinto de cintas transportadoras?
1: Bueno, en este caso he de deciros que tenemos mucha suerte. Estamos en el aeropuerto del Prat y el aeropuerto del Prat, en cuanto a la gestión del equipaje por las cintas, es uno de los más seguros. En este caso viaja en unas cestas que van directamente vinculadas a la lectura eléctrica y mecanizada del sistema de equipajes, y esto hace que sea mucho más efectiva a la hora de llegar a los muelles. Entonces tenemos menos probabilidades en el Prat de perder el equipaje.
0: Una de las preguntas que nos hacemos es ¿qué controles pasan las maletas? ¿Por qué tipo de escáneres?
1: Las maletas van pasando unos escáneres y en momentos determinados se hacen controles aleatorios en los que se va vigilando el contenido interior a través de rayos láser. Pero el control de equipajes que se va realizando son lecturas de etiquetas, y a través de estas etiquetas se va distribuyendo a los diferentes muelles que se encuentran en los aeropuertos. En caso de que hubiera algún tipo de duda de que el contenido no fuera seguro o hubiera un contenido ilegal, siempre tienen que hacer la apertura de la maleta en presencia del pasajero.
2: Bueno, a ver, cabe decir que en esta maleta solo vamos tú y yo, Gonzalo. No llevamos nada sospechoso, nada susceptible de catalogarnos como criminales. Pero de llevar algo sospechoso, hay que saber, como nos cuenta Marina, que solo pueden abrir la maleta en presencia del propietario, ¿eh? Nada de que el escáner pite y abran ahí los operarios y la Guardia Civil la maleta. No, siempre tienen que hacerlo delante de la persona en cuestión, del dueño, en este caso de la maleta. Uh-huh. Es importante este detalle. Por cierto, ¿tú crees que es recomendable llevar ordenadores y otros aparatos electrónicos en la maleta?
0: Hombre, yo intentaría llevarlos en la mochila, ¿no? En el equipaje de mano.
2: ¿Por qué?
0: Porque en la maleta hay golpes, en esas cintas transportadoras hay veces que bajas, que subes, que giras.
2: Claro,
0: entonces
2: nosotros ahora, ¿no?
0: Claro, entonces te puedes llevar un coscorrón.
2: Claro, claro, claro. Bueno, le he preguntado a Marina, porque sospechosamente en algunos países esas maletas que llevan aparatos de alto valor económico, se pierden misteriosamente en algunas ocasiones.
1: Bueno, yo en primer lugar no recomiendo para nada llevar los portátiles ni ningún tipo de aparato eléctrico en bodega, en primer lugar por la seguridad de tu propio aparato, porque son maletas que al final van a recorrer muchos kilómetros de cinta, por un lado, y en segundo lugar van a estar en manos de personas que cargan muchísimas maletas. Hablamos de una media de, pueden cargar 179 maletas de manera manual, y muchas veces no van a ser tratadas con delicadeza. Entonces, eso en primer lugar. Y luego en segundo lugar, los aparatos eléctricos es mucho mejor que viajen con nosotros, de cara a también la seguridad de la aeronave.
2: Qué fina es Marina, ¿eh? No van a ser tratados esas maletas, esos paquetes, con delicadeza.
0: No.
2: Hemos visto vídeos, todos hemos visto vídeos en internet, que hay alguno que se pasa un poco con las maletas. Yo entiendo que acabes tu jornada un poco...
0: 179 maletas. O sea, igual las 10 primeras las tratas bien, pero claro, cuando llevas 65 ya dices, mira, ya estoy de la maletita.
2: Mira,
0: claro, entonces, bueno, claro.
2: Bueno, una vez que ya estamos listos para ser cargados en la bodega, vamos a la pista desde donde nos van a llevar al avión. Bueno, a estas alturas del viaje, ya llevamos un ratito tú y yo aquí dentro de la maleta. Recuerda al oyente que Gonzalo y yo en este programa hemos estado dentro de un submarino y ahora estamos dentro de una maleta, porque esto es lo que te permite la radio, es la magia de este medio tan impresionante. En una hora, de lo que casi nadie sabe, puedes estar dentro de un submarino y dentro de una maleta. ¿Estás bien? ¿Estás bien? ¿Algún mareo?
0: No, de momento lo llevo bastante bien. O sea, bueno, estoy aquí... Este es mi hábitat natural.
2: Pues que nos cuente Marina qué vamos a hacer a partir de ahora. ¿Cómo vamos de la pista hasta la bodega del avión?
1: Bueno, pues es un recorrido curioso. En muchas ocasiones va directamente a un muelle que se encuentra en la misma terminal, y a través de carritos nos transportan. En este caso nosotros vamos ahí metidos en el carrito, apretados y dando muchos saltitos. Vamos despacio, eso sí, y llegamos directamente hasta lo que es el parking del avión. Pero en el caso, por ejemplo, de Madrid en concreto, para el recorrido de una maleta que viaja desde

0: Lo que tú quieras. Si quieres que despeguemos, pues despegamos. Aparte, estoy nervioso, ¿eh? Es la primera vez que despego una maleta. Tranquilos. Piloto este, pero ¿es novato o qué? Bueno, despegue efectuado. Ya estamos en la bodega.
1: Bueno, perfecto. A ver, ahora que estamos aquí un poco más tranquilos.
0: Se está bien
1: dentro,
0: sí, se está bien.
1: Un poco de frío,
0: está bien.
1: Un poco de fresco.
0: Hombre, claro.
1: Y eso que vamos aquí a apretar.
0: Sí, sí, el calor corporal es el que es.
1: Pero bueno, tranquilos estamos. Podemos escuchar a Marina que nos cuenta cómo son estas bodegas. Si hay redes, estanterías, para que no se dañe nuestra maleta.
2: Mira, los aviones se diferencian en dos tipos. Unos que van directamente paletizados, es decir, que van a ir mecanizados, y en este caso no habría redes porque los contenedores van asegurados directamente con pestillos de seguridad. Y por otro lado tenemos el caso de los aviones que van directamente a granel. Estos son las maletas que van cargadas en diferentes bodegas, porque un avión se divide en varias bodegas, y ahí sí que deberían llevar unas redes de seguridad que se tienen que asegurar antes de que el avión despegue y antes del cierre de puertas de las bodegas.
0: Bueno, y fíjate que hasta hace relativamente poco la carga manual era la única forma de realizar el proceso que hemos contado. Pero ahora hay más formas de cargar maletas.
2: Sí, ahora mismo en España de todas maneras no hemos avanzado mucho en este sentido. Sí que es cierto que en el resto de la Unión Europea y hay muchos aeropuertos que ya se ha implantado algún método de rodillos automáticos para que el operario no tenga que utilizar siempre su cuerpo y el físico para cargar el avión, la maleta una a una, sino que este mismo rodillo se pondría la maleta y pasaría y distribuiría, digamos, estas maletas que van cargadas a granel en el avión. Pero digamos que aquí en España de momento no hemos avanzado mucho en este sentido. Seguimos tirando todavía de lo que es el operario.
0: Otra sorpresa que nos llevamos. No hemos avanzado mucho.
1: Te veo muy pesimista con este país, ¿eh?
0: Hombre, es que cada vez que cojo un tren, Gonzalo,
1: a ver,
0: se me va el optimismo por...
1: El tren vive su mejor momento de su historia.
0: Claro, sí, sí. Pero ya sé que vamos mal de tiempo, pero es que el otro día estuve para ir de Barcelona a Madrid 8 horas.
1: No, ya está.
0: Parado
1: no,
0: en Lleida.
1: No vamos a entrar.
0: En mitad de un páramo. Bueno, es que si empezamos.
1: No,
0: esto sí que es lo que casi. Lo que todo el mundo sabe.
1: Hemos dicho que no íbamos a hablar de política.
0: Sí, perdón. Bueno, a partir, yo creo que ya podemos aterrizar. Agárrate, porque vamos a llegar a Madrid. ¿Hay turbulencia? Me parece que hay turbulencias o no.
1: Bueno, realmente a partir de aquí vivimos el mismo proceso, pero invertido.
2: Bueno, a partir de aquí el mismo proceso, más rápido. En este caso lo que harían serían descargar las bodegas, prepararlo ya sea en contenedores o en carritos, y directamente nos lo irían a distribuir a las cintas, digamos ellos de manera interna por la pista, y nosotros estaríamos en la sala de equipajes esperando nuestro equipaje. Pero ya ese proceso de cintas, el recorrido tan largo, es un poco más ameno.
0: Pues oye, qué viajecito, ¿eh?
1: Ha hecho frío, ¿eh?
0: Ha hecho, sí, no paras de repetir lo que he pensado.
1: Es verdad, tengo aquí tocada la garganta.
0: Bueno, acabamos de vivir en lo que casi nadie sabe, la experiencia que vive toda la maleta desde que sale. Todas las maletas desde que salen de la mano de su dueño, se facturan, viajan en la bodega y hasta que vuelve a las manos de su dueño. En este caso, pues Gonzalo y yo hemos sido la maleta y nuestro dueño pues han sido todos nuestros oyentes de este programa. Si lo quieres ver así, le agradecemos a Marina Pachón, supervisora de handling operaciones de tierra del aeropuerto de Madrid-Barajas, que nos haya ofrecido su experiencia como trabajadora del aeropuerto. Y yo te quiero preguntar a ti que, pues, si te ha molado esto de viajar en maleta. A mí sí, ¿sabes por qué se me ocurrió?
1: O sea, yo creo que igual aquí, y eso que es un espacio pequeño, el de la maleta, pero igual hasta es un espacio más grande que el que tienen muchos aviones cuando te sientas en el asiento de turno.
0: Sí, sí,
1: que
0: sí.
1: Que más que un asiento parece un sarcófago.
0: Bueno, por eso pagas low cost, tío.
1: Bueno, las que no son low cost también es chiquitillo,
0: ¿sí?
1: ¿Eh?
0: Es
1: bueno,
0: que yo como solo voy en low cost.
1: Yo también, pero claro. pero antes,
0: ¿en qué
1: antes
0: vas?
1: Cuando me mantenían, iba en aerolíneas
0: ¿sí?
1: En condiciones.
0: Ah, fijo.
1: Pero, por supuesto, no en primera clase. Pero bueno, en aerolíneas.
0: Yo nunca he estado en un avión donde haya distinciones de primera clase tal.
1: Yo sí.
0: Esto, hombre, lo he visto en las películas.
1: Cuando viajas a Estados Unidos mismamente.
0: Ya ves que yo no estoy en Estados Unidos.
1: Bueno, ya.
0: De hecho, tenía que ir en mayo y no pude ir.
1: Bueno, pues.
0: Por Trump.
1: Un día nos vamos y hacemos entrega de lo que casi nadie sabe.
0: Escucha, ¿tú te acuerdas de la película de Toy Story 2?
1: Sí, bueno, es que hicieron este recorrido.
0: Claro, es que a mí se me ocurrió esto porque es una de mis partes favoritas del programa.
1: Está muy bien.

0: ese momento en el que van saltando entre maleta y maleta.
1: Sí, sí, sí. Pues nada, espero a ver qué me traes para la siguiente entrega de este programa. Si es que no nos han despedido para entonces.
0: Sí, sí, sí. ¿Crees que hemos hecho un buen programa? ¿Que la gente le habrá gustado?
1: Sí, sí, sí.
0: Yo creo que también.
1: Siempre lo hacemos.
0: Sí.
1: Pero siempre mejor a la anterior,
0: sí.
1: ¿Eh?
0: Sí, yo creo, bueno, no sé cómo podremos hacerlo la próxima vez, no sé qué haremos, dónde nos iremos. Nos hemos metido en un submarino, en una maleta, hemos recorrido la fantástica historia de Faustino Camazón, el valle isoletano que fue fundamental para descubrir y descifrar la máquina Enigma,
1: ¿sí?
0: Aquella máquina de los nazis que hemos contado. Entonces,
1: bueno, nosotros vamos a darle una vuelta, a ver qué traemos para la próxima entrega, y mientras tanto, pues oye, que los oyentes disfruten del verano, que descansen, que desconecten.
0: Sobre todo...
1: Eso es, y que disfruten, que falta nos hace también.
0: Eso, ¿no? Es.
1: Y nos lo merecemos.
0: Venga, Gonzalo.
1: Un abrazo.
0: Un abrazo.

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0: son las 9, las 8 en Canarias.
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0: El incendio en La Mierla, Guadalajara, ha obligado ya a la evacuación de 15 municipios. Las fuertes rachas de viento que se registran hasta ahora en la zona complican las labores de extinción de una tarde-noche en la que la velocidad a la que avanza el fuego da muestra de la situación. José Almodóvar es el consejero de Medio Ambiente de Castilla-La Mancha.
3: Más de 60 metros por minuto y que son comportamientos realmente complicados y extremos. Entendemos que un incendio entra fuera de capacidad de extinción cuando está por encima de 10 metros minuto y aquí estamos hablando de 60 metros minuto.
0: Mientras tanto, la evolución del incendio de Orés en Zaragoza es positiva. El gobierno de Aragón espera, si la noche transcurre conforme a sus previsiones, poder dar el fuego por perimetrado este domingo. De momento, eso sí, las 6 localidades evacuadas permanecerán en esa condición hasta que la seguridad sea absoluta. El consejero aragonés de Medio Ambiente es Luis Biendicho.
4: Hoy somos un poco más optimistas que ayer. El incendio sigue activo. He visto que es un incendio que llevamos ya cerca de 16.000 hectáreas, 80 kilómetros de perímetro, pero somos más optimistas porque en estos momentos el fuego no avanza.
0: La agenda política de este sábado está de nuevo marcada por la sentencia emitida por el Tribunal de Justicia Europeo en torno a la ley de amnistía. El secretario general de Junts, Jordi Turull, asegura que la vuelta del fugado Carles Puigdemont llegará.
5: Y el retorno del presidente, el regreso del presidente y de los exiliados, del consejero Puig, del consejero Comín, llegará. Tengamos toda la confianza, por mucho que quieran estar en contra, el presidente Puigdemont volverá a Cataluña. Caiga quien caiga, volverá a Cataluña.
0: Y desde el lado socialista, el presidente de la Generalitat de Cataluña, Salvador Illa, explica que la amnistía es el camino hacia el futuro. Y desde el gobierno, el ministro de Cultura, Ernest Urtasun, exige a Feijóo
6: una disculpa y una rectificación.
0: El líder del Partido Popular señala, sin embargo, que es el propio gobierno de España quien debería pedir disculpas.
7: Los españoles están hartos de escándalos, de mentiras, de privilegios, de aprovechados del poder y de organizaciones criminales.
0: Y este verano, mucho ojo. España es el tercer país del mundo más ciberatacado. El secuestro de datos, conocido como ransomware, sigue siendo uno de los ataques más habituales. Y cuidado en estas vacaciones con los códigos QR. Sefi García.
8: Puede llegarte por correo electrónico, aparecer en el parabrisas de tu coche, en ese lugar que vas a visitar o en el restaurante para consultar la carta. Mariano, en el suyo, cambió el QR por una carta impresa en los manteles.
9: Porque son unos riesgos tremendos. La pandemia ha adelantado 2 años todo lo que iba a ir pasando, pero no se legisla a ese mismo ritmo. Con el PAN tampoco vamos a jugar.
8: Roban credenciales, datos de pago a través de enlaces fraudulentos. El problema no es descargarlos, sino meter los datos que nos pide, explica Josep Albors de ESET.
10: O bien se reinicia una web donde se pedirán los datos y nosotros tendríamos que introducirlo manualmente, o bien se descargará un fichero que luego nosotros tendremos que ejecutar. O sea, solamente pinchar sobre un QR malicioso no debería, en la mayoría de los casos, suponer que hemos infectado el dispositivo.
8: Si lo has hecho y no hay remedio, tienes que denunciar y avisar a la entidad bancaria para que anulen esa tarjeta.
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0: 24 horas para la final del Mundial. Juanjo Morote.
11: 9 de la noche de mañana, domingo 19 de julio, MetLife Stadium. Una cita para la historia, la final del Mundial que enfrentará a la campeona de América y vigente campeona del mundo contra la campeona de Europa. Hoy, en el día previo, España no ha podido entrenar con normalidad a causa de una tormenta eléctrica. Argentina sí que lo ha podido hacer y con ellos está Antonio Ruiz. Antonio, ¿sabemos alguna novedad sobre la selección argentina?
12: Scaloni no ha dado pistas sobre el 11, mantiene alguna duda en el lateral derecho, por ejemplo, entre Molina o Montiel, y en el centro del campo hay 3 nombres para una plaza: Juliano, De Paul y Nico González. Posiblemente el equipo se parezca mucho al que jugó contra Inglaterra.
11: Y hoy se decide el tercer y cuarto puesto del Mundial entre Inglaterra y Francia. El partido es a las 11 de la noche. Lo podrás seguir desde las 10 en tiempo de juego. Mañana esperemos que nuestros jugadores nos hagan soñar.
0: Gracias, Juanjo. 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

0: haya 0 millones de CO2 en 2050.
1: El comité ha llegado a una conclusión científica clara. Es una vacuna segura y efectiva.
0: La tercera misión de SpaceX se ha acoplado con éxito.
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3: Una semana más vamos a repasar las noticias tecnológicas que más nos han llamado la atención. Son esas tres o cuatro cosas que esta semana han marcado el devenir de la tecnología, la innovación y la ciencia del mundo. Jesús Tobarra, ¿cómo estás? Bienvenido a Lo que viene.
4: Hola, ¿qué tal? ¿Cómo estamos?
3: ¿Todo bien?
4: Todo correcto.
3: Venga, pues vamos a seguir sorprendiéndonos porque, por ejemplo, Anthropic ha anunciado que el Departamento de Comercio de los Estados Unidos ha levantado los estrictos controles de exportación que mantenían bloqueados a sus dos modelos más avanzados. Hablamos de Claude Fable 5 y Mythos 5.
4: Sí, lo han anunciado a través de su cuenta de X, aunque ya lo hemos contado en Lo que viene, vamos a recordar un poco, pues eso, por qué estaban prohibidos. Pues todo empezó a principios de junio. El gobierno estadounidense activó un marco regulatorio de emergencia para bloquear estos sistemas por el miedo real a que cayeran en manos de actores sensibles, según decían ellos, o gobiernos extranjeros, y que pudieran ser manipulados pues para lanzar ciberataques masivos o comprometer la seguridad nacional.
3: A ver, estamos hablando de Anthropic, Jesús, que también lo recordamos para la audiencia de Lo que viene, es de las dos, tres empresas más importantes del mundo en temas de inteligencia artificial. Claro, ¿ahora qué ha cambiado? Pues básicamente han estado unos cuantos días teniendo negociaciones intensas a puerta cerrada. La medida ha sido revertida después de que Anthropic, de que esta compañía, haya demostrado que tienen implementados cortafuegos y medidas de seguridad para evitar esos hackeos o malos usos que preocupaban a la Casa Blanca.
4: Sin embargo, hay que tener en cuenta que Anthropic mantiene varios litigios contra el Pentágono en Estados Unidos por las restricciones de uso de sus modelos en entornos militares. Y esto se ha convertido también en una manera, de hacer publicidad para Anthropic, ya que se hacen ver como más éticos, más abanderados de lo que está bien, frente a la tiranía, entre comillas, de Donald Trump.
3: Sí, esto ha llegado justo antes de que esta empresa vaya a salir a bolsa en otoño, por lo que les podría servir para diferenciarse de su competencia y, claro, resultar más atractivos. Pero hay expertos que consideran que la imagen queda poco importa si se tiene en cuenta que no es realmente diferente de las otras grandes empresas tecnológicas. Por ejemplo, OpenAI, la otra gran competidora que tienen en el mercado estadounidense. Mira, ya que estamos hablando de compañías tecnológicas y del mercado estadounidense, la empresa de Mark Zuckerberg acaba de lanzar Muse Image, su nuevo y más avanzado generador de imágenes por inteligencia artificial. Pero ojo, porque la función estrella de esta herramienta ya está levantando una enorme tormenta de dudas sobre nuestra privacidad.
4: Sí, porque este Muse Image es el primer modelo desarrollado por la división de proyectos de vanguardia de la empresa, Meta Superintelligence Lab. Está diseñado para integrarse directamente en Meta AI y ayudarte a crear contenido para tus redes sociales y aplicaciones de mensajería.
3: A primera vista hace lo que esperas de una inteligencia artificial. Crea imágenes desde cero contexto, edita lo que ya tienes, borrando personas, añadiendo objetos, restaurando fotos antiguas. Bueno, incluso genera infografías y códigos QR completamente funcionales, porque a diferencia de otras IA, esta sí sabe escribir texto con total precisión, Jesús.
4: Pero lo verdaderamente revolucionario es cómo lo hace, porque no es un generador tradicional. Antes de pintar nada, digamos, la IA analiza tu petición, planifica el diseño, navega por internet en tiempo real para buscar referencias visuales y, si hace falta, escribe y ejecuta su propio código de programación para que el resultado sea perfecto.
3: Sin embargo, la novedad que está volviendo loco a internet es la función del arroba. A partir de ahora vas a poder mencionar cualquier cuenta pública de Instagram en la IA de Meta para que use sus fotos como referencia de diseño. Básicamente puedes copiar y replicar el patrón estético, los colores o el estilo de cualquier usuario. Y aquí está...
4: Aquí está el melón de la cuestión, del asunto.
3: Sí.
4: Efectivamente, este giro dramático que había, no todo podía ser tan bonito y precioso como lo pintaban, porque claro, la persona dueña de esa cuenta pública a la que vamos a hacer referencia, digamos, no va a recibir ninguna notificación ni aviso cuando otros utilicen sus fotos como base para crear contenido. Como era de esperar, pues hombre, esto ha encendido todas las alarmas sobre la privacidad y los derechos de autor. Meta se ha defendido explicando que, hombre, si tienes una cuenta pública y no quieres que nadie use tu estilo, pues vas a tener que ser tú mismo el que en la propia configuración de tu cuenta desactives esa opción.
3: Oye, ¿dónde se puede esto probar? Muse Image ya es completamente gratis y se está desplegando en Meta AI en los stories de Instagram, de momento, en Estados Unidos. En WhatsApp ya está en varios países y muy pronto llegará también a Facebook. Vamos, Jesús, están en fase de despliegue.
4: Efectivamente, poco a poco se irá extendiendo, pero es que además Meta no se ha quedado solo en este generador de imágenes, sino que también han presentado la versión preliminar de Muse Video, que como te puedes imaginar, pues va a ser su futuro creador de vídeos. Claro, aquí también habrá que ver si utilizan eso que llaman ellos su superinteligencia personal, o al final estamos hablando eso, de también de estar robando contenidos a otros creadores.
3: Claro, es que la gran pregunta que se está haciendo la gente es ¿con qué han estado entrenando este modelo de inteligencia artificial? Y si hay millones de personas durante muchos años subiendo vídeos, reels, etcétera, pues hombre, la respuesta no hay que ser un lumbrero.
4: Es clara.
3: Jesús Tobarra.
4: Porque, te lo puedes imaginar.
3: Porque nosotros no hemos firmado nada, yo al menos no, de no cesión de derechos. Así que...
4: De hecho, probablemente hayamos firmado lo contrario.
3: Correcto.
4: Al aceptar los términos y condiciones correcto, cuando nos creamos las cuentas.
3: Correcto. Oye, imaginad que vais caminando por la playa este verano y nos encontramos unas misteriosas esferas metálicas gigantes. Si eres fan de la ciencia ficción, puede que pienses que han venido del espacio exterior, pero esto es lo que ha pasado en Australia y la explicación no está muy lejos de esta idea.
4: Es que han encontrado, como bien decías, eso, unas bolas metálicas. Y la realidad es que sí que es cierto que vienen del espacio, pero no de otro planeta, sino más bien es nuestra propia basura espacial. Y es que estos restos espaciales se están convirtiendo en una ruleta rusa, digamos, para nuestro planeta. Porque hay un estudio de la Universidad British Columbia que revela que hay un 26% de probabilidad de que estos desechos incontrolados atraviesen la atmósfera y caigan en zonas habitadas. Un 26%.
3: Hecho, sí, es una barbaridad. La Agencia Espacial Australiana, junto a los equipos de emergencia, tuvo que intervenir de inmediato para investigar el terreno. Tras los primeros análisis, la hipótesis oficial es clara. Estos objetos parecen ser depósitos de presión de un vehículo de lanzamiento espacial extranjero que reingresó hace poco a la atmósfera.
4: Y lo más inquietante del asunto es el silencio que está rodeando todo el caso. Oficialmente, los equipos de emergencia han asegurado que las esferas son seguras, pero la agencia ha pedido precaución, porque les han pedido a los ciudadanos que si ven más fragmentos, más bolas metálicas de estas, que no las toquen y que ni siquiera las muevan bajo ningún concepto.
3: Otro asunto preocupante, o mejor dicho, como nos gusta decir, Jesús, con el que hay que ocuparse, es que ninguna agencia ha levantado la mano para reclamar los restos y Australia está investigando y colaborando con autoridades internacionales para ver de qué país o empresa son los restos. A ver quién es el guapo que dice, no, que esto es mío, ¿eh?
4: Esto es como cuando de pequeño se te colaba el balón en el jardín del vecino. Correcto. Y ahí nadie quería decir nada.
3: Yo no he sido. Yo no chuto tan fuerte.
4: Pero alguien va a tener que levantar la mano.
3: Correcto. Jesús Tobarra, como siempre, un lujo arrancar lo que viene contigo. Un abrazo, amigo.
4: Un abrazo.
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3: Continuamos aquí en lo que viene. Mira, hoy utilizamos la nube constantemente, aunque muchas veces ni siquiera somos conscientes, pero cuando tú, oyente de lo que viene, estás viendo una serie, estás guardando una fotografía, estamos trabajando desde cualquier lugar o utilizamos la aplicación del banco, por detrás está la nube. Pero hace 20 años, este modelo apenas existía como lo conocemos hoy. En 2006, que ha llovido ya mucho desde entonces, Amazon lanzó los primeros servicios de Amazon Web Services y comenzó a transformar la informática en un recurso disponible bajo demanda para empresas de cualquier tamaño. Dos décadas después, la nube sostiene buena parte de nuestra vida digital, como te decía, y vuelve a ser protagonista con la llegada de la inteligencia artificial. Esto lo está cambiando todo, incluido la nube. Para entender de dónde venimos y, sobre todo, qué es lo que viene, que me parece fascinante, saludamos a Carlos Sanchís, que es responsable de tecnología de Amazon Web Services para el sur de Europa. Carlos, ¿qué tal? ¿Cómo estás? Bienvenido a lo que viene.
6: Muchísimas gracias. Es un placer estar aquí y ver estas instalaciones que tenéis fantásticas para hablar de un tema tan fascinante como la tecnología.
3: Desde luego que sí, es un lujo recibirte. Carlos, hoy damos por hecho que las aplicaciones, los datos o las fotografías están en la nube, pero hace 20 años este modelo, fíjate, apenas existía. ¿Cómo nace Amazon Web Services y en qué momento Amazon detecta que esa infraestructura tecnológica puede convertirse en un servicio disponible para otras empresas.
6: Pues es, a ver, me encanta hablar de este tema, porque al final mucha de la gente joven como vosotros, quizá la gente también más mayor, pues no entiende un poquito por qué nace este concepto de nube, ¿no? Uh-huh. Entonces, hablar de la situación en aquel momento, en los años 2000, cómo acceder a la infraestructura, a la tecnología que tú necesitabas para poder innovar era un problema, ¿no? Tenías que poner mucho dinero por adelantado, tenías que además gestionar esa infraestructura. Yo, de hecho, empecé a trabajar en un centro de datos aquí en Madrid,
3: ¿sí?,
6: en Alcobendas, en la que, bueno, pues me dedicaba pues desde enracar servidores, conectar esos servidores a la red, un poco la seguridad física, gestionar también todo lo que era el acondicionamiento, la refrigeración, la energía, etcétera, ¿no? Entonces, ese era el caldo de cultivo perfecto para que un grupo de directivos como Andy Jassy y un grupo de ingenieros, pues se les ocurriera, oye, si alguien quiere hacer una nueva empresa, si alguien quiere lanzar un nuevo proyecto, esto es una tarea titánica. Entonces, ¿qué podemos hacer para simplificarlo, no? En ese momento es cuando empezaron a trabajar en AWS, y en el año 2006 nació pues la nube en su primera, digamos, versión 1.0, ¿no?
3: Sí.
6: Lanzamos S3 y EC2. S3 es un servicio de almacenamiento y EC2 es un servicio de computación, donde podías tú lanzar tus máquinas virtuales y empezar a hacer tus proyectos, tus pruebas, ¿no? Entonces, ese es el concepto nube básico, ¿no? Hoy en día tenemos más de 240 servicios con todo tipo de tecnologías, inteligencia artificial, como mencionabas, analítica de todo tipo, pero al final la base nace en el año 2006 con dos servicios muy básicos que eran almacenamiento y computación, y de ahí empieza a surgir toda esa innovación, todas esas nuevas empresas que ahora mismo pues han cambiado todo lo que hacemos.
3: Desde luego. Oye, hablabas, Carlos, de que esos directivos, ¿no?, ese grupo de líderes de la empresa detecta una necesidad, hablabas de ese caldo de cultivo, pero claro, en aquel momento sobre todo Amazon era conocida por el comercio electrónico. Yo no sé hasta qué punto también esa decisión de ir hacia ese vertical responde a una necesidad interna de la compañía.
6: Sí, sí, desde luego. Al final nosotros, una cosa que hacemos en Amazon es medir todo lo que se hace, la productividad de los empleados, y en concreto pues había un grupo de empleados que era especialmente escaso en aquellos tiempos, y lo sigue siendo, que eran los desarrolladores, ¿no? El equipo de ingeniería que hacía pues que la tienda funcionara bien, que escalara y que toda la experiencia del usuario fuera la mejor posible, ¿no? Pues nos dimos cuenta de que el 70% de su tiempo, en muchos casos, se estaba dedicando a tareas que eran no diferenciadoras, lo que hemos hablado antes. Tengo que preparar el sistema operativo de este servidor, tengo que poner el parcheo de seguridad, tengo que ocuparme de un montón de cosas que en realidad a mí como negocio no me aportan ningún valor. Uh-huh. Entonces, ¿qué pasa? Pues que partiendo de una necesidad interna, nos damos cuenta de que esto es algo que va a necesitar cualquier empresa, cualquier pyme, cualquier persona con una idea, oye, pues va a querer acceder a este tipo de tecnologías de manera sencilla, de manera ágil, y en un modelo distinto, porque antiguamente tú tenías que poner un montón de dinero por adelantado solo para empezar a trabajar. Ahora mismo tú, con una tarjeta de crédito, te das de alta en la web de AWS, sí, y empiezas a lanzar todo tipo de tecnología. Si las cosas van bien, escalas y te conviertes en el siguiente Netflix.
3: Sí.
6: O si las cosas no van tan bien, pues puedes apagar, pagas por lo que has consumido y no tienes que vivir con ese daño colateral de haber invertido cientos de miles de euros.
3: No, y te digo una cosa, yo estuve hace unas semanas en el Summit que organizáis todos los años en Madrid, y es alucinante ver la cantidad de proyectos que hay sostenidos sobre vuestra infraestructura. O sea, los hemos contado aquí en lo que viene, lo contamos en su día, pero desde un chaval de FP que es un pedazo de crack que está desarrollando una aplicación para ayudar a personas ciegas. Es una aplicación que se integra en gafas inteligentes y que al final les va hablando a las personas ciegas para guiarlas, hasta, no sé, a mí me dejó alucinado que ahora es posible generar un boceto sobre un papel de una camiseta o de una sudadera que a ti se te ocurra, ¿no?, y que eso lo digitalizas. Y gracias también a estar en vuestra infraestructura, el poder que hay para tener esto en dos segundos. Lo puedes imprimir si tienes una impresora de estas 3D en tu casa.
6: Sí, sí.
3: Por tanto, las aplicaciones son ilimitadas.
6: Ilimitadas. Al final, yo creo que lo que ha conseguido la nube de AWS es democratizar el acceso a la innovación. Es decir, todas esas barreras que había de financiación, contactos, riesgos. Todo eso se ha reducido prácticamente a nada. Y cualquier persona con una buena idea puede lanzar esa idea, probarla, ver si tiene cabida en el mercado o no, y si funciona, pues, como decíamos antes, convertirla en el siguiente superhit, y si no, no tienes que vivir con ese impacto potencial de haber invertido un montón de dinero. Te digo una cosa, las cosas que se han creado en los últimos 20 años desde que nació AWS han sido increíbles, pero tú imagínate mirando a 20 años en adelante.
3: Bueno, quiero imaginármelo, porque desde luego es muy esperanzador. Carlos Sanchiz, ¿verdad? Que antes creo que he dicho mal tu apellido, es responsable de tecnología en...
6: No es la primera vez, no te preocupes.
3: AWS para el sur de Europa. Estamos manteniendo esta conversación en lo que viene, que me parece fascinante. Por aterrizarlo a la vida cotidiana, Carlos, ¿qué ha cambiado realmente la nube en nuestra forma de trabajar, crear empresas, utilizar servicios digitales durante estos últimos 20 años? A ver, seguro que el oyente de lo que viene se le ocurren muchas cosas, pero para vosotros a nivel estratégico...
6: A ver, lo que es la nube es un concepto que es bastante virtual, es difícil de ver, es difícil de tocar.
3: Sí, sí.
6: O sea, es el típico concepto que dices, bueno, vale, muy bien, esto aquí, ¿qué me importa, no? Ahora, si yo te digo, bueno, pues cuando tú pides un coche o pides un taxi, pues estás utilizando la nube desde tu propio móvil.
3: Correcto.
6: Si yo te digo, estás haciendo una transacción con tu banca online, estás utilizando la nube. Si yo te digo que estás pidiéndote un globo o cualquier otra herramienta, cualquier otro servicio, un poco de casa...
3: Eso está tirando de la nube.
6: Claro, todas estas soluciones... De hecho, es un modelo de negocio que en muchos casos, si no hubiera sido por la nube y por el acceso a la innovación y al bajo riesgo de poder innovar, no hubieran nacido. Tú imagínate que todas estas empresas, todos estos supercracks que tenemos aquí, que tienen una idea maravillosa, tienen que empezar a pedir rondas de financiación de cientos de miles de dólares o de euros, simplemente para decir, oye, quiero probar esta idea. Pues, lo que haces es un poquito ponerle puertas a la innovación, ¿no? A mí eso es lo que me parece que ha sido más diferenciador en estos últimos 20 años, que ya cualquier... Lo que ha cambiado es que el músculo financiero ya no es lo que define quién puede innovar y quién no. La idea y cómo ejecutas esa idea es lo que va a definir si tienes éxito o no.
3: Mira, Carlos, otro ejemplo, si me dejas contarlo, en ese mismo summit vuestro estaba Down España, ¿no? Han desarrollado como una especie, por explicarlo muy sencillo, como una especie de chat GPT personalizado para personas que tienen síndrome de Down, quitándole todos los sesgos. Es decir, ese asistente de inteligencia artificial entiende perfectamente a la persona que tiene delante, que en este caso es una persona con síndrome de Down, y de esa manera le habla enfocado a lo que necesita esa persona, las recomendaciones que le hace, y todo eso está construido sobre vuestra infraestructura de Amazon Web Services. Luego también porque los oyentes, como tú decías, ¿no?, el cloud es algo así un poco que a veces nos cuesta aterrizarlo, pero es lo que hay detrás, esa infraestructura digital. Oye, Carlos, una última pregunta. Estamos en lo que viene, nos encanta imaginarnos cómo será el futuro. Antes decíamos dentro de los 10 años, qué narices, dentro de los próximos 6 meses, porque esto va tan rápido, pero ¿cómo os imagináis vosotros, no sé, la próxima década, y qué papel puede jugar España en ese futuro tecnológico, que tengo la sensación de que nuestro país está liderando en toda Europa este movimiento?
6: Sí, sí, sí. Vamos, no puedo estar más de acuerdo. Y esa es una de las cosas que a mí personalmente y a todo el equipo de AWS España más nos ilusiona, ¿no? Estamos ahora mismo en un momento de transición que es estratégico, ¿no? O sea, estamos pasando del modelo de la inteligencia artificial donde nosotros usábamos el típico chatbot, pues los Perplexity, los ChatGPT, sí. Le haces una pregunta y esta pregunta te responde esta pregunta de manera muy inteligente, cada vez más inteligente, todo lo que tú quieras. Pero ¿cuál es el siguiente paso en el que ya estamos? Es el pasar a la era agéntica, donde ya tú le das una tarea a estas inteligencias, ¿no?, a estos agentes virtuales, y son capaces de determinar cómo hacer esta tarea de principio a fin. Si tienen que preguntarte por algún tipo de confirmación, porque son decisiones importantes, sí, te la harán, pero si no, como pueden ser cosas triviales, como gestionarte el calendario, prepararte el briefing de la mañana, pues las hará total y absolutamente de manera autónoma. Entonces eso, a nosotros a nivel visión a largo plazo, es que vamos a tener millones, si no miles de millones de agentes autónomos funcionando en paralelo con humanos.
3: Y totalmente personalizables, ¿verdad? O sea, cada uno lo que necesite lo tendrá.
6: Correcto. Yo al final lo que hago, por ejemplo, todas las mañanas es tengo a mi agente personal, ¿no? Y le digo, oye, quiero que todas las mañanas me tengas preparado mi calendario con mis temas importantes de la mañana. Si hay algún tema que tú determines que es complejo, quiero que me hagas un briefing. Quiero que me gestiones también el calendario con otras personas. Y al final los agentes empiezan a hablar entre sí.
3: Qué bueno.
6: Eso es muy interesante, ¿no? ¿Y qué pinta, o sea, cuál es el rol de España en todo esto? Pues a mí, personalmente, me parece que es una oportunidad estratégica para nosotros como país, ¿no? AWS ha invertido 33.700, ha anunciado 33.700 millones de euros en nuestra región de Aragón, sí, en los próximos 10 años. ¿Por qué? Porque España tiene unas características, objetivamente hablando, estoy un poquito biased, que son claves para la carrera del futuro dentro de la IA, ¿no? Primero, tenemos un puente geográfico de conexión entre África, Hispanoamérica y Europa. Mercados que tienen un potencial que nadie pone en duda, ¿no? Tenemos el acceso a las energías renovables, solar, eólica, y además Amazon está apostando e invirtiendo agresivamente con un montón de anuncios, además aquí en España, ¿no? Y luego tenemos el talento. Tenemos un montón de universidades, un montón de politécnicas que están produciendo un montón de gente con un montón de capacidades y de ideas que al final se van a poner a trabajar junto con nosotros en desarrollar este mundo agéntico al que vamos, ¿no? Así que, como decía antes, mirando hacia atrás, imagínate lo que hemos conseguido ahora con la IA y con las capacidades que tenemos.
3: Lo que viene, ¿no?
6: Lo que viene, ¿a dónde vamos a llegar?
3: Qué bueno. Ha sido muy esperanzador, muy fascinante escuchar aquí en lo que viene al responsable de tecnología de Amazon Web Services para el sur de Europa, que es Carlos Sánchez, ¿eh? Antes no lo he dicho bien el apellido. Carlos, cuídate mucho y ojalá tengamos la oportunidad de volver a hablar en este programa.
6: Un placer estar aquí, gracias por vuestro tiempo y deseando volver.
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3: Celia Andreu, ¿qué tal? ¿Cómo estás? Bienvenida a este programa.
7: ¿Qué tal? ¿Cómo estás?
3: Oye, nos gusta mucho poner en valor proyectos en los que la tecnología y la innovación ponen en el centro de todo a las personas, es decir, tecnología, innovación y ciencia al servicio de las personas, así que pues vamos a presentarle a la audiencia de lo que viene un par de cosillas muy interesantes. ¿Por dónde arrancamos?
7: Hoy te traigo tres cosas. La primera se llama Nuca.
3: ¿Sí?
7: Y es un peluche con forma de cría de foca.
3: Anda.
7: Entonces es blanquita, con el tamaño más o menos es del de un bebé.
3: ¿Sí?
7: Y aunque no lo parezca, porque parece un peluche cualquiera, es un robot terapéutico que se creó en Japón para ayudar a personas mayores, especialmente con demencia o Alzheimer.
3: Ya te iba a decir, sin saber el país en el que se había creado, ya estaba pensando en Japón.
7: Sí.
3: En Japón. Oye, el tema es, interactúa con la persona casi como si fuera un animal de compañía, ¿no?
7: Claro, tiene sensores, micrófonos y pequeños motores. Entonces, responde cuando le acarician o cuando le hablan, mueve la cabeza, los ojos, la cola, e incluso va adaptando su temperatura para que el contacto le resulte más natural a la persona.
3: O sea, el objetivo al final es crear un vínculo con la persona y claro, eso tiene beneficios muy importantes. Les ayuda a reducir el estrés, favorece la comunicación, les estimula la atención. Vamos a escuchar a Carmen. Ella tiene 83 años y está absolutamente enamorada de este Nuca, ¿no? Se llama
7: Nuca.
3: De Nuca.
8: Pero la quiero muchísimo y ella es un personaje en este aspecto que es afectuosísimo con todo el mundo. Para mí es como una mascota real porque se mueve, te mira y te hace cositas. Me tiene loca de contenta.
3: Qué maja.
7: Y te preguntarás por qué es una foca.
3: Exacto.
7: Y es que todo está pensado y todo tiene un sentido. Y es porque inspira ternura, no genera rechazo y al final es un animal que la mayoría de personas no ha tenido nunca como mascota, porque así, si fuese un perro o un gato, pues podría provocar comparaciones o traumas o miedos o así como rechazo negativo.
3: Claro, tener una mascota, o sea, una foca de mascota es un poco complicado, ¿no? Bueno, y no viene a reemplazar la atención humana, sino a complementarla, al igual que el siguiente invento que nació de una reunión.
7: Exacto, es un invento español de una empresa que se llama VisualFi y es ayuda a las personas sordas. Entonces, vale, esta aplicación convierte los sonidos en ayudas visuales. Entonces,
3: vale,
7: imagínate que suena la alarma de incendios en un edificio, sí, que llaman al timbre, que está ayudando un bebé o que llega tu turno en el hospital. Pues como no pueden escuchar ese sonido que todos reconocemos, la persona recibe una alerta en el móvil, en el reloj inteligente o en cualquier dispositivo y va desprende luces dependiendo del color.
3: O sea, aquí el tema es que la persona sorda no pierda información que es clave.
7: Claro, entonces la persona sabe que si suena la alarma de incendios, su móvil va a empezar a desprender una luz azul, por ejemplo.
3: Ah, vale.
7: Entonces sabe que algo está pasando en el edificio.
3: Vale, vale, vale. Y todo esto entiendo que tiene que haber algún modelo de inteligencia artificial por detrás, ¿no?
7: Sí, utiliza inteligencia artificial para reconocer estos sonidos y ya los va convirtiendo en señales visuales. Entonces cada uno tiene un color.
3: Como tú decías, eso
7: sí,
3: es.
7: Sí, exacto. Luego, por ejemplo, si se acerca el tren, pues te puede avisar con una luz amarilla.
3: Vale.
7: O si están diciendo por altavoces que el tren se retrasa, con una luz roja para que ya tú te metas en el móvil y puedas ver qué está pasando.
3: Y esto es todo configurable, entiendo, por el usuario, este caso, para ir asociando ese color a la alerta diferente. Oye, pues me parece una idea también fantástica. Manel Alcaide es uno de los creadores y explica, o nos ha explicado a lo que viene, cómo surgió esta idea, porque la verdad es bastante curioso.
9: En una reunión, que eran todos sordos menos yo, mi smartphone estaba boca abajo encima de la mesa y vibra. Y una persona sorda pregunta, ¿te están llamando? Y yo le digo, no, es un mensaje. Y le explico que los oyentes tenemos un sonido para cada notificación. Y se nos ocurre hacer una aplicación en la que si te llegaba un mensaje de Facebook, la pantalla se encendía en azul, y si era de WhatsApp en verde. Y en 5 meses teníamos más de 5.000 descargas en 122 países distintos.
3: ¡Guau, guau! Pues felicidades, la verdad, porque es un proyecto fantástico y con una misión y un propósito muy claro. Y es verdad, claro, es que son cosas del día a día que tenemos normalizadas y no nos damos cuenta de que las vamos haciendo con tanta facilidad, ¿no? Que tenemos unos sonidos a los que en el día a día asociamos a, pues por ejemplo, aquí en Madrid, ¿no? Estás esperando el tren, el aviso este de cuántos minutos queda o lo que sea, ¿no? O si te están avisando por megafonía, siempre por delante va algo concreto, ¿no? Entonces
7: claro,
3: ya te hace levantar la mirada o prestar más atención. Pues nada, que sigan adelante y que sigan desarrollando funcionalidades en este proyecto que hemos contado. Estamos en lo que viene, estamos con Celia Andreu, te estamos descubriendo algunos proyectos relacionados con la tecnología que han puesto a la persona en el centro de todo. Y el siguiente invento, en este caso, no es a la persona a la que han puesto en el centro de todo, sino a las abejas.
7: Exacto. Bueno, y en consecuencia también nos ayuda es a verdad. Nosotros. Al final es un ingeniero israelí que se llama Sar Safra y se preguntó por qué, si las abejas son tan fundamentales para producir buena parte de los alimentos que comemos, seguimos cuidándolas igual que hace más de 150 años.
3: No le falta razón. ¿Y qué ha inventado?
7: Creó Bee Home, que es una colmena inteligente. Entonces, por fuera parece una colmena grande, pero por dentro está llena de cámaras, de sensores y un sistema de inteligencia artificial que vigila a las abejas las 24 horas del día.
3: Muy bien, pero ¿qué está controlando exactamente?
7: Claro, controla la temperatura, la humedad o si hay alguna enfermedad o un parásito que pueda poner en peligro toda la colonia. Y si detecta un problema, avisa al apicultor e incluso puede actuar automáticamente en algunos casos para proteger a las abejas. Y ya todo esto se controla desde una aplicación del móvil.
3: Bueno, entonces esto no es solo cuidar a las abejas, que también sino, proteger a las abejas porque las abejas a su vez nos están beneficiando al entorno y, por supuesto, a nosotros, ¿no?
7: Es
3: a mí me encanta la miel, ¿tú?
7: Me encanta.
3: Pues nada, hay que cuidar a las abejas porque como desaparezcan, nos quedamos sin ellas. Y no solo eso, es que polinizan absolutamente todo y si no se polinizan, yo qué sé, una planta de tomate, pues no va a haber tomates a medio plazo. Con Celia Andreu descubriendo avances muy interesantes aquí en lo que viene. Celia, cuídate, sigue buscando cositas y estás de vuelta muy pronto en lo que viene. Un abrazo.
7: Muchísimas gracias.
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3: Durante años hemos explicado la salud con una fórmula aparentemente sencilla, si me lo permites, oyente de lo que viene. Comer menos, moverte más, movernos más y tener fuerza de voluntad, ¿no? Bueno, ese podría ser un poco el resumen, o al menos como yo lo considero, ¿no? Después de haber reflexionado sobre la entrevistada que vamos a tener a continuación, que ahora enseguida te la presento. Pero cada vez sabemos más sobre algo mucho más complejo. El cuerpo no funciona como una calculadora, o sea, no es eso, ¿no? El hambre, el cansancio, el sueño, la inflamación, los antojos o la facilidad para acumular grasa no aparecen porque sí. Son señales biológicas, hormonales y metabólicas que muchas veces interpretamos mal o que al menos no sabemos interpretarlas porque no somos expertos. Y esto se vuelve especialmente importante a partir de los 40, a mí me queda cada vez menos, cuando el cuerpo no falla, pero sí cambia el contexto en el que funciona. Isabel Raya, ¿qué tal? ¿Cómo estás? Bienvenida a lo que viene.
10: Muchísimas gracias, José. Encantada de estar aquí contigo.
3: Igualmente. Es apasionante el tema que vamos a tocar contigo. Además, tienes un perfil muy bueno, por eso te hemos llamado aquí a lo que viene. Tenemos a los mejores. Bióloga y dietista especializada en nutrición integrativa, prevención en salud y salud hormonal. Básicamente, explícale al oyente de lo que viene, tú en el día a día, ¿qué haces?
10: Bueno, pues yo hago un poco de todo, ¿eh? O sea, el título refleja bien lo que hago, pero al final, pues lo que tengo es una consulta de nutrición, sobre todo muy enfocada a hábitos y a la prevención en salud, y también hago mucho de formación, soy profesora también en la universidad y bueno, y divulgación, todo lo que puedo para intentar cambiar hábitos y que al final todos nos encontremos con más salud en el día a día.
3: Oye, hay una parte de tu vida que a mí me parece fascinante. Estuviste más de 10 años o 10 años vinculada a Naciones Unidas, trabajando en temas de salud pública, sostenibilidad. ¿Cómo es aquello? Porque claro, tú piensas en Naciones Unidas y es como algo enorme, muy grande, con gente muy importante, muy influyente. ¿Cómo es el día a día en aquello?
10: Es así. Todos eran importantes menos yo.
3: Algo hiciste tú también, ¿no?, para estar
10: yo
3: allí.
10: Yo vivía, bueno, justamente estaba en la oficina de Nueva York muchos años, sí, y aquello pues tan increíble como suena. Tuve la suerte de trabajar a nivel de políticas públicas mucho tiempo en la Agenda de Desarrollo Sostenible y fue una experiencia maravillosa. Uh-huh. Y me permitió pues conocer esa parte más desde la salud global, pero llegó un momento en el que muchas personas pues me empezaban a preguntar por su salud personal, ¿no? Y al final pues un cambio ahí mío también de vida pues me llevó ahora pues a lo que hago ahora, que es dedicarme más a la salud desde el punto de vista de qué puedo hacer para ayudar a las personas a encontrarse mejor en el día a día, ¿no?
3: Isabel, ahora vamos a ir desarrollando varios verticales que tenemos preparados y que afectan a la salud de las personas, a nuestro día a día, a nuestras rutinas, a lo cotidiano, y yo creo que los oyentes de lo que viene van a poder extraer algunas conclusiones y ponerlas en práctica en su día a día, y seguro que mejoran un poquito su salud. Pero te quiero lanzar una pregunta un poco general que refleja el momento vital que estamos viviendo a nivel sociedad. ¿Qué está pasando para que cada vez haya más gente con ansiedad, cada vez más bajas laborales, cada vez más gente que de repente dice, me duele la barriga, me duele el estómago, oye, ¿qué pasa? La comida esta me sienta mal. O sea, ahí como, no sé, tengo la sensación de que por detrás el estrés son muchas cosas, ¿no?
10: Muchísimas, pero ahí yo creo que al final lo que ha sucedido es que hemos cambiado en muy pocos años nuestro estilo de vida de manera radical, y quizá ha sido tan rápido ese cambio que a nuestro cuerpo no le ha dado tiempo.
3: ¿A qué te refieres?
10: A adaptarse. Pues mira, por ejemplo, llevamos vidas mucho más sedentarias de lo que llevaban nuestros abuelos, comemos alimentos muy diferentes a lo que comían nuestros abuelos, tenemos una gestión del estrés también bastante peor, vivimos con, y aquí tengo que decirlo, una tecnología a la que quizá todavía no estemos plenamente adaptados. Uh-huh. Entonces todo eso está influyendo en nuestro día a día y está obviamente marcando una gran diferencia. Vivimos en ciudades, ya no vivimos en el campo, uh-huh, nos exponemos menos al sol, parecen cosas que no son tan importantes, pero al final son los hábitos que determinan nuestra salud, porque la genética que tenemos es la misma que hace muchísimos años, pero nuestros hábitos han cambiado, uh-huh, radicalmente. Entonces ahí hay un poco de disonancia entre lo que, cómo estamos diseñados nosotros por dentro y qué es lo que le damos al cuerpo cada, uh-huh, día, ¿no? Y eso es lo que yo creo que acaba reflejándose en un estado de salud en muchos casos peor, o en esos niveles de ansiedad que comentan, ¿no? Uh-huh.
3: Oye, vamos a temas concretos. Y te pongo un ejemplo, una persona que se pega un buen atracón y que de repente a las 2 horas dice, es que tengo más hambre, después de haberse metido, yo qué sé, un buen plato de alubias, ha terminado con un postre contundente. ¿Cómo podemos distinguir entre hambre real y una señal del cuerpo que quizá no estamos interpretando del todo bien?
10: A ver, fisiológicamente es bastante normal, según qué alimento le demos al cuerpo, que a las 2 horas podamos tener hambre. Pero bueno, yo siempre...
3: 30 minutos después.
10: Siempre le explico a mis pacientes lo mismo. Si esa hambre que sentimos, tú te comerías cualquier cosa, seguramente pueda estar cerca de un hambre fisiológica. Pero si lo que tú te pide el cuerpo ahí es algo de dulce o de un producto procesado, a lo mejor te viene a la cabeza patatas fritas o tal, seguramente sea un hambre más emocional. Muchas veces no tenemos hambre, tenemos necesidad de azúcar, y eso responde a una cascada hormonal que normalmente motiva el llevar una alimentación no deseable. Me has dicho un plato de alubias contundente, pero yo creo que a lo mejor ahí estaría lleno un poquito más tiempo.
3: Oye, ¿es normal que el día que yo duermo menos horas de las, en teoría, necesarias, es decir, duermo 5 horas, 5 horas y media, ¿es normal que ese día yo quiera comer cosas dulces?
10: Absolutamente.
3: ¿Y eso por qué?
10: Eso sucede porque durmiendo deberíamos estar enfocados en reparar el cuerpo, pero cuando al final no estamos descansando lo suficiente, todas nuestras hormonas se alteran. Entonces nuestra hormona de la saciedad se pues empieza a funcionar peor y tú te levantas con más hambre, además de que necesita tu cerebro ahí emocionalmente, como no has descansado bien, pues te va a pedir alimentos que son menos nutritivos. Nadie se levanta queriendo comerse algo muy saludable. Cuando no duermes, todos sabemos lo que nos pide el cuerpo.
3: Sí.
10: Entonces ahí suele ser la leptina, pero sobre todo al final es una respuesta hormonal y tenemos que saber que está ahí y que los días de mal descanso pues nos va a suceder y el cuerpo nos va a jugar esa pasada.
3: A ver qué freno le ponemos mental, ¿no? O sea,
10: lo que tenemos que hacer es intentar descansar más y establecer el descanso como una prioridad de salud absoluta.
3: También es verdad. Oye, hablemos de inflamación silenciosa. ¿Qué señales nos deberían hacer pensar, ojo, esto no es normal aunque me haya acostumbrado?
10: Sobre todo las que vemos que se repiten mucho. Ahora se habla mucho de inflamación y yo creo que hay un poco de confusión a todos los niveles.
3: ¿Por qué?
10: Pues porque parece que todo es inflamación y tampoco es cierto, ¿vale? Tenemos que tener en cuenta que yo tenga un mal día es normal, pero si tengo muchos malos días, ya puedo empezar a preocuparme. Y luego sí que es verdad que hay muchas cosas que tendemos a normalizar y que realmente están reflejando que no tenemos un estado de salud óptimo, que es a lo que deberíamos aspirar todos, ¿no? Y ahí puede ser pues desde descansar mal siempre hasta tener problemas en la piel, tener problemas digestivos. Hay mucha gente que viene, no, yo tengo estreñimiento, pero ¿desde cuándo? No, de toda mi vida, es súper normal. No, súper normal no es. Eso está indicándonos que hay algo que deberíamos a lo mejor mejorar.
3: Pero Isabel, ¿hay algún, lo digo también porque esto sea práctico y que sirva a los oyentes, ¿no? ¿Hay alguna barrera temporal que podamos marcarnos para decir, oye, aquí está pasando algo? Es decir, si yo llevo, no lo sé, 2 meses con un dolor de barriga persistente que antes no tenía, ¿eso es demasiado tiempo? ¿Está bien para ponernos en manos de una especialista como tú?
10: Por supuesto, yo creo que incluso menos tiempo menos. Y también dependerá de la gravedad o de la seriedad con la que notes ese síntoma. Pero si hay algo que tú de manera habitual tú sientes que cuando comes hay cosas que te sientan mal, yo sí creo que deberías consultarlo. Y si notas que todos los días estás muy cansado, que no puedes trabajar, que no rindes en el trabajo, que el cerebro, pues puede ser que también tengamos algo de inflamación a nivel cerebral, ¿no? Y entonces también hay que tenerlo en cuenta. Pero sobre todo, yo creo que al final la base de todo esto es que tenemos que mirarnos más para adentro. Estamos poniendo todo el conocimiento fuera y aprendiendo mucho y redes, y quiero seguir a esta persona en YouTube y todo eso está fenomenal. Pero tenemos que también escucharnos a nosotros.
3: Hay que
10: ¿no?
3: escucharse más, ¿no?
10: Y esa capacidad creo que la estamos perdiendo por el ruido, seguramente, o por esta infoxicación que tenemos de tanto, y seguimos buscando todo fuera, pero yo realmente sé cómo me encuentro. Y si yo me encuentro, si paso una semana chunguilla, pues no pasa nada, pero si lo que estoy pasando es una etapa en la que los síntomas persisten, pues sí es importante. Entonces, esa capacidad de observación y de autoobservación me parece que no debemos perderla.
3: Oye, hay una frase que a mí me hace mucha gracia, que he escuchado algunas veces a personas concretas, es la de tengo el metabolismo lento. Y yo esto no sé a qué se refieren, o sea, ¿qué quieren decir? Y no sé si esto es algo correcto o no es correcto.
10: Realmente no es del todo correcto. Lo que se pensaba muchas veces era que las personas que les costaba más perder grasa era porque su metabolismo funcionaba peor. Hoy sabemos que eso no es del todo así, que tendemos a culpar siempre al metabolismo, pero sí que es verdad que hay metabolismos que son más o menos eficientes. Y ahí trabajar apoyando la salud metabólica es uno de los pilares fundamentales para mantener una buena salud.
3: Te he hecho gracia este tema, ¿eh?
10: Me encanta, porque es que es una cosa que un montón de gente te dice, no, conmigo no puedes hacer nada, Isa, porque tengo un metabolismo lento. Y no es así, el metabolismo se trabaja. Puedes estar un poquito dormido, pero lo podemos mejorar siempre. Pero claro, hay que darle los estímulos correctos. Buena alimentación, movimiento, descanso. Gracias, ya te lo has aprendido.
3: Es que a mí me falta, eso me falta. Eso
10: a
3: no
10: mí
3: lo
10: me
3: cumple.
10: Pasaba con tu edad.
3: No lo cumple, sí. Bueno, hablemos de la crisis de los 40, ¿no? Se habla mucho de la crisis de los 40, pero es que efectivamente en ese momento, en teoría, la ciencia ha demostrado, ahora me dices si es verdad o no, que ahí pasan cosas en el cuerpo a partir de los 40. ¿Qué cosas pasan en el cuerpo?
10: A ver, yo creo que esto viene también mucho por la salud de la mujer, ¿no? Que es verdad que a partir de los 40 hay un punto de inflexión hormonal en el que empiezan a suceder cosas y eso se conoce como una etapa clave, que es la perimenopausia, y empieza a haber cambios hormonales importantes. Pero es verdad que en el hombre también. Entonces, una de las cosas importantes que pasa...
3: Eso hayas puesto rentintín, ¿eh? En el hombre también.
10: Porque también muchas veces es como a nosotros no nos pasa, ¿no? Entonces, bueno, yo tiendo a poner rentintín en muchas cosas. Pero sí que es verdad que una de las cosas importantes que sucede, y esto afecta a todos los niveles de la salud, es que nuestra masa muscular empieza a decrecer.
3: ¿Y
10: ese músculo va a ser, ahí sí que te digo, el metabolismo lento no, pero el músculo tiene que ser el centro o una parte súper importante del cuidado de la salud a partir de los 40. Porque el músculo al final es el motor principal que tenemos para que nuestro metabolismo funcione bien. Para quemar energía incluso estando en reposo. para tener, bueno, es un órgano antiinflamatorio, sabemos que es muy potente y que lo necesitamos. Entonces, cuando empezamos a perder músculo, como sucede con la edad, ahora que vivimos tanto tiempo, pues nos volvemos un poco menos eficientes en todo lo que hacemos. Vamos a tener menos capacidad, por supuesto, para movernos, pero no solo eso, vamos a tener menos capacidad, o sea, nuestro metabolismo se va a volver más lento, pero no es correcto el término lento, pero lo que queremos decir es que no tenemos capacidad para absorber todo eso que estamos comiendo.
3: ¿Y eso, Isabel, se trabaja simplemente yendo al gimnasio, por ejemplo, o no?
10: No, con la alimentación. El músculo necesita, por un lado, un entrenamiento activo, sobre todo de fuerza,
3: ¿vale?
10: Que lo potencie, y aparte necesita que le demos los estímulos que necesita a nivel nutricional. Al final, nosotros estamos hechos de células y cada célula va a necesitar nutrientes para desarrollar todas las funciones que necesita. Entonces, a nivel de músculo, sabemos que la nutrición es fundamental, ahí la proteína tiene un peso importante, pero no es lo único. Pero bueno, si necesitamos suficiente proteína y entrenamiento, si puede ser de fuerza, muchísimo mejor para estimular ese
3: Qué
10: músculo.
3: Interesante esto que nos estás contando. Estamos hablando con Isabel Raya, trabajó durante muchos años en Naciones Unidas en temas de salud pública, es bióloga, es dietista especializada en muchas cosas, nutrición integrativa, prevención en salud, salud hormonal. Está siendo un regalo recibirla aquí en lo que viene, escuchar todo lo que nos está contando. Isabel, si una persona se levanta cansada, y aquí voy a hablar de mi caso. Me levanto habitualmente cansado. Tiro de, por la mañana, te diría una media de 3 o 4 cafés, ¿vale? Incluso pues como algo con azúcar durante el día, ¿no? Y llego a la noche agotado. O sea, que se me cae el mundo encima, ¿no? ¿Por dónde debería empezar a reordenar mi salud y mi vida, básicamente? ¿Qué hábitos hay que poner en marcha?
10: Lo primero que yo te recomendaría sería ver si estás descansando bien. Porque si te levantas cansado, hay personas que duermen, pero se levantan cansados.
3: ¿Y eso por qué?
10: Y eso es un problema. Pues porque el sueño no está siendo lo suficientemente eficiente o porque no, su metabolismo no está yendo bien, entonces la capacidad de producir energía a nivel celular está muy limitada y eso puede pasarnos a todos. Entonces tú puedes dormir tus horas, pero levantarte agotado. Y es que yo veo muchísima gente que anda arrastrándose por el mundo.
3: Sí, es verdad.
10: Y eso no debería ser lo normal. Entonces, el problema que tenemos con el enfoque de dietas que hemos tenido toda la vida es que le decimos a la gente, come menos. Pero no tienes que comer menos, tienes que comer mejor. Porque si comes bien y tus células reciben, aquí me pongo el gorrito de bióloga,
3: sí, sí,
10: reciben lo que tienen que recibir para funcionar bien, ese cuerpo va a funcionar bien y vas a producir energía, que es lo que necesita. O sea, tú cuando comes, tu objetivo es obtener energía de lo que estás comiendo. Si comes mal, vas a tener muy poca energía.
3: Claro.
10: Si tienes poco dinero, vas a poder hacer pocas cosas con tu cuerpo. Llega la mitad del día y dices, ya no tengo más dónde gastar. Pero si has comido bien, tú vas a decir, jolín, yo hoy me tengo que levantar temprano, tengo que ir a Madrid, tengo que hacer no sé qué. Llega la noche y yo sigo estando bien.
3: También, mira, acabas de decir una cosa que yo creo que agota mucho durante el día y es el tema de la multitarea. Es decir, una de las cosas en las que yo creo que ha cambiado la sociedad para mal es el tema de la hiperproductividad, ¿no? Y el tener que hacer 10 cosas a la vez. O sea, yo creo que eso mentalmente nos está destruyendo. O sea, cuando... Y da igual que te lo... Aquí me acuerdo de mi madre que me dice, apúntatelo todo en un papel para que no se te olvide, y segundo, para intentar descargar a tu cerebro de estar con... Me tengo que acordar... Pero es que eso machaca al final del día.
10: No, pues está mal.
3: Y me imagino que eso tiene que ver también un poco con luego tus hábitos... necesito más café, ¿no?
10: No puedo estar más de acuerdo contigo. Es que creo que la multitarea no nos está llevando a nada bueno. O sea, el exceso de todo, tenemos que saber dosificarlo. Y es que volvemos cuando te he dicho, tenemos que aprender o que volver a conectar con nuestro cuerpo, nuestras sensaciones, eso solo se puede hacer mirando dentro. Y si estamos haciendo 20 cosas a la vez, es muy difícil.
3: Es imposible.
10: Pero tenemos miedo a parar.
3: Es
10: más fácil seguir.
3: Correcto.
10: Que parar.
3: Correcto.
10: Entonces todo el mundo me dice, ¿qué es lo primero que tengo que hacer? Digo, párate. Y entonces a la gente no le gusta
3: eso. Como se suele decir, huir hacia adelante, ¿no? O sea, como voy con todo y hacia adelante y ya está. Oye, te voy a preguntar enseguida, estamos en lo que viene, somos un programa en el que nos encanta imaginarnos el futuro. Quiero que nos digas cómo va a ser la salud, la medicina más bien, hiperpersonalizada de los próximos años, qué tendencias nos van a sorprender, en qué estás tú.

0: contigo muchos años, ¿no? Entonces, pararnos, a lo mejor antes de comer, pararte y decir, ¿tengo hambre de verdad? ¿O esto es porque ayer no dormí? Eso es más difícil que ponerte a comer. Pero realmente ponemos mucho el foco en debes comer esto, esto, proteína, tanto, calcula las calorías, lo otro, cuando a lo mejor lo que tenemos es que antes hacer un ejercicio y decir, ¿cómo llego yo a esta comida, no? Entonces, ese parar, que parece difícil, me parece un consejo súper importante. Y luego es verdad que si queremos aprender también o entender cómo funciona el cuerpo, veo importante que quitemos ruido. Esto, mira, ayer había una obra en mi casa de los vecinos, sí. Y a primera hora yo estaba diciendo, no puedo trabajar, va a ser horrible, y a última hora yo ya no me acordaba de la obra ni del ruido. Yeah. Pues esto sucede igual. Si tenemos mucho ruido, no lo escuchamos. ¿Cómo se quita ese ruido? Pues quitando mucho de la toxicidad que tenemos en el ambiente. En la multitarea, los alimentos ultraprocesados, el exceso de alcohol, otras sustancias tóxicas, la gente con la que no nos queremos relacionar, ¿sabes? Entonces, todo eso influye al final.
1: Pues que si a mi jefe no le soporto, le tengo que aguantar
0: todo. Bueno,
1: todos
0: hay cosas que son innegociables, pero ¿qué le vamos a hacer?
1: Estaba de broma, que a mi jefe le quiero mucho y le admiro mucho. Vamos a hablar de tendencias. ¿Con qué nos va a sorprender la medicina en los próximos años? ¿En qué estás tú? Que además sé que te encanta ponerte, ¿no?, en lo que viene en nuestro programa, ¿no? Bueno, no sé, descúbrenos a los oyentes de este programa.
0: Yo creo que estamos viviendo una era que ya ha empezado bastante revolucionaria en el mundo de la salud y del autocuidado. Siempre hemos tendido a delegarlo todo y ahora tenemos un montón de herramientas tecnológicas que nos permiten en un segundo saber cómo está mi cuerpo por dentro. Entonces, a mí eso, todo ese tema de los dispositivos, llámalo como quieras, reloj inteligente, sí, anillo y todo eso, me parece muy útil, medidores de glucosa, me parece que están marcando una diferencia abismal con lo que hemos vivido hasta ahora, en la que el único protagonista era el médico, sí, de tu salud. Ahora tenemos herramientas que nos pueden permitir conocer eso, pero son a la vez herramientas de doble filo. ¿Por qué? Porque tanto dato puede llegar a crear una obsesión.
1: Correcto.
0: Y sobre todo, si no es individualizado. Yo también veo perfiles que a mí me encanta medir la glucosa en un perfil de pacientes, pero no todo el mundo necesita ir pinchándose, midiéndose la glucosa continuamente para saber cómo está su salud, ¿no? Uh-huh. Entonces creo que el manejar es toda esa información y herramientas con criterio, ahí es donde los profesionales deberíamos ser capaces de ayudar a que la persona media, ¿no?, pues sea capaz de utilizar esas herramientas bien sin obsesionarse, ¿no? Mm. Esto es como antiguamente, pues todo era el peso, la báscula, ¿no? Y la báscula, pues sabemos que tampoco es el mejor indicador, pues ahora quizá haya indicadores que no sean para todo el mundo. Mm. Yo lo veo como muy positivo porque nos permite tener información, datos de sueño, de frecuencia cardíaca, de cosas que antes no sabíamos, y ahora a una persona yo le puedo decir, este alimento te está haciendo mal, pero es que además, mira, lo vemos aquí. Yeah. Y es más fácil, y a mí eso me parece espectacular, pero claro, si seguimos queriendo delegar todo eso o nos obsesionamos porque el Apple Watch, perdón que no quiero decir marca,
1: sí, nos ha dicho
0: que hoy no he dormido bien, cuando yo sé que yo he dormido bien.
1: Isabel, no. Estaría hablando contigo horas y horas aquí en lo que viene. Ya sabes que en la radio, desgraciadamente, el tiempo es oro, lo tenemos limitado, te voy a tener que despedir, pero antes, Isabel Raya, bióloga, dietista, ¿dónde te puede seguir la gente? Además de, por cierto, oyente de lo que viene, has escuchado esta entrevista en audio, va a estar en la aplicación de COPE, va a estar en nuestra web, por supuesto en nuestro canal de YouTube, en Instagram y en TikTok, multiformato, pero además cuando termine esta entrevista y salgas de COPE, ¿dónde conectan contigo?
0: Muchísimas gracias, pues yo tengo una web que es muy facilita, se llama isabelraya.com, y aparte en Instagram estoy también bastante activa en redes sociales y el perfil es isabelraya.nutri.
1: Muy bien.
0: Y creo que ahí ya pues me pueden contactar y para mí ha sido un gustazo
1: pues
0: estar
1: aquí. Pues te seguimos la pista, ha sido una conversación muy muy agradable y estaremos en contacto. Seguro que te vuelves a pasar por lo que viene. Cuídate
0: pues
1: mucho,
0: Isabel. Me encantará.
1: Isabel.
0: Muchísimas gracias, José.
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1: Bueno, querido amigo de lo que viene, llegamos al punto y seguido de este programa, pero te animo a que entres en la web de COPE, que busques lo que viene y ahí encuentras este programa y el resto. Todos los contenidos, los mejores contenidos, en audio, también en noticia y, por supuesto, en vídeo. Los mejores vídeos los puedes encontrar en nuestro canal de Instagram, en nuestro canal de TikTok y también en YouTube, que lo hemos estrenado hace unas semanitas. Te animo a que te suscribas y ahí pues nos puedes ver. Puedes ver lo que hacemos en el estudio de COPE mientras grabamos este programa. Yo me despido, pero te animo a que nos encontremos la próxima semana, mismo sitio, misma hora. Hasta entonces, a disfrutar. Adiós.

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2: Muy buenas noches. Son las 10 de la noche. Son las 9 en Canarias. Les hablamos desde el terreno de juego del MetLife Stadium en New Jersey, en Nueva York. Estamos en el escenario de la gran final. Aquí se juega dentro de 23 horas, aquí arranca dentro de 23 horas el partido más importante de nuestras vidas, el España-Argentina. Estamos en tiempo de juego, un tiempo de juego que a las 11, por supuesto, les ofrecerá en directo lo que ocurre entre Inglaterra y Francia, en Miami, en la lucha por el tercer y cuarto puesto, y un tiempo de juego que les va a contar cómo está la situación antes de la final. Ha llovido muchísimo en Nueva York. Ahora de repente ha salido el sol, pero amenaza que vuelva a llover. Pero muchísimo es muchísimo. Amenaza de tormenta. Los argentinos han entrenado, los españoles no. Ahora estamos con Miguelito en el Hotel de España, con Elena Condis en el centro, en Manhattan, con los aficionados españoles, con Hugo Ballester, aficionados argentinos, con Antonio Ruiz en el hotel de la selección argentina, que insisto, sí han querido entrenar. Ahora se lo contamos absolutamente todo en una programación especial que arranca ya mismo en COPE, como siempre, como cada día, desde el lugar donde está la noticia. Pero antes, horas antes de este día tan importante para el deporte español, es un placer poder decir lo siguiente. Rafa Nadal, buenas noches.
3: Hola, buenas noches, ¿qué tal?
2: Muy bien, estoy en el campo. Aquí estoy, ya en el césped del MetLife Stadium.
3: Ya veo, ya, una buena envidia.
2: Sí. No vas a estar, ¿no? ¿No vas a ver el partido tranquilito, con la familia, con los niños, tranquilo, ¿no?
3: Pues sí, desgraciadamente esta vez pues se me ha hecho imposible. La verdad que me hubiera no encantado, ¿no? Lo siguiente, pero bueno, diferentes situaciones me han llevado a no poder estar y bueno, también me gustará vivirlo con toda la familia en casa, a ello voy, y disfrutarlo en familia, que es un día único.
2: Un día único. ¿Cómo lo ves, Rafa? Dame un poco de moral. Yo lo llevo diciendo últimamente, yo siempre tengo miedo, pero es que a medida que se acerca el partido y veo tantos y tantos argentinos por aquí, es difícil, ¿eh? No.
3: Hombre, ganar un mundial, si solo hemos ganado uno en toda nuestra historia, fácil no tiene que ser. O sea que no. Para ganar un mundial difícil tiene que ser la realidad, ¿no? O sea que, bueno, un partido complicado, pero bueno, yo creo que la evolución de la selección desde el primer día hasta hoy ha sido un no parar de crecer, ¿no? Entonces yo creo que se llega en el mejor momento contra una selección que viene de ser campeona del mundo, con lo que ello conlleva, con una afición que tienen ellos increíble, que ya lo sabemos, pero la nuestra no se queda atrás. Sí. Y después, pues bueno, yo creo que ellos tienen la experiencia de ya haber vivido una final, pero nosotros también venimos de ser campeones de Europa, de tener un grupo muy consolidado. Yo tengo confianza. Yo creo que a nivel de equipo, yo creo que hemos jugado un poco por encima de lo que ha jugado Argentina hasta este momento. Ahora bien, es un partido dificilísimo, sin duda. Ellos tienen jugadores que te pueden desestabilizar todo también, que saben jugar esos partidos también. Pero bueno, yo la verdad tengo la confianza de que vamos a ganar ahora. Es una final y los pequeños detalles marcan.
2: ¿Y cómo te lo imaginas el partido? ¿Crees de verdad esa sospecha que tenemos muchos o que tienen muchos de que va a haber cera, de que los españoles van a recibir? ¿Crees que va a ser así, que va a ser un partido duro para España?
3: Bueno, al final Argentina va a jugar con sus armas, como ya lo vimos, por ejemplo, en semifinales, que la primera parte fue un partido, yo creo que no vistoso contra Inglaterra, y hasta que Inglaterra pues se adelantó, no empezaron a realmente, verdad que Inglaterra se tiró atrás, pero no empezaron a jugar realmente un fútbol que yo creo que fue brillante en toda la segunda parte, ¿no? Pero bueno, al final, yo creo que es un partido de fútbol, cada uno utilizará sus armas, nosotros sí jugaremos con las nuestras, que no son pocas, y realmente nosotros tenemos que olvidarnos de lo que hagan los otros en este sentido. Yo creo que nosotros lo que tenemos que hacer es jugar al nivel que estamos jugando, y yo creo que si conseguimos seguir jugando al nivel que lo hacemos, para ellos va a ser muy difícil.
2: ¿Qué harías con Messi? ¿Tienes alguna idea para decirle, para chivársela de la fuente cuando venga luego por aquí por el campo, qué hacer con Messi?
3: Yo creo que al entrenador, al seleccionador, pocas ideas se le pueden
2: dar. Oye, lo está haciendo increíble, Rafa, lo está haciendo brutal.
3: Bueno, la realidad es que ha tomado decisiones difíciles desde que ha llegado a la selección en un momento que yo creo que era difícil en general, pues no ha dejado de hacer las cosas bien. A veces cosas que como aficionado dices, se atreverá a hacer eso, pues bueno, pues lo hace y las cosas funcionan, ¿no? Entonces yo creo que hay que tener máxima confianza tanto en todos los chicos, con todo el staff, con De la Fuente al frente, ¿no? Y la realidad es que yo creo que están más que preparados y lo vienen demostrando y están gestionando todo de la mejor manera, creo.
2: Sí. ¿Tú antes de las finales dormías bien? ¿No tenías nervios o gusanillos? O sea, ¿no estabas un poco inquieto antes de esas citas tan importantes que has tenido en tu vida?
3: Si uno no tiene nervios es porque no le importa lo que hace, cosa que es preocupante, ¿no? Entonces lo normal es estar nervioso y dormir antes de las finales, pues no era una cosa, no era una línea recta. Depende del partido, a veces dormía más, a veces dormía menos, a veces casi nada, a veces mucho. Bueno, depende, las sensaciones son distintas, igual que cada jugador lo vivirá de manera distinta, ¿no? Pero bueno, yo creo que lo saben todos.
2: Rafa, dime qué jugador te está gustando especialmente en este Mundial de la Selección Española. O qué jugadores. ¿A quién destacas del torneo de la selección? Ya sé que me vas a decir que somos fundamentalmente un equipo y todo eso, pero yo creo que es que hay nombres aquí que han emergido muy bien este año en el torneo.
3: A ver, es que, pero es real. No es que no quiera decir nombres. Por ejemplo, para mí Rodri ha ido creciendo un montón durante todo el torneo. Después de un año que había sido difícil, desde el primer partido que vimos que iba a un ritmo más lento hasta el nivel que está jugando ahora, que está jugando yo creo que a su máximo nivel otra vez, como Dani Olmo, que creo que bueno, ha sido una pieza clave jugando ahí delante de enganche. Bueno, Fabián cuando ha salido lo ha hecho muy bien, la defensa creo que ha estado impecable, tanto Marc como Pedro, como los dos centrales, Laporte y Cubarsí. Y el portero, Unai, que la realidad es que era una situación difícil, porque al final es real que bueno, que había Joan García, que había hecho un temporadón, pero bueno, se le ha dado la confianza a él, y mira la manera en la que responde, y...
2: Sí.
3: Lo que hace, al final ya no solo lo que para, los pocos goles que le han metido, no solo eso, sino que asume la responsabilidad, toma el riesgo cuando lo tiene que tomar, es decir, bueno, se está demostrando que el equipo está preparado para asumir el reto y eso es lo que nos tiene que dar la confianza y la seguridad de que pase lo que pase, pues hay que estar mega orgullosos de la selección.
2: Te escucho y me quedo mucho más tranquilo, de verdad. Ya estoy de otra forma. Además, muchos jugadores, y el seleccionador lo dijo, creo que fue Luis de la Fuente en una rueda de prensa, le escuchaste, ¿no? Que estaban viendo tu serie, Rafa, en Netflix, y que la estaban disfrutando mucho. Yo estoy convencido de que les sirve mucho de motivación también lo que han visto tuyo, Rafa, de verdad.
3: No lo sé, la verdad, no lo sé, pero bueno, yo creo que ellos tienen muy claro lo que tienen que hacer, lo están demostrando y realmente yo aquí, igual que todos los más de 40 millones de españoles, seremos un aficionado más y estaremos animando desde casa y viviendo el partido con la máxima ilusión e intensidad. Qué guay.
2: No quiero penaltis, Rafa, solo pido eso, que no haya penaltis, porque creo que...
3: Bueno, yo si los ganamos sí que los quiero, o sea que...
2: Hombre, no, claro, sí, claro, nos ha jodido, claro, si los ganamos, por supuesto, pero es que hay muchos corazones que no sé si pueden resistir unos penaltis en un Mundial.
3: Bueno, oye, lo resistiremos.
2: Sí, tú te llevas bien con Scaloni también, ¿no? Claro, es prácticamente vecino.
3: Pues sí, tengo una muy buena relación con...
2: Es un crack.
3: Con Leo, la verdad que aparte, así como transmite las cosas y que le conozco personalmente, creo que es un fenómeno. Y lo que ha hecho él con la selección, pues tiene un mérito enorme también, ¿no? O sea que aparte que tengo muchos amigos argentinos también, lo digo, evidentemente voy a animar a España con todo lo que tengo, pero si pierdo una final, pues mira, perderla con Argentina, con todos los amigos y conocidos que tengo argentinos, pues es un partido con el que, si alguien, con alguien hay que perder con ellos y también por el seleccionador.
2: Perfecto. ¿Te atreves con un resultado? ¿Una porra?
3: Bueno, yo digo 2-1 para nosotros.
2: Vamos. Venga, me gusta. Lo firmo ahora mismo. Y sin prórroga, ¿no? Hombre, en los 90 minutos, ¿no?
3: Yo lo veo así, sí.
2: Vale. Vamos a terminar con un vamos España. Rafa, por favor, dime vamos España.
3: Vamos España.
2: Venga ahí, vamos allá. Rafa, un abrazo. Te echamos de menos, pero te sentimos desde fuerte, aquí, desde el césped del MetLife. Hasta luego.
3: A tope, a disfrutarlo.
2: Venga, adiós, hasta luego. Rafa Nadal, para empezar este tiempo de juego en la cadena COPE, para empezar esta programación especial. Sigan escuchando la radio. Enseguida, todas las noticias y más sorpresas.
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2: Las sorpresas son los oyentes, que son lo mejor de la radio. ¿Qué dicen en este tiempo de juego especial que estamos emitiendo desde Nueva York y que nos va a llevar hasta la una de la mañana? Alberto Arauz, muy buenas.
4: ¿Qué tal, Juanma? Muy buenas. Pues están entusiasmados con la presencia de Rafa Nadal en la cadena COPE. Decía uno, piel de gallina escuchar a don Rafael Nadal Parera 24 horas del partido más importante de toda mi vida. Me he venido muy arriba, Juanma. El factor Rafa Nadal era lo que necesitaba para poder salir de debajo de la cama. Vamos a España. Rafa tenía que estar mañana en el banquillo. No se me ocurre mejor revulsivo que él. Viva España y viva Rafa. Los argentinos presumen de tener muchos bemoles y mucho carácter, pero jamás han tenido en su historia a nadie con las pelotas de Rafa Nadal. Rafa solo hay uno y es español. Y por último, decía un oyente, os lo digo muy claro, si mañana no nos atracan, les pegamos un baño. Vamos Rafa y vamos España.
2: Son las 10 de la noche y 11 minutos. Las 9 de la noche y 11 minutos en Canarias. Son las 4 de la tarde y 11 minutos en el MetLife Stadium. Acaba de arrancar tiempo de juego. 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

0: en el estadio de la gran final, en este tiempo de juego que, insisto, les va a contar desde las 11 menos 10 aproximadamente, cuando suenen los himnos, con Eric Frade y con todo el equipo, el tercer y cuarto puesto, el partido de Miami entre Inglaterra y Francia. Pero, por supuesto, lo que más nos importa a nosotros es lo que está pasando antes de la gran final. Hemos abierto este tiempo de juego con Rafa Nadal desde el campo, desde el césped. Ahora estamos aquí, al lado del banquillo de la selección española, donde se va a sentar mañana Luis de la Fuente. Y conocer las noticias, lo más importante. No se ha entrenado España. ¿Por qué? ¿Dónde está España? Miguel Ángel Díaz, Miguelito, muy buenas.
1: ¿Qué tal, Juanma? Muy buenas. Aquí estamos en la zona de Moncler, a 13 kilómetros de donde te encuentras, del MetLife Stadium. Hay aproximadamente aquí medio centenar de aficionados esperando la salida de los jugadores, que no se va a producir. Afortunadamente ha dejado de llover. No se ha podido entrenar, como dice hoy, la selección española. El motivo, una tormenta eléctrica. Se ha activado el protocolo. Luis de la Fuente ha trabajado en una sesión de activación con sus jugadores a cubierto y posteriormente ha decidido cancelar esa sesión. Han venido a comer, han descansado, están en manos de los fisios, va a haber charlas individuales y en grupo. El 11 de mañana parece decidido, con Unai Simón en la portería, Porro, Cubarsí, Lapori, Cucurella en la defensa, Rodri, Fabián y Olmo en el centro del campo y arriba Lamín, Oyarzabal y Baena. Vamos a vestir de rojo y a ver si en un ratito podemos hablar con el presidente Rafael Lozano.
0: Luego estamos por ahí, de nuevo. Si se han entrenado los argentinos, y ha caído agua también, donde estaba la selección argentina, han aplazado, pero han salido al campo. Antonio Ruiz, concentración de Argentina, ¿qué tal? Muy buenas.
2: Hola, Juanma, ¿qué tal? Aquí estamos delante del hotel de Argentina, cuartel general, que está situado a una hora y media en coche del estadio donde tú te encuentras. Han entrenado esta mañana con 45 minutos de retraso, a las 12 y cuarto han empezado hasta las 12 y 45, media hora solamente, y luego han venido hasta este hotel. Te voy a contar luego los detalles de esa sesión de entrenamiento, y qué prueba, qué no prueba Scaloni, cuáles son las dudas. Tenemos todos los datos, te lo cuento más adelante.
0: ¿Y cómo están las aficiones? Primero vamos con la española, que claro, tenían pensado una concentración en Manhattan, y con la que estaba cayendo, no sé dónde estarán los seguidores españoles. Elena Condis, hola Elena, ¿qué tal? Muy buenas.
3: ¿Qué tal? Muy buenas. Pues la lluvia, el temporal durante el día, como te puedes imaginar, ha afectado a los aficionados. Muchos han venido aquí a Little Spain, que es un pequeño mercado español en el barrio de Hudson Yards, y aquí están concentrados. Y ahora, como nos han desalojado, nos echan, porque después por la tarde hay un acto de la federación, creo que nos vamos a ir todos juntos a Madison Square, pero estaba aquí hablando con ellos y tenemos que contrarrestar a los argentinos, así que quiero un grito de guerra. ¿Cómo vais a animar mañana a España? ¡A por ahí!

0: Así suena la afición española. Luego estamos de nuevo con Elena en Manhattan. En Manhattan también están, lógicamente, los argentinos, que son inmensísima mayoría. Paso rápido por ese punto de información. Hugo Ballester. Hola, Hugo. ¿Qué tal? ¿Dónde estáis?
1: ¿Qué tal? Muy buenas, Joma. Aquí estamos en el corazón de Manhattan. No tenemos nada que hacer. Con esto no tenemos nada que hacer. Desde hace más de dos horas, Juanma, en pleno diluvio universal aquí en Times Square, ya había miles y miles de argentinos y argentinas colapsando la séptima avenida, la calle Broadway. Es espectacular, banderas, elásticas de Messi, cánticos sin parar. Yo te digo que ahora mismo cuento por miles los argentinos y las argentinas que están aquí congregados desde hace más de dos horas. El banderazo todavía no ha dado comienzo oficialmente. Estuvimos en el primero, en Kansas City. Vamos a estar en este último, acompañando también a la afición argentina en este tiempo de juego.
0: Tiempo de juego especial. Quédense con nosotros. Saludo muy rápido a Lama. Manolo, muy buenas.
2: Muy buenas, aquí estoy, Joma, viendo vídeos de Messi, cómo se puede parar a Leo Messi. Hay que dejarle que salga por derecha, hay que evitar hacerle faltas en la frontal del área, hay que llevarle a 40 metros para que no corra. No encuentro la solución.
0: Saludo rápido, dicho. Roberto Palomar, ahora te explico por qué. Roberto Palomar, muy buenas.
3: ¿Qué tal? Muy buenas.
0: Elías Israel, hola, Elías, muy buenas.
4: Hola, buenas noches.
0: Estoy justo estoy en el banquillo de la selección española de mañana, donde se va a sentar Luis de la Fuente. Y tengo la enorme suerte de que tengo al otro lado de la línea, desde Nueva York hasta Madrid, llamada de conferencia, como se decía antes, para... Oh, campeón del mundo, el hombre que nos hizo campeones del mundo. Vicente, muy buenas.
5: Hola, buenas noches.
0: Estoy en el banquillo, justo al lado de donde va a estar mañana de la Fuente.
5: A ver si te pega algo.
0: A ver si aprendo algo, ¿no? Vale.
5: Perdón.
0: Qué bien lo estás de la Fuente. No pasa nada. Yo sé que si al final... de la Fuente lo está haciendo francamente bien, Vicente. Ayer se acordó de ti en la rueda de prensa.
5: Es muy cariñoso siempre conmigo. Y es bueno que eso lo hagan. Yo también lo hice con Luis Aragonés y me siento muy, muy agradecido de lo que nos dejó Luis Aragonés. Y en este caso, yo creo que tenemos un seleccionador que está haciendo las cosas muy bien, muy bien. Que empezamos regulín, pero con Sigonsa, pero luego poco a poco hemos sido, y yo creo que hemos sido la mejor selección de todas. Espero que mañana se confirme.
0: ¿Tú dormiste bien la noche de la previa a la final?
5: Sí. Sí, sí, dormí bien. Estuve mucho rato de la mañana con un amigo, con Johnny Medgott, que iba con Holanda como observador, y estuve mucho rato hablando con él por la mañana. Me relajó mucho, estuve muy tranquilo y en fin, y no digo, oye, no se puede tampoco frivolizar, nada, es un partido solo, no pasa nada, tal. No, es un partido que seguramente... por ejemplo, los de esta generación que de la que hablamos ahora no ha vuelto a jugar ningún partido de Copa del Mundo, claro. En fin, por duda. Eso hay que aprovechar la oportunidad, hay que aprovecharla.
0: ¿La alineación la tenías súper, súper clara o tuviste dudas esa noche?
5: No, yo creo que teníamos más o menos todo hilvanado, sí.
0: Vale. ¿Cuándo se le comunica a los jugadores la alineación de la final? Igual que en otro partido, ¿se le dice antes para que se vayan preparando? ¿Se le dice más tarde para que esté más vivo el ambiente? ¿En ese sentido es como otro partido?
5: Yo quiero recordar que en el aspecto emotivo o emocional del partido yo creo que era casi al contrario, era rebajar un poco la tensión de la que estábamos viviendo, ¿no? Y en los demás, pues los detalles de las cosas buenas que tenía el Países Bajos o de las cosas malas y lo que podíamos nosotros hacerles daño, claro.
0: Vicente, Holanda pegó mucho aquel día, sí. Aquella noche. ¿Crees que Argentina va a pegar más todavía?
5: No tiene por qué. Mira, nosotros, yo en el Madrid hemos tenido muchos años a jugadores argentinos que me he llevado estupendamente, desde Quique Ward, Roberto Martínez, Chupete Grini, yo qué sé, hemos tenido un montón de gente y siempre he tenido una relación muy cordial, pero amigos, son muy competitivos. Meterlo entre comillas eso de competitivo, pero sí es verdad que lo son. Y pues nosotros no vamos a ser menos, yo creo que tenemos que estar a su altura y nada más, y siempre desde la... educación y desde el buen hacer.
0: Sí. Oye, Scaloni celebra los goles como tú, se queda quieto. Es súper prudente en las celebraciones. Y mira que han tenido goles emotivos y de remontadas importantes en este Mundial, ¿eh?
5: Bueno, yo siempre presumo un poco de esa frialdad o ese equilibrio emocional. Hay veces, ¿sí?, incluso lo cuento un poco en chascarrillo, digo, yo creo que me he excedido en la celebración, pero bueno,
0: cerré el puño, es que hay que tener cuidado. Bueno,
5: quedaban cuatro
0: puño.
5: Minutos todavía por delante, o sea que no... Teníamos ahí a Marchena y a la gente que no estaba jugando, que hicieron su trabajo durante esos minutos también.
0: ¿Qué harías para intentar frenar a Messi mañana? ¿Que se te ocurre algo? ¿Hay algo que pueda hacer España, bueno, en el partido para frenar a Messi?
5: Me dio la impresión de que el último día, cuando levantan el partido, que lo empieza a levantar Messi, se va a la banda derecha, que no sé si lo dijo el entrenador o no, pero se fue ahí aparcado casi a la banda derecha, y desde ahí dio el pase para el primer gol de Enzo Fernández y el segundo para el gol de Lautaro. No sé si estaba previsto o no, pero cuando tienes la calidad que tiene Messi, es bueno buscar zonas vacías o menos defendidas, claro.
0: Vicente, me ha dicho Nadal, he abierto el programa con él, 2-1, un pronóstico para la porra.
5: Yo firmo el mismo.
0: ¿El mismo? Venga, pues 2-1 para Vicente. Te mando un abrazo. Con el banquillo no se me pega nada, pero hablando contigo aprendo de fútbol. Algún día podré decir algo. Un abrazo.
5: Bueno, un abrazo a todos.
0: Gracias. Hasta luego. Vicente del Bosque, el hombre que nos hizo campeón del mundo, y tengo la suerte de hablar con él, pues eso, al lado de donde va a estar sentado mañana Luis de la Fuente. Ha estado lloviendo muchísimo, pero ahora de repente han parado las pruebas de sonido, desde que ha empezado tiempo de juego. Ha dejado de llover, la temperatura es muy buena, en torno a 27, 28 grados, y yo creo que el césped le ha venido, Manolo, muy bien el agua que ha caído. Si tenemos dudas de que iba a estar muy seco y tal, yo creo que el agua que ha caído esta mañana tiene que estar ahí en la tierra y a ver si mañana por la mañana cae otro poquito.
2: Bendito sea que esté el césped bien, porque eso es bueno para España, bueno para el fútbol. También hay que decir que nos vamos a enfrentar a un equipo que no son cojos, ¿eh? Que estos también tienen mucha calidad y también quieren que el césped está bien, que no es lo que nos ocurrió en el último partido. Esto, cuanto mejor esté el CP, mejor juegan al fútbol, y nosotros también. Yo creo que no hay que buscar nada a favor nuestro ni en contra, que esté en las condiciones idóneas para los demás, y luego veremos quién es mejor.
0: Palomar, Elías, ¿cómo estáis? Es que pues nervioso, es lo que hay que preguntar antes de esto.
3: Nerviosísimo, esa es la verdad. Mucho nervio, porque ya vivimos el partido de nuestras vidas, que fue la final de Sudáfrica, pero este es el partido de nuestros sueños. Siempre soñamos jugar una final de Mundial contra Brasil o contra Argentina, más con Messi, con todo este componente que tiene este partido. Me parece que es el partido más grande seguro de la historia de la selección, seguro.
6: No, ¿Roberto? inquieto porque de verdad, sobre todo yo creo que desde ayer la vida cotidiana de uno gira en torno al partido. O sea, donde vayas, la única conversación que hay es sobre el partido. Esta mañana, si vas a comprar pan, luego te echas un café o no sé qué, si además te identifican un poco como periodista y tal, no hay otra conversación que no sea el partido. Y luego, a nivel personal, de verdad que inquieto, hay una cierta inquietud. Yo estaba más nervioso en la anterior final porque era la primera nuestra, ha llovido, hemos ganado Eurocopas y demás, pero es inevitable aislarse de esto. Vamos, yo estoy nervioso, sí. Sí.
0: Vamos a ver cómo está el presidente de la Federación Española de Fútbol en este especial tiempo de juego. Pide paso desde el Hotel de España, Miguel Ángel Díaz. Miguelito, adelante.
7: ¿Qué tal, Juanma? Buenas noches. Aquí estamos, en la puerta del Hotel de la Selección. Muchas visitas de última hora y por aquí está el presidente Rafael Louzán. Rafael, muy buenas.
8: Muy buenas.
7: ¿Qué pálpito tenemos? ¿Cómo estamos? Hoy no hemos podido entrenar, Argentina sí.
8: No, muy bien, excelente. Han hecho activación, ya veis que vuelve a llover, hay tormenta cada poco y por lo tanto, por decisión técnica, creo que acertada, pues han tomado la decisión de devolverse en este caso al hotel de concentración. Pero sigo todo con normalidad. Esta es una cuestión excepcional, que suele pasar además, como sabéis, por aquí habitualmente, y ya tenemos una cosa buena, que nos ha limpiado el cielo de esas nubes de humo que teníamos por aquí durante estos días de los incendios de Canadá, y por lo tanto lo hay que ver en término positivo eso.
7: El país está con el corazón en un puño, ojalá a pocas horas de tener dos estrellas. Usted, que está en contacto con el seleccionador, con el equipo, ¿cómo les ve?
8: Unidos, una verdadera familia, una piña, una verdadera piña además también, Y por lo tanto, bueno, pues deseando que llegue mañana. Lo están viviendo con muchísima naturalidad, incluido lo que ha pasado ahora. O sea, a ver, veis que estamos en una concentración. Ellos lo consideran concentración como si fuera la habitual. Y nada, pues a expensas de las 24, a un poquito más de 24 horas que nos queda para el partido de mañana.
7: Termino, bonita iniciativa de la Federación de invitar también a los campeones del mundo. Van a estar todos los componentes de la Casa Real. Ha estado con Infantino en las últimas horas. ¿Hay algún temor? Ya sabe lo que está un poco en la calle, Argentina. ¿Hay algún temor por parte de la Federación o no?
8: Ninguno. Ninguno, y es muy bueno además que esos que nos dieron la gloria en el año 2010 estén aquí mañana con nosotros. Creo que es una decisión acertada de invitarles, que menos a estar aquí. Hay leyendas también del fútbol español que nos acompañan. En definitiva, creo que la inmensa mayoría que puede estar, porque no es fácil, ya digo, el desplazamiento, entradas y demás, y esta organización que estamos intentando, que nos perdone si en alguna cosa fallamos, pero lo estamos intentando todo para que salga todo perfecto. Y si a mayores, como estoy convencido de ello, nos dan esa victoria mañana, pues es para sacarle el sombrero a esta maravillosa grupo de jugadores y de técnico de Luis de la Fuente, que nos han hecho sentir algo extraordinario y maravilloso.
7: Gracias, Rafa, ya por ello.
8: Muchas gracias. Vamos, España.
7: Bueno, pues ahí, presidente de la Federación, Juanma,
0: sí, señor.
7: A menos de 24 horas ya del partido de mañana.
0: Perfecto, el estadio por fuera, pues está todo listo y todo preparado, y las medidas de seguridad son impresionantes, porque mañana va a haber muchas autoridades, como se pueden imaginar, mundiales, aquí en el partido, el principal Donald Trump, y nuestro rey, y tiene noticias sobre todo lo que gira en torno a la seguridad del partido, que es muy importante, insisto, sobre todo también para los aficionados, con el tiempo que tienen que venir al campo. Elena Condis, Elena, cuéntanos.
9: Sí, hasta el momento Donald Trump no ha ido a ningún partido del Mundial, pero mañana sí va a acudir a la final con la primera dama Melania Trump. Tiene previsto también hacer entrega del trofeo de la Copa del Mundo. Y eso obliga a blindar todo el perímetro del estadio. De hecho, y eso es noticia, esta noche hay inspección antibombas, un barrido antibombas con el estadio desalojado. Se obliga a desalojar el estadio para hacer ese barrido de 11 de la noche a 4 de la madrugada. A las 6 ya se va a reabrir el campo. Es un evento considerado de nivel 1. El que coordina la protección, la seguridad del presidente es el Servicio Secreto de Estados Unidos. Habrá muchos cortes de tráfico, de calles, controles de acceso. Se recomienda a los aficionados ir con varias horas de antelación. También el espacio aéreo estará reforzado, protegido. Habrá restricciones temporales de vuelos y también sistemas antidrones. Es decir, una seguridad extrema, cuidada hasta el último detalle, porque además de Donald Trump también estará, por ejemplo, el alcalde de Nueva York, que es un fanático del fútbol, es aficionado del Arsenal, o sea que verá de cerca a Miguel Merino. También va el presidente del gobierno, Pedro Sánchez, la Casa Real, el rey, su majestad el rey Felipe VI. Muchas autoridades, muchas personalidades, y eso obliga al Servicio Secreto de Estados Unidos coordinar toda esa protección. Donald Trump, por lo que me dicen desde la Casa Blanca, esta noche va a dormir en su domicilio en New Jersey, en un campo de golf, y mañana sobre las 10, 11 de la mañana tiene previsto salir hacia el estadio, pero veremos, porque previamente tiene reunión con sus asesores. Y ahora mismo, pues dentro de un ratito ya empezarán los controles antibombas dentro del estadio donde ahora mismo os encontráis.
0: Sí, en el estadio tienen que ensayar el concierto del descanso, que han prometido que son 12 minutos de actuación, más otros 5 de montaje y desmontaje, a mí me parece poco, y que estará el descanso en torno a los 17, 20 minutos, como mucho. Eso es lo que dice la FIFA. Y desde luego, no hay peligro de suspensión, parece, por tormentas eléctricas. Mañana no dan tormentas, pero hoy dan tormentas casi durante todo el día. La mañana ha sido intensa, de suspensión de entrenamientos y luego de vuelos. Atención, hay muchos vuelos que tenían que llegar a Nueva York en las últimas horas que no han podido llegar. Muchos aficionados que están atrapados en aeropuertos de Estados Unidos, me están diciendo algunos, que no pueden aterrizar y no saben cuándo les van a dar vuelo. No saben cuándo les van a dar espacio para poder aterrizar en Nueva York. Situación, como decimos, muy comprometida también para esos seguidores que viajan y que tienen entrada. Ha estado Trump con Infantino. Escuchen lo que ha dicho uno y lo que ha dicho otro.
10: Sin duda, este Mundial ha superado todas las expectativas.
0: Este es Infantino.
10: El sueño americano, señor presidente, se ha hecho realidad. Este Mundial, por supuesto, no hubiera sido posible y no necesitas gente que te felicite, pero este Mundial no habría sido un éxito tan increíble sin ti. Probablemente el momento más inolvidable es cuando le sacaron roja a Balogun y me vi obligado a llamar a Gianni. Fue para hacerle una recomendación. Simplemente le dije una recomendación y le dije, Gianni, tengo que hacerte una recomendación. ¡Deja jugar a este tipo! No le dije eso. Dije, me gustaría presentar una queja. Y en realidad no lo hice porque no sabía lo que iba a pasar. Pero fue mucho mejor así, porque no hubo controversia. Ganaron el partido y nuestro equipo tuvo a todos sus jugadores. Tomaste otra gran decisión, Gianni, aunque sé que no te lo reconocen.
0: Es increíble, ¿eh? Es absolutamente increíble.
2: No, es una vergüenza.
6: El nivel de baba de Infantino es
2: una vergüenza, vamos.
6: Es increíble. Ha sido lo más grave en la historia de los mundiales, seguramente.
0: Bueno, pero que se lo diga. Le hice una recomendación a Infantino. Bueno, no fue una recomendación. Simplemente fue esto, tal. Le da todo igual, claro, evidentemente.
2: Bueno, ahora quiere adornar lo que hicieron en su momento. Ahora quiere hacer como un chascarrillo y una broma después de que influyó para que le quitara el partido, vamos.
0: Son las 10:35, las 9:35 en Canarias. Sigue tiempo de juego.
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0: 10 y 39, 9 y 39 en Canarias en directo, tiempo de juego desde Nueva York. Enseguida conectamos con Miami para ofrecerles la narración con Eri Frade y con todo el equipo del partido por el tercer y cuarto puesto, el que no quiere jugar nadie y que enfrenta en el Hard Rock Stadium a Francia y a Inglaterra. Pero lo importante es la final de mañana, para nosotros y para el mundo entero. Se habla de 3.000 millones. Se habla de 3.000 millones de espectadores potenciales para el partido. Y en España, ¿cómo va a ver la gente el partido? ¿Dónde va a estar la gente? Isaac Aviles, Morris, muy buenas.
1: Muy buenas, Juanma. Bueno, en pantalla gigante, ya te lo puedo asegurar, ¿eh? Se superará ampliamente el centenar de pantallas gigantes en todo el país. Solo en la Comunidad de Madrid habrá más de 40. Por supuesto, en la capital, en la Plaza de Colón. También otra en la explanada del Puente del Rey, en Madrid Río. Y se abre el Movistar Arena, por cierto, ya sin entradas, agotadas desde hace días. 15.000 personas habrá dentro. En Cataluña, más de 20 pantallas gigantes. Barcelona sí tendrá pantalla esta vez para la final. Estará instalada en la plataforma marina del Parc del Fòrum y también en muchos otros sitios, por supuesto, en Mataró, la localidad de Lamine Yamal. En Valencia ha dado suerte y se vuelve a abrir el Rocha Arena. 12.500 personas, ya entradas agotadas. Habrá otra pantalla también en la Plaza del Ayuntamiento y más ciudades. Por ejemplo, Zaragoza en la Plaza del Pilar, en Sevilla en el Centro Deportivo San Pablo, en Málaga en el Parque María Zambrano, en San Sebastián, ojo, porque se instala pantalla gigante en la esquina sureste del Estadio de Anoeta, frente al Palacio de Hielo. En Vitoria, en la Plaza de España, en Pamplona, en la Plaza del Castillo. En Castilla y León hay muchas pantallas en plazas mayores, por ejemplo, en la de Valladolid, Salamanca y Zamora, y en el Parque de Salón de Palencia. Pantallas también en la Plaza Mayor de Cáceres y en la Alcazaba de Badajoz. En Castilla y La Mancha hay pantallas gigantes, pero en plazas de toros, en la de Albacete, Toledo o Ciudad Real. En Palma de Mallorca se habilita el recinto Son Fusteret con aforo para 20.000 personas. Cuidado, un despliegue fantástico también en Canarias y, por supuesto, en Ceuta, en la Playa de la Ribera y en la Plaza de las Culturas de Melilla. Como te puedes imaginar, Juanma, toda España volcada con la final.
0: Yo creo que va a pulverizar Manolo, Elías, Roberto, todos los récords históricos de audiencia de la televisión en España. O sea, yo creo que va a superar indudablemente la final de Sudáfrica. Seguramente estemos ante el acontecimiento más visto de la historia de España, ¿no? Lo de mañana.
2: Hombre, de España. De España no lo sé, pero del mundo te aseguro que sí, porque piensa que a todo lo que significaba el fútbol de por sí, ahora se van a sumar las televisiones americanas, o sea, la televisión americana que tiene que los derechos con la pala de millones de espectadores que esto siempre suma. De España, no lo sé, tengo la duda, ¿verdad?
3: De España seguro que sí, porque ha crecido la población y porque es que, como se ha dicho Palomar, y que es así, es que no hay nadie que no hable de esto. O sea, el que no lo pueda ver es porque está trabajando y no le dejan verlo.
4: Sí. Que una final de un mundial es siempre una final de un mundial, pero un España-Argentina, yo creo que hemos entrado en una dimensión que para nosotros hasta mañana era desconocida, era inalcanzable. Es un clásico del fútbol mundial ahora mismo.
0: Sí. Están Miguel y Antonio Ruiz. Miguel, Hotel de España; Antonio Ruiz, Hotel de Argentina. Miguelito, ¿quieres aportar algo de lo que ha sido la jornada previa de la selección, de cómo van a ser estas horas, de las noticias que hay en torno al equipo, que ya dices que no va a haber muchas y que van a jugar los mismos y que están bien Porro y Lamín?
5: Sí, están bien Porro y Lamín, ya lo contábamos ayer. Yo creo que los dos van a ser titulares en la banda derecha. Por lo que hemos sondeado, no supone un gran contratiempo el no haber podido hoy entrenarse. Recordemos alguno que sufrió la selección en algún partido europeo, que se olvidaron las botas y que hubo que hacer una sesión de activación también a cubierto, o en Chattanooga, que por otra tormenta eléctrica también se suspendió otro entrenamiento. Pero vamos, iba a ser suave, más que nada para que pudiéramos filmar los medios de comunicación esos 15 minutos. Y en cuanto a la alineación, yo sinceramente no espero ningún cambio. Creo que no es el momento. Fabián lo ha hecho bien, Pedri ha sido suplente en los dos últimos partidos, así que pues ese 11 con el que hemos jugado los dos últimos encuentros, ante Bélgica y ante Francia, con Fabián en el centro del campo y con Baena muy consolidado en el perfil izquierdo.
0: Antoñito.
6: Bueno, estamos aquí, esto es un búnker, esto está a una hora y media, como te he dicho antes, del estadio. Está blindado el perímetro, no permiten el acceso de ningún automóvil que no tenga autorización. He visto pasar antes como una boda o un acto, porque venían hombres de smoking, chicas vestidas de largo, de bonito, ¿no?, de elegante. Y
0: es sábado,
6: bueno,
0: claro, es que es sábado, aquí también es sábado, la gente los sábados, claro.
6: Pero imagínate que el
0: verano,
6: novio,
0: imagínate
6: que si es una boda, el novio se cruza con Messi en el pasillo, lo mismo. lo mismo no se casa, ¿eh? Lo mismo dice, espera, espera un segundito. Y mira, estoy aquí, que hay una niñita aquí. ¡Ten cuidado que me tira la cámara! Hay una niñita y hay aquí unos aficionados de Argentina. Qué bonita pancarta esta. No sé si se puede ver ahí, mira. ¿Se puede ver?
0: Yo no la veo, Antoñito, estoy escuchando la radio.
6: Sí, se ve. Bueno, pero la gente que lo está viendo, esto es radio televisada, la cara de Messi, Argentina, una pasión que no entiende de límites. O sea que lo tenéis claro, ¿no? Mañana
7: ganamos. Es la esperanza que tenemos, sí. Va a ser partido parejo, muy parejo.
6: Habéis sufrido mucho en esto.
7: Hemos sufrido y esa es la ventaja que tenemos, creo, que sabemos sufrir. Me parece que para Argentina le juega a favor eso mañana, porque el partido, la verdad, es... lo vemos bastante cerrado, muy parejo para cualquiera de los dos. Tienen muy buenos jugadores los dos equipos, pero creo que una ventaja que tiene Argentina es que ha sufrido y puede llegar hasta el último perdiendo, bueno, sabiendo que tiene...
6: Muy bien, pues esperemos que no tengáis la suerte que tú quieres tener, que la tenga España.
0: Es que vamos abiertamente contra el Loya, claro, sí.
6: Los detalles del entrenamiento, te cuento rápidamente lo que nos hemos enterado. Ha repartido petos de titulares, le ha dado a Almada y a Lo Celso, pero me dicen que no van a ser titulares. Hay una duda en el centro del campo, para un puesto hay tres hombres, Juliano De Paul o Nico González, y otra duda en lateral derecho, Molina o Montiel, pero vamos, tiene mucha pinta de que puede repetir el mismo equipo que ganó a Inglaterra.
0: Perfecto, gracias, Antoñito. Voy a escuchar los mensajes de los oyentes que están escuchando Tiempo de Juego y que lo van a escuchar hasta la una de la mañana, como mínimo, que daremos el tercer y cuarto puesto del Francia-Inglaterra. Arauz.
8: Don Vicente del Bosque, un caballero con mayúsculas y el mejor entrenador de la historia de España y de mi Real Madrid. Así me gusta, Rafa. Hay que ser optimista, como debe ser. Vamos a España. Os dejo una reflexión. Casi todos decís que había mejores jugadores en 2010 que en 2026. ¿Significa esto que si salimos mañana campeones, don Luis de la COPE tendrá más mérito que don Vicente del Bosque? La estadística juega a nuestro favor. Hace más de 60 años que ninguna selección repite mundial. En el fútbol actual esto es muy difícil. Otro muy cabal dice: hay que disfrutar cada segundo de este partido irrepetible apoyando con respeto cada uno a su selección. Y por último, un oyente nos dice: enorme trabajo, partidazo, remamos todos para ser campeones del mundo.
0: Sí, señor, todos campeones del mundo. Hemos abierto este tiempo de juego con Rafa Nadal, hemos continuado con Vicente del Bosque y hemos escuchado toda la información de todos los compañeros que están en todos los lugares donde hay noticia. Y ahora la noticia está en Miami y, por supuesto, en Madrid, con el tiempo de juego que va a dirigir Eri Frade. Hola, Eri, ¿qué tal? Muy
9: ¿Qué
0: buenas.
9: ¿Qué tal, Juanma? Muy buenas.
0: Pues ahí tienes a Lama, a Elías y a Palomar. Si quieres quedártelos bien y si no, pues échales. No es mi responsabilidad, haz lo que quieras.
9: Creo que es una noche para que hagan lo que quieran. Y si está mejor viendo una de vaqueros, que vean una de vaqueros. Porque es que la verdad que este partido del tercer y cuarto puesto, lo estoy viendo ahora que lo llaman en el rótulo partido por el bronce. No sé si eso significará que van a entregar una medalla de bronce, rollo olímpico, no lo sé.
0: Bueno, pues esto queda en tus manos, Eri, para escuchar los himnos y para disfrutar del fútbol. Y en el descanso, por supuesto, volvemos para contarte cómo está la cosa aquí en Nueva York y para decirte si llueve, si hay tormenta, cómo está España, cómo está Argentina y cómo está el Mundial, ¿de acuerdo?
9: Perfecto, pues
0: adelante.
9: Vamos ahora mismo a hacer una desconexión porque están a punto de sonar los himnos, pero antes tenemos un mensaje de Mansilla.
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4: 10:51 minutos, ahora menos en Canarias. Vamos a por el partido que nadie quiere jugar. Partido que seguramente no se debería jugar, no va con la cultura del fútbol. ¿Alguien se acuerda de quién fue el tercero en el Mundial de Francia? ¿O en el Mundial de Sudáfrica que ganamos? ¿O en el Mundial de Rusia en el año 2018? Pues yo tampoco, lo tengo aquí en la lista. Luego se lo digo si tiene mucha curiosidad. Es un sacacuartos por la tercera plaza, que ¿por qué lo da tiempo de juego? Pues porque se juega y porque cualquier excusa es buena para juntarnos y para pasar el tiempo de cara a lo de verdad, que es mañana a las 9, la gran final entre España y Argentina. Partido por el bronce, lo llama la FIFA, ya salen los protagonistas al césped del Hard Rock Stadium de Miami, donde están para contar lo que suceda Nacho García, José Manuel Oliva y Germán Dobarro. Hola, compañeros, muy buenas.
5: Hola, hola, Eriki. Aquí estamos en ese partido por el bronce, en ese partido por la tercera plaza que disputan Francia e Inglaterra. Muy buen ambiente en la grada. Te cuento muy rápido que Francia juega.
6: Hola.
5: Con Mañán en portería, Bustos, Konaté, Lacroix, Hernández en defensa, Zaire, Emery, Cherki, Rabiot por delante, Olise, Mbappé, Dué, saltan los equipos. ¡Hay más ingleses, Oliva!
4: ¿Qué tal, Germán, Eri? ¿Qué tal? Muy buenas. Tiempo de juego. Aparecen los dos equipos ya en el terreno de juego, tanto Francia como Inglaterra. 8 cambios en Inglaterra, mucho suplente, no juega de inicio Kane, no lo hace Jude Bellingham. Juega Inglaterra con Henderson en portería, Wansa, Consa, Gay y Spence en defensa, Declan Rice con Eze, con Morgan Rogers en el centro del campo, Bukayo Saka, banda derecha extremo, Marcus Rashford, el ex del Barça por la izquierda, arriba juega Ivan Toni. Ya están los dos equipos en este estadio de Miami en el terreno de juego y enseguida van a sonar los himnos nacionales.
5: ¡Qué ambiente tenemos, Nacho!
7: Mientras abrazan ahí de Sams en su último partido contra Tuchel, pues debemos ser, no está nada mal, para ser un tercer y cuarto puesto casi lleno aquí en el Hard Rock Stadium. Debemos ser cerca de unos 60.000 espectadores. Luego hablamos del precio de las entradas, si vale la pena pagar tanto o no por este partido, pero bueno, voy a animaros. Son partidos que suelen tener muchos goles y hoy esto va de goles porque hay uno que se llama Mbappé que quiere ganar la bota de oro.
4: Pues no sé si me apetece que la gane porque eso puede picar a Messi.
8: No sé yo.
4: Que me parece un poco chusco que esto cuente para la bota de oro.
5: Y cuenta, ¡Los himnos! ¡La Marsellesa!

0: vamos sobrados, ¿eh? Sí. Porque, eso sí, tenemos dos pedazos de himno. Sonó la Marsellesa. Va a sonar enseguida aquí en Miami, en esta media tarde, en Estados Unidos, el himno de Inglaterra.
1: Este ratito merece la pena, sí, señor.
0: The King.

0: estamos preparados, Eri. Dispon lo que te dé la gana mientras vemos los cañones de fuego, de luz y de color aquí en el Hard Rock Stadio.
1: Está en juego la bota de oro Mbappé 8, Messi 8. Están en juego 29 o 27 millones, 29 para el tercero, 27 para el cuarto, pero seguro que se le dice a los jugadores que van a trincar las primas de ahí, que hubieran ganado 6 días de vacaciones, seguramente lo hubieran preferido de cara a la próxima temporada. Saludo a los comentaristas. Luis Millán, que es la orden internacional del día. Hola, Luis, muy buenas.
2: ¿Qué tal, Eri? Muy buenas.
1: Fernando Evangelio, que se ha comido una buena parte del Mundial, sobre todo de madrugada. Hola, Evangelio.
3: ¿Qué tal, Heriberto? Muy buenas.
1: Y Julio Maldonado Maldini en el módulo Patito, que está cerca de cerrarse y seguro que le da pena escaparse de ahí. Hola, Maldini.
4: Me da pena. ¿Qué tal? Muy buenas. Nos queda mañana la traca más grande, pero bueno, vamos a disfrutar de este partido también, por supuesto.
1: Vamos a hablar de las alineaciones porque hay muchos cambios.
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1: No juega Kane, no juega Bellingham en Inglaterra, con lo cual lo de la bota de oro al seleccionador inglés le da más bien igual a Tuchel. No le da igual a Kylian Mbappé, evidentemente, que juega con sus habituales escoltas en la punta del ataque, con Cherki por detrás seguramente, que puede ser Luis Millán un gran acicate para el partido.
2: Sí, sobre todo la calidad en los jugadores de Francia de arriba, con ese Kylian Mbappé buscando un nuevo récord, seguro que es lo que más nos entra por el ojo, porque en Inglaterra hay muchísimos cambios. Está Cherki, pero es que está Olise, está Doué. Es un ataque de lujo lo que mete Shams.
1: No me gustaría motivar de más a Messi con el tema de la bota de oro, que hiciese Mbappé hoy dos Maldini y que de repente, bueno, digo yo que no será su objetivo primordial, pero...
4: Vamos, yo creo que Messi está suficientemente motivado mañana ya, pero en cualquier caso sí, hombre, yo creo que me imagino que los jugadores ingleses, por ejemplo, le han preguntado al seleccionador, oye, al revés, el seleccionador le ha dicho, oye, ¿quieres jugar Kane? ¿Quieres jugar Bellingham? Me han dicho, mira, prefiero no jugar este partido porque ya están casi con las vacaciones en la cabeza. Y es verdad que Francia, Mbappé, que puede ser goleador del torneo con 8 goles, hombre, si marca un par de goles es difícil que en una final de Copa del Mundo Messi mañana marque 2, es muy difícil.
1: Así
4: que
1: bueno,
4: saca más artillería Francia. Es verdad que es el último partido de Deschamps con la selección francesa. Tendremos tiempo a hablar un poquito de lo que ha significado la etapa larguísima de Deschamps con la selección. Parece que Tuchel sí va a seguir, ¿eh? Eso ha anunciado la Federación Inglesa.
1: Y a ti, Evangelio, ¿qué te llama la atención de las alineaciones, del escenario, de que se juegue este partido? Por cierto, antes dije Rusia, tercero Bélgica, México, tercero Francia. ¿Y qué más dije por ahí? Sudáfrica, tercero Alemania.
2: Sí, eso me acordaba.
4: Sí, contra Uruguay, me acuerdo, contra Uruguay.
1: Solo ha habido una prórroga en toda la historia de estos partidos de tercer y cuarto puesto, que fue en México, precisamente.
6: Yo daría medallas de bronce, que no sé si se va a hacer o no. La has dicho antes que se llama partido por el bronce. Daría medallas de bronce, ya puestos, que tenga un premio, un aliciente del partido, que ya ha liberado la tensión para los dos de haber caído en semifinales. Es el partido, efectivamente, que no quieren jugar. Pero una vez aquí, creo que por lo menos nos vamos a entretener, que veamos un partido de alternativas, de goles, y que, bueno, el que gane a lo mejor te da lo mismo ser tercero que cuarto, pero que por lo menos veamos un buen partido.
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1: Porque comenzó el partido, la primera pelota para los franceses directamente a banda, como suelen hacer el lanzamiento de Cherki de zurda. Juega Inglaterra.
2: La tiene la primera pelota de Inglaterra, la tiene Declan Rice, jugando ya para Gay, Mark Gay, el central del City. Y la pelota para Henderson, que hoy sustituye a Pickford. Está saliendo Inglaterra, que queda a la derecha de la posición de comentaristas del tiempo de juego de la cadena Copperi, vestido de blanco, de azul entero también a nuestra izquierda, la selección francesa. La tiene en el centro del campo Eze, juega hacia banda derecha para que recoja la primera pelota Kwanza. Juegan entre centrales y el portero Inglaterra, extra primera pelota del partido, el balón para Spence, que se mete por dentro, ahí va el jugador del Tottenham, se mete ya en terreno contrario, juega con Marcus Rashford, él es del Barça, se mete por dentro, Rashford va a perder la pelota, la recupera de nuevo Rashford, sigue el ataque de Inglaterra, la tiene Spence, Spence que amaga con meter un pase por dentro. ¿Por qué no repartimos también en el tercer y cuarto puesto camisetas, Eri?
0: Venga, vamos, ya que vamos, repartir la narración, nos repartimos las camisetas. Yo voy siempre contra Francia.
2: Siempre contra Francia, es decir, con Inglaterra, Maldini.
3: Inglaterra.
2: Inglaterra. Inglaterra. Sí. Evangelio.
4: Como es el último partido de Didier Deschamps, del que he rajado bastante, y yo creo que se lo merece, con Deschamps.
0: Se ha puesto,
4: se lo merece, que vaya con él.
0: Se ha puesto a jugar bonito en su última aparición, ¿eh?
2: Rashford por un centro. Uy, perdona, Eri, porque estuvo a punto de llegar el remate de Ivan Toni.
0: Creo que el mejor fútbol, creo que el mejor fútbol al ojo de Francia ha sido en este Mundial. Digo al ojo, a la vista, ¿eh? Luego ya.
3: No, no, estoy de acuerdo, estoy de acuerdo. Es verdad que Olise ha ido a menos en el Mundial y eso le ha perjudicado a Francia, pero para mí ha sido, por lo menos, la Francia más divertida de los Mundiales que ha dirigido Deschamps. Que es verdad que te puede gustar más o menos, a mí tampoco me convence, como a Evangelio, pero ahí está una final de un Mundial, un título y una semifinal.
4: Ha sido sin duda la más ofensiva, porque hace trampas de Deschamps y dice que él, cuando estaba Griezmann, también jugaba con cuatro atacantes, pero no era del todo cierto. Griezmann al final era un organizador de juego.
2: Ojo que va Inglaterra, Declan Rice frontal del área, le puede pegar, le pega, ¡qué golazo! ¡Gol, gol, gol, gol, gol, gol!
3: ¡Qué bien le ha pegado!
2: ¡Gol, gol, gol, gol, gol, gol! ¡Gol! ¡Del capitán inglés! ¡Gol de Declan Rice! ¡Conducción hasta la frontal del área! ¡Disparo al palo largo! ¡Que sorprenda mañana! ¡Inglaterra que se adelanta en el marcador! ¡Aquí en Miami! ¡En el minuto 2 de partido! ¡Francia 0! ¡Marca para Inglaterra! ¡Declan Rice! ¡Inglaterra 1!
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0: Dato de Miguel Aguilar, estos partidos por el tercer y cuarto puesto promedian 4 goles. 2 minutos tardó en llegar el primero, Nacho.
6: Hay muchos goles, ya lo había avisado. Bueno, le aplaudía a Harry Kane desde el banquillo. Definitivamente, ya te digo, Eri, somos más ingleses que franceses aquí en el estadio, porque se ha notado el himno y se ha notado también con el gol. Y luego, acuérdate que Tuchel se fue de aquí muy mosqueado la última vez que estuvo jugando contra Noruega. Sí, contento porque clasificaron, pero mosqueado con el juego. Bueno, hoy creo que le quieren también compensar un poquito sus jugadores.
0: Ahora que no eche el equipo para atrás.
3: No, no creo.
1: No esperamos que lo haga. La pelota no la tiene Francia, que juega por mediación de Ryan Cherki. La toca atrás para que salga Ibrahima Konaté. La toca al costado derecho. Maneja mal Augusto. La toca nuevamente atrás para Konaté. Toca por dentro. Juegan los franceses. Vamos a ver si se vienen arriba. Visten completamente de azul, costado derecho. Mal Augusto. La toca atrás para que juegue la selección gala. La pelota viene por dentro. Recibe Zaire Merí. Va atrás nuevamente para el próximo jugador del Real Madrid. Konaté, que busca un apoyo. Lo encontraba de cara en Cherki. La devolución para el propio Konaté. Maneja en horizontal. Juegan los franceses, salen por mediación de la Croa. Apertura, dime Maldini.
3: No, decía que tengo muchas ganas de ver a Cherki hoy. Que yo esperaba quizá un poquito más de él en el Mundial, que hubiera jugado más. Es verdad que cuando ha entrado tampoco ha sido determinante, pero es un jugador con un talentazo ahí jugando. Está jugando Lise en la derecha.
7: ¿Cómo te lo estás pasando, Maldini? ¿Cómo te lo estás pasando en el Mundial?
3: Sí, a
7: ver, este rato y mañana.
3: Me queda este, claro, por eso decís. A ver, el tercer puesto, pues es un poco bacalao, no nos engañemos. Pero es que van a faltar 4 años. Uy, hasta que haya otro Mundial van a pasar 4 años.
1: Ingresa en área, Mbappé. Saca la zaga, el remate abajo, raso. Recuperan los galos nuevamente. Ya juegan por el costado azul por mediación de Rabiot. La toca atrás otra vez para la Croa, maneja en horizontal, juegan los galos, aguantan la pelota los franceses. Dale, dale.
3: No, lo que decía, que van a faltar 4 años para que se juegue otro mundial y vamos a disfrutar también el de mañana mucho más.
4: Esto es mundial también, claro.
5: Sí, pero este partido va a pachanguear, porque ya la pérdida, la poca ansia por detener a Rice.
4: Nos lo pasaremos mejor.
2: Es un partido suelto, tácticamente sueltecito.
5: Sí, luego se puede calentar.
1: Escucha, os voy a decir una cosa. Sí. Lo vamos a pasar muy bien.
2: Eso darlo por descontado. Cuidado que va Inglaterra, minuto 5 de este partido que se juega en Miami. Está ganando, recuerden, Inglaterra. 0-1 el gol de Declan Rice en el minuto 2. Vamos a dejarnos hoy de tácticas y de este tipo.
3: A disfrutar del fútbol, hombre.
2: Sí, vamos a disfrutar del fútbol.
4: Madrid, vamos a liberarnos de corsés.
2: Cuidado, Marcus Rafford. Recupera Francia.
5: Que nadie mete el pie como si fuera un partido de verdad, ¿sabes?
4: Correcto.
1: Claro. Pero bueno, que está en juego el bronce, que está en juego la tercera plaza.
2: ¿Y si dan medallas?
1: Es que yo creo que van a dar.
4: Ojalá den medallas.
1: Bonito, así, trofeo.
3: Sí, yo creo que algo harán.
1: Hay una cosa que a mí me molesta. O sea, Oliva se va siempre con los poderosos. Le ha preguntado a Maldini, a Evangelio. Yo no he escuchado con quién va Millán, por ejemplo.
4: Yo siempre con Deschamps.
1: ¿Y quién nos queda por ahí? ¡Cuidado que hay Inglaterra!
2: Cuidado que va, saca aquí en Inglaterra. Más se puede meter dentro del área, va a meter el centro. El balón le cae a Rafa, dentro del área. ¡El disparo! Toca finalmente la pelota en el jugador y francés, en este caso, la pelota. Tocó en Zay Emery, habrá córner. Inglaterra ha comenzado mucho mejor. Ha venido Andújar. Andújar al partido.
1: Cómo me gusta el giro de Andújar.
2: Así que va Inglaterra. Va Inglaterra en este minuto 6 de partido. Recuerden, el tercer y cuarto puesto lo gana Inglaterra.
1: Ha empezado mejor Inglaterra, mucho mejor.
3: Sin duda. Ha empezado mucho mejor Inglaterra. A ver si saca hoy aparece, porque es que en el Mundial, entre que llegó tocado y que ha jugado poco, Bukayo Saka, pues es un jugador fundamental,
2: Declan Rice había sacado del quesito el balón para ganar unos centímetros. Lo hizo el colegiado, que es Jesús Valenzuela, el venezolano, que meta el balón dentro. Va a poner el balón, segundo palo. Eso es muy elevada, esa pelota. No va a llegar nadie. El balón evita, sí, evita finalmente Consa que salga de banda. Así que sigue el ataque de Inglaterra. La tiene Consa, intenta buscar por dentro el pase sobre Rafford. Cuidado, puede haber peligro, el balón dentro del área. El remate finalmente de C. Balón que recupera Francia. Cuidado a la contra.
1: Cuidado porque viene el gallo. Viene Kylian Mbappé. ¡Uy!
3: Buen balón.
1: Se la dejó atrás. El pase era perfecto al espacio. Se la deja atrás Kylian Mbappé. Así es como quiere jugar Francia.
5: ¿De temperatura cómo estamos
3: también,
5: allí?
3: Olise.
2: La tarde es extraordinaria, Nacho. Y eso que hemos tenido tormentitas esta mañana, que madre mía. De las que asustan, Eri.
6: Las tradicionales de cada verano aquí. Estamos ahora mismo a 32 grados.
1: No está mal.
6: Quizás un par de ellos más, ¿no? Por tema de la humedad, pero digo, sensación térmica.
5: Faltan.
6: No se está mal, corre un poquito el aire. ¿No?
5: Faltan por repartir las camisetas de Luis Millán, tú lo habías dicho, sí. Miguel Aguilar.
8: Yo con Inglaterra.
5: Y Rubén Parra, que está también aquí para las cuestiones arbitrales. Pita un venezolano, ¿con quién vas?
9: Yo voy con Inglaterra. Y pita Jesús Valenzuela, que tiene 42 años, internacional desde el 2013, que ha pitado a Francia y a Inglaterra en el Mundial de Qatar, y que es el cuarto partido que pita en esta Copa del Mundo. Recordemos que nuestro árbitro pitó uno.
1: Escucha, ¿no va nadie con Francia entonces? ¿Nadie?
9: Yo sí. Yo.
2: Bueno, yo voy con Inglaterra también.
3: No,
2: yo con
3: Francia. Evangelio, vale. Evangelio.
1: Yo con Francia, ¿no? Ah, Evangelio, tú vas conmigo,
4: Rata. Sí, yo con Didier. Sí.
3: Y Millán.
4: Didier de
1: Champs. A mí es que no me escucha. Millán también.
4: Orden incomprendida.
2: Cuidado que hay falta a favor de Inglaterra. En este minuto 8:30 de partido. Estadio de Miami. Está ganando Inglaterra 0-1 el gol de Declan Rice. Un buen gol desde la frontal del área. 0-1 para England. Cuidado que va Declan Rice. Es como un córner, pero ganando unos metros. A unos 4 o 5 metros del banderín. La pone Declan Rice. Saca Francia por arriba. La sacó Konaté.
1: Pero qué poco le dura la pelota del equipo francés, porque mete el pelotazo largo arriba. Recuperan los ingleses. Hablaba Julio Maldonado, no, Maldini.
3: Quiero recordar que en el Mundial del 90 Inglaterra jugó el tercer puesto contra Italia. Lo que no me acuerdo es que creo que ganó Italia, no me acuerdo. Creo
8: Italia 2, Inglaterra 1, sí.
5: Exactamente.
3: Sí, ganó. Y luego este partido, acordaos que fue el cuarto de final de Qatar, donde Francia eliminó a Inglaterra con que falló un penalti Kane, os acordaréis, metió un gol
8: Suamini desde fuera del área. Suecia, ¿no?
3: Sí.
8: Sí, correcto. Inglaterra se ha clasificado 2 veces para esta ronda y jamás la ha ganado. Es más, Inglaterra desde 1966, que ganó el Mundial, no se mete en un podio mundialista.
10: sea que para Inglaterra es la vida, Aguilar.
8: Hombre, es meterse en un podio mundialista después de 60 años.
5: Es la live.
10: ¿Sabéis cómo la FIFA, ¿sabéis cómo la FIFA le ha cambiado el nombre al tercer y cuarto puesto? ¿Sabéis lo que aparecen en los videomarcadores y en FIFA? Final por el bronce.
5: Sí, sí, sí, lo decía yo antes. A mí me da la sensación de que algo van a dar, porque si no, no tiene mucho sentido.
10: Claro, por darle eso, algo a lo que agarrarse los equipos.
6: Vacaciones le van a dar.
1: Mira Mbappé cómo coge la pelota, va a abrir al costado zurdo, le toca dar a los franceses, cuidado que hay peligro. ¡Mira el balón servido al interior del área! ¡La pelota a la frontal! ¡El remate de Cherki de zurda! ¡La saca el portero! ¡Segundo remate, se va a perder por la línea de fondo! ¡Lo evita Henderson! ¡Balón para Inglaterra!
6: Como la pide Mbappé todo el rato, ¿eh? Cada vez que arranca una jugada, Francia levanta los brazos, está reclamando la pelota.
3: A ver, a eso venir. Es que,
1: por hacer los dos golitos que le pongan de máximo goleador en la historia de los mundiales.
6: Tengo una pedrada yo que luego os quiero compartir, ¿eh? El tema del partido.
3: No, ser máximo goleador del mundial, al final, hombre, pues desde el punto de vista individual pasas a la historia. O sea, para Mbappé este partido es muy importante.
10: Y tanto, Valdir, que pasa a la historia y además puede superar incluso a Messi como máximo goleador histórico de los mundiales.
1: Oye, al final no parece
3: él pone cuestión de tiempo porque si no en el siguiente le va a pasar. Principio,
10: cuidado que va, saca, que va Inglaterra para el segundo, saca dentro del área, le va a pegar gol.
3: Fuera
10: de juego. Levanta la bandera al asistente. Estaba más adelantado, saca, dice el asistente. No sube por tanto de aumento al marcador. El segundo tanto inglés lo parecía.
1: Lo había hecho muy bien, ¿eh? Muy bien. La recepción, el recorte, el remate cruzado de zurda. Nosotros no lo tenemos. Fuera claro. Bueno, se ha reanudado.
8: Malo gusto. Igual por un pelín, ¿no?
1: Uy, Mbappé contra el mundo. Pelota, oye, no pues, la puede controlar Ulises.
3: No me digáis que el partido no está bonito. El partido está
10: chulísimo, Madrid. Ya te lo dije.
6: Esto va a ser un 4-3.
10: Vente a la final por el bronce.
8: Como tiene que ser.
10: Esta es de fútbol, de verdad.
1: Lo vamos a pasar bárbaro, si ya lo hemos dicho desde el principio.
5: No, eso no hay duda.
9: Oye, a mí el fuera de juego en directo me ha parecido.
10: Sí.
9: Pero es verdad que cuando quieren más rapidito, ¿eh?
1: Han tardado 15 segundos. Os han tardado en poner la pelota en movimiento, Parry.
8: Pero hoy tiran para adelante, venga, a jugar.
11: Y está sea un partido abierto, pero puede ser peligroso para determinados jugadores, porque con estos espacios, un Konate que ahora tiene que llegar al Madrid, como hoy te marquen 3 o 4 goles, hombre, llegas de una forma diferente.
5: Un partido que está en el minuto 12 de juego y que está ganando Inglaterra a Francia 0-1.
12: ¡Ay, que estamos en la final del Mundial!
6: ¡Por fin!
12: ¡Que estamos en la final! ¡Qué nervios! Mañana jugamos la final del Mundial.
5: Mañana,
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5: ¡Allá que va la France!
1: ¡Uy, qué bien lo había hecho Ulises! Se va al suelo finalmente, la pelota es para los ingleses. La perdió en última instancia y falta favorable a Inglaterra. ¡Cuero para los de Tuchel!
3: Por cierto, he leído que Morgan Rogers, que va a fichar por el Chelsea, el equipo de Xabi Alonso, por un pastón, ¿eh?
9: 117 Morgan millones.
10: Buen jugador este del Vila, ¿eh? Buen futbolista,
3: hombre. Ha hecho una muy buena temporada en el Vila, ¿eh? Muy buena temporada, de hecho.
8: El otro día, se me ocurrió ver el equipo de Match of the Day, el programa mítico de la BBC con Gary Lineker que era a la cabeza. Están haciendo un programa durante el Mundial.
5: Match of the Day,
8: Match of the Day.
11: Es como el programa Macho clásico, pero en Inglaterra.
8: Es el programa clásico de la BBC.
1: La isla de las tentaciones, más o menos.
8: El programa de la BBC de. El estudio estadio de allí, vamos.
9: Match of the Day.
8: ¿Y qué ha pasado algo?
1: No, que la toca Mbappé, la pelota abierta al costado zurdo, le toca dar a Due, llega por esa zona, por la banda izquierda, se escora, busca la pierna buena que es la derecha, aguanta la pelota, la retiene, la va a tocar buscando el apoyo nuevamente de Kylian, aparece Mbappé en el pico del área, amaga una vez, dos veces, gana la línea de fondo, la pone atrás, ¡córner!
3: ¡Qué bien! Está Mbappé con ganas.
1: Está siendo el mejor, Maldín.
3: Está Mbappé con el colmillo, él quiere hacer goles.
8: Está motivado.
3: Luego la pasa de hidratación. Os cuento mi aventura ayer en la lucha libre mexicana, que os va a gustar.
1: ¿Lucha libre mexicana?
10: Eso me interesa mucho, Maldini. No mucho.
5: ¿Participaste o fuiste a verla?
3: No, fui a verla, no puedo participar.
1: Cuéntalo ya.
10: Estás mazas.
1: Cuéntalo ya.
3: La verdad que fue, es muy mexicano, muy curioso, lleno el Arena México. y fueron 2 horas y media de combates ahí espectaculares.
6: ¿Quién peleaba? Dime los nombres, Maldini.
3: No me acuerdo, tío. Había uno que le quitaron la máscara por fin después de mucho tiempo. No, no,
8: Rey Mysterio.
3: Que era súper famoso allí.
1: Pero amagaban, te quitan la máscara. Operaban. ¿Amagaban o
3: pegaban? Bueno, es un poco circo, porque no, por sé, eso, no se pega a lo bestia, pero a mí me contaron,
6: o sea,
3: que también hay,
6: puesto, entonces,
3: que hay cierto pique, ¿no? O sea, que no es simplemente un teatro, ¿no? Se atizaron bien.
1: Pero lo pasaste bien, ¿no?
3: Las caídas. Me lo pasé muy bien, sí, sí.
1: Muy bien.
6: Pero ese pabellón es bien grande, ¿eh? ¿Has hecho la Arena de México?
3: Sí, la Arena de México.
6: ¿Dónde va la NBA a jugar los partidos cuando los llevan a México?
1: Y luego esto, Maldini dice que solo te gusta el fútbol. Es acojonante.
3: No, mira, por curiosidad, joder.
5: En España la lucha libre en los años 50 y 60 fue un deporte muy seguido y era casi la mayor alegría deportiva que se podía llevar, sobre todo los pueblos pequeños, que tenían menos cosas, sí, sí. Mi padre siempre me habla de las veladas de lucha libre que se montaban en las ferias y tal, sí, sí.
10: Pero tú viste o interpretaste, Maldini, demasiado teatro, ¿no?
3: Sí, hombre.
10: ¿O hubo alguna tortita fuerte?
3: No, no, se pegaron unos golpes tremendos al caer, por ejemplo, entre ellos, eso sí, contra la tarima, ¿no?, del ring, pero hombre,
10: eso suena, ¿no?
3: Se pegan. Joder, que sí suena.
5: Ya verán mañana, ya verán mañana la lucha libre que va a haber.
3: Están cuadrados.
10: Esa no va a ser.
8: El Rey
10: libre,
8: Misterio
10: va a ser grecorromana, vamos.
3: Te voy a mandar un vídeo de ahí que hice ayer, a ver si te gusta.
10: Balón que tiene Inglaterra aquí en Miami. Estamos en la antesala de la gran final de mañana. El partidazo, la final entre España y Argentina en Nueva York. ¿Qué contaremos en el tiempo de juego de la cadena COPE? Hoy desde Miami, desde Florida. Estamos con este tercer y cuarto puesto que de momento está ganando Inglaterra con el gol, recuerden, de Declan Rice en el 2 de partido. De momento esto está con Francia 0, Inglaterra 1.
1: Y juega Francia, lo hace por mediación de Konaté. La tocan, el apoyo que recibe de Malo Gusto en el costado derecho. Busca por dentro la pelota para combinar. Zaire Emery a punto de perder el cuero. Retiene la pelota, gira sobre sí mismo. Busca un apoyo, lo van a encontrar en ese semicírculo central en Rabiot. Recibe el 14 de los galos, el 14 de Francia, la toca por dentro, maneja nuevamente Zaire Emery, busca un compañero desmarcado, se incorpora Malo Gusto que le está doblando por la banda derecha, recibe el lateral diestro, aguanta, toca, viene la pelota atrás para Rabiot nuevamente, que levanta la cabeza, aguanta, extiende el brazo zurdo, recupera Inglaterra
10: e intenta salir Inglaterra rápidamente, la pelota para Eze. Eze adelante para Bukayo Saka. Saca dentro del área, otro recorte, le va a pegar. Uy, la pelota toca finalmente en la croa. Habrá córner a la contra de nuevo. Evangelio, Inglaterra estuvo a punto de hacer daño y el segundo.
1: Si no le puntea el remate, va para adentro.
8: A la carrera otra vez. Sí, están los dos bloques están adelantados, que hay espacio, hay mucho espacio, y los dos lo están aprovechando. Inglaterra mejor.
3: Qué bonito. Qué bonito es el fútbol cuando no hay tanta defensa y hay talento
10: cuando
3: en el campo.
10: Tácticas, ¿verdad? O poca táctica.
3: Son jugadores de un talento enorme.
5: Estoy viendo el vídeo de la lucha libre de Maldini. Bueno, es un rollo pressing catch. Para ¿quién no ha visto pressing catch de los presentes de alguna vez? Sí, claro. Y luego Maldini con máscara mola mucho.
8: ¿A Maldini con máscara?
3: Sí, sí, súbela, subidla si queréis.
1: Envíame,
8: claro, la podemos subir.
10: Declan pone el balón para adentro, el segundo. Gol de Concha. Gol, gol, gol, gol, gol, gol, gol, gol, gol, gol, gol, gol, gol, gol de England. Gol de Inglaterra. Pero qué fácil, un córner que bota Declan Rice a la derecha de la portería de Mañán. Se eleva con absoluta comodidad Concha, que eso sí, conecta un buen remate de cabeza cruzado al palo izquierdo de la portería de Francia en el 18 de partido. En Miami amplía la ventaja Inglaterra. Francia 0, Inglaterra 2.
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5: Como si Comsa ha defendido Rabiot al autor del gol, el segundo gol de Inglaterra.
6: Lo celebraban todos en pie y me quedo con la carita de Didier Deschamps, ¿eh?, que se va a ir, parece que con mal gusto, de su aventura con Francia.
3: Bueno, queda mucho.
1: Bueno, pues escucha que Mbappé
3: con tantas
5: estaba descojonado.
1: Mbappé, hubo un momento en el que le echó una rasca a los compañeros flipados y luego se empezaba a reír, pero yo creo que es de manera irónica, como diciendo, ¿a qué estamos jugando, tío? ¿A qué estamos jugando? Bueno, decía Millán que no le metan cuatro a Francia, porque si no queda retratado con AT. Van dos en un cuarto de hora, Millán.
11: Sí, más que nada, sobre todo si se abre mucho el partido o que haya errores individuales o cosas que puedan jugar la actuación más en concreto. Aquí te meten dos y bueno, pues tampoco ha tenido mucha culpa con AT de momento.
3: No, tampoco
1: tiene. No, ahí no tiene, no suma.

0: El que va a tener culpa.
1: Aquí se fue con del marcaje de Rabiot como quiso. Luego es verdad que Rabiot lo volvió a encontrar en el juego de baile del área, pero claro, tardísimo.
2: Llega un segundo y medio tarde.
3: Balón que tiene Inglaterra en este minuto 20. ¿Ves, Maldini, como Tuchel no es un entrenador defensivo? Lo estás comprobando hoy. Este hombre puede transformarse en un tercer y cuarto puesto.
4: Le han caído palos por todos lados, pero él se ha defendido como ha podido ahí. Pero es que lo que hizo el otro día fue lamentable.
0: Como buen defensivo, pues ha defendido como ha podido.
3: La federación ha tenido que salir, Maldini, Millán, Evangelio, a decir poco menos que no, que le vamos a aguantar los dos años de contrato que tiene,
1: A mí eso sí que me ha sorprendido, partirse la camisa tanto, tan rápido y tan final.
0: Son unas semis de un mundial, es un buen papel. Si al final quedas tercero, estamos hablando que Inglaterra desde el 66 no ha ganado.
5: Le ha dado todo el mundo, y con todo el mundo quiero decir los serios. O sea, no estoy entrando en los sensacionalistas. Lo que iba a decir antes es que Lineker y todo su equipo de comentaristas el otro día le dieron de una forma bastante dura. O sea, quiero decir que todo el mundo coincide en la crítica.
3: Tony, a la media vuelta, estaba en fuera de juego. Perdona, Evangelio, estabas hablando de ese debate que hay tan encendido en Inglaterra.
5: Que lo ganó Argentina, pero lo perdió Tuchel. Es el mensaje que ellos han
1: cogido. Como el carnet de conducir, las dos son correctas.
5: Es una opinión unánime.
3: Los palos de la prensa inglesa a Tuchel son bestiales.
4: Michael Owen le pegó bien también. Dijo que
3: sí,
4: perdió
3: 4-1
4: Inglaterra.
1: Sí, pero el ratito de fútbol de Argentina para remontar con Messi tirado a la derecha, como reseñaba Del Bosque, con Juanma Castaño en el primer tramo, a mí me dio mucho
4: miedito. Argentina tuvo su mérito también.
1: Sí, porque hablamos mucho del cancheo y tal, pero saben jugar a esto, ¿eh?
0: Hombre, sí saben, vaya, sí saben.
6: Bueno, como intenta jugar Francia, que de momento no le está saliendo, lo hace desde el costado zurdo por mediación de Teo Hernández, aguanta la pelota de espaldas a la portería, busca un apoyo en la Croix, este desplaza con la pierna derecha al costado diestro, donde recibe mal Augusto, busca un compañero desmarcado en cuenta, Olise se va a marchar, dos tiros en el medio, busca el apoyo, que recibe por dentro en Cheque, pisa la pelota, la toca nuevamente atrás para Olise, no encuentra espacio la selección francesa, el gallito pide la pelota, ahí va Mbappé, va a chutar, Mbappé, ¡fuera! ¡Qué cabreo de Henderson diciendo no le deis 2 metros!
4: Claro,
6: ¡que este tío tira y tiene veneno! ¡Buscó el palo izquierdo! ¡La ajustó! ¡Se marchó! ¡Cabreo del portero inglés! ¡Pausa de hidratación!
1: Que vamos a aprovechar con la victoria de momento en este primer cuarto de partido de Inglaterra 0-2.
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1: Me ha escrito Irra, que es el CEO de Archivo Bar, nuestros hermanos de Archivo Bar, la cuenta que analiza la actuación arbitral en la Liga y también en este Mundial, que sobre el tema del fuera de juego, cuando es un fuera de juego superior a 10 centímetros, los árbitros reciben una señal en el reloj del SAOT.
2: Ah, por eso están
1: claro, se llevan aplicando todo bien. El Mundial, por eso cuando se han equivocado ha sido por pocos centímetros.
2: Pues sí. 10 centímetros, muy mucho también, pero bueno.
3: Ha habido ahí un pequeño desencuentro entre Shams y Cherki, cuando estaban justo llegando al banquillo para el refresquito.
2: Para el que dijo que mucho, mucho ánimo.
3: Sí. El gol de Consa. El resto del tiempo han estado cada uno en una esquina. No sé si habrá ahí consecuencias, ¿no? Pero
4: bueno, como ya es el último partido, bueno,
5: consecuencias ya no va a haber.
6: Decía que el gol de Consa ha sido el gol número 11 de Inglaterra de remater de córner en la historia de los mundiales. Nadie ha marcado más que Inglaterra. Alemania 10, Argentina 10, Inglaterra con este 11.
7: Debe ser la silla esa o veis locos con los datos.
8: No, pero ese dato
6: es que cuando no está Pedro, pues busco yo cositas que suele buscar.
2: Es un fenómeno. Muy bien, Miguel.
8: Oye, Maldini, lo que acabas de enviarnos.
4: Te lo he enviado, ¿no?
8: Enmascarado allí en la lucha libre. Te veo preparadísimo.
1: Oye,
8: ya,
1: vamos a tener que acabar poniéndolo con el hype que estamos creando en el canal de WhatsApp, Maldini.
8: Bueno.
2: Mándamela a mí también.
8: Venga. Hay que colgarlo, Maldini. Es genial.
4: Colgarlo, si lo puse en mi Instagram.
5: Si bien, derecho.
1: Bueno, podría ser Maldini o Sánchez Candil, porque va con.
4: No, soy yo.
1: Va con máscara.
8: Balón que tiene Inglaterra. Qué bien lo pasamos en el tiempo de juego de la cadena COPE.
2: Sí, hombre.
8: Soltando nervios de cara mañana que llega lo gordo en España, Argentina. De Nueva York. Mientras tanto, tenemos aquí un partido sueltecito de fútbol que ya se ha reanudado después del parón de hidratación.
2: José
8: en el 26 de encuentro con Inglaterra ganando 0-2.
1: Pero ahora tenemos que buscarle un nombre a Maldini luchador. O sea, porque no le podemos poner este es Maldini. Tenemos que poner
8: el bacalao enmascarado.
4: Maldini. El bacalao enmascarado.
2: Maldini.
4: Ya te lo he mandado Germán también, ¿eh? Ya lo tienes tú.
1: No, tiene que ser más latino, Germán.
8: Bacalao.
2: Más latino.
8: Me gusta mucho bacalao enmascarado.
4: Los nombres eran muy curiosos, no me acuerdo ya, pero había uno curiosísimo.
8: Balón que tiene Inglaterra.
5: Qué grande Maldini.
8: Lo tiene, lo has visto ya, ¿no?
5: Sí.
1: El monstruo del Leganés, puede ser.
3: Es Maldini.
4: Sí, mira, está bien. El monstruo del Leganés. Eso está bien, señor. Muy buena.
8: Ya está bautizado.
2: También conocido como Nessi.
3: Oye, os voy a tirar una teoría a ver si me la compráis o no, que llevo tiempo pensándola. Teniendo en cuenta que Miami es un destino deseado por muchos futbolistas que suelen venir mucho para aquí en su tiempo de vacaciones, ¿creéis que es casualidad que el tercer y cuarto puesto lo hayan puesto aquí en Miami? O sea, ¿creéis que alguno ya tendrá mesa esta noche en algún restaurante en zona de Brickell?
8: Que no se mueven una semana de aquí, ¿no?
3: Yo creo que alguno se queda.
2: ¿Sí? Oye, Nacho, lo que me flipa a mí es ver el aspecto de la grada. Es que está prácticamente lleno este estadio. Yo flipo, ¿eh? Sí. Tercer y cuarto puesto.
8: Bueno, y se está pagando.
3: Baratas, ¿eh?
8: Decías, Nacho, que se habían pagado entre 500 y 600 dólares, ¿eh?
2: ¡Uy! ¡Due para marcha a la esquina, la saca bajo palos! Había fuera de juego.
8: Sí,
2: no valía, la tuvo Francia. Fuera de juego, pelota para Inglaterra. De momento Francia no está nada metida en el partido.
5: Medio pecho,
4: o sea, de no, pero es verdad que Mbappé está apareciendo, por lo menos sí está apareciendo.
2: Sí, sí, sí.
4: Yo creo que
2: pero
4: algún gol va a
2: de Cherki, poco de Olise, Rabiot no existe, Zaire Merinada, o sea, muy poquito.
8: Mbappé está un poco desesperado con sus compañeros, como diciendo, echarme una mano, hombre. Que tengo ahí a Messi, que le puedo dar caza.
4: El tercer y cuarto puesto del Mundial de Estados Unidos, precisamente del 94, con Stoikov. ¿Os acordáis que estaban que iba a ser el máximo goleador y todo el mundo, todos los de Bulgaria lo buscaban todo el rato? Pues igual.
1: Pues fue un Suecia 4, goleada, ¿no? Bulgaria 0, ese tercer y cuarto puesto.
3: 4-0.
6: Es la mayor goleada en la historia de esta ronda.
4: No pudo marcar Stoikov, que está desesperado.
3: No recordaba yo.
1: Que coronó la generación de Thomas Brolin.
5: Martín Dalin,
1: Ravel,
2: claro. Era bueno Brolin, muy bueno.
8: Y en Bulgaria con Ivanov.
1: Pelazo,
8: ¿os acordáis de aquel central del Betis, Ivanov? Trifón Ivanov.
2: Hombre,
8: Trifón,
2: el búlgaro,
5: el búlgaro.
2: Kostadinov,
1: Pérez, Bulgaria juntó a tres generaciones con gente jovencísima y luego con 20 y 30 años que era una pasada.
5: Era muy bueno. De 4-4.
8: Fíjate lo que se todas las historias ahora, que nos dejan las finales de bronce, que se llaman ahora,
2: Es maravilloso. Espera que viene Due, aguanta la pelota el equipo francés, que carga por dentro por mediación de Rabiot, apertura nuevamente para Kylian Mbappé, recibe Iván Carar, amaga, tira la bicicleta, va a invertir el juego al otro costado para malo gusto, vamos a ver si la contra le evita que se pierda por la línea de fondo, si lo consigue, lateral derecho, la toca atrás en el apoyo que recibe Dolise, levanta la cabeza, va a buscar un apoyo, juega el 11, maneja en horizontal, no encuentra espacio la selección francesa. Toca el cuero, lo invierte, palota zona para que sea Teo Hernández el que prolongue para Due, viene Due, viene Due, la toca para Olise, Olise nuevamente para Due, ¡cómo la ha picado! ¡Qué bonita y qué buena intercepción de los ingleses! Sí,
8: porque la sacó Mark Gay hacia la banda derecha para Kwanzaa. Está jugando Inglaterra. En este minuto 29 y medio del primer periodo transmite el tiempo de juego de la cadena COPE desde Miami, desde Florida. Vayas casitas hay por aquí, Eri. Estás interesado,
6: barata, ¿no? Baratas,
8: dale,
6: ¿no?
8: Precio, Nacho. Nacho, dale precio. Mira, de las casas.
3: Teléfono
8: que están baratitas.
4: Sí. Cerca de mi hotel aquí en México está la zona de Lomas de Chapultepec, que flipas, ¿eh? ¿Sí? De aquí. O sea, bueno, también, ¿no? Unas mansiones,
1: ya,
4: tío, que alucinan.
1: Yo ya si compro en Asturias, ¿no? Para jubilación.
8: Pues fíjate, si te compras una, me dices el sitio que me compro una al lado tuya, Eri.
2: Claro, mira que viene Mbappé, Mbappé, pero eran tres tíos cerrándole el espacio y tiene una ansiedad loca por hacer gol. Lo buscaba él solo, como el llanero solitario, recuperaron los ingleses. Pelota para los de Tuchel.
8: Detendrá saque de banda Inglaterra en este minuto 30 ya del primer periodo en Miami, tipo, 0-2 ganando Inglaterra.
3: Tuchel les dice que suban, que suban, que suban.
4: Yo me lo estoy pasando muy bien, te lo digo en serio. Claro,
2: no me digas, Maldini, llevamos ya media hora y ni nos hemos
1: enterado. A mí lo que me tiene preocupado es que hace despierto a estas horas Manolo Lama, que mañana tienes que narrar el Mundial.
8: Dale, Manolo.
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1: Serán los nervios. Vete a dormir, Manolo.
3: Niño.
8: Monstruo. La tiene Inglaterra en Miami ganando 0-2 el equipo de Tuchel a Francia. La final por el bronce. Se acabó hablar de tercer y cuarto puesto. Queda prohibido, pero señores.
4: Oye, ¿creéis que
8: una final por el bronce?
4: ¿Creéis que si gana Inglaterra, como está ganando, se alivia un poquito los palos a Tuchel o da exactamente lo mismo?
8: Bueno, un poquito. La gente se irá de vacaciones un poquito más relajado. Nos un poquito,
3: el tiempo. La cosa es que la Eurocopa es en casa, entonces, claro.
8: Bueno.
3: Luego se lo pregunto yo a Bellingham, a ver qué
1: va a salir la gente a Piccadilly Circus.
4: No,
3: va a salir igualmente, no te preocupes que va a salir.
8: Bueno, allí siempre está lleno. O sea, es una plaza, como bien sabes, Erika.
1: Y baratita.
8: Sí, es como la plaza mayor de Salamanca. Cualquier noche de que pases, hay gente.
1: Igualita, vamos.
3: La noche de Miami, cuidado, ¿eh? La noche de Miami es agitada.
4: Hablando de plazas.
3: Luego se la habían salido.
4: Hablando de plazas, aquí en Ciudad de México está la Cibeles, está la Plaza de las Cibeles, que se llama Plaza de la Villa de Madrid, con la réplica exacta también de las Cibeles. Y ya sabéis que si mañana gana España, imagínate dónde voy a celebrar yo.
2: Hombre. Escucha, te voy a decir una cosa. Entre toda la gente con la que hemos tenido la oportunidad de hablar aquí, pero de todas las nacionalidades, no te das idea. Hay un porcentaje que van con España 90-10, ¿eh? ¿Sí? O sea, van todos con España y contra Argentina. O sea, yo creo que es más rechazo a Argentina que ir con España.
3: Porque son, hay una fama aquí bien ganada de mucha turra, de 4 años más de turra.
8: Pero te digo una cosa, Nacho, hay mucho argentino en Miami, ¿eh?
3: Sí, por eso no he visto argentino. Ninguno de los que habéis preguntado, porque están todos en Nueva York.
2: Mira dónde viene a recibir Olise, quiere salir desde campo propio, la pelota viene para Zaire Emery, se apoya en Cherki, el cuero viene arriba para Kylian Mbappé, se lo rebañan, recuperan los ingleses.
8: Están mucho más activos en el partido, Morgan Rogers mete una buena pelota para Marcus Rashford, en la frontal, se para esperar, dice, uy, qué... ¡Qué golazo intenta buscar! ¡Qué golazo! ¡A punto de buscar la escuadra! ¡Qué caño ha tirado!
3: ¡Qué caño
8: ha tirado Rashford! ¡Buscaba la escuadra! ¡Qué virguería nos acaba de dejar!
1: Como estas cosas no despierten a Francia le cae un saco, ¿eh? Porque hay una gran diferencia a la hora de tomarse el partido en serio. Que se está ya haciendo.
8: Está mucho más activada Inglaterra, pero mucho más
3: caño
8: activada.
3: Caño con pisada, ¿eh? O sea,
8: es caño con. Es una virguería. Es una filigrana de Rashford.
2: La acción técnica es maravillosa, pero es que además se la coloca así para luego rematar.
8: Y luego buscando la escuadra, buena parada de mañana.
2: Qué pasada. La verdad es que nos está dejando el partido algunos detalles técnicos muy espectaculares.
4: A mí el partido me está encantando, te lo digo, ¿verdad?
3: Yo creo que Inglaterra está enfadada y Francia está de bajón. Es la sensación que me está dando del partido.
1: Al partido lo podéis llamar definido, el Columbine, lo podéis llamar, ¿eh?
2: Sí, todavía no han digerido el 2-0 de España. O sea,
4: oye, Germán, dime. Germán, fichaje random el Aubameyang por el Depor, ¿eh?
2: ¿Qué te parece?
4: No, está bien, hombre, si juega su máximo nivel.
2: Tiene 37 tacos, pero escucha, yo creo que al Depor para jugar ratos y tal le viene de maravilla, ¿eh?
4: Yo creo que o sea, sí, mola.
1: Es un tío hombre, sube la media de la plantilla porque todos los fichajes del Depor hasta entonces habían sido de 23. Espera,
2: que viene Mbappé, ahora sí, la ha sacado Henderson, córner. La tuvo el Gallo, la tuvo Kylian Mbappé. Doble recorte, el remate, Henderson mete las dos manos.
4: ¡Córner!
2: Saque de... Sí, ponlo. Dale.
4: ¡Córner!
6: Y la pide del córner, ¿no?
4: ¡Córner!
2: Eso, la saca Olise, la pone para Mbappé, devolución para Olise. Quiere marcharse, no está bien Olise, pierde la pelota, recupera Inglaterra.
8: Y a correr Inglaterra, cuidado que va Saka, que tiene espacio por delante, Morgan Roy

0: récord goleador en un tercer y cuarto puesto. Se retiran los jugadores. 6-4 ganó Inglaterra.
1: Ganó Inglaterra. Qué entretenida ha sido la noche de radio en el tiempo juego de la cadena Copa aquí en Miami. Sí, 10 goles. Se fue al descanso 0-4 ganando Inglaterra. Estuvo cerca de igualar Francia con el 3-4, 3-5, 4-5. Y Bellingham deja una absoluta genialidad, Germán, para cerrar el partido aquí en Miami.
2: Espera, que hay mucho que hacer y tenemos que hacer el resumen en menos de 5 minutos.
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2: Los mejores de esta verbena. Tiene que ser todo muy rápido, chavales. Germán, Oliva.
10: Mbappé.
1: Saca en Inglaterra y el gol de Bellingham, ¿eh?
2: El arbitraje, Parra.
11: Perfecto.
2: Mensaje, Bruno.
12: Legalité, fraternité y bacalé. Vaya partido que se han marcado los franceses y los ingleses. La prórroga, dice otro, que hubiera sido bastante de malo gusto. Es vergonzoso este partido en un Mundial, carece de sentido, no tiene emoción y lo que hemos visto, una parte para ti, otra para mí, goles por doquier y el último oyente que dice, estoy cagao, deberíais tirar ya hasta las 9 de la noche de mañana.
2: Vamos a empezar a las 3 de la tarde mañana toda la previa, que lo han preparado Evia y todo el equipo de Tiempo de Juego con mucho cariño. Enseguida las últimas de Maldini, Evangelio y Millán.
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2: Hay jugadores de Inglaterra y de Francia haciendo un corro entre ellos. Creo que son todos de religión musulmana.
1: Es que hay podium, Eric.
2: Hay claro, podium, ¿no?
1: Hay un podium para entregar la medalla de bronce.
18: Claro, es lo que hablábamos al principio. Por eso le llaman bronze medal en vez de cuarto puesto. Claro.
19: Bueno, tiene sentido por lo menos que haya una especie de ceremonia entregando algo. Está bien, ¿no?
2: Y que valga para algo el partido. Necesito un titular. El tuyo, Millán.
10: Los que mejor se lo han pasado, los aficionados. 10 goles, 500 pavos bien invertidos para los Yankees.
2: Evangelio.
20: Yo he venido a esto, me lo he pasado muy bien. Hemos visto muchos goles y ya preparo para mañana.
2: ¿Y Maldini?
19: Bueno, pues casi todos contentos. Inglaterra tercera y Mbappé va a ser bota de oro del Mundial. Yo veo muy difícil que se le escape ya. Y bueno, ahí vemos, sonriendo a los dos, acaba una era de Shams que ha sido muy importante.
2: Yo creo que esto es la primera vez que se hace el entregar algo, la medalla de bronce supongo que será, al tercero del Mundial.
18: Sí. Yo no lo recuerdo desde luego.
1: En Qatar no lo recuerdo.
2: Le da un sentido. Esto monetariamente son 29 millones de dólares para la Federación Tercera y 27 para la Cuarta. Si no era mucho.
10: Un millón no está mal, ¿eh?
2: No está mal, ¿eh? El margen. De ahí salen las primas, básicamente.
10: Sí, correcto. Primera vez en la historia, por cierto, que un futbolista inglés marca 7 goles en un Mundial. Ha sido Bellingham, ha superado a Harry Kane y a Lineker.
19: Pues yo. Bueno, es una locura, 7 goles siendo un centrocampista. Sí, es una barbaridad. Y eso que le ha dejado el penalti a Saka. Si no hubiera metido 8 el tío.
1: Una barbaridad.
2: Y se hubiera metido ahí en la pelea. Habéis sido muy disciplinados. Qué bien se lo han pasado. ¿Qué tal la experiencia de la narración a dos de Dobarro y Oliva?
18: Encantado de la vida.
1: Maravilloso.

0: La verdad que
1: hemos disfrutado mucho.
2: Cuando lleváis 50 días fuera de casa, o te quieres o te quieres matar.
3: En este caso nos queremos.
2: Bueno, sí, que eso es lo importante. Como yo os quiero a todos vosotros, ha sido un mundial inolvidable para mí por estar con gente como vosotros. Gracias, Tobarro.
3: Igualmente.
2: Gracias, Saliva. Gracias a
3: Eriki,
2: Nacho, que está
3: queremos.
2: Por las entrañas.
3: Abrazo
2: igualmente.
3: Grande. Un beso, Maldini. No sufra, que solo te quedan 90 minutos.
4: Un beso para todos. Mañana a sufrir y a disfrutar de la gran
2: Evangelio,
4: final.
2: Un placer. Maldini, chao. Parra. Más tiempo de juego mañana desde las 3 de la tarde. Con el Tour, sí. Con la Fórmula 1 también. Pero sobre todo con la previa del España-Argentina, la gran final, la finalísima con todas las S que quieras de esta Copa del Mundo. A partir de las 9 de la noche. Gracias por estar ahí. Adiós.
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18: Hay hermanos gemelos, hermanos mellizos, hermanos siameses y hermanos matamoros, que son hermanos de leches. Si eres el hermano mayor, tiene ventajas, pero también tiene lo suyo, porque claro, eres un poco la cobaya, ¿no? Porque prueban contigo las cosas. Es un poco pues el biberón en el horno y tal, y tal. Cosas que hacen los padres primerizos. Y claro, al ser el hermano mayor, luego te traumatizas y te acaban dando un programa en La Sexta. Para que hables de tus adicciones. Luego está el hermano pequeño.
19: Está muy bien.
18: El hermano pequeño, que es el más mimado, pero luego, por otro lado, también extrae el mando. Trae el mando, da un masaje en los pies, peíname para que me duerma, píntame las uñas. Y el chaval diciendo, joder, papá, está rarísimo. El hijo de Bumburi. Y luego están los del medio, que los del medio son como las sanciones de Estados Unidos a España, que no nos importan, ¿sabes? El hermano mayor es el que manda, el pequeño es el mimado y el del medio es el de los chichos. Es que esto siempre ha sido así. Hasta las ciudades están hermanadas. ¿Sabes que Valladolid está hermanada con Orlando de Estados Unidos? O sea, bueno, no veáis el boom de turistas que hemos tenido desde esto, ¿eh? El Orlando Boom lo llamamos. Es una... Y Valladolid también está hermanada con Valladolid de México. Ah. De cuate, no hay tomate. De, no hay tomate, pero si lo hay, tiene que estar Orlando. Y Valladolid también, y esto es verdad, está hermanado con Lecce, una ciudad italiana que es muy famosa por el fútbol, que es normal, se llama Lecce y ahí el fútbol es el calcio. O sea que todo está hiladísimo. Y si esto no te ha gustado, no te quedes al programa, porque esta es la tónica de mis monólogos. Es tan tónica que yo debería hermanarme en Suiza, porque allí está Ginebra.

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2: Esto es el garito de Alex Clavero. Estás dentro, has entrado, queriendo sin querer, estás dentro y estás con Lucía Campo.
3: Hola, aquí somos todos hermanos.
2: Somos todos como hermanos. Nano Jacutot.
4: Todos hermanos juntos, miembros de una iglesia.
2: Y tú serás el hermano pequeño, por cierto. Marcote, sí. ¿Cómo estás?
5: Bien, por lo de miembros, bien.
2: Sí, estamos bien hoy hablando de... Jolín, por favor. Estamos hablando hoy de hermanos, pues ya sabéis que nosotros nos curramos muchísimo estos garitos y todo está hiladito, gracias a nuestro productor que tiene hecho un trabajo... ¿Qué está sonando? Pues ACDC, si hablas de hermanos, claro. Pues sí, los hermanos John, Angus, Malcolm, que ya ha fallecido.
5: Sí, están
2: bueno,
5: separados,
2: ahora está el sobrino, el primo hermano segundo.
3: Sí,
2: o sea,
3: sí,
2: tú ves al,
3: familia.
2: Al segundo, sobrino, que es quinto de tu tatarabuelo.
4: El sobrino, que es el más joven y parece el mayor de todos. Sí, sí.
2: Dices, ¿cuántos años tiene este? ¿Cuántos años tiene Angus? Le va cambiando el color de pelo, pero sigue con la misma energía, la misma potencia para deleitarte en días como hoy aquí en el garito.

0: Pues disfrutando de AC/DC, de los hermanos, de toda la familia Young, también de Brian Johnson. Bueno, ahora ya de la formación original solo quedan Angus y Brian, pero seguimos disfrutándolos, sobre todo aquí.
1: Bueno, Brian no es de la original, ojo, ¿eh?
0: No. Ah, bueno, sí, pues, Bon Scott.
2: No, pero bueno. Ni Bon Scott. El primer vocalista antes Dave Evans, una canción.
0: Bueno, pues para pues acabáis de ver toda la hermandad.
1: Esto es carne que nos den un bofetón ahora en las redes.
0: Sí, sí, algún nombre más saldrá. Ahora va a salir otro tatarabuelo diciendo yo toqué la guitarra acústica al principio y no se me está mencionando. Bueno, el caso es que, hablando de hermanos, a mí siempre me viene a la cabeza la historia de esta pareja que además eran de Zamora, que tenían una parejita de pequeñajos y dijeron vamos a por el tercero, venga, tal. Y les vinieron trillizos. Esto es una maravilla que te pase eso en la vida. O sea, cuando te dicen que te han venido tres, dices, pues va a ser verdad que uno más uno son siete. Es que de verdad, o sea, tres, qué locura, sumado a dos. O sea, que yo tengo dos y ya te digo yo que ni de coña iría por el segundo. Vamos, esto teníamos que haberlo pasado. Dice, esto fue. Hay veces que dice a Cris, esto fue un error. Digo, pero lo de empezar a salir juntos, o sea, esto ya fue un error todo. Claro, imagínate para ponerle los nombres. Yo recuerdo una discusión que teníamos mi mujer y yo, ¿qué nombre le ponemos? Nombres que peguen entre hermanos para que queden bien, o sea, que se entiendan bien, que suenen bien. Y yo digo, no sé, Xavi, Iniesta y Messi. Digo, ¿cómo los va a llamar esta gente? Y dice mi mujer, no, algo más madrileño. Digo, Kroos, Modric y Casemiro. No lo sé, esta gente tiene una cuadrilla ahí que han cedido dos al Getafe. Esta es la única manera que tienen de ganarse alguna copa, cediéndolos por ahí, porque esto es al contrario que el parchís. O sea, aquí tienes cinco y te quedas en casa. Sí, bueno, ya están contratando también con Negreira también, para que no venga ninguno más de penalti, por favor. Yo contrato a quien sea, de verdad, a quien sea. Bueno, el caso es que esta gente, ya no sé qué, cuando te pasa eso, cinco en casa, ¿qué tienes que hacer? Vasectomía, ligadura de trompas, han puesto un tabique en la cama entre los dos, porque los espermas de él están saltando como hinchas del Fenerbahce, tío. Y ella que tiene bateas, es que no tiene varios. Es que se le pega el mejillón, tío, con una facilidad.
2: Mejillón.
0: Pero es que fíjate qué parto. Y que ha sido niño o niña. Y dice, ha tenido usted una conga. Que primer parto que salen agarrados la conga de Jalisco. El padre asomándose ahí diciendo, pero ¿cuánta gente viene aquí? Al último lo han llamado continuará. Porque no sabe. Claro, ¿qué economía mantiene eso, tío? Que los duchan con Karcher, porque claro, fíjate, los gastos que tienes que tener, que en esa casa hay más pañales que en el público de Juan y Medio, que es que... ¿Cómo haces eso? ¿Y qué ves en la tele? Pues Antena 3 no, tienes que ver la Tele 5.
3: Claro.
0: La Tele 5 la claro. Tienen que ver. Que de hecho ahí era lo de uno más uno son siete. Ay, la vida, los hermanos, las criaturas, los partos, qué alegría, esas mujeres superheroínas de la vida. Yo he visto ahí salir gente, eso es impactante, ¿eh? Eso es cuando ves que ellas son superiores. Bueno, aquí estamos en el garito de Alex Clavero, el Franco Tirarrock, hilándolo todo, ya lo he dicho, con el tema de hermanos, se va de hermanos. Por eso está sonando Dire Straits, porque, bueno, pues porque eran los hermanos Knopfler.
2: Mark y David Knopfler.
0: Knopfler. Y aparte este disco se llamaba...
2: Brothers in Arms,
0: que es un discazo, sí. Discazo de principio a fin, y como es un discazo y es de nivel, por eso te lo mereces y suena aquí en el garito del Esclavero, el Franco Tirarrock.

0: Dire Straits sonando aquí en el garito de Alex Clavero, el Franco Tirarrock. Hoy que va de hermanos, vamos a contar alguna experiencia de hermanos, que siempre hay alguna, que suelen ser dramáticas, pero las conviertes en cómicas fácil porque como reina el cariño. Lucía, empezamos por ti, que eres hija única.
1: Sí. Tengo un montón de anécdotas que contaros, vamos, es increíble. No tengo hermanos, pero es verdad que yo he crecido con mi primo, que era 2 años menor, que ha sido como hermanos. Él me chinchaba y yo más. Esta es la historia. No tengo hermano así de sangre, pero sí de corazón.
0: De sangre. Si hubieras tenido hermanos ya habría habido de sangre.
1: ¿Te
0: inventabas a alguno?
1: ¿Algún amigo imaginario?
0: Sí, ¿alguno esto?
1: Alguno que otro he tenido. Ya os contaré historias de mis amigos.
2: Para librarte de quedar con alguien, ¿no?
1: Sí.
0: Pero no te preocupes, Lucía, que tú vas a ser la nueva rica del mundo. O sea, los nuevos ricos son los hijos únicos, ¿sabes?
1: Claro, que
0: al principio
1: todo,
0: lo de los hermanos no mola. Luego ya con el tiempo, o sea, lo de no tener hermanos. Luego con el tiempo dices, mira qué bien, topa a mí. Marcote, ¿tú qué me dices de los hermanos?
3: Yo tengo un hermano, sí, un hermano pequeño. Y sabes que los hermanos se suelen llevar mal a veces, ¿no? O sea, nosotros hacíamos, nos molestábamos, nos pinchábamos el uno al otro. Y hicimos, cuando nos quedábamos solos, mis padres trabajaban y nos teníamos que hacer la comida. Y hacíamos un proto Masterchef, que era, nos hacíamos la comida el uno al otro, ¿sabes? Un día cocinaba otro, uh-huh. Y ahí estaba el puteo un poquito. Entonces nos hacíamos comidas que al otro no le gustaban. ¿Que no te gustan anchoas y piña en la pizza? Anchoas y pizza. ¿El que no te gusta el huevo duro relleno? Es que no sé qué. Y un día mi hermano tiró la bomba atómica. Pues yo escuchaba que estaba haciendo algo en la cocina, se escuchaban patatas freír, claro, yo, qué guay, va a hacer filete con patatas a lo mejor. Y sí, patatas había, pero eran el acompañamiento de una Catalina. O sea, me plantó en un plato.
1: No.
3: Y que yo ahí digo, no sé si fue más heavy el emplatado o el desemplatado. Colocar eso ahí y luego descolocarlo.
1: Qué
3: es muy heavy.
1: ¡Qué chascazo! Sí, tu hermano, ojo, yo pensaba que tú eras kinky. Pero...
0: ahora lo estoy pensando y no me desagrada tanto la piña en la pizza, ¿verdad? ¿Lo piensas así? Nano, ¿tú qué me dices?
2: Yo tengo dos hermanos, además tienen 15, 20 años más que yo, por lo cual siempre he sido medio hijo único. Pero entonces hacía cosas muy guays. Yo con 10 años me iba al barco de mi hermana, me iba con mi hermano a una concentración de motos, y en una concentración de motos con 11 años, claro, me iba con gente de 25, 26. Para mí era la leche. Y fue muy gracioso porque durante mi primer festival con ellos dormía con la cabeza en una sandía, que la primera noche está mal. Pero luego se amolda. Y mi hermano me la quería quitar. Me dice, tío. Y digo, no, ya le he pillado el rollo.
0: Yo tengo dos hermanos pequeños, una hermana Elsa y un hermano Vicen. La verdad que me llevo muy guay con ellos. Y tengo una anécdota, pues hombre, tienes muchas, ¿no? Pero mi padre tenía un Land Rover para el campo, para currar, y mi madre lo conducía, y veníamos del pueblo de mi abuela por los caminos, y íbamos los tres adelante, sentados como tres pollitos, pero el asiento era para dos. Uno o dos. Y ahí íbamos los tres. Y mi madre nos quería llevar controlados porque atrás la liábamos. Y entonces, a un momento, tío, yo iba en el medio, mi hermana a la izquierda, mi hermano a la derecha, y hay un momento que miro a la derecha y no está mi hermano, mi madre conducía como el París-Dakar, o sea, y hay un momento que miro a la derecha y digo, coño, que no está mi hermano, y mi madre, pero ¿dónde está tu hermano? Digo, pues no sé, y se había abierto la puerta de la presión y ¡fap!
3: ¿En serio?
0: Le habíamos perdido, tuvimos que volver a por el niño que estaba ahí tirado, que es el hermano pequeño, ¿sabes? Y suerte, porque se llama Vicente. Menos mal que no fuimos detrás los demás, porque donde va Vicente...
1: ¡Mala gente! ¿Qué?

0: de Van Halen, un poquito de Van Halen. No, espera, micro.
1: No, no, es que me he dado cuenta, hay un doble win también aquí.
0: Hay un doble win porque
1: Alex y
0: Eddie.
1: Y es que es una versión de los Kings que están Ray y Dave.
2: Claro.
1: Davis.
2: Ah, claro.
3: Oye, que, míralo.
0: Vale. Pero, vale.
1: Producción.
2: Lo que hace querer. Dormir en sandías, ¿eh?
1: Sí, sí, sí.
2: Es impresionante.
4: Es fresco.
0: Los Van Halen eran hermanos, pero Eddie tocaba la batería, ¿no?
3: Al principio.
0: Y Alex la guitarra, ¿no? Y bueno, Eddie, que está considerado en muchos círculos como el mejor guitarrista de todos los tiempos, anda ahí. Pues él tocaba la batería, pero. Bueno, no. Él era el que tenía que currar era su hermano Alex.
3: Sí,
0: se puso a currar repartiendo periódicos y el hermano le empezó a dar a la batería y se cambiaron los puestos, gracias a Dios, porque hemos tenido un guitarrista memorable para toda la historia del rock y de la música. Y ha sonado, como no puede ser de otra manera, en el garito de Alex Clavero, el Franco Tirarrock.
2: No sabes dónde vas.
0: No sé dónde voy.
2: Siempre
0: que no sé dónde voy, te digo a ti, y esta vez no te he querido decir.
1: Pues no te ha dicho Marco, te pon la siguiente, milagro.
2: Sí, vamos con la jefa. Venga, bien. Mira, fíjate, no somos hermanos, pero nos conocemos ya como hermanos, ¿eh? Sí. Esto es impresionante. Que normalmente los hermanos se conocen entre ellos, pero hay veces donde hay dos personas que dices, ¿estos son hermanos? Sí, ¿no? Pues eso vengo a resolveros. Esas dudas os traigo. Gente famosa que a lo mejor no sabíais que estaba emparentada. Por ejemplo, esto es brutal, Adi Dassler y Rudolf Dassler. Que tú dices, ¿quiénes son estos dos? Pues Adi Dassler fue el fundador de Adidas.
0: Adidas.
2: Claro, y ahí viene el nombre. Y su hermano, Rudolf Dassler, fundó Puma.
3: No, gracias.
2: Toma ya. Ya veis, ¿eh?
0: Vamos,
2: y se llevaban fatal, además, entre ellos.
0: Sí, yo sabía lo de Adidas y Puma, pero no sabía que se llaman así. Adi Dassler, me encanta, Adi Dassler. Y Rudolf Dassler. Rudas. Tenía que haber, en vez de Puma, las tenía que haber llamado Rudas. Y haber hecho una chiruca o algo de esto.
1: Chiruca.
0: Le habría pegado más.
2: Tengo más hermanos, que no sabéis a lo mejor que eran hermanos. Warren Beatty y Shirley MacLaine. Que son dos leyendas vivas de Hollywood. Warren Beatty es el prota de Bonnie and Clyde, que además era un sex symbol, el tío, y luego Shirley es la actriz del apartamento.
0: Ajá.
2: Bueno, pues Betty era tan guapo, ligó tanto que su hermana, Shirley MacLaine, dice que cree que ella debe ser la única actriz que no se acostó con él.
3: Warren era un poco Warren.
2: Era un poco Warren.
0: Bueno, eso no se acostó con él, a saber, en ese piso todo era la revolución.
3: En ese apartamento.
0: Sería apartamento. De ahí lo del expediente Warren. No lo sé, bueno.
2: Ojo, que a lo mejor tiene sentido. Y ya os traigo los últimos hermanos o no. Son Woody Harrelson y Matthew McConaughey, los dos actores. Pues ellos creen que podrían ser hermanastros. Esta historia es apasionante. Son los protas de True Detective.
0: Sí.
2: Vale, se llevan súper bien, son íntimos, sus familias veraneaban juntas. Y una vez, la madre de Matthew admitió haberse enrollado con el padre de Woody Harrelson. Y estuvieron haciendo cálculos y por fechas la cosa como que coincide un poco, ¿sabes? Que cuadra. Dicen que prefieren no hacer pruebas de ADN por si acaso, para no...
0: Así, a bote pronto, la imagen que me viene de ellos, en el tema alopécico, no han tenido la misma genética, ¿no? Que Woody Harrelson es calvo, ¿no? Y McConaughey tiene buen
2: pelazo. O tenía.
3: Es Fran Rivera y Kiko Rivera, un poquito.
2: Sí.
0: Yo la verdad que hablando de Woody Harrelson y hablando de temas familiares y tal, digo, si hay lío entre familias, ahí... Woody Allen tendría mucho que decir.

0: Detallazo bueno este de Greta Van Fleet aquí, sonando este Highway Tune de los que son hermanos, los Greta Van Fleet, Jacob Kiska, Joshua Kiska y Samuel Kiska. Sí, bien.
1: Es también un pregonero de un pueblo de Hungría.
0: Tokiska. Tokiska.
2: Está Tokiski.
0: Bueno,
2: está.
0: Un pregonero, pero de Siberia. Kiska. Bueno, porque son hermanos. Ahora vamos a comentar.
1: Voy a salvarte yo ahora. Venga,
0: venga.
2: Menos mal que no estás rodeado. Y
0: pero si lo he repasado, o sea, sabía lo que venía, pero me quedo con los Kiskas aquí.
1: Te has quedado enkiscado, ¿no?
0: Venga, cuéntame lo que quieras.
1: Enkiscado. Que hay muchas bandas de rock que no solo son hermanos, sino que lo llevan en los nombres. Así que vamos a darles un huequito en el garito. Estos son Dwayne y Greg Allman, de los míticos Allman Brothers, que por cierto he descubierto que, no sé si lo sabíais, que Greg Allman estuvo con Cher. Y esto no es la primera vez que lo leo.
3: Se hablaban.
1: En plan, que Cher ha estado con mucha gente.
3: Sí, sí.
1: ¿No? ¿Se
2: claro, es que tiene muchos años. Sí, sí. Tú fíjate si ha tenido tiempo.
3: Hombre, no. ¿No? Sí, sí, tiene años, pero que no está feo eso, ¿no?
1: Bueno, pues además estos al inicio les cambiaron el nombre porque el padre le dijo, oye, esto del rock and roll es mucho vicio, llamaros de otra manera, pero tiempo después pues dijeron, no, somos los Allman Brothers y es un grupo muy, muy guay. Bueno, lo segundo también son hermanos, pero de forma ficticia. Son los Blues Brothers, Jake y Elwood Blues, que son hermanos en ficción, pero no en la vida real, aunque mucha gente piensa que son hermanos, que suenan muy guay, y todo salió de un sketch de Saturday Night Fever, ¿no? Nightlife. Y al final se convirtió en una banda brutal. A mí me gustan mucho, pero pues eso, a veces las cosas salen de un chiste. ¿A que sí, Claver?
0: Qué raro que nacieran los dos con gafas, tío.
2: Y en eso estaba pensando Clavero.
0: En eso estaba pensando, en hacer un chiste con los Blues Brothers. ¿Para qué? Es verdad que se pusieron el nombre de hermanos y les pega a todos. Se ponen las gafas y fíjate que podía ser un complemento para cualquiera, pero fueron ellos los que se llevaron el gato al agua.
1: Bueno, pues yo echo la sección por esta tercera banda. Estos son los Doobie Brothers, que no son hermanos, pero podríamos decir que son los porretas españoles.
3: Ah, ¿sí?
1: Porque doobies en inglés es porro. ¿Eh? Y como siempre estaban fumando en la trastienda antes de tocar, eran los hermanos del porro, que son en inglés es los Doobie Brothers. Y este es el Listen to the Music, que es un temaco.
0: Sí. Vale, dale, Marcote, que suena un poquito. Que suena muy bien. No suena tan melódico como los porretas.
3: No,
0: pero
3: no. Están ahí al puntito.
0: Aquí, esto no huele tanto a calimocho, pero bueno, los porretas nos encantan. Pues era por conciertos que he ido yo. Un saludo les mandamos, que sabemos que son fans de este programa. A ver si los tenemos algún día aquí a los porretas.
3: Seguro.
0: De momento, nos vamos con estos que también son hermanos. Este mitiquísimo Hold the Line de Toto, que son los hermanos...
3: Por caro.
0: Los tres, Jeff, Steve y Mike, y suenan, como no puede ser de otra manera, pues si es un temazo conocido mundialmente, pues tiene que sonar aquí en el garito de Alex Clavero, el Francotirarrock.

0: Joder, insolando aquí en el garito de Alex Clavero, en el que, bueno, en este momento ha llegado la mejor parte, que es cuando nosotros podemos ofrecer algo a la gente, que es el abridor del programa, que lo consigues si llamas al 647-339966 o a través de Instagram, de nuestras redes sociales, que en breve vamos a tener Facebook también de El Garito, pero de momento tenemos Instagram de El Garito para participar en este concurso. Lo dicho, si consigues acertar quién es el conocidillo, la persona que ha estado aquí en El Garito con las pistas que te dan, ¿no?, te varias ese abre botellas. Y hoy tenemos a Verónica. Verónica, hola.
1: Buenos días.
0: Buenos días, oye, gracias por llamar al garito, ¿todo bien?
1: Todo bien, eres un genio de la creatividad.
0: Bueno, muchas.
1: Y mira que yo soy creativa, porque soy profe de innovación educativa, pero tú me superas.
0: Oh, muchas gracias, pues
2: Verónica,
0: no,
2: vamos a dar el abrebotellas porque elegantes aquí a clave.
0: Te iba a decir, Verónica, que ni un abrebotellas me han dado a mí, por mucho ingenio que tengas. Venga, te paso con Nano, que te haga las preguntas. Tú tranquila, que al final son fáciles, suerte.
2: Verónica, lo
1: vale,
2: dicho, espera.
1: Gracias.
2: Al principio tranquila, porque luego la cosa se va aclarando. Dale al tiempo, marcotea.
1: Vale.
2: Hoy tenemos, perdón, conocidillos, porque viene una pareja de hermanos al garito. Bueno, ha venido, ¿vale? Y yo no sé, Verónica, si me atrevería a decir que son los hermanos más famosos de la música en español.
3: Ah.
2: A día de hoy.
3: En español.
2: En español, ¿vale? No tiene por qué ser en el mundo del rock. El nombre de su grupo venía de una época que trabajaban en una fábrica de piezas de automóviles por una cosa que les gritaban. Les decían, ¡ey! ¡Dale! Y con eso... yo creo que Marco te ya lo ha sacado.
3: Sí.
2: Son muy conocidos por tener una camiseta de rock and roll con Fito.
3: ¿Mm?
2: ¿Cómo vas, Verónica?
1: Más o menos.
2: Venga, tranquila. En sus inicios, sus maquetas empezaban a rular en formato cassette y se convirtieron en los reyes de las gasolineras cuando se compraba ahí la música, incluso antes de que sonaran en la radio. Además, nos hemos quedado sin cerveza en el garito, sin existencias, porque les gusta un montón la cerveza. Siempre beben más cerveza de la que pueden tomar.
0: Venga, Verónica, hermanos españoles.
2: Ellos te pueden romper la camisa como camarón y una vez estrellaron un Seat Panda por mirar demasiado la raja de una falda.
1: Ay, yo lo sé. ¿Es
2: sí?
1: ¿Es Topo?
2: ¡Sí!
1: ¡Sí!
0: Bien, Verónica, bien, nos tenías en un puño.
2: Estaba sufriendo clave, ¿eh?
0: Yo estaba sufriendo, digo, ¿qué dicen los hermanos John? Esta, digo.
2: Y tú, Pimpinela.
0: Claro que sí, hombre, los hermanos de Cornellá.
1: Hubiera dicho Pimpinela.
0: Pues no, pues eran los Estopa, majísimos ellos. Bueno, te llevas el abridor del programa, Verónica, ¿qué vas a hacer con él?
1: Gracias, corazón. Abrir todas las cervezas el sábado a las 9 de la mañana para ver el garito.
0: ¡Vamos! Muchas gracias por haber llamado aquí al 647-339966 o haber contactado por las redes sociales de El Garito para concursar y llevarte ese abrebotellas, que te lo vas a disfrutar. Nano, ¿algo que quieras comentar de los hermanos?
2: El nombre sale de que le gritaban en la fábrica, dadle estopa, dadle estopa, dadle estopa.
0: Al estopa, pues
3: qué majos son.
0: Son majísimos.
4: Un abridor del programa de estos también.
3: Sí, sí, sí.
2: No les da tiempo. La abren sin abridor.
0: Aquí estamos. Si nos confunden con un garito de verdad de bar y se meten, pues nosotros encantados, o sea, de recibirles. Ahora vamos con una parejita de...
2: Aquí hay truco.
0: Aquí hay truco porque esto mola, porque son los... Ponlo Marcote si quieres, los White Stripes.
2: Stripes.
0: Bueno, que eran hermanos, pero no eran hermanos, eran pareja. Dijeron que eran hermanos para que la gente no marujease con su relación y ya con el tiempo, ya cuando lo petaron, dijeron, pues sí, la verdad que nos abrazamos más fuerte de lo normal.

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2: Seguimos en el garito en este programa dedicado a los hermanos. Acabamos de dejar a la conocidilla Verónica, que se llama el abridor del programa, por acertar que eran los hermanos Estopa, los Muñoz. Estopa. Muñoz. Los hermanos Muñoz, perdón, no me salía. Iba a decir los hermanos de Cornella y he empezado a dudar con el distrito postal también. Bueno, los hermanos Muñoz, que eran los conocidillos que han pasado por el garito. Ahora vamos a una cosa que se ha hecho muy viral. A mí me ha costado entenderlo, pero lo he visto y he flipado. Vamos a decir primero el nombre en francés, ¿vale?
3: Angine de poitrine.
4: Bueno, esto es una locura la que se ha liado a nivel mundial con esta banda y teníamos que hablarlo en el garito. Estamos escuchando rock matemático microtonal.
3: Toma ya.
2: Jolín.
4: Esto, para explicarlo, Marcote me va a ayudar. La escala occidental tiene 12 notas, ¿no? Que son do, re, mi, fa, sol, la, si y los sostenidos y los bemoles. Bueno, pues ellos han encontrado notas a la mitad. ¿No es así, Marcote?
5: Sí, bueno, yo soy batería, no soy músico. Pero bueno, sí, más o menos es un poco eso. Han inventado una cosa que se sale un poco de la norma y yo creo que es como un accidente de tráfico que al principio te quedas mirándolo porque es muy grotesco, pero te atrapa y te engancha y no puedes dejar de escucharlos.
4: Sí, sí, además, claro, va en contra del algoritmo y yo creo que por eso el propio algoritmo de Instagram, de TikTok, se lo ha empezado a dar a tanta gente porque es tan hipnótico que al quedarte mirando lo seguía recomendando y ha pasado. Bueno, son hermanos. ¿Sí? Ellos, es una banda ficticia que son Kn de Poitrine y Klek de Poitrine. No se sabe quiénes son. Y están basados en el dadaísmo también, que era pues una corriente artística en la que se ponían cosas que no tienen mucho sentido juntas.
5: Muy bizarro, sí.
4: Sí, muy bizarro. La estética es brutal. Sí. Y
2: es lo que más engancha, la estética. Sí. Si tú ves el vídeo, te vas a quedar viéndolo porque suena muy bien. La verdad que suena peculiar, suena bien. Sí.
5: Y el look es un poco agresivo, van como con unas túnicas y con unas
3: máscaras
5: muy raras.
2: Sí, no se les ha visto la cabeza. Lo mismo son dos cebras ahora mismo. O sea, te quiero decir, bueno, dos cebras no, porque sus símbolos son los lunares. Van con las manos pintadas de lunares, toda la ropa es de lunares.
4: Y además llevan el bajo y la guitarra están conectadas para que el tío no tenga que cambiar de instrumento mientras toca y con los pies va enganchando loop con los dedos, que es brutal, mientras el batería va enganchándose al ritmo, que debe ser, tú eres batera, debe ser una locura.
5: Hace unos ritmos polifónicos muy, muy buenos. Lo de los lunares es curioso porque tú entras en la página web, tú picas en Google a Angine de Poitrine y te sale todo con lunares, con topos.
4: Que la gente no busca angina de pecho, que es en español, que me hincha a ver vídeos yo, así que de médicos, y es horrible.
2: Angina de pecho, Angine de Poitrine.
6: Habla mejor francés que inglés.
2: Hombre, por favor. Bueno, pues lo tenéis que ver, que esta gente musicalmente está muy bien, su estética es de lunares, angina de pecho, lo van a reventar en la feria de abril. Te digo yo que con tanto lunar solo le falta que haya alguien al volante. Y ahora vamos con una banda pues que es la base de la música y del rock and roll, inspirado a muchísimas bandas, que son los hermanos Fogerty, John y Tom. Aquí los tienes en el garito. 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

0: Delicia escuchar a la Creedence Clearwater Revival en cualquier momento, más aún si estás dentro del garito de Alex Clavero. Esto ha llegado a su fin, eso sí. Buen programa de hermanos hemos hecho. ¿Eh?
1: Muy sólido.
2: Mi hermana,
0: sí. No me lo esperaba, muy sólido. Sí, no, me parece bien, muy sólido. No sé si estamos hablando de fútbol, hay que, muy bien. Bloque bajo, bloque alto, todo el rato cambiando. ¿Brindamos por quién brindamos? Hablando de hermanos.
3: Por los que no tienen hermanos.
2: Sí, pues hay gente que pero no tiene hermanos, pero que encuentre un amigo pues, que sí. Lo considere un hermano, ¿no? Sí.
1: Porque tenga alguien con quien brindar.
2: Por la hermandad.
0: Vale, los que no tienen hermanos. Incluso aquellos que tienen hermanos, pues no tienen buena relación, que siempre encuentras una persona que dice, este es como mi hermano, pues encontrar a esa persona en la vida es importante si no te venía dado de serie. Así que brindamos por ellos. Venga, por los hermanos, la semana que viene, ¿de qué hablamos, criaturas?
2: Hablamos de excursión.
0: Nos vamos de excursión.
2: Los hermanitos van de excursión. Hasta ahí poler.
0: Estamos a primavera, pues nos vamos de excursión. Lucía Campo.
3: Pues nada, hasta la semana que viene.
0: Chao, hermana.
3: Chao, hermano.
2: Hermano de sangre.
0: Hermano el nano Jacutot y hermano Marcote.
2: Haré el petate.
0: Vale, pues venga, gracias a ti, hermana, por estar al otro lado siguiéndonos y apoyándonos. Esto ha sido el garito de Alex Clavero. Nos vemos la semana que viene. Sé feliz. Chao.
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9: Son las 2, es la 1 en Canarias. La Sierra Norte de Guadalajara afronta una noche clave. El incendio de la Mierla está descontrolado y alcanza ya las 11.000 hectáreas quemadas. En las últimas horas se ha ordenado la evacuación de Bustares, de Villares de Jadraque y de Veguillas, además del confinamiento de Illén de la Encina, que se suman a las localidades desalojadas en jornadas anteriores. En total son más de 700 personas afectadas. Habla José Almodóvar, viceconsejero de Medio Ambiente de Castilla-La Mancha.
10: Condiciones muy complicadas para la extinción y aquí lo que prima fundamentalmente es el trabajo de planificación. Estamos planificando nuestras labores con varias horas vista y estamos intentando anticiparnos a la llegada de ese frente a las poblaciones.
9: Por otro lado, el incendio de Orés en Zaragoza mejora. Continúan desalojados los núcleos de la propia Orés, de Asín, de Luesía, de Malpica de Arba, de Un Castillo y de Petilla, y hay hasta 1.000 personas desalojadas. La evolución es favorable. El perímetro no ha crecido y las hectáreas se mantienen en torno a las 15.400. El viento va a ser clave para todos estos incendios y la EMET confirma ya la llegada esta semana de una nueva ola de calor. Paula Herrero.
11: Será la tercera ola de calor del verano y dejará temperaturas extremas en buena parte del país. Desde el martes, en algunas zonas del sur y el suroeste se podrían superar los 44 e incluso los 45 grados, con noches muy cálidas y un riesgo extremo de incendios. Jorge Olcina explica que el alivio podría llegar a final de mes.
12: Parece que a final de julio, pero hablaríamos ya del 27.